0: 7%. Los tres muertos hasta la fecha no estaban ingresados en hospitales cuando empeoraron.
1: Y Pedro Sánchez ha defendido al jugador del Barcelona, Lamine Yamal, tras las críticas del primer ministro israelí de defensa, que le acusó de fomentar el odio contra Israel por ondear una bandera palestina durante la celebración del título de la Liga por la ciudad condal. El presidente ha escrito que el jugador solo ha mostrado su solidaridad y que su gesto es otro motivo más para estar orgullosos de él. Es todo por el momento. 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

Hola, buenas noches, Feria. Cuando escuché la palabra capital, pensé enseguida en el dinero, en las grandes ciudades, en la gente que siempre quiere más y más, pero luego pensé que la verdadera capital de una vida no está en el banco, están las personas que te cuidan, en quien te llama cuando nota tu silencio, en quien te abraza cuando el mundo piensa pesa demasiado, porque al final mi capital más grande son los recuerdos, los abrazos y la gente que quiero. Y hay personas que valen más que todo el oro del mundo. Buenas noches, compañeros. Soy Sani de Valencia.

0: Sin duda, una de las capitales que me gustaría conocer sería Tokio, en Japón. Bueno, no solo la capital, sino también los paisajes, las montañas, etcétera, por supuesto, pero como capital me gustaría Tokio porque esa sociedad, esa cultura, esas costumbres tienen que ser espectaculares, a pesar de que ahora hay muchos más visitantes en ese país. Un saludo, Kaiku, desde CCI.
1: Sí, como dice Kaiku, Japón está de moda, se ha puesto muy de moda en los últimos años. Es un país que visitan 42 millones de personas cada año y el gobierno se está planteando tomar medidas para controlarlo de alguna manera, por ejemplo, limitando el número de visitantes, fomentando el turismo en zonas rurales y no solo en grandes capitales o poniendo tasas. De momento son ideas que tiene el gobierno.
2: Dicen que Copenhague es la capital más sostenible y verde del mundo. La ciudad, una ciudad, no es sino lo que sus ciudadanos quieren de ella. Es lo que dejamos para los que vienen detrás de nosotros. Un murcianico en el faro, soy salvado.
1: Copenhague, capital de Dinamarca, Tokio, capital de Japón. Estamos escuchando esta canción de Carlangas, dedicada a Madrid, la capital de nuestro país. Y os decía al principio del programa que hace unos días se ha estrenado en Televisión Española el documental Tsunami Turístico, del programa En Portada, que aborda el reto de frenar el turismo a partir de dos ciudades, de Ámsterdam, la capital de Países Bajos, y de Barcelona, que no es capital, pero es una capital turística de primer nivel. Así que hemos invitado al Faro a su director y a su realizador, Rafa Lobo y Pelayo Prieto. ¿Qué tal? Buenas noches, hola. Bienvenidos.
3: Hola, buenas noches, Mara.
1: A ti ya te conocemos, Rafa, porque estuvimos hablando contigo con aquel documental sobre el fentanilo que nos impresionó tanto. Y nos ha gustado mucho este tsunami turístico que habéis hecho, que lleva unos días, se puede ver todavía la página web, por eso lo recomendamos aquí en la cadena SER, es de Televisión Española, como digo. Y habéis elegido estas dos ciudades, Ámsterdam y Barcelona. ¿Por qué estos dos lugares, Rafa?
3: Bueno, Ámsterdam y Barcelona al final son dos destinos a los que cualquier viajero del mundo le gustaría viajar. Esto es así. Y son dos ciudades muy, muy saturadas turísticamente. No en la misma medida porque tienen diferencias, pero reciben muchos visitantes. ¿Por qué las elegimos? Pues porque ambas, de alguna manera, han reconocido que recibir tantos turistas es un problema. Otra cosa es lo que hace cada ciudad para intentar afrontar eso, pero en el caso de Ámsterdam es claramente una de las pocas ciudades que reconoce que la situación se les ha ido de las manos, que está afectando a la ciudad y a los vecinos y que se ha comprometido oficialmente a recibir menos turistas.
1: Pero es que lo de Ámsterdam es muy bestia, porque el centro, según contáis en el documental, son 8 kilómetros cuadrados y recibe a más de 20 millones de turistas cada año. Repártelos, ¿no, Pelayo, en 8 kilómetros cuadrados? ¿Esa sensación la tenéis al llegar, al desembarcar en Ámsterdam?
4: Sí, la verdad que se nota esa saturación de turistas, sobre todo en la zona más característica de Ámsterdam, más mítica, que es la del Barrio Rojo, ¿no? Que vamos todos cuando caminamos por ahí pegados unos a otros y hay momentos en que es bastante agobiante, sí.
1: Me ha gustado mucho que hayáis incluido un montón de testimonios de los vecinos. Vamos a ir escuchando algunos porque los siguientes se van a dar cuenta que lo que ocurre en Ámsterdam, o sea, lo que va a decir este vecino es muy parecido a lo que ha dicho Carlangas ayer a las fiestas de San Isidro, lo que nos ha dicho muchas veces Ro acerca de Málaga, lo que puede decir cualquier persona que vive en ciudades como Sevilla, Valencia, París, Londres, que en eso, claro, la globalización nos va haciendo parecidos hasta en eso, en la forma de pensar y en la forma de criticar lo que está pasando.
5: Desde hace más de 3 años, cada día la calle está tomada por turistas y por clientes de estos sitios que venden patatas fritas. Para los vecinos es muy duro porque ni siquiera podemos cruzar la calle de forma segura. No te sientes libre en tu propio barrio. Hemos puesto muchas reclamaciones al ayuntamiento. No hacen nada y por eso les hemos denunciado en los tribunales para obligarles a mover ficha.
1: Claro, el caso de estos vecinos es muy fuerte porque han denunciado al ayuntamiento a los tribunales.
3: Bueno, a ver, en este caso concreto son unos vecinos de un barrio que se llaman Las Nueve Callecitas, que es una zona por la que pasa mucha gente porque hay muchas tiendas, muchos sitios chulos para tomarse algo y tal y no sé qué. ¿Qué ocurre? Pues que lo que ha proliferado allí en los últimos años son negocios que se promocionan en TikTok. Todo el marketing lo hacen en redes sociales, vendiendo la experiencia de comer algo único, entre comillas, que realmente no tiene nada de auténtico, ni es nada local, ni nada. Entonces la gente acude en masa. ¿Cuál es el problema? Que acude, o sea, son negocios...
1: Perdón, me llama mucho la atención que digas esto, porque Ámsterdam es un destino turístico, lo decías tú al principio. Todo el mundo hemos ido a Ámsterdam, bueno, todo el mundo no hemos ido a Ámsterdam, pero Ámsterdam está siempre en el imaginario de a la gente a la que le gusta viajar. Y de repente TikTok lo multiplica.
3: Sí, claro, o sea, lo que abre son nuevas líneas de negocio. Pasa también en Madrid y pasa en otras ciudades, pero allí, que es una ciudad, como comentabas al principio, que tiene una superficie muy pequeña, hay calles, pero tenemos que recordar que hay canales, hay agua, o sea, sí, hay mucho espacio por el que no puede transitar la gente. Entonces, ¿qué ocurre? Que tú abres una de estas tiendas y se forma cola para comer unas patatas fritas con queso parmesano. Vale, va tanta gente que no cabe la gente en la acera. Entonces, lo que hace el negocio es pedir permiso al ayuntamiento para extender la cola más allá. Y acaban haciendo la cola más allá por la acera o por el puente, que es por lo que protestaban estos vecinos. Lo que les ocurre a estos vecinos es que para cruzar la calle tienen que cruzarla por en medio de la carretera salvando coches y bicis, porque en la acera están los turistas haciendo cola para comer patatas fritas todo el día.
1: O sea, no es que les hayan echado de sus casas, es que les han echado de las calles.
3: Les han quitado el espacio público.
1: Les han echado de la calle, les han quitado el espacio público y han denunciado al ayuntamiento por eso.
3: Claro, esa es la denuncia. Ellos denuncian al ayuntamiento para revertir ese permiso y para intentar forzar a que esos negocios no puedan extender esa fila o esa cola. Lo que ocurre es que, claro, el potencial... Ahora ya no viajamos como viajábamos antes. Ahora la gente no lee guías de viaje. La gente cuando va a viajar a una ciudad va buscando experiencias, va buscando cosas chulas y mira las redes sociales. Entonces, lo que ocurre con las redes sociales es que son una herramienta de publicidad y de marketing y al final llegas a mucha gente y a toda la gente le venden lo mismo. Entonces, todo el mundo va a ese lugar, que es una tienda pequeñísima que vende patatas fritas.
1: Ya. Sí, sí, es alucinante.
4: Sí, decía Rafa lo de las experiencias, ¿no? Y también nos comentaron cuando estuvimos allí el hecho de que no solo buscan experiencias, sino que también buscan cómo sentirse del propio lugar, ¿no? Y bueno, eso también, o sea, a través de TikTok, de las redes sociales y demás, bueno, pues todo se multiplica, ¿no? Pero
1: sí, claro, ya no quieren estar en hoteles como turistas, quieren estar en pisos como vecinos.
4: Eso es.
1: Lo que pasa que no son vecinos, son turistas, y que ellos estén en pisos turísticos supone que quizá hayan echado a los turistas, a los vecinos de siempre, para dar espacio a los visitantes.
3: Eso por un lado.
1: Es una de las pescadillas que se muerde la cola, ¿no?
3: Pero también influyes en el tipo de negocios, en el tipo de oferta que hay en la calle. Al final el turista solo viene unos días, quiere tener unas experiencias que considera agradables, que el problema es, o la pregunta es, ¿esas experiencias son algo genuino? ¿Son algo local? ¿Es algo que hace realmente la gente que vive en esa ciudad? ¿Esos vecinos que quedan en ese barrio? Tendrías que mirar y ver si ellos están allí o no. En esta cola de patatas fritas no había gente de Ámsterdam ni había gente holandesa.
1: Vamos a escuchar al teniente de alcalde de la ciudad de Ámsterdam a ver qué decía y ahora lo comentamos.
6: Una de las soluciones que nos ayudará es la moratoria hotelera, que prohíbe construir nuevos hoteles en Ámsterdam e impide añadir camas adicionales a hoteles existentes. Y además, tenemos restricciones para los Airbnb en algunas zonas específicas del centro. Tenemos una tasa turística local del 12,5%, una de las más altas del mundo. Y a nivel nacional, el IVA de los alojamientos también ha subido.
1: Claro, lo llamativo del caso de Ámsterdam es que la política sí ha tomado medidas. De hecho, lo está explicando el teniente de alcalde. Ya no se pueden construir más hoteles, ya no se puede hacer ampliación de camas. Hay una guerra declarada a los pisos turísticos y las tasas de los cruceros, por ejemplo, es de las más altas de Europa, si no la más alta. Pero claro, ¿se puede frenar el turismo?
4: La pregunta del millón.
1: ¿Hay que frenar el turismo?
3: Es muy difícil. Sí. A ver, Los ayuntamientos no pueden controlar cuántos turistas llegan en avión o en tren o en coche. Sí pueden controlar, de alguna forma, cuánta gente hay en la ciudad con arreglo a cuántos sitios tienes para dormir, cuántos alojamientos ofreces. Y en esto ellos, pues sí, han sido muy, muy, muy restrictivos.
1: Perdón, por ejemplo, tampoco se pueden fumar porros en la calle, que cuando hablamos de que la gente va a Ámsterdam a comer patatas con queso parmesano, eso será ahora, porque antes la gente iba a Ámsterdam a ver el Barrio Rojo y a fumarse unos porros.
3: Siguen yendo. Ese es uno de los reclamos turísticos, claro, de la ciudad. De hecho, en el documental, una de las geógrafas urbanas dice que, claro, es muy difícil borrar esa idea del imaginario del visitante de Ámsterdam, porque la ciudad ha vivido también de eso, ¿eh? Claro. No nos olvidemos. Y, de hecho, hay gente que presiona al ayuntamiento para que tome más medidas y les dice: prohibid la venta de marihuana a los turistas extranjeros o a los visitantes extranjeros, solo a holandeses, como ocurre en el resto del país. Ámsterdam es la única ciudad que no lo ha prohibido. ¿Por qué? Porque probablemente sigue siendo un reclamo. Sí, ellos han tomado muchas medidas. Algunos dicen que no son lo suficientemente ambiciosas y piden más contundencia. Y, de hecho, estábamos hablando de los vecinos que han denunciado al ayuntamiento por el tema de las colas, pero hay otra demanda de una colectiva, de un grupo muy grande de personas, que consiguió que el ayuntamiento pusiera un tope de visitantes. Hubo una iniciativa ciudadana, se recogieron más de 30.000 firmas, el ayuntamiento se vio obligado a legislar y puso un tope, no más de 20 millones de visitantes al año. Están por encima.
1: Están en 23.
3: Exacto. Y la previsión para 2030 son 30 millones. Entonces, les han denunciado también por incumplir esa normativa. Todavía no se ha celebrado el juicio y está por ver qué es lo que va a pasar. Sí hay mucha presión de los vecinos para que el ayuntamiento se ponga más serio. ¿Qué más cosas se pueden hacer? Allí están apostando por intentar recuperar el centro para los vecinos. Pero eso también es muy, muy, muy difícil.
1: Claro, ¿cómo?
3: Bueno.
1: O sea, ¿cómo?
4: Bueno, en el documental hablamos con Bonnie Rhine, que es como un ¿cómo llamarlo? Un
1: activista.
4: Un activista y un diseñador de ropa también, que gracias a una iniciativa en la que está metida el ayuntamiento también, pues ha abierto una tienda de moda en el centro. Y bueno, esa es una de las maneras que intenta, por las que intenta el ayuntamiento, es recuperar ese centro para gente de allí, gente que aporte valor y cultura, ¿no?
1: Sí, un poco las tiendas de siempre, aunque este es un diseñador de moda, pero es un vecino de allí.
3: Sí,
1: ¿no?
3: Claro,
1: es como
3: sí.
1: Si tú, bueno, pues tengo al sastre o a la modista o al artista que hace su obra y monta su galería de arte, la suya, no la que organiza una multinacional, igual, ¿no?
3: Es que una de las cosas que ya ocurren en todas las ciudades que están saturadas turísticamente, y allí en Ámsterdam lo tienen medido porque se han hecho encuestas sobre ello. Allí ya el 20% de los vecinos que viven en Ámsterdam, que son una ciudad de 900.000 habitantes, el 20% ya no va nunca al centro, lo evita. Entonces, claro, eso es una dinámica que es muy peligrosa porque cuanto menos van al centro, más espacio ceden a la turistificación, que no es el turismo, sino el que la economía se oriente hacia el turismo solamente. Entonces, ¿tú cómo consigues que la gente de toda la vida que dice: yo ya no voy al centro porque no encuentro nada para mí allí, no hay nada para mí, está lleno y no hay sitios importantes donde yo pueda encontrar algo o donde me pueda encontrar con otra persona? Porque al final las ciudades lo que hacen es conectarnos a la gente y generan espacios en los que coincidimos y en los que tenemos relaciones y hacemos cosas conjuntamente, ¿no? Entonces, si tú dejas de hacer eso, es una dinámica que cada vez va, es una pescadilla que se muerde la cola, nunca termina. Entonces, una de las cosas que ellos intentan es conseguir atraer de nuevo a la persona que vive en la ciudad, de nuevo al centro, para que no haya solo turistas. En esto son bastante pioneros. Una cosa que están planteándose es comprar inmuebles para intentar, por un lado, recuperar vivienda y, por otro lado, que los bajos de la vivienda se puedan dedicar a alguna iniciativa local, tienda, social, que pueda permitir que conecte de nuevo a la gente del vecindario y que la gente del vecindario venga. Este diseñador que comentaba Pelayo, en el sótano tiene un estudio de música. ¿Qué es lo que quiere él? Que es con lo que él ha conseguido una subvención del ayuntamiento. Él lo que quiere es que vengan los chavales a grabar música, porque no tienen un sitio donde poder grabar o porque a lo mejor tienen que pagar para grabar música, y entonces él ofrece ese espacio, los chavales están allí, se conocen y al final hacen un poco de barrio.
1: Claro, claro, hacer un espacio cultural, ¿no? Vale, la diferencia con Barcelona, o sea, el documental Tsunami Turístico tiene estos dos epicentros, ¿no? Por una parte Ámsterdam, por otra Barcelona. Me decíais al principio que hay diferencias. ¿Cuál es la diferencia fundamental que veis?
3: Tienen estrategias diferentes para abordar el problema. O sea, en Ámsterdam,
1: La imagen es la misma, ¿no? Bueno, o sea, conocemos Barcelona. Y entonces es eso mismo, ¿no? Llegas y ves una ciudad saturada o pensada para el turista, que es una cosa que llama mucho la atención de Barcelona, ¿no? O sea, que la mayoría de los restaurantes tienen horarios centrados en el turista, que ya no se cena a las 10 de la noche, sino a las 6 de la tarde, que todo tiene una estética muy turistificada. O sea, esa es una particularidad que vemos en Barcelona. ¿Pero en qué más?
3: Bueno, en Barcelona tienen un cargo político desde de reciente creación, que es un comisionado para el turismo sostenible, y que lo que intentan a través de su gestión es un poco coordinar para que la cosa no se desmadre. Ellos, su estrategia no es reducir el número de turistas que llegan, sino que no crezca, que se quede como está. Ellos reciben unos 15 millones de visitantes extranjeros, más otros 10 o 11 millones de visitantes nacionales, y eso lo intentan hacer con el alojamiento, con también moratoria de no construcción de alojamientos turísticos. Y Barcelona tiene una cosa que está por ver cómo va a ser, pero que es muy interesante porque se pueden mirar todas las ciudades ahí, que es que ha prometido para 2028 cerrar 10.000 apartamentos turísticos reintegrarlos en lo que sería el parque de vivienda de la ciudad. Luego,
1: espera un momento, porque citabas al comisionado para la gestión de turismo sostenible del ayuntamiento, sacáis a José Antonio Donaire. Vamos a escuchar su reflexión, porque él explica muy bien por qué el debate no está en si turismo sí o turismo no.
7: El debate no es si turismo sí o turismo no. El turismo forma parte de un ecosistema económico mucho más complejo. Yo creo que más que hablar de crecimiento o de decrecimiento, ahora toca hablar de gestión y de planificación.
1: Claro.
7: Por ejemplo, en 2026 hemos tomado la decisión de reducir en 500.000 de personas los visitantes del Parguell.
1: O por ejemplo... Claro, o sea, es que el debate en este país no está en si turismo sí o no, porque somos, dependiendo de los años, la segunda potencia más turística del mundo. No sé si Estados Unidos está el primero o a veces Francia, pero ocupamos siempre los terceros, entre los tres primeros lugares. Claro, el debate no es ese, el debate es qué turismo, ¿no? ¿Cómo lo gestionamos, ¿no?
4: Sí, sobre todo también una cosa que quieren hacer ambos ayuntamientos es intentar que el turismo no solo esté centrado, válgase la redundancia, en el centro de las ciudades, sino que también se expanda un poco más, ¿no? Y preguntabas antes por las diferencias entre Barcelona y Ámsterdam. Es verdad que Ámsterdam es una ciudad como muy pequeña, como un cogollo, ¿no? Y Barcelona es mucho más alargada, ¿no? En ese aspecto, obviamente, puede albergar mucho más turistas que Ámsterdam, que es... Nada, lo decimos en el documental, 900.000 habitantes, ¿no?
1: Sí, sí, sí. Diríamos que en Ámsterdam hay turismo intensivo y en Barcelona extensivo. Pero,
3: claro, el impacto
1: pero, fíjate,
3: es...
1: Fíjate que hablabas de la prohibición de cerrar los pisos turísticos. Hoy lo publicaba El País. Hoy en Málaga se ha dado luz verde para construir bloques con pisos turísticos que, no sé, para 200 pisos turísticos más. O sea, mientras existe esta obsesión por la gestión sostenible, claro, si luego damos luz verde a la construcción de bloques turísticos para albergar a otros 200, 300 mil, pues entonces es como que nos volvemos medio locos, ¿no?
3: Claro, pero es que hay una paradoja, y esto no todo el mundo lo reconoce, pero bueno, el propio Donaire, aunque no está incluido en el documental, nos habló de ello, ¿no? El turismo, desde el comienzo del siglo XXI, ha cambiado. Ha cambiado radicalmente y ahora la gente viajamos mucho, pero el turismo urbano es una de las cosas que más ha crecido. La gente le gusta ir a las ciudades. Y le gusta ir a las ciudades para vivir como un local, vivir las experiencias locales, etcétera, etcétera, etcétera. ¿Qué ocurre? Si tú tienes completamente descontrolado la llegada de turistas, los turistas acaban saturando tus calles, acaba transformando las calles, los negocios de las calles y demás, tú como ciudad turística vas a morir.
1: Exacto.
3: Porque ya no habrá nada genuino en ese lugar.
1: Claro, eres solo un escenario.
3: Exacto. Y el turista busca una experiencia y busca encontrar algo del país al que ha llegado o al sitio al que ha encontrado. Entonces, por muy paradójico que parezca, la mejor manera o una de las mejores maneras de intentar también controlar eso es intentar conseguir que la vida de los vecinos, los barrios, las ciudades sigan teniendo vida independientemente del turismo. Es decir, lo que tienes que buscar es una mejor convivencia. Lo que hay, esto lo señalaban en Ámsterdam y lo señalan también en Barcelona, es en estos momentos en muchas ciudades hay un desequilibrio entre la vida de los residentes y la vida de los vecinos, y ahí es donde los ayuntamientos tienen que ver cuáles son las herramientas que ellos pueden emplear para que esa situación esté equilibrada, porque evidentemente las ciudades pueden necesitar el turismo para vivir, pero es que los turistas, si solo encuentran un escenario lleno de turistas, no van a querer volver a ese sitio.
1: Exacto. Está genial la reflexión, Rafa. Yo os agradezco mucho a los dos, a Pelayo Prieto y a Rafa Lobo, que hayáis venido aquí para compartir la experiencia y las reflexiones que también os habéis hecho vosotros a partir de ir a estas dos ciudades, de hablar con vecinos y hablar con políticos, y hacernos a la vez pensar también a nosotros, a los oyentes del Faro.
3: Gracias a ti. 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
3: Exacto.
1: Venga, muchas gracias a los dos, Pelayo y Rafa.
3: Gracias. Chao. Gracias.

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5: Emilia Pardo Bazán nació en A Coruña en 1851 y murió en 1921. Era una mujer interesantísima, moderna, rompedora, inteligente, adelantada a su tiempo, libre. Colaboró con revistas y periódicos, redactó ensayos, artículos, crónicas de viaje, cuentos y novelas en una carrera literaria realmente prolífica. Entró en contacto con el krausismo e impulsó en España el naturalismo francés. Ocupó desde 1916 la cátedra de lenguas neolatinas de la Universidad de Madrid, pero nada como perderse por su obra para conocerla. 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Podemos citar también Morriña, La Sirena Negra, Memorias de un Solterón y la magnífica Insolación, en la que habla del deseo femenino en pleno siglo XIX.
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17: Buenas noches, fareros, fareras, Mara y equipo. Con la palabra capital, pues me acuerdo de una canción que empieza muy peculiar, de Siao Marina, que dice... ¿Te acuerdas de aquella canción que empezaba ta ta ta tará?
18: ¿Cómo era esa canción que decía...

0: vaca. Hola chicas, a ver, pregunta del trivial. Capital de Euskadi. Mogollón de gente contesta, Bilbao. Pues no, el año pasado se cumplieron justo 45 años desde que Vitoria-Gasteiz recibió la capitalidad. Vale que igual fue porque en Bilbao no había sitio para poner el gobierno y el Parlamento Vasco, pero oye, aquí está. Un beso, Euskadi, agur.
1: ¿Cuántas calles cruzarás con el semáforo en rojo?
2: Las Islas Canarias lo forman dos provincias, Santa Cruz de Tenerife y Las Palmas. Las Palmas está conformada por cuatro islas, Fuerteventura, Lanzarote, La Graciosa y la isla de Gran Canaria, cuya capital es Las Palmas de Gran Canaria, que no hay que confundir con La Palma, que es una isla que pertenece a Santa Cruz de Tenerife, cuya capital es Santa Cruz de La Palma, que no hay que confundir con Palma de Mallorca, que es la ciudad capital de la isla de Mallorca en las Islas Baleares. Si es que más fácil, o sea, no sé. Explícaselo a un extranjero. Soy Roscón, de la capital de las Islas Baleares.
3: Hola, ¿qué pasa, fanfareros? Hoy toca contaros una tara que tengo. Y la verdad es que es un poco ridícula, porque me da miedo que me pregunten la capital de algún país y no saberla. Y se me han olvidado ya muchísimas, por supuesto. Entonces tengo ese como ese temor, ese terror. Y mira que me gusta el terror, pero de este tipo no. Y no sé por qué es. Quizás porque en su momento la supe y tal, y ahora es que no te sepas la capital de un país, es como bochornoso, pues no lo sé. Si alguien puede saber el motivo, desde Valladolid soy fan fatal.
4: ¿Cuál es la capital de Cataluña?
5: La capital de Cataluña. Si Cataluña no es un país.
4: Claro.
6: Te estaba pillando.
5: Ah, vale.
6: ¿Cómo va a tener capital Cataluña? ¿Alguna vez has visto una comunidad autónoma con capital?
5: No.
6: Hombre, ni yo. ¿Dónde está Gibraltar?
5: Yo no lo ubico ahora mismo, ¿eh?
6: ¿Qué es Gibraltar? ¿Te suena? ¿Un equipo furbo?
5: No sé, yo estoy sudando.
7: Pues de los pecados capitales, yo he aprendido con el tiempo y haciéndome mayor que la pereza no es tan pecado. Da gusto decir, hoy tengo pereza, lo dejo para mañana. Y los siete pecados capitales me llevan a la grandísima película Seven. Con ese final que haces, ¡ah! Ya, colorín desde las montañas de Huesca. Buenas noches.
8: No negaré mi deseo personal de que el pecado se vuelva contra el pecador.
9: Pero un momento, creía que lo que habías hecho era asesinar a inocentes.
8: ¿Inocentes? ¿Acaso te estás burlando? Presenciamos un pecado capital en cada esquina, en todas las casas. Y lo toleramos. Lo toleramos porque es habitual. Es decir, algo trivial. Lo toleramos mañana, tarde y noche.
10: Buenas noches, fareras, fareros, Mara, equipo. Me impactó muchísimo la película Seven sobre los siete pecados capitales. Y hablando de los siete pecados capitales, no puedo ver a nadie comiendo con gula. Es superior a mí, me da muchísimo asco. Me da también muchísima pereza el discurso retrógrado de muchos políticos. También ha venido a mi cabeza la película Cóctel, cuyo protagonista, Tom Cruise, interpreta a Brian Flanagan, un coctelero que siempre lleva un libro sobre el capitalismo y sobre cómo hacerse millonario. Pero sobre todo me he acordado de mi abuelo materno, que cuando le regalabas algo y él se sentía abrumado, te decía, uy, esto te ha costado un capital.

0: Un besote cariñoso a una modelo con ciática que os admira mucho.
1: La cerveza es un dólar.
2: ¿Qué? ¿Tu sobrino vuelve a casa después de haber servido a su patria y no le invitas ni a una cerveza?
1: Para hacerse rico hay que empezar así.
2: ¿Y tú te has hecho rico?
1: Te voy a dar un buen consejo gratis. Llevo en este bar casi 25 años y nunca he invitado a nadie, ¿verdad, Eddie?
3: Yo soy testigo.
4: Hola, fareros, mar, equipazo, capital. Os voy a hablar de las 7 virtudes capitales. En lugar de los 7 pecados capitales, existen 7 virtudes capitales. Son las siguientes. Humildad, me considero humilde. ¿Qué le voy a hacer? Soy así de... Generosidad, también, generoso. Ole, y me la apunto. Castidad, no. Error, castidad, no. Paciencia, según para qué, depende. Templanza, eso sí, ¿ves? Yo soy un tío templado. Diligencia, me gusta gestionar las cosas de manera diligente. Y caridad, siempre que tengo algo, lo comparto. O sea que casi todas. Nada más, soy buah, chaval, lo gusto de ser farero, la.
5: Hoy os voy a hablar de un concurso juvenil que se emitió en Televisión Española en el año 95, que se llamó ¿Dónde se esconde Carmen Sandiego? Era un concurso que combinaba la divulgación cultural, el entretenimiento y la educación, centrándose principalmente en la geografía, donde pues tres concursantes se convertían en detectives y su misión era responder preguntas sobre cultura de diferentes países, ciudades y capitales, descifrando pistas geográficas para atrapar a los secuaces de una organización criminal y localizar el escondite definitivo de la famosa ladrona de Guante Blanco, Carmen Sandiego. Un saludo, chus.
6: En busca de Carmen Sandiego.
7: Turquía, Turquía. Busca Turquía. ¡Sí! ¡Ya está! ¡Lo has conseguido! ¡Muy bien! ¡Sí, señor! ¡Muy bien! ¡Lo has conseguido! ¡Ha vuelto a capturar! ¡Lucía capturó a Carmen Sandiego!
8: Elena, ¿qué tal? Buenas noches.
9: Muy buenas noches.
8: Fíjate que yo suelo conocer todo lo que cita Chus, pero este Buscando a Carmen Sandiego, ¿dónde se esconde Carmen Sandiego? No lo tenía yo ubicado.
9: Te lo iba a preguntar porque, por supuesto, yo tampoco, pero veo que no.
8: No, yo tengo el ¿dónde está Wally?
9: Bueno, claro. Eso nosotros, aunque sea por los cómics que ya llegaron a nuestra generación también.
8: Sí, pero ¿dónde está Carmen Sandiego?
9: Eso no.
8: Bueno, ¿qué tal? Buenas noches, Elena, que no te he dicho, no
9: muy
8: te he saludado apenas.
9: Noches.
8: Muy entretenido todo, me he reído mucho con cómo ha descrito Roscón las capitales de las Islas Canarias, vinculándolo también con Baleares, lo ha explicado muy bien. Mucha gente se ha podido sentir identificado con Femme Fatale.
9: Hombre, es que claro, te las
8: aprendes de memoria.
9: Hay muchas cosas, los ríos, los macizos, todo lo que aprendes en el cole, cuando está, lo tienes fresco, nos pasa cuando estamos rodeados de gente joven, que dices, madre mía, cómo se acuerdan, pero luego pasan los años y lo que no se entrena se pierde. Lo sé yo por el entrenamiento para la jubilación. Entonces, claro, nos pasa a muchos que de repente te dicen las grandes capitales de Europa, igual sí, pero te dicen algo de África, sí, sí, de Asia, o nada.
8: Samur. Y luego estos 7 pecados, claro, las 7 virtudes capitales que citaba Boachabal, humildad, generosidad, castidad, paciencia, templanza, diligencia y caridad, estas, he pensado, bueno, tendrán que ser católicas, ¿no? Claro, efectivamente, si hablamos de pecados capitales y estos son contra o para compensar, ¿no? La otra cara de los pecados capitales son las virtudes, pues es católico, porque aquí, por ejemplo, la castidad pues no pinta nada, ¿no?
9: Desde luego. Díselo a Antonio Lucas con la lujuria suya, a ver qué opina.
8: Bueno, va, entonces, tenemos oyentes y tenemos bombo y tenemos un Sol a la Vida, uf, que tiene que estar esto a puntito de acertarse.
9: Ay, ojalá.
8: Y tenemos entrenando para la jubilación con el organillero y el experto en chotis.
9: Sí, sí, son divinos. Todo esto, estamos con el Sol a la Vida a puntito de caramelo, sin la pista que no me has dejado dar.
8: No,
9: vamos
8: ves,
9: a seguir
8: no,
9: con ello, sí, y sí, si no, la semana que viene lo abordamos. A ver por dónde van los tiros con Tempus. Tempus, buenas noches.
10: Buenas noches.
8: ¿Desde Burdeos, de Busfugit?
10: Exactamente, desde Burdeos.
8: ¿Qué tal estás?
10: Pues muy bien, muy bien. Aquí con la lluvia.
8: Me parece que has dejado una nota de audio que no hemos incluido, pero la hemos escuchado por la tarde, donde dices que eres extremeña, pero no vas a poder estar en Badajoz con nosotras.
10: Sí, exactamente, me da muchísima pena, muchísima, sí, sí, mira que soy de Cáceres en realidad y dice, está una hora y justo no me coinciden vacaciones y no, claro, desde Burdeos pues no puedo ir, pero
11: pues
10: me da
11: lo
10: mucha
11: vamos
10: pena.
11: A pasar con el, bueno, primero el Eventbrite nos ha dado mucha guasa, bueno, mucha juerga, no es más sí, que el sí. formulario, realmente el eventazo es el de los Palomos,
9: claro, sí,
11: que
9: sí.
11: vamos a celebrar allí los 15 años de los Palomos, pero viene Antonio Lucas, viene Alejandro Pelayo, va a tocar Miss Cafeína en directo. Entrevistamos a Sanguijuelas del Guadiana, está Elena con nosotros también, vendrá Lala, o sea que vendrá Rubén también, y lo vamos a pasar en grande, estará gente del colectivo
9: supuesto,
11: para explicarnos
9: claro.
11: toda la historia y la tradición de este de esta fiesta por la libertad y la diversidad, o sea que te vas a perder una muy grande Tempus.
10: Lo sé. Además he estado mirando el programa hoy y digo, ¡ay, madre, qué penita, no puede ser!
9: Bueno, sí. tú mándanos amigos y representantes de la familia para que por lo menos tengas ahí un poquito de ti.
10: Hombre, sí, sí, sí hay una compañera que de hecho deja audios que probablemente pueda ir.
11: Hay que
10: sí,
11: sí. Bueno, entonces, muy bien. ¿Qué tienes? ¿Apuesta para el Suena?
10: Pues sí, venga, vamos allá. Yo diría que es un gato tomando leche.
11: Vale, pasamos del vale. ternero al gato.
10: Sí.
9: Vale.
11: Venga.
9: Un gato tomando leche.
11: Sí, ay. Sí, sí, porque los gatos sí toman sí, claro. leche de... Sí, pero sí. ¿tu gata tomaba leche ya de mayor o no?
9: No, de mayor no, porque yo ya la cogí más mayor, pero cuando son bebitos y las destetan, los destetan muy pronto, toman leche de biberón, claro.
11: Claro, los perros, los cachorros de perro también.
9: Claro.
11: Pero yo decía lo de los terneros, no estoy... O sea... maman de la madre.
9: Claro,
11: una vez que les destetan, beben agua.
9: En ausencia de la madre, pues como cuando tú eres madre y congelas la leche,
11: ya.
9: porque te tengas que ir con las amigas a pasar la tarde de repente. Igual los terneros también tienen este mundo familiar.
11: Venga, vamos a la vamos a, al gato.
9: Al gato tomando leche. Poquito para atrás hemos ido. Poquito para atrás.
11: Es exactamente el mismo Fiu que la perra. Bebiendo agua.
9: Sí.
10: Vaya, hombre. Jole.
9: Pero bueno, ya estamos en este mundo. Está bien.
11: Así era la perra bebiendo leche también, sí.
9: Ah, ¿también era leche?
11: Sí, sí, era la primera apuesta relacionada con animales comiendo o ingiriendo algo.
9: ¿Sí?
11: Fue el doctor
9: sí.
11: que dijo, mi perra queca comiendo. Eso uh-huh. no. Y a partir de ahí, yo no quiero decir más, pero
9: o sea,
11: ya
9: los
11: se
9: dos
11: puede ir haciendo el puzzle.
9: Son perro y gato, leche.
11: Y ternera.
9: Y ternera, leche.
11: Y bebiendo.
9: Perfecto.
11: Bueno, venga.
9: Pues nada, ahí se queda.
11: Pero te damos el bombo, Tempus.
10: Venga.
9: Venga. Vamos allá.
10: Para ya.
9: Muy bien. Ya. Es que ya quedan pocas bolas y claro, hay que dar mucha vuelta. Ha salido el número... 70.
11: 70.
9: Venga, ahí con la rima.
10: 70. Ay, 70. ¿Qué? Que me da un espantaplentas.
11: Venga.
9: Ole,
11: venga,
9: claro que sí. Este
11: allá,
9: espacio de
11: nos
9: creatividad
11: inventamos
9: suprema,
11: las palabras.
9: Farincronía encanta.
11: Es una palabra que nos hemos inventado y forma parte de nuestro vocabulario ya. ¿Por qué no espantaplentas?
9: O farinchorrada o tantas cosas que creamos que son fantásticas. También podríamos decirme, sale a mí, si vives en una gran capital, nunca jamás te salen las cuentas.
11: Hola, muy bien. Y encima aplicada
9: elaborada.
11: Al faro de hoy, elaborada al faro de hoy. Muy bien, muy bien.
10: Bravo,
11: sé que tienes
10: bravo.
11: Experiencia.
10: Además, sí. Con la realidad. Eso.
11: Una cosa, ¿Tempus en Burdeos hay mucho turismo?
10: Muchísimo. Además, como está muy cerca de la frontera, cada vez que hay vacaciones en España, se sabe porque se oye español en la calle. Muchísimo.
11: Sí,
10: sí, sí.
11: O sea, que es una ciudad turística, lo sabemos, además es muy atractiva, pero ¿hay turismo hasta el punto en el que no se pueda caminar por la calle como ocurre, por ejemplo, en París?
10: Depende de calles. Hay una calle concretamente que los sábados por la tarde mejor ni vayas. Se llama la calle San Caterín y es a evitar. Pero el resto sí, se puede estar.
11: ¿Y es un debate en la política de Burdeos, el mundo del turismo, o no estáis en ese punto?
10: Sí, porque hay barcos que se amarran, no me sale la palabra en español, pero hay barcos que están en el puerto y entonces hubo el año pasado muchas protestas porque no viniera, porque contaminan mucho, porque traen mucho turismo y están ya un poco cansados de esto. De sí, hecho, sí, hay uno ahora mismo que está allí, pero no pueden salir los turistas porque hay una epidemia de gastroenteritis.
11: El brote, bueno, de gastroenteritis, claro, claro, claro, que sí, sí, que sí, es verdad que está el crucero, sí, sí, amarrado.
9: 1.500 sí, sí, y pico personas, yo creo, sí, sí, sí.
10: Sí, exactamente, cierto, exactamente. Cierto.
11: Pero bueno, es un brote de gastroenteritis, quiero decir, sí, sí, mantengamos, sí, la calma.
9: Van a regalar los, vale, precios los cruceros, chicos, este verano.
11: Venga, antes a ver el, sí, tema para el lunes.
9: El 70 es... Si yo fuera...
11: Si yo fuera rico. Ah, si yo fuera, ¿y cuál hemos hecho esta semana de ese estilo también?
9: Hemos hecho...
11: Al Yo estuve allí.
9: Yo estuve allí.
11: Al Si yo fuera, me gusta mucho que salgan estos temas, que otras temporadas nos han dado muchísimo juego.
9: Si yo fuera... Si tú fueras, por ejemplo, de repente alcaldesa de tu ciudad, ¿qué normas pondrías, qué propuestas harías a la sociedad? Si tú fueras presidente del gobierno, si tú fueras rico, si tú fueras... No lo sé, millones de cosas.
11: Si fueras astronauta, si fueras, claro, matemático.
9: ¿Qué profesión te hubiese gustado ser si pudieses volver atrás?
11: Si eres hombre, ¿qué pasaría si fueras mujer? Si eres mujer, ¿qué pasaría si fueras hombre? La verdad es que da para jugar muchísimo.
10: Si fueras un niño para siempre.
11: Ay, si fueras un niño para
9: qué
11: siempre.
9: Bonita esta, sí.
11: Si fueras más humilde, si fueras más generoso. O sea, en realidad, si yo fuera... nos da para esto
9: todo.
11: Sí que tiene posibilidades infinitas.
9: Si
11: decía yo que
9: alto,
11: cada palabra lo es.
9: Bajo.
11: Sí, sí, sí, sí. Si fueras extranjero, si fueras inmigrante. Ay, qué bueno. Vale, va a estar muy bien. Este es el faro del lunes, si yo fuera.
9: Da para ponerse como mucho en los zapatos del otro, ¿no? Para mucha empatía. El si yo fuera, de repente pensabas, si yo fuera inmigrante, ¿cómo te gustaría que te tratasen en la ciudad? Sí. Si yo fuera, está bastante,
11: está bastante bien. Sí. Sí. Muy bien. Vale, vale, vale. Vale, muy bien. Muy bien. Pues sí, nada, Tempus, no nos vemos en Badajoz, bueno, pero hemos tenido este encuentro aquí en el faro.
10: Pues sí, exactamente, qué bien.
11: Venga, un beso fuerte.
10: Bueno, pues un beso, hasta luego.
9: Adiós.
11: A ver, Elena, adiós. El San Isidro y el organillero y el que baila chotis y todo, porque nos has dejado a Antonio y a mí con mucha gana.
9: Bueno, es que claro, la cosa es, yo no me planteo una jubilación sin bailar. Ahora estamos en San Isidro, ¿sé yo bailar chotis? Por supuesto que no. Como otros ¿Tú sabes bailar chotis? No. Como otros tantísimos madrileños, porque aquí yo creo que tenemos un poquito de falta de identidad. Así que vamos a ponerle solución a esto. He contactado con Alfredo Pobo, que es uno de los poquísimos organilleros que quedan en la capital y que lleva bailando chotis desde súper jovencillo, y con Jorge Librero, que es fundador de la Asociación Tremolina, que es divino esto porque es una asociación formada por jóvenes que intentan mantener viva la tradición. Así que a ver si entre los dos nos ubican un poco y nos ponemos las pilas.
12: El chotis entra en Madrid como un baile que los maestros de baile de las fiestas privadas de la corte organizan, y bueno, hacían arreglos a veces inspirados en bailes populares, bueno, unas veces europeos, otras veces de otro sitio, pero generalmente, pues claro, danzas europeas. Se extendió y bueno, lo empieza a silbar el pueblo porque lo escuchan en los salones de la nobleza, y se acaba extendiendo a nivel popular.
9: El chotis se bailó por primera vez en el Palacio Real en el año 1850, y en los años 70 Alfredo tuvo su primer contacto con este baile típico en los guateques que montaban en su casa cuando era jovencillo. Ya en la adolescencia, pues quedaba con los colegas en tabernas que tenían organillo para poder bailarlo.
12: Cuando yo tenía 14 o 15 años, entré en un grupo de gente, de amigos, todos de Madrid, porque esto te llama. Te llama porque es lo que tú has visto en tu casa, en tus amigos, lo has oído de pequeño. Entonces, tú creas un círculo de amigos en los que el vínculo común es, pues esto, el madrileñismo. Y yo hice de eso, pues una diversión semanal.
9: O sea, tú me estás diciendo, Alfredo, que eras veinteañero y en vez de irte de copas con los colegas, quedabas a bailar el chotis.
12: Yo y mi grupo de gente, sí.
9: Ya.
12: De los que nació el primer grupo castizo de Madrid, que se llamó Ni Fu Ni Fa.
9: Él formó parte, ya lo estáis escuchando, del primer grupo castizo de Madrid, y también escribió junto a Arsenio López el libro Apuntes del Chotis Madrileño. De toda esta sabiduría beben jóvenes como Jorge Librero, que se ha puesto las pilas para que las tradiciones no desaparezcan.
13: Pues los jóvenes en Madrid bailamos chotis y paso doble, no sé si con el ímpetu y con la gracia con la que lo hace Alfredo o con la que lo hacía en su momento, pero lo intentamos desde luego con todas nuestras ganas y todas nuestras fuerzas.
9: Él empezó a bailar hace 3 años y en 2025 fundaron entre un grupo de colegas la asociación La Tremolina, al ver que la gente joven no se sentía muy identificada, como sí pasa en otras comunidades, con los bailes y el concepto de lo castizo.
13: Sí, lo del arraigo es una cosa que hemos hablado mucho. Yo sentía una cierta, no sé, como una orfandad de un folclore que nos es propio y de esa identidad. Y sí que creemos que hay algo de cuando una tradición es muy canónica o muy cerrada o tienes una forma muy concreta de verlo, que yo entiendo que al final la gente que ha visto peligrar su tradición y su identidad, entiendo que sea muy recelosa con ella y quiera mantenerla pues muy, muy al pie. Pero es verdad que nosotros desde nuestro lado pensamos que hay veces que aleja a gente que se puede sentir pues menos interpelada por esa visión.
14: Cuando llegues a Madrid, morena mía, voy a ser emperatriz de Lavapiés.
9: Ellos desde la asociación buscan adaptar la tradición a los nuevos tiempos, acercarla a todos los públicos y hacerla también más inclusiva. De hecho, por ejemplo, en las reuniones que hacen utilizan un molinillo y un clavel para identificar el rol de cada persona y así huir de las imposiciones de género. El molinillo se lo pone quien gira y el clavel quien se queda plantado.
13: Y queríamos de repente usar esta nomenclatura como pues en otros bailes que ahora ya no se usa como esta cosa de el hombre y la mujer y se dice líder y follower para que ya no haya que marcar de género todas estas cosas, pues dijimos, en nuestros talleres vamos a usar esto así como experimento, nos gustó, la gente como que lo recibe bien y es verdad que hay gente que cuando en algún lado han visto esto de que hacemos lo de molinillo y clavel dicen, es que estáis renegando del término chulapo y chulapa y si levantaran la cabeza los antiguos castizos. Y nosotros decimos, mira, nosotros usamos esta nomenclatura para nuestros talleres, para que la gente, a lo mejor no binaria o queer, se sienta bienvenida, pero vamos, que nosotros no renegamos del chulapismo porque a la vista está que nos vestimos, que lo vivimos.
12: Es que la gente que tiene problemas es porque no son de verdad del foro. Son gente que han tomado esto como el que toma una obra de teatro. Y entonces no se pueden salir de su guión. ¿Tú crees sinceramente que cuando yo tenía 18 o 19 años y salía a bailar con un grupo de gente éramos tan exclusivistas? ¿Estábamos pensando en eso? No. Pero que esto no es inamovible.
9: Alfredo lo tiene claro, ¿eh? Lo que quieren los de siempre, los más experimentados, es que la gente joven tenga interés, aunque lo hagan a su manera y, por ejemplo, se atrevan, por pura diversión, a mezclar los clásicos de Agustín Lara con bases electrónicas.
15: Y vas a ver lo que es tener la vida y al mar la tremolina cuando yo no estaba aquí.
9: Con lo que Jorge todavía no se ha puesto manos a la obra es con el organillo. Y mirad que tiene un filón importante con Alfredo, ¿eh? Que él es uno de los 3 organilleros que quedan en Madrid. Él dice que para tocarlo hay que cogerle el puntillo, pero que tampoco hacen falta grandes habilidades. De hecho, es y siempre fue el instrumento del pueblo llano.
12: Vamos a ver, la gente de pasta podía llevarse una orquesta a su casa o podía llevarse un piano de cola con un pianista, pero la señá Pepa, que bautizaba a un hijo, si quería hacer un folclore vecinal en una corrala, no tenía posibilidad económica y la gente se tenía que divertir. Entonces salieron los organillos, que eran una caja de música, ni más ni menos, que tocada por una persona. Evidentemente el tocador pues va teniendo su gracia y va dándose cuenta de que si va más deprisa en determinados momentos, si va más despacio, la cosa queda más graciosa, tal y cual. Y luego, pues la chulería de tocar de codo o de tocar de espaldas. O, bueno, pues estas cosas que... Pero claro, efectivamente, es para gente que no tiene unos conocimientos musicales demasiado hondos.
9: Claro.
12: Para la gente del pueblo, vamos, para eso es un organillo.
11: Me ha gustado mucho conocer a Jorge y Alfredo, a los dos, en este faro.
9: Os animo muchísimo a que busquéis a Alfredo Pobo tocando el organillo, que lo toca para atrás, para adelante, con el codo, con el hombro, con todo, que es maravilloso y los conocimientos que tiene son increíbles. Y esta asociación de Jorge, que es La Tremolina, que son todo gente súper joven, 20añeros, que modernizan la tradición pero mantienen una esencia muy bonita, y luego las relaciones que tienen entre mayores y jóvenes también yo creo que van a hacer un poco que todo esto tire para adelante y que veamos la gente joven la tradición desde otro lugar, que yo creo que es verdad que estamos un poco huérfanos de identidad en Madrid respecto a esto de los bailes regionales, de esta tradición.
11: Yo soy gata. Uh-huh. Y no he sido de chulapa en mi vida.
9: Exacto.
11: De todas formas, la chulería, igual.
9: Eso sí que lo llevamos todos. Eso sí que lo llevamos todos.
11: Pero tú eres madrileña también.
9: Hombre, claro.
11: Sí,
9: pero claro, yo.
11: No, no gata, pero sí madrileña. Sí, no, no, sí, yo padres sí. Y abuelos. Y la verdad es que sí, noto que de un tiempo a esta parte se va recuperando. Las fiestas de San Isidro, la pradera, todo el mundo va
9: el vestirse,
11: a vivir el
9: clavel,
11: el fin de semana. Y sí, sí, es cierto que se va recuperando. Uh-huh. Y está bien, vamos. Pero que quiero decir que uno puede vestirse de chulapo y bailar un chotis sin ser de Madrid. Como
9: exactamente.
11: Te vas a,
9: sí, a cualquier sitio, a la feria de
11: Sevilla.
9: Es más
11: difícil igual una jota.
9: Es que una jota es que requiere jota mucho es, pulmón.
11: Es
9: requiere mucho un pulmón. Y la muñeira
11: sí,
9: también.
11: Sí, de verdad sí, que sí.
9: Sí, sí, sí. Mira, por si acaso alguien no lo tiene presente, yo que sé, gente joven o más mayor, no lo sé, armar la tremolina, este chotis de Agustín Lara que habla de Madrid, significa alboroto, jaleo, por eso se lo han puesto lo de la asociación, así que muy bien. Bueno, y de una fiesta vamos a otra con Paloma Brava, que no quería yo dejarla fuera hoy.
16: Vámonos pa' la feria, cariño mío. Y que no me falte mi traje de gitana, las flores, los pendientes, el mantoncillo. Todo. A la feria a pasear, a beber vino, a bailar y a comerme la feria. Que para eso Jerez en 2026 es la capital española de la gastronomía. La feria de Jerez sabe a berza, a carne mechá, a cedillas, a un tocino de cielo, ese vino fino, ese vino oloroso. Si es que me como yo la feria, la capitalidad, el caballo entero. Y salud para todos.
9: Ay, el tocino y el vino. ¡Qué felicidad y qué gula!
11: Venga, buen fin de semana.
9: Adiós. Chao. Adiós.

0: Son las 3, las 2 en Canarias. Ucrania eleva a 21 el número de personas asesinadas en Kiev tras los bombardeos rusos. El jefe de la diplomacia ucraniana dice que Rusia ha lanzado en las últimas 24 horas cerca de 700 drones y 56 misiles sobre la ciudad. Ucrania ha convocado al Consejo de Seguridad de la ONU. Isabel de Leuce, buenas noches.
1: Buenas noches. Es el mayor ataque con drones desde que empezó la guerra. Entre los muertos hay al menos 3 niños y los servicios de rescate siguen hasta ahora retirando escombros y buscando posibles supervivientes. Ucrania ha condenado estos ataques contra civiles y contra personal humanitario, que califica como terrorismo, y ha convocado de urgencia al Consejo de Seguridad de la ONU para responder a los asesinatos. Los ataques llegan después de una breve tregua de 3 días de la semana pasada entre ambos países y después de que, una vez cumplida, el presidente ruso Vladimir Putin asegurase que la guerra estaba cerca de su fin. El presidente ucraniano Volodymyr Zelensky ha usado estas palabras del ruso para denunciar los ataques. Asegura Zelensky que estas acciones no son propias de quienes quieren acabar con la guerra.
0: El ministro de Sanidad de Reino Unido ha dimitido este jueves para dar un paso al frente y forzar un proceso de primarias en el partido. En una carta publicada en redes sociales, ha escrito que había perdido la confianza en Starmer como líder y que por ello sería deshonesto seguir en su gobierno. Apenas 2 horas después, un diputado de la Cámara ha renunciado a su escaño para abrirle así la vía al alcalde de Manchester y que pueda regresar al Parlamento y así presionar a Starmer. Londres, Lucas Font.
2: Los problemas se acumulan cada vez más para Starmer. A la dimisión este jueves del ministro de Sanidad, Wes Streeting, se ha sumado horas más tarde la de Josh Simons, diputado en el Parlamento por una circunscripción del norte de Inglaterra. Una renuncia clave para la posible entrada en el Parlamento del alcalde de Manchester, Andy Burnham, el nombre que genera más consenso en la bancada laborista para reemplazar al primer ministro. Burnham ha confirmado su intención de presentarse a las elecciones anticipadas en esta circunscripción, previstas para dentro de menos de 2 meses, pero antes deberá recibir la autorización del Comité de su partido, liderado por Starmer. Este comité ya bloqueó sus intentos de obtener un escaño el pasado enero, pero todo apunta a que esta vez el primer ministro no podrá oponerse. Starmer ha dejado claro que no bloqueará el regreso de Andy Burnham al Parlamento, pero mientras tanto estará centrado en su trabajo al frente del gobierno, ha asegurado a Sky News el ministro para Escocia, Douglas Alexander. El líder laborista tiene previsto plantar cara a sus rivales, pero todo apunta a que su salida de Downing Street es cuestión de semanas.
0: Y en los deportes, el Madrid gana 2-0 al Oviedo en el Bernabéu. Cristina Soto.
3: Hola, ¿qué tal? Real Madrid 2, Real Oviedo 0, victoria para el equipo madrileño, pero con un ambiente tenso, pitos al inicio y pitos a Mbappé, un Mbappé que dijo esto tras el partido.
4: Estoy muy bien, 100%. Yo no he jugado porque el míster me ha dicho que para él soy el cuarto delantero de la plantilla, detrás de Mastantuono, Vini y Gonzalo. So, al final acepto y juego el tiempo que tengo a jugar y pues acá juego bien.
3: Y el entrenador Arbeloa, que respondió así en rueda de prensa.
5: No, está claro que si yo no le pongo no puede jugar. Eso está claro, porque soy el entrenador y soy quien decide quién juega y quién no juega.
3: Más partidos de Liga: Girona 1, Real Sociedad 1, empate que saca al Girona del descenso, y Valencia 1, Rayo Vallecano 1, un punto para cada equipo que no le asegura la permanencia.
0: Siguen en compañía del Faro con Mara Torres. 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

0: Mara, equipo Farrope. Viva el mal, viva el capital, decía la bruja Verías. En los 80 me dio un ataque de comunititis. Me faltó un tris para llevar bajo el brazo, alternando un día el capital y el otro el libro rojo de Mao. Y de esa manera dejar a la osmosis que hiciera su función, porque la verdad es que nunca terminé de leerlos. Y mira que lo intenté, aunque puede que tuviese algo que ver esa cita que dice: si a los 20 no eres comunista, no tienes corazón. Pero si a los 40 sigues siendo, no tienes cerebro. Y lo que es peor, si a los 60 continúas siendo de izquierdas, es que te ha ido mal en la vida. La verdad es que ahora paso de los 60 y no sé ni lo que soy. Me cisco en la busca de averías por animar al capital y, sobre todo, me cisco en el ultracapitalismo del siglo XXI. Desde Cuenca, el Farero Motel.
1: Buenas noches, fareras, fareros. Karl Marx y el Capital es el que recuerdo. Esa foto icónica con la barba y los cabellos blanquecinos y esta mano en el pecho, que leí en algún sitio que esto es como forma de importancia, de persona importante o inteligente, me parece. También me viene su cara en algún retrato de Frida Kahlo, porque Frida fue marxista, comunista, y esto es todo. Un abrazo, soy Farah.
2: Yo me tuve que leer El Capital de Marx por obligación, porque me obligaban en mi carrera a mirar. Este libro, aunque tiene tres tomos, el primero se publicó en 1867 y el tío, desde luego, fue un auténtico visionario. Su mensaje era claro desde el principio: el sistema es un truco donde tú generas mucha riqueza, pero el jefe solo te da una pequeña parte y se queda con el resto, que es la famosa plusvalía. Y no importa si es una fábrica antigua o una empresa de hoy, la lógica sigue siendo la misma. También avisó de que nos estrenaríamos con las marcas y el postureo dándole más valor a un logo que a las personas. Y también predijo que el dinero se concentraría en manos de unos pocos gigantes, que ya sabéis todos quiénes son, ¿no? Y que el sistema viviría de crisis en crisis. Es que para él el capitalismo estaba diseñado para que la bola de dinero de los de arriba no parase de crecer nunca a costa del tiempo y el esfuerzo de los de abajo. Besos, Perla Peregrina.
3: Hacía alusión en su destello Antonio Lucas a esta obra cumbre de Marx, El Capital, que hace una teoría y un ensayo interesantísimo, yo creo, para revisarlo ahora en pleno siglo XXI, porque él lo escribió a finales del siglo XIX. Era una teoría que se enfrentaba al sistema capitalista y, como dice Perla Peregrina, muchísimas de las cosas que apunta no solo se han cumplido, sino que se han cumplido con creces. O sea, el sistema capitalista del que hablaba Marx, que suponía la explotación laboral y que todo girara en torno a la producción y a la circulación de mercancías y en torno al capital, a la economía, pues, como digo, no solo se ha ido cumpliendo en estos siglos, en este siglo y medio, sino que se está disparando.
4: Hola, para el faro capital me puse a pensar sobre el sentido de esta palabra. Capital viene del latín caput, que significa cabeza. En teología, los pecados capitales se llaman así porque representan el origen de otros vicios. Pienso también en otros contextos, el capital social, económico, cultural. ¿Por qué nos obsesionamos tanto con identificar capitales? ¿Búsqueda de seguridad? ¿Estatus? ¿Competencia? Vale la pena reflexionar sobre el tema. Un abrazo, Ralph desde Filadelfia.
5: Arguiñano, cocinero que nos enseña cada día a comer sano, sano, nos da una lección de cómo invertir un capital ganado con su trabajo. Nos dice: hace 30 años yo había ganado un dinerito y me pregunté, ¿qué hago con esto? Pues voy a montar una escuela de cocina en mi pueblo. Los jóvenes lo agradecerán. Más de 3.000 han pasado por ella. Hoy lo celebraban con alegría. Gracias, Arguiñano. Millasker. En carne, titiritera de
6: domestia. Hay que tener inquietudes y hay que ser constante. Si algo te gusta, seguirle la pista a lo que te gusta. Y a todo el mundo, y sobre todo ahora que hay tanto paro y tanta historia, yo siempre digo: no todo es estudiar una carrera. Aprender un oficio es tan importante como la mejor carrera. Un oficio. Carpintero, cámara, electricista, escayolista, no sé, conductor, taxista, que era como era mi padre, modista como era mi madre. O sea, aprender un oficio y hacerlo bien. Y si tú haces un oficio bien, aquí y a 10.000 kilómetros de aquí tienes trabajo.
7: Recuerdo lo que me llamó la atención cuando llegué a la universidad y nos hablaban de capital humano. Para mí hasta entonces capital era el dinerito, los posibles, los capitalistas los que lo manejaban en cantidad. Pero capital humano, mezclar a las personas con lo material me chocaba mogollón. Pero hay que dar importancia, hay que dar valor a esas personas, que la parte que aportan tiene un peso fundamental en las organizaciones. Conocimientos, experiencia, habilidades, educación, formación, salud. Todo eso es importante para posicionarse en las negociaciones, para saber lo que cada parte aporta. Y cuidado, que se nos está escapando el capital humano fuera. Estamos perdiendo talento y esto no hay que permitirlo. Un besito, una palentina por tierras navarricas.
3: Irene, Rubén, Paloma, ¿qué tal? Buenas noches.
8: ¿Qué tal? Buenas noches.
9: Hola. Buenas noches.
3: Me gustan mucho cuando salen estos programas que hace a la gente reflexionar, que nos lleva a revisar algunos conceptos, pues desde la obra de Marx hasta Arguiñano, que estaba yo pensando que Arguiñano, que en la primera temporada, ¿os acordáis? Dijo en su programa que escuchaba por la noche El Faro.
9: Cine, eso fue cine.
3: Y que nos recomendó en su programa Antena 3.
9: Sí,
3: ¿no? Claro. Está en Antena 3.
9: Está en Arguiñano. Antena 3, ahí sigue, ahí está.
3: Entonces, la de veces que le hemos pedido como gato pardo. Se nos está resistiendo, Arguiñano, te queremos como gato pardo.
9: Tendrá una agenda muy, sí, muy ocupada.
3: Tiene que venir. Tiene razón, fíjate esto que decía él, ¿no? Lo de aprender un oficio es tan importante como estudiar una carrera o cualquier profesión. Y hablaba del escayolista, del electricista, del taxista, como decía, como mi padre. Sí, del cocinero.
9: Claro, y lo que decía Encarni, cómo utilizó ese capital que tenía, ese dinerillo ahorrado para montar una escuela, y mira todas las personas que han pasado por allí gracias a ese gesto que tuvo Arguiñano con su pueblo.
3: Antes de preguntaros a vosotros por el capital, quiero que saludemos a Celia, que nos llama para el Suena la Vida, porque es que estamos a punto de resolver, digo por yo, que favor. Igual nos vamos este fin de semana tranquilos. Celia, ¿qué tal? Buenas noches.
10: Hola, muy buenas noches.
3: ¿Desde dónde llamas, Celia?
10: Pues desde la capital, desde Madrid.
3: Desde Madrid. Son las 3 y 12 minutos de la mañana. ¿Estás despierta por algún motivo?
10: Bueno, mirando muebles en Wallapop para la mudanza.
3: Ah, bueno. Buen entretenimiento, pero vamos a ver, buen entretenimiento no. Lo de la mudanza es para irte a un piso compartido, para dejar de compartir piso, para salir de casa de tus padres, para irte al pueblo. ¿Esa mudanza qué connotaciones tiene?
10: Es una mudanza dentro de la capital, que es algo, bueno, complicado. O sea, me he sentido muy representada con todo lo que habéis estado contando de la turistificación.
3: Pero tienes casa, o sea, tienes un lugar al que ir.
10: Sí.
3: Bueno, ya son.
10: Todo está bajo control. ¿No?
3: Sí, todo está bajo control.
9: Enhorabuena, Celia, enhorabuena.
3: Bueno, entonces, Celia, ¿qué es el Suena la Vida?
10: Pues yo creo que es una cría de cerdo, un cerdito, tomando leche.
3: El cerdo, un animal omnívoro, tomando leche. Vamos a escucharlo, por favor, Olivar. Vamos a imaginar al cerdo, esa piara, ese cerdito pequeño. Pues sí.
8: Podría ser perfectamente.
9: Podría ser.
3: Pues sí. Venga. Olivar, ¿es un cerdito tomando leche?

0: Sí, ha sido largo, pero no tanto como el ternero.
1: Ah, el ternero.
2: El ternero fue más...
0: Que vamos a hacer toda la granja.
1: Sí.
2: Sí, sí, sí. Sí, sí. Madre mía. La granja escuela.
0: Ay,
2: la granja de pinipón. De repente.
0: O sea, no es el cerdito. No es el cerdito, pero estaba muy bien tirada, ¿eh? Estaba genial.
3: Yo estaba pensando ya en un cochinillo.
0: Qué rico ahora. A estas horas.
1: Holy.
0: Bueno, venga.
2: Madre
0: Oye,
2: mía,
0: Celia, que vaya bien esa mudanza. Muchas gracias.
3: Muchas gracias.
0: Hasta otro día. Chao,
2: adiós.
0: Chao.
2: Adiós.
0: Bueno, mirando muebles en Wallapop porque tiene una mudanza. Yo, es que es lo que decía Piqueras, ¿no? Una cosa es que contamos y otra cosa es la vida. Esto es la vida.
1: Pero yo he pensado al escucharla que es un poco la versión, a estas horas, la versión moderna de la teletienda. Que de repente a estas horas te veías viendo la teletienda a las 3 de la mañana, pero ahora ya es Wallapop. Ahora es buscando, además con palabras clave, ¿no? Que el otro día a veces hemos hablado de buscando muebles vintage, ahora ya en Wallapop.
4: Puede ser realmente adictivo. Es que
1: sí,
4: entras
1: sí,
4: en
1: sí.
4: esos mundos.
1: Igual que la teletienda.
4: Sí, sí, sí. Sí,
1: sí. Sí.
0: Acordaos que aquí estuvo Ambrosi, uno de los Javis, sí. que trabajó en la teletienda.
2: Cierto, hizo un anuncio.
0: Hizo un anuncio de la teletienda.
2: Su primer
0: sí,
2: trabajo.
0: Un ordenador. Bueno, ¿qué habéis pensado con esta palabra, con la palabra de hoy, capital?
1: Yo he pensado, he recordado las peleas que tengo a veces con mis amigos, porque yo soy, bueno, iba a decir de los pocos, soy el único en mi grupo de amigos que defiendo esta capital, que defiendo Madrid. Yo creo que mis amigos tienen más esta cosa de que al haber, bueno, de viajar fuera y que parece que a veces vemos con malos ojos lo que tenemos en casa. Y yo siempre defiendo mucho Madrid, no en plan nacionalista, sino que creo que tenemos una capital muy digna al nivel de las ciudades europeas. Y yo cada vez que viajo por Europa no dejo de reafirmarme en eso. Creo que tenemos una capital pues muy bonita para pasear, para descubrirla, para conocer sus rincones, pero mis amigos son muy haters, están en el otro extremo. Entonces yo sigo siendo defensor, yo no cedo en esa discusión que tengo con ellos constante.
0: A ver si vienen tantos millones de turistas, insisto en el concepto antes, ¿no? Si hay 200 países y nosotros somos el tercer, entre el segundo y el tercer país más atractivo para los turistas del mundo...
1: Por algo
0: es
1: será.
0: Por algo.
2: Por
1: Totalmente
2: algo será,
1: de acuerdo.
2: Claro.
0: Otra cosa es que vayamos a morir de éxito, que es muy interesante esto que decía Rafa. Nadie viaja para ver turistas ni para ver escenarios para turistas. Viajamos para ver otros mundos, otras realidades, otras formas de vivir. Si todas son iguales, dejarán de ser atractivos para nosotros.
1: Sí, yo por eso lo digo al margen de la turistificación, de la gentrificación, de las tiendas que ya están en todos los sitios. A mí me pasa también cuando viajo fuera de España a otras capitales que me da un poco de pena esa sensación de estar teniendo la misma experiencia que tengo en mi casa, que tengo en mi ciudad, con las mismas tiendas, las mismas cadenas de alimentación, las mismas cadenas de restaurantes de comida rápida, que empiezan a colonizar además espacios históricos que antes eran grandes monumentos y ahora de repente son, pues bueno, sin citar marcas, pero que son marcas que es que están por todo el mundo, y es una pena. Pero bueno, yo lo decía al margen de ese fenómeno que creo que, oye, que tenemos una gran ciudad, de verdad.
0: Paloma, ¿qué has pensado tú con la palabra capital?
2: O sea, yo al hilo de esto que decía Rubén, te quería preguntar, ¿tus amigos son de Madrid?
1: Sí, sí.
2: Claro, es que yo, por ejemplo, que no soy de Madrid y que soy la única persona de mi grupo que ha tenido la suerte de venir a la capital a estudiar, y con todo lo que conlleva, todas las oportunidades que es vivir en una ciudad como esta, la gente que vive aquí realmente creo que no es consciente del lugar en el que vive.
1: Totalmente.
2: O sea, yo mis amigos no pueden salir de allí porque no tienen el poder adquisitivo, no tienen las oportunidades para salir de nuestra ciudad, que también tiene sus cosas buenas, por supuesto, y que todos tienen trabajo, pero yo pude salir a estudiar a un lugar donde hay más oportunidades. Entonces, el ser conscientes también de que pues es que es una suerte.
0: Fíjate que eso lo refleja muy bien la canción de Arde Bogotá, que es el planeta, que habla de eso, ¿no? De salir de Cartagena y descubrir otros lugares. Y lo comentaba con el cantante, con Antonio, de Arde Bogotá, que muchas veces la gente que vive en lugares más pequeños aspira a salir. O sea, se nos quedan pequeños, pero igual Madrid se te queda pequeño y te quieres ir a Nueva York.
2: Claro, pero...
0: Nueva York se te queda pequeño y te quieres ir a Shanghái.
2: La cosa es ser conscientes de que si puedes hacerlo, vamos a valorarlo más. Mm. Sobre todo por la gente que no puede.
4: Totalmente. Pues yo me he quedado con el audio de Fan Fatal de antes, que hablaba de ese miedo a aprenderse las capitales, y me ha venido la imagen enseguida de una página web que no sé si a vosotros la usabais en el colegio, que se llamaba Mapas Interactivos, que servía precisamente para aprenderse los mapas y todas las ciudades y todas las capitales.
1: No, yo no la
4: recuerdo. Pues para mí era el... Mira, Olivar me está diciendo que sí, él sí que lo ha usado. El Padre Nuestro de cada día, vamos. Lo usábamos constantemente. Y yo tengo un recuerdo de el mapa de África, de aprenderme solo 3 países con sus capitales a conciencia, y el día que llegó el examen supe completar esos 3 y ya está. Poco más.
0: ¿Sabes que hay una nota de audio para vosotros? ¿Ah, sí? A ver, de Jolín, no me digas, a ver qué dice.
5: Pues hoy es de capital importancia que conteste a Irene, que se quedó ayer con ganas de saber qué es lo que hacía yo sola. Y aparte de las cosas que decía Mara, pues alguna más que he practicado sola últimamente es viajar y hacer alguna ruta de senderismo sola. Alguna ruta en la que me descargo algún track y, bueno, una ruta con un desnivel moderado y, bueno, pues lo hago sola. ¿Y qué me decís de la discoteca Capital? Que sí, antes sí. Se iba y con un look informal y no tenía ningún coste la entrada, solamente la consumición, y ahora la entrada cuesta un montón de pasta, según me ha dicho mi hija, que es la que ahora va, y tienen que llevar un look casual, semi-informal.
0: Bueno, ¿cómo es este mundo de la discoteca Capital? Para los que estuvieran perdidos, que ayer salió en el Faro Cita, que Jolín, no me digas, tenía citas con ella misma, sí. Dábamos algunas ideas de planes para hacer sola, e incluye senderismo, bueno, incluye alguna otra cosa. Lo de la discoteca Capital, sigue abierta, lógicamente, Antonio,
1: sí.
0: ¿No? Antonio ha ido, yo también, pero entonces ahora el rollo, ¿cuál es?
1: Capi, ¿no? Que se llamaba en mi barrio. Capi, haber ido vamos a Capi, el viernes en Capi. Yo no he ido, así que el rollo
0: ¿no?
1: lo des... No.
0: Irene, suelta.
4: Yo iba muchísimo en la universidad. Yo es que no iba a clase los viernes, sobre todo en primero de carrera. Y los jueves era gratis entrar, entonces estábamos allí pues casi todos los jueves en su momento. Y yo me lo he pasado muy bien en Capital.
0: ¿Y tenéis que ir con este look que dice... Que dice, Jolín, no me digas de su hija, que tienes que ir con el look casual, no sé qué ha dicho ella, como muy apañado.
4: Había que ir bastante arreglado a Capital, si no, sí que te echaban para atrás en la puerta, recuerdo.
2: Yo he ido solo una vez, pero sí que es de Capital. Cuando llegas a la capital siempre te hablan de esta discoteca emblemática de la ciudad.
0: Sí, han estado muchos famosos, citaba Antonio Lucas, Juan el Golosina, pero han ido muchos futbolistas, sí. O sea, ha sido como un sitio de mucha celebridad, ¿no?
2: Mucho trasiego, mucho.
0: No en pista igual en zona VIP.
1: Yo lo que no he estado, lo que te voy a decir es que lo que me encanta de Capital, cuando paso por delante, es el contraste que hay entre las dos filas, porque al lado de Capital está Independence, que es una discoteca más de rockeros o de metaleros, entonces ves una cola de góticos, de personas ataviadas con sus looks, todo negro, pelos largos, y en paralelo la cola de, efectivamente, como decía, pues de la gente más arreglada, con esos outfits más informales, pero con un rollito elegante. Esas dos colas yo creo que son una imagen de Madrid increíble.
2: No, lo que iba a decir que es para alguien que nunca haya estado en Capital, es una discoteca enorme. Son 7 plantas.
0: 7 plantas, sí.
2: Claro, sí. Claro, hay niveles, como dices tú, hay niveles.
4: Bueno, y ahora tiene restaurante, en la azotea, Quinto Elemento se llama. Yo no he estado en el restaurante, pero tiene bastante buena pinta.
2: No, será la RPP.
0: La noche madrileña. Bueno, en el rompeo, la Rubén, decía yo al principio en portada que te había dado una idea a un oyente.
1: Sí, el audio que escuchábamos, que has puesto al principio, de Entre dos mares, en portada, esta idea, esta sensación de estar dudando ya entre la ciudad y el pueblo, vamos a decirle Entre dos mares, que no es un caso aislado. Cada vez más personas encuentran en la España rural una oportunidad para echar raíces frente a las grandes ciudades y huyendo de esa presión inmobiliaria. Citabas antes, Mara, los datos de Fotocasa de 2025, que un 63% de los demandantes tiene pensado mudarse a una zona rural. Hoy vamos a poner voz a esa tendencia. Las voces del éxodo urbano son cada vez más jóvenes. El 65% de los demandantes de entre 25 y 34 años y que buscan tanto comprar como alquilar barajan hacerlo en un pueblo y no en grandes ciudades. Cristina tiene 28, ha vivido toda su vida en Alcorcón y hace 3 años se mudaron ella y su madre a Navalcarnero.
6: La vivienda, pues como tal, es completamente intratable y bueno, al final te acabas acostumbrando y a mí me gusta mucho vivir donde vivo porque, bueno, está a las afueras y ya más bien lo que es la vida de pueblo, de pues conocer a tus vecinos, tener la naturaleza mucho más accesible y más cerca que no tener que irte a un parque con 4 bancos. La verdad que yo estoy muy contenta aquí.
1: Navalcarnero es una localidad del sur de Madrid con unos 33.000 habitantes. Se encuentra a 25 kilómetros de su anterior casa, en Alcorcón, y unos 35 de la capital.
6: Hay bastante gente que conozco que casualmente este año se han mudado para acá. La gentrificación que hay muchas veces lo asociamos a que está en los centros y es que para nada. O sea, creo que al final nos están están echando de nuestros barrios. Yo que toda la vida he sido de Alcorcón, con la edad que tengo casi 30 años y quisiera acceder a la vivienda, pues la verdad que sería muy complicado si quiero una casa más o menos decente.
7: De media, los españoles destinan más de la mitad de su salario bruto mensual al pago del alquiler, un porcentaje que supera el 100% en ciudades como Madrid y Barcelona, según los últimos datos de pisos.com. Aunque la necesidad sea el principal factor, cada vez más personas aseguran en estas encuestas que buscan una mayor calidad de vida.
6: Yo creo que a día de hoy no volvería a vivir en una gran ciudad. En mi caso, la calidad de vida, creo que al final, pues las aglomeraciones, el barullo, no es para mí. A mí me gusta mucho la vida de barrio.
7: En paralelo a este fenómeno, han nacido en los últimos años muchos proyectos y empresas que buscan facilitar ese paso de la ciudad al pueblo. Uno de los líderes en ese sector es Proyecto Arraigo. Javier Chavarría es su director de comunicación.
8: Nosotros lo que hacemos es un acompañamiento integral. Tenemos personas que son las que detectan las necesidades que hay en cada pueblo. Por ejemplo, pues si el pueblo está buscando niños para el colegio, pues tienen niños para el colegio. Lo que necesito es un carnicero. Solo traedme carnicero. Claro, para esa persona que es carnicera, le estás cambiando la vida, ¿no? O intentar que ambas partes estén satisfechas con ese proceso, para que sea más duradero.
7: Proyecto Arraigo trabaja en 10 provincias y más de 100 pueblos, especialmente en Castilla-La Mancha, Castilla y León, Aragón. Llevan 10 años y han acompañado en este proceso a más de 3.000 personas.
8: Notamos que esto es una necesidad más palpable. Y claro, la ciudad cada vez la vida es más complicada y esta opción se está volviendo más evidente. Por darte un dato, nosotros ahora mismo en nuestra base de datos hay más de 35.000 familias a las que le estamos buscando un pueblo. Es un dato que ha crecido muchísimo. O sea, en el último año ha crecido en más de 12.000 personas.
7: Además de la creciente demanda de gente que quiere mudarse a pueblos, Javier Chavarría apunta a una mayor oferta laboral, es decir, trabajos de calidad y empresas que apuestan por asentarse en estos territorios. Paradójicamente, el mayor obstáculo es el mismo que en las ciudades, la vivienda. Y es que aunque la España rural sea un refugio para quienes huyen de esa presión inmobiliaria, estas zonas enfrentan en paralelo una crisis marcada no por los precios, sino por la oferta.
8: Tenemos poca vivienda disponible en alquiler, aunque hay mucha vivienda vacía. Pero al fin y al cabo, nadie quiere poner en alquiler la casa que era de su abuela.
7: Aunque muchos emigran al campo buscando una mayor calidad de vida, el éxodo urbano sigue siendo una cuestión de necesidad.
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0: Proyecto Arraigo.
1: Muy interesante, yo lo hablaba con Javier Chavarría, que al final el concepto es un poco un Tinder entre los pueblos y la gente que quiere ir a los pueblos, porque ellos hablan de que buscan hacer un emparejamiento, ¿no?, entre esas familias necesitadas o que simplemente quieren ir al pueblo y que el pueblo se adapta a sus necesidades. Entonces es hacer un match.
0: ¿Necesito un carnicero? Me ponen en contacto.
1: Te ponen
0: con
1: un
0: el carnicero.
1: Que el pueblo necesita una familia que tenga niños porque el pueblo es, el colegio del pueblo está a punto de cerrar, que tienen muchos casos así, pues ellos se encuentran a la familia ideal que de repente tiene dos hijos y ya son dos alumnos más y han evitado, me lo contaba Javier Chavarría, el cierre de muchos colegios en la España rural. Sí, sí.
0: Bueno, ¿sabéis que nos vamos a ir a una de las grandes capitales del mundo? A Washington con Sara Canals. Sara Canals, ¿qué tal? Buenas noches, good evening.
10: Hola, Mara, good evening.
0: ¿Hay cuánto tiempo sin estar en el Faro, Sara?
10: Sí, ya te echaba de menos.
0: Nosotros echaba de menos. Nosotros también. Bueno, ¿cómo es, Sara, vivir en una de las capitales más poderosas del planeta? Voy más allá. ¿Cómo fue la primera noche que dormiste allí? Ya, porque tenías que instalarte en Washington.
10: Pues mira, es muy loco porque lo primero que piensas cuando pisas Washington básicamente es que se respira poder, sobre todo en el centro, ¿no? Además, yo dormí, me acuerdo, en un hotel porque no tenía apartamento. Aquí el tema de los pisos, bueno, es un tema aparte. Tienes que venir, estar unas semanas sondeando los barrios, negociando con las compañías. Entonces, bueno, el primer paso es estar en un hotel o en un Airbnb o en un sitio temporal para ya buscar tu piso. Pero bueno, respiras poder, ¿no? Cuando paseas por la Casa Blanca, por los aledaños del Capitolio, por el Supremo, ¿no? Ves a estos funcionarios que van todos con americana, con su pin corporativo o con su credencial del trabajo colgada en el cuello, ¿no? La sensación de que aquí, oye, la gente está trabajando en cosas importantes, ¿no?
0: La verdad, qué descripción, ahora... más buena. O sea, es un lugar, una ciudad en la que desde que pones el pie respiras poder.
10: Sí. Sí, y luego cuando, claro, ves a los helicópteros sobrevolando la ciudad y muchas veces este helicóptero es el helicóptero del presidente, el Marine One, que le recoge en la Casa Blanca, en los jardines, para viajes oficiales. De hecho, una anécdota también de mis inicios, cuando buscaba piso, en uno de los apartamentos me estaban haciendo un tour y la persona que estaba allí explicándome, ¿no? Haciéndome la visita, de repente escuchamos las hélices de un helicóptero y me dijo, "It's Mr. Biden". Entonces era Biden, era, ¿no? Biden. Era 2022. Y evidentemente podría haber sido un helicóptero cualquiera, pero es que ellos juegan también con ese elemento de poder. Es súper curioso, la verdad.
7: Oye, Sara, esta descripción que haces de Washington está muy vinculada con la política, pero imagino que una capital de ese nivel tiene mucho más que ver con la tiene mucho más que solamente política, ¿no?
10: Mucho más, mucho más. Y la verdad es que, claro, aquí al principio te sobrepasa esta carga de poder, pero es mucho más. Es una capital gastronómica, es una capital de religiones. Hay una calle, por ejemplo, en la que hay iglesias católicas, cristianas de todo tipo, y también a la siguiente calle una iglesia, ¿sí?, de la cienciología. En fin, hay de todo. Pero sobre todo, chicos, es una capital de películas.
0: ¿Washington? ¿Nunca lo dirías? No, bueno, yo diría Nueva York, por ejemplo, pero no diría Washington.
10: Aparte de las típicas películas donde se ve la casa, ¿no? Siempre hay una escena donde sale la Casa Blanca, pero bueno.
0: Es así.
10: Esto lo dejamos aparte. Más allá de todo lo que hemos comentado, es una capital de películas. Se han grabado escenas icónicas. Y os vais a quedar loquísimos cuando os diga la más famosa, que es algo que también me sorprendió muchísimo.
4: A ver, ¿cuál es?
10: El Exorcista.
0: ¿Oh? ¿Así?
10: ¿Cómo os quedáis? Sí, pues, el Exorcista. Pero, de hecho, yo lo...
0: Pero toda la peli se rueda ahí. La casa está ahí.
10: Trozos, la casa está allí,
0: los escenarios interiores, ¿no? La casa donde se produce el exorcismo, esas escaleras, ¿no?
10: Esas escaleras, de hecho, yo lo descubrí cuando mis padres me visitaron al principio, me ayudaron a, ¿no?, en esta misión de buscar apartamento, y queríamos pasear por Georgetown, uno de los barrios más bonitos de la ciudad, y cuando, ¿no?, lo típico, buscamos en Google, la típica lista de cosas que no te puedes perder cuando visitas Georgetown, y en el número 1 o 2, no me acuerdo, están las escaleras del Exorcista. O sea, son las escaleras que aparecen en la escena final. Yo creo que a estas alturas la peli tiene más de 50 años, podemos hacer spoilers.
2: Sí, podemos.
10: Es aquella escena donde el cura, el padre Damien Carra, se tira por la ventana de una casa, se cae por las escaleras y se muere. Tenemos el trozo por
11: aquí. ¡Serpiente maldita! ¡Entra en mí! ¡Entra en mí! ¡Entra en mí!
0: Esta música
2: es que es una horror.
4: Mítica.
10: Es horrorosa.
0: Oye, la gente sabe... Claro, tú no lo sabías. La gente... Entiendo que muchísima gente no sabe que hay ese rodeo del Exorcista. Y no sé si esto produce... Si es atractivo o es aterrador.
10: Pues yo creo que es atractivo porque, Mara, cuando llegas a esas escaleras, la verdad es que son unas escaleras exteriores como cualquier otra, la verdad, o sea, son 75 pasos, asfalto gris, una barandilla, son muy estrechas, además están en medio de la casa, ¿no?, por donde se tira el cura, y de otro muro, a dos calles de la Universidad de Georgetown, que es preciosa, ¿no?, eso parece Hogwarts un poco, y se sabe, y además aquí hay un cierto orgullo, ¿no?, o sea, la ciudad, hay una placa conmemorativa, por supuesto. Y, por ejemplo, en 2023 se organizó allí una conmemoración porque la peli cumplió 50 años, o sea que fue toda una efeméride, ¿no?
2: Y Sara, ¿qué otras películas se han rodado en Washington?
10: Pues mira, otra referencia mítica es la de Forrest Gump. La escena donde, sí, súper tierna, la escena donde Forrest se reencuentra con Jenny en medio de una protesta contra la guerra de Vietnam. Tenemos la escena, pero antes de que la escuchemos, os voy a contextualizar un poco. Sí. Forrest Gump acaba de volver de la guerra, allí salva a varios de sus compañeros, soldados heridos, y por ello le entregan la medalla de honor del ejército. Y esto ocurre, ¿no?, esta entrega de medalla, en las escaleras del Memorial de Lincoln, que es impresionante. Allí están un oficial del ejército y Forrest ahí, ¿no?, de pie esperando su conmemoración para dar un speech, un discurso, y están frente a una turba de gente que rodea lo que es la piscina reflectante. Es una piscina enorme que separa el Memorial de Lincoln del Memorial de Washington, que es el mítico obelisco. Entonces, aquí vemos ahora vamos a escuchar la escena, a Forrest Gump, que está ya empezando su discurso, y esto es lo que pasa.
12: Has estado cojonudo. Lo has dicho todo. Dime, ¿cómo te llamas?
13: Me llamo Forrest, Forrest Gump. ¡Forrest Gump!
10: Bueno, esta chica que escuchamos es Jenny, sí. Y aquí, bueno, esta música evoca, es, bueno, Jenny, su amiga íntima, el amor de su vida, ¿no? Es, evoca ese momento en el que nada más reconocerle grita

0: Al amor de su vida, ¿no? Es,
1: sí.
0: Evoca ese momento en el que nada más reconocerle, grita su nombre, se ponen a correr para encontrarse los dos y se funden en un abrazo dentro de la piscina reflectante que os decía, que separa los dos monumentos. Y claro, a mí esto, yo ahora revivía la escena y me hace mucha gracia porque está prohibido por el Servicio Nacional de Parques entrar, bueno, caminar, porque es una piscina, la verdad, muy, muy, muy poco profunda, en esa piscina. Además, está muy sucia, llena, ¿no? Hay cuatro patos y bichos. Esta escena no se puede
2: claro,
0: recrear.
2: O sea, claro, tú esperabas vivir una historia parecida a la de Jenny y Forrest, y cuando viste los patos, el agua sucia y esa piscina que te lleva por el tobillo, ¿no?
0: Dije, mala idea, vamos mal.
1: Se iba a parecer
0: más al Exorcista.
1: Me
0: vendrá la Guardia Nacional. Eso.
3: Oye, Sara, cuando has empezado a hablar de las películas, mencionabas, hay algunas rodadas aquí más allá de esas que aparece la Casa Blanca, y a mí enseguida se me han venido a la mente las películas de espías, que por supuesto hay muchísimas rodadas en Washington, pero ¿esto tiene algo de hechos reales? ¿Washington DC es también una capital de espías?
0: Lo es capital de espías. Además, se dice que Washington es la ciudad con más volumen de espías del mundo, lo cual es lógico, ¿no? Porque es una superpotencia mundial. Aquí tienes entidades muy influyentes, organizaciones internacionales, embajadas, empresas multinacionales, compañías de gas y de petróleo, el FMI, el Banco... Bueno, en fin, la lista es larga y los espías aquí pues quieren averiguar qué pasa en Washington, qué legislaciones están negociando, etcétera. Pero es que hay cifras, incluso es una estimación, cifras del Museo Internacional del espionaje, que está aquí en Washington además, y la cifra son más o menos más de 10.000 agentes secretos que viven aquí en Washington.
2: Ay, seguro que tienes algún vecino.
0: Bueno,
2: Sara,
0: claro, si lo tengo, no lo sé, porque
2: claro. Se va a encargar de que no lo sepas.
0: Esto es un tema que a mí me fascina, porque no sabes si ese vecino o si esa amiga de la clase de yoga, ¿no? Podría tener un side job, ¿no? Como dirían aquí. Y sí, sí. Entonces, bueno, yo fascinada con ese tema, entrevisté a dos ex espías, ¿no? Porque, claro, para hablar con ellos ya tienen que haber abandonado la agencia. Y bueno, dos mujeres fascinantes, la verdad, jóvenes además, rozan los 40 años, y las dos impresionantes. Os cuento un poco, si os parece. Una es Rosanna Minshew, fue agente clandestina durante 15 años tras el 11S y ahora se ha reconvertido en guía turística, lo cual me parece... Alucinante.
2: Sí.
0: Sí.
2: Claro, y básicamente... probablemente nadie conozca la ciudad como ella.
0: Claro,
2: porque
0: ella
2: se conoce todos sus secretos.
0: Todos, aunque claro, la CIA actúa en el exterior, pero igualmente lo saben todos.
2: Claro.
0: O sea, ella me decía, en Georgetown hay un supermercado donde durante la Guerra Fría la gente iba allí a hacer intercambios, ¿no? Y claro, este súper sigue existiendo, ¿no? Y en esos tours ella mezcla un poco historia... porque aquí hay mucha historia de sucesos turbios, ¿no? De agentes rusos, en fin. Y también lo mezcla con pruebas. O sea, ella pues a su grupo les hace pues detectar cuando te siguen, ¿no? Hay una persona que les sigue durante el tour y tienen que descubrir quién es. O te enseña a esconder y localizar mensajes secretos, en fin. Yo no lo he hecho el tour, pero está en mi lista de cosas pendientes.
1: Y... ¡Qué maravilla, Sara! Te iba a interrumpir,
0: no,
1: perdona.
0: No, cortadme, porque yo aquí sigo.
1: Te iba a preguntar, ¿cuánto de verdad tiene entonces esas películas que mencionaba Irene y esa vida de espías que han tenido ellas? ¿Ellas te han dicho lo que opinan de esa imagen que hay de ellas, que tenemos nosotros
0: claro.
1: también de ellas a través de las películas?
0: Claro, porque es lo primero o una de las primeras cosas que preguntas o que preguntan los clientes de sus tours, ¿no? Y básicamente Rosanna dice que hay más mitos que verdades, ¿no? Que es algo que ya podíamos suponer. Ella cuenta que el trabajo de un agente secreto en Hollywood se pinta siempre como algo dramático, ¿no? Cuando el rol de un agente encubierto es el de huir del drama, el de pasar desapercibido, establecer vínculos con la gente, cultivar contactos, en fin, que no haya sorpresas ni accidentes porque, claro, de haberlas, pues esto genera una crisis enorme. Rosanna insiste, ellos viven en la sombra, dice que es un estilo de vida, ¿no? Más que una profesión, y que esto no se ve reflejado en Hollywood, aunque me recomendó una serie que según ella dice que es lo más parecido a la vida de un espía. Se llama The Spy, el espía, y la tenéis en Netflix. Es de 2019, lo escuchamos.
4: Queremos darle la oportunidad de hacer algo importante con su vida. ¿Se considera usted un patriota?
5: Amo este país con todas mis fuerzas.
4: Si su país le pidiera que dejara su trabajo, ¿lo haría?
5: ¿Para hacer qué?
4: Si necesitara que dejara su trabajo, ¿lo haría?

0: Si su país le pidiera mentir a sus amigos, a su familia y a su mujer, ¿lo haría?
1: Sí.
0: Si su país le pidiera arriesgar la vida, ¿lo haría?
1: Lo haría de nuevo. En esta conversación nada es hipotético.
2: Mañana y esta se serie, levanta. Esta miniserie se puede ver en Netflix, ¿no? El espía.
3: Sí, sí. Sí, bueno. De hecho, os la recomiendo. Es trepidante, es trepidante. Sí, inspirada en la vida de Eli Cohen, que fue un contable israelí que se convierte en agente del Mossad. Es una historia real.
2: Ya la apuntamos y para el fin de semana.
3: Sí. Bueno, a mí me enganchó muchísimo. Y nada, se infiltra en la alta sociedad y el gobierno sirio. Y claro, adopta una identidad falsa y esto le genera muchos conflictos con la familia que tiene en Tel Aviv y es algo que, claro, Rosana, me decías que esto nos pasa, o sea, tenemos problemas de identidad, ¿no? Uh-huh. Al final adoptas la vida de una persona que no existe y te la tienes que creer, ¿no?
2: Sara, nos vamos a despedir ya, no sin antes dos preguntas. Una, ¿cómo, a cuánto está el apartamento en Washington, el alquiler por un mes de un apartamento pequeño?
3: De una habitación, pues roza pues entre 3.000 y 4.000 dólares una habitación.
2: Una habitación, vale. La segunda pregunta es que me ha dejado muy loca que El Exorcista se rodara en Washington, porque claro, yo entendía que estas películas relacionadas con espías, políticas, periodistas, sí tenían este escenario, pero no El Exorcista. Y luego tienes que volver al Estanque de los Patos.
3: A recrear.
2: ¿Queréis que me deporten? Autoridades, pedir a Trump que por favor limpien ese estanque y lo dejen con la luz reflectante donde Jenny se encontró con Forrest. Con eso ya nos vamos a quedar tranquilas.
3: Bueno, no, de hecho tiene planes para hacerlo, ¿eh? Mira. Ya ha activado una obra.
2: Bueno, un beso, Sara, que pases un buen fin
3: beso.
2: De semana.
3: Adiós. Igualmente.
2: Irene, vamos a tu reportaje. Yo también decía en la portada que te has inspirado en una nota del oyente, de la bala letrada, ¿no?
4: Exactamente, he traído un trocito para recordar lo que ha dicho.
5: Si hay un país que no tiene capital y es Nauru, una nación insular del Pacífico que por su pequeño tamaño no tiene.
4: Efectivamente, y a mí me ha dado mucha curiosidad saber más sobre Nauru. Como dice Bala Letrada, es una isla muy pequeñita en el Pacífico Central, justo al sur de la línea del Ecuador, y es una república independiente desde el año 1968. La isla es tan pequeña que solo mide 21 kilómetros cuadrados, es decir, que cabría 24.000 veces dentro de España. Y dar una vuelta completa a la isla son 17 kilómetros de ruta, que es bastante menos que muchas etapas del Camino de Santiago.
2: Ya te lo digo yo. Sí, una ruta que me hago yo. En un fin de semana me recorro la isla.
4: Desde luego. Es el tercer país más pequeño del mundo después de Ciudad del Vaticano y de Mónaco, que estos sí que tienen capital porque están consideradas ciudades-estado. Es decir, la ciudad es el país y también la capital. Pero, ¿qué pasa con Nauru? Que Nauru no tiene capital porque tampoco tiene ciudades ni pueblos. Las 12.000 personas que residen en un mismo núcleo urbano y se divide en 14 distritos administrativos. El distrito de Yaren es el que actúa como capital de facto, es decir, la capital, digamos, en la práctica. Porque ahí es donde está el parlamento y todos los edificios del gobierno. Lo explicaba muy claro el canal 10 en Geografía.
6: Para aparecer en las fuentes internacionales que todos tienen que poner una capital, bueno, asignan al distrito donde se encuentran los edificios de gobierno como si fuera la capital, pero no hay una como tal nombrada.
4: Es decir, que en su constitución no hay ninguna ciudad reconocida como capital.
2: ¿Esto sucede en algún otro lugar del mundo?
4: Pues Suiza es un caso parecido, porque Berna no es su capital oficial asignada por ley. No aparece como tal tampoco en su constitución, pero sí es una ciudad federal y una capital de facto, porque están allí también todos los edificios gubernamentales.
2: De hecho, siempre decimos Suiza-Berna.
4: Exactamente. Pero bueno, me he puesto a investigar algunas curiosidades más sobre Nauru. Esto que estamos escuchando es su himno, Nauru Biwema, que significa Nauru, nuestro hogar, y está cantado en nauruano, que es la lengua oficial del país, junto al inglés. Entre los años 70 y 80, Nauru fue uno de los países más ricos del mundo. En 1975, por ejemplo, la renta per cápita era de 50.000 dólares, lo que lo colocaba segundo en el ranking, solo por detrás de Arabia Saudí. Y todo gracias a las minas de fosfato, que es el guano, la caca de pájaro fosilizado, fertilizada que se utilizaba como fertilizante. Cuando este fosfato se acabó, pues la gente tuvo que cambiar de actividad y ahora la principal es la pesca. Mira, lo explicaba Rama Juglar en el canal de Viaje Ramilla de Aventuras.
7: Nauru es conocido por estar situado en una de las mejores zonas de pesca del mundo. Situado solamente 42 kilómetros al sur del Ecuador, lo que lo hace más especial es la profundidad del océano que se alcanza a pocos metros de la orilla. El atún claro, el marlín, el peto o el pez vela abundan por aquí todo el año. Esto atrae a muchos.
2: Vamos a ver, una pregunta que yo me hago es cómo pasa un país de tener una renta per cápita de 50.000 dólares, es decir, el segundo país más rico del mundo por detrás de Arabia Saudí, a vivir de la pesca.
4: Pues que se acabaron las reservas, entonces que esa era su principal fuente de actividad, cerraron todas las minas, cerraron todas las fábricas y entonces tuvieron que buscarse la vida de otra manera. Mira, he encontrado una conexión bastante curiosa con España, concretamente con un capítulo de la novena temporada de la serie Aída, donde Mauricio y Lamacu tienen que elegir un país para representar en una muestra internacional de gastronomía y estaban buscando uno muy pequeñito porque tenían que hacerse pasar por ciudadanos de este país. Y gracias a Fidel, que es el personaje de Eduardo Casanova, terminan eligiendo Nauru.
8: ¡Aquí! La República de Nauru. Es un minúsculo estado situado en el Pacífico. Pertenece a la Micronesia y tan solo tiene 13.000 habitantes. ¿Nos vale?
4: Al final se acaban presentando como Nauru con una tortilla de patata deconstruida que claramente no es la gastronomía naurana. Pero esto sí me da pie a hablar del estilo de vida, porque Nauru es el segundo país del mundo con más obesidad. El 72% de los adultos son obesos y además ocupa el top 1 del mundo en el ranking en consumo del tabaco. Es decir, el 35% de los adultos fuman.
2: Pero vamos a ver, pero todo lo que estamos descubriendo de este país que no tiene capital, sí, Nauru.
4: Claro, tiene muchas cosas interesantes, pero, con lo pequeño que es.
2: Pero muchas cosas interesantes con lo pequeño que es. No, o sea, sí, está el número 2 en obesidad, el número 1 en
4: tabaquismo. Del mundo.
2: ¿Del mundo?
4: ¿Y qué más y luego, cositas además, tiene? Bueno, son muy seguidores.
2: Es una caja de sorpresas, Nauru.
4: Son muy seguidores del deporte, especialmente del fútbol australiano, que es del estilo al fútbol americano y al rugby. Pero en los Juegos Olímpicos han tenido siempre una representación, aunque sea pequeña, pero como el fútbol australiano no es olímpico a día de hoy, han ido sobre todo deportistas de halterofilia. Aunque no se hayan llevado ninguna medalla olímpica, sí que tienen 31 medallas en los Juegos de la Commonwealth, que es donde participan los países que han tenido algún lazo con Reino Unido. Aquí estamos escuchando, por ejemplo, a Máxima Huepa conseguir el bronce en el año 2022. Y una última actualización que he encontrado es que el pasado martes 12 de mayo de 2026 una enmienda constitucional se aprobó para cambiar el nombre del país, de Nauru a Nauero. Espero haberlo pronunciado bien, porque se adapta bastante mejor así el nombre a su lengua.
2: No, que no deja de dar noticias, Nauru. De todas maneras, te voy a decir una cosa, con 17 kilómetros de ruta es muy difícil tener una vida saludable.
9: Bueno, como claro.
2: Sí, te quiero decir, o te pasas el día dando vueltas a la isla, o ves.
4: O juegas al fútbol australiano o halterofilia. Esas son las opciones.
2: No, claro. Que te has dejado loco.
9: A mí me
2: ¿no?
9: encanta que un país tan pequeño y sin capital ocupe tantos rankings, tantos, que tenga tantos récords. El récord de obesidad, el consumo de tabaco. Increíble.
2: Bueno, que nos vamos a la barra. Paloma, no sé si vas a poder mejorar lo de Nauru.
10: No, yo es imposible mejorar esto, Mara. Cualquier cosa que hace Irene en su sección, que cada día es insuperable. Pero bueno, pues como cada jueves, desde hace dos jueves, saludamos a Pedro.
2: Ah, Pedro, tienes que hacerle una buena sección. ¡Pedro! La cabecera.
10: Me lo ha dicho hoy, Paloma, tenemos que encontrar un nombre. Díselo a Mara, tú ya lo has dicho, así que queda sobre la mesa. Para la semana que viene tendremos un nombre.
2: ¡Un Pedro! ¿Penélope?
10: A una cabecera.
2: ¿Una Penélope?
10: Es que estamos a ese nivel. Estoy contigo, Mara, estamos. Es que a Pedro yo le pongo el micrófono y habla. Entonces yo le he dicho, Pedro, capital. Y me viene con esto.
11: Pues todo el capital que me falta para ser feliz.
10: Pero si yo te digo esta frase de no es más rico el que más tiene, sino el que menos necesita, ¿a ti qué te parece?
11: Pues tengo mis dudas. Es decir, por un lado, sí que es cierto que no es más rico el que más tiene, en el sentido de que está claro y hemos podido ver en casos particulares que hay gente muy rica con mucha fama y con un montón de oportunidades que lo han pasado muy mal y que han tenido incluso finales fatales, pero no por el hecho de que yo no necesite mucho, no signifique que merezca más, que no merezca más, perdón, me refiero. Con esta frase muchas veces la gente intenta hacer ver como que ser pobre y tener poco está bien. No, no, tampoco es eso, tampoco es eso, me refiero. Se puede seguir siendo humilde y tener muchas cosas, eso te lo aseguro. Tú imagínate que tú tienes pues un piso de 4 metros cuadrados con la vitrocerámica y la cama una encima de la otra, ¿vale? Se lo enseña a un amigo tuyo y te dice, la verdad es que el piso, y te dice, no, tú no te preocupes, que no es más rico el que más tiene, sino el que menos necesita. ¿Tú ahí no te entran ganas de decirle a tu amigo, tú te puedes callar la boca? Sí, ¿verdad? Pues precisamente ahí, ese punto del que no me gusta de la frase.
10: ¿Y cuál es el que te gusta?
11: Pues el punto que a mí me gusta es que yo soy una persona que se conforma con poco.
10: Y punto. Hasta aquí hemos llegado.
2: Al final no sabemos si forma parte de que no es más rico el que más tiene, sino el que menos necesita. Tampoco sabemos si se lo merece o no, porque ha tenido ahí un lío de me lo merezco o no, que no me lo merezco.
10: Pedro es así de imprevisible, Mara. No sabes por dónde te va a salir. Primero te dice una cosa, luego te dice otra. Pero bueno, al final, yo lo que le decía, esta frase que es un poco consuelo de... poco consuelo de tontos a veces. No es más rico el que más tiene, sino el que menos necesita. Bueno, a ver, sí... pero tampoco me lo digas todo el rato. Vamos a ser realistas con la situación que estamos viviendo y vamos a reivindicar que esto no debe ser lo normal. Y luego recordemos, y lo va a recordar ahora Pedro vive en la capital, pero él es de un pueblo fantástico de Málaga que se llama el Rincón de la Victoria, y yo le he dicho, vale, una pregunta clásica, ¿capital o pueblo? Él se ha querido hacer un poco el guay, bueno, el pueblo, pero ha reconocido, si vive en una capital, será por algo.
11: Ah, yo, a mí me gusta, a mí me... Mira, iba a soltar lo típico de, no, a mí me gusta más el pueblo porque las capitales me agobian. Está claro que para mi día a día y para las cosas que me gusta hacer, es mucho más fácil vivir en una capital. ¿Por qué? Porque hay más oportunidades, hay más planes, hay más variedad de cultura y ocio, incluso más opciones laborales. Pero... admito que a mí la sensación, cuando no solo cuando me bajo a mi pueblo, Rincón de la Victoria, Málaga, el mejor pueblo del mundo, no solo al mío, sino al de mi amigo o alguno que me apetezca visitar, esa energía que te da. O sea, el hecho de, me parece una tontería, pero escuchar los pájaros por la mañana, cuando te levanta, eso no tiene precio, Paloma. Eso es increíble.
10: ¿Pero tú no crees que romantizamos demasiado un lugar del que hay gente que no puede salir, ¿sabes? Porque no tienen mayor poder adquisitivo y que solo pueden residir donde nacieron.
11: Y estoy completamente de acuerdo. Es decir, creo que la romantización del pueblo llega a ser... no sé si la palabra es clasista, pero es ventajista. Porque, claro, una persona que vive en el pueblo que tú romantizas tanto y que a lo mejor tiene un médico, viene el médico una vez a la semana, te dirá, bueno, pues quédate tú que yo me voy a donde tú estés, por supuesto. Y al final es una forma de verlo, pero en mi defensa diré que como yo he sido persona de pueblo también, me puedo permitir el romantizar el pueblo, porque he sido de pueblo.
10: ¿Sabes lo que es?
11: Pues, entonces me voy a permitir la libertad.
2: A ver, soy de pueblo, muy bien, ¿no? Pero que el Rincón de la Victoria tiene 50.000 habitantes, que es 4 veces más que Nauru, que tiene 12.000.
10: Vale, bueno, Mara, hay niveles y niveles.
2: Su país.
10: Aquí ya no podemos, yo no puedo competir contra Nauru. No podemos competir
2: contra Nauru.
10: Vámonos a Nauru, el faro en Nauru. Vamos a hacer el faro en Nauru. Bueno, pero pues él lo lleva dentro de su pueblo. Es verdad que ahora mismo es un lugar muy gentrificado, con muchísimo turismo. Mucho denunciaba turismo, sí. Pedro la semana pasada. Pero sigue siendo pues su pueblo y lo disfruta y lo reivindica.
2: Bueno, vamos a escuchar las últimas notas de audio y pasamos al Si Fuera, que salió para el lunes, a ver qué ideas damos a los oyentes.
12: María Luz y Farera, Margarita, capital. Pues realmente mi vida infantil y un poco más siempre ha transcurrido entre dos capitales. Una era París y otra Londres. Allí pasaba tanto tiempo en uno como en otra. Creo que más en París, por el colegio, que no parábamos de ir a París, a París, a París. Y Londres por mi madre, que pasa ahí los 3 o más meses de verano en Londres. Realmente me quedo con París. Hasta pronto.
13: Dicen que la soberbia es la reina de los 7 pecados capitales, pero yo no estoy de acuerdo. Soberbia, ira, lujuria, envidia, gula, avaricia y pereza. Yo lo tengo muy claro. Para mí el peor de todos es la pereza. Algunos hasta tienen pereza con avaricia. La pereza te aísla, te invade, te anula. Te inhibe incluso del resto de los pecados capitales. Pereza para chingar, pereza para hacer cena. ¿Que me voy a enfadar yo por esto? ¡Buah, qué pereza! Ya te digo yo que es la reina de los 7. Y así a alguno les va. Claro, que yo espero que mi pecado capital no sea el rencor, aunque no esté incluido. Un besito, viajeré más.
14: Hola, buenas. Soy Roberto de Madrid. A mí me ha venido rápidamente un tema con mi madre. Cuando era pequeñito, mi madre obviamente me llevaba al colegio de la mano y practicábamos la tabla de multiplicar y las capitales. Y era un recorrido como de 15 minutos donde nos dedicábamos a hacer ese repaso. Y me parece tan bonito, tan entrañable, que solamente os puedo dar las gracias. Gracias por hacerme pensar y larga vida al faro.
2: Pues así casi llegamos al final de este programa. Vamos a dar unas cuantas ideas. Es verdad que Roberto, no sé si fue Roberto quien acuñó el gracias por hacerme pensar. Lo acuñó él, ¿no? Lo yo utiliza sí. Siempre, pero lo acuñó él. Y nos hacen pensar muchas cosas. Yo he pensado mucho en lo que ha dicho Rafa Lobo. Acerca de lo del turismo, esto que ha comentado, esta reflexión de que si convertimos las ciudades en un escenario, al final vamos a acabar con ellas como centro turístico, porque no nos va a interesar a nadie, ¿no?
9: Sí, el convertirlas en un parque temático del turismo, como está ocurriendo en tantas ciudades, y aquí en España tenemos varios ejemplos.
2: Pero que hemos pensado mucho esta noche con los oyentes, yo creo.
10: Y añadir a lo que decíais en portada de... decían una cosa, y es que ya la gente le va a parecer muy parecido a los centros de las ciudades, por ejemplo en este caso Ámsterdam, y lo que van a conseguir esto es que la gente se vaya a los barrios donde se están yendo los locales, los habitantes, y se van a ir más lejos aún del centro.
2: Claro, ¿dónde va a acabar el límite?
10: ¿Dónde va a acabar y dónde van a acabar la gente que iba viviendo ahí toda la vida y que ya no va a reconocer su tierra y que no va a estar a gusto en sus calles?
2: Bueno, lo hemos disfrutado mucho. La verdad, yo animo siempre a los oyentes que nos dejen notas de audio, esto que, bueno, que hagan el programa versátil, que nos hagan reír en algunos casos, que nos hagan aprender en otros, que nos den ideas si les apetece para que nosotros podamos desarrollar también algún tema, como ha pasado hoy con el reportaje de Rubén y con el reportaje de Irene. Y vamos a dar algunas, no sé, preguntas para el sillo fuera del lunes. Ya lo hemos hecho, otras temporadas. Todas las temporadas ha caído un sillo fuera, pero esta no había caído todavía. Entonces, pues no sé.
4: Pues a mí se me ocurre, si pudieras elegir vivir la vida de otra persona, ¿quién querrías ser?
9: Siempre os habrán preguntado, ¿no?, alguna vez, si fueras un animal, ¿cuál serías?
10: Sí, sí. ¿De dónde te hubiese gustado ser? ¿Dónde te hubiese gustado nacer?
4: Siguiendo la idea de Pedro, del capital que me hace falta para ser feliz, si fueras rico, ¿qué dejarías de hacer?
9: Y yo así pensando también en otras preguntas que alguna vez han salido así entre amigos, está también de si despertaras en el cuerpo con el sexo contrario al tuyo. ¿Qué sería lo que harías, lo primero que harías? Que en principio debería ser que no fuera nada distinto, ¿no? Sería lo ideal.
2: En cuanto a derechos.
9: En cuanto a derechos y realidad.
2: Deberes y privilegios. Efectivamente. Y, ¿no? O sea, en cuanto a derechos no tendría que cambiar en nada el que nacieras en el cuerpo de otra persona.
9: Efectivamente, sí, sí.
10: Si fueras presidente por un día, ¿qué harías? No te daría tiempo a muchas cosas. O presidenta, no daría mucho tiempo.
4: A mí me gusta más si fueses alcalde tu pueblo.
2: Sí, sí.
4: Presidente de la comunidad.
2: Si fueras cantante.
4: Cantante.
9: Claro, ¿qué profesión te hubiese gustado ser?
2: Con un estadio lleno. Si fueras futbolista, a nosotros no nos va mucho, pero bueno. Meter el gol de tu vida.
9: Sí.
2: Bueno, adiós. Que paséis un feliz fin de semana. Adiós.
9: Hasta
4: adiós.
9: Luego.
4: Adiós.
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26: Me fascinan tus metáforas.
27: ¿Por qué?
26: O sea, la rueda de prensa de Florentino Pérez
27: sí.
26: Es como el agua que se filtra en la arena.
27: Sí, y luego no se nota el agua, pero tú vas, por ejemplo, descalzo con calcetines y hay humedad. Es decir, dejas mensajes para quien corresponda, debates para quien corresponda, depende de los entornos, y a partir de ahí, su objetivo para mí es de una experiencia increíble.
26: ¿Por qué?
27: Porque ha conseguido exactamente lo que quería, era que se hablara de otras cosas, romper esa dinámica de críticas hacia el Madrid, y ahora pues veremos cómo va respondiendo la masa social. Pero de momento,
26: ya no
27: nadie
26: se
27: habla del tema estructural de Madrid, que para mí es mucho más complicado que no decidir entre Vinicius y Mbappé.
26: La rueda de prensa de Florentino es agua que es filtra a la arena y a la sorra ya queda. Lluís Flaqui, ¿qué tal? ¿Cómo estás?
28: ¿Qué tal, Sique Rodríguez?
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26: 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I digo, todavía no ha vuelto. I diu, ¿pero si hay un avión que sale a las 8 de la mañana?
28: Sí, és el que havíem d'agafar.
27: Bueno, buena pregunta, ¿no?
26: Sí, muy buena pregunta. ¿Qué control?
27: Conozco,
26: ¿qué control?
27: Conozco esta ruta.
26: ¿Qué control? No, ¿y qué ha pasado, Flaqui?
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28: 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Mira,
29: es que los vuelos des del norte son como las golondrinas.
28: Son
29: que
28: como
29: tú
28: el agua.
29: Sabes que van a llegar, pero nunca sabes cuándo. Más o menos, si deja de hacer viento, igual vienen antes.
27: No, pero las palomas, por ejemplo...
29: Y la Renfe también.
27: No, las palomas en el norte, cuando hace viento sur,
29: claro,
27: van y pasan por ahí, y todos los esto de caza lo saben.
29: Sí,
27: por eso las temporadas, perfectamente, en mi pueblo hay puestos ahí a 4 o 5 kilómetros en el monte y a cazar, tío.
29: Y es que las palomas, en el fondo, son como Florentino Pérez. Porque en sitios blancos cagan negro y en sitios negros cagan blanco.
26: Va a tirar, Willy, ayúdame.
20: ¿Qué te

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2: El Festival de Catalunya, sí. Cada año y un espectáculo. Hay cine de terror que yo flipo desde las 7 de la mañana. Es decir, hay gente que viajará de diferentes sitios, de Barcelona o de Villafranca o de las zonas tal, oye, para ir a ver una película de miedo a las 7 de la mañana, ¿eh? Te tiene que gustar, ojo, ¿eh?
0: Yo vi una a las 11 de la mañana.
2: Pero fíjate.
0: Sí, sí, sí, sí. Que me acaba de decir la Elena, Flaqui, al tanto, que tenim camerinos como si fóssim estrelles.
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0: ¿En serio?
1: Caram.
2: Yo no tengo ni idea. A mí no me preguntes.
0: Oye, que si quieres hacer más producciones de programas tú mismo, ¿eh?
2: Ahora voy a lo de presentador. Ahora soy copresentador, luego a por presentador.
4: Hòstia, tu.
0: Insisteixo, eh?
2: Espavileu.
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2: A ti sí, pero a mí no. Pregunta a mi rodilla. A mi rodilla dice no, hace muchos años.
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6: Quizás hay que pensar seriamente de vender uno de estos dos, de verdad. Hay que tomar esa decisión. Ahora solo hay que ver con el entrenador, con la estructura deportiva, quién, ¿no?
1: Yeah.
6: Pero cerrar los ojos y decir, bueno, no pasa nada, que se queden los dos y se queda el tercero y que se queden todos.
1: Yeah.
6: Pues eso yo creo que eso es una equivocación tremenda. Y por eso el fútbol es un deporte tan complicado, porque muchas veces tienes que tomar las decisiones muy, pero muy complicadas.
0: Aprofito que tengo aquí a José Mari Vaquero para preguntarle. ¿Tú crees que el Madrid ha de vender a Vinicius o Mbappé?
6: Di que sí.
2: Mira, la primera decisión es la de siempre, que llego diciendo que pasó con Xavi Alonso. Las grandes decisiones hay que tomarlas antes de que empiece la temporada, incluso antes de que empiece la pretemporada. Y yo veo un tema mucho más global, porque ahora parece que los chicos son muy malos y hay que traer un entrenador muy malo. Entrenar rabioso, decir, soy muy malo, tenéis que entrenar, vais a entrenar 6 horas, y cuando os cambie me vais a dar un abrazo, me vais a dar tal, y, hombre, parece un poco de circo muy de hace mucho tiempo. Es decir, yo creo que la gente hay que tratarle con inteligencia, porque realmente el Madrid lo que tiene es un tema estructural de que lo que tiene que definir muy claramente es si el poder lo tiene el entrenador o está en el entorno de arriba o el entorno externo. Punto. Y a partir de ahí los jugadores son chavales normales. Parece que son extraterrestres o parece que son diferentes. No, hombre, no. Yo creo que ahora vender la película de que Mourinho es muy malo, hombre, me parece que es una broma, y para el tema profesional, de un análisis profesional. Tienen que analizar la plantilla, tomar las decisiones antes, con o no ventas de ellos o de otros, pero hacer un equipo, para mí, más sólido, sobre todo en la parte de la estructural de medio campo, que afortunadamente para el Barça es lo mejor que tenemos.
0: Ha habido un momento que me dabas miedo con esa cara.
4: Sí, ¿eh? Eso es una cara de sí, él, mira, Mourinho.
2: Mira, tiene que ser, al final tiene que ser como una tarántula, ¿sabes? Tiene que hacer un picotazo y que el jugador se acuerde todos los días de que le pica otra vez la tarántula, ¿eh?
0: Pues con la tarántula te puedes ir por la puerta. Un abrazo fuerte.
2: Entrenador tarántula, para el año que viene.
0: Ay, aquí está, me la apunto también, ¿eh? Que Mourinho es un entrenador tarántula. Flaqui, entrem a la teva classe.

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6: 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Me consta que en México, donde me encuentro, se quedaron estupefactos al escuchar lo del acento mexicano de forma tan despectiva. Se les atragantó el ajolote. El daño reputacional es incalculable. Entiendo que esté arrepentido. Diu el director de Marca en este artículo. Lo cierto es que escuchando a Florentino, la crisis del club es mucho más grave de lo que parecía. Y el que me ha quedado más la atención es eso. El motivo oculto de esta precipitada convocatoria no es otro que intentar desactivar una posible candidatura alternativa que pueda arrebatarle el poder y evitar que pueda consumar su gran deseo. Y diu que el gran desig es cambiar el modelo societario, crear un consejo de administración y poner al frente del mismo a su ahijado, el franco marroquí Anas Lagari. 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
2: Bien, contento, feliz, después de tantos meses y 18 partidos sin ganar, bueno, hay una liberación, ¿no?, por conseguir estos primeros tres puntos de este 2026, pero bueno, sabemos que no hemos hecho nada todavía y hay que seguir puntuando más tres.
9: ¿Cómo de duro ha sido, Pere, todo este tiempo?
2: Pues la verdad que duro, complicado, ha habido momentos de dudas, como cualquier trabajo, ¿no? Pero bueno, al final hay que confiar en el trabajo de uno mismo, en el trabajo que hacemos en el día a día y sobre todo confiar en el compañero, ¿no? Sin ir más lejos, ayer estábamos en la sauna Kike y yo solos y yo le dije a Kikín, que sepas que vas a meter gol 100%. Y me dijo, tú tranquilo, que esto lo sacamos nosotros. Y cuando he metido gol, la verdad que yo me he vuelto loco, me he tirado de rodillas por ahí, lo celebrábamos como... Por eso te digo, al final hay que confiar en uno mismo y sobre todo confiar en el trabajo que hace el compañero y morir por el de al lado, ¿no? Al final defendemos un escudo que es increíble, una afición que es increíble y bueno, a muerte con el equipo, a muerte con el club, a muerte con la afición, a seguir.
9: Momento, se fragó todo en esa sauna, ¿no? Entonces...
2: Sí, ha sonado un poco raro, pero sí. La verdad que contento por Kikín, porque bueno, creo que lo necesitaba, creo que tanto o más que yo, después de fallar el penalti en Vallecas, pero bueno, contento sobre todo por el equipo, por volver a sumar más tres y sobre todo contentísimo por afición, ¿no? Porque bueno, una vez más han demostrado que son el alma del club.
9: Ha sido muy bonito el final, cómo se han aplaudido, se han ovacionado. Hemos visto a Manolo llorando, muy emocionado, también algunos jugadores, Dimitrovic, que no podían contener las lágrimas.
2: Sí, yo sobre todo me quedo que bueno, han cantado el himno a capela y... Yo le he dicho a un compañero, disfrutar de esto porque es lo bonito, lo maravilloso del fútbol, ¿no? Llevas tantísimos partidos sin ganar y una afición así exigente como es la del Español, que te cante el himno, es que se me pone la piel de gallina, es que es una barbaridad, ¿no? Sí que es verdad que Dimitri luego lo he visto ahí llorando, darle las gracias al Calvorota una vez más porque, bueno... Yo creo que sin él estaríamos muchísimo peor. Sí que es verdad que el otro día en el vestuario el pobre estaba muy, muy jodido por el primer gol. Pero bueno, yo le dije, Dimitri, no pasa nada. Gracias a ti estamos donde estamos. Y bueno, una vez más hoy ha vuelto a demostrar el gran portero que es, ¿no? Creo que ha hecho ahí un par de paradas que nos han mantenido vivos en el partido. Así que bueno, creo que aquí hay que confiar en el compañero. Creo que todos juntos somos más buenos. Así que bueno, contento por eso, más tres.
9: Esto no está hecho, decías, Pere. ¿Cuántos puntos crees que tenéis que sumar para refrendar esa salvación?
2: No sé, no soy matemático, pero los que sean para dejar al Español en primera división, porque es lo que tenemos que hacer, ¿no? Estar en primera y salvarnos.
6: Me encanta Pere Milla, es tan divertido. 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

0: ¡Venga, cojones! ¡Vamos, hostia, español! ¡Coño!
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3: Ha hecho una carta pidiéndole a usted diálogo.
4: No sé, a mí no me ha llegado.
3: Para que retrase las elecciones.
4: Es lo
3: no
4: que sé. Tiene que. Para que no la retrase.
3: Bueno, para que dé más tiempo a conseguir
4: pero,
3: avales.
4: Pero, ¿será? Bueno, yo cuando convocaron las elecciones en el año 2000 no pedí más tiempo, me presenté y las gané.
1: Enrique Riquelme, desde Mèxic, va dir que té dubtes sobre si presentarse o no.
5: Si estamos viendo al próximo presidente del Real Madrid.
6: Bueno.
5: ¿Qué nos cuentas de este episodio?
6: Bueno, no sé si se hizo noticia por eso o porque a veces tengo acento mexicano. Como digo, antes de entrar he lanzado una carta abierta al presidente, al cual, al final, como madridista, pues respeto tremendamente al presidente, a la institución, al Real Madrid. Lo respeto al presidente Pérez también como empresario, un gran empresario. Probablemente haya sido el mejor presidente de la historia del Real Madrid, seguro, moderna, seguro. Y bueno, sí, siempre hay ciclos. Real Madrid no está en el mejor momento actualmente. Teóricamente habían elecciones en el 2028 finales y decidió acelerarlas. Y bueno, como madridista siempre estaré disponible para el Real Madrid. Hay otro tipo de responsabilidades también que hay que ver. Y obviamente decidiré los próximos días si cogemos el guante, a ver si da tiempo a montar algo. Veremos si cogemos el guante los próximos días y da tiempo a hacer algo que tenga sentido. Y siempre lo haré pensando en lo mejor para el Real Madrid.
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7: No he hablado con Enrique en estos días, de verdad.
0: Sí.
7: Pero si me llama, por ejemplo, pues yo le aconsejaría que no lo haga. Como su amigo, creo que ahora es muy precipitado. Él es joven, tiene tiempo, pues ¿para qué tiene que meterse en este lío, no?
0: Ya. Yeah.
7: Pero bueno, son decisiones suyas. Y yo ahora, de verdad, pues de un modo me tengo que desvincular de todo eso, ¿no?
0: Sí,
7: como
0: sí.
7: Diciendo, bueno, tengo muchos líos aquí en Partizan como
0: ya,
7: para...
0: Exacto.
7: La verdad es que si me lo pide, sinceramente, Adams, no he hablado con él, pero ahora públicamente lo tengo que decir, pues yo en este momento le diría que no le puedo ayudar en este periodo, ¿no?
0: Ya.
7: Porque yo creo que es muy precipitado y yo creo que no es una buena idea.
1: Antonio, Ana, ¿qué tal? Muy buenas.
8: Presente, sí que muy buenas.
1: Muy interesante escuchar a Petja Mijatovic, ahí al Larguero, insisteixo. Podeu recuperar l'entrevista sencera, ja sabeu que el tenim de col·laborador a la cadena SER, a l'aplicació per a telèfons mòbils, a la pàgina web de l'emissora també. No sé qué sensación tienes tú. Lo primero es que ya se ha activado la convocatoria de elecciones, que no se para ni se pospone, sino que ya se ha activado y no sé si crees que va a haber o al final solo se presentará Florentino Pérez.
8: Bueno, yo hemos hecho una serie de llamadas y hay gente del entorno profesional de Riquelme que le pide que se presente. Tiene poco tiempo para que te den un aval de esas características, para que la gente que en teoría te apoya quiera dar la cara cuando tienes más opciones de perder que de ganar. Ya has escuchado, has puesto lo que le recomienda Petja Mijatovic, que sabe bastante del Real Madrid y de las elecciones al Real Madrid, pero ahora mismo es pronto para decir si habrá o no habrá votación en la urna con dos posibles candidatos. Por lo que estamos mirando, técnicamente el proceso electoral ya estaba iniciado el martes. O sea, no se podía parar. cuando Florentino Pérez lo comunica públicamente, él ya ha hablado con la Junta Electoral, que según los papeles del club, tenía 2 días para abrir el plazo de 10 a las convocatorias. Es decir, que han pasado esos 2 días, martes, miércoles, y hoy jueves es cuando se abre el plazo. Que cuando ayer publica la carta, el Madrid ya había enviado a LAS y al Marca, los dos periódicos de Madrid, la convocatoria. O sea que el proceso ya estaba empezado. No es que Florentino no atienda la petición de Riquelme, es que el proceso ya empezó el martes. Hay unos tiempos en estas convocatorias electorales, nos están explicando, y que esto ya se activó el martes. Por tanto, no había marcha atrás, y con las normas que tiene el Real Madrid y que sus socios aprueban, te puedes presentar, si quieres, desde hoy y hasta el día 23. Es el tiempo que tiene Riquelme si quiere dar el paso y presentarse contra Florentino en unas elecciones que serían antes de que arranque el Mundial de Estados Unidos.
1: Antes de que arranque el Mundial, elecciones a la presidencia del Madrid, si hay más de un candidato.
8: Correcto, el 23 se termina el plazo, por tanto, a partir del lunes 25 pondríamos 15 días en el contador, y en ese plazo de 15 días, no quiere decir en 15, sino en ese plazo de 15 días se fijaría una fecha para la votación.
1: Ahora estaba mirando, porque cuando has dicho que mandó la convocatoria al diario AS y al Marca, perquè és habitual, no? El Barça també es publica als diaris, no? 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Lo que pasa es que en el AS sí que he visto la convocatoria, pero en el Marca no.
8: Pues entonces igual no se la mandó al Marca.
1: Es que me ha quedado la atención. Me ha quedado la atención porque en el Marca no sale. Esta convocatoria sigue al diario AS, surt, como has dicho, sí que sale a la página 7. Real Madrid, Junta Electoral, el secretario de la Junta Electoral, se comunica a los socios del Madrid, de conformidad con lo que dispone el artículo 38.
8: Es que la otra se la mandó a La Razón.
1: Ah, vale. Marca y Razón. O sea, AS y Razón.
8: Yo tengo aquí La Razón, página 49, y debajo de la victoria del Valencia ante el Panathinaikos, está aquí el AS y La Razón.
1: Vale. Aclarito, ya está.
8: Disculpa mía por decir el Marca, ¿eh?
1: Porque te quería comentar una cosa que he leído en el Marca, y por eso me miraste los dos diarios y me ha quedado la atención que Amun surtía la convocatoria electoral, pero al altre no.
8: Ayer hubo un poco de polémica en Carrusel durante el partido del Barça, y yo en esto creo que Florentino tiene razón. Él convoca las elecciones y tú, si quieres, te presentas, y si no, no te presentas. Pero esto de pedir más tiempo me parece poco serio.
1: Sí, lo que pasa es que él se presenta o convoca las elecciones no para desactivar a la oposición, porque fueron hace un año.
8: Pues como Laporta.
1: Sí, pero no tan exagerado, porque Florentino lleva un año.
8: Laporta llegó y dijo, mañana elecciones. Anda que las hizo cuando le venía bien a Víctor Font.
1: No, hombre, pero era una cuestión de 3 o 4 meses, no de 3 o 4 años.
8: Bueno, pero que las sí, pero que las
1: no, convocó. Pero que no comparable, Antón, que es muy diferente. Florentino Pérez, el año pasado ya hubo elecciones en el Madrid, lo que pasa es que no se presentó nadie.
8: Pero que él tiene derecho a hacerlo.
1: Pero
8: que tú nunca te pones las elecciones cuando le viene bien a la competencia. Es cuando te viene bien.
1: Pero una cosa es discutir 3 o 4 meses y la otra es 3 años de diferencia, que es distinto. Florentino va a lo bestia, a saco.
8: Bueno, Florentino utiliza la herramienta que él quiere para decir al que está enfrente, preséntate. Pero es que a Florentino Lorenzo Sanz se lo hizo.
1: Pero Lorenzo Sanz terminaba el mandato un año después. Es que Florentino lleva un año en el mandato, le quedaban tres más.
8: Vale, muy bien, pues desactiva esto. Pero que siempre el que convoca elecciones lo hace para su beneficio, para ganar él ese partido. Y a mí sé que es incomparable, pero lo que hizo Lorenzo Sanz a Florentino Pérez, solo que Florentino estaba preparado, porque ya se había presentado una vez, ya había perdido y ya sabía cómo iba esto. ¿Y qué hizo? Fichar a Figo. Le dieron un mes y fichó a Figo. Si le das dos, igual ficha a medio mundo. Pero le dieron un mes y fichó a Figo.
1: Pero Florentino ya se había presentado a unas que perdió.
8: Correcto.
1: A diferencia de Enrique Riquelme, que no ha tenido ni tiempo de presentarse.
8: Pues que se presente a estas y que las pierda. Digo, si él tiene el dinero y tiene el aval y tiene la candidatura y es socio, imagino que si no se presenta, si no lo hace, es porque cree que no le da tiempo a armar una candidatura ganadora. Bueno, pues preséntate y pierde y así vas aprendiendo. Digo, a mí me gusta la postura de Enrique Riquelme ayer, su carta, su discurso. Si realmente la gente que le acompaña es la que dicen, que lleva a leyendas del Madrid absolutas que no están vinculadas con el Madrid de Florentino, es un proyecto muy ilusionante. Una persona tan joven, con la carrera que tiene, con el buen sabor de boca que dejó su padre en el Madrid cuando fue directivo, un empresario serio y formado, que se presente. Pero no, a mí es que no me gustan las excusas. O vas o no vas. Pero esto de que cuando Florentino, sabes que da una entrevista en La Sexta de máxima audiencia en España, y según empieza la entrevista, lanzas una carta abierta pidiendo más tiempo, es que esto no creo que él dé más tiempo en el mundo de los negocios.
1: Que entiendo que la carta, o sea, abierta la publica Marca porque su director está ahí con él, ¿no? Porque está México, ¿no? Las declaraciones que escuchamos en el larguero de Enrique Riquelme son desde México, ¿verdad?
8: Sí.
1: Y avui Juan Ignacio Gallardo, el director de Marca, al que tú conoces, sí, explica que está en México él. Y
8: sí, es verdad, él hace la carta pública, yo creo que le llega primero al Marca, pero no es una exclusiva a Marca, es decir, luego hay acceso a esa carta, pero es verdad que los que primero la publican son los compañeros de Marca. Pero no publica solo la carta en Marca.
1: Ah, vale, el primero que la publica es Marca. Vale, es que en sí, el artículo que he leído hoy de Juan Ignacio Gallardo me ha parecido leer que él está en México. Gallardo está en México.
8: Desconozco dónde está Gallardo, que publica el artículo ayer por la tarde, aunque esté en papel hoy, esto ya está ayer en la web de Marca por la tarde. Y bueno, es una campaña... A mí me encantaría que se presentara. Yo creo que es bueno que haya elecciones, que es bueno que se presenten diferentes proyectos y que el madridismo pueda escuchar dos versiones y ver...
1: Mira, ¿ves? Mira. Juan Ignacio Gallardo, del Marca. Diu, Florentino ha sumado a la tremenda crisis su propio deterioro de imagen. Y diu, me consta que en México, donde me encuentro, se quedaron estupefactos al escuchar lo del acento mexicano de forma tan despectiva. Se les atragantó el ajolote. El daño reputacional es incalculable. Entiendo que esté arrepentido. Eso publica el director de Marca, Bertán está a Mèxic. Igual estaba con Enrique Riquelme, no sé. Y... A lo que iba antes, Antoni, te quería preguntar. Dice Gallardo, director de Marca, que el motivo oculto de esta precipitada convocatoria no es otro que intentar desactivar una posible candidatura alternativa que pueda arrebatarle el poder y evitar que pueda consumar su gran deseo, que es cambiar el modelo societario, crear un consejo de administración y poner al frente del mismo a su ahijado, el franco-marroquí Anas Lagari.
8: El cambio societario es el que el Madrid lleva tiempo intentando explicar y no explica, y ahora mismo el ejecutivo que tiene más peso en el club es Anas Lagari. Si yo supiera que el objetivo de Florentino es poner a Lagari como responsable de ese, no sé, de la empresa Real Madrid, lo hubiera contado. No discuto, por supuesto, la información de Gallardo, pero no conozco tanto los planes del Madrid de ese modelo que quiere cambiar.
1: Ho dic perquè ahir, quan vam entrevistar Ramon Calderón, va fer una reflexió similar, que és aquesta.
9: Se dedicó continuamente a decir que el Madrid es de sus socios y que va a seguir siendo de sus socios. El único que ha abierto el melón sobre la posibilidad de convertirlo en sociedad anónima ha sido él, diciendo que quería vender un 15%, un 10% a un inversor. En fin, es sorprendente que el mismo que ha dicho que querría que entrara dinero en el club, precisamente convirtiéndolo, cambiando el modelo actual, es el que insiste que el Real Madrid quiere que sea de sus socios. Es que el Real Madrid ya es de sus socios. Es él el que planteó la posibilidad de que no lo fuera, o por lo menos no totalmente.
1: Eso es de ahí Ramón Calderón. ¿Hoy qué, Antón? 9:30, Madrid y Oviedo en el Bernabéu.
8: Pues la primera noticia es que es 1:30 de la tarde y déjame que le dé a F5.
1: No hay convocatoria.
8: No hay convocatoria del Madrid todavía.
1: Ay.
8: Bueno, a lo mejor es que a Kylian le duele.
10: ¿Está Mourinho convocado ya? ¿O?
8: No, todavía no. Tiene partido con el Benfica y no puede venir este fin de semana. Pero por ahora no hay convocatoria del Madrid. Es el gran atractivo deportivo ver cómo recibe el Bernabéu a Mbappé, y luego el gran reclamo social es ver cómo recibe el Bernabéu a Florentino. Los socios que no están de acuerdo con la gestión de Florentino llevan días movilizándose por redes sociales. Esa gente evidentemente va a ir al estadio. Veremos, como te he contado estos días, en un jueves de víspera de puente, con mucha gente saliendo de Madrid en los próximos minutos a pasar 3 días de vacaciones, cuántos socios faltan, cuánta gente va al campo ante un equipo que ya está descendido y sin jugarte puntos importantes en la Liga. Pero hoy va a haber haber un juicio a Florentino, está claro. Un sector del estadio va a pitarle, va a cantar su dimisión. Veremos si es muy grande o muy pequeño, pero esa gente está articulada en redes sociales y está avisando que lo va a hacer y pide que la gente se movilice. Y luego a mí el tema de Mbappé, como me encanta, pues tengo ganas de ver si está en la convocatoria, si juega. A mí que ayer Arbeloa no fuera capaz de decir si contaba o no con él, si estaba apto para jugar el partido, me tiene inquieto desde que terminó esa rueda de prensa.
11: Estaremos atentos y si ya convocatoria abans d'acabar el que t'hi jugues, la explicarem en directe. Un abrazo fuerte, Antón.
8: Otro para vosotros, chao.
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0: El que no he visto de la entrevista de Pedrerol a Florentino.
1: Ahí está.
0: ¿Qué es?
1: Surtema los mejores extractos. Un poco de entrevista, ¿eh? Vamos a recrear la entrevista. Venga, tenemos aquí a Florentino. Venga, tenemos. Venga. Florentino Pérez, buenas noches.
2: Buenas noches. Claro, buenas noches.
1: ¿Ha leído el ABC esta mañana?
2: Bueno, leía el ABC, pero son los titulares y los subtítulos, porque me he suscrito y luego me dice que hay que pagar no sé qué.
1: ¿Está enfadado?
2: Pues claro, es que se ha dicho que tengo cáncer.
1: ¿Cómo?
2: ¿Cómo se puede transmitir eso, hombre? Se está diciendo que no ganamos títulos. ¿Pero cómo están los del Atleti, los del Barcelona o los del Navalcarnero?
1: ¿Usted cree que hay una campaña orquestada en esto?
2: Pues claro que hay una campaña orquestada. Estoy por entrar en la Ciudad Deportiva con papel de aluminio en la cabeza.
1: Le criticaron por decir que hay una mujer que no sabe de fútbol. ¿Algo que decir al respecto?
2: Ya bueno, Josep, pero en ningún caso fue una actitud machista. Si yo tengo una madre y una señorita que me limpia la casa. Era simplemente que no conozco a esa señora. Como no la conozco, pues no sé si sabe de fútbol o de cocina. Pero en ningún momento fue nada machista, para nada.
1: Usted ha ganado 7 Champions y además ayuda a las viejitas a cruzar la calle. ¿Qué cree que le falta a Florentino Pérez para ganar un premio Nobel?
2: Pues falta que me pregunten más señoritas guapas, ¿eh, señor Pedrerol? Que usted me cae muy bien, pero es muy feo.
1: Es verdad, tienes toda la razón. Seguimos. Hay muchos temas importantes que tratar, pero se nos tira el tiempo encima.

0: Muy bien, pero es muy feo.
1: Es verdad, tienes toda la razón. Pero toda la razón. Seguimos. Hay muchos temas importantes que tratar, pero se nos tira el tiempo encima. Así que la pregunta es obligatoria. ¿Le molesta o le gusta la pizza con piña?
0: ¿Me molesta? Pues claro que me molesta, porque hay una confabulación a favor de la pizza con piña, que es una pizza de carácter más sudamericano.
1: Y también Rafa Nadal ha dicho que no se va a presentar con ninguna candidatura. ¿Esta noticia ha sido para usted un revés o ha sido un drive?
0: Bueno, es que Rafa Nadal se está quedando más calvo que una sepia. Hay muchas confabulaciones al respecto. Nosotros este año hemos pedido a la Champions y Rafa Nadal 3 kilos de cuero cabelludo. Y ni uno ni otro estamos en crisis. Por favor.
1: Y para terminar, ¿al Real Madrid le roban constantemente?
0: Pues evidentemente. Esta temporada nos han robado 246 puntos en nuestra cara. Que me lo ha dicho a más. Pregúntele a Negreira, que me ha dicho Mejía Lávila que le obligaron a arbitrar partidos en catalán y le torturaron un día que expulsó a un jugador de Barcelona.
1: Pues muchas gracias, su gentileza.
0: Gracias, Josep. Feo, que eres muy feo.
2: El Saisó amb el president del Consell Mundial de Boxa. 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
3: Presidente, bienvenido a Barcelona, ¿eh?
4: Estoy feliz, feliz, feliz de estar aquí por primera vez, la primera de muchas, y estoy seguro que será el inicio nuevo del boxeo de Barcelona.
3: Hay mucha afición en Barcelona, en Cataluña, por el boxeo. Tuvimos algunos momentos difíciles, pero gracias también a empresas como la de Sandor y otra gente, parece que poco a poco va resurgiendo el boxeo aquí, ¿eh?
4: Está resurgiendo, tiene gran historia de décadas importantes. La televisión lastimó mucho al boxeo aquí y en otros países, y está resurgiendo. Van a haber cosas muy importantes y estoy seguro que habrá campeones de aquí muy pronto en el Consejo Mundial de Boxeo.
3: Hemos hablado en ese encuentro con aficionados, con Vence y tal, de la posibilidad, pues bueno, que Sandor, nos gustaría mucho que pudiera estar Cristóbal, Lorente también, hay otro, pero Sandor, que es el referente, a ver si lo hacemos campeón del mundo.
4: Sí, lo merece, ha sido una época de gloria, haber vencido a Mikey García, sí. Tumbar dos veces a Teófimo López, una decisión tan controversial con Puello. Él merece y será campeón del mundo.
3: Presidente, ¿le gustaría hacer un gran evento aquí en Barcelona con un título? Ya sé que a veces pues las subastas cuestan mucho y tal, pero ¿le gustaría San Jordi, Estadio Olímpico? Hay escenarios muy, muy potentes aquí, ¿no?
4: Me encantaría. Es un sueño que estamos construyendo y vamos a trabajar muy fuerte de la mano de la comunidad para que se logre muy pronto.
3: ¿Qué salud goza el boxeo mundial en este momento? ¿Qué opinión tiene usted?
4: Está pasando por un gran momento a nivel mundial. Se tienen ídolos en muchos países. Inu en Japón, Usyk en Ucrania, Tyson Fury, Joshua en Inglaterra, el Canelo en México, más otros. Hay talento, hay gran interés, hay muy buenas peleas. Hay otras circunstancias que han sido complicadas, que están lastimando la integridad del boxeo, pero todo va muy bien.
3: Quería preguntarle precisamente por eso. Creo que una de las grandes batallas es un poco esa imagen del boxeo, ¿no? Usted ha hablado mucho de boxeadores humildes, de gente de la calle, de sacarlos de problemas. Yo creo que el boxeo tiene ahí una gran oportunidad, ¿no? De no decir blanquear, sino de mejorar su imagen, y creo que ustedes están trabajando en ello, ¿no?
4: Estamos trabajando en ello. Nosotros somos de unidad, de tender puentes, de colaboración y luchar contra las injusticias, contra el abuso del poder. La discriminación es un proceso largo. Ahora estamos buscando mucho la tecnología, integrarla a un deporte que está tan retrasado en ese sentido. Pero hay cosas muy buenas.
3: Muy bien, y por último, vuelvo a Barcelona. La gente está esperando, ¿eh? Un gran acontecimiento. Yo sé que ustedes van a trabajar. ¿Les podemos decir que estén ilusionados, que esperen un poquito, pero que pueda haber algo fuerte pronto?
4: No quiero que estén ilusionados.

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10: Son las 6 de la mañana, las 5 en Canarias.

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1: Hola, buenos días, bienvenidos a Hoy por Hoy, viernes ya, o sea que en dos días Andalucía va a votar. Hoy será, por tanto, el último día en que escucharemos los mensajes de partido. Termina la campaña electoral andaluza y con ella el ciclo autonómico que se abrió en Extremadura. Es ahora, al final de este ciclo, cuando el PP dice haber encontrado en Andalucía el que quiere que sea su modelo nacional. Lo decía anoche Alberto Núñez Feijóo en un mitin en Bailén, con mensajes para Pedro Sánchez y para María Jesús Montero.
2: Lo que hay que hacer es acabar con la decadencia nacional del PSOE, que tiene como líder a Sánchez y como referente moral a Rodríguez Zapatero. Con eso es lo que hay que cambiar. Y lo dice a los andaluces diciéndoles: tenéis que votarme por el sacrificio que hago viniendo aquí. Hace mucho sacrificio viniendo aquí, pero guarda el acta de diputada en el Congreso en Madrid. Yo os animo a que le deis el resultado para que pueda volver.
1: Feijóo, que aspira a trasladar el modelo de Juanma Moreno, aunque Moreno haya trazado una campaña en la que solo se ha dejado ver una vez con el líder de su partido. Únicamente coincidieron en un acto, no estarán juntos tampoco mañana. Ayer el candidato andaluz estuvo aquí en Hoy por Hoy y, preguntado por quién liderará las negociaciones con Vox si fuera necesario sentarse a hablar, Moreno apartaba a Feijóo de esa conversación.
3: No lo haré yo, evidentemente. Soy el responsable de la campaña, soy el responsable del gobierno de Andalucía y por tanto me compete a mí, siempre coordinado, siempre en colaboración, pero como no puede ser de otra manera, yo soy el responsable de ese gobierno y por tanto me asumo la responsabilidad de esa, de cualquier contacto, negociación o que se tenga que establecer.
1: El PSOE sabe ya y admite en privado, no en público, que la victoria es muy, muy, muy difícil, pero llama a recuperar el voto que era socialista hace apenas unos años. Lo pide en defensa de los servicios públicos María Jesús Montero.
4: A cualquiera que haya tenido y haya depositado alguna vez la papeleta del PSOE en las urnas, le quiero pedir encarecidamente que vuelva a confiar en nosotros. No vamos a fallarle. Que vuelva a coger la papeleta del PSOE.
1: Ahora repasamos los últimos mensajes de una campaña que va terminando, mientras se va calmando también la crisis del antivirus, que no trae grandes novedades. Y esa es la noticia. El hombre español contagiado sigue estable, mejora ligeramente de sus síntomas. Sanidad es optimista en cuanto a su evolución. Los otros 13 pasajeros del Ondius, ese crucero del brote, y las dos mujeres que tuvieron contacto con una contagiada también, siguen dando negativo en las pruebas. El cambio puede venir ya a partir del lunes. Si los 13 hospitalizados en el Gómez Ulla vuelven a dar negativo en la PCR, el Ministerio está valorando que puedan salir de sus habitaciones en las que están confinados, que puedan pasear por zonas comunes, recibir visitas, aunque siempre con protección. Lo explicaba anoche en Hora 25 el epidemiólogo Óscar Zurriaga.
5: No estamos hablando, insisto, de unas personas que están paseando por una sala con las manos en los bolsillos, sino que estamos hablando de que ellos estarán protegidos y las personas que acudan como contactos también deberían estar protegidas.
1: De la crónica política, otra de las voces es Isabel Díaz Ayuso, el viaje de Díaz Ayuso a México, que sigue siendo polémico, aunque ya haya regresado a Madrid. Ahora lo es a partir de nuevo de las palabras de la presidenta madrileña sobre el pasado de México y la conquista.
6: Mire, México no existió hasta que llegaron los españoles. Quiéranse un poco más. Quiéranse un poco más.
7: Silencio, señores.
1: En México no existió hasta que llegaron los españoles. La presidenta mexicana, que es Claudia Sheinbaum, volvía a responderle ayer con ironía. Emplea las críticas a Ayuso, a quien la oposición señala por haber ido a México de vacaciones, y la invita a volver de vacaciones.
8: Que venga más, que se pase más tiempo de vacaciones aquí. Es un país, somos un país extraordinario. Que conozca más de la cultura mexicana, que viva como viven los pueblos, que conozca de nuestra cultura, que pase más tiempo de vacaciones en México. Yo creo que aprendería mucho.
1: Fuera de España, la atención está de nuevo a esta hora, ahora mismo en China, donde en poco más de una hora van a volver a reunirse Donald Trump y Xi Jinping. President Xi would like to see a deal, man. He would like to see a deal. Antes de verse con el presidente chino, Trump ha salido esta noche a hablar en la Fox, donde ha asegurado que Xi se ha ofrecido a ayudar a los Estados Unidos a negociar con Irán, aunque su secretario de guerra ha matizado antes que China quiere reabrir el estrecho de Hormuz, pero que rechaza que eso sea por la vía militar. El presidente de los Estados Unidos, en cambio, ha escrito en su red social que la aniquilación de Irán continuará. Y en Reino Unido, el otro gran escenario de estos últimos días, son horas clave para el futuro de su primer ministro por la rebelión de los laboristas de su partido. Un diputado renunció ayer a su escaño para que pueda entrar en el Parlamento el alcalde de Manchester, que es el favorito a disputarle el puesto a Keir Starmer. La medida acerca la posibilidad de poner en marcha el mecanismo para destituir al premier británico. Vuelven las tormentas y los cielos cubiertos en gran parte del país. O sea, que va a cambiar el tiempo, Jordi Carbó. Buenos días.
9: Buenos días, y además con un descenso acusado de temperaturas. De momento, durante la mañana y primeras horas de la tarde, donde más va a llover será en el Cantábrico. Aquí lluvia débil, a ratos intensa, pero sobre todo continuada, con una cota de nieve que en la cordillera Cantábrica en algunos momentos se acercará a los 1.200 metros. Después, a medida que vaya avanzando el mediodía y la tarde, estos chubascos se extenderán ya prácticamente toda la mitad norte de la península, también en la mitad este, Baleares, quedarán al margen Canarias, Andalucía y Extremadura. En general no esperamos grandes precipitaciones, menos en Cataluña, la mitad este, donde algunas tormentas descargarán con intensidad. El fin de semana va a hacer mucho más sol, pero cuidado, porque mañana vamos a tener heladas en gran parte del interior y muchas afectando a áreas agrícolas.
1: Y de los deportes, el Real Madrid, que sigue hurgando en su propia herida. Mbappé y Arbeloa hicieron públicas sus desavenencias después de ganar ayer al Oviedo. Sampe, buenos días.
10: Buenos días, Sastre. No fue titular el francés en el 2-0 a los asturianos. Saltó Mbappé al campo en el 69 con una sonora bronca del público. Y en zona mixta, claro, ¿por qué no fue titular a su entendimiento anoche, a lo que después respondía Arbeloa?
11: No ha jugado porque el míster me ha dicho que para él soy el cuarto delantero de la plantilla, detrás de Mastantuono, Vini y Gonzalo.
12: No sé qué decirte, porque ni tengo cuatro delanteros, ni le he dicho semejante frase. No me habrá entendido bien, porque en ningún momento le puedo decir que es el cuarto delantero.
10: Una más del esperpéntico y ruidoso final de temporada del Real Madrid. También ayer Valencia 1, Rayo Vallecano 1 y Girona 1, Real Sociedad 1. 11 equipos están separados ahora por los 6 puntos que restan por disputarse, aparte del descendido Real Oviedo. Los otros dos equipos que ocupan plaza de descenso son Levante y Mallorca, con 39 puntos ambos, los mismos que tiene también el Elche. Y el próximo domingo hay un dramático Levante-Mallorca para los dos en la jornada 37.

0: Hola, Sergio Soto, buenos días.
1: Hola, Sastre, buenos días. ¿Qué tal? ¿Cómo estáis?
0: Pues mira, solo con unos pocos acordes has conseguido que ya vea el viernes. Este viernes que dice Carbó que va a venir el frío, la lluvia, un pequeño invierno se va a colar como una cuña en la primavera. Ya lo veo de otra manera, oye.
1: Ya ha salido el sol.
0: Eso es.
1: Ha amanecido a las 6 y 8 de la mañana.
0: Eso es.
1: Bueno, Patti Smith, no lo habíamos puesto en la canción de las 6, y es el flamante premio Princesa de Asturias de las Artes de este año. Muy merecido, sin duda, un icono. Nos viene que ni pintado para el Viernes de Rock, aunque se lo han dado a costa de Manuel Alejandro, que también tenía promocionada una candidatura por varios artistas españoles que querían que se lo dieran a él. Bueno, a ver si le toca el año que viene. De momento, pues yo felicito a Patti Smith, que también se lo merece.
0: Pocas quejas, ¿no? Supongo, en la mesa hoy.
2: No, todo lo contrario. Bueno. A mí me ha pegado una bajona
3: A mí también.
0: Una bajona, ¿por qué?
2: No sé, no... Me he esperado otra cosa, ya está. Me he esperado más animado,
1: ya sé yo
2: más
1: lo que
2: marchoso,
1: quería
2: más...
3: Sí. Hombre,
0: que querían reggaetón, la juventud del programa quería
3: hoy,
0: reggaetón.
3: Hoy pegaba, ¿no? Un San Isidro, yo qué sé, festivo en tantos sitios. Hoy.
1: Bueno, pero es viernes de rock. Si respetamos las costumbres,
3: vale,
1: no tocaba.
3: Vale,
0: es muy largo,
3: vale.
0: El programa, no sufráis. Tan largo que, mira, lo estamos empezando ahora entre Alicante y Madrid. Y a partir de las 8, Ángels ya lo va a retomar desde la Casa Mediterráneo, que es el lugar desde el que hoy... Vamos a cocinar, vamos a hablar de música. Bueno, vamos a cocinar algunos. Viene ahí Noa Kirikoitia y mejor que cocine ella que cocine otros.
2: Bueno, algunos cocinarán, otros lo probarán, ¿no? Que eso no está mal.
0: Efectivamente, sí. Agustín, he notado cierto resquemor.
2: No, ninguno. ¿Tú crees? Vale. Nada.
1: Hombre, vale, yo como buenos padres espero que nos traigáis un tupper.
0: ¿Sabes qué pasa? Es que de aquí al lunes ya... Y además el lunes tampoco vamos a veros, porque el lunes estamos en Sevilla, porque el domingo hacemos el programa electoral allí. En fin, chicos. Vamos a por el viernes. Hoy es 15 de mayo, San Isidro, sí.

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1: Las 6 y 10, las 5 y 10 en Canarias, y el domingo estaremos por la noche contándoles desde Sevilla las elecciones, porque hoy acaba la campaña electoral en Andalucía. A partir de esta medianoche, por tanto, empezará la jornada de reflexión y vendrá entonces esa última fotografía de fuerzas de un ciclo electoral que comenzó con el ascenso de Vox y parece encaminarse ahora a una victoria muy holgada, eso pronostican las encuestas del Partido Popular. Ahí sigue estando la clave de estas elecciones, que logrará Juan Manuel Moreno y dónde quedará el Partido Socialista, qué es lo que conseguirá el actual presidente y cuál será el resultado de la candidatura de María Jesús Montero. Renovó el liderazgo del Partido Socialista para mejorar su peor resultado y puede que lo acabe empeorando. Vamos, por tanto, con las últimas crónicas de la campaña en Andalucía, en Sevilla. Elena Carazo, buenos días, Elena.
2: Buenos días, Astre. Pues el candidato a la reelección, que descarta cualquier escenario de gobierno con Vox, mantiene su apuesta de hacerlo en solitario, como aseguraba ayer en Hoy por Hoy Juan Manuel Moreno.
3: Hasta el final voy a tratar y voy a trabajar con todas mis fuerzas para gobernar en solitario. Yo quiero no tener ningún tipo de atadura ni de condicionantes por parte de Vox. Y lo digo claramente, yo no tengo ningún interés en gobernar con Vox, ninguno.
2: La socialista María Jesús Montero, acompañada de nuevo ayer por el expresidente Zapatero, advertía que le quedan horas para regresar a San Telmo.
4: Y qué poquito nos falta, unas horas, para volver a San Telmo y que yo vuelva como presidenta de la Junta de Andalucía. ¡Que es a lo que vamos!
2: Hoy tocará echar el resto en el cierre de campaña. El candidato del PP cerrará campaña en Málaga. La socialista María Jesús Montero lo hará en Sevilla, acompañada del presidente del Gobierno, Pedro Sánchez. También en Sevilla cierra Vox, acompañado de Santiago Abascal, Manuel Gavira, Antonio Maillo de Por Andalucía y José Ignacio García de Adelante. Cerrarán también aquí, en la capital andaluza.
5: La Dirección Nacional del Partido Popular ha ido cambiando la meta en función del contexto, del resultado de cada una de las elecciones de este ciclo. Ahora que Andalucía parece que brindará al PP una mayoría absoluta o casi, Alberto Núñez Feijóo quiere convertirla en su modelo.
1: La clave de si esa meta se logra está en lo necesario que sea Vox para formar gobierno. La ultraderecha avisa de que si necesitan solo uno de sus escaños, obligará al PP a tener que negociarlo. Adriana Jordán.
6: Andalucía cierra el ciclo electoral autonómico y el PP se fija en este territorio como el modelo a seguir para llegar a la Moncloa. Los populares saben que este resultado marcará la siguiente etapa. Muestra de ello el mitin de Feijóo este jueves en Bailén. Utilizaba su intervención como una especie de simulacro de lo que hará él como candidato.
7: Lo que hay que hacer es acabar con la decadencia nacional del PSOE, que tiene como líder a Sánchez y como referente moral a Rodríguez Zapatero. Con eso es lo que hay que cambiar. Y eso es lo que vamos a votar.
6: Feijóo pide una victoria contundente en Andalucía y evita confrontar con Vox, que puede robarles votos.
7: Un voto es gobernar con dignidad o gobernar de rodillas.
6: A 3 días de la cita con las urnas, Feijóo olvida que dependen de Vox en Extremadura, Aragón y Castilla y León. Santiago Abascal se lo recordaba a los populares. Dice que harán valer sus votos también en Andalucía.
8: Que esa insistencia en estos días del señor Juan Manuel Moreno de intentar una investidura sin diálogo con nadie, en el caso de que no tenga una mayoría absoluta, yo creo que es un ejercicio de soberbia.
6: Abascal recuerda al PP su medida estrella, que tendrán que tragar con la prioridad nacional si son necesarios para llegar a la mayoría absoluta.
1: Solo un error, que sería histórico, de las encuestas, un vuelco total, cambiaría lo que esperan ya en el PSOE en realidad, que es una victoria clara, clarísima del Partido Popular. Lo que el Partido Socialista calibra en privado es cuánto le va a separar de los populares y se conforman con que el resultado no sea peor de lo que ya tienen ahora mismo. Guillermo Lerma, buenos días.
9: ¿Qué tal? Buenos días. Los socialistas asumen que no van a tener mucho que celebrar este fin de semana. El mejor escenario, el que firmarían ahora mismo, es quedarse como están, con esos 30 escaños, que es el suelo del partido, en un territorio en el que llegaron a ganar con mayorías absolutas. Montero ha contado en esta recta final de la campaña con el respaldo de algunos de los miembros del gobierno del que salió hace unas semanas. Por Andalucía han pasado en las últimas horas el vicepresidente Carlos Cuerpo y algunos ministros como Óscar Puente o Félix Bolaños.
10: Si toda la gente que considera que el Partido Socialista sacó esta tierra de la peor época de la dictadura de nuestro país para llevarla a lo que es Andalucía y lo que tiene que seguir siendo Andalucía, esas personas tienen que votar todas al Partido Socialista, porque si no, se estarán haciendo daño.
9: En la Moncloa huyen de cualquier análisis que pretenda extrapolar resultados, niegan que estos comicios sean un plebiscito sobre Sánchez o sobre el gobierno central. Plebiscito solo hay uno, dicen las fuentes consultadas, y ese será en 2027, cuando toca celebrar las elecciones generales.
1: El otro modelo del Partido Popular que gobierna con mayoría absoluta es el de Isabel Díaz Ayuso en Madrid, que estos días maneja la sucesión de polémicas a partir de su viaje a México.
5: Primero la oposición le reprochó el coste del viaje y el dinero público que puso la comunidad solo para que la presidenta asistiera de invitada a unos premios. Después se enfrentó a las protestas allí en México de varios colectivos por sus declaraciones sobre Hernán Cortés. Y finalmente tuvo que cancelar su agenda y volver a España después de pasar un fin de semana en la Riviera Maya.
1: Ayer la oposición le pidió que explicara estos puntos en la Asamblea, pero Díaz Ayuso acabó emitiendo de nuevo su visión sobre la conquista de México. Radio Madrid, Javier Alonso.
11: Ayuso dejó en total cero explicaciones ayer en la Asamblea y una nueva declaración incendiaria sobre México.
12: Mire, México no existió hasta que llegaron los españoles. Quiéranse un poco más.
11: Pero lo que la oposición le exige son explicaciones y una disculpa pública.
13: Debería pedir perdón a los madrileños por el bochorno y la deslealtad. Debería pedir perdón y agachar la cabeza. Solo tiene que hacer dos cosas, señora Ayuso. Explicarle a los madrileños cuánto les ha costado el viaje a México y estudiar un poquito más para avergonzarnos un poquito menos.
11: Mientras tanto, la presidenta madrileña cabalga de polémica en polémica sin aclarar aún qué hizo durante 4 días sin agenda en Riviera Maya o cuánto costó su fallida gira. No es cierto, como dijo, que esas facturas estén en el portal de transparencia, aunque ella insiste que las pagaron otros.
14: Vamos a hablar aún más de quién viaja en esto y quién lo paga. El Estado de Aguascalientes y los premios Platino.
11: En el hemiciclo insistió en que ella no hace nada que no hagan otros presidentes autonómicos y en los pasillos evitó a la prensa.
5: Escuchábamos antes a Feijóo hablar del expresidente Zapatero, que ha vuelto a ser voz de campaña en Andalucía y que respondía así sobre el interés de Ayuso en la historia mexicana.
15: El PP y la derecha tienen un problema enorme con la memoria histórica. Todos lo sabemos. No tienen una memoria histórica, no tienen una referencia. Han estado 50 años a ver cómo se bandeaban, negando la nuestra, negando la historia, negando la memoria. Y por fin la encontraron, la memoria histórica, el PP y la derecha. ¡Hernán Cortés! Hace 5 siglos. Yo he estado con ansiedad durante décadas esperando a ver quién era esa memoria histórica. Y ahora está ahí, míralo. Y han convertido la Comunidad de Madrid en una cátedra de historia.
1: La imagen internacional en este momento, que es la nueva reunión entre Xi Jinping y Donald Trump, en un minuto.
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19: Pretty much more Brexit. No, I'm not.
1: Dice Donald Trump, lo dice en China, donde esta mañana vuelve a reunirse con Xi Jinping, que se le acaba la paciencia con Irán y que deben llegar a un acuerdo. El presidente de Estados Unidos asegura que China le ha prometido que no darán ayuda militar al régimen iraní, que los dos coinciden en que no debe tener armas nucleares.
5: Pero lo que Trump insiste en señalar como una amistad es menos cálido desde el punto de vista del gigante asiático. China quiere recuperar el normal funcionamiento del estrecho de Hormuz, por donde pasa buena parte de su petróleo, aunque según el secretario de Guerra de Trump, rechaza que la vía sea la de las armas.
1: El gobierno de Xi Jinping sigue dando el mejor trato posible a Trump, pero ya empieza a hacer ver cuáles son sus límites. Vamos a Pekín, Adrián Foncillas.
20: La prensa china habla hoy de nuevo posicionamiento y de estabilidad estratégica constructiva para definir las futuras relaciones bilaterales tras el primer día de reuniones entre Xi y Trump. El líder chino animó a su huésped a superar la trampa de Tucídides en referencia a esos periodos históricos conflictivos en los que coinciden una potencia pujante con otra declinante y pidió que ambos trabajen para el bienestar de sus pueblos y de todo el mundo. Las relaciones serán mejores que nunca, accedió Trump. Son habituales los cantos a la cooperación y la buena convivencia en las cumbres sino-estadounidenses. También lo es que, semanas o meses después, China lamente el cinismo de Washington y denuncie sus medidas comerciales, diplomáticas y militares para frenar su auge.
1: Sí, apenas habla o emite comunicados, todo lo contrario de lo que hace su interlocutor estadounidense. Por eso tiene todavía más valor que su gobierno si decidiese pronunciarse ayer sobre un asunto, que es Taiwán. China deja claro a Donald Trump que si alimenta su independencia habrá un conflicto entre ellos. Y lo que hace Taiwán a la vez es aprovechar la situación y presionar. Esta noche ha dado las gracias a Estados Unidos por su posición. Corresponsal en Washington, Sara Canals, buenos días.
3: Buenos días. En Estados Unidos se destaca sobre todo la advertencia del presidente Xi sobre Taiwán, un toque de atención que podría enturbiar este viaje, aunque tras su reunión bilateral... El jefe de la diplomacia, Marco Rubio, insistía en que la postura estadounidense con respecto a la isla no ha cambiado. China siempre saca este tema y Estados Unidos siempre responde lo mismo, explicaba. Eso sí, no se ha mojado con los 14.000 millones de dólares de armamento que el Congreso ya ha aprobado y que esperan la luz verde del presidente. La Casa Blanca lleva semanas posponiéndolo y eso ha generado dudas sobre la postura de Trump acerca de Taiwán. En el Capitolio crece la presión para seguir armando a la isla y esta situación deja al presidente en una encrucijada, o desatar la ira en el Congreso o desatarla en Pekín.
1: Esa inestabilidad se pulsa también en el Reino Unido, donde la sacudida al gobierno de Keir Starmer le deja cada vez más cerca de la destitución. Ayer el ministro de Sanidad dimitió para presionarle y el grupo de diputados laboristas que se han rebelado han ido un paso más allá para promocionar a un candidato alternativo a Starmer. Uno de los diputados ha dimitido para dejar su puesto libre y ese puesto que pueda asumirlo, si es que gana, el alcalde de Manchester, que es el principal rival del actual primer ministro. Starmer tiene que decidir si ejerce su derecho a veto y bloquea su candidatura, cosa que ya hizo una vez, pero eso le dejaría en evidencia ante su propio partido. Corresponsal en Londres, Lucas Font.
21: Los problemas se acumulan cada vez más para Starmer. A la dimisión este jueves del ministro de Sanidad, Wes Streeting, se ha sumado horas más tarde la de Josh Simons, diputado en el Parlamento por una circunscripción del norte de Inglaterra. Una renuncia clave para la posible entrada en el Parlamento del alcalde de Manchester, Andy Burnham, el nombre que genera más consenso en la bancada laborista para reemplazar al primer ministro. Burnham ha confirmado su intención de presentarse a las elecciones anticipadas en esta circunscripción, previstas para dentro de menos de dos meses, pero antes deberá recibir la autorización del comité de su partido, liderado por Starmer. Este comité ya bloqueó sus intentos de obtener un escaño el pasado enero, pero todo apunta a que esta vez el primer ministro no podrá oponerse. Starmer ha dejado claro que no bloqueará el regreso de Andy Burnham al Parlamento, pero mientras tanto estará centrado en su trabajo al frente del gobierno, ha asegurado a Sky News el ministro para Escocia, Douglas Alexander. El líder laborista tiene previsto plantar cara a sus rivales, pero todo apunta a que su salida de Downing Street es cuestión de semanas.
1: De nuevo en España, Sanidad confirmó ayer que el hombre enfermo de antivirus sigue mejorando poco a poco.
5: La novedad estará el lunes sobre los otros 13 pasajeros que han vuelto a dar negativo. Si el lunes en una PCR vuelven a darlo negativo, Sanidad plantea la posibilidad de que puedan ya recibir visitas y salir con protección de la habitación. Incluso, más adelante, se valorará que puedan pasar el resto de la cuarentena en casa.
1: Los médicos intensivistas dicen que esta crisis ha servido para demostrar que España tiene medios, experiencia y personal para afrontar una infección por antivirus con todas las garantías, Marina Fernández.
22: Cuando una infección no tiene tratamiento específico, como el antivirus, su manejo clínico se resume así.
23: En dos palabras, que es soporte vital.
22: En el que son expertos los intensivistas, como Borja Suberbiola, especialista en infecciosas de la sociedad que los agrupa en España. El comportamiento del antivirus, rápido y fulminante, exige una respuesta inmediata de cuidados intensivos.
23: Cuando el órgano que lesiona el virus es un órgano vital, como es el caso fundamentalmente de los pulmones y también del corazón, esta evolución rápida implica la necesidad de soportar artificialmente en muchos casos esos órganos.
22: Y España, explica Suberbiola, es una potencia en este sentido, como ya ha demostrado.
23: El COVID ha generado una experiencia que nos permite afrontar la infección por hantavirus con garantías y con seguridad. A la UCI se viene a sobrevivir y del hantavirus se puede sobrevivir.
22: En este brote, según la OMS, la mortalidad es del 27%. Los tres muertos hasta la fecha no estaban ingresados en hospitales cuando empeoraron.
1: De los tribunales, lo más llamativo está en el caso Begoña Gómez, porque el juez Peinado ha puesto de acuerdo a ACI Oír y a la defensa de la esposa del presidente del gobierno. La Asociación Ultra comparte un escrito de la defensa que carga contra el juez por no dar a las partes los 5 días que marca la ley para presentar pruebas antes de dictar el procesamiento. Otra anomalía en este procedimiento.
5: La defensa de la mujer del presidente del gobierno además pide anularlo todo al considerar que los delitos investigados no encajan en los supuestos que prevé la ley del jurado.
1: Pedro Jiménez.
2: La defensa de Begoña Gómez recurre ante la Audiencia de Madrid la decisión del juez Peinado de enviarla a juicio ante un jurado popular. Su abogado Antonio Camacho denuncia que el juez rechazó su recurso con un corta y pega de una resolución anterior, lo que genera una situación material de indefensión constitucionalmente vedada, una práctica expresamente censurada por la jurisprudencia. El recurso rechaza que haya indicios de delito y considera que a Begoña Gómez se la investiga por ser cónyuge del presidente del gobierno, ya que el juez pretende vincular la llegada a Moncloa con la obtención de ventajas en la mujer del presidente que no habrían sido posibles de otro modo cuando su trabajo en la Universidad Complutense empezó en el año 2012. En definitiva, concluye el recurso, estimamos que lo que se pretende es construir desde el principio un relato delictivo.
1: En otro de los casos que involucra a Koldo García, el ex asesor de Ábalos se negó ayer a declarar. La Audiencia Nacional también le está investigando por contratos de mascarillas durante la pandemia, pero como tiene abierta una causa similar en el Supremo, la que comparte con el exministro, de hecho, su defensa sostiene que estos hechos ya se están juzgando en realidad. Isabel Vega, buenos días.
4: Buenos días. Koldo García debía responder por el contrato de mascarillas que firmó Baleares con la empresa de la trama, pero ante el juez de la Audiencia Nacional optó ayer por guardar silencio. Su defensa ha pedido el archivo de esta parte de la causa porque entiende que todo lo relativo a las mascarillas se ha juzgado ya en el Supremo.
7: Entonces nosotros entendemos que no se pueden juzgar dos veces los mismos hechos y ese es el motivo de que no haya declarado Koldo hoy. Vamos a esperar a que se resuelva el recurso de apelación. Si no nos dieran la razón, pues entonces solicitaríamos nosotros mismos la declaración voluntaria.
4: Trasladado desde la prisión de Soto del Real, Koldo García aprovechó su paso ante el juez para denunciar que la prensa, dice, está arrasando su vida privada. Reclamó además que le devuelvan los móviles que le incautaron al inicio de la causa.
1: El juicio del caso Kitchen vivió un nuevo choque entre defensas y acusaciones en torno a los mensajes que supuestamente implican al exministro Jorge Fernández Díaz en la operación para espiar al ex tesorero del PP, a Luis Bárcenas. Miguel Ángel Campos.
8: Rubio Alamillo era el perito clave del ministro Fernández Díaz para desacreditar los mensajes ante notario presentados por el exsecretario de Estado Francisco Martínez, que sitúan al primero al frente del operativo para destruir las pruebas que perjudicasen al PP. El perito ha sido desmontado por la acusación. Se empeñaba en sostener que los mensajes eran falsos porque en los pantallazos no se ven las marcas del sistema de mensajería. Por primera vez, el fiscal ha sacado colmillo.
24: Entonces usted, que es perito informático, me quiere decir que yo no puedo hacer una fotografía a mi pantalla y cortar lo que hay por arriba, por debajo o por los lados, editando esa fotografía en el teléfono. ¿Me
25: sí,
24: quiere decir eso siendo no, perito informático?
25: Lo que estoy, sí, se puede hacer, pero lleva, pero es que yo tengo que irme al objeto de mi pericia. Si me lo permite.
7: No, perdón.
8: El perito ha tenido que reconocer al final que la veracidad de los mensajes era posible. La sesión ha evidenciado el pacto entre Fernández Díaz y Francisco Martínez. Su abogado no ha hecho una sola pregunta al perito del exministro que quería refutar sus SMS. Y además, la defensa de Martínez ha accedido a la petición del ministro que ha pedido al tribunal ser el último en declarar. Fernández Díaz ha hecho un paralelismo con el caso Mascarillas, donde se dejó declarar a Ábalos en último lugar en vez de Aldama. Accedemos, ha dicho Martínez, pero no me compare con el delincuente confeso Aldama.
1: El Departamento de Seguridad Nacional alerta del aumento de la agresividad de los narcos contra la policía, según el informe anual que coloca el narcotráfico como una de las mayores amenazas para la seguridad en nuestro país. Javier Bañuelos.
26: Sí, el Departamento de Seguridad Nacional admite el poder del narco. Reconocen por escrito que el Estrecho de Gibraltar presenta una vulnerabilidad creciente, por eso exigen una cooperación mayor de la Armada para poder combatir el auge de violencia de las narcolanchas. Solo el año pasado, como dices, la Armada monitorizó 600 gomas ultrarrápidas. Narcos cada vez más violentos, el informe de Seguridad Nacional destaca que las mafias de la droga utilizan sus embarcaciones como armas contra los agentes. Y narcos también cada vez más armados, su arsenal con armas de guerra admite el gobierno incrementa seriamente la complejidad de sus operaciones. Rafael Álvarez Osorio, conocido como el abogado de los narcos, reconocía precisamente aquí en la SER que en sus 32 años de profesión no había visto algo así.
6: Y eso genera una espiral y un auténtico campo de minas.
26: El gobierno sitúa el liderazgo del tráfico de cocaína en manos de mafias colombianas, aunque advierte también que es muy significativo el avance de grupos de albaneses y dominicanos.
1: Son las 6:30 de la mañana, las 5:30 en Canarias.
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1: Es viernes, aunque va a ir cambiando el tiempo, se esperan nubes en casi toda la península y un descenso generalizado de las temperaturas, lluvia, más frío, aunque eso sí, las temperaturas se mantienen altas en Andalucía, 27 grados por ejemplo en Sevilla o en Córdoba. Se espera también algo de lluvia en la zona cantábrica y en Girona, precaución en Almería porque las rachas de viento pueden llegar hasta los 70 kilómetros por hora y luego ya por la tarde va a llover de forma más generalizada. El paciente español de 70 años que dio positivo por antivirus sigue estable, el resto de viajeros españoles siguen aislados en otra planta del mismo hospital, el Comezulla de Madrid, y siguen también guardando cuarentena aunque ninguno presenta síntomas.
9: Si la PCR que se les realizará el lunes sale negativa, podrán salir de sus habitaciones, pasear en las zonas comunes y recibir visitas, pero siempre cumpliendo con las recomendaciones sanitarias.
1: Irene Millán, buenos días.
9: ¿Qué tal, Sastre? Buenos días. Lo explicaba anoche en Hora 25 el epidemiólogo Óscar Zurriaga.
10: Estas personas no son pacientes, son contactos. No son casos tampoco, son contactos. Segundo, además están en una situación donde hay que cuidar su salud en general, y su salud también incluye la salud mental, la salud emocional.
9: Si se mantienen en negativo hasta el 7 de junio, podrán dejar el hospital y seguir la cuarentena desde sus casas y la terminarían el 21.
1: En Andalucía, los partidos cierran hoy los actos de campaña electoral para las elecciones que serán pasado mañana. El domingo, María Jesús Montero ha contado con el respaldo de algunos de los miembros del gobierno, del que salió hace apenas unas semanas, y también como históricos de la formación como Zapatero.
11: Quiero que se vaya a votar. Votar es cuidar la democracia. Votar es cooperar. Votar es reflexionar. No votar es perder una oportunidad. Y la vida es muy breve como para perder oportunidades.
9: Distintas estrategias siguen en el Partido Popular porque desde el inicio de la campaña Moreno y Feijóo solo han compartido escenario una vez y hoy la imagen será la misma. Feijóo estará en Almería y Moreno en Málaga.
12: Juanma ha ganado todos los debates. La candidata socialista realmente no ha hecho debates. Ha sido una debacle, que es distinto. Mirad, hemos ganado la campaña, no hay duda. Y ahora hay que ganar las elecciones el domingo con contundencia.
9: Hoy será el último día en el que escuchemos los mensajes de los partidos y con ellos termina la campaña electoral.
1: El Tribunal de Cuentas rechaza investigar el contrato de más de 2 millones de euros que Red.es adjudicó en 2021 al empresario Juan Carlos Barrabés.
9: Este juez sostiene que el empresario y Begoña Gómez crearon una red de intereses en torno a la cátedra que ella codirigía en la Universidad Complutense, con el objetivo, dice el juez, de que Gómez despegara profesionalmente y Barrabés consiguiera adjudicaciones públicas.
1: Fuera de España ha comenzado ya el segundo encuentro entre el presidente de Estados Unidos, Donald Trump, y el presidente de China, Xi Jinping. Una hora antes de esta cita, Trump ha dicho en una entrevista en Fox que el presidente chino se ha ofrecido a ayudar para negociar un acuerdo de paz con Irán.
9: Aunque su secretario de guerra ha matizado que aunque China quiere que se reabra el estrecho de Hormuz, rechaza que sea por la vía militar. Horas antes, Trump había escrito en su red social que la aniquilación de Irán iba a continuar.
1: Y el ministro de Sanidad del Reino Unido ha dimitido para forzar un proceso de primarias y acabar así con el liderazgo del primer ministro Keir Starmer.
9: Lo ha hecho a través de una carta publicada en redes sociales. Dice que ha perdido la confianza en Starmer como líder y que por ello sería deshonesto seguir en su gobierno. Apenas 2 horas después de tomar esta decisión, un diputado de la Cámara ha renunciado a su escaño para abrirle la vía al alcalde de Manchester para que pueda regresar al Parlamento y presionar a Starmer a la puerta de salida.
1: Hoy es viernes, es 15 de mayo. Ya con el primer repaso a las portadas de la prensa nacional, Irene.
9: En El País leemos que Xi avisa a Trump de que su relación depende de Taiwán. En El Mundo abren con una entrevista a Juanma Moreno. Dice que una mayoría en Andalucía dará una centralidad al cambio en España. ABC dice que las tramas de Sánchez con los fondos europeos irritan a von der Leyen. En La Vanguardia titulan con que Xi seduce a Trump con los negocios y le advierte sobre Taiwán. Y en los digitales, en eldiario.es, cuentan que la guerra civil del laborismo paraliza el gobierno de Starmer. Y en El Confidencial, que el gobierno y Junts negocian bonificar a hipotecados y a caseros para salvar la prórroga del alquiler.
1: partir de las 8:30 será tiempo para el análisis en abierto de Hoy por Hoy, que emitiremos esta mañana de viernes desde la Casa Mediterráneo en Alicante. Hoy estamos en Alicante para analizar la actualidad junto a Cristina Monge, Ignasi Guardans y Estefanía Molina. Estas son para ella las claves del día.
13: Hoy cierra la campaña andaluza y quién sabe también si un ciclo político. O al menos es probable que de eso vayan los relatos a partir del domingo. A fin de cuentas, el PP quiere consolidar la idea de que ellos presuntamente ya habrían frenado a Vox. De eso iba el adelanto electoral en Extremadura, Aragón, Castilla y León y la propia Andalucía. Y en las dos primeras plazas el experimento salió mal. En Castilla y León, en cambio, Vox pinchó en expectativas y es por eso que la ultraderecha las ha moderado

0: comienza en menos de un mes, el 11 de junio, pues ya puede empezar a escuchar la canción.
1: Suena canción de Mundial, es decir, ¿eh? Sí. Bueno, pues con la canción del Mundial de Shakira vamos a ir repasando, si te parece, los primeros amaneceres.
0: Sí, hoy en la categoría, bueno, pues San Isidro Labrador, que la gente, bueno, pues es festivo en muchos lugares de España, en muchos municipios de España, que es patrón de los trabajadores del campo, también en la ciudad de Madrid. De hecho, hay un barrio en la ciudad de Madrid que se llama San Isidro. Ahí va a amanecer a las 6:59, con mínimas de 9 grados y máximas de 16. En la localidad de El Barquillo, en Ávila, amanece a las 7:06, mínimas de 3 y máximas de 13. Y en Pradera del Amor, que pertenece a la localidad madrileña de Berrueco, amanece a las 6:57, con mínimas de 4 y máximas de 12 grados.
1: Yo creo que ya eres el único que eres gato del equipo, ¿no?
0: Bueno, gato no, madrileño sí, pero bueno, ahora mismo del equipo sí, me he quedado yo solito.
1: En el 638-31-3466 escuchamos como cada mañana sus amaneceres o la historia que ustedes nos quieren contar de su vinculación con la radio o su primer concierto o el concierto al que quisieran ir. 638-31-3466. ¿Hoy?
0: Hoy vamos a escuchar a Sier desde Vizcaya.
2: Bueno, José Luis, pues siguiendo un poco la temática de amaneceres de conciertos, el otro día en el concierto de Van Gogh, cientos de personas con móviles grabando todo el rato, que no te dejaban ver. Y ya lo último son palos selfie más largos que parecían un periscopio de un submarino nuclear, que no te dejaban ver. Animo a todos los productores musicales y de conciertos que, por favor, prohíban los palos selfie y que la gente vuelva a disfrutar del concierto, no disfrutando del artista de ese momento. Buenos días.
1: Yo creo que ya pasa en todos los... Yo he de decir que en los últimos conciertos los que he estado, palos selfie no he visto, o no he visto tantos. Pero lo del móvil sí que es descarado. Es que muchas veces grabamos más que vemos.
0: Sí, hay algunos artistas, tanto nacionales como internacionales, que están prohibiendo el uso de los teléfonos móviles. Se lo voy a contar a Sier, también a los oyentes que sufren como a Sier los móviles del resto de espectadores que van a un concierto. Por ejemplo, si eligen ir a ver a Bob Dylan o a Alicia Keys, a Bruno Mars o aquí en España a Bunbury, que sepan que en estos conciertos ya en los últimos años se está prohibiendo el uso de teléfonos móviles, porque es eso, te puede...
1: Es sacar una foto, no sé, pero es que
0: algún momento de la canción, pero te puede, digamos, fastidiar el concierto.
1: Sí, el que está delante lo graba todo el rato, pues...
0: Es más alto ya.
1: Efectivamente, sí. Bueno, oye, Sonidos del Día, han multado a un periodista de Fox News en China porque ha aparcado en doble fila durante 2 minutos.
0: Sí, es lo que le ha explicado a su audiencia este reportero, este periodista de Fox, que ha viajado para cubrir la visita de Trump y de varios magnates tecnológicos estadounidenses. Está realizando una serie de reportajes de cómo es la vida en Pekín, de su día a día.
3: In fact, our driver parked illegally for 2 minutes. And he got a message on his phone.
0: Y ha contado esta interioridad, ha dicho que, bueno, que su conductor aparcó ilegalmente, sí, pero durante menos de 2 minutos allí en la vía pública, y que al instante le llegó un mensaje al teléfono que ya le indicaba que iba a tener que pagar una multa de unos $40 debido a que las cámaras de seguridad de allí de las calles de Pekín lo habían grabado.
1: O sea, ni siquiera va un policía.
0: Nada.
1: Te llega el mensaje directamente al móvil porque la cámara te ha pillado mal aparcado 2 minutos.
0: Prácticamente instantáneo. Iba a decir que esto es una muestra de cómo la tecnología está ya integrada en la sociedad de China, de Pekín. Vaya. Pues fíjate, al momento.
1: Sí. En Nueva York han destruido más de 200 motocicletas ilegales con varias excavadoras pasando por encima.
0: Todo forma parte de una operación policial de las últimas semanas. Esta es la última fase, la de la destrucción. Así suena el momento
1: suena,
0: en el que la excavadora pasa por encima de estas motos que están apiladas y tumbadas como fichas de dominó. Allí presentes estaban las autoridades del ayuntamiento y la policía. Resulta que en la ciudad de Nueva York hay miles de scooters, bicicletas y motos sin registrar, son ilegales, y algunas se están utilizando pues para cometer crímenes. La gota que colmó el vaso de este mal uso fue que el pasado 1 de abril hubo un tiroteo en el barrio de Brooklyn, y en ese tiroteo una bala perdida mató a un bebé de 7 meses. Así que como reacción, bueno, pues las autoridades han confiscado todas estas motocicletas y han decidido destruirlas en una imagen muy llamativa.
1: Veo que piensas dar la siguiente noticia sin que suene la artista que la protagoniza.
0: Bueno, porque la música no es la protagonista.
1: Me parece arriesgado. Pero me parece arriesgado. Pero bueno, tú verás. Dua Lipa reivindica... menos mal que está Rafa.
0: Está Rafa.
1: Dua Lipa reivindica la lectura para conocer el mundo y empatizar con los demás.
0: Sí, porque bueno, la artista británica, además de cantante, es una gran amante de la lectura. Tiene un club de lectura, sí, que ha recordado en este discurso, que comenzó en una prisión de mujeres y que tiene un efecto sanador y reflexivo. Bueno, por ese amor que tiene Dua Lipa a la lectura, la han invitado a participar en unos premios literarios internacionales y en su discurso ha defendido la importancia de la traducción para conocer las distintas realidades que hay en el mundo, conocer esas culturas, comprenderlas y también conocer cómo piensan otras personas. Ha dicho en definitiva que leer es el antídoto contra el miedo al diferente.
1: Esta canción que Nacho no quería que sonara se llama Be the One. Y con ella vamos a ir saludando a Sampe, que nos trae los sonidos del deporte. Otra cosa nueva, Sampe, pero anoche, desde luego, muchísimos sonidos en el Bernabéu.
4: Sí, y el Video One este igual podría ir presagiando lo que puede venir, ¿no? El sí. Special One.
1: Sí, el 1 o sé, el 4, que hay, resulta que hay uno que es el cuarto delantero, parece.
4: Sí, bueno, porque sigue ese incendio del Real Madrid sin sofocarse. Pese al 2-0 de anoche al Real Oviedo, el público pitó a Mbappé cuando saltó al campo. Se retiraron un par de pancartas que pedían la dimisión de Florentino, aunque no hubo silbidos al palco. Y sí que hubo un nuevo de Mbappé, que deja claro que apoyaba a Xavi Alonso y que despedirle y cambiarle por Arbeloa fue un error.
5: Hemos empezado bien la temporada, hemos tenido todo y después hemos perdido todo en la segunda parte de temporada. Duele mucho para nosotros porque hemos tenido una estructura, una idea de juego y lo hemos perdido. Y eso duele mucho para un jugador de acabar sin títulos y ahora terminamos sin nada. Tenemos que aprender, tenemos que aceptar que la gente no está contento, tenemos que aceptar las críticas.
4: Es la explicación de Mbappé a la segunda parte desastrosa de la temporada del Madrid y después la explicación de Arbeloa a la razón de esa suplencia de Mbappé anoche contra el Oviedo.
6: Soy el entrenador y soy quien decide quién juega y quién no juega. Yo he tenido una conversación con él antes del partido y no sé qué ha podido interpretar. Para mí es muy claro que un jugador que hace 4 días no pudo ni ir al banquillo de un partido, hoy no debía empezar. Mientras esté yo en esta silla, yo voy a decidir quién juega y quién no juega. A mí me da igual cómo se llamen o cómo no se llamen. Si les parece bien, bien, y si no, que esperen al siguiente.
4: También de ayer Valencia 1, Rayo 1, que no salva a ninguno, y Girona 1, Real Sociedad 1, el sufrimiento de Michel.
7: Todos estamos sufriendo. Yo ayer no dormí, no quise ver ningún partido, me puse una película, me dormí, me desperté, y a las 8 de la mañana estaba en pie en la ciudad deportiva para preparar el partido porque no podía dormir. Y así estamos todos. Lo que nos va a faltar es seguir buscando la mejor alternativa para intentar conseguir esos puntos que nos den la salvación. Y eso me podrán decir que soy malo, pero no que no trabajo.
4: La jornada 37 se va a jugar integral el domingo a las 7 de la tarde, menos el Barça-Real Betis, que es a las 9 y cuarto. 11 equipos están separados por solo 6 puntos, los que restan por disputarse. Levante y Mallorca son los que ocupan las dos plazas de descenso que todavía no tienen dueño.
1: Hasta luego, Sampe.
4: Chao.
1: Estamos en Alicante, avance de contenidos del Magazine, con Tere Truchado, Ana Uslé, Brian Pérez. Chicos, buenos días.
8: Buenos días. Cerramos la semana con un programa especial en Casa Mediterráneo en Alicante. Así que, ¿quién mejor para contaros lo que haremos que los que vamos a estar allí? Ana Uslé, Brian Pérez, ¿con qué empezamos?
9: Pues a las 10, a partir de las 10, hablaremos con Andrés Perello, director de la Casa, para que nos cuente cómo trabaja un diplomático dentro de la situación geopolítica del Mediterráneo. También repasaremos todos los cuentos que han viajado de un lugar a otro, cuentos que todavía nos contamos, y eso lo haremos con la cuentacuentos Raquel López.
10: Y mientras todo esto está pasando, nuestra chef Ainhoa Aguirre Goitia aprovecha que juega en casa y junto al chef de la Yar Arroz y Brases van a preparar un arroz al sarmiento, os voy a decir que gigante, por si viene mucha gente, para poder catarlo durante el programa.
8: Como os podéis imaginar, Asensio se enteró de lo del arroz y llenó el tanque del bibliobús para no faltar a la cita. De hecho, se ha traído con él a la escritora Viviana Collado para que nos hable de su último libro, Marcelino.
9: Y por cierto, la artista Inma Serrano va a celebrar con nosotros los 30 años de su conocido disco Cantos de Sirena.
10: Y os hemos dejado a Aitor Albizu a Madrid, así que más os vale cuidarle bien en nuestra ausencia para que no sea muy duro en la auditoría.
8: A las 10 todo esto en el Magazine. ¡Hasta luego!
1: Hoy desde Casa Mediterráneo en Alicante, así llegamos a las 7 menos 10, 6 menos 10 en Canarias.
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13: Són les 6:55.
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0: es que ya queda nada apenas para que empiece el Mundial. Hola, Nacho Palomo, buenos días.
1: Muy buenos días, Astre.
0: Hay que poner un poco de ya de cuerpo de Mundial, ¿no?
1: Sí, la gente tiene ya que empezar a reconocer esta canción. El otro día publicamos aquí, escuchamos un adelanto que hizo Shakira de la canción oficial del Mundial de Fútbol. La canción ya está completa, la ha publicado Shakira hace unas horas. Se llama Die Die, así que quien tenga ya ganas de Mundial... que

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1: Hola, buenos días. En plena lucha por la hegemonía mundial, no deja de ser llamativa, relevante, simbólica, la imagen de los presidentes de Estados Unidos y China en Pekín, como si fuesen estrechos aliados en lugar de históricos rivales. Esa supuesta cercanía es la idea que Donald Trump ha tratado de transmitir a la opinión pública durante su primer día de visita oficial al gigante asiático. De hecho, el presidente de Estados Unidos aseguraba, esto lo decía en una entrevista en la Fox, que su homólogo chino se ha ofrecido a ayudar como sea con Irán. Y ese como sea, dice el mandatario, pasa por el rechazo de China a enviar ayuda militar a Teherán. De hecho, el presidente de Estados Unidos dice que Pekín se ha ofrecido incluso a mediar en un acuerdo para acabar con la guerra. En todo caso, eso es lo que dice Donald Trump, porque las autoridades chinas a esta hora no se han pronunciado aún. Agustín Rodríguez Sahagún, buenos días.
2: ¿Qué tal, Sastre? Buenos días. De hecho, lo único que China ha hecho oficialmente ha sido advertir a Estados Unidos sobre Taiwán. Según el Ministerio de Exteriores chino, una mala gestión de la situación de esta isla, que reclama a Pekín, podría llevar a un escenario, dicen, extremadamente peligroso.
1: Este punto es el único que China ha hecho público sobre sus conversaciones con Estados Unidos, asunto sobre el que Donald Trump no se pronuncia, aunque sí lo hacía su secretario de Estado.
3: Lo ha hecho en una entrevista en la NBC, emitida antes de la de Trump. Marco Rubio decía que la política de la Casa Blanca sobre Taiwán no ha cambiado. No queremos ver un conflicto, sería, ha dicho, muy perjudicial para el mundo. Y en esa misma entrevista, Rubio era menos optimista que su presidente acerca de la situación en Irán. El secretario de Estado aseguraba que China está en contra de una militarización de Hormuz.
1: A la espera de que da de sí la segunda reunión entre Trump y Xi Jinping, el otro gran asunto internacional es la crisis que atraviesa, veremos qué pasa hoy, porque esto va por capítulos como en las series, el premier británico Keir Starmer, cuya dimisión pide buena parte de su formación. Entre ellos, su ministro de Sanidad, que ayer renunció a su cargo como medida de presión.
2: El Wes Streeting sonaba con fuerza para liderar el sector díscolo, aunque el nombre que más apoyo recaba ahora es Andy Burnham, alcalde de Manchester.
1: Entre tanto, aquí en España la actualidad pasa hoy por el cierre de la campaña electoral en Andalucía previsto para esta próxima medianoche. Los candidatos apuran estas últimas horas antes de la cita electoral de pasado mañana del domingo, entre ellos Juanma Moreno Bonilla, a quien las encuestas sitúan como vencedor, aunque dejan más en el aire la gran pregunta, la posibilidad de si va a reeditar o no la mayoría absoluta.
2: ¿Qué es lo que el candidato del PP quiere para evitar, según él, tener que negociar con Vox? Es lo que decía ayer en Hoy por Hoy en este programa.
4: Yo quiero no tener ningún tipo de atadura ni de condicionamiento por parte de Vox, lo digo claramente. Yo no tengo ningún interés en gobernar con Vox, ninguno.
2: Y es por ello que los populares apelan a una movilización masiva. Lo hacía Alberto Núñez Feijóo en un acto en Jaén.
5: ¿Qué hubiera ocurrido si nosotros no hubiésemos formado gobierno el 18? ¿Qué hubiera ocurrido si en el año 22 no hubiésemos tenido un gobierno de estabilidad? Por tanto, ese voto es clave.
1: La candidata socialista, María Jesús Montero, que según los sondeos podría terminar con el peor resultado de la historia del PSOE en esa comunidad, es la que afronta también estas últimas horas, aunque ella, la exvicepresidenta, maneja otro escenario.
6: Siempre qué alegría estar aquí en Cádiz y qué poquito nos falta, unas horas, para volver a San Telmo y que yo vuelva como presidenta de la Junta de Andalucía. ¡Que es a lo que vamos!
2: Montero, que en ese acto en Cádiz estuvo respaldada por el expresidente Zapatero.
7: Si eres progresista, vota quien tiene fuerza, que es el Partido Socialista Obrero Español, y lo ha demostrado con hechos.
2: Que llamaba, como escuchábamos, a acudir masivamente a las urnas el domingo, decía Zapatero, tocará elegir entre derechas o derechos.
1: Estas elecciones de pasado mañana determinarán cuál es el resultado de Vox en la comunidad más poblada de España y también si la izquierda, los partidos de la izquierda, consiguen movilizar al electorado. Y coincidiendo con el final de la campaña, el PP de Alcalá de Guadaira, en Sevilla, acudió ayer a la Junta Electoral para evitar que el sábado, es decir, mañana, la jornada de reflexión, se interpreten coplas críticas con Juan Manuel Moreno durante un recital. Finalmente, los populares han retirado esa denuncia después de que la dirección del partido en Cádiz se lo pidiera a la dirección de Sevilla. En Cádiz, Pedro Espinosa, buenos días.
8: Hola, buenos días. La denuncia había sido admitida por la Junta Electoral, que estimaba que algunas de las coplas de las agrupaciones que iban a cantar mañana contenían mensajes políticos. De ahí que diera 24 horas al Ayuntamiento alcalareño, gobernado por el PSOE, para alegar. Jesús Mora es su primer teniente de alcaldesa.
9: Y ya hemos firmado un escrito por parte de la delegación de Fiestas Mayores de nuestro ayuntamiento, texto en el que se comunica que el artículo 20 de la Constitución española ampara la libertad de expresión.
8: No hizo falta atender esas alegaciones porque el PP, como decías, terminó retirando la denuncia ante el escándalo que estaba causando en Cádiz este acto de censura a las coplas del carnaval gaditano. El evento se mantiene sin cambios mañana en un parque de Alcalá de Guadaira.
1: Está empezando el viernes, día de San Isidro, hoy es 15 de mayo. Otra de las noticias políticas de las últimas horas pasa por las negociaciones entre el PSC y Esquerra para la aprobación de unos presupuestos en Cataluña, dos meses después de que el govern retirase el proyecto por la falta de apoyos. Ahora el ejecutivo de Salvador Illa cree que contará con el respaldo de los republicanos de Esquerra, que a cambio exige una red ferroviaria que conecte el área metropolitana de Barcelona. Xavi Abella.
10: Oriol Junqueras ha convocado el Consejo Nacional del Partido el lunes por la tarde para debatir si se dan las condiciones para firmar un acuerdo de presupuestos. La intención de la dirección es clara, convencer a este órgano de que esta vez sí hay que dar el visto bueno a los presupuestos de Illa, a pesar de que la cuestión que los hizo tropezar hace casi tres meses, la recaudación del IRPF, sigue aplazada sine die. La idea es que a partir del lunes, una vez pasadas las andaluzas, se vayan concatenando varios pasos que culminen con la aprobación de los presupuestos. Uno de los fundamentos será la creación de una nueva red ferroviaria en Cataluña que esté financiada por el Estado y que conecte las principales ciudades cercanas a Barcelona, pero sin pasar por la capital catalana. Con esta nueva red y tras la crisis de Rodalies, Esquerra espera convencer a sus militantes más críticos para darle la estabilidad necesaria al gobierno de Salvador Illa.
1: Así va terminando la semana marcada por el final del operativo para repatriar a los viajeros del Ondius, donde se detectó un brote de antivirus. De momento, el único español contagiado ha presentado una mejoría en las últimas horas.
2: Este hombre continúa aislado en el Hospital Gómez Ulla de Madrid, donde están también los otros 13 españoles que viajaban en el crucero, a los que Sanidad prevé flexibilizar la cuarentena si continúan dando negativo en las futuras pruebas.
1: Mariola Laurido.
11: El hombre de 70 años contagiado de antivirus dio positivo el lunes. El martes empezó con síntomas leves y, según la ministra Mónica García, el paciente sigue mejorando.
12: Nuestro ciudadano español, que desde ayer ha tenido una mejoría de los síntomas y que, bueno, pues que esperamos que siga mejorando.
11: El infectólogo José Miguel Cisneros dice que es una buena noticia.
13: Porque retrasa o aleja la posibilidad, cada día que pasa en esta situación, de que aparezcan las complicaciones y de que empeore el pronóstico.
11: Se suaviza la cuarentena para los otros 13 pasajeros asintomáticos del Gómez Ulla. Si vuelven a dar negativo en la PCR del próximo lunes, podrán recibir visitas, salir de la habitación y pasear por las zonas comunes de la planta donde están aislados, con estrictas medidas de seguridad y protección. La misma flexibilidad para las dos mujeres de Alicante y Barcelona. A todos estos 15 contactos se les realizará una PCR cada semana. Si se mantiene la negatividad y siguen sin síntomas, el 7 de junio podrán seguramente dejar el hospital y hacer en casa el resto de la cuarentena, que terminaría el 21.
1: 7 y 8, 6 y 8 en Canarias. Los médicos de urgencias de Galicia denuncian la falta de personal en las plantillas, situación que está provocando ya la sobrecarga de estos sanitarios. Aunque advierten de que, de cara al verano, con el aumento de los visitantes, la situación se va a agravar. Vamos a Galicia, Lara Salgado, bo día.
14: Bo día, el personal no puede más y amenaza de hecho a la Xunta con acudir a los tribunales y continúan bloqueando la contratación de facultativos. Los coordinadores de urgencias de más de una decena de hospitales de la comunidad mantienen su pulso con el Servicio Galego de Saúde y hablan de una situación dramática con hasta un 40% menos de personal en hospitales como el de Ourense. El presidente de la Xunta los acusa de mentir y defiende a Alfonso Rueda la buena salud del sistema.
15: Tengo que decir que estoy escoitando algunas cosas y, bueno, con todo respeto, cada uno puede plantear lo que es esa, que no son verdades. Llego a agardo que este servicio funcione do mellor xeito posible. Algunas cosas que están diciendo no son certas. En fin, o conflicto vale de poco. Espero que las diferencias que haya se puedan arreglar canto antes.
14: Esto dice Rueda mientras una circular a la que hemos tenido acceso en la SER supedita la contratación de médicos a la existencia de un informe favorable de recursos humanos de la sanidad gallega.
1: En la Comunidad Valenciana, la Conselleria de Educación y los sindicatos cerraron ayer su reunión sin un acuerdo que ponga fin a la huelga del profesorado, que hoy cumple 5 días. En principio, se han citado para mantener otro encuentro ya el lunes, aunque, como en ocasiones anteriores, los profesores van a mantener los paros y las movilizaciones. Vamos a Valencia, Ana Durán, buen día.
16: Buen día. Hoy gran manifestación unitaria en Valencia. Se prevé multitudinaria. Más aún tras ese encuentro de ayer, los sindicatos denuncian que la Conselleria fue con un documento de medidas vagas y sin propuesta salarial. Marc Candela, del Sindicat de Treballadors de l'Ensenyament, Txelo Valls, de Comissions Obreres.
17: No entenem perquè no han posat la mesura salarial en el preacord este que ens han posat damunt de la taula. Si no, ja no cal que ens convoqueu.
18: Una falta de respecte a la dignidad de la profesión.
16: La consellera Carmen Ortiz reconoce que la propuesta es solo punto de partida y espera que el lunes haya más avances.
1: ¿Y de los tribunales?
19: Es insuficiente porque es el documento que nosotros hemos planteado pues para empezar.
20: ¿Pero estará esa oferta salarial? ¿Estará el lunes lo que proponga consellería?
19: Con Yaedit, durante el cabo de semana, trabajaremos.
16: Ya si se cumple ya una semana de esta huelga indefinida que continúa en coles e institutos de la Comunidad Valenciana.
1: Luego en el abierto volveremos a ello. Gracias, Ana. Decía de los tribunales, el juicio contra la familia Pujol, que ha quedado ya visto para sentencia, Andrea Villoria.
21: Tras medio año de juicio en la Audiencia Nacional...
22: No voy a usar el turno.
23: No lo voy a usar.
22: No voy a usar mi derecho de última palabra.
21: Todos los acusados ayer renunciaron a la última palabra y el juicio...
22: Visto para sentencia.
21: Quedó así visto para sentencia. Ahora la decisión está ya en manos del tribunal, que según fuentes judiciales prevé tener sentencia a finales de julio. Sobre la mesa tienen dos visiones opuestas. Por un lado, la acusación.
24: Hay una ocultación estructural y prolongada.
21: Que tacha a la familia de organización criminal.
24: No existe herencia, no, que no tenemos ningún papel.
21: Niega que los 38 millones de euros escondidos en Andorra durante décadas sean una herencia y ha propuesto teorías alternativas que vinculan esos fondos a la corrupción. La defensa sostiene lo contrario y remarca sobre todo.
25: Uno espera columnas que sustenten con fundamento esta gruesa afirmación. Nada.
21: Que no hay ni una sola prueba de esa corrupción y que los acusados deben ser absueltos.
1: Sony 11.
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1: Saludamos hasta ahora a nuestro compañero en Canarias, Santi Moreno. Hola, Santi, buenos días.
36: ¿Qué tal? Buenos días.
1: Algunas historias que son noticia ahí en esa comunidad. Por ejemplo, un hospital del archipiélago que ha logrado un hito en trasplantes torácicos porque ha hecho 5 intervenciones de ese tipo en menos de 4 días.
36: Sí, en concreto ocurrió en el hospital de Gran Canaria, Dr. Negrín, donde se realizaron recientemente esos 5 trasplantes de órganos torácicos, 3 de pulmón y 2 de corazón, además de una donación multiorgánica. Los pacientes fueron 2 mujeres y 3 hombres de entre 28 y 63 años residentes en 3 islas diferentes. Desde el centro hospitalario recuerdan la complicada operatividad para llevar a cabo este tipo de intervenciones de forma consecutiva o casi simultánea, porque el tiempo, y ya sabes que la sincronización son clave. Involucra además desde compañías aéreas a juzgados y personal de transporte sanitario. Se ha salvado la vida en esta ocasión a 5 personas gracias a la solidaridad y generosidad de las familias, hay que decirlo y resaltarlo, cuando se concede esas donaciones. También lo resaltan mucho desde el equipo coordinador de trasplantes del hospital.
1: En Aragón está Mónica Farré. Hola, Mónica, buenos días.
37: Hola, buenos días.
1: Para buscar el contrapunto allí en Aragón con otros asuntos que son noticia. Por ejemplo, lo contamos hace unos días, la cumbre de la Neto, que ya vuelve a tener ahora, la noticia está en que vuelve a tener una cruz, aunque esta vez, Mónica, es de madera.
2: Sí, ya os contamos hace una semana, recordaréis que la que existía, que era de hierro y que había sido restaurada recientemente, pues había desaparecido misteriosamente. De hecho, se está investigando qué ha pasado con ella. Bien, pues ahora, desde hace unos días, la cumbre luce una de madera, como dices. Un montañero francés de 18 años se encargó de subirla, algo que no ha sido nada fácil, porque cargó durante la ascensión de los 3.404 metros y, ojo, porque pesa 34 kilos. Él mismo también se encargó de tallar la madera de un hogal negro de Montauban, la protegió para resistir la humedad y la radiación y venga, para arriba. El gesto ha sido muy bien recibido en el entorno de Benasque y de momento ahí se queda hasta que aparezca la original. Como en los culebrones, podemos decir aquello de que continuará.
1: El tradicional carnaval de los carneros de Tigaday, que se celebra en la isla de Hierro, atrae la atención de Marruecos. La pregunta, Santi, ¿por qué?
36: Bueno, pues todo esto viene por la invitación recibida por el carnaval de Agadir, que se celebra en junio, y tiene su sentido porque se trata de una fiesta que tiene nexos comunes con el norte de África, en concreto con culturas bereberes y amazigh. En el Hierro, el carnaval de los carneros de Tigaday comienza en silencio, a la espera de que suenen los cascabeles. La calma se rompe con una estampida de un grupo de personas con sus caras tiznadas de negro y ataviadas con saleas, cornamentas de carneros y máscaras que irrumpen en las calles sobrecogiendo a los asistentes entre risas y carreras. Bueno, pues ese tipo de manifestación se asemejan a la cultura Bijelmau, procedente del norte de Marruecos, que desfilarán el próximo 20 de junio por las calles de Agadir y que podrían compartir celebración con una representación de carneros de Tigaday.
1: Pues Santi, Mónica, que paséis un feliz fin de semana.
36: Igualmente.
1: Hasta luego.
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1: En este viernes en el que van a cambiar las temperaturas, hoy ya hará un poco más de frío y de hecho se va a alargar durante buena parte del fin de semana en buena parte del país. También va a llover en buena parte del país, lo hace ya en la cornisa cantábrica. Tenemos como siempre un plan alternativo, que es el de ir a los cines, los estrenos a la cartelera, que saben que llegan cada viernes y que nos cuenta ya José Romero en la recomendación para empezar la jornada.
10: El cine americano trae esta semana varios estrenos. Jugada Maestra es una comedia negra, lo Guy Ritchie, que protagoniza a Glenn Powell como un heredero que se tiene que cargar a sus familiares para ser rico.
11: Pero un día yo sería el único heredero de mansiones, aviones...
10: Diego Luna y Jennifer López encabezan una nueva adaptación del Beso de la Mujer Araña, una versión musical hecha a su medida y ambientada en la dictadura argentina.
12: Cuando entré en la cárcel creí que mi vida llegaba a su fin.
10: También hay terror con Hokum, la historia de un escritor que indaga en su pasado y se enfrenta a un hotel encantado en la Irlanda profunda.
13: Mis padres pasaron aquí su luna de miel, siempre quisieron volver.
14: ¿Por qué no lo hicieron?
10: Del cine español hay muchas propuestas. Una comedia que mezcla amor, cinefilia y comida es Pizza Movies, la sátira que protagonizan Berto Romero y Judith Martín.
15: ¿Cómo que una pizzería, por
17: pizzería
15: favor?
17: Pizzería temática de cine.
15: ¿Pero cómo que una pizzería? ¿Desde cuándo una pizzería? ¿Cuándo te he visto yo a ti comer una pizza?
10: Se estrena también Un Hijo, un drama sobre la importancia de los orientadores en los colegios, y Hugo 24, cine social que retrata el problema de la vivienda y la desigualdad, con Aaron Piper en el barrio de Tetuán.
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1: Llegamos ahora a las 7 y 20 minutos de la mañana, son las 6 y 20 en Canarias.
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23: Són les 7:26.
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10: Son las 7:30 de la mañana, las 6:30 en Canarias.
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10: No importa qué puerta se abra ahora mismo en el Real Madrid, detrás de cada una de ellas hay una bronca.
15: Y entra con el pie, Kylian Mbappé.
10: Primero fue este estruendo, esta pitada del Bernabéu a Kylian Mbappé, a quien el entrenador había dejado en el banquillo. Hasta ese momento el público se había centrado en abroncar a Vinicius. Y a partir de ahí estalló otro de esos escándalos que el presidente del Real Madrid dice que tienen su origen en la prensa, mientras todos los demás dentro del club se empeñan en demostrar lo contrario. El delantero francés contradijo la costumbre y decidió hablar con la prensa después de un partido de liga. Lo hizo para exponer a su entrenador Arbeloa.
12: Estoy muy bien, 100%. No he jugado porque el míster me ha dicho que para eso el cuarto delantero de la plantilla, detrás de Mastrantuono, Vini y Gonzalo. Yo al final acepto y juego el tiempo que tengo a jugar y que pues acá jugó bien, ha dado una asistencia a Jude y hemos jugado bien, hemos ganado, es importante ganar en casa.
10: Dice Mbappé que Arbeloa le explicó que ayer que no iba a jugar de titular ante el Oviedo porque es el cuarto delantero de la plantilla, pero añade además que al empezar la temporada con Xavi Alonso de entrenador, el equipo tenía una estructura que han perdido. En fin, que la prensa fue a preguntar al entrenador qué opinaba de esto.
16: Tampoco voy a estar comentando aquí cada frase y me parecería muy bien que pensase que en la primera parte de la temporada el equipo tenía estructura y en la segunda parte de la temporada no. Seguramente él ha metido muchos más goles en la primera parte de la temporada que en la segunda parte.
10: Wow. Bueno, nuevo capítulo en esta novela que ha abierto el Madrid. Ayer con la seguridad del estadio retirando una pancarta que ponía Florentino culpable. Sampe, ¿de dónde viene esta polémica que está ya ahora entre el entrenador y su estrella?
17: Pues de dos momentos. El primero ya lo decía el propio Mbappé en zona mixta, de la decisión en enero de destituir a Xavi Alonso y reemplazarlo por Arbeloa, y también de las declaraciones del técnico hace unos días cuando dijo que la historia del Real Madrid no se ha creado con jugadores con smoking, refiriéndose indirectamente a él. Lo tenía grabado a fuego y el francés se la devolvía anoche a Mbappé, y ese apoyo claro a Xavi Alonso.
12: Hemos empezado bien la temporada, hemos tenido todo y después hemos perdido todo en la segunda parte de temporada. Duele mucho para nosotros porque hemos tenido una estructura, una idea de juego y lo hemos perdido. Y eso duele mucho para un jugador de acabar sin títulos y ahora terminamos sin nada. Tenemos que aprender, tenemos que aceptar que la gente no está contento, tenemos que aceptar las críticas.
17: Pero tampoco Arbeloa esperaba demasiado apoyo.
16: No espero de mis jugadores lo que yo he dado por ellos. Sé cómo somos los jugadores, más jugadores de este nivel, con esta ambición, con un gran ego seguro. Yo soy capaz de entenderlo todo y no cambiaría ninguna de las cosas que he hecho ni que he dicho.
17: Le quedan 10 días esta temporada, Sastre, así que la cosa todavía puede empeorar más.
10: Desde luego, eso siempre. Es viernes, es 15 de mayo. También mejorar, pero ya veremos. De momento, estas son en titulares las noticias de la mañana, en las voces de Isabel Deleuze e Irene Millán.
18: Donald Trump asegura en una entrevista en la Fox que Xi Jinping se ha ofrecido para mediar con Irán. El secretario de Estado de Estados Unidos ha matizado que, aunque China quiere que se reabra el estrecho de Hormuz, rechaza que sea por la vía militar.
19: Último día de campaña electoral en Andalucía. Los sondeos apuntan a una victoria holgada del Partido Popular y a la pérdida de escaños del PSOE. La clave estará en si Moreno necesitará a Vox para formar gobierno. Feijóo quiere convertir este modelo en su vía para llegar a la Moncloa.
18: Sigue estable el paciente español con antivirus. El resto de viajeros confinados en el Gómez Ulla siguen dando negativo. Sanidad plantea que, de seguir así, el próximo lunes podrán pasear por las zonas comunes y recibir visitas con las medidas de seguridad.
19: Dimite el ministro de Sanidad de Reino Unido para forzar un proceso de primarias y acabar con el liderazgo de Keir Starmer. Dos horas después entró en el Parlamento británico el alcalde de Manchester, el principal rival del primer ministro.
10: Y la noticia del mundo de la economía es el relevo que se va a producir hoy al frente de la Reserva Federal de los Estados Unidos, porque hoy termina el mandato de Jerome Powell, el hombre que ha desafiado a Donald Trump resistiéndose a bajar los tipos de interés. Jordi Fàbrega, buenos días.
20: ¿Qué tal? Buenos días, Sastre. Sí, deja la presidencia Powell, deja uno de los cargos más relevantes en Estados Unidos y le sustituye en esa posición alguien de un perfil completamente diferente, Kevin Warsh, que plantea casi una revolución para reformar de arriba a abajo la Reserva Federal y que es, además, el presidente más rico de todos los que ha tenido esta institución.
10: Enseguida explicamos por qué es tan importante este relevo.
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3: Ha llegado el día en el que un allegado de Donald Trump asume la presidencia de la Reserva Federal de Estados Unidos. Es la institución que más se le ha resistido hasta ahora, negándose una y otra vez a bajar los tipos de interés, como podía, es lo que pedía el presidente. Y ahora, por aquí vamos a empezar nuestro tramo de economía, decíamos, va a pasar a estar dirigida, Jordi, por alguien más cercano a Donald Trump.
4: Sí, han sido constantes y muy visibles y públicos los enfrentamientos entre Tam y Jerome Powell, el hasta hoy presidente de la Reserva Federal, que es el Banco Central de Estados Unidos, y que se ha convertido en los últimos tiempos en el gran contrapoder económico de Donald Trump. El hasta hoy presidente Jerome Powell, que hay que recordar que fue elegido por Trump en su primer mandato, se ha negado una y otra vez a bajar los tipos de interés como quería el presidente de Estados Unidos para reducir así la carga de intereses que paga el país, y eso le ha valido recibir ataques de todo tipo.
5: So we have a stupid person, frankly, at the Fed. He probably won't.
4: Trump le ha llamado estúpido, cabeza hueca, ha dicho que no tiene ni idea, amenazó varias veces con despedirle, con echarle del cargo. Le ha acusado incluso, además, de ser el culpable de todos los males económicos de Estados Unidos.
3: Y esa persona tan mala, según Trump, deja de ser hoy presidente de la Reserva Federal.
4: Deja la presidencia, sí, pero es verdad que no se va del todo, porque acaba su mandato al frente de la institución, pero se mantiene como gobernador. Lo habitual es que un presidente, cuando acaba su mandato, se marche del organismo, cuando termine su presidencia, pero Powell, de momento, va a seguir en el comité. Y va a seguir para poderse defender, dice, de los ataques legales que ha recibido en los últimos meses. Las investigaciones contra él por un supuesto sobrecoste en las obras de reforma del edificio de la Reserva Federal se han archivado, pero Powell quiere asegurarse de que no se reabran. Y eso, que se mantenga en el cargo dentro del Comité de la Reserva Federal, es tan poco habitual que ha obligado a que un gobernador dimita para que el nuevo presidente tenga sitio en el comité. Anoche dimitió Stephen Miran, también allegado de Trump, para que así Kevin Warsh pueda entrar en la Reserva Federal.
3: Habla del nuevo presidente. ¿Quién es y en qué se va a notar su llegada?
4: Pues Warsh es un economista que ya estuvo en la Reserva Federal hace más de una década, que desde entonces ha sido muy crítico con las decisiones que ha tomado Powell y su equipo, y que plantea cambios muy profundos en el papel que tiene el Banco Central en economía. Warsh plantea que la Reserva Federal reduzca su balance, que es uno de los instrumentos con los que interviene el Banco Central sobre la economía del país. Es decir, lo que quiere es una Reserva Federal que sea más pequeña y, sobre todo, que intervenga menos en el debate público. Tenemos que sacar la política de la Reserva Federal y centrarnos en nuestro trabajo, dijo Warsh en su comparecencia ante el Senado. Pero lo que realmente preocupa es si con este nombramiento se acaba con la independencia del Banco Central, especialmente tras ver episodios como este que vamos a escuchar y que protagonizó Warsh en esa comparecencia en el Senado, cuando se negó a reconocer que Trump había perdido las elecciones contra Joe Biden.
6: Mr. Warsh, did Donald Trump lose the 2020 election?
7: We try to keep politics, if I'm confirmed, out of the Federal
6: Reserve. I'm just asking a factual question.
7: Senator, I believe that this body certified that election many years ago.
6: That's not the question I'm asking.
4: Le preguntaba a la senadora Elizabeth Warren si Trump perdió las elecciones. Warsh dice, primero, que prefiere no opinar de política, y cuando le insisten se limita a decir que el Senado ya certificó el resultado de esas elecciones. Son respuestas como estas las que inducen a pensar que con este cambio que cristaliza hoy, Trump ha conseguido finalmente asaltar también el control de la Reserva Federal desde hoy mismo.
3: Jordi Fàbrega, gracias.
4: Hasta luego.
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2: Vamos a repasar lo que cuentan los periódicos, empezando, Sergio, por la Prensa Nacional.
3: Titulares esta mañana con Juanma Moreno, que estuvo ayer aquí en el Hoy por Hoy y que hoy repite esta mañana en El País y en El Mundo. El mensaje queda claro porque llama otra vez a una mayoría sin Vox. Pero también aquí en España son portadas Xi Jinping y Donald Trump en toda la prensa. Sus apretones de manos y la manera en que el líder chino seduce a Trump a través de la pompa, cuenta La Vanguardia, mientras Trump es mucho más elogioso y generoso de lo que está siendo Xi Jinping. Y añade, por cierto, El País, que Estados Unidos sigue negociando con Dinamarca su expansión militar en Groenlandia. También esta mañana en El País, el nuevo copago farmacéutico que ya está en funcionamiento va a ser más progresivo, teniendo en cuenta la renta y, según Sanidad, va a hacer que las familias ahorren unos 265 millones. Con motivo del aniversario del 15M, hay varios reportajes en la prensa. La Vanguardia habla de la metamorfosis del 15M, recoge la evolución de muchos de los personajes políticos que fueron estrellas principales de ese movimiento y la opinión de algunos expertos. Dice uno de estos expertos: se pedía entonces democracia real, hoy mucha clase obrera ha cambiado de signo y es antipolítica. Leemos en El Mundo que algunos aliados de Enrique Riquelme, el posible rival de Florentino Pérez, le piden que lo deje, que se rinda. Dicen que no hay tiempo para montar una candidatura, no tanto por el dinero o por el aval, sino por el proyecto deportivo, que está entero por hacer. En ABC cuentan que las donaciones de padres a hijos han marcado un máximo histórico. Fueron en 2025 el doble que en 2018, en buena medida impulsadas por el precio de la vivienda. Y en el diario.es, intrusión en el CNIO. Investigan una reciente entrada del exgerente que está señalado por corrupción.
2: En la prensa internacional, Agustín, mucho del encuentro entre Trump y Xi Jinping.
4: Eso es, una visita meticulosamente planificada, titula el Wall Street Journal, que oculta grandes diferencias entre Washington y Pekín, no solamente por el modelo económico, el político o el diplomático, también en las formas. En eso se fija el New York Times, que titula: Trump fue adulador y Xi firme. Es llamativo el discurso del estadounidense en Pekín, dice el Times, porque Trump acostumbra a criticar al gigante asiático cuando está en casa. Ayer hablaba de un país amigo. En la campaña electoral de 2025 lo describía como una amenaza. Por todo esto, el lenguaje corporal también ha acaparado la atención de la prensa, porque no hubo posturas tensas o combativas. El Washington Post centra su titular en las advertencias de China a Estados Unidos sobre Taiwán. Un mal manejo, dice Pekín, puede ser conflictivo. Y es interesante esto otro que cuenta el Post. Pekín está buscando cómo permitir la entrada de Marco Rubio en China, algo que tiene prohibido desde 2020 por sus críticas durante su etapa como senador. En China son muy escrupulosos con las normas, así que para no incumplir esta prohibición, cuenta el periódico, van a escribir el nombre del secretario de Estado con otros caracteres para que, si Marco Rubio en chino, se escriba de otra forma, con otra serigrafía, y así pueda entrar. En fin, una trampa en solitario. Sobre la guerra de Irán, Le Monde cuenta que Teherán ha reconstruido un arsenal de misiles balísticos y esto compromete un poco la narrativa de victoria de Washington. Y en The Guardian leemos mucho sobre la crisis de gobierno de Keir Starmer. Su principal contrincante, dicen, tiene opciones de desafiar al Premier, pero antes se tiene que ganar su asiento en la Cámara de los Comunes, que tiene que votar su entrada al Parlamento. En fin, los vientos laboristas, dice The Guardian, impulsan al alcalde de Manchester, a Andy Burnham.
2: De la prensa deportiva, de las páginas deportivas, Ampe.
5: Pues recoge y marca una queja del ministro de Defensa de Israel ante un gesto de libertad de expresión que tuvo Lamine Yamal en la rúa de celebración de título liguero el lunes pasado. En un momento del recorrido, Lamine le pedía a un seguidor la bandera de Palestina para ondearla, el jugador en el bus en el que iban los jugadores. Estas imágenes han dado la vuelta al mundo y el ministro Israel Katz escribió en X y en español que Lamine decidió incitar contra Israel y fomentar el odio mientras nuestros soldados combaten a la organización terrorista Hamas. También instó al Barça a que se desmarque de esos hechos y deje claro de forma inequívoca y clara que no hay lugar para el apoyo al terrorismo.
2: ¿Qué otras cosas contamos en la prensa?
3: Pues mira, esta mañana vemos en el diario.es una noticia que nos hace interrogarnos de hasta dónde llegaron nuestros antecesores. Se pregunta: ¿un dentista neandertal? El orificio de una muela sugiere el primer tratamiento dental hace 60.000 años. Han analizado un diente que han encontrado en una cueva en el sur de Siberia y muestra que los neandertales podrían haber tenido conocimientos para identificar una infección de caries y la destreza, la habilidad para perforar la muela con una herramienta y eliminar el dolor. Dice una de las investigadoras que son unos arañazos claramente claramente visibles que sugieren que esa concavidad del hueco no era el resultado de un daño natural de haberse estado hurgando, sino que tuvo que ser una acción intencionada, y que esto demostraría un salto cognitivo muy importante, encontrar la causa-efecto. Hay otros investigadores que, sin embargo, dicen que hay algunas dudas, porque solo hay 3 o 4 marcas y porque no se puede asegurar de un caso que de un caso se pueda hacer norma.
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2: Es viernes y como cada viernes, la mirada hasta ahora la pone Ignacio Peiro. Ignacio, buenos días.
18: Muy buenos días, José Luis. Hace hoy 15 años que comenzó el movimiento del 15M. Y el hecho de que esta efeméride haya pasado tan desapercibida como el milenario de la circuncisión de Chindas Vinto ya nos anticipa su melancólico balance. Ninguna de sus protestas se ha visto escuchada. Ninguna de sus promesas se ha visto cumplida. Nadie salió a las plazas en 2011 para tener un futuro como este 2026. La regeneración democrática ha desaparecido de los programas electorales. El bipartidismo se ha adelgazado, pero no se ha ido. Y nadie diría que el multipartidismo haya sido mucho mejor. Los liderazgos que iban a cambiar nuestra época ni siquiera lograron cambiar tanto o mejorar tanto sus vidas. Pablo Iglesias tira cañas y Albert Rivera da charlitas motivacionales. Los debates y las asambleas en las plazas no dieron lugar a una edad de oro de la conversación pública. Más bien convirtieron Twitter en un pozo negro. Y quizá lo más exacto que se pueda decir de la indignación es que hoy se articula desde el otro bando. Nosotros los de entonces ya no somos los mismos, dice el célebre verso de Neruda. Nuestros problemas, en cambio, son idénticos. La nueva política no arregló nuestros viejos males y los cambios se limitan a la subida de los impuestos, a la subida también de los alquileres y el achatarramiento de nuestras esperanzas. Han pasado 15 años del 15M y ya no queda ni la ilusión de protestar. Feliz viernes.
2: En 10 minutos, Ángels les saluda desde la Casa Mediterráneo en Alicante. Ahora son las 8 menos 10, las 7 menos 10 en Canarias.
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25: 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Molts núvols durant tota la jornada, amb estones de sol, breus, però també moments de pluja, sobretot a les comarques de Girona, ja durant el matí, com les últimes hores. Entre aquesta tarda i la pròxima nit, algunes tempestes descarregaran amb intensitat a les comarques de Girona, Barcelona i al nord de Tarragona. 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Ara, 13 graus a Barcelona i Tarragona, 11 a Lleida i Girona. 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
1: Són les 7:57.
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10: Bon dia, Gisela.
1: Mbappé, el gran protagonista de la nit d'ahir al Bernabéu.
10: En el triomf intrascendent del Madrid 2-0 contra l'Oviedo, va ser xiulat per l'afició madridista. 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
12: No ha jugado porque el míster me ha dicho que para él soy el cuarto delantero de la plantilla, detrás de Mastrantuono, Vini y Gonzalo.
10: Y el técnico va a responder.
28: Mientras esté yo en esta silla, yo voy a decidir quién juega y quién no juega. A mí me da igual cómo se llamen o cómo no se llamen. Si les parece bien, bien, y si no, que esperen al siguiente.
10: A todo eso os van a retirar las pancartas contra Florentino Pérez. La bronca final a l'As, al Marca, al Bernabéu no perdona y Mbappé explota contra Arbeloa o incendi Mbappé a l'Esport.
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31: Son las 8 de la mañana, las 7 en Canarias.

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1: Hola, muy buenos días. Esta mañana les saludamos casi desde la misma orilla del mar. Nos hemos venido a Alicante, a Casa Mediterráneo, y desde aquí vamos a contar la actualidad de esta mañana, en la que hablaremos mucho del estado de los servicios públicos. Estamos a pie de calle y desde aquí contaremos la gran manifestación que preparan para esta tarde los profesores de esta comunidad, de la Comunidad Valenciana, que llevan en huelga una semana. Hablaremos de las protestas educativas que hay en otras comunidades, como Cataluña, por ejemplo, y del estado de la sanidad antes de que el lunes vuelva a haber huelga de médicos. Hay un área de salud aquí en la Comunidad Valenciana en la que los médicos denuncian que se han producido 3 infartos de personal sanitario en apenas mes y medio, y Comisiones Obreras lo vincula a la carga de trabajo en urgencias y en la atención primaria. El estado de los servicios públicos, especialmente la sanidad, se ha llevado buena parte del debate en la campaña electoral que hoy se cierra y que nos deja a 2 días de resolver las principales incógnitas políticas. Sastre, buenos días.
2: Buenos días, Barceló. ¿Qué votarán los andaluces pasado mañana y cómo incidirán estas elecciones en la política nacional? ¿Revalidará el PP la mayoría absoluta o tendrá que formar eso que Juanma Moreno dice que es un gobierno imposible, o sea, un gobierno con Vox? ¿Caerá el PSOE de su suelo histórico en una comunidad que gobernó durante décadas y donde se presenta quien ha sido la mano derecha de Pedro Sánchez? ¿Qué resultado tendrán los partidos de la izquierda y cuánto conseguirán movilizar a su electorado?
1: A todo eso responderán las andaluzas y los andaluces este domingo. El PP lucha contra el exceso de confianza y para desmarcarse de Vox, el PSOE contra las encuestas y la izquierda por la movilización. ¿Cómo va a terminar hoy la campaña? Radio Sevilla, Diego Suárez, buenos días.
3: Buenos días, pues en el caso del Partido Popular, con un sprint final, Juan Manuel Moreno sabe que tiene la mayoría absoluta a su alcance y planea actos hoy hasta en 3 provincias, Sevilla, Granada y Málaga, y Feijóo cierra en Almería. 4 provincias donde baila ese último parlamentario que se jugará en los restos. El PP contra el reloj y contra el exceso de confianza. Pedro Sánchez vuelve hoy a Sevilla, al que fue el fortín nacional del PSOE, para arropar a la socialista María Jesús Montero, que en esta recta final apela a la militancia para que no se despisten ni un solo voto socialista, para al menos mantenerse, aprovechando también ese patinazo del PP al intentar amordazar al Carnaval de Cádiz pidiendo prohibir letras críticas con la gestión de la sanidad pública. Sanidad que es bandera también para Antonio Maillo de Por Andalucía, que cierra campaña hoy en Sevilla advirtiendo de que Juan Manuel Moreno ha mentido en los cribados de cáncer porque hay muertes de mujeres que el PP niega y que están ya acreditadas. Adelante Andalucía y su candidato José Ignacio García cierran también en Sevilla tras peinar Cádiz, las 2 provincias donde los sondeos le dan crecimiento sin saber aún si ese crecimiento es burbuja o se convertirá en realidad. Vox con Abascal en Sevilla también, frente a la catedral junto al Palacio Arzobispal, tras darle ayer una patada al avispero de la inmigración en el ejido en la provincia almeriense, la de mayor presión migratoria. Acaban hoy 15 días frenéticos con una subida de tensión en la recta final. El domingo Ángels vota la comunidad más poblada de España.
1: Gracias, Diego. Decíamos que lo que pase el domingo en Andalucía va a tener un efecto inminente en la política nacional. Quizá vayan a ser las elecciones que más afecten de todas las que se han producido en este ciclo.
2: El Partido Popular ha dejado todo el diseño de la campaña a Juan Manuel Moreno y Alberto Núñez Feijóo se ha mantenido en un plano más discreto, tratando también de rebajar la polémica sobre la prioridad nacional.
1: Adriana Jordán, buenos días.
4: Hola, buenos días.
1: Aunque Génova leerá una victoria en Andalucía como una victoria de su estrategia nacional.
4: Eso es, el PP quiere que Andalucía ponga un cierre dulce al ciclo electoral autonómico que se inició en diciembre. Desde entonces tienen un apéndice Vox, así que se encomiendan al modelo Juanma Moreno para que se abra al menos una posibilidad de que el PP puede tener una mayoría absoluta. Núñez Feijóo mencionó anoche de tapadillo a los de Abascal. Su objetivo fue pedir una contundente victoria para Moreno Bonilla que les aleje de Vox.
5: Nosotros sabemos de gestionar. Ellos conocen todas las trampas. La trampa del lío, la trampa del enfrentamiento, la trampa de hablar de todo menos de Andalucía.
4: Reproche de Feijóo en un mitin en el que la mitad de su discurso arremetió contra el PSOE y en la otra mitad coló sus propuestas para unas generales porque sabe que el resultado de Andalucía va a marcar la siguiente etapa.
1: En el PSOE, Ana Fernández Vila, buenos días.
6: ¿Qué tal, Áñez? Buenos días.
1: Ferraz se prepara para un mal resultado que puede abrir debates en otros territorios.
6: Sí, porque ya hay fuentes que creen que si se confirman esos malos pronósticos, la estrategia de Sánchez de situar a sus ministros como candidatos quedará en cuestión y que llaman a una reflexión de la propia Montero y de otros territorios. En esta situación, como Madrid o Valencia. En Ferraz y en Moncloa aseguran que no hay riesgo de crisis ni en el PSOE andaluz ni en otras federaciones, porque solo queda un año para las municipales y autonómicas, y todo el partido sabe, dicen, que toca concentrar todos los esfuerzos en eso. No niegan el impacto nacional, pero defienden que los resultados no se van a poder extrapolar, aunque preocupa y mucho, Ángels, en el PSOE lo que ocurra este domingo en el que fue su bastión histórico, así que la dirección se prepara ya para tratar de amortiguar los efectos.
1: Ana, Adriana, gracias.
6: A vosotros.
4: Gracias, buen día.
2: Vox confía en ser determinante, aunque el PP solo necesitase un escaño para la mayoría absoluta, mientras los partidos de la izquierda esperan en la movilización del electorado descontento con el Partido Socialista.
1: Andalucía es un tablero de pruebas de las alianzas de la izquierda. Josué Coello, buenos días.
7: ¿Qué tal? Buenos días. Las izquierdas se juegan este próximo domingo algo más que su representación en el Parlamento andaluz, teniendo en cuenta el proceso de alianzas en el que a nivel nacional están inmersas, porque la coalición por Andalucía es un buen ejemplo de lo que Izquierda Unida más Madrid Comunes o Movimiento Sumar quieren replicar a nivel nacional de cara a 2027, con el añadido de que en la coalición que se presenta este domingo también está Podemos, que aún no ha definido sus intenciones de cara al próximo ciclo electoral. Con Yolanda Díaz fuera de juego, solo estuvo en Andalucía el día del arranque de campaña en la manifestación del 1 de mayo, ministros del espacio como Ernest Urtasun, Pablo Bustinduy o Sira Rego han acompañado durante estos días a Antonio Maillo, que no solo es el candidato de cara al domingo, también una figura de peso para el Sumar 2.0 que ya está en marcha. Los tiempos, además, están muy marcados. La intención de esta alianza de izquierdas es acelerar en el nombre y los liderazgos una vez pase el domingo y con el verano como fecha límite para concretar un proyecto para el que esas elecciones serán el mejor termómetro.
1: Vamos a hablar mucho esta mañana de la campaña y de lo que se decide este domingo en Andalucía, pero les decía que hablaremos mucho también de los servicios sociales.
2: De las protestas que están llevando a cabo los maestros, los profesores en Cataluña o aquí en la Comunidad Valenciana, donde llevan ya una semana de huelga. Ayer hubo negociación con la Generalitat, pero no hay acuerdo, y este mediodía, es a las 12 del mediodía, se prevé una gran movilización en la ciudad de Valencia con profesores de Castellón, de Alicante y de Valencia.
1: De Valencia es esa historia que les contaba al principio. En un mes y medio, tres trabajadores sanitarios de la misma área de salud han sufrido un infarto en su puesto de trabajo o de camino a su trabajo.
2: Son dos médicos y una matrona. Uno de los médicos tuvo que ser reanimado por sus propios compañeros y otro dio la alerta en cuanto entró a trabajar en urgencias.
1: Comisiones Obreras lo atribuye a la presión asistencial en la atención primaria. Radio Valencia, Ana Durán, buen día.
8: Buen día. Esos tres infartos de personal sanitario, como decíais, se han producido en solo un mes y medio en el área de salud de la Ribera. El médico de urgencias es de este hospital y el médico de primaria y la matrona son de la zona más pequeña todavía dentro de este área de salud, que es de Benifayó, Almusafes y Sollana. Yolanda Fernández, de Comisiones Obreras, está convencida de que la presión asistencial, el estrés, influyen muchísimo en la salud mental y física de los sanitarios. A la pregunta de si detrás de estos casos puede estar en parte esa presión, Fernández responde: por supuesto.
9: Por supuesto, están trabajando en condiciones de mucha presión. Hay una presión asistencial, influye esta sobrecarga que tenemos de asistencia con la salud de nuestros profesionales, salud mental y, por supuesto, salud física.
8: Tanto a los profesionales con los que hemos hablado como Comisiones Obreras destacan la importancia de evaluar mejor los riesgos psicosociales de estos profesionales, además de, claro, atacar el origen, que es dotar con más medios personales y materiales la atención primaria.
1: Ana, seguimos en el abierto y contamos más detalles de esta denuncia.
8: Hasta luego.
1: Hasta luego. En Madrid, donde hoy es fiesta, hoy es San Isidro, las novedades siguen pasando por Ayuso y el viaje de Ayuso a México, un país que existe gracias a los españoles, según dice ahora la presidenta madrileña, que no dio más explicaciones sobre qué hizo en los cuatro días sin agenda en ese viaje.
10: Mire, México no existió hasta que llegaron los españoles. Quiéranse un poco más. Quiéranse un poco más. Todos mis viajes y todos mis gastos están en el portal de transparencia. Ya le adelanto algo. Nosotros no viajamos
2: Silencio.
10: Con prostitutas. Gracias.
2: Le respondió Claudia Sheinbaum, que es la presidenta de México.
11: Que venga más, que se pase más tiempo de vacaciones aquí. Somos un país extraordinario. Que conozca más de la cultura mexicana. Que viva como viven los pueblos. Que conozca de nuestra cultura. Que pase más tiempo de vacaciones en México. Yo creo que aprendería mucho.
1: De la crónica internacional les hablamos a la vuelta de lo último que ha dicho Donald Trump en su viaje a China y de la crisis del primer ministro laborista del Reino Unido.
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18: President Xi would like to see a deal, man. 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And he did offer, he said, if I can be of any help at all.
1: Vuelven a reunirse esta mañana en Pekín Donald Trump y Xi Jinping, pero antes de verse de nuevo con el líder chino, Trump ha vuelto a la Fox a contar lo bien que va su visita. Dice que Xi Jinping le ha ofrecido ayuda para negociar con Irán. Pablo Morán, buenos días.
19: Hola, Ángeles, buenos días. Balance más bien modesto del viaje de Trump a China. Se lleva la advertencia de ayer sobre Taiwán y hoy una declaración sobre Irán que no termina de despejar las dudas sobre la verdadera voluntad de Pekín para implicarse en esta guerra. Trump acaba de insistir en su reunión de esta mañana con Xi Jinping en que Estados Unidos y China tienen posiciones similares sobre Irán. La posición de China la ha marcado su Ministerio de Exteriores en una declaración hace unos minutos en la que sentencian que este conflicto, que nunca debió haber ocurrido, no tiene razón para continuar. Trump también alardea de los contratos comerciales que ha cerrado con Xi. Grandes y fantásticos acuerdos, pero hay dudas a esta hora de que se hayan cubierto las expectativas que se habían generado antes del viaje. Al menos la tregua comercial entre ambos parece mantenerse. Lo que se lleva a Trump son semillas de rosas chinas, que ha visto en el complejo presidencial, donde ha vuelto a lanzar más halagos. Eso ha sido su retórica durante este viaje, aunque Xi Jinping no le ha correspondido. En cuanto acaben el almuerzo en marcha, Trump partirá de vuelta.
1: Pablo, gracias.
19: A ti, hasta luego.
1: La dimisión del ministro de Sanidad complica más las cosas al primer ministro del Reino Unido, el laborista Keir Starmer, que trata de sobrevivir a la crisis interna que abrió el fiasco electoral de su partido la semana pasada.
2: Él dice que aguanta de momento, a pesar de que varias integrantes de su propio gabinete le piden que renuncie, como lo hacen también más de 80 diputados. Alguno, y con peso simbólico de ellos, ha dimitido también.
1: Londres, Lucas Fon.
20: Los problemas se acumulan cada vez más para Starmer. A la dimisión este jueves del ministro de Sanidad, Wes Streeting, se ha sumado horas más tarde la de Josh Simons, diputado en el Parlamento por una circunscripción del norte de Inglaterra. Una renuncia clave para la posible entrada en el Parlamento del alcalde de Manchester, Andy Burnham, el nombre que genera más consenso en la bancada laborista para reemplazar al primer ministro. Burnham ha confirmado su intención de presentarse a las elecciones anticipadas en esta circunscripción, previstas para dentro de menos de dos meses, pero antes deberá recibir la autorización del comité de su partido, liderado por Starmer. Este comité ya bloqueó sus intentos de obtener un escaño el pasado enero, pero todo apunta a que esta vez el primer ministro no podrá oponerse. Starmer ha dejado claro que no bloqueará el regreso de Andy Burnham al Parlamento, pero mientras tanto estará centrado en su trabajo al frente del gobierno, ha asegurado a Sky News el ministro para Escocia, Douglas Alexander. El líder laborista tiene previsto plantar cara a sus rivales, pero todo apunta a que su salida de Downing Street es cuestión de semanas.
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0: Hoy por hoy, Ángels Barceló.
1: La situación en Cuba es cada día más insoportable, ya sin reservas de combustible por el bloqueo de Estados Unidos y con más apagones que están haciendo crecer las protestas, hasta el punto de que La Habana se abre a la ayuda humanitaria que ofrece Washington. Victoria García.
27: Cada vez son más los grupos de cubanos que salen a la calle por la noche golpeando ollas y sartenes para protestar por los graves problemas energéticos de Cuba, que están a punto de volverse aún más críticos. Porque el petróleo ruso donado a finales de marzo se ha agotado, ahora encima viene más calor, los apagones vuelven a durar más de 20 horas en apenas un mes de asueto por la donación de esas 100.000 toneladas de crudo ruso. El ministro de Energía cubano es Vicente de la Olea.
28: Ya estamos en el mes de mayo, comienza prácticamente el verano, suben las temperaturas y se agudiza que ya ese combustible, esas 100.000 toneladas se agotaron.
27: Muchos cubanos se despiertan por la noche durante los breves momentos que hay de electricidad para hacer las tareas básicas de lavar la ropa o cocinar, porque muy pocos tienen baterías de almacenamiento.
29: Y el pueblo que está sufriendo todas las cosas que estamos sufriendo ahora, apagón, esto, miseria, la comida cuesta real y es para abajo, para abajo, para abajo. No, Sam.
27: Y aunque tienen una buena red de fotovoltaicas, no la pueden regular porque el sistema actual está ya muy viejo.
1: Y de nuevo en España, Sanidad confirmó ayer que el hombre enfermo de antivirus y hospitalizado en el Gómez Ulla sigue mejorando poco a poco.
2: La novedad va a estar el lunes que viene, sobre los otros 13 pasajeros que han vuelto a dar negativo y las dos mujeres que tuvieron contacto con un positivo. Si el lunes, en una nueva PCR, vuelven a dar negativo, Sanidad plantea la posibilidad de que puedan recibir visitas y salir siempre con protección de sus habitaciones. Incluso más adelante valorará que puedan pasar el resto de la cuarentena en su propia casa.
1: El brote de antivirus ha hecho que científicos y expertos sanitarios centren sus alertas en el turismo de aventura con animales salvajes, porque este tipo de viajes, dicen, puede provocar el salto de determinados patógenos a los humanos. Javier Ruiz Martínez.
30: Cada vez son más habituales en redes estos vídeos.
31: Te tocan la cara, juguetones, sus dedos son suavecitos. O sea.
30: Influencers en entornos naturales interactuando con animales que en los últimos años han disparado la demanda de estas actividades, que se venden como seguras por agencias o que se ofrecen por la población local a cambio de dinero. De cara al verano y las vacaciones, los expertos en salud animal desaconsejan por completo estas experiencias. Noemí Sevilla es directora del Centro de Investigación en Sanidad Animal del CSIC.
32: Que ahora se lleva mucho esto de vamos a ver a los gorilas y te metes en medios que realmente antes no estaban habitados, y además hay gente muy imprudente en este sentido. La visita de las cuevas con los famosos murciélagos, la gente le encanta fotografiar a los murciélagos, y los murciélagos son un reservorio enorme de patógenos.
30: Sabemos que son reservorios de virus, por eso
32: hay que tener unas medidas disciplinares y de cuidado cuando vas a este tipo de ambientes que la gente generalmente
30: contener
32: no
30: tiene. Los brotes en animales salvajes es prácticamente imposible. El salto a humanos sí se puede evitar.
1: Y el Vaticano ultima los detalles de la reunión que va a mantener el Papa León XIV con las víctimas de la pederastia en la Iglesia en su visita a España. Laura Gutiérrez.
33: Sí, el Arzobispado de Madrid ha presentado esa propuesta de encuentro con víctimas de abusos sexuales en la Iglesia y trabaja con intensidad para que se lleve a cabo los días en los que León XIV estará en la capital. Fuentes eclesiales confirman que el Vaticano está ultimando los detalles, aunque todavía se desconoce qué víctimas acudirán a la cita, que se producirá con toda probabilidad en la sede de la Nunciatura, bien el domingo 7 de junio, bien el lunes 8. Será un encuentro privado que formaría parte de las citas de esta índole que el Papa mantiene en sus viajes y de las que no suele informar la Santa Sede hasta que se han producido. Precisamente esta semana, el presidente de los obispos, Luis Argüello, decía que este encuentro es una posibilidad.
34: Es una posibilidad que exista. Lo que ocurre es que si yo digo ahora que se lo hemos propuesto y el Papa no hace esa visita, dirán, el Papa no ha querido. Si yo digo ahora que no hemos hecho esa propuesta, dirán los obispos no han querido, pero el Papa sí ha querido.
33: Un encuentro que las víctimas han reclamado desde que se conoció que el Papa visitaría España.
1: Y en 10 minutos el abierto.
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1: 8:20 de la mañana, 7:20 en Canarias.
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14: Durant tot el dia hi haurà molts núvols, amb estones breus de sol i també moments de xàfecs. N'hem tingut les últimes hores a les comarques de Girona, en cauran de nous al matí i sobretot entre aquesta tarda i la pròxima nit, en el conjunt de les comarques de Girona, Barcelona i nord de Tarragona, xàfecs i alguna tempesta que podrà descarregar amb forta intensitat. Al Pirineu, pluja més continuada, amb pauses, neu que a estones baixarà dels 1.500 metres. Ara, temperatura com els darrers matins, ambient força fresc a la tarda, amb màximes que en prou feina passaran dels 15 graus, amb estones de fort. Cap de setmana més sol, temperatures més altes, però demà al matí amb gelades a moltes poblacions de l'interior.
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7: Son las 8:30 de la mañana, las 7:30 en Canarias.
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7: Tiempo para el análisis, tiempo para el abierto, un abierto especial hoy desde Alicante, desde un sitio maravilloso. Estamos en Casa Mediterráneo, estamos en el espacio que antes ocupaban los andenes del tren que iba de Alicante a Murcia y que ahora se ha convertido en un espacio que acoge sobre todo entendimiento, que acoge sobre todo sabiduría, pensar, reflexionar. Estas cuatro paredes, que no son cuatro, que son muchas más, han acogido y seguirán acogiendo muchas charlas, mucho darles vueltas a las cosas importantes, y las cosas importantes son las que les pasan a la gente. Y aquí se habla mucho, mucho de esto. Luego hablaremos con su director. Primero quiero saludar a los analistas de esta mañana. Cristina Monge, buenos días.
9: ¿Qué tal? Muy buenos días, señores.
7: En un espacio que tú conoces perfectamente.
9: Bueno, es que en los últimos 6 meses aproximadamente, esta es la tercera vez que estoy aquí. Y efectivamente doy fe de lo que decía Ángel. Esto es una casa de diversidad, de pluralidad, de encuentro. Me acogieron estupendamente su equipo, Andrés, su director, Paqui, María, cuando vine hace unos meses a presentar mi último libro. Hace marzo aproximadamente, un congreso de aquí de los compañeros de la Facultad de Sociología y hoy aquí, en el abierto. Entonces, tres cosas muy diferentes, todas en esta casa, y es un lujazo estar aquí.
7: Ignasi Gordán, buen día, buenos días.
10: Buenos días.
7: Tú también conoces perfectamente esta casa.
10: También.
7: Que conste que yo os convoqué sin saber la relación que teníais vosotros con Casa Mediterráneo.
10: Pero en mi casa hace un poco más de tiempo que no venía, pero sí, he estado aquí en coloquios, recuerdo una conferencia del otro lado de ese muro y otro aquí, un encuentro con, bueno, un tema con gente de mundo de la cultura, del mundo del Mediterráneo. Siempre, efectivamente. El concepto de casas es un concepto muy original al que uh-huh. es bueno prestarle tributo hoy. Sí. O sea, esas casas como espacio de cultura, de encuentro, de diálogo, como decías tú, en distintos ámbitos. Hay distintas casas. Y esta en particular, que tiene una dinámica muy especial y que estando en Alicante, pues tiene una personalidad muy propia.
7: Y Estefanía Molina, muy buenos días.
11: Muy buenos días, Ángel.
7: Ahora dime que tú también has estado aquí.
11: Pues mira, en esta casa tan maravillosa no, pero uno de los últimos bolos en los que estuve fue el de Xixona,
7: ¿sí?
11: Que aquí en la provincia, y la verdad que fue un sitio realmente hermoso. Comimos estupendamente, luego pasaremos ahí el contacto del restaurante, pero la verdad que es un placer estar siempre cerquita del mar.
7: Pues vamos a empezar y decíamos que en esta casa se habla mucho, se debate mucho y vamos a hablar de algo que preocupa muchísimo a los ciudadanos, que son los servicios públicos. Luego les hablaremos de las elecciones en Andalucía porque hoy se cierra la campaña electoral y sobre la mesa ha estado constantemente en las intervenciones de los candidatos y en los debates la situación de la sanidad pública en Andalucía. Podríamos hablar de la sanidad pública en cualquier rincón del país. Podríamos hablar de la sanidad y podríamos y deberíamos hablar también de la educación. Entonces hemos pensado que en este ambiente que sirve habitualmente para hablar, pero hablar desde el buen rollo, desde la preocupación y la ocupación de llegar a acuerdos y de llegar a consensos, nos parecía una buena idea arrancar hoy el abierto poniendo sobre la mesa esas cuestiones que a ustedes les preocupan. Voy a empezar por la sanidad, porque el lunes que viene, 18 de mayo, los médicos de todo el país están llamados a la cuarta semana de huelga. Más allá de las reclamaciones de estos paros en concreto, en las últimas semanas los sanitarios de varias comunidades están exigiendo el refuerzo de las plantillas ante la saturación de los servicios y porque además llega el verano y hay que cuadrar plantillas en atención primaria, en las urgencias, en los hospitales. Un ejemplo de esta saturación es esa historia que les contábamos a las 8 de la mañana. Radio Valencia, Ana Durán, buen día.
0: Hola, buen día.
7: En tan solo un mes y medio, tres trabajadores sanitarios han sufrido un infarto en su puesto de trabajo o de camino a su puesto de trabajo. El motivo, dice Comisiones Obreras, es esa presión, esa elevada presión asistencial en la atención primaria, la gran cantidad de pacientes que tienen que atender en su día a día.
0: Sí, esos tres profesionales son de la misma área de salud. Se trata de un médico de primaria y una matrona de la zona básica que comprende Benifayó, Almusafes y Sollana, y un médico de urgencias del Hospital de la Ribera. Todos sufrieron esos infartos mientras estaban en el trabajo entre abril y principios del mes de mayo. Según Comisiones Obreras, en estos problemas de salud que sufren los sanitarios, en este caso de primaria, influye y mucho ese estrés, esa presión asistencial, con bajas sin cubrir, agendas reventadas, guardias que se suman a su jornada, una presión que Yolanda Fernández de este sindicato tiene claro que afecta a su salud mental y física. Y a la pregunta de si detrás de estos casos puede estar en parte ese estrés, esa presión, Fernández responde que por supuesto.
5: Por supuesto, están trabajando en condiciones de mucha presión. Hay una presión asistencial elevada, hay mucha demanda, sobre todo en atención primaria, y tenemos a un personal que está sometido a un fuerte estrés debido a esta sobrecarga. Influye esta sobrecarga que tenemos de asistencia con la salud de nuestros profesionales, salud mental y, por supuesto, salud física.
0: Y después de lo ocurrido sí que se están realizando revisiones médicas al personal de este área de salud, pero Yolanda Fernández dice que esto no es suficiente, que además de esas revisiones médicas, lo que hay que evaluar también es el riesgo psicosocial al que se ven sometidos.
5: El tema de la valoración del riesgo psicosocial del puesto de trabajo es muy importante. Y no solo valoras la salud de una profesional en concreto, valoras todo el entorno en el que está trabajando y que influye directamente a su salud. El riesgo psicosocial es algo que es invisible.
0: Y tanto los profesionales consultados por la SER como Comisiones Obreras destacan también la importancia de ir al origen del asunto, dotar con más medios personales y materiales la atención primaria con más cualificación y mejores condiciones laborales.
7: Ana, gracias.
0: A vosotros.
7: Y luego está la huelga del profesorado en la Comunidad Valenciana, que se mantiene a pesar de las negociaciones con la Consellería de Educación. Con el de hoy los paros cumplen ya 5 días, es decir, toda esta semana laboral, y los profesores advierten que quieren que cumplan todas sus exigencias. Juanma Graner, Radio Valencia, també bon dia.
6: Bon dia.
7: De hecho, la Conselleria les ha emplazado a reunirse otra vez el lunes, pero los sindicatos dicen que no firman el acuerdo y las movilizaciones

0: Se ha emplazado a reunirse otra vez el lunes, pero los sindicatos dicen que no firman el acuerdo y las movilizaciones y los paros van a seguir. Hablan incluso de una huelga indefinida.
1: Sí, hablan de huelga indefinida porque los ánimos están muy, muy calentitos. Y es que primero fue el presidente Pérez Llorca y después la propia Carmen Ortiz quienes habían prometido una propuesta integral para hablar de todo lo que piden los y las docentes, pero no fue así en la reunión de ayer. Y es que desde el principio hay que recordar que el Consell intenta que todo quede en un enfado porque quieren que le suban el sueldo y nada más. Y dejar eso fuera de la reunión de ayer solo sirvió para enconar más aún los ánimos, los sindicatos lo interpretaron como una provocación, y para calentar una manifestación prevista hoy a las 12 en Valencia y a la que están convocados docentes de toda la comunidad, que promete ser muy numerosa. Al final de todo esto, de 5 horas de reunión, Carmen Ortiz, la consellera, intentaba lanzar balones fuera.
2: Evidentemente es insuficiente porque es el documento que nosotros hemos planteado pues para empezar.
3: Pero estará esa oferta salarial, estará el lunes en lo que proponga consellería.
2: Con Yaerit, durante el cabo de semana, trabajaremos.
1: La que preguntaba era Ana Talens, respondía la consellera, que durante el fin de semana trabajaremos, porque los sindicatos insisten, no es solo el salario, más aún, es que ni siquiera se trata de una subida salarial. Se trata de recuperar lo que no les han pagado en casi 20 años. La Generalitat mantiene congelada su parte de los salarios docentes durante todo ese tiempo. Pero es que además insisten en que faltan docentes, faltan especialistas, las bajas no se cubren en tiempo y forma. Se presume de inclusión, pero no hay ni medios personales ni medios materiales para atenderla. Se discrimina al valenciano, las infraestructuras están hechas un desastre y faltaba la dana. Y la propuesta de ayer, dicen los sindicatos, no concreta absolutamente nada. No hay ningún compromiso firme, no hay fechas, no hay nada. Total, que los sindicatos salían, como te puedes imaginar, de la reunión muy enfadados.
4: Debe de acabar con este bloqueo, ¿no? Lo que no puede ser es que lo paguen el bolsillo de los docentes, ¿no?
5: No entenem perquè no han posat la mesura salarial en el preacord este que ens han posat damunt de la taula. Si no hi ha, no cal que ens convoqueu.
6: Una falta de respecte a la dignitat de la professió.
7: Nosaltres sempre volem agafar el punt de final de tindre una recuperació del 20%, que és el que hem perdut.
1: Total, que si la huelga ayer, antes de esa reunión, era indefinida, hoy es todavía más indefinida a la espera de lo que pueda pasar el lunes.
0: Magraner, gracias.
1: Hasta luego.
0: Cuando hemos llegado esta mañana aquí, cuando saludaba a los muchos, muchísimos oyentes que se han concentrado en la Casa Mediterráneo, veíamos alguna camiseta verde, que es el símbolo de la lucha de la educación pública, haciendo programas, tanto cuando hacía Hora 25 como haciendo Hoy por Hoy, le hemos dedicado mucho espacio. Recuerdo un programa maravilloso que hicimos desde Baleares, desde Palma, porque había un problema en ese momento, y les estoy hablando de hace, yo llevo 7 años haciéndolo Hoy por Hoy, pues a lo mejor les estoy hablando de hace 12 años o 13 años, y sigo viendo camisetas verdes. De hecho, hoy están aquí también. Sastre, tú estás entre el público.
8: Sí, porque en cuanto a las 8:20 hemos hecho la primera parada, ha habido aquí 3 mujeres que se han levantado, llevan varias pancartas, dice, sense educación no hay futuro, sin educación no hay futuro, del Institut Cap de l'Horta, o por una educación pública y de calidad. Y me decía Alicia, hola Alicia, ¿qué tal?
9: Hola, ¿qué tal? Buenos días.
8: ¿Es profesora de?
9: Biología y geología en el IES Cap de l'Horta.
8: Lleváis una semana en huelga, esto empezó el lunes, y me ha dado, solo al llegar, me ha dado un dato, es, trabajo en un instituto diseñado para ¿cuántos alumnos?
9: 400 alumnos y ahora tenemos 800 matriculados y subiendo, se siguen incorporando a lo largo del curso.
10: Con 5 prefabricadas que tenemos desde hace ya por lo menos 5 años.
8: Hay una cosa que escuchábamos de nuestro compañero Juan Magraner que decía, no es una reivindicación solo salarial, y creo que eso es algo que conviene explicar muy bien, porque mucha gente que pueda ver que no tenga niños en el cole o niñas en el cole o en el instituto y que desde el lunes no tienen clase en sus centros públicos, puede pensar, están pidiendo una mejora laboral. No se trata o no se trata solo de eso.
9: En absoluto. Se trata de poder resolver todos esos problemas que tenemos de falta de espacio, porque hemos perdido la biblioteca, hemos perdido nuestro salón de actos, porque todo se tiene que dedicar a aulas. No tenemos espacios para recibir a las familias. Nos tenemos que sentar en un banco del patio, estar de pie en el pasillo, porque no queda nada. Cuando yo necesito tener una conversación con una cierta privacidad con una familia, a veces la directora se tiene que ir de su despacho para dejarme su teléfono.
10: Tampoco tenemos aula de música, ni el aula de plástica, el gimnasio está hecho un desastre, no, los alumnos no

0: pueden cambiarse la ropa porque los aseos están fatal. O sea, tenemos las infraestructuras que hace tiempo que tenían que haber hecho una inversión para renovar el centro y no.
1: ¿Por qué ahora?
2: Bueno, esto lleva ocurriendo durante muchísimos años y ha llegado un momento que hemos tenido que decir basta ya, ¿vale? Llevamos con estos problemas acumulándose a lo largo de muchísimo tiempo y no viene la solución. Nos llevan prometiendo un nuevo centro, una remodelación, años y años y nunca ocurre. Nos llevan prometiendo que nos van a dar recursos para atender a toda esa diversidad que tenemos y que sigue llegando y nunca llegan. Desde septiembre tenemos asignado un educador que todavía no ha llegado, estamos en mayo. Se acaba el curso en mes y medio. Esto es lo que está pasando permanentemente. Es un desastre absoluto. Ponían una pancarta. Vivimos entre el desastre y el milagro. Y creo que lo define muy bien lo que nos está pasando.
1: Una canción esta de Entre el miracle y el desastre, son vivim, que creo que es de Grases, la canción, que define muy bien qué es lo que ocurre, no solo aquí en Alicante.
3: Y que en cualquier caso no es solo una demanda por un aumento de sueldo, que también.
1: Que también.
3: Y que también hay que reivindicarlo, claro, porque los maestros tienen que estar bien pagados.
2: Me gustaría aclarar que no es un aumento de sueldo, es una recuperación de nuestro poder adquisitivo. No estamos pidiendo un sueldazo, estamos pidiendo volver a donde estábamos hace 10, 12 años.
3: Este país tuvo un día un maravilloso ministro de Educación que se llamaba Ángel Gabilondo, que fue aquel que casi consigue el consenso, lo que es imposible, que siempre decía una frase que es invertir en educación es invertir en el futuro de este país. Y esto es lo que se tiene que poner en la cabeza aquellos que tienen que invertir en educación. Muchísimas gracias.
1: Gracias.
3: Decía Sastre que no solo pasa en la Comunidad Valenciana, estamos viendo huelgas y paros de profesores en la educación infantil, por ejemplo, en Madrid, en la Comunidad de Madrid, también vemos en la educación en Aragón y en Cataluña también, los maestros están en huelga también en esa comunidad. Ha habido ya manifestaciones en varias localidades en los últimos días, esta última semana ha habido manifestaciones prácticamente todos los días. Ayer, por ejemplo, alrededor de 8.000 personas salieron a las calles de Girona para protestar por la situación en la Enseñanza Barcelona. Soledad Domínguez, buen día.
4: Hola, ¿qué tal? Buen día, Ángels.
3: Y hoy hay manifestaciones en varios puntos de la comunidad. ¿Es cierto que Comisiones Obreras y UGT han llegado? ¿Les pareció bien el acuerdo al que llegaron con el Govern para una mejora salarial? Pero los sindicatos mayoritarios mantienen esos paros porque consideran que lo acordado, en este caso la subida de sueldo, es insuficiente.
4: Sí, esta semana empezaba una nueva tanda de movilizaciones. Son 16 días de huelga que están convocados en las próximas semanas, alternando pues días que se para en toda Cataluña o otros en los que los paros son territoriales. Hoy, por ejemplo, toca en Lleida, en Pirineus y en Arán. Más allá del seguimiento de estos paros, el martes, que era el día de la huelga general, pararon, según los datos oficiales, un 34% de profesores. El resto de días de esta semana han parado alrededor de 2 de cada 10, pero las protestas se están haciendo notar muchísimo, porque los profesores cada mañana cortan carreteras en puntos sensibles. Hoy, por ejemplo, a primera hora han cortado la Nacional 240 de entrada a la ciudad de Lleida. Inicialmente iban todos los sindicatos a una, después hubo un acuerdo solamente con esos dos que tú apuntabas, con Comisiones Obreras y UGT, que aceptaron un pacto que prevé una inversión de 2.000 millones de euros desde ahora y hasta el año 2029, pero los sindicatos mayoritarios, que son en primaria la USTEC y en secundaria el Sindicato de Profesores de Secundaria, pues consideran que esto es insuficiente. Ayer mismo tuvieron una nueva reunión, se retomaban las negociaciones después de muchos días de bloqueo y la conclusión fue que le dan una nueva oportunidad al departamento para que desde hoy y hasta el próximo lunes les envíe una propuesta por escrito que puedan con la que puedan negociar el martes. Y los profesores, pues como en Valencia, están diciendo queremos más medios. Aquí preocupa mucho el incremento de alumnos en las aulas que necesitan una atención especial y necesitan especialistas para ayudarles, pero también quieren recuperar el poder adquisitivo. De hecho, esto que nos contaba esta profesora a la que acaba de entrevistar Sastre, lo suscribiría cualquier profesor al que le preguntes aquí en Cataluña.
3: Sole, muchísimas gracias.
4: Hasta luego.
3: Vamos a hacer una pausa. A la vuelta escuchamos otro testimonio de un centro, de un instituto de aquí, de la Comunidad Valenciana, y arrancamos el análisis.
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3: Páramo, buenos días.
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3: 8:49 de la mañana, 7:49 en Canarias, hoy por hoy desde Alacant, desde la Casa Mediterráneo, con Cristina Monge, con Estefanía Molina y con Ignasi Guardans, que enseguida darán su punto de vista sobre el tema que nos ocupa ahora mismo, que son los problemas de los servicios sociales, de la sanidad pública, de la educación pública. Estábamos hablando de educación, escuchábamos el testimonio de algunas profesoras que nos acompañan hoy aquí como oyentes, además del programa, en esta Casa Mediterráneo, pero queremos saludar también a Empar Salvador Domènech, es docente en el Colegio Público de Primaria Infantil Doctor Vicente Trenco, en Montcada, en Valencia. Ella lleva 22 años como maestra, los tres últimos los lleva en esta escuela. Empar, buen día, buenos días.
17: Buen día, ¿cómo estén?
3: Muy bien. Empar, has escuchado lo que decían tus colegas que están aquí en directo con nosotros. Si tú tuvieras que explicarnos cuáles son los principales problemas que tiene ahora mismo la escuela en la que tú eres profesora, ¿por dónde empezarías?
17: Pues difícil, ¿no? Difícil, porque todas las reivindicaciones que hacemos realmente las compartimos todos los no solo los maestros en las escuelas, sino también los profesores en los institutos,
3: sí, sí.
17: O los profesores de los módulos de formación profesional, o incluso en las escuelas de artes y en las escuelas oficiales de idiomas. Te puedo hablar por cualquiera de ellos porque estoy en la asamblea de docents Movem Lorta Nord,
3: sí.
17: Y más o menos las reivindicaciones son las mismas. Nos las hemos tenido que contar a la cara para darnos cuenta que es algo que teníamos normalizado y que debíamos ponerle un fin. Entonces, ¿cuáles son las reivindicaciones? Pues, por ejemplo, nosotros empezamos el curso y nunca tenemos la plantilla entera. ¿Por qué? Por falta de cubrir rápidamente aquellas sustituciones, aquellas jubilaciones, aquellos permisos, etcétera. El tema de las infraestructuras que ya han comentado mis compañeras, pues más de lo mismo. Me consta que en el instituto de esta localidad están a 35 en muchas aulas. Lo de la bajada de la ratio, que hace tiempo que se prometió, no se cumple. En mi caso, por ejemplo, nosotros alardeamos de ser escuela pública, educación pública para todos y para todas. Somos inclusivos, pero no nos llega el personal especializado tampoco. Y la problemática la tenemos en clase todos los días.
3: En PARI, en cuanto a las infraestructuras, no se modernizan, no se trabaja en lo más básico, que es en el estado físico de las cosas.
17: Sí, sí. En el caso de mi colegio, es un edificio que tiene más de 50 años y no se ha reformado, con lo cual no tenemos ascensor ni un montacargas o lo que sea para que cuando tenemos dos pisos, si un alumno o alumna tiene una pierna rota o tiene que ir en silla de ruedas, es imposible su acceso. A día de hoy es impensable, por no decir que tenemos una escala de acceso principal, una escalera, y no hay rampas de acceso tampoco. O sea, estamos súper obsoletos. El sistema de electricidad no aguanta a veces los electrodomésticos nuevos del comedor.
3: ¿Cómo se suplen esas carencias, ya no las físicas, sino en materia educativa? Tú me decías, esta es una escuela inclusiva, hace falta profesorado especializado en esto. ¿Cómo se suple? ¿Con la voluntad del resto?
17: Hombre, claro, como con las sustituciones, entre nosotros. Esto es un barco y aquí o remamos todos o nos hundimos. Entonces, tanto las sustituciones como los casos de atención especial y todo esto, nosotros inventamos las mil artimañas para, pues, con la codocencia, con las diferentes metodologías, intentar llegar a todos. Y esta ha sido nuestra manera de normalizar. Pero claro, llega un punto que clama ya el decir, oye, que ya está bien, que estamos aquí por vocación, pero estamos ya indignados.
3: Claro, lo peor
17: esto,
3: es cuando...
17: esto no es propio de un estado de bienestar.
3: Claro, es que además esto que dices, lo peor es cuando se normalizan las situaciones, porque entras en el
17: ahí
3: bucle
17: está.
3: De intentar cubrir los puestos que no están, de intentar trabajar con los medios que tienes, lo vas normalizando y no recuerdas que lo que
17: claro.
3: Hay que hacer es mejorar las cosas.
17: Exacto. Ahora que nos estamos reuniendo en asamblea de docentes, yo te digo, nos contamos cada uno sus problemáticas, vemos que son las mismas, que no se ha avanzado desde que hace muchos años, y encima se lo estamos contando a los padres, que se dan cuenta que es real, que es realidad, que cuando le decimos, mira, es que no nos ha llegado la AL para tu hijo o no, dicen, pues sí que es verdad, que esto ya no es solo por mi caso, es por muchos más.
3: Claro.
17: Entonces yo agradezco desde aquí, hay muchísimas familias que nos están apoyando y que hoy estarán presentes también en la manifestación.
3: Pues Empar, yo te agradezco muchísimo que hayas participado en el programa para hacer esta radiografía, esta fotografía que estamos haciendo hoy de la sanidad y de la educación pública. Muchísimas gracias.
17: Muchísimas gracias a vosotros. Muchísimas gracias.
3: Ignasi, estos son los temas que deberían estar en los debates, que esto lo hablamos muchas veces en el abierto, las cuestiones que preocupan a la gente que deberían estar en el debate, que tienen nombres, que tienen apellidos y que se pueden identificar perfectamente.
18: Sí, es lo que la gente tendría que tener en la cabeza cuando va a votar, ¿no? No la última frasecita, el último tuit, el último gesto...
3: La última canción.
18: La última canción, el último viaje a no sé dónde, a hacer el teatro de no sé qué. Esto es el tema, ¿no? Y de esto va la democracia, de esto va el pacto social, en realidad. Y ahí van nuestros impuestos, ¿no? Ahora que estamos en la campaña de la renta. España tiene un problema. Tiene un problema estructural, claramente estructural. Y los problemas estructurales no se resuelven en una tarde, es verdad. Estamos 10 puntos por debajo de la media de la OCDE en gasto por alumno. 10 puntos son muchos puntos, ¿no? En gasto de la media de la OCDE. Si nos comparamos con algunos países con los que nos gusta compararnos en otros ámbitos, pues estamos a más distancia, ¿eh? Pero de la media ahí, ¿no? Es un problema estructural porque hay una diferencia grave entre el crecimiento de la demanda y en la complejidad de la demanda, quería hacer un comentario sobre eso, y la oferta, es decir, la oferta educativa, las estructuras educativas que se han quedado con un crecimiento prácticamente nominal. Y eso tiene que ver en el gasto ha crecido prácticamente solo en lo nominal, y en cambio el gasto en necesidades ha tenido un crecimiento exponencial. Se cifraba en un informe de estos, un informe del CSI, si no me equivoco, en 400.000 alumnos más, ¿no? Pero además, no solo eso, y cualquiera persona que esté dedicada a la educación lo sabe, los alumnos de 2006 no son los alumnos de 2026. La realidad escolar de 2006 no es la de 2026. Por tanto, no vale ni siquiera hablar de un crecimiento numérico, sino que en términos cualitativos la dificultad, la diversidad, la complejidad, lo que se exige del profesorado hoy, porque lo exige una sociedad mucho más compleja, mucho más diversa, lingüísticamente diversa. Aquí, los que estamos aquí, estamos muy en favor de la inmigración y de lo que supone y de lo que aporta, pero lo que no podemos es cerrar los ojos a lo que aporta también en complejidad y en consecuencias en el ámbito educativo, por ejemplo, ¿no? Es decir, que hay muchos elementos que hacen que efectivamente nuestra, me refiero, colectiva, respuesta al reto educativo no está a la altura de lo que está ocurriendo. Y en ese sentido, sí, hay que exigir a todos, al Estado, a la Administración General del Estado y a las comunidades autónomas, que es de quien depende fundamentalmente esto.
3: Déjame que haga la pausa y así luego ya retomamos el análisis por aquí. Y eso nos llevará a una comunidad autónoma también, que es Andalucía, donde se está celebrando las elecciones. Y decía una cosa muy interesante Ignasi, dice, eso es lo que deberían tener en la cabeza los ciudadanos cuando van a votar. Hacemos una pausa y seguimos.
19: 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Lo cuenta José Luis Blasco, director global de sostenibilidad de Acciona.
20: Lo notable de este periodo no solo ha sido la reducción, sino el desacoplamiento entre el importante crecimiento de la compañía y la evolución de sus emisiones de gases de efecto invernadero. Un cambio que responde a una transformación basada en eficiencia, la sustitución sistemática del combustible fósil, la electrificación y la integración masiva de energía renovable en todas las actividades. El resultado está a la vista. En los últimos 5 años, Acciona ha incrementado sus ventas en un 96%, mientras que reducía sus emisiones en un 18%. Cuando la cuenta de resultados y la regeneración del planeta se alinean, se producen transformaciones con impacto multiplicado. La descarbonización con energía renovable es un buen ejemplo.
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26: Cuatro años, en 1894 murió de un ataque cerebral. Los aborígenes, que le habían bautizado con el nombre vernáculo de Tusitala, el que cuenta cuentos, velaron su cuerpo durante toda la noche. Está enterrado en el monte Baella, frente al mar.
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3: Nueve y un minuto de la mañana, 8:01 en Canarias.
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3: Se lo estamos contando en este abierto. Desde Alicante, los profesores de la Comunidad Valenciana se preparan para la manifestación de este mediodía después de una semana de huelga. José Luis Sastre.
0: Hemos hablado con algunos de los docentes llamados a esta huelga, como Empar Salvador, profesora de un colegio público de primaria infantil en Moncada, en Valencia, o con Alicia, que estaba aquí entre el público esta mañana.
17: Llega un punto que clama ya el decir, oye, que ya está bien, que estamos aquí por vocación, pero estamos ya indignados.
3: Claro, lo peor
17: esto no es propio de un estado de bienestar.
1: Desde septiembre tenemos asignado un educador que todavía no ha llegado. Estamos en mayo, se acaba el curso en mes y medio. Esto es lo que está pasando permanentemente. Es un desastre absoluto. Ponían una pancarta, vivimos entre el desastre y el milagro, y creo que lo define muy bien lo que nos está pasando.
0: No solo la Comunidad Valenciana, ahora mismo hay activas huelgas o protestas de profesorado también en Cataluña, en las comunidades de Madrid y en Aragón. Sobre otro servicio público esencial, la sanidad. Esta mañana hemos contado esta historia del área sanitaria de La Ribera, en la provincia de Valencia. En la misma zona, tres trabajadores sanitarios han sufrido un infarto en el último mes y medio cuando estaban en su puesto de trabajo o de camino a su puesto de trabajo. Se trata de dos médicos y una matrona. Uno de ellos fue incluso reanimado, recuperado por sus propios compañeros. Comisiones Obreras lo atribuye a la gran presión asistencial en la atención primaria. El juez va a obligar a declarar a la actriz Elisa Moulia por la querella que puso contra ella Íñigo Errejón. Errejón la acusa de haber comprado a testigos en el caso de la supuesta agresión sexual. Hasta ahora ella había evitado presentarse. El juez ahora la obliga a declarar el día 15 de junio. En caso contrario, ordenará su arresto. Isabel Vega, buenos días.
2: Buenos días, sí. El juez Arturo Samarriego ha puesto fecha después de que Moulia le diese plantón en dos ocasiones, alegando su defensa razones de salud. Un forense examinó a la actriz y concluyó que está capacitada para declarar en relación a la querella que presentó en su contra Íñigo Errejón por calumnias. En una providencia, el juez establece que tendrá que ser el 15 de junio y avisa a la actriz. Si no se presenta, podrá ordenar su detención y traslado al juzgado y acciones en su contra por desobediencia a la autoridad. La nueva abogada de Moulia ya lo ha recurrido.
0: Y además, Donald Trump acaba de abandonar ya Pekín, donde esta mañana ha vuelto a reunirse con el presidente chino, con Xi Jinping. Ha dicho Trump, después de este último encuentro, que la visita ha sido muy exitosa e inolvidable y que han alcanzado consensos importantes. Inolvidable también, podría decir alguno, lo que está pasando en el Madrid. Siguen los incendios en el equipo. Mbappé hizo público anoche, Sampe, su enfado con Álvaro Arbeloa.
4: Por su suplencia en esa victoria 2-0 ante el Oviedo, dardo de Mbappé a su entrenador, al que pilló por sorpresa, pero que también le contestaba.
5: Estoy muy bien, 100%. No he jugado porque el míster me ha dicho que para él soy el cuarto delantero de la plantilla, detrás de Mastantuono, Vini y Gonzalo.
6: No sé qué decirte, no me habrá entendido bien, porque en ningún momento le puedo decir que es el cuarto delantero. Hoy no debía empezar, sobre todo porque no es una final, no es un partido de vida-muerte. Para mí es muy claro que un jugador que hace 4 días no pudo ni ir al banquillo de un partido, hoy no debía empezar.
4: Después de la jornada 36, 11 equipos están en un abanico de 6 puntos, que son los que le restan al campeonato. La 37 en primera se juega íntegra el domingo. Hoy sí se disputan 2 partidos, de la 40 en segunda, 8:30 Castellón-Cádiz y 9 Córdoba-Albacete. Y ese día de entrenamientos en el Gran Premio de Motos de Cataluña acaba de comenzar la jornada. Los pilotos de Moto3 están en su primera de libres. La de Moto2 empieza a las 10 menos 10, la de MotoGP a las 11 menos cuarto.
3: Rosa Márquez, buenos días.
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3: 9 y 9 minutos de la mañana, 8 y 9 en Canarias, edición especial de Hoy por Hoy, hoy desde Alicante, desde Casa Mediterráneo, con Cristina Monge, con Estefanía Molina y con Ignasi Guardans, hablando de la situación de los servicios públicos. Estamos hablando de la educación pública, de la sanidad pública, y hacía un resumen al empezar su intervención Ignasi, que yo creo que está muy acertado, Cristina, cuando decía que España tiene un problema estructural, no es una coyuntura, es un problema de estructura.
32: Es un problema de estructura que se ve en los servicios públicos, que es la cara más visible, la cara más real del Estado y de lo público. Cuando a veces hablamos de la política, del Estado, de lo público, sobre todo en democracias, todo eso luego se concreta en unos servicios públicos, sanitarios, educativos, de servicios sociales, etcétera. Por lo tanto, es la cara más visible, más real, más concreta del Estado, de lo público y lo que es de todos, ¿no? Recordabas antes, Ángel, una frase de Ángel Gabilondo cuando era ministro, ¿no?, que decía aquello de que invertir en educación es invertir en el futuro. Y todos nos hemos fijado en la palabra futuro, pero yo me quiero fijar en la palabra invertir. Porque todavía cuando hablamos de educación y cuando hablamos de sanidad, utilizamos la palabra gasto. El gasto educativo en España es el 4,6% del PIB. No. La inversión educativa en España es el 4,6% del PIB. Hasta que no entendamos esto, será muy difícil que podamos asumir que, como se está diciendo, tenemos un, hablando ahora mismo de educación, porque tanto Empar como Alicia lo han contado muy bien, ¿no?, tenemos ahora mismo un sistema educativo que se sostiene públicamente gracias a la calidad y a la calidez de sus profesionales y no a las inversiones que se hacen en ellos. Un alumnado cada vez más diverso, con necesidades específicas, más numeroso. Efectivamente, la bajada de las ratios que se anunciaba como una de las grandes promesas de las reformas educativas de hace unos años ni está ni se le espera, porque luego no es real. Y no somos capaces de hacer frente a las necesidades diversas que tenemos. Que, por cierto, luego eso muchas veces se convierte de cara a un sector de la ciudadanía directamente en racismo. Porque se culpa a los migrantes de cuestiones que no tienen la culpa ni tienen nada que ver, sino que es que el sistema público no está siendo capaz de asumir y dar respuesta a esas necesidades nuevas que van viniendo. Si eso no se hace, se está sembrando el odio, se está sembrando la xenofobia y se está sembrando el racismo. Por lo tanto, yo creo que es muy importante plantear que los servicios públicos de calidad, tanto si hablamos de educación como si hablamos de sanidad o de otro tipo de servicios, necesitan permanentemente tener esas inversiones que le hagan hacer frente, que le permitan hacer frente a las nuevas necesidades que una sociedad tiene. Si eso no se hace y progresivamente eso se va actualizando, directamente se convierte en un menoscabo de la calidad, en una pérdida del servicio, y eso acaba generando una pérdida de la legitimidad democrática en la opinión ciudadana, ¿no? Luego hablamos de desafección, hablamos de antipolítica, hablamos de todo eso. Bueno, pues una parte muy importante de todo eso hay que buscarlo cuando los servicios públicos no pueden atender las necesidades que tienen. Y, por cierto, gracias que tenemos los profesionales que tenemos, claro, claro, en la sanidad, educación mismo, y en la sanidad.
3: Y recordar una cosa, porque como luego también la ciudadanía se hace a veces un poco de lío cuando busca los responsables, tanto sanidad como educación tienen las competencias transferidas a las comunidades autónomas, que eso es muy importante, porque luego cuando las cosas no funcionan o cuando las cosas fallan, el discurso político o el discurso partidista lleva a la confusión, y entonces nadie sabe exactamente a quién responsabilizar. Sanidad y educación tienen las competencias transferidas a las comunidades autónomas. Estefanía.
0: Y es que, fíjate, hablaba Cristina con mucho tino de la idea de la inversión. Hablaba Ignasi de la idea del futuro. Pero precisamente yo creo que no solo debemos verlo en términos de sanidad y educación, sino en un modelo de estado del bienestar que está orientado a dar oportunidades. Y sabemos hoy, hay informes de la OCDE, que España está generando una brecha respecto a otros países del mundo desarrollado en las oportunidades. A fin de cuentas, los servicios públicos, su objetivo principal siempre ha sido que desde la persona más humilde hasta el que más tiene, exactamente, haya una igualdad de oportunidades para ese ascensor social o ese desarrollo. Ya hay informes que demuestran que la desigualdad de ingresos hoy de una persona en este país es del 35% debido al origen de los padres. Y como estamos viendo, si tenemos una educación pública saturada, depauperada, una sanidad pública donde todos ustedes también perciben, no solo en el caso de la Comunidad Valenciana, que es la tercera por la cola en inversión per cápita, luego también están Andalucía y también están Madrid, pero si todo eso, que debería generar las mismas oportunidades al hijo del obrero que al hijo de un millonario, está gripado, yo creo que nos habla del modelo hacia el que caminamos. Por eso hay que ponerle tanto énfasis. En el caso de los profesores, yo creo que la demanda es muy compartida aquí y en Cataluña igual. No solo estamos hablando del salario, por ejemplo, en Cataluña también se ha generado ese agravio porque a los Mossos sí les han subido el sueldo respecto al colectivo de profesores, pero es que también es donde uno imparte clase. En muchos casos, en barracones, en muchos casos, instalaciones que cuando llega, sobre todo, sabemos el cambio climático, cuando llega el verano es una situación asfixiante para el profesor y para los muchachos. También vemos que el modelo de escuela inclusiva, que decía Ignasi, requiere mucha más dotación, mucho más profesores. Es decir, si nos creemos la idea que en una misma aula conviven personas que vienen de otros lugares con personas que a lo mejor tienen otro tipo de necesidades con el resto de alumnos, pues eso necesita más dotación. Luego también los interinos. Tenemos un problema con el interinaje en este país. En muchas plazas hay ausentismo por motivos de salud y otras cosas en los funcionarios, pero claro, eso te obliga a tener una bolsa constante. Creo que lo decía antes una de las entrevistadas, llega a septiembre y no sé cuál es la plantilla. Y todo esto yo creo que al final nos remite a eso, que es lo que por lo que hay que pelear. Si hoy España ya es un país, sabemos que hay bajos salarios, la clase media está muy diezmada desde la crisis de austeridad, si a todo esto se le suma que allí donde acude el que menos recursos tiene, se lo encuentra que ya no ofrece las mismas oportunidades que hace poco, tampoco no hay que caer en idealismos, no, antes todo estaba perfecto, pero nos remite a un estado del bienestar que ese motor de ascenso se está limitando para la gente humilde.
1: Sí, yo creo que es importante cruzar eso, todo eso que estás diciendo, que yo mismo planteaba antes, de datos fríos, porque es verdad que a veces hay que mirar para atrás y tener los datos fríos, estadísticas, la OCDE decía antes, los datos de cifrastería, con la realidad de las personas que están manteniendo este andamiaje. Y las dos cosas hay que verlas a la vez, porque justamente en el ámbito educativo, también en el ámbito sanitario, pero especialmente en el ámbito educativo, todo esto se apoya sobre unos profesionales que tienen una vocación. Yo no digo que uno no pueda ser electricista o fontanero por vocación, pero menos, con todo mi respeto, pero menos. Y por tanto, ¿qué ocurre con el ámbito del profesorado? Que los defectos del sistema los cargan sobre sus espaldas. y asumen, hay una especie de falsa elasticidad de los problemas del sistema, los acaban cargando ellos. Uh-huh. Acaban asumiendo una presión que no tendrían por qué estar asumiendo. Y aquí es donde viene después esas consecuencias en salud mental.
3: Claro, es que lo que decía, ¿eh? Claro. Lo acabas normalizando.
1: Acabas normalizando que tú tienes que estar haciendo cosas para suplir los defectos del sistema. Y para suplir, y no solo un tema de horas, es un tema de... Son muchas variables las que hacen que los profesionales del ámbito educativo cargan, por eso hablo de como de elasticidad, ¿no? O sea, que absorben, como en sentido de absorber el impacto, es decir, absorben un impacto sobre sí mismos porque tiene ese elemento vocacional que en cualquier otro ámbito, cualquier otro profesional habría dicho hasta aquí, pero claro, tiene a los alumnos delante y entonces ese hasta aquí es mucho más difícil de llevar.
32: Claro, por eso yo decía antes que efectivamente, gracias que tenemos a los profesionales que tenemos en el ámbito sanitario y educativo, que son los que están sosteniendo literalmente el sistema, ¿no? Tenemos aquí a Ángel, se estoy viendo y comentabas tú antes, varias personas con las camisetas verdes, ¿no? De sí, aquellas mareas verdes, sí, educativas. Hoy hace 15 años del 15M, hoy. Y esas mareas fueron de alguna forma el testigo que recogieron después de la indignación de las plazas. Muchos de los temas que entonces estaban siendo objeto de reivindicación siguen hoy presentes, ¿no? Eran los momentos de posteriores a la crisis del 2008, donde efectivamente esa visión que teníamos de la historia como una línea recta ascendente de progreso quebró directamente. Y entonces se vio como la desigualdad se disparaba. Yo creo que todavía Europa en general y los países del sur de Europa en concreto, y España probablemente de forma muy especial, aún no hemos hecho las cuentas de lo caro que salió gestionar desde el austericidio esa crisis. Eso fue lo que dio lugar a la indignación, eso fue lo que dio lugar a esas mareas verdes, a esas mareas blancas de la sanidad, a las mareas naranjas, ¿no?, que hablaban también de servicios sociales, etcétera, y que todavía hoy vemos que muchas de las cosas, no todas, porque yo creo que el 15M tuvo impactos muy positivos que sí que se han notado y que hoy los tenemos presentes, pero algunas de las cosas siguen allí. Y el tema de los servicios públicos es absolutamente clave, porque son los que garantizan la lucha contra la desigualdad, que es la promesa de las democracias.
3: Breve, Estefanía.
0: Sí. Es que, y yo creo que esto todavía vamos a afrontar una crisis en la sanidad mayor, asumido que somos una democracia envejecida. Por suerte la gente vive mucho en este país y eso va a generar una presión muy importante que ya se está notando. Claro, al final, de pronto, si eso ocurre, la desigualdad ya no solo va a estar en nuestros jovencitos, en nuestros niños, que entran a una escuela hoy mucho más tensionada, también entre nuestros mayores. Habrá quien pueda tener a alguien que le proporcione unos cuidados en casa y habrá quien no se lo pueda pagar. Yo creo que en los próximos años va a haber un importante debate sobre el estado del bienestar. A fin de cuentas, se cimentaban tres premisas básicas. Que vivíamos hasta los 60-70, por suerte vivimos más ahora, que había una productividad creciente, eso de los hijos vivirán siempre mejor que las generaciones anteriores, vemos que eso a veces no ocurre, y luego por último la demografía, nuestros hijos no tienen hijos y por eso necesitamos que vengan personas, alguien que tenga hijos. Yo creo que todo eso plantea que el modelo de algún modo ya está en revisión.
3: ¿Les ha parecido interesante este debate? ¿Sí? Pues ahora voy a hacer una pausa y a la vuelta les vamos a explicar de lo que se habla en una campaña electoral.
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3: 9 y 23 minutos de la mañana, 8 y 23 en Canarias. En el abierto, Cristina Monge, Estefanía Molina e Ignasi Guardans. Quedan dos días para que los andaluces acudan a las urnas y los partidos políticos están apurando ya para rascar el voto de cualquier indeciso. El PP aspira a una mayoría absoluta de Juan Manuel Moreno que le permita gobernar sin Vox y los socialistas intentan no creerse todo lo que dicen las encuestas. Estas son las últimas horas de la campaña. Redacción en Andalucía, Diego Suárez. Buenos días.
24: Hola, buenos días.
3: Está haciendo un esfuerzo final el Partido Socialista. Ayer María Jesús Montero, la candidata, tuvo el respaldo de algunos miembros del gobierno, del que ella salió hace algunas semanas, y con el expresidente José Luis Rodríguez Zapatero. Y es una estrategia muy diferente a la que está siguiendo el Partido Popular, porque desde el inicio de la campaña, Juan Manuel Moreno y Alberto Núñez Feijóo solo han compartido un acto, solo han compartido escenario una vez y hoy la imagen será la misma, porque Feijóo cierra campaña en Almería y Juan Manuel Moreno en Málaga.
24: Sí, bueno, fíjate, el sprint final de Moreno, Ángels, tiene hoy tres actos en tres provincias distintas, Sevilla, Granada y cierra en Málaga, y a eso se une Feijóo, que como dices, cierra en Almería. Cuatro provincias donde baila un diputado, es sintomático, el PP se conjura contra ese exceso de confianza y sabe que tendrá que pelear la mayoría absoluta hasta el último minuto, porque si no la consigue, dice hoy Moreno en El País, habrá un gobierno imposible.
25: Un gobierno, en este caso con vos, un gobierno muy difícil. Un gobierno, yo diría, imposible.
24: Ayer dijo Moreno aquí en Hoy por Hoy que si tiene que negociar ese gobierno imposible, lo hará él, con autonomía. El patinazo que dio ayer el PP con el intento de prohibir letras de carnaval, críticas con la sanidad pública, le ha dado a la socialista María Jesús Montero algo de oxígeno en la recta final de la campaña.
26: Qué bueno que si quieren cantar, que canten, pero que se haga previamente una lectura política a ver si se van a meter con la sanidad, con la dependencia o con la educación. Y no nos van a amordazar.
24: El PP de Cádiz intervino in extremis para retirar la denuncia y las coplas de carnaval sonarán mañana en el día de reflexión. Montero cierra hoy con un mitin fiesta en el Palacio de Congresos de Sevilla, donde volverá a arroparla Pedro Sánchez. Objetivo, movilizar, que no se despiste ni un voto, aunque en el PSOE admiten en privado que han perdido demasiado tiempo, así que aspiran a mantener al menos esos 30 diputados ante el desplome que prevén los sondeos y arrebatarle esa mayoría absoluta al PP. Objetivo compartido con Por Andalucía. El candidato Antonio Maillo se juega evitar el sorpaso de Adelante y su legitimidad como coordinador de Izquierda Unida. Su campaña ha sido, Ángels, intensa, de gobierno, volcada en la defensa de los servicios públicos. Ayer Feijóo reconoció en Hoy por Hoy, Moreno reconoció en Hoy por Hoy que hay...
3: Feijóo va a ser difícil que reconozca algo en Hoy por Hoy.
24: Sí, sí. Quería decir, Juan Manuel Moreno reconoció en Hoy por Hoy que hay 6 reclamaciones en la Junta de mujeres que fallecieron por el escándalo del cribado del cáncer de mama. Maillo insiste en que si Moreno contara la verdad, perdería las elecciones.
1: Diga la verdad sobre el escándalo del cribado de cáncer de mama. Y vamos a seguir otro día y no lo va a decir.
24: José Ignacio García de Adelante, más ligero de equipaje, es el que ha aprovechado mejor los debates, el que ha colado su mensaje en las redes, captando el descontento de los jóvenes y ante la subida de tensión en la campaña por la tragedia de Adamuz, por la muerte de los guardias civiles que perseguían narcos en Huelva, señala García que la Junta de Moreno no ha puesto en marcha planes integrales de educación o de formación en los municipios del litoral por los que se está expandiendo el narco.
10: Hay sobre todo pobreza y hay que hablar de las soluciones al narcotráfico, pero también... hay que hablar de alternativas de empleo, de alternativas de vivienda, porque, para que nadie se vea abocado en las redes criminales.
24: Porque eso es competencia de la Junta. Adelante con esa duda de si el crecimiento será burbuja o será realidad. Cierra hoy en Sevilla, igual que Vox, que va a lo suyo, con su prioridad nacional, demonizando al inmigrante, elevando anécdotas a categoría y erigiéndose en defensores del campo andaluz, pese al apoyo que dan a Trump, el que ha puesto aranceles, por ejemplo, al aceite de oliva andaluz. Abascal se ha echado la campaña a la espalda, hoy concluye junto a la Catedral de Sevilla, afeando a Moreno que haya vuelto a hacerse la foto con la vaca, con esa vaca que ha sido su talismán en anteriores elecciones.
11: Yo preferiría encomendarme a una virgen o a un Cristo, pero en todo caso nos encomendamos a la voluntad de los andaluces, de los agricultores, de los ganaderos y de la gente del campo.
24: Pues así acaban, Ángels, 15 días frenéticos. El domingo votan más de 6 millones y medio de andaluces sin que se atisbe una posibilidad real de cambio y el resultado, desde luego, condicionará el futuro de la política en España.
3: En Sevilla estaremos para contarlo, Diego. Hasta luego.
24: Adiós, aquí te esperamos el domingo.
3: Gracias. Uno de los más interesados, y eso liga con lo que estaba contando ahora Diego, uno de los más interesados en que el PP andaluz consiga esa mayoría absoluta es Alberto Núñez Feijóo, que ayer en un acto en Bailén llamaba a la movilización de los votantes apelando a las elecciones de 2018 y a las de 2022 en esa comunidad. Adriana Jordán, buenos días.
12: Ángels, buenos días.
3: Lo decíamos ahora con Diego, Feijóo se ha mantenido en un plano mucho más discreto en esta campaña electoral para evitar que los pactos del PP con la ultraderecha en otras comunidades autónomas que han celebrado elecciones recientemente le puedan pasar factura en Andalucía. ¿Tiene especial interés Génova en que las elecciones del domingo den a Moreno Bonilla una mayoría absoluta y así poder vender desde Génova, desde la dirección del Partido Popular, esa victoria como un triunfo del PP nacional?
12: Eso es, en el PP llevan tres elecciones. Extremadura, Aragón y Castilla y León con Vox a cuestas, dependen de los de Abascal en los gobiernos autonómicos y han normalizado, en el PP han abierto la puerta al ideario de ultraderecha como la prioridad nacional, la inseguridad o el desgaste en los servicios públicos que dicen que produce la inmigración e incluso se refieren a ellos por la falta de vivienda, haciendo difusa esa línea entre un partido y otro. Pero en el PP miran a Andalucía con esperanza, esperan que les marque otro camino posible, se encomiendan a un buen resultado de Moreno Bonilla, que estas cuartas elecciones les den otro titular. Feijóo decía este jueves que quiere implantar en España el modelo andaluz, el modelo de Juanma Moreno. ¿Y a qué se refiere? Pues a esa posible mayoría absoluta que les deje las manos libres y no tengan que depender de Vox. Y si funciona, el resultado se lo va a atribuir Génova y les servirá también de guía para un futuro. De hecho, estos días el líder del PP ha utilizado los mítines ya como un simulacro de su modelo en unas generales, hablando incluso de financiación, de servicios públicos, de cómo lo haría él. También ha sacado sus planes por la salud mental o contra el narcotráfico. Hablar en la campaña andaluza de lo que haría él a nivel nacional si llega a Moncloa y donde espera Ángels no verá Santiago Abascal.
3: Adriana, gracias.
12: Gracias, buen día.
3: Y si el PP va a buscar la forma de convertir la más que previsible victoria de Juan Manuel Moreno en todo el partido, el PSOE empieza a pensar ya en la manera de hacer olvidar el resultado que pueda obtener el domingo. Ana Fernández Vila, buenos días.
13: ¿Qué tal, Ángel? Buenos días.
3: Porque en Ferraz ya están preparados o empiezan a prepararse o piensan que hay que prepararse para un mal resultado y tener lista una estrategia ante los debates que se van a abrir si este mal resultado se hace realidad.
0: Sí, en Ferraz y en Moncloa se preparan ya para tratar de amortiguar los efectos de la que se prevé una noche dura para Montero y también para todo el partido. Sánchez decidió apostar en Andalucía por la que era su número dos en el gobierno y en el PSOE, pensando en que su perfil gubernamental ayudaría a recuperar a los votantes que no les apoyaron en las últimas autonómicas y sí en las generales, pero ahora mismo los pronósticos son muy malos y en esta situación hay fuentes que ya empiezan a buscar responsabilidades, voces que critican el diseño de campaña y que creen que la estrategia de Sánchez de situar a sus ministros como candidatos va a quedar en cuestión si se confirman los malos pronósticos e incluso llaman a una reflexión de Montero, pero también de otros territorios en los que se replicó esta estrategia, como Madrid con Óscar López o la propia Comunidad Valenciana con Diana Morant. Pero en Ferraz y en Moncloa aseguran que no hay riesgo de crisis ni en el PSOE andaluz ni en otras federaciones y que hay cierre de filas, dicen, con los ministros candidatos y defienden además que pase lo que pase el domingo, todo el partido está volcado ya en preparar las municipales y autonómicas para las que queda solo un año. Aunque es cierto, Ángels, que esto no mitiga la gran preocupación que tienen por el riesgo de debacle en el que fue su bastión histórico y nadie niega que esto va a tener impacto nacional.
3: Ana, gracias.
0: A vosotros.
3: Vamos a ir por partes. Cristina, Feijóo quiere imponer o instalar en España el modelo Moreno Bonilla. Bueno, para eso él tendrá que cambiar mucho y además hacer un esfuerzo para hacer olvidar que está gobernando con la ultraderecha en muchas comunidades autónomas, entre ellas la tuya.
2: Efectivamente. Fíjate, de las cuatro elecciones que hemos tenido este curso, que se dice pronto, cuatro elecciones autonómicas, dos han sido porque tocaba, por calendario, pero otras dos han sido adelantos electorales. Supuestamente con el argumento del Partido Popular de no podemos aprobar presupuestos y queremos quitarnos de encima el peso de Vox. ¿Qué ha ocurrido? Que Vox ha incrementado su peso. Por lo tanto, el Partido Popular es más dependiente todavía de Vox. ¿Esto le puede pasar factura a Moreno Bonilla en Andalucía? No lo sé, veremos a ver. Pero cuando Moreno Bonilla dice aquello del lío, ¿no?
3: Sí.
2: De vótenme a mí porque si no tenemos que hacer un gobierno de coalición y esto es un lío. O ayer que decía un gobierno con Vox es un gobierno prácticamente imposible, ¿no? Porque es muy complicado. Bueno, pero es que es lo que su partido lleva haciendo en aquellas comunidades autónomas en las que necesita el acuerdo con Vox. No solamente el acuerdo para gobernar, sino la asunción de buena parte de los presupuestos ideológicos de Vox, sobre todo en cuestiones tan delicadas como migración, como política fiscal o como ese enfrentamiento absurdo del medio ambiente contra los agricultores, que no hay cosa, en fin, más insensata que esa, ¿no? Porque tiene que ser todo lo contrario. Entonces, luego es muy difícil hacer entender que efectivamente el voto al Partido Popular no va a ser un voto que acabe generando un partido como un gobierno con Vox, ¿no? Dice Feijóo que quiere exportar ese modelo, pero es que no tiene las cifras de Moreno Bonilla ni en otras comunidades autónomas
3: ni las
2: él
3: va
2: mismo,
3: a tener.
2: Efectivamente, ni nada apunta, por lo menos a día de hoy, en ninguna encuesta que las vaya a tener. Por lo tanto, tienen que pensar a ver, ¿no? En esa respuesta que todavía está buscando el Partido Popular de qué relación le gustaría tener con la ultraderecha, porque bueno, están gobernando y están asumiendo sus postulados, pero luego dicen, sin embargo, que esto es un lío, ¿no? Entonces, en esa relación necesitan tener cifras que a día de hoy Feijóo ni están ni se le esperan.
3: Ignasi. Después hablaremos del PSOE.
2: Vale.
3: Ignasi.
5: Bueno, hay muchos ángulos, ¿no? Es evidente que a Moreno Bonilla no se le va a votar pensando en el sanchismo, porque no es así.
2: Pero es lo que está buscando.
5: No.
2: Sí, ha hecho una campaña muy así. Los debates, no, la figura de María Jesús Montero.
5: Muy al final. Yo creo que Moreno Bonilla... Yo estuve en Málaga la semana pasada, que estoy muy al final. Yo creo que él efectivamente sí ha ido a buscar, que es distinto y no es contradictorio, un voto prestado, que ya es un prestado, ya pasa a ser un préstamo largo
3: plazo.
5: Es un préstamo a largo plazo. Pero bueno, un voto que no es un voto de gente que se declare de derechas del Partido Popular, sino que había sido socialista o había votado socialista toda la vida y que en este momento vota Moreno Bonilla, ¿no? Pero justamente por eso no está votando por un antisanchismo. Está votando todo ese voto prestado, sin el cual no sería presidente Moreno Bonilla, no es un antisánchez. Es una serie de gente que considera que en Andalucía, pues más allá de los problemas que ha habido en sanidad y hace un momento de educación, servicios, etcétera, pues en conjunto no se ha gobernado mal estos años. Así se percibe y por eso va a tener ese resultado democrático, ¿no? Y por tanto, son unas elecciones en clave andaluza. y en clave de servicios y de gestión andaluza, desde el punto de vista del votante. A la vez, por supuesto, desde el punto de vista de Feijóo y desde el punto de vista del Partido Popular, pues tiene todo el interés en transformar esto en algo que le refuerce a nivel nacional. Pero creo que eso es una distorsión. Y creo que es una distorsión en el análisis. O sea, la realidad política andaluza es muy sólida y es andaluza. Yo soy catalán, ¿sabéis? Y efectivamente siempre hemos hablado, la realidad política catalana es la que es. Y no digo que no esté a veces contaminada o enriquecida, depende del día, normalmente contaminada por la realidad política nacional. Es un cosmos distinto. Bueno, pues en Andalucía no tanto, pero también. Y en Euskadi, por supuesto, también. Y por tanto creo que efectivamente efectos del análisis hay que juzgar eso. Y luego el hecho de Montero, yo creo, no es tanto un tema de que Montero sea exministra de Sánchez y tal, se lleve el voto de... No, es que sencillamente no estaba. Es que no estaba. O sea, si Montero, en lugar de venir de ser vicepresidenta de Sánchez, hubiera venido de la ONU o de la Estación Espacial Europea, pues estaría el mismo problema. Estaría exactamente el mismo problema. Es una persona que ha llegado ahí catapultada en un paracaídas y ha aparecido en la política andaluza, pues ya tarde. O sea, aquí me he quedado con esa expresión. Hemos perdido el tiempo, decía el PSOE. Pues claro, han perdido ustedes un tiempo precioso. A un candidato a gobernar una comunidad autónoma y a ocuparse de los problemas de la gente se le construye con tiempo. Y eso no ha sido así. Por tanto, yo no hago ese análisis de que esto sea un voto antisanchista, prosanchista. No, yo creo que hay una realidad andaluza que merece respeto por sí sola.
12: ¿Me toca desempatar? Pues yo creo que los dos tienen parte de razón. A ver, yo creo que Cristina tiene razón cuando dice que sobre María Jesús Montero hay todo el peso de ser la ministra, la vicepresidenta de Hacienda.

0: la vicepresidenta de Hacienda y todo lo que eso simboliza con la financiación para Cataluña. Pero sí que estoy con Ignasi con el tema de que Juanma Moreno, en el fondo, yo no creo que nunca haya querido plantear, por su forma de ser, una batalla contra Pedro Sánchez. Y tenemos un ejemplo trágico, el accidente de Adamuz. En ese momento, en cualquier otra comunidad, y toquemos madera que no pase nunca más en ningún lado, si eso hubiese ocurrido en Madrid, sabemos que el enfrentamiento a Ayuso Sánchez habría sido espectacular. Y ahí Juanma Moreno, yo creo que desde el minuto uno, y el Gobierno de España, una voluntad de cooperar, de colaborar, de no hacer de eso un enfrentamiento, más allá de lo que obviamente haya que investigar y se tengan que esclarecer las causas. Pero yo creo que el propio Juanma Moreno en esta campaña lo ha tenido realmente complicado, aunque no ha dado la apariencia de tal, es decir, ha buscado un poco contemporizar esto, la teoría de la manta corta. En medio de la campaña electoral se anunció la regularización de las personas migrantes. Claro, ahí, como Partido Popular, tienes un dilema. Si tú de pronto apoyas esa regularización, como yo creo que está buena parte del PP, aunque luego digan que no, tú ves que Vox ahí puede haberte comido buena parte de tu pastel, y cuando el objetivo del PP era conservar la mayoría absoluta. Y si tú te opones, de algún modo le estás dando oxígeno al PSOE. Entonces, ahí lo tuvo complicado, yo creo que ha jugado a contemporizar, a decir, me parece bien, pero lo habría hecho de otra forma. Pero a fin de cuentas esto, y lo decía antes Cristina, había un relato en el PP. Adelantar las elecciones en Aragón, Extremadura, Castilla y León y Andalucía solo buscaba construir la idea de que ellos ya estaban remontando, recuperándole terreno a Vox. En Aragón y en Extremadura salió fatal. En Castilla y León, digamos que Vox ahí tuvo unas expectativas frustradas, aunque el resultado no fue en absoluto malo, sino incluso lo mejoró un poco. Y en Andalucía, que Juanma Moreno pudiera lograr la mayoría absoluta, ya veremos qué votan los andaluces, eso le sirve al PP para poner el broche de bien está lo que bien acaba, fijaos, ¿no? Ya Feijóo podrá llegar a la Moncloa con menos dependencia de un Vox al que hemos frenado. Yo creo que ese es el relato que buscan construir y a partir de ahí, desde el domingo, eso se va a ver. Otra cosa es eso que sea verdad, es decir, la fuerza de Vox a nivel autonómico yo no creo que sea la misma que a nivel nacional con este giro que también han dado obrerista, lepenista, que están penetrando en gente joven, en el campo, en trabajadores precarios, pero el PP busca ese relato todo el tiempo.
1: Sí, claro, aquí esto va a ser muy difícil, ¿no?, de saber exactamente por qué se vota o por qué se deja de votar. Pero hay cosas que sí que sabemos. Primero, que el Partido Socialista en Andalucía está atravesando una travesía en el desierto, valga la redundancia, hace ya tiempo. Que eso implica que tiene que resetearse, que tiene que rehacerse. Y para eso, efectivamente, hace falta un liderazgo 24 horas. No un liderazgo que llega o que va y viene. Eso es evidente, ¿no? Vale, pero aparte de eso, cuando en los debates hemos visto sistemáticamente a Moreno Bonilla hablar de María Jesús Montero, vicepresidenta de Pedro Sánchez, María Jesús Montero, ministra de Hacienda, María Jesús Montero, modelo de financiación autonómica, María Jesús Montero, Moncloa, sistemáticamente hablando de eso, yo creo que efectivamente le ha puesto un punto de agravante, quizá no todo, ¿no?, pero le ha puesto un punto de agravante de manera que, indefectiblemente, y además es que iba a ser así, como lo fue también en Aragón con Pilar Alegría y como probablemente lo será en el futuro con Diana Morán aquí en Valencia o con Óscar López en Madrid o con Víctor Torres en Canarias. Cuando tú mandas a un ministro de candidato a una comunidad autónoma, tú lo mandas con su mochila de Moncloa. Y además, en el caso de Andalucía, las manda un ministro cualquiera. Has mandado a la vicepresidenta primera, ministra de Hacienda, en un momento en el que se debate el modelo de financiación autonómica y donde en Andalucía se ve especialmente de manera crítica, ¿no? Entonces, ¿cuánto hay de ausencia y cuánto hay de mochila de gobierno de Sánchez, por llamarlo de alguna manera? Pues no sabemos el porcentaje.
2: No, pero
1: que los dos elementos están ahí, creo que eso sí. Que es
2: claro
1: evidente.
2: Que hay mochila, pero por una, o sea, una selección es una entrevista de trabajo. O sea, uno va a unas elecciones y es una entrevista de trabajo, ¿eh? Y entonces, cuando uno va a una entrevista de trabajo, pues obviamente te preguntan por tu último empleo.
1: Claro, claro.
2: Y por lo que has hecho en tu último empleo. Claro. No, yo es que hace años y dices, no, vamos a ver, ¿usted qué ha hecho? ¿Qué aporta de su último empleo? ¿Eh? Y si te han despedido de tu último empleo, pues eso te marca. Y entonces, efectivamente, es obvio que en este momento la actual candidata no tiene, o sea, tiene poco más que ofrecer en este momento que su trayectoria sólida como ministra de Hacienda, pero también
1: polémica
2: y complicada. Y entonces, y eso es lo que tiene ahí. Por tanto, por supuesto, nadie podría negar que la candidata se presenta como exministra. Lo que quiero decir es que los votantes, desde el punto de vista de los votantes, yo no creo que sea lo más determinante para no votar, uh-huh, vamos a decirlo así, para que no les genere confianza María Jesús Montero, el hecho de que está ligada a la imagen del sanchismo, no, que sencillamente es una paracaidista.

0: Es una paracaidista que viene de fuera, que no ha tenido
1: que
2: estudiar.
1: Es una paracaidista,
2: yo no compro.
0: En cuanto a los problemas, en cuanto a los problemas de los andaluces.
2: Mujer que lleva en Andalucía toda la vida.
0: No, en cuanto a la gestión de los problemas de los andaluces.
1: Pues Ignasi,
0: en este momento,
1: ahí voy a discrepar contigo porque ella ha sido consejera de un gobierno andaluz.
3: Ha formado parte del gobierno.
0: Sí, pero hace más tiempo.
1: Fíjate, a ellas se le suma uno. Venir de ser vicepresidenta de Pedro Sánchez con toda la mochila que eso es. No nos podemos engañar que hoy el PSOE tiene un problema en toda la España interior y septentrional, sur. El PSOE donde es fuerte es en Cataluña y Euskadi. Hoy Pedro Sánchez sigue la Moncloa gracias a Cataluña. Entonces, esas regiones las ha ido ocupando el PP, sobre todo con un perfil de varones más moderados, como Juanma Moreno, que básicamente lo que busca es copiarle el modelo al PSOE. Es decir, ese... Él, en sus mítines, aparecen las banderas de Andalucía, él en sus mítines yo creo que apela mucho a un votante que venía de votar al PSOE, y es más, en el caso de María Jesús Montero, se suma que es el PP quien le da la puntilla a todo ese esas décadas de gobierno del PSOE, en uno de los cuales estuvo María Jesús Montero. Entonces, ni siquiera es una paracaidista porque venga de hablar de la financiación en Cataluña, es que también hay, yo creo, una enmienda al pasado. O sea, Juanma Moreno en sí mismo es una enmienda a décadas de gobierno andaluz. La gente ha podido testar cómo era María Jesús Montero de consejera también. Entonces, yo creo que hay un híbrido.
0: Pero fíjate ella misma cuando... Perdona, ¿eh? Pero si tú le escuchas... Yo les he intentado empaparme de entrevistas, etcétera. Ella misma, no digo que no hable de Andalucía, pero es que sigue hablando como exministra.
1: Bueno, es dijo que era la mujer más poderosa.
0: Es que sigue hablando como ministra. O sea, también, es ella misma la que sigue. Pero de también, paracaidista puede pero ser ofensivo.
3: Pero también pero es verdad, Ignasi, que son los periodistas aquí cuando le preguntamos por esa etapa, porque hay el tema sensible de la financiación autonómica y ella ha sido quien ha planteado el modelo de financiación autonómica.
0: Pero es ella misma la que en su discurso sigue hablando como que está hablando en nombre del gobierno.
1: Fíjate, hay un algo ahí. Hay 500.000 votantes. Que en Andalucía, que las generales cogen la papeleta del Partido Socialista de Pedro Sánchez y que las autonómicas se abstienen. El Partido Socialista está intentando movilizar ese voto y de momento, por lo que dicen las encuestas, son encuestas, pero por lo que dicen las encuestas, eso no se está consiguiendo. Entonces, hay allí muchos temas entrelazados y efectivamente yo creo que la cosa va más allá. La cosa va, lo veremos el lunes, ¿no? O el domingo por la noche, esa necesidad de resetear el Partido Socialista de Andalucía de arriba abajo. Pero lo que se supone que iba a aportar de manera positiva el hecho de llegar desde la Moncloa, está claro que según las encuestas, insisto, no está pasando.
0: Y el propio PSOE de Andalucía no es quien la nombró.
1: Y luego otra cosa, que claro. El PSOE, por ejemplo, en Castilla y León tuvo muy buen resultado por incomparecencia de su izquierda. Pero es que en Andalucía, Maillo y los otros candidatos a la izquierda...
3: Adelante Andalucía.
1: Exactamente, son fuertes.
3: Yo creo que volveremos a ver el domingo cómo quien sale beneficiado de lo que le está apartando el Partido Socialista son las izquierdas locales, las izquierdas...
1: Territoriales.
3: Y las izquierdas
1: de proximidad.
3: Exacto.
1: De proximidad.
3: No, ella les llama las izquierdas de proximidad porque lo vimos con el BNG, en Aragón lo vimos con la Xunta y es muy probable que lo veamos el domingo con Adelante Andalucía, ni siquiera por Andalucía, así con es. Adelante Andalucía. Y yo creo también que a estas alturas ya podríamos casi asegurar que lo de llevar ministros a las elecciones autonómicas ha sido un fracaso. Ya, sí. Yo creo que a estas alturas ya
0: se puede
2: qué
0: decir.
2: Sorpresa, ¿no?
3: Sí,
2: qué sorpresa.
0: Ya se puede decir.
3: Ya se puede
2: bueno, en esta mesa lo llevábamos diciendo desde aquí se ha dicho.
3: Dejadme,
2: pero bueno, ya está constatado.
3: Dejadme una última cosa porque es una cosa delirante, pero yo creo que hay que contarla. Ya saben que Isabel Díaz Ayuso ha vuelto de México. Allí pasó un fin de semana sin agenda porque canceló toda su agenda. Estuvo en Riviera Maya. La oposición le reprocha que ha estado durante este tiempo de vacaciones y la presidenta de México la invita, evidentemente con clara ironía, a volver de vacaciones otra vez a México.
4: Que venga más, que se pase más tiempo de vacaciones aquí, somos un país extraordinario, que conozca más de la cultura mexicana, que viva como viven los pueblos, que conozca de nuestra cultura, que pase más tiempo de vacaciones en México. Yo creo que aprendería mucho.
3: Radio Madrid, Javier Alonso, buenos días.
5: ¿Qué tal? Buenos días, Ángels.
3: Este ha sido un viaje polémico desde el primer día, no importa desde el ángulo en el que se mire, sea por el gasto que ha supuesto, por esas palabras de Ayuso quejándose de que el gobierno la abandonó ante un grave peligro mientras ella se quedaba a pasar el fin de semana en la playa, pero ayer hubo pleno, hubo sesión de control, y la oposición en la Asamblea de Madrid le pedía explicaciones y se encontró con otra cosa.
5: Sí, Ayuso se plantó este jueves en la Asamblea con pocas ganas de dar explicaciones, pero muchas sí de ahondar en la crisis diplomática con México.
6: Mire, México no existió hasta que llegaron los españoles. Quiéranse un poco más. Quiéranse un poco más.
5: Esa frase de Ayuso provocó la carcajada de la oposición, que le reclama a la presidenta madrileña respuestas y una disculpa pública. Se lo decían Manuela Bergerot de Más Madrid y la socialista Mar Espinar.
7: Debería pedir perdón a los madrileños por el bochorno y la deslealtad. Debería pedir perdón y agachar la cabeza. Solo tiene que hacer dos cosas, señora Ayuso. Explicarle a los madrileños cuánto les ha costado el viaje a México y estudiar un poquito más para avergonzarnos un poquito menos.
5: Lo cierto es que hoy se cumple una semana desde que Ayuso canceló de forma abrupta su viaje. La presidenta ha contado, Ángels, hasta el más mínimo detalle de su llegada a México, incluso que llegó a ese país y sin dormir se dio una ducha y se fue a la Basílica de Guadalupe, pero seguimos sin saber qué hizo durante 4 días sin agenda en la Riviera Maya. Tampoco cuánto costó. Ella asegura que la factura la han pagado el Estado de Aguascalientes y los organizadores de los premios de cine, que a la vez patrocina la Comunidad de Madrid. Lo defendía con argumentos como este.
8: Todos mis viajes y todos mis gastos están en el portal de transparencia. Ya le adelanto algo. Nosotros no viajamos Silencio. Con prostitutas. Gracias.
5: Bueno, no es cierto que esos gastos estén publicados. Hoy Isabel Díaz Ayuso Ángels participa en los actos institucionales por San Isidro, el patrón de la capital. Veremos si ahí aclara las dudas en torno a su viaje o si continúa rehuyendo a la prensa.
3: Alonso, gracias.
5: A ti.
3: Ignasi, es delirante.
0: Bueno, es delirante. Yo creo que le está pasando una cosa, permítame la imagen, Ayuso, como les pasa a algunas salsas, la mayonesa y alguna más, que hay que agitarla un poco, está bien, un poco de movimiento está bien, pero si lo emulsionas demasiado, lo agitas demasiado, se corta. Y entonces se ha agitado tanto que en este momento es un producto absolutamente infumable. Se ha cortado y es indigesto, y el propio PP a su alrededor, que consideraban Ayuso una salsa buena en su plato, porque efectivamente alegraba, daba un tono, es decir, complementaba, en este momento es algo que les agría la vida porque les distrae. Y les avergüenza, porque lo que está ha llegado ya a un punto, y hay poca cosa como ese pariente que te avergüenza, que ya lo escondes, porque este no. Y en este momento Ayuso avergüenza al PP, aunque mucha gente no se atreva a decirlo todavía en público, ¿no? O sea, en ese sentido creo que ese ángulo de análisis es importante, la consecuencia que se tiene. Sobre ella misma, bueno, pues a veces basta ponerle un micro para que se ridiculice solo.
3: No hay que aportar más.
1: A ver, es que yo creo que lo del viaje a México, como cagancho en Almagro, o sea, ha salido fatal a nivel comunicativo. ¿Cuál era el objetivo de ese viaje? Pues entiendo que inversiones, México es la segunda comunidad país que invierte en la Comunidad Autónoma de Madrid, pero claro, si tú hay 4 días que al parecer te vas de vacaciones o a la Riviera Maya o donde estuvieras, cuando dices que te sientes muy amenazada y muy en peligro, pues yo creo que aquí algo no cuadra. Si yo me siento en peligro en un lugar, cojo el primer vuelo y salgo por patas.
3: A esto que se le preguntó, dijeron desde su equipo que es que no había vuelos.
1: Ah, bueno. Oh.
3: Vuelos a ningún lugar del mundo.
5: A ningún lugar del mundo.
1: Pero lo que dice Ignasi, pero es que yo creo que tiene incluso traslación política. Hoy Ayuso es la que más ha sufrido con el tema de la prioridad nacional de Vox. ¿Por qué? Porque ya tiene una estrategia clarísima de absorber el voto de las personas latinas en la Comunidad de Madrid. Y sale el PP contemporizando con ese discurso de Vox. Y luego otra cosa, que yo creo que decíamos antes el relato este del PP de ya hemos frenado a Vox. Cuidado con las elecciones en la Comunidad de Madrid, porque yo creo que hoy la mayoría absoluta de Ayuso se puede agrietar por ese motivo.
3: Déjame un minutito para Cristina.
2: Nada, después de todo lo que hemos oído, yo solamente recomiendo que escuchen, en concreto hoy voy a recomendar la intervención de Emilio Delgado, sí. Diputado de Más Madrid, sí. Ayer en la Asamblea de Madrid,
0: es muy bueno.
2: Que tirando de humor, efectivamente, desmonta de una manera brillante todo este desastre que ha sido, ¿no? Y una segunda reflexión, que lo comentábamos ayer también en risas, ¿no? Si ponemos el viaje de Ayuso a México y la rueda de prensa de Florentino del otro día, tenemos marca Madrid, ¿no?
3: Sí.
2: Entonces, muy preocupada, de verdad, créanos, la gente que vivimos en Madrid no
3: me gusta mucho el matiz que haces, porque podríamos pensar marca España.
2: No, marca
3: eso
2: Madrid.
3: Es marca Madrid.
2: Exacto.
3: Déjenme una última cosa, porque en el programa de la mañana de Televisión Española, en las mañanas de la 1, hoy les ha pasado una cosa que, claro, cuando nos pasa un medio de comunicación, genera como mucha inquietud y tiene mucha repercusión, y es que han estado a oscuras, se ha ido la emisión, yo creo que durante más de 20 minutos. Mariola Lourido, buenos días.
9: Buenos días, Ángeles.
3: ¿Qué ha pasado?
9: Bueno, pues hasta en Televisión Española se va la luz, ¿no? Prado del Rey ha sufrido un corte eléctrico durante unos 20 minutos, efectivamente, poco después de las 8 de la mañana, que afectó al programa La Hora de la 1, también al canal 24 Horas. Se fue la emisión. ¿Por qué? Por un automático. Nos dicen fuentes de la corporación que lleva desde ayer dando problemas. Vamos a aclarar, Ángeles, que no es como el automático que tenemos en casa.
3: Ah,
9: ¿no?
3: Yo ya estaba haciendo el gesto de darle.
9: Sí. Sí. Sube, ¿no? ¿No? Sube no, el diferencial.
2: El interruptor, exactamente.
9: No, nos aclaran que es algo mucho más complejo. Dentro del sistema de alimentación ininterrumpida lo tienen que cambiar, está mal. El caso es que el corte eléctrico dejó sin emisión a la hora de la ONU. Tuvieron que meter una cortinilla musical con el logo de Televisión Española, también espacios de promoción, hasta que volvió la emisión y volvió Silvia Encherrondo.
6: Son las 8 y 27 minutos de la mañana, 7 y 27 en Canarias. Buenos días de nuevo si se incorporan ahora a nuestra emisión de la hora de la ONU. Hemos sufrido un corte de electricidad de una naturaleza que no conocemos, que ha hecho que se interrumpiese nuestra emisión. Pero bueno, antes de nada, gracias a todos los compañeros de Radio Televisión Española que han conseguido que la hora de la 1 recupere la emisión en
9: bueno,
6: tiempo
9: récord.
6: Bueno,
9: pues sí, fue por el automático y los técnicos están ya trabajando
6: en este plató, los controles de realización, en fin, en
3: vale,
6: todos los edificios que implican a Prado del Rey con todos sus profesionales.
3: Ahora,
9: vamos
3: si
9: a
3: no,
9: dejarlo.
3: No se escuchaba. Que Mariola, muchísimas gracias.
9: Venga, ala,
3: hasta luego. Chao. Pausa y seguimos.
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3: Pues vamos a ir terminando ya el abierto y a partir de aquí abrimos una nueva página de este Hoy por Hoy desde Alicante. Vamos a hablar de Casa Mediterráneo, que también nos acoge hoy. Vamos a hablar de libros, está ahí Antonio Martínez Asensio. Y vamos a cocinar un arroz.
22: Eso sí.
3: No diré en ningún momento paella.
22: Efectivamente, solo estoy aquí para custodiar.
3: Bueno, yo no voy a cocinar nada. Ahí está, vale. Por ahí está Ainhoa también y gente que sabe cocinar
22: arroz.
3: Arroz. Vale. Eso es. O sea, tú no te vas a mover de aquí hasta que esto acabe para que quede claro.
22: Yo he venido solo a asegurarme que nadie decía paella.
3: Vale. Pues vamos a despedir a los analistas de esta mañana. Cristina Monge, Estefanía Molina, Ignasi Guardans. Muchísimas gracias. Un aplauso para ellos.
2: Un abrazo.
3: Una pausa y seguimos.

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8: Son las 10 de la mañana, las 9 en Canarias. El único español que ha dado positivo por antivirus evoluciona favorablemente, sigue aislado en el Hospital Gómez Ulla de Madrid y prácticamente no presenta síntomas. La ministra de Sanidad, Mónica García, actualizaba el estado de salud de este español hace unos minutos en Televisión Española.
9: Pues se encuentra mejor. Es verdad que hace dos días tuvo síntomas leves respiratorios. Es el único que ha dado positivo de los 14 españoles que están en el Gómez Ulla. Y la evolución está siendo buena, siempre con la prudencia que tenemos de ver estas evoluciones, ¿no? Este tipo de evoluciones. Pero bueno, ayer estaba casi asintomático, podemos decir.
8: La ministra también ha asegurado y reiterado que la próxima semana se volverán a repetir las pruebas PCR al resto de españoles que continúan ingresados. Si siguen dando negativo, se podría cambiar el protocolo para poder admitir ya visitas. Nueva jornada de huelga de los docentes en Cataluña y la Comunidad Valenciana. En Cataluña la huelga este viernes solo tiene lugar en la zona de Lleida y también en los Pirineos. Los manifestantes han llegado incluso a cortar una carretera nacional en el entorno de la capital. Reclama mejoras salariales al gobierno de Salvador Illa. Estamos en Lleida. Información de Mercè Marc.
10: Manifestación de docentes en Lleida que está generando cortes en la Nacional 240 y en su recorrido urbano de esta entrada a la ciudad. Han quemado algunos contenedores y los han volcado. También han llevado mobiliario de escuela como mesas y sillas. Esta movilización da salida al cuarto día de parada en Lleida y el Pirineo de esta semana. Hoy Lleida es la señalada en toda Cataluña después que la reunión de sindicatos con el gobierno terminara sin acuerdo, pero con una nueva convocatoria para el martes que viene. Los cortes que se están produciendo esta mañana son preludio de la manifestación convocada en Lleida para las 12:30.
8: En Valencia la manifestación está prevista para las 12, manifestación que también se prevé multitudinaria tras fracasar ayer los intentos de los sindicatos de llegar a un acuerdo con el ejecutivo de Pérez Llorca y poner fin a esta huelga indefinida. Del exterior, la mayoría de países europeos apoyan la creación de un tribunal especial contra la agresión rusa en Ucrania. Lo han decidido los ministros del Consejo de Europa, entre los que se encuentra España. La reunión se ha celebrado en Moldavia. Sara Aranda.
11: El acuerdo ha recibido el respaldo de una treintena de los 46 miembros del Consejo de Europa, un apoyo al que se ha sumado la Unión Europea. La creación de este tribunal especial supondría una nueva muestra de apoyo a Ucrania. Esta noche Rusia habría lanzado cerca de 150 drones de larga distancia y 6 misiles rusos. En las últimas 48 horas se ha reportado cerca de una treintena de muertos. Las negociaciones sobre la guerra de Ucrania se encuentran en punto muerto, pero hay ciertas muestras de acercamiento. Hoy Rusia y Ucrania han intercambiado 205 prisioneros de guerra de cada bando.
8: Y en cuanto al tiempo, hoy tendremos un descenso de las temperaturas máximas y cielos cubiertos en toda la península. Hemos amanecido con temperaturas muy bajas, por ejemplo 3 grados en Burgos o en Soria, que es la mínima que se ha registrado. La máxima en toda España la tendremos en Murcia con 28 grados y habrá nieve sobre todo en la cordillera Cantábrica y en el Valle de Arán, donde la EMET ha activado el aviso amarillo. Nos queda la información del deporte. Sampe, buenos días.
12: Buenos días. Sigue en marcha la primera sesión de entrenamientos libres del Gran Premio de Cataluña. En pista están los pilotos de Moto2. El mejor español en Moto3 ha sido Adrián Fernández, segundo. A las 11 menos cuarto arranca la de MotoGP. Del fútbol, 11 equipos están separados por apenas 6 puntos, los que restan por disputarse. Aparte del descendido Real Oviedo, los otros equipos que ocupan ahora plaza de descenso son Levante y Mallorca, con 39 puntos, los mismos que tiene el Elche. Y el próximo domingo hay un Levante-Mallorca dramático para los dos en la jornada 37. Hoy dos partidos de la jornada 40 en segunda, 8:30 Castellón-Cádiz y 9 Córdoba-Albacete.
8: Pues tiempo ya en la SER para la información de su comunidad.
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1: Che sastre, wow. Se mezcla Serrat
2: con l'italiano, con Gino Paoli.
1: Con Gino Paoli. Es que, o sea,
2: qué maravilla.
1: ¿Y por qué hemos hecho esto?
2: Porque estamos ¿dónde?
1: Porque estamos en la Casa Mediterráneo.
2: Pues ya está.
1: 1971, año en el que Serrat lanzó Mediterráneo, su canción ha navegado de puerto en puerto, se ha adaptado las lenguas de otras orillas de este Mediterráneo, empapando y empapándose de todas las culturas, y una de las versiones más recordadas es esta que estamos escuchando, la de Gino Paoli, fallecido este mismo año. Son ahora mismo las 19 minutos de la mañana, las 9 y 9 en Canarias. Hoy hacemos el programa, ya saben, en Alacant, en Casa Mediterráneo, una institución diplomática que a través de la cultura tiende puentes entre todos los países que comparten estas aguas que lucen un azul tan intenso. Azul es también el techo que nos cubre, una especie de azul translúcido, porque en las obras para convertir la antigua estación de trenes de Benalúa en Casa Mediterráneo, el arquitecto que se encargó de esto, que fue Manuel Ocaña, instaló esta cubierta de azul translúcida. Por eso la luz natural que atraviesa esta cubierta nos inunda con la tonalidad del mar, que en realidad lo tenemos muy cerquita porque lo tenemos justo aquí al lado, porque Casa Mediterráneo está junto al puerto de Alicante, donde hemos mandado a Ana Uslé para mirar más allá de la línea del horizonte. Ana, ¿qué tal? Muy buenos días.
3: Hola, Ángels.
1: ¿Te has llevado prismáticos, catalejo? ¿Qué llevas?
3: Bueno, unas buenas gafas que ya sabes que me ayudan a intentar...
1: No, tú las necesitas.
3: A intentar ver todo lo que pueda. Y mira, me he venido hasta el punto final del puerto, porque aquí es donde se juntan varios paisajes, ¿no? Tengo el puerto pesquero de frente, con sus barcos de faena y sus barcos de recreo. Veo el Palmeral, veo el barrio de San Gabriel. A la derecha intuyo Santa Bárbara y a sus pies el puerto deportivo, con sus veleros y sus grandes cruceros, con muchísimos turistas que vienen a conocer esta ciudad. Quedan también detrás, por eso los intuyo, no los veo con nitidez, de una especie de ciudad de rascacielos de contenedores, porque justo estoy en el puerto mercantil, en el puerto industrial, que tiene unos enormes barcos de mercancías, tiene unas grúas que pintan también el paisaje, ¿no?, de esta ciudad de Alicante, y que también están preparadas para ayudar a los ferries, a cargar y a descargar estos ferries que conectan Alicante con Argelia. Al final, yo creo, que este puerto es la memoria de la ciudad, que durante siglos ha visto cómo salían comerciantes, marineros, pescadores, emigrantes, y cómo llegaron a su vez especias, tejidos, cereales, relatos, acentos, ideas. Porque estos días yo creo que más que nunca sabemos que cada barco trae consigo una historia.
1: Sí, más que nunca lo sabemos ahora.
3: Más que nunca.
1: Ana, si pudieras embarcarte en algún barco, ¿hacia dónde te irías?
3: Pues mira, te lo digo rápidamente, me monto ahora mismo en un ferry a Orán.
1: ¿Cuánto tardarías? Tardaríamos poco, ¿no?
3: ¿Cuánto tardaríamos?
1: Yo creo
3: muy
1: que
3: poquito. Estaba mirando precios. Voy a ver si puedo meter la matrícula del coche de Radio Alicante y compro solo ida.
1: Vale.
3: Porque me han dicho que tiene menos distancia los kilómetros que hay de Alicante a Orán que de Alicante a Madrid. Me lo voy a pensar, ¿eh?
1: Pues mira, si lo llegamos a saber, nos vamos a comer a Orán, ¿no?
3: Oye,
1: ayer,
3: ideal.
1: Ayer ya comisteis arroz, la mayoría de vosotros, pues hoy podríamos habernos ido a Orán. Ana, gracias.
3: A vosotros.
1: Hasta luego. Andrés Perelló, director general de Casa Mediterráneo, muy buenos días.
4: Muy buenos días, Ángels.
1: Muy poquito, ¿cuánto es? ¿Cuánto podríamos tardar de aquí a Orán?
4: Pues en avión tardamos menos que Ibiza, mi último vuelo fueron 38
1: minutos. 38
4: minutos.
1: Eso está.
4: Estamos dándonos la mano.
1: Aquí al lado. Antes que de empezar a hablar de lo que hace y de qué es Casa Mediterráneo, yo sí que quiero que a los oyentes que no nos están viendo, que no están aquí con nosotros, expliques un poco qué es esto, porque es una antigua estación recuperada, pero además recuperada, yo destacaba lo del azul del techo, pero también incluso el azul de las sillas donde se sientan nuestros oyentes es azul translúcido. Ayer cuando llegamos, que no había gente sentada, parecían casi olas del mar.
4: Es que es la semblanza del Mediterráneo. Esta es una estación que, algunos alicantinos no lo saben, es del estudio de Gustave Eiffel y que conserva el cimbrado, que es una de las dos muestras del cimbrado de Polonceau, que es el nombre del ingeniero que lo inventó, que quedan en España. Y esto es así porque, aunque la compañía de trenes se llamaba Los Andaluces, realmente el capital era del duque de Montpensier. Y eso hizo que haya mucho afrancesamiento en toda la ruta y que haya estaciones, que haya bodegas y que haya algunos puentes de Eiffel. Por tanto, tienen aquí una joya arquitectónica que la casa cuida como oro en paño y que además es un continente cultural que sirve para hacer de Alicante la lanzadera de España en el Mediterráneo. que es lo que estamos haciendo. Que
1: la lanzadera desde Casa Mediterráneo, ¿qué pretende unir Casa Mediterráneo? ¿Cuál es el objetivo?
4: La casa no pretende unir, pretende poner en valor el siempre, como aquí veo algunos reincidentes de la casa, aparte de oyentes de la SER, me habrán oído muchas veces decir, y pido perdón por reiterarme, el Mediterráneo tiene el 1% agua al planeta solo. Y en ese 1% es el único punto del mundo que confluye en tres grandes continentes, tres religiones grandes monoteístas, todas verdaderas. Y digo todas verdaderas porque a mí ellos me dicen que son verdaderas y yo no tengo ninguna prueba para refutar a ninguno. Por tanto, las tres son verdaderas. Donde confluyen conflictos armados, un genocidio, una invasión, voy a llamarle genocidio, sí, una invasión de otro país, donde confluye una frontera cerrada, un estado fallido, donde hay un 20% más de contaminación del mar, 15.000 kilómetros de costa depredada por la voracidad de los codiciosos egoístas que solo piensan en su buche y en ganar dinero a costa de destruir el medio ambiente. Y a pesar de eso, la casa se levanta optimista con una sola idea, volver a poner de moda la paz todos los días. Y para eso reclamamos también a los medios que sois serios, a la gente que nos escucha, a la gente que se siente de izquierdas y levanta el puño pero luego le molesta el inmigrante, a los que este mes visten de marineritos a sus hijos y de princesitas a las hijas para darle la comunión, porque le hace ilusión, pero no le explican que eso tiene un credo, que habla de compasión, de misericordia, de caridad, y no le explican el discurso del Papa, y odian al inmigrante, y odian al diferente. Todo eso es lo que intentamos evitar y hacer un llamamiento a volver a poner de moda la paz.
1: Además has dicho una cosa, que odian al inmigrante, odian al diferente, perdona, pero todas las personas, todos los seres humanos del entorno del Mediterráneo nos parecemos una barbaridad.
4: Claro, y pero si compartimos dieta mediterránea, nos sentamos a la mesa, cuando la gente piensa que todo el mundo se sienta a la mesa igual. No, ya se van a países asiáticos a la mesa se sientan en un cumpleaños, en Año Nuevo. Esto es una costumbre muy mediterránea, si me lo permiten, muy árabe, de utilizar la mesa no solo para comer, sino para la hermandad, para la fraternidad. Y eso es lo que la casa hace, poner en común los siglos que tenemos acumulados. Hay conflictos en el Mediterráneo, pero ¿cómo no va a haber si el mundo ha pasado por este 1% del planeta hasta que descubrimos que más allá de Huelva había otros mundos? Todo pasaba por aquí, pero también han pasado civilizaciones que todavía regamos como regaban los árabes, que todavía hacemos el dulce de boniato como lo hacían ellos.
1: Claro.
4: Claro, y eso lo ignoran y se defienden del que te ha enseñado una parte de tu estructura. Porque claro, como diría una presidenta famosa, como España tiene 4.000 años, pues resulta que más vale que no nos rasquemos por si sale un romano, un visigodo o un musulmán debajo de la piel, que es lo que hace que esa sea una gran nación.
1: Déjame que vayamos a publicidad. Vamos a seguir hablando de algo que nos encanta, porque además yo creo que ser mediterráneo es algo que se defiende siempre con orgullo. O sea, yo soy mediterránea, es algo que se defiende con muchísimo orgullo, seas mediterráneo de cualquiera de los países que están en el entorno de este mar. Vamos a hacer una pausa y a la vuelta vamos a seguir hablando de Mediterráneo, de Casa Mediterráneo. Pero mientras tanto, saludamos a Rosa Márquez. Buenos días.
5: Hola, ¿qué tal? 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

0: 10 y 22 minutos de la mañana, 9 y 22 en Canarias. Sastre, que he pensado que como estoy así, la gente va a pensar que no te hago caso nunca.
1: Bueno, la gente ya lo sabe.
0: Vale.
1: Ninguna sorpresa.
0: Para los oyentes que no nos ven, le estoy dando la espalda.
1: Hemos venido al Mediterráneo a hablar de cómo las civilizaciones se entienden y tal, pero me está dando la espalda todo el rato. No te preocupes.
0: Pero tú estás aquí como para vigilarme.
1: Soy el Atlántico
0: pero
1: en esta
0: conversación. Pero estás aquí como para vigilarme, por
1: sí,
0: si me
1: correcto.
0: Equivoco en algo.
1: Sí, sí, sí.
0: Vale.
1: Bueno, al final te pondré nota.
0: Vale. Bueno,
1: de
0: voy
1: momento,
0: a ver si paso el examen.
1: Notable.
0: Estamos haciendo el programa en Alicante, en Casa Mediterráneo, una institución pública que promueve el acercamiento entre España y el resto de los países de la cuenca mediterránea. Sigue junto a mí, a él sí lo tengo de frente, su director general, Andrés Perello, que defiende el trabajo que hace esta casa y además lo han podido escuchar de manera vehemente, que es como hay que hacer las cosas. ¿Dirías que Casa Mediterráneo es una especie de avanzadilla de la diplomacia? O sea, como que preparas el terreno.
2: Casa Mediterráneo, como el resto de las casas hermanas, Casa Asia, Casa Árabe, Casa América, Casa África, lo que hace es desalmidonar la diplomacia. Y es el único ejemplo del mundo, ningún país lo tiene, en el que el Ministerio decidió, cuando era Moratinos ministro, sacar la diplomacia, la rigidez de los despachos oficiales para que se pudiera entender en colectivos de mujeres, de sindicalistas, de empresarios, colectivos gays, ecologistas. Y eso es lo que hacemos, porque a través de ellos nos entendemos. Fíjate que esta casa tiene un consejo rector que se van a sorprender ustedes, de 6 instituciones, 5 gobernadas por Partido Popular y una gobernada por Partido Socialista. Y dirán, ¿y cómo lo hacen? Pues miren, haciendo un esfuerzo sobrehumano, porque claro, si queremos hablar de diálogo, como decía Sastre contigo ahora, y resulta que aquí nos contaminamos del camorrismo político que reina en España y de ese alivio de flatulencia verbales a través de los micrófonos que se hace en el templo de la democracia, que es el Parlamento Español, pues entonces, ¿con qué legitimidad vamos a hablar de entendimiento en el Mediterráneo? Pues todos hacemos un esfuerzo sobrehumano por dejar de lado nuestras grandes diferencias políticas y entender que la grandeza de España en el Mediterráneo y la grandeza del Mediterráneo en España se explica desde la cesión y la comprensión del otro. Y puedo decirles que hemos construido tal burbuja política que, claro, hacemos política todos los días, ¿eh? Todos los días. Lo que no hacemos es partidismo, que la gente confunde la política
0: sí,
2: con el partidismo.
0: Totalmente.
2: Y no hemos tenido, a lo mejor a partir de ahora por decir eso lo tengo, pero no hemos tenido un solo voto en contra en 4 años, ni de la gestión, ni de las actividades, ni del presupuesto. Y yo puedo asegurarles que las actividades no le gustan a todo el mundo, pero hacemos ese esfuerzo porque somos conscientes de que Alicante proyecta España en el Mediterráneo. Y digo yo, y no podéis hacerlo a otros niveles, porque no nos pagan por encabronar la política, nos pagan por hacer una expresión de modales y por ilustrar a nuestros pueblos de cómo se tiene que gestionar lo público.
0: Pero es que además yo tengo la sensación que a la que los políticos salen del foco se tratan entre ellos de otra manera.
2: Claro.
0: O sea, que es más fácil, entiendo, y tú que te mueves en el mundo de la diplomacia, que es más fácil llegar a acuerdos entre corrillos con un canapé o con una cerveza o con una Coca-Cola en la mano que no cuando las cosas se elevan, porque hay mucho de escenografía entonces.
2: Claro, y mucho de toma personal. Porque al final es lo que te decía yo antes, si para mí, como ser de izquierdas, la libertad, la igualdad, la fraternidad son mis orientaciones, como valores republicanos, para un señor que no sea de izquierda pero sea creyente, la compasión, dar de comer al hambriento, de ver al sediento y el amor al prójimo, está detrás de esa común unión que te tomas. Y por tanto, en ese camino nos podemos encontrar. Hablabais antes de elecciones andaluzas, yo lo comentaba hace muchos años con María Jesús Montero, porque fue la única consejera de España que me llamaba a Bruselas para hacerme propuestas, era la más europeísta. Y ella tiene un origen de comunidades cristianas que luego confluyó en la izquierda. Y decía, ¿cómo se puede llegar a esa confluencia? Claro que sí. Yo estoy seguro que aquí no hay nadie que está a favor de la guerra. Ayudarnos a que el Mediterráneo deje de ser un cementerio de pobres sin lápida y dejar de apoyar los sinvergüenzas que hacen la guerra, que no la queremos los que estamos abajo. Hacer eso.
0: ¿Cómo se ve en esta cuenca mediterránea, en todos estos países, cómo se ve a España?
2: Mira, la visión de fraternidad de España, en ese momento con un nivel de reputación y de amor increíble. O sea, los países árabes adoran a España en este momento. Y se sientan con nosotros, fíjate, que no hemos podido convocar, no les desvelo ningún secreto, si les digo que no hemos podido convocar al Consejo Diplomático, que es otro órgano de esta casa, que lo componen todos los embajadores del Mediterráneo en España. Porque los países árabes, seguramente con razón, no se quieren sentar con Israel. No hace falta que ahondemos en cosas. En cambio,
0: creo que todo el mundo sabe, pero puede intuir.
2: Entonces, el discurso de ellos, cuando hablamos individualmente con ellos, que esto nos lleva a un trabajo ímprobo, porque en esta casa, cuando me preguntan alguno de ustedes qué hacen, yo siempre les digo, me habrán oído, lo que ponemos en la puerta y lo que nunca verán. Y lo que nunca verán es esta labor, uno por uno, embajador por embajador, para hablarles a todos lo mismo. Mire, Esto que se engola diciendo la comunidad internacional, perdona, Ángeles, es una triste comunidad de vecinos, sin ninguna ventaja y todos los inconvenientes. Porque si yo estoy en mi comunidad de vecinos y me llevo mal con los vecinos, estoy alquilado, me alquilo otro piso o lo vendo y me compro otro. ¿Dónde va a ir? Eso se lo digo mucho a argelinos y marroquíes. Un día ustedes abrirán la frontera y el espacio aéreo, porque han pensado mudarse de planeta. Van a estar condenados toda la vida a vivir juntos. Pues háganlo fácil. Yo quiero, egoístamente, que mi vecina de abajo no le estalle el gas. ¿Por qué? Porque lo quiero mucho, ¿no? Y para que no me rompa el piso. Por puro egoísmo. Que, claro. no se le vaya a la bañera, para que no me mande el techo. Claro. Y de paso quedo bien, pero también soy egoísta.
0: Dice Andrés, dice el director, la Casa Mediterráneo es lo que enseñamos en la puerta y lo que no se ve, que todo este trabajo. En la puerta lo que se enseña, sobre todo, pues bueno, son las actividades que se hacen aquí dentro, que son muchas actividades. Y una de las parcelas importantes de esta casa es su programación cultural. Este mes de mayo, en su sede de Alicante, hay cine, hay música, hay presentación de libros, hay un ciclo sobre mitos mediterráneos que lleva Raquel López. Raquel, ¿qué tal? Muy buenos días.
3: Buenos días, Ángel.
0: Raquel es cuentacuentos profesional desde hace 35 años, colaboradora habitual de esta casa, de Casa Mediterráneo, así que sabe todas las historias, todos los cuentos que han viajado por mar de Alejandría a Barcelona, de Atenas a Nápoles. ¿Hay un cuento que sea popular en todos estos países de la cuenca mediterránea?
3: Como uno único, yo no lo conozco. Sí que pueden haber variantes, por ejemplo, un cuento que yo tengo en mi repertorio que es La calavera ofendida. Sí. Ese sí que hay un estudio de todas las versiones que hay desde África del Norte, pasando por Europa, o sea, desde Grecia, todo el viaje que hace, pero son versiones del mismo cuento. Sí que es fácil encontrarte determinados cuentos porque el cuento no tiene fronteras. Que precisamente estabais hablando de este tema. El cuento lo único que hace es que cuando va viajando cambia. Por eso muchos cuentos no tienen nombre los protagonistas.
0: ¿Por qué va viajando?
3: Para que sean universales. Para que sean universales. Y entonces estos cuentos lo que van cambiando es la orografía. Si el país de origen tiene palmeras, pues aquí cuando llega tiene una higuera. También podría tener palmeras, pero tiene ese cambio. Si allí había unos montes, esos montes tampoco tienen nombre para que los montes de aquí me puedan servir. Y el río de allá, del origen, tampoco tiene nombre porque me puede servir allá donde va el cuento, se puede quedar.
0: Lo que sí hay es una tradición común de toda la cuenca mediterránea de contar cuentos, sí. de la oralidad, dijéramos.
3: Sí, sí, sí, porque además es que, mira, en el cuento está todo. En el cuento popular, si ha sobrevivido 1,000, 2,000, 3,000 años, es porque los ingredientes que tiene ese cuento sirven a todas las generaciones. Por los elementos, el hambre, la muerte, la vida, el amor, la comida, la casa.
0: Es decir, nos equivocamos si pensamos que los cuentos son solo para niños.
3: Si los cuentos solo fueran para niños, contaríamos cuentos muy dulces, bastante dulces, ¿y cómo van a aprender los niños si no les contamos cuentos de mayores?
0: ¿Se ha dejado de contar cuentos?
3: Se sigue contando cuentos en las casas, se sigue contando cuentos en las escuelas, sobre todo las maestras y los maestros hacen una labor bastante importante, sobre todo en las edades tempranas. Y en las casas se sigue contando, pero cada vez el periodo es más corto.
0: ¿En qué sentido? O sea, muy infantiles, muy niños.
3: Además, desde mi punto de vista, se cuenta cuentos a unas edades donde no hay que contar, hay que cantar, hay que hacer juegos de manos, pero se está contando a unas edades, pues hasta los 3 años, 4 años. Siempre hablamos en genérico.
0: Sí.
3: Y el cuento popular es fabuloso a partir de los 8, 10 años, porque es donde está la enjundia del cuento. Y te estoy hablando de cuentos de 40 minutos.
0: Y a esa edad pueden entenderlos, que si tú me dices hasta claro. los 3 años, es difícil que un chaval entienda, un niño o una niña entienda un cuento.
3: Pero es que el cuento no se tiene por qué entender en la totalidad. Te puedes quedar con una parte que es la que corresponde a tu etapa vital. Al adulto también le pasa, que si yo te cuento un cuento que dura 40 minutos, de todo lo que le pasa al protagonista en todas las etapas, a ti hay una que te va a resonar más.
0: Claro.
3: Hoy, pero si te lo cuento el año que viene, igual dices, ay, pues mira, de esto no me había dado cuenta.
0: Los diplomáticos, Andrés, sois muy cuentacuentos también.
2: Es que, y bueno, yo...
0: ¿Qué te ríes?
1: Porque aquí has estado bien, has estado fina.
0: Gracias.
2: Yo soy un diplomático un poco intruso, ¿no? Porque si bien es cierto que pertenezco al cuerpo, no pertenezco a la escuela. Pero a veces, entre contar una realidad dramática y contar un cuento que agrade la vida, es mejor contar el cuento. Pero como decía Raquel, es que contando un cuento cuentas realidades muchas veces. Y se trata de hacer la vida fácil, no de hacer la vida difícil, Ángels. No de cómo le podemos explicar a una persona que a los 10 años o a los 3 o a los 6 meses lo han bombardeado, que había nacido como todos para morir, pero no para que lo mataran, sino es contándole un cuento. Y eso es lo que, en el iniciado el segundo semestre del siglo XXI, lo que queremos poner en valor. A mí a veces me dicen, es un poco naif. Vamos a ver, que yo soy del mundo antiguo, en el que el derecho internacional, los derechos humanos, en la soberanía de las naciones se respetaba. No es la que se sacaba presidentes de la cama con un helicóptero, la que se bombardeaba gente por si acaso. Y yo me reclamo de aquel mundo. Y por tanto voy a ser naif. Y por eso, desde la modestia de nuestras capacidades, reclamo, con la grandeza de nuestra voluntad, que la gente se ponga otra vez a reclamar eso, ¿no? Y se me ha olvidado decirte antes, cuando te he dicho el Consejo, que tenemos otro órgano, que es el Alto Patronato, sí, que colabora con la Casa, que está compuesto por instituciones como Agencia de Televisión Española, Ayuntamiento de Valencia, y por empresas, alguna que todo el mundo la conoce, tan emocional como Carmencita, que siempre se porta bien con nosotros, como Chocolates Marcos Tonda.
0: Muy bien, Carmencita se porta muy bien con nosotros.
2: Sí, sí.
0: Doy fe, doy fe.
2: Como Chocolates Marcos Tonda. Carmencita es una empresa familiar, pero que casi 500 trabajadores, es la segunda especialidad de Europa, ¿eh?
0: Sí,
2: ¿no?
0: Sí.
2: No es una cosa de ir por casa. Chocolates Marcos Tonda, el Hotel AC Marriott, que hacen contribuciones económicas sobre especie a la casa porque entienden nuestra misión. Y eso a nosotros nos llena de gusto, ¿no?
0: Y claro, ha puesto mucho el acento, Andrés, en la conflictividad de los países del Mediterráneo. Él ha hablado directamente del genocidio. ¿Cómo se le cuenta un cuento, por ejemplo? ¿O se le puede contar la realidad a través de un cuento a un niño de Gaza?
2: Los niños de Gaza... no sé si tú lo cuentas, pero tienen un difícil de comprender, porque para ellos la vida no era esto.
3: No.
2: La vida no era
3: Es muy difícil. Además, los cuentos sobre la muerte, los cuentos sobre las desgracias de la vida, siempre hay que contarlas antes. Y en el momento en el que están ahora mismo los niños de Gaza, lo que necesitan es, aunque sea durante unos minutos, salir de esa realidad a través de la puerta que te hable el érase una vez.
0: El cuento.
3: Porque es un refugio mental. Entonces, son dos realidades distintas. Digamos que en esta orilla del Mediterráneo sí que podríamos contar la guerra, el hambre, la muerte, porque estamos hablando de un futuro y nos estamos preparando. Hay que contar la muerte. Y precisamente hay que contarla para que se muera el protagonista y no tu chiquito.
0: Claro, claro.
3: Pero nos vamos preparando. Pero a las criaturas de Gaza lo que hay que hacer es abrirles una ventana refugio.
0: Para que salgan de donde
3: exacto,
0: están.
3: Exacto. Y puedan disfrutar, volver a ser niños durante unos minutos.
0: Déjame que salude a quien va a actuar ahora, Inma Serrano. ¿Qué tal? Muy buenos días.
4: Muy buenos días. Un placer, Ángel.
0: Bienvenida. Voy a despedir a mis primeros invitados de esta segunda mesa. Andrés, ha sido un gusto compartir estas horas contigo.
2: El placer ha sido mío. Sumaros a poner de moda la paz.
0: Pues vamos, estamos en ello. Mira que no nos dejamos ahí las horas de sueño para poner de moda la paz. Y Raquel, ha sido un placer también
3: muchísimas
0: hablar contigo.
3: Gracias.
0: Muchísimas gracias. La música la va a poner... Inma Serrano. Celebra 30 años de la publicación de Cantos de Sirena, aquel disco que tantas alegrías ha dado a tanta gente. Después hablaremos de ello con ella, pero primero te toca cantar. Cuando tú quieras.

0: Muchísimas gracias, Alicante.
1: Inma Serrano, que después volverá a estar con nosotros y charlaremos un rato con ella. Hasta ahora mismo. Pausa y seguimos.
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1: 10 y 43 minutos de la mañana, 9:43 en Canarias. Van a vivir un hecho histórico los que están aquí.

0: y los que nos escuchan también, porque es la mayor superproducción de la sección de Aldente que hemos hecho nunca. Esto es así.
1: Y con un presupuesto también que...
0: Nos hemos gastado lo que no teníamos. Bueno, Ainhoa Aguirregoitia juega en casa y entonces ha dicho, venga, vamos a jugar. Ainhoa, ¿qué tal? Muy buenos días.
2: Buenos días, Ángel. Sastre, ¿qué tal?
0: ¿Quién dijo? Acércate un poquitín más el micro.
2: Claro que sí.
1: Ahí. 3 años lleva en la radio.
0: Sí.
1: Bueno, es igual.
0: Sí, sí, pero bueno, da igual.
2: Son cosas mías.
0: Entonces, ¿te has propuesto?
2: Me he propuesto hacer un arroz con sarmientos, de conejo y caracoles, porque yo soy de Alicante, es un arroz muy típico de aquí, y a mí me gusta mucho cocinar en directo, me gusta cocinar en la radio, salgan las cosas como salgan.
0: No, tú no tienes miedo.
2: Yo no tengo miedo, pero esto es verdad que no sé hacerlo. O sea, a mí lo de cocinar a fuego vivo es una cosa que yo no controlo de momento, entonces he venido acompañada de Javi Molina, del restaurante La Yara Arroz y Brases, aquí en Alicante.
0: Hola, ¿qué tal?
3: Hola, Ángel.
2: Buenos días. Y él nos va a explicar un poco, yo le voy a acompañar. Y va a ser el que nos haga el arroz, Ángel. Yo no me atrevía con el fuego, no me atrevía.
0: Para que la gente no se asuste, estamos en un lugar cerrado solo por arriba, porque por los laterales está abierto, pero aún así el fuego lo vamos a hacer. Les decía antes que esto era la antigua estación que llevaba los trenes de Alicante a Murcia, y ahí donde están las vías muertas, que todavía existen, ahí vamos a hacer el fuego, porque, Javi, tú no lo sabes, pero es que ella un día se puso a hacer pruebas con soplete en el estudio, que eso sí vale un dinero. Bueno, sí, esto también, pero... Y se puso a hacer pruebas con soplete, y después hicimos otro programa en Pamplona y ella se propuso hacer chistorra y estábamos justo debajo del detector de humos.
2: O sea, ¿y la paella de Gran Vía?
0: La paella de Gran Vía.
2: Ahí sí que tuve un problema serio.
0: Ahí tuviste un problema serio. Entonces, bueno, está aquí Javi junto a Ainhoa y él nos trae, luego haremos la paella en la siguiente hora vamos a hacer la paella, pero ahora para que nos expliques un poco, es una paella, vamos a decir, de tierra, ¿no?
1: Arroz. Sí. Perdona, es que...
2: Bueno, es paella.
1: Bueno, sí.
4: Arroz en paella.
1: Arroz en paella. Bien, vamos a llegar a ese consenso.
4: La paella es el recipiente.
1: Sí, pero ella está embalada y hay que frenarla ya, porque es que si no... Vamos a...
0: Claro. Entonces, vale. Vamos a aclarar.
2: Te han aplaudido porque el arroz es mejor que la paella, ¿no?
1: Bueno, yo no voy a entrar en disquisiciones.
0: Aquí en Alicante y en el mundo entero, al recipiente se le llama paella.
1: Eso es a favor.
0: Lo consensuamos.
4: Estamos de acuerdo.
0: Vale. Entonces, vamos a hacer un arroz.
1: Un arroz.
0: Un arroz de tierra, digamos, ¿no? Porque sí. Aquí tenemos... ¿Qué has traído?
4: Pues tenemos conejo de ojo negro, tenemos los caracoles, aceite de oliva virgen extra... Tenemos nuestro sofrito, tomate, ajo, ñora y unas especias que le echamos también.
0: Sí.
4: Tenemos el azafrán.
0: Sí.
4: Azafrán no utilizamos colorantes artificiales ni potenciadores artificiales.
0: Azafrán natural.
4: Azafrán natural. Sal. El mix de especias que, bueno, pues es tomillo, romero y pebrella.
0: Sí.
4: Arroz bomba.
0: Dios. Y con esto vas a hacer el arroz.
4: Sí.
0: Vale. La dificultad... de hacerlo al fuego vivo.
4: Pues la dificultad es grande porque el sarmiento tiene mucho poder calorífico y arde de golpe, pero lo mismo se te afloja un poco, tienes que estar avivándolo y es complicado. Tiene un poder calorífico tan grande que envuelve la paella, se mete la llama dentro de la paella, entonces le aporta mucho aroma a...
0: Y el propio cocinero, en este caso tú, bueno, ahí tendrás un ayudante que es Ainhoa, pero tienes que estar pendiente tú del fuego porque eres tú el único que sabes por dónde sobra o por dónde falta fuego.
4: Bueno, tengo ahí el equipo de la YAR, pues tenemos ahí también gente que... Tengo un arrocero conmigo que vamos entre los dos porque aquello es... Estela, cuando hay muchos arroces a la vez.
0: Ah, o sea, tú esto lo haces con muchos arroces a la vez.
2: Sí. Es impresionante verlo. Sí. Son como 6 arroces a la vez.
4: Sí.
2: Llama viva, fuego a tope, caldo hasta arriba. Es un control de los tiempos y del fuego que es
1: infernal.
2: Impresionante.
1: Claro, y además se añade la dificultad de que estamos al exterior con... Hoy hay esta brisita,
0: sí,
1: que es tan agradable. Claro, allí es viento. Y entonces eso complica muchísimo más el control. Porque si es un ambiente cerrado, pues claro, más o menos hay el control. Pero
4: ahora lo sufriré.
1: Es complicado eso. Sí.
2: Ahora entendéis por qué no lo he hecho yo.
0: ¿Qué le aporta hacer el arroz al sarmiento al sabor del arroz?
4: Sí, sí, pues... Pues como te decía, el poder calorífico es tan grande que la llama envuelve completamente la paella. No es como otro tipo de madera que solamente le da por abajo. Esto se mete el fuego dentro de la paella, entonces le da mucho más aroma a la harina de sarmiento.
2: Hay una cosa que has comentado que me ha parecido muy interesante, que es lo del conejo de ojo negro. Porque mira, a Ángel no le gusta el conejo.
0: No.
2: No es un amante del conejo, pero...
0: No, no, no es que no sea un amante. Es que no pruebo el conejo.
2: Ni lo pruebas.
0: Ni lo pruebo.
2: Pues este es un conejo de ojo negro. Explícamelo otra vez, porfa.
4: Es un conejo más pequeño y sí. Es un conejo muy tierno. Y esa es la característica más...
2: Es que es un conejito tan chiquitito.
4: Sí.
2: Claro, luego está muy tierno.
4: Sí.
2: Luego se...
1: Es que se ríen porque es ligeramente cruel esto que estás haciendo hoy, ¿no? Pero...
2: Es un conejito muy chiquitito, luego está muy tierno, se come de manera muy sencilla, el sabor no es excesivamente arrebatado, que eso también se nota. Claro. Igual que con el caldo, gallina vieja hace buen caldo, pues sí. En este caso el conejo que sea lo más jovencito posible.
4: Tiene que tener una
2: posible.
4: Cocción cuando lo sofríes, luego tiene que tener una cocción... Pero tampoco excesiva.
0: No, no excesiva.
4: No hacer un caldo de una hora y media ni nada de eso.
0: Vale, porque con este tipo de arroz haces el caldo con los ingredientes. Sí. No traes un caldo aparte,
4: no,
0: sino
4: no.
0: Que haces el caldo con
4: se
0: los
4: sofríe,
0: ingredientes.
4: Y entonces ya se le añade el agua correspondiente para las personas que va a ser el arroz.
0: Sí.
4: Y haces el caldo ya con el con
0: ¿Y verduras momento. No le pones?
4: No.
0: ¿Y qué le aporta el caracol al sabor también?
4: Pues aparte de ver a... De la textura, pues el caracol que se alimenta es serrano, de la zona de Villena no lo traen, y le aporta textura y sobre todo pues eso, algo de aroma a campo, de sabor, porque los caracoles se alimentan de tomillo, romero, entonces, y luego también es muy cultural, porque la zona del interior es...
0: Sí. Pero aquí, mira si soy rara, que no pruebo el conejo y me encantan los caracoles.
2: Fíjate.
0: O sea, es una rareza absoluta.
2: Sí.
4: El conejo... Vamos, está considerada la mejor carne.
0: No, de las carnes más sanas, porque no tienen grasa. Sí,
4: claro,
0: sí,
4: claro.
0: Pero es una cosa de mi cabeza.
4: Claro,
0: es una
2: cosa que además aquí en Alicante, en la sierra, en la montaña, hay una sierra en concreto que es la Sierra de Mariola, que a mí me gusta mucho reivindicarla, que es la sierra con mayor valor de hierbas medicinales de toda España. Conocemos todos el romero, el tomillo, la pebrella que la has nombrado, pero mucha gente no la conoce. La pebrella creo que se da en Alicante, en alguna otra zona del Levante y en alguna parte de Italia, pero no es una hierba tan común.
0: Sí.
2: Es muy difícil encontrarla cuando estás caminando por allí. Entonces, claro, estos caracoles se alimentan de todo ello y al final es ese puntito, ¿no? Terroso
4: que le da
2: al arroz. Por eso la parte verde se nota más a través del caracol que de las propias verduras.
0: ¿Cuántos arroces has estropeado antes de aprender a hacer el arroz bien al Sarmiento?
4: Muchos. Y aún sigo, sí.
0: O sea, tú puedes...
4: A veces se te puede ir la llama y aunque lo tenemos todo medido, todo va medido en la yar, sal, aceite, tiempos,
0: el agua,
4: todo va
0: Pero
4: medido.
0: Ahora todavía podría pasar que yo voy al restaurante, pido un arroz y tardéis un poco más porque el que yo iba a comerme...
4: Claro, se me ha podido estropear, sí.
0: ¿Y tú sabes hacer arroces con el fuego normal?
1: Imagínate que dices, no, o me lo complicas o...
0: No,
1: claro,
0: pero mira, ella, que es una experta en arroces, ella misma ha dicho que no lo sabría hacer así.
2: No,
4: sí,
2: claro. No.
4: Sí,
2: esto tiene un grado de dificultad.
4: Sí, lo que te digo es que es como engancha. Engancha hacer los arroces al sarmiento, estar allí rodeado de llamas, quemarte. Allí llevo manga larga, pero...
0: Porque
4: me quemo mucho.
0: Claro, y es mucho calor
4: mucho calor. Sí.
0: Y el tiempo de cocción del arroz, depende del arroz que sea, ¿es el mismo que usaríamos si hacemos el arroz a gas?
4: Un poquito menos, más rápido. Porque tiene el poder calorífico es tan grande que el tiempo se reduce un poquito. Y se consume más agua, más caldo de lo normal.
0: O sea, tienes que poner más caldo de lo habitual porque aquí sí que lo puedes decir.
4: Suele llevar un litro por persona.
0: ¿Un litro por persona?
4: Sí.
0: ¿Y arroz? ¿Cuánto arroz por persona?
4: 100 gramos.
0: 100 gramos por persona.
2: Un litro por cada 100 gramos, o sea, 5 litros de caldo para 5 personas.
0: Claro, pero es que aquí es lo que...
2: Es alucinante.
0: Ella, el otro día lo decía yo, Ainhoa a mí me enseñó, que no me daba mucho miedo hacer arroces, y Ainhoa me enseñó, tú controla el fuego, que el fuego no te controle a ti, que es lo que me pasaba a mí. Entonces yo ahora he aprendido a controlar el fuego para hacer buenas... Hago paellas, Sastre.
1: Yo no he probado nunca... A mí
0: paellas.
1: Nunca me has invitado ninguna paella que hayas hecho tú.
0: Seguramente porque tú me la criticarías.
1: Bueno, pero por supuesto. Y la diferencia entre cómo calculas para el socarrat y cómo sabes que es socarrat y que no se quema. O sea, esa finísima línea, ¿cómo se mide?
4: Pues cuando está ese momento que ya lo bajamos de las guías que tenemos, lo bajamos y lo ponemos encima de otra parrilla más baja y de las ascuas que han quedado, ahí empieza a hablarte, el arroz empieza a hablarte.
0: Es que eso yo también lo sé.
2: Claro.
1: Sí, a ti te habla el arroz.
2: El crepitar.
4: Ese crepitar. Dices...
0: Al arroz hay que escucharle.
4: Sí.
2: Sí.
0: Estamos aquí los tres.
2: ¿Has visto? ¿Has visto que bien te enseño?
1: Hacerle terapia ya a la paella.
2: Hombre, es que te he traído un maestro arrocero y te está contando lo que te cuento yo. Es que es así, es que el arroz hay un momento en que lo escuchas y dices, ya está, está adorando. Ya está actuando el aceite, no está actuando el caldo.
0: ¿Y para este tipo de arroces qué, o sea, qué arroz?
4: El bomba, sí.
0: El arroz bomba.
4: Aguanta mucho el poder tan grande de calor que tiene el sarmiento. Sí, porque temperaturas estarán tan
0: porque
4: altas.
0: Con otro un arroz más
4: se
0: fino
4: se te puede abrir y se te estropea.
0: ¿Alguien de aquí se ha atrevido alguna vez a hacer un arroz directamente al fuego vivo?
2: Nadie. Ahí hay uno. Ahí hay otra. Ah, no, es él.
0: Mira, ahí también.
1: Son manos tímidas porque temen que diremos, pues venga, van a concursar contra...
0: No, yo le contaba el otro día a Ainhoa, yo tenía una tía que cocinaba muy bien y mi tía siempre hacía los arroces en la lumbre, siempre.
2: Sí.
0: Y siempre decíamos, el resto de la familia decíamos, pero ¿cómo lo hace? Porque no, y mi tía no medía prácticamente nada, no medía nada y le salían unos arroces maravillosos en la lumbre. Y eso es... Y sin ser sarmiento, ya el hecho de la lumbre ya le da un sabor completamente diferente.
2: Sí que es verdad. O sea, permíteme también decir que en Alicante y en España en general se ha llevado al extremo el tema de la perfección con el arroz. Y estos arroces de tía, de casa, de cabaña, que a veces un poquito más doradito por un sitio, un poquito más húmedo por otro. Son estupendos, son maravillosos y no necesariamente tiene que ser una cosa que tú veas el grano medido, súper calculado. Yo he llegado a ver paellas donde falta incluso arroz, que también es un crimen, ¿no? Por aquello de mantener la línea.
0: Pues miren, vamos a hacer una cosa. Ahora todo esto se va a ir para la otra punta de esta casa mediterráneo. A la vuelta del boletín y de la publicidad vamos a hablar de libros y después nos moveremos todos para allá y haremos el acto final de este arroz, que llegaremos ahí en el momento en el que vas a tirar el arroz y ya quedará solo cocinarlo y ahí iremos viendo cómo se va haciendo. ¿Vale?
4: Perfecto.
0: Pues venga, vamos a hacer una pausa y vamos con todo ello.

0: Son las 11 de la mañana, las 10 en Canarias. Andalucía se prepara para las elecciones autonómicas del domingo. El dispositivo está ya preparado para que los 6,5 millones de andaluces puedan ejercer su derecho al voto. Habrá algo más de 3.700 colegios electorales y casi 15.000 agentes velarán por la seguridad de esta cita. El recuento se va a centralizar en Sevilla, en el pabellón de la Navegación que visitaba hace unos minutos el consejero de Presidencia, que es Antonio Sanz.
1: Se trata de un proceso que combina experiencia, innovación y máxima garantía democrática. El objetivo es claro: ofrecer a la ciudadanía transparencia, agilidad en la información y plena confianza en los resultados.
0: La primera rueda de prensa desde este centro va a ser a las 10:30 de la mañana del domingo, con la constitución de las mesas electorales, y a las 12 podremos conocer ya el primer dato de participación. Del exterior, Polonia resta importancia a la cancelación del envío de tropas de Estados Unidos a su país. El gobierno de Trump abortó esta semana la llegada de 4.000 soldados a Polonia. El gobierno polaco asegura que las tropas americanas están allí de forma rotativa y que esto no va a cambiar. Sara Aranda.
2: El portavoz del gobierno polaco asegura que no hay indicios de que el número de tropas estadounidenses ya presentes en su país se vaya a reducir, y aclara que la presencia de soldados en Polonia se hace por turnos rotativos y de manera temporal. Sin embargo, el Pentágono lleva meses insistiendo en que quiere reducir su presencia en el continente. A principios de mayo, el secretario de Guerra anunció que retirarán 5.000 soldados de bases alemanas, una decisión que llegaba tras críticas por parte del canciller Merz a Washington. Pese a las tensiones con otros países europeos, Estados Unidos ha calificado a Polonia de aliado modelo por su gasto en defensa, casi un 5% de su PIB, la cifra más alta de la OTAN.
0: La Organización Mundial de la Salud pone el foco en las bolsas de nicotina por el auge entre los jóvenes de este tipo de producto. El organismo denuncia técnicas de marketing dirigidas especialmente a este sector de la población. En España se prepara, de hecho, un real decreto para legalizar su uso, Marina Fernández.
3: Solo en 2024 se vendieron 23.000 millones de bolsas de nicotina en el mundo, un 50% más que el año anterior. El informe de la OMS documenta cómo la industria tabacalera está utilizando un marketing agresivo dirigido específicamente a los jóvenes, con envoltorios atractivos, sabor a chicle, publicidad de influencers, como explica el responsable de la OMS de su programa Por un Mundo Libre de Tabaco. Preocupa esa publicidad en redes y advierte a los países de los riesgos de la falta de regulación. Unos 160 no tienen normativa todavía específica para restringir, por ejemplo, sabores engañosos, publicidad o venta a menores.
0: Y en Barcelona este viernes se abre la edición número 44 del Salón de Cómic, una edición que destaca por la presencia de figuras internacionales como Penso o Bianca Bagnarelli. Unos premios, los del cómic, que reconocerán por primera vez a una mujer con la mejor obra de autoría española. Nos queda la información del deporte. Sampe, buenos días.
4: Buenos días. En unos minutos va a terminar la primera parte de entrenamientos de viernes del Gran Premio de Cataluña. Están ahora en pista los pilotos de MotoGP. En las otras dos, el mejor español de la mañana en Moto3 ha sido Adrián Fernández, segundo, seguido de Álvaro Carpe, tercero, y en Moto2, Alex Escrig, tercero, e Izan Guevara, cuarto. Las tandas de práctica van a ser a la 1:15 de la tarde. Del fútbol, la jornada 37 en primera se va a disputar íntegra el domingo a las 7 de la tarde, menos el Real Betis-Barça. Hoy sí se disputan dos partidos de la 40 en segunda, 8:30 de la tarde Castellón-Cádiz y 9 de la noche Córdoba-Albacete.
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6: Són les 11 i 5 minuts.
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22: El 44% de las personas con discapacidad afirma haber mejorado su autonomía en tareas específicas gracias a la inteligencia artificial, mientras que el 78% muestra preocupación por la privacidad o el 43% teme volverse demasiado dependiente. Según el informe, la inteligencia artificial desde la perspectiva de las personas con discapacidad, presentado esta semana por la Fundación Randstad. Las conclusiones de este estudio, realizado entre octubre de 2025 y enero de 2026, se han compartido en un encuentro dirigido a entidades sociales y administraciones públicas. El análisis muestra que, aunque la inteligencia artificial es ampliamente conocida entre las personas con discapacidad, la conocen un 89,5%, su uso efectivo aún presenta una gran brecha, ya que solo el 47,6% la utiliza. Aún así, la percepción de utilidad es elevada, pues el 61% considera que la IA facilita sus tareas diarias. 3 de cada 4 personas con discapacidad, el 75%, considera que la IA mejora la accesibilidad al trabajo y facilita la realización de tareas. Eso sí, el informe alerta de que el 37% de los usuarios ha experimentado situaciones de exclusión provocadas por plataformas basadas en IA y un 39% teme que esta tecnología pueda aumentar la desigualdad si no se desarrolla de forma inclusiva.
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1: 11 y 9 minutos de la mañana, 19 en Canarias, toca hablar de libros y este mes de mayo Antonio Martínez Asensio le está sacando más partido que nunca al Bibliobús, que aparca allá donde va, hoy aquí en la Casa Mediterráneo de Alicante. Antonio, ¿qué tal? Muy buenos días.
2: ¿Qué tal? Buenos días.
1: Tú que en un día como hoy estarías en la pradera de San Isidro bailando chotis.
2: No, no, allí con el Bibliobús. Ahí.
1: Se me lo estaba imaginando. Pero hemos decidido venir al Mediterráneo, claro, por lo que sea.
2: Por lo que sea.
1: ¿Qué te inspira un lugar como este?
2: Uf, pues la verdad es que mucha literatura. Estaba escuchando antes hablando de los cuentos y del Mediterráneo, y la verdad es que lo que me lleva es a todo lo que se ha escrito alrededor del Mediterráneo, alrededor de todas esas orillas, ¿no?
1: ¿Como por ejemplo?
2: Pues por ejemplo, mira, el primero, La Odisea, de Homero, que es el libro, bueno, un libro que siempre se ha vendido como el hombre que vuelve a casa, Penélope, Ítaca, bueno, tarda 10 años en volver, ¿eh? O sea,
1: a lo mejor es un libro,
2: exacto,
1: de aventuras,
2: igual,
1: incluso.
2: Exacto, pero es maravilloso para entender un poco quiénes somos y para descubrir ese viaje durante 10 años por el Mediterráneo. Yo creo que hay que empezar por ahí, todo está en Homero. Pero luego, por ejemplo, El primer hombre, de Albert Camus, que conecta Marsella con Argelia, ¿no? Esa historia maravillosa de los orígenes de la memoria de Camus a través de un personaje, y también la que recuerda a su profesor y recuerda sus orígenes, y es un libro maravilloso que quedó bueno, pues a medias, que está sin terminar, porque cuando murió en un accidente de tráfico Albert Camus se encontró el manuscrito del
1: claro, y además decías que conecta Marsella
2: con
1: Argelia, sí, pasando por Menorca, porque la madre de Albert Camus era una síntesis, era de Menorca,
2: efectivamente, sí, sí. Entonces
1: ese
2: lado del Mediterráneo es maravilloso y lo cuenta muy bien ese libro. El primer hombre, que está en Tusquets. Y luego yo quiero, bueno, pues he echado en el Bibliobús cuatro libros, que es El cuarteto de Alejandría, de Lawrence Dorrell.
1: ¡Qué maravilla!
2: Son Justín, Baltasar, Montolive y Clea, que es una auténtica delicia, una historia que se desarrolla en Alejandría, pero que tiene que ver con Palestina, que tiene que ver con Grecia, que tiene que ver con toda esa otra parte del Mediterráneo, y que es un libro lleno de erotismo, de pasión, de sensualidad, de cultura, y que cuenta maravillosamente esa cultura de esa parte del Mediterráneo, y que yo creo que, bueno, ahora que llega el verano, yo lo voy a hacer, me lo voy a volver a leer, los cuatro libros de El cuarteto de Alejandría, que está en Edasa.
1: ¿Y algún otro más?
2: Pues mira, para terminar, yo, el tipo seguramente más culto que he leído en mi vida es Mauricio Wiesenthal, y hay un libro extraordinario que es el libro de Requiems, donde él en capítulos cortos va contando un poco todo lo que es su memoria emocional, y va contando, bueno, cuándo estuvo allí, por qué y qué es lo que ocurrió allí. Y bueno, cuenta muchas cosas de Europa, pero cuenta muchísimas cosas del Mediterráneo, y recorre pues territorios desde Venecia, Creta, Cádiz, Estambul, Taormina, Barcelona, y hay historias maravillosas. Yo creo que el libro de Requiems es uno de esos libros para llevarlo siempre en la mochila y leerlo capítulo a capítulo.
1: Pues vamos a repasar los cuatro libros, inspirados en esta Casa Mediterráneo que nos acoge esta mañana aquí en Alicante: La Odisea de Homero, que la pueden encontrar en Alianza; El primer hombre, de Albert Camus, que está en Tusquets; El cuarteto de Alejandría, de Lawrence Darrell, que está en Edasa; y Libro de Requiems, de Mauricio Wiesenthal, que también está en Edasa. Y el libro de la semana de hoy.
2: Bueno, pues el libro de la semana. Vosotros siempre decís que yo uso mucho el adjetivo brutal, pero es que es brutal este libro de Viviana Collado, Marcelino, que ha editado Pepitas con los aciertos, y que describe el mundo rural de la posguerra, la miseria, las soledades, pero a la vez habla de sentimientos, de amor, de ternura. Es un libro muy erótico que a mí me ha encantado.
1: Es buenísimo. Viviana Collado, ¿qué tal? Muy buenos días.
3: Buenos días, muchísimas gracias por la invitación.
1: Nos ha encantado tu libro, tengo que decirlo, lo hemos disfrutado una barbaridad. Y ahora hablaremos de muchas cosas de este libro, porque es un libro para mí sorprendente. Entonces quiero que me expliques muchas cosas sobre este libro. Primero, quiero destacar que, Viviana, debes ser profesora, porque vienes
3: con la camiseta
1: de La Marea Verde.
3: Yo venía a hablar de libros, venía a hablar de mi libro, pero claro, resulta que es 15M, vengo de Valencia, así que lo primero que quería hacer es mandarle un abrazo y un saludo muy fuerte a mis compañeros y a mis compañeras de educación, que deben de estar ya reuniéndose para esa manifestación tan importante.
1: A las 12 empieza esa manifestación.
4: Efectivamente.
1: Lluitant també s'educa. És que además hay que educar también a la gente en la lucha, en la reivindicación y en la revolución.
4: Exacto.
1: Que eso es muy importante. Tú vienes de la poesía, eres poeta, pero tu primera novela, Yeguas Exhaustas, fue y es todo un éxito. Y ahora esta segunda, que siempre dicen que cuando con la primera tienes mucho éxito, a ver qué pasa con la segunda. Esta segunda es Marcelino, arranca con buenas críticas. Y yo tengo aquí ya segunda edición, es decir, que eso quiere decir que funciona. ¿Cómo convives con los dos géneros? Porque creo que en medio de los dos, de las dos novelas has seguido escribiendo poesía. ¿Cómo lo haces?
3: Exacto. Yo creo que la poesía es un poco la médula. Es como ese tronco del que luego nacen todos los otros textos que escribo y creo que se contaminan maravillosamente y se mezclan. De hecho, quiero pensar que hay poesía también en
1: es
3: las
1: muy
3: páginas
1: poético.
3: De Marcelino.
1: Es un libro muy poético.
3: Y el propio Marcelino nos dice lo
1: sí,
3: que
1: sí.
3: le gustan los poemas.
1: Sí, que no le gusta leer novela, pero en
3: Exacto.
1: cambio le encanta que además se los aprende.
2: Sí, sí, magnífico. Bueno,
1: pensé que ibas a preguntar algo.
2: No, no iba a preguntar nada, es que estaba un poco acordándome de lo que me ha contado Viviana, que me ha gustado mucho, pero ya se me ha quedado fuera, que es que cuando ha llegado en tren, había muchísima gente esperando coger el tren para ir a Valencia y que le emocionó mucho. De alguna forma, ella venía para acá, pero bueno, había mucha gente que iba a la manifestación.
1: Eso también es poesía.
2: Eso es poesía Exacto. también. Y luego la poesía, el otro día contaba alguien que la poesía nos hace ver las cosas desde otro lugar y que al final parece que no, pero que todos los que escriben narrativas deberían leer mucha poesía precisamente para aprender a mirar desde otro lugar.
1: Pues vamos a hacer una pausa y a la vuelta hablamos.

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18: 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Otras retrocedían para no chafar el duelo rojo que impregnaba la tierra. 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
19: La verdad es que se ponen los pelos de punta con este arranque de Marcelino, de Viviana Collado, que es nuestra novela de esta semana, que está editada por Los Aciertos y Pepitas. Es una novela, antes apuntaba ya algo Antonio, sobre el mundo rural, sobre la memoria, sobre la soledad, sobre la miseria, pero a la vez es un libro sobre el amor, pero el amor con ternura, ¿eh? O sea, es un libro dulce, a pesar de lo complicado que es todo en las páginas de este libro por la vida, es un libro muy, muy tierno. Y claro, yo te decía, Viviana, tengo muchas preguntas que hacerte y la primera es, ¿quién es Marcelino? ¿En quién te has inspirado tú para dibujar a Marcelino?
20: Yo creo que hay muchos Marcelinos por ahí, ¿no? Marcelino es el típico señor mayor, así como para adentro, como que habla muy poco, que le cuesta decir, que igual luego cuando habla sentencia, ¿no? Pero que no sabe una muy bien qué es lo que está pasando ahí dentro. Creo que todos hemos tenido algún Marcelino cerca, quizá entre nuestros abuelos, tíos, abuelos, y no tan lejos, quizá sí. Alguno lo tiene o alguna lo tiene sentado al lado.
19: Sí, lo tiene más cerca todavía, sí, sí.
21: Mira, hace unos días, de hecho, Pepe Rubio me decía, a mí me recuerda muchísimo a mis padres, que Pepe es de un pueblo de Málaga.
19: De Málaga.
21: Pero es que ayer Ángels lo contaba y decía, bueno, es la historia de un payés. Que bueno, no claro. Sé si es un payés. Claro, es verdad. O sea, puede ser un payés como puede ser alguien de Málaga, de Alicante o de Burriana, de donde eres tú, ¿no? Es un poco alguien de todos los lugares.
19: Sí, porque no hay un escenario.
21: No.
19: ¿No? O sea, no sabemos dónde transcurre la novela.
20: En toda la novela no se dice un espacio concreto, igual que no se dice un tiempo concreto. Aunque rápidamente sí. Podemos hacer cábalas y ubicarlo. A mí me interesaba efectivamente que este hombre y que todas esas mujeres que lo rodean se pudieran ubicar en cualquier parte, ¿no? Porque todo eso que van a sentir podría haber pasado en cualquier tierra.
19: Claro, es una tierra donde y un momento de la historia en la que no se hablaba y no se hablaba de las cosas. No se hablaba, por ejemplo, de que las mujeres tenían la regla. Era una cosa que se vivía entre mujeres, pero que los hombres prácticamente no lo sabían. Yo creo que se hablaba muy poco de amor, que se hablaba muy poco de ternura. Pero al final, yo no sé si el mensaje también es ese, que es en medio de esa miseria y de esa sordidez, el amor salva, ¿no? El amor bien entendido es la única manera, ¿no? de buscar la belleza de las cosas.
20: Y la ternura flora,
19: y
20: creo,
19: la ternura.
20: Entre esa aridez, ¿no? Entre esa cosa rocosa de la tierra dura y más en este personaje masculino. Yo quería en esta ocasión darle voz a un hombre, acompañarlo durante todo el camino, porque es cierto que a los hombres especialmente no se les ha educado para que expresen, para que transmitan, para que comuniquen. Y aún así, ese Marcelino está luchando, ¿no?, consigo mismo y con sus entrañas para que la ternura flore.
19: Pero esa historia que yo creo que cada uno cuando lo lea pensará en su Marcelino. Sí, cada uno seguro, como decíamos, conoce a su Marcelino. Claro, yo creo que tenemos una idea muy equivocada de muchos Marcelinos pensando que son gente que ni siente ni padece.
20: Exacto.
19: Y eso es mentira.
20: Exacto, hemos recibido una imagen muy monolítica de la masculinidad y más todavía de una masculinidad del pasado o anclada claro. Al campo.
21: Pero claro, está muy bien porque en la novela cuentas cómo él va sintiendo cosas y bueno, al final cómo se va desarrollando esa sexualidad, ese deseo entre ellos dos y cómo lo van descubriendo sin que
22: pero
21: nadie
22: dos,
21: les cuenta nada, absolutamente.
22: Dos.
21: Y cómo a él también le gusta cuando ella siente el deseo y cómo van relacionándose. Y es verdad que no se cuenta nada, antes hablabas de la regla, a mí una escena que me maravilla es que ella le explica a él qué es eso de la regla y cómo funciona, y él le dice, bueno, ¿y todas las mujeres es igual? Y ella dice, pues no lo sé.
20: Exacto,
21: como que tampoco
20: exacto.
21: Entre ellas hablan, ¿no? Nadie habla de nada, ¿no?, en esta novela, ¿no?
22: Sí, sí.
20: Exacto, efectivamente. Claro, es que él parte del desconocimiento absoluto, pero ella en realidad también.
21: También, claro.
20: Como casi todos los personajes. Fíjate que me has dicho antes, ¿quién podría ser ese Marcelino, no? Marcelino podría ser cualquiera, pero a la vez no hemos tenido la oportunidad de hablar con esas personas, por ejemplo, sobre erotismo, sobre
21: exacto.
20: Sexualidad. Este libro también es la oportunidad de abrir una grieta ahí en la cabecita de estos hombres.
19: Pero sobre ellas tampoco, o sea, sobre las mujeres de esa época tampoco, porque el caso de la regla, pero tampoco se preguntaban ni se decían, o sea, ellas también vivían en este silencio sobre el deseo, sobre el sexo, sobre la ternura, ellas igual.
18: Ángeles tenía solo un par de años más que yo. Habíamos jugado mucho juntos antes de que nos pusieran a los dos a trabajar. Habíamos rodado cerro abajo. Nos habíamos perdido durante horas infinitas entre almendros asombrosamente iguales pero diferentes. Habíamos estado a punto de caernos a un pozo. Le habíamos dado unos sustos tremendos a la abuela Antonia. Nos habían dado unas cuantas zurras a uno en presencia del otro. Pero la más grande me la dieron a mí cuando ella ya no estaba. Y fue porque nos encontraron en la era, solo solos, recostados, riendo. Nos hacíamos cosquillas, nos dábamos pellizcos, nos comparábamos el cuerpo, parte por parte. ¿Qué tienes tú? ¿Qué tengo yo? Señalábamos con la punta del dedo, quizá en algún hueco lo hundimos. No recuerdo. Nos olíamos, eso sí lo recuerdo. Dile que pare
19: esta gloria. En esta novela hay dos parejas que lo mueven todo, Marcelino y Encarna, que es su mujer, y luego una pareja de dos mujeres, Ángeles y Dolores. La Ángeles, prima de Marcelino, que experimenta la primera sexualidad con él, con esos juegos que ahora estábamos escuchando, y luego la descubre en otra mujer. Y esa es otra parte de la oscuridad de aquellos tiempos, ¿no? Mujeres que se querían y que lo vivían a escondidas.
20: Efectivamente, esa primica que tiene Marcelino y que es tan especial, la relación de hecho entre ellos, esa amistad creo que es muy hermosa también, cómo está explotada. Y claro, es que Ángeles, solo ellas sabrán lo que tuvieron que pasar en esa época, ¿no? Hay una violencia que está ahí latente, pero yo quería que Ángeles y sus Dolores tuvieran también su momento de celebración y de disfrute dentro de la novela.
19: La violencia y el miedo, porque yo creo que hasta el último de sus días Ángeles y Dolores vivían con el miedo a que alguien las denunciara.
20: Efectivamente.
19: Alguien que no se creyera que eran primas o que eran amigas y que compartían piel y que alguien las denunciara.
20: Efectivamente, pero a la vez, insisto, qué hermoso, ¿no?, en este espacio del libro poder generar esos huecos para que también puedan vivir, ¿no? Y que ese Marcelino y que esos otros personajes las acompañen de esa manera tan hermosa, porque ahí no se dice nada explícitamente y, sin embargo, todo se entiende.
1: Todo el mundo lo sabe.
20: Exactamente.
1: Todo el mundo lo sabe. A mí me encanta que este libro habla realmente de muchas cosas que la literatura en general ha tratado, pero lo hace siempre de esa perspectiva de lo rural y de entrar en la cabeza de Marcelino. Y una de las cosas que también me ha impresionado mucho del libro es que hay un momento en el que Marcelino también tiene una depresión, se encuentra mal. Hay también hay algo ahí sobre la enfermedad mental que también cuentas y cómo él no entiende nada, ¿no? Cómo de repente él se da golpes con la cabeza en un momento y no sabe qué le pasa. Porque, claro, si no se hablaba de nada, de eso también muchísimo menos. Menos casi que de la sexualidad incluso, ¿no?
20: Claro, el cuerpo en sí mismo es una metáfora. Hay algo que le paraliza a Marcelino en todos los sentidos. El que desde el principio se está preguntando, pero bueno, ¿y yo soy hombre como son hombres los demás, ¿no? Que mira a su hermano el mayor, el Rafael, que es el que sabe cómo se hacen las cosas, mientras que él duda, vacila todo el tiempo, no sabe. Y ese malestar y esas dudas y ese no saber si siente como tiene que sentir, si piensa lo que tiene que pensar, si está haciendo lo que se supone que debe de ser, cuando él lo único que quiere es no hacerle daño a su Encarna,
19: sí,
20: le va generando un malestar que prácticamente le paraliza el cuerpo. Ese no decir que hemos dicho le bloquea y casi casi esas palabras que nos salen, esos decires, se le pudren dentro y llegan incluso a generar esos episodios también en ese largo acompañarse,
1: claro,
20: que tienen en la novela.
19: Pero,
20: ¿no?
19: Pero mira una cosa, que por la época que nos imaginamos, hablábamos antes de la Ángeles y la Dolores, que viven en silencio, de puertas para adentro, su relación, cómo Marcelino y Encarna lo entienden perfectamente desde el primer momento. Es decir, no hay una conversación entre ellos diciendo, pero ¿y estas dos? Incluso cuando hay la boda de otra prima, que se celebra también que ellas dos estén allí, que la Encarna dice, hoy también se han casado Ángeles y Dolores.
20: Sí, sí, a esta familia se le han casado dos hijas.
19: Exacto, a esta familia se le han casado dos hijas. Es decir, que hay... Ahí también hay mucha ternura. Cuando decíamos es un libro tierno, ahí también hay mucha ternura en la comprensión a la sexualidad del otro, ¿no?
20: Efectivamente. Está el daño, está la violencia latente, pero creo que lo que vence es precisamente es entenderse, sí, y comprenderse. Creo que a veces hemos puesto demasiado el foco de atención en la mala prensa o en la mala imagen, cuando esos nuevos modelos de familia de los que tanto hablamos ahora,
19: exacto,
20: siempre han existido,
19: siempre han estado.
20: Y siempre han estado ahí.
19: Y luego decía antes Antonio, es un libro también sobre la salud mental y es un libro sobre la memoria. Hay una escena que es tremenda,
1: tremenda,
19: de una mujer mayor que quiere morir, porque primero no tiene ningún motivo para vivir, que quiere morir, pero quiere morir y quiere ser enterrada donde están los suyos, que es en una cuneta. Y ella misma intenta cavar el hoyo para morir en una cuneta. No quiere que la lleven al cementerio. Esto es un guiño a la memoria muy importante.
20: Exacto, Marcelino y Encarna se la encuentran de camino a casa, la ven en la tierra escarbando, se acercan, Damiana, ¿qué es lo que ocurre? Y Damiana la mira a ella y le dice, ¿te imaginas que te lo hubieran matado a él? ¿Te imaginas que tuvieras un zagalico alto como un sol y te lo hubieran fusilado aquí mismo? Y ella lo que está haciendo es cavar la tierra porque dice que le quedan 4 días, que un mal se la está comiendo por dentro y que ya que no se los han sacado, que la dejen a ella quedarse ahí en la tierra.
2: A los dos junticos me los pegaron un tiro una mañana. No estaban solos. Parece que había 6 hombres y un par más de mozuelos aparte del mío, amontonados, unos encima de otros, varoncito sobre varoncito, hombre sobre hombre, todas las sangres, una. Yo me estoy muriendo, estoy desahuciada, no exagero, me ha crecido una pena negra dentro y se me está comiendo viva, ya casi no queda carne a la que agarrarse, lo noto. Nada más que quiero estar donde están ellos, que a este saquico de huesos lo dejen reposar junto a su hijo, que no me entierren en el cementerio, que me dejen quedarme aquí con ellos, que se me trague la tierra junto a mis hombres. Sepultaron con tu aliento
19: la memoria. Es que vale mucho la pena que lo lean, de verdad. Y luego hay otra cosa que también es un libro de... Primero, de la familia y de los cuidados en la familia. De cómo van desapareciendo miembros de la familia y los que van quedando, van cuidando de aquellos que siguen. Es decir, ahí también vuelve la ternura. Es que es un libro muy tierno, que en algún pasaje puede parecer un poco bestia. Es verdad, en algún pasaje es un poco bestia, dices. Pero en el fondo es que la ternura está todo el rato sobrevolando el libro. Y en los cuidados también, lo que hacen ellos con la niña de la prima que se muere, bueno, que la matan. O sea, es una maravilla. Es que lo he disfrutado una barbaridad, Viviana.
20: Es verdad que el libro a veces es un poco duro, ¿no? O es fuerte, pero sí, la ternura está ahí todo el tiempo.
21: Y luego cuando llegamos al final del libro haces una cosa que a mí también me gusta mucho, que es que empiezas a jugar con la tipografía.
19: Ah, sí,
21: hay
19: sí,
21: un momento
19: sí,
21: en el
19: sí.
21: que Marcelino y Encarna empiezan a encontrarse mal, empiezan a desorientarse. Bueno, cuentas muy bien también ese proceso de la vejez. Y entonces tú lo llevas con cambios en la tipografía. De repente hay capítulos que están desordenados y piensas, bueno, ¿esto por qué es? Y claro, al leerlo te das cuenta de que es una forma también de expresarse, ¿no?
19: Claro, y la evolución, entiendo, del lenguaje del propio Marcelino. Mira, vamos a cambiar, que estamos ya en el último minuto, vamos a cambiar el orden. Siempre te pregunto tú lo último, ¿por un libro una hora de esta semana?
21: Pues mira, yo estaba a punto de decirte un libro una hora paella, porque es que huele, está empezando a oler. Y digo, ya no tenía en la cabeza ya el libro, sino que ese olorcito que me viene.
19: Arroz, arroz.
21: Arroz.
19: Es que está Sastre ahí mirándome. Arroz, arroz.
21: Pero en un libro una hora vamos a hacer Dolce, que es la segunda novela de Suite francesa de Irene Nemirovsky.
19: Perfecto.
21: Una novela maravillosa sobre la guerra.
19: Y tu donación antes de irte, ¿qué libro nos donas tú? Nosotros nos quedamos con el tuyo en la biblioteca y tú nos tienes que donar uno.
20: El rayo que no cesa, de Miguel Hernández, que además creo que toca estando donde estamos.
19: Pues Viviana, un placer, gracias por esta maravilla de libro. Y Antonio, nos vemos en el otro lado para la paella.
21: Sí, pero vamos, cuenta conmigo.
18: Entonces todavía estaba en el instituto. Se trajo los apuntes y la lectura de la que tenía examen al final de esa misma semana. El rayo que no cesa, de Miguel Hernández. Yo no había escuchado nunca mentar a ese señor. Me hizo gracia que tuviera un nombre tan normal, como si cualquiera pudiese escribir una obra importante. La Marta intentó explicarme su vida. No quise oírla, porque me di cuenta rápidamente de que era una historia de miserias y dolor. No hacía falta que me contaran esas historias. Las había visto con mis propios ojos cuando era pequeñico. Las habían vivido mis mayores.
3: Ando sobre rastrojos de difunto y sin calor de nadie. Y sin consuelo.
19: ¿Nos vamos al arroz?
22: Vámonos, sí.
19: Venga, mientras suena Serrat de fondo, que tampoco es mal plan, vamos a ir caminando Sastre y yo.
22: Tiene un punto sorpresa esto.
19: Sí,
22: que vamos a
19: hacer sí, sí, sí. Tiene un punto show, sí. Tiene un punto show, sí. Vamos a ir caminando. Cuando nosotros ya estemos ahí, entrará una pausa de publicidad. Ustedes pueden acercarse donde se está haciendo el arroz, pero si alguien no quiere moverse por estas pantallas que están aquí, van a ver lo que estamos haciendo ahí, ¿eh? O sea que lo pueden ver desde aquí o acercarse, lo que ustedes quieran.
22: Ahí está ya el arroz.
19: Ahí sí, está, fíjate. El arroz. Pues venga, sí. Vámonos para allá, vamos que lo tendrán allá, sí. Que lo tendrán que
22: no, porque además tenemos que llegar puntuales porque al ser con Sarmiento necesita Javi encontrar el punto exacto, el minuto exacto.
19: No,
22: para
19: y es que a mí
22: la...
19: además me han dicho que tiene necesita...
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0: Nos hemos acercado ya a la zona donde hace un ratito se estaba haciendo, no el arroz todavía, sino que se estaba haciendo, ¿qué era? ¿Cómo lo podemos llamar?
1: El sofrito con el caldo, con el conejo, los caracoles, ya estaba todo caliente. La llama a topísimo, porque como bien explicaba Javier, la llama tiene que cubrir prácticamente la paella.
0: Sí.
1: Entendiendo paella por sartén.
0: Sí.
1: Entonces...
2: Estoy aquí.
1: ¡Hola! Y entonces lo que hemos hecho ha sido añadir el arroz. Tenemos un punto de evaporación altísimo, porque lo puedes ver en el borboteo.
0: Perfectamente.
1: Es muy alto, es muy elevado, de ahí que la cantidad necesaria sea 1 litro por cada 100 gramos de arroz. Es el fuego lo que te lo está pidiendo.
0: Está Javi moviendo la paella,
1: sí.
0: Moviendo el fuego. Es un ejercicio físico esto que no hace falta que vaya al gimnasio.
1: No, en absoluto, porque además se enfrenta a unas temperaturas altísimas, porque tú y yo estamos alejadas.
0: Y notamos el calor.
1: Ellos, notamos el calor. Pero al final lo que tiene el sarmiento es que hemos, ellos han traído 6 manojos de sarmiento,
0: sí.
1: Ya llevamos consumidos como unos 4, casi 5, me atrevería a decir.
2: Es que y no es, para, ¿eh?
1: Hay que ir añadiendo constantemente el fuego para que ese fuego no baje.
0: Claro,
1: se cocina con un fuego muy vivo.
2: El crepitar de la llama, no sé si llegará a escucharse.
0: Sí, sí, sí se escucha.
1: Se escucha perfectamente.
2: Y luego, ¿tienes un secador, Javi? ¿Por
3: sí.
2: qué?
3: Porque yo antes era peluquero. Además, es verdad.
2: No, pero,
3: sí,
2: con,
3: es verdad, ¿eh?
2: Pero con
3: pero
2: la
3: no,
2: de...
3: No, para avivar la llama, para avivar la llama.
2: Pero si hay sopla mucho viento ya ahora,
3: sí,
2: ¿no?
3: Sí, pero hay que...
2: Te es insuficiente.
3: Sí, hay que ir avivándola porque se va bajando y no puede bajarse.
0: No puede perder punto de ebullición.
3: Exacto.
0: En ningún momento.
3: Exacto.
0: Este arroz.
3: Tiene que estar a tope siempre, los casi 15 minutos, 16, tiene que estar a tope. Luego
1: es
3: ya un par de minutos más flojo, pero sí.
2: Haces sentadilla, o sea,
3: sí,
2: es todo
3: sí.
2: tipo de ejercicio esto.
3: Sí, sí, la verdad que sí.
0: Hemos ha tenido que tirar arroz, hemos tenido un problema, digamos, de organización entre nosotros, porque nosotros queríamos llegar en el momento en el que tirara el arroz para poder contarlo. A los oyentes, además, que se han acercado, que desde aquí no lo pueden ver mucho, pero lo pueden oler bastante, ¿eh? Ver no, pero oler sí, y los que se han quedado delante del escenario sí que pueden verlo a través de las pantallas.
1: Oye, Año, yo te quiero dar las gracias.
0: ¿Por qué?
1: Porque te has atrevido a esto. Estoy
0: yo,
1: excitadísima.
0: Yo
1: feliz. Esto es un sueño para mí.
0: Yo me atrevo con todo. yo me atrevo con todo.
1: Bueno, pero tiene su riesgo, porque al final es una acción muy primitiva, porque
0: sí.
1: cocinar con fuego es muy primitivo.
0: Sí.
1: Estamos completamente desconectados de esa forma de cocina.
0: Sí.
1: Y a mí, por eso he traído a gente, ¿no? Gente que sabe muchísimo más que yo, para que se vea el origen un poco también del arroz de montaña. Y me gusta que te hayas atrevido porque, bueno,
0: pero
1: he estado a punto de liarla en varias ocasiones.
0: Es que, de todas formas, ahora nos parece como exótico hacer
1: sí.
0: un arroz con sarmiento y vivirlo así. Yo te decía que mi tía antes lo hacía, pero claro, originariamente el arroz de montaña, pues los payeses o los campesinos lo hacían con lo que tenían y lo hacían con el fuego en el
1: exactamente,
0: suelo.
1: Exactamente, estaban mucho más familiarizados que nosotros.
0: Claro.
1: Y esto se ha convertido ahora en prácticamente en un ritual.
0: Claro.
1: Y mira qué textura va cogiendo ya, cómo se va condensando el caldo,
0: sí.
1: el colágeno del arroz también, se va apareciendo, se va concentrando y ya empieza a tener ese chop chop que gusta tanto.
2: Hay una cosa que me llama la atención de lo que está haciendo Javi. Él está moviendo, estás moviendo la carne, pero no tocas el arroz. ¿Cómo sabes que el arroz no se va a pegar entonces?
3: No,
2: si
3: no,
2: solo tocas la carne.
3: El arroz tiene su cantidad de aceite para que no se pegue. Está claro que si se consume todo el agua, todo el caldo, y sigue con el fuego fuerte, se te puede
2: claro
3: quemar.
2: Porque es verdad que el fuego va con muchísima potencia,
3: sí.
2: pero lo que más te preocupa más la carne que el
0: no,
2: arroz.
0: No, sastre, es que a ver, Javi, no, Javi
3: para
0: no...
3: que la carne esté colocada, que intente que el arroz se quede, que no se quede por encima de la carne. Como lo que pasa que es complicado a veces.
2: Es complicado,
3: sí, el acercarse porque te estás quemando,
2: sí.
0: pero
3: radiar,
0: Javi no me
3: estás
0: Javi no
3: el calor.
0: Javi no me va a llevar la contraria, pero una vez tiras el arroz no se toca, no, el arroz no, no se toca.
3: Los primeros minutos lo puedes tocar
0: pero
3: para colocarlo,
0: no.
3: luego ya

0: Claro.
1: O sea, sí se toca.
0: Bueno, pero muy al principio, Sastre. Bueno, pero el rey de la paella y está diciendo ahora sí se toca el arroz.
1: Hay que tocar.
0: Siempre. Pero mira, que decíamos que es un poco volver a los orígenes. Sastre me decía antes que alguien de tu familia cocina todos los domingos, en este caso paella, y lo cocina la lumbre.
1: Sí, la lumbre, sí.
2: ¿Tú?
1: No. No, yo no. No, todos los domingos tampoco, porque es verdad que a la lumbre es mucha, pero tantas veces como podemos, sí.
0: Sí.
1: Y se nota, lo que decía también es que tú solo con una cucharada notas perfectamente si se ha hecho con leña, si se ha hecho en este caso con sarmiento, o si se ha hecho con a gas. O, sí.
2: Es que además el sarmiento lo que tiene es un ahumado muy delicado. Tiene un sabor a humo que no invade, que no tiene una presencia muy fuerte, entonces eso te ayuda también a poder saborear bien lo que tenemos dentro. Mira lo que está haciendo Ángel, que esto también es importante, que en las casas el tema de rectificar de caldo cuando vemos que no estamos todavía en el tiempo y que hace falta un poco más de humedad, se añade y no pasa nada.
0: Es
2: verdad que Javi está en unas condiciones extremas ahora mismo, está fuera de su restaurante, está sobre la tierra, hay viento, está manejándolo como puede, ¿no? Pero si hay que rectificar y hay que añadir arroz, caldo, no hay ningún problema.
0: Lo que pasa es que a mí esto me parece muy importante, porque es verdad que muchos se atreven con el arroz con unas proporciones muy fijas, es decir, una ración de arroz, un volumen de arroz por 3 de líquido, por ejemplo. Claro, a lo mejor puedes partir así, pero luego, si hay que rectificar, hay que rectificar.
2: En cuanto te cambian el fuego, puedes tener un problema.
0: Claro.
2: Entonces, al final, la paella es una cuestión de temperatura y de volumen. Aquí tenemos una paella. Yo no sé, ¿esta paella cuántos centímetros tiene esta paella, Javi? Más o menos, aproximadamente.
3: 70.
2: Tiene 70 centímetros.
3: 70 centímetros
2: es para 7 personas.
0: Sí.
2: Hay restaurantes donde aquí te comen 20,
0: claro,
2: fácilmente,
0: sí,
2: ¿no?
0: Claro.
2: Entonces, claro, es que es una proporción de arroz muy fina, muy, muy fina.
0: Claro.
2: Y esa es una de las cualidades que tiene además el arroz del cantino.
1: Ya se ve.
0: Ya se huele. Y en este, tanto en este arroz como los que hacemos en casa, tampoco hay que inundarlo, es decir, no hay que ponernos nerviosos si vemos que el arroz se va secando. Nosotros en casa podríamos jugar con el fuego, pero no tener tanto miedo que lo inundamos de líquido, que luego nos va a costar evaporar.
2: No, podemos ir añadiendo poquito a poquito. ¿Qué es lo máximo que puede pasar? Que esa película a veces de colágeno que se configura en la parte superior no se haga, no pasa absolutamente nada. O sea, no estamos buscando la foto perfecta, estamos buscando un buen arroz. Y a esto tenemos que acostumbrarnos, porque en la cocina estamos casi más pendientes de la fotografía que de la calidad de lo que estamos comiendo.
0: Esto lo decíamos antes. Sí. Es importante. ¿Ves? Él considera, creo, que ya no necesita más caldo.
1: Se está retirando el caldo.
0: Porque también tenía, y eso es importante, tenía otra brasita más pequeña, con una arandela.
1: Para mantener el caldo también a temperatura.
0: Claro, que nosotros esto en el gas lo haríamos. Mira,
2: ha bajado la intensidad de la llama y ahora estamos con...
1: Ya está sobre la brasa prácticamente, sí.
2: Ha bajado también la intensidad del fuego, la evaporación es menor, por eso también necesita menos cantidad de caldo. Si siguiéramos a llama viva, necesitaríamos pues el doble de caldo de lo que ha utilizado.
0: Claro, y lo que tú decías, que puede haber una parte que te quede un poco más seca y otra un poco más...
2: Está en un suelo desnivelado.
0: Ah, está, ¿vale?, en un suelo desnivelado.
2: Está jugando en un suelo... Es que, vamos a ver, ha venido a pelo. Esto en su restaurante, claro, cuando tienes todo muy...
3: Lo dejaremos
2: congelado,
3: reposar prácticamente 2 minutos o 3.
1: O sea, ahora ya está. Es como si hubiéramos apagado el fuego.
3: Sí.
1: Está sobre la brasa.
3: Sí.
0: ¿Y no has probado, Javi, no has probado el grano de arroz?
3: No.
0: ¿Te fías?
3: Sí. No, a ver, siempre lo probáis, pero aquí no lo he probado. Hoy...
1: ¿Y cómo sabremos si está duro o no? ¿Cómo lo vamos a saber?
2: Porque lo ve.
1: No, tú de vista
0: lo ves. Porque tú lo vas a probar.
3: De vista ya lo ves que está...
1: Hombre,
3: de vista está
1: estupendo, sí.
3: Sí.
1: Pero es verdad que el arroz bomba es más difícil para encontrar el punto de cocción.
3: Sí. Un poquito más. Sí.
2: Que no, Sastre, que no.
3: Pero...
1: Que sí.
2: Que
1: pero...
2: no vas bien, que no. Que si el bomba es lo más fácil que hay en el mundo.
1: No, señora.
2: Lo que pasa es que el bomba es el que tú utilizas.
3: Me pasé un poquito...
2: Hay arroces mucho más delicados que el bomba. El bomba es un arroz que te aguanta muy bien.
1: A mí el bomba me parece muy difícil, porque como es tan gordo, pues
2: nada,
1: yo no sé,
2: para
1: mí siempre está duro.
2: Es el fácil.
1: Bueno, nada.
0: Habrá que enseñarle a Sastre
1: sí,
0: a hacer
1: ahora.
0: Mira, entre tu suegra, ella y yo te vamos a enseñar a hacer arroz.
1: A estas alturas de la película.
2: El próximo
0: que lo haga Sastre. Ahora... Ya lo aparta.
2: Jate.
0: Lo aparta del fuego.
1: Dos minutos.
0: Claro, con el calor que todavía tiene, porque si vemos, ya está apartado del fuego, pero todavía sigue borboteando en algunos de los márgenes.
1: Y hay una parte más dorada y otra más amarilla.
0: Ya, pero estas cosas son las que pasan.
1: Sí, cuando, claro, no sé, pero estoy describiendo, no estoy
0: perdón.
1: Criticando. Estoy describiendo qué es lo que hay, porque esto es normal. ¿A que
2: vamos,
1: sí,
2: vamos al cuello.
1: Señoras, cálmense.
3: No lo mismo que el gas, que lo controlas mucho más y te puedes acercar bien a... a mezclarlo y aquí pues...
1: La artesanía es lo que tiene, sí, oye,
3: sí,
1: tú.
3: Sí.
0: Y otra cosa, hasta ¿para cuánta gente has hecho tu paella?
3: Para 7.
0: Sí, en este caso sí, pero tú has hecho paellas para más gente, entiendo. Sí, ¿cuál es el diámetro que te atreves, con el máximo que te atreves?
3: El otro diámetro que es 10 centímetros más, para 80 de centímetros de diámetro.
2: Vale. ¿Para 8 es
3: sí.
2: eso?
3: No, ese para 11, 12.
2: Vale, vale.
3: Sí, entonces si tenemos un evento de 30 personas,
0: haces 3 paellas. 3 paellas, vale. Que eso siempre mejor. Es mucho mejor
1: que una grande.
0: Que una de esas, es, porque eso sí que tiene que ser muy difícil de...
3: Sí. Una para 30 necesitaríamos un diámetro, a lo mejor, de 2 metros.
0: Vale.
2: Uy, eso es incontrolable con el fuego, eso es muy complicado.
3: Allí en el restaurante sí, eso hay que hacerlo fuera.
2: Claro, claro, claro.
3: Entonces es
2: ¿lo harías?
3: Muy complicado. ¿Eh?
2: ¿Lo harías?
3: Sí.
2: El año
3: sí.
2: que viene. El año que
3: traes
2: viene.
3: La paella, sí.
2: Uy, el año que viene, el año que
0: entonces,
2: viene.
0: Claro, necesitaríamos, mira, sobrar Sarmiento.
3: Allí en la terraza.
0: En la terraza de la SER. Bueno, vamos a,
2: ay, no.
0: a vamos a
1: hay que hablarlo, hay que
0: vamos
1: hablarlo.
0: A negociar, vamos pues a negociar esto.
1: Sarmiento. ¿Tú pensabas que te ibas a necesitar más o que has traído
3: yo
1: por si acaso?
3: Yo soy previsor y me he traído.
1: Ya, por si acaso.
3: Porque
1: por
3: si,
1: acaso.
3: Si me falta.
1: Es verdad que se ha consumido en un plis-plas.
0: Claro, porque lo que tiene el sarmiento es la llama.
1: Claro.
0: Es decir, no se hace a la brasa, sino que lo que se hace es mientras el sarmiento está sacando llama, está quemando, y ahora mismo ya estaría prácticamente... Hombre, nos daría a lo mejor para una tostadita.
1: Ahí puedes hacer
0: sí.
1: algo, sí.
0: Sí, una tostadita.
1: Un filete de lomo
3: una
1: también.
3: Chuletas,
0: unas chuletitas. Unas chuletitas. Una butifarra
3: sí.
0: también.
3: Sí, ay, qué buena, qué rica.
0: Que sí, eso también nos daría. Es que yo no puedo... Acércate tú, quítate los cascos y acércate al arroz, sastre. Y míralo tú y cuéntanos. Es que yo...
1: Pero claro, ¿y qué quieres que haga yo? Si no, no. tengo cuchara, voy a mirarlo, pero voy a mirarlo un poco más de cerca.
0: Vas a ser el primero en
1: probarlo. Certifico.
0: Sastre, vas a ser el primero en probarlo.
1: Está muy finito.
0: Pero todavía, ¿han pasado los 2 minutos?
1: ¿Qué es lo que tiene que ser?
0: ¿Sí? Más o menos. Puedes probarlo, sastre.
2: Gracias.
0: A ver, un momento,
1: Al punto, de sabor perfecto, estupendo. Enhorabuena.
0: Apláudanle, que parece ser que ha salido bien. Parece ser que ha salido bien. Cógenos un poquitín para... Es que yo no puedo moverme.
2: No, así, no podemos.
0: No, es que nos tendríamos que quitar esto y no. Bueno,
2: no debemos.
0: Ah, la va a poner ahí. Espera, que la va a cambiar de sitio.
1: Ah, vale.
2: Todo sea por comer.
0: Para los oyentes que nos están escuchando desde casa y que además nos pueden
1: muchísimo
0: seguir,
1: sabor,
0: que lo estamos haciendo.
1: ¿Sí? Muy buena.
0: ¿Está muy buena?
1: De muy buen sabor.
0: Vale.
2: Qué bien.
0: ¿Has aprendido a hacerla?
1: Sí, sí.
0: Para que no puedas hacer.
1: Sí, sí. De ¿podemos? Todo lo que me habéis enseñado vosotras dos, sobre todo.
0: Mira, espera.
2: Ostras, Ángeles, parecemos Pili y Mili, ¿eh?
0: Sí, las dos aquí pegadas. Voy a probarla, ¿eh? Buah, es que la pinta es... Espérate.
2: Venga, va.
0: Buah.
1: ¿Te lo estoy diciendo?
2: Te están esperando, ¿eh? Sí. Te están esperando.
0: Espectacular. Espectacular.
2: Alicante es la mejor tierra del mundo.
0: Pruébala.
2: A ver. Es que además... Luego tiene una cosa. Cuando vas del borde hacia el centro, vas encontrándote con distintas texturas.
0: Claro.
2: Aquí tienes una parte más caramelizada, más crujiente. El sabor es distinto porque es más tostado. Y luego la parte del centro que está más suave. Mira qué conejito tan chiquitito, ¿ves?
0: Sí.
2: Mira qué doradito tiene más bueno.
0: Esto es lo que decíamos antes.
2: Es que esto hace que esté tierno.
0: Porque el caldo lo has hecho primero sofriendo...
3: ¿El conejo?
0: Es que a mí lo que me llama mucho la atención es que no lleve verduras.
1: Porque es que te está llamando la atención desde el principio, pero sí. es sin verduras.
3: Sí, sí.
1: Es, por eso es arroz. Es un arroz de caracol y de conejo. Entonces, no lleva verdura.
3: Son 4 ingredientes.
1: Gracias.
3: Y...
0: Es que... No le den la razón, es que luego se sube a la parra.
1: Es que por amor de Dios.
0: También se lo digo, que luego se sube a la parra.
2: La tradición es verdad que tiene esta simplicidad, porque este es un arroz de montaña de Alicante. No hay huerta en la montaña, en este caso. Entonces se utiliza lo que tienes a tu alrededor. Evidentemente tú bajas esto abajo a tierra,
0: claro,
2: y lo haces
0: claro,
2: en tu
0: y
2: casa.
0: Añades
3: que hay gente que le pone pimiento
2: unas
3: rojo.
2: Unas habitas, claro. Pimiento rojo.
1: Que esto es lo bonito del arroz. Claro, la cantidad de arroces que hay y cómo aparte de un pueblo a otro, incluso de un barrio a otro, cambia el arroz porque explica muchas cosas también de la tradición de cada zona.
0: Y de lo que hay en cada zona.
1: Y de lo que es cultural, eso es. Sí. Es cultural. Claro. Y parece que todos los arroces son igual y que va, no tienen nada que ver.
2: Voy a parar porque no pararía.
0: No, vamos a hacer una cosa. No tenemos cubiertos para todo el mundo y eso, pero vamos a pasar ahí un poco unos platitos para que la gente lo pruebe.
1: Vale, pero es un problema que no haya cubierto.
0: No, hay.
1: Ah, perfecto, entonces sí.
0: No, y aquí no hay antivirus.
1: Es ¿no?
0: Se puede aprovechar. Los que sean familia, que coman del mismo tenedor, ¿vale? ¿Cómo era aquello? Grupo Burbuja.
1: Eso es, Grupo Burbuja.
0: El Grupo Burbuja, que coma del mismo tenedor, ¿vale? Yo me quedo el mío por si acaso puedo repetir. Pues, Javi, de verdad, que ha sido un placer inmenso.
3: No, el placer ha sido mío.
0: No, de verdad, lo has hecho súper bien y además en unas circunstancias que no es. Estamos aquí en unas vías muertas, sí, al lado de la estación. Yo te agradezco muchísimo que te hayas prestado a
3: gracias
0: esto.
3: Gracias a vosotros,
0: a jugar
3: un placer
0: a esto,
3: para mí, para mi socio y para la YAR.
0: La YAR, arroz y brases. Apunten este nombre para todos aquellos que vengan a Alicante mismo.
3: ¿En sí,
0: Alicante
3: en mismo? Villafranqueza, Alicante, es como un barrio de Alicante.
0: Pues
3: sí,
0: aprovechen si vienen para probarlo, porque vale muchísimo, muchísimo la pena. Y Ainhoa, ¿quién dijo miedo?
2: Nadie, nunca,
0: o sea,
2: nunca.
0: ¿Qué me dices?
2: Nunca, Ángeles.
1: Ha salido bien, ¿ves?
2: Pues lo próximo que te voy a proponer, luego te lo cuento en la comida. Con esa te vas a quedar muerta. Bueno. Esa es fuerte, ¿eh?
0: ¿Sí?
2: Sí.
0: ¿Más fuerte que hacer un arroz así?
2: Un poco sí.
0: Vale,
2: un
0: bueno,
2: poco sí, ya verás, ahora
0: hemos,
2: te lo cuento.
0: Hemos venido a jugar.
1: Eso es.
0: Hemos venido a jugar.
2: Vamos,
0: vamos a hacer una pausa. Van a poder probar el arroz. Y no se muevan mucho de aquí, porque la última actuación de Inma Serrano va a ser aquí mismo, con estas vías de fondo y con este olor a sarmiento y arroz. Una pausa y seguimos.

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4: Una pancarta grande que pone Florentino vete ya.
5: Ah, sí, señor.
4: Y la seguridad va a retirarla ahora mismo. Están en el córner de Castellana con el fondo norte.
5: Fondo norte, sí.
4: No quieren que les dejen, que les quiten la pancarta.
6: Ah, lo estoy viendo,
4: Los de seguridad tiran.
6: Lo estoy viendo.
4: Es como el juego de la soga. Los de seguridad tiran para un lado.
5: Cuidado, ¿eh?
4: Los peñistas para el otro. Están
5: lío,
4: tirando,
5: ¿eh?
4: Mira, de uno a otro, ¿eh? El juego de la soga.
5: Sí.
4: Florentino vete ya. Era como una pancarta que ocupaba aproximadamente unos 7 asientos en horizontal.
5: Uy, se está encarando, ¿eh?
4: Se está encarando el de seguridad, sí, con el socio del
5: bueno,
4: Madrid.
5: Es que aquí yo ahora.
4: Otra, ¿eh? Atención, otra. Florentino culpable justo en el corner donde va a sacar el Oviedo ahora mismo. Si la televisión enfoca.
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8: Yo le he pitado. Bueno, estar con Esther Espósito en Milán, lesiones ahí antes del Mundial, todo raro, ¿no?
9: Te lesionas, te piras por ahí y hay más fotos de lo normal, se filtran más cosas de tu vida privada, me parece muy raro.
10: Yo he sido uno de los que la ha pitado, creo que la merecía al 100%, porque creo que tienes que representar los valores de este club de otra manera, no reírte de la gente.
11: Para mí se ha reído del madridismo, es muy bueno, hay que reconocerlo, pero no puede irse de vacaciones cuando el equipo está como está.
12: 45 goles sí, pero si lo mete contra el Oviedo, bueno, contra el Bayern también metió doblete, pero luego se va por ahí de vacaciones con la novia y se borra un poco. La verdad que yo soy pro Mbappé, pero tiene que espabilar.
13: Se merece la pitada básicamente porque se ha estado riendo, ha faltado a varios partidos, ha dejado, parece que está ya pensando en el Mundial.
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14: No ha jugado porque el míster me ha dicho que para él soy el cuarto delantero de la plantilla, detrás de Mastantuono, Vini y Gonzalo.
15: Ya me gustaría a mí tener cuatro delanteros, pero no sé qué decirte, porque ni tengo cuatro delanteros ni le he dicho semejante frase. No me habrá entendido bien o porque en ningún momento le puedo decir que es el cuarto delantero, vamos.
16: No, ¿hay claro. algún problema entre Arbeloa y Mbappé?
15: No, está claro que si yo no le pongo no puede jugar. Eso está claro porque soy el entrenador y soy quien decide quién juega y quién no juega. Yo he tenido una conversación con él antes del partido y no sé qué ha podido interpretar. Para mí es muy claro que un jugador que hace 4 días no pudo ni ir al banquillo de un partido, hoy no debía empezar. Mientras esté yo en esta silla, yo voy a decidir quién juega y quién no juega. A mí me da igual cómo se llamen o cómo no se llamen. Si les parece bien, bien, y si no, pues que esperen al siguiente.
14: Yo pienso que hemos empezado bien la temporada. Hemos tenido todo, fuimos ahí en la Liga, en los 8 en la Champions, y después hemos perdido todo en la segunda parte de temporada. Duele mucho para nosotros porque yo tengo la sensación que hemos tenido una estructura, una idea de juego, y lo hemos perdido.
15: Tampoco voy a estar comentando aquí cada frase y me parecería muy bien que pensase que en la primera parte de la temporada el equipo tenía estructura y en la segunda parte de la temporada no. Seguramente él ha metido muchos más goles en la primera parte de la temporada que en la segunda parte.
17: ¿Tiene la sensación de que hay jugadores que han sido con usted injustos o ingratos?
15: Bueno, no espero de mis jugadores lo que yo he dado por ellos. Sé cómo somos los jugadores, más jugadores de este nivel, con esta ambición, con un gran ego seguro. Y bueno, pues yo soy capaz de entenderlo todo y no cambiaría ninguna de las cosas que he hecho ni que he dicho.
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3: Tu no sabes lo que ha hecho en Italia. Tú no sabes si yo he tratado de vacaciones, eso es tu opinión. No, tú has dicho de vacaciones primero. ¿Por qué has dicho vacaciones si tú no sabes? No, no pasa nada, no es personal. Yo me he equivocado a no ayudando al equipo a ganar títulos, es lo más importante. Eso me he equivocado como todos mis compañeros. El resto son opiniones, la gente no sabe el contexto de todo, de por qué me fue ahí, si yo he tenido la autorización del club o no, que yo he tenido. Y al final eso únicamente vende papel y hace cosas para la gente.
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3: No, el Presi es el mejor Presi del mundo. El mejor Presi de la historia de Real Madrid. Tenemos la suerte de tenerle. Yo pienso que es un poco difícil el tratamiento que ha tenido de la gente. Porque con todo lo que ha hecho para el Real Madrid, yo pienso que es normal que la gente exprima una opinión, que no está contento, pero no tienen que olvidar todo lo que ha hecho el Presi para este club. Es una leyenda de este club, representa mucho para los madridistas y para el club. So, al final es un honor para nosotros de tenerlo y espero que vamos a tenerlo lo máximo tiempo posible.
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18: De què diari eres?
19: Él es un medio de comunicación en sí mismo.
18: Cállate, tú estás en medio ahora mismo. Yo estoy hablando con el tonto
20: este. De OK Diario.
18: De OK Diario. Pues me voy a desuscribir.
19: No, però el Jordi Évole, tu vas entrevistar a Florentino Pérez.
20: Jo vaig entrevistar a Florentino. Sempre recordaré la primera pregunta que li vaig fer, que va ser, ¿usted tiene ganas de hacer esta entrevista? 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
18: Bueno, estaba diciéndote que te quedaban varios días de vida.
19: Sí, bueno, es bastante revelador, ¿eh?
20: La verdad es que he sobrevivido bastante después de la entrevista, ¿no? Porque también aprovechamos un momento para hablar de aquello que tenía usted en Alcanar, ¿se acuerda?
18: Sí, hombre.
20: Sí.
18: Claro.
20: ¿Sabes? Que nos costó un poco a todos los
6: españoles. Sigue, el castor.
20: Sigue costándonos dinero aquello. Pero oiga, bueno. Usted es el mejor empresario de España, usted es el mejor presidente que puede tener el Madrid.
18: Muchas gracias.
20: Y por muchos años.
18: Ah, sí, me gusta. Se lo pasaré a Nas.
19: Va, Jordi, gracias por estar con nosotros. Es gran.
20: Que vagi molt bé. Gracias.
19: Merci.
2: Sí, que t'anava a dir que una de les persones que millor coneix Florentino, que tenim aquí al Que t'hi jugues, el Joaquín Maroto. Joaquín, ¿qué tal? Buenos días.
0: Hola, Elena, buenos días, ¿qué tal?
2: Disculpa la espera, que sé que estabas aquí con ganas de hablar, no
0: sé... Es que
2: sé...
0: es fiesta en Madrid, no son ganas
2: ya
0: de hablar.
2: Sé, ya lo sé, ya lo sé, ya lo sé. San Isidro, claro. Y os estamos interrumpiendo el día, Joaquín, ¿cómo
0: y
2: has visto
0: oír
2: tú?
0: Al Iván, y para oír al Iván y al Poquí enrollarse como persianas, pues que lo hagan después de mí.
6: No, no, y además, yo te entiendo que pocas cosas tenéis a celebrar en Madrid estos días. Entonces,
0: San Isidro.
6: Por eso, hoy hay que
5: escolta'm, o fa quatre dies el 2 de mayo, el dia del 2 a 6.
0: El 2 de mayo, sí, es el día que echamos a los franceses de
5: bueno,
0: toda
5: no,
0: España,
5: no, es el día que Puyol y Piqué echaron a los franceses sería.
2: Joaquín, ¿cómo has visto el órdago de Mbappé de estas últimas horas?
0: Bueno, vamos a ver, me lo esperaba porque además yo creo que te dije ayer a ti, ¿sí? Precisamente Elena, que iban a pasar cosas a lo largo del día, ¿no?
2: Fuera de antena, sí, lo
0: sí,
2: hablamos.
0: Sí, fuera de antena, ya te dije que iban a pasar cosas. Porque el Madrid jugaba y la situación es la que es después de dos temporadas sin ganar nada y sobre todo lo que ha tenido el Madrid ha sido un problema de gobierno, es decir, no ha tenido un jefe que haya puesto orden ahí, ni lo tuvo la temporada pasada porque Ancelotti ya estaba pensando en Brasil, ni lo ha tenido esta temporada porque Xabi Alonso no supo mandar, no supo ejercer el mando y Arbeloa se ha pasado de rosca. El tema de ayer ya viene, es un acumulado, ¿no? Pero la gota que colma el vaso la provoca Arbeloa, no Mbappé. Y la provoca sacándole en el minuto 86, gastando una ventana de cambio solamente para ponerle a él, con el único propósito de que todo el Bernabéu descargara su cabreo sobre el francés por la visita que había hecho con Esther Expósito a Italia. Eso te lo puedes ahorrar, porque eso no es ir a favor del Madrid, si eres el entrenador del Madrid. Eso es ir en contra de... No es ir a favor de obra, es ir en contra de obra. O sea, ese cambio te lo puedes ahorrar. Si no le pones antes del partido, le dices que es el cuarto delantero, o se lo haces ver, o no se lo dices, pero no juega, me parece muy bien. Está en su derecho Arbeloa, sigue siendo el entrenador. Pero ponerle en el minuto 86 para sacarle en solo una ventana de cambios, solamente para él, para que todo el Bernabéu vuelque su cabreo con él, pues no me parece bien.
2: Iván Mulián.
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2: És que, Joaquín, ayer escuchábamos a Mijatovic en el Larguero decir que para él el Madrid quizá tenía que pensar si este verano había que vender o a Vinicius o a Mbappé, que sería difícil la convivencia y que a veces en el fútbol hay que tomar decisiones complicadas. ¿Tú estás de acuerdo?
0: Yo no, es que vamos a ver, aquí cada uno habla según le va en la feria. Mijatovic salió del Madrid casi antes que yo, hace más de 20 años, y no tiene buena relación con Florentino. Él es un agente de futbolistas y propietario de un club serbio y dice lo que le parece, y yo lo respeto. Pero es simplemente su opinión. Si el Madrid le quisiera, pues le tendría director deportivo Florentino, igual que le tuvo Ramón Calderón. Pero como no es el caso, pues oye, su opinión es una más. Esa es la verdad, igual que la mía, ¿eh? Una opinión más. Yo lo que creo que pasó ayer, simple y llanamente, es que Arbeloa fue a tocarle los collons, así de claro, a Mbappé, cambiándolo en el minuto 86 y señalando.
6: Es muy grave esto.
0: Y eso no se hace, eso no se hace. Te voy a decir por qué.
5: Joaquín,
0: porque
5: Joaquín.
0: Además, si lo haces, lo haces cuando eres valiente. Es decir, cuando coges al equipo y no cuando ya sabes que lo vas a dejar. Porque Mbappé es patrimonio del Real Madrid y va a seguir en el Real Madrid 5 temporadas y es uno de los mejores jugadores del mundo, le guste a Arbeloa o no le guste. Y Arbeloa se va a ir por la puerta por la que ha entrado, es decir, por la de atrás.
5: Ya.
0: Pero, y eso, Joaquín, es lo que hay. Y no puede hacer lo que hizo ayer.
5: Pero Joaquín, Arbeloa...
0: Igual es el mismo caso, si no lo entendéis, que el de Rafinha. Para ponerlo claro.
6: ¿Qué pasó con Rafinha?
0: Que estaba hasta las narices y se hubiera ido si no llega Flick y le convence para que se... Pues lo mismo.
5: No, esto es un... ¿Y qué habría pasado si no? El caso de Rafinha, Rafinha ahora mateix es capital Barcelona, jugador fonamental pel Barcelona, no.
0: Pues porque entrenador...
5: Bueno, claro, pel que sigui, pel que sigui, però no és el mateix cas. 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
0: Un entrenador normal...
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6: Me cago.
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0: Joan Poquí, que yo te he escuchado y la audiencia debe ser también. Ahora que me escuchen a mí,
5: y no
0: me hagáis la de
5: decir
0: para que no me escuchen.
5: Ya te has jugado
0: antes. Esperad y dejadme que yo también hable. Sí. Esa es tu opinión y yo la respeto. La mía es que un entrenador que se va no puede jugar con el patrimonio del Real Madrid, que en este momento es Mbappé. Y no puede coger, y como le queda en el convento, cagarse dentro, es sacar al jugador en el minuto 86 para que le pite todo el estadio. Porque tú te vas a ir al carajo y él se va a quedar 5 temporadas más.
5: Pero
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5: Absolutament.
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1: Joaquín, eso sí, decía Mbappé, yo prefiero hablar aquí, salir y dar la cara y no hacer como otros que lo leo en la prensa.
5: Lo leo por la prensa.
0: Hombre, te digo una cosa, para los periodistas estupendo, pero eso no es lo que se ha llevado en el Real Madrid. Te digo históricamente, los trapos sucios se han lavado dentro. Igual que en el vestuario del Barça, igual que en todos los vestuarios. Mira, lo que está pasando ya es, digamos, los fuegos artificiales finales de dos temporadas malas. Pero dicho esto, yo en lo que respecta a los entrenadores,

0: también a los de la radio y a los del periódico, a todos. A mí esos jefes que son valientes con el de abajo y se cagan con el de arriba, yo me cago en ellos. Así de claro.
1: Por ejemplo, Mbappé.
2: Pero Partú,
1: él infla la pilota al Florentino de forma descarada.
2: Pero Partú y a vos Mbappé es de abajo.
0: No, no, vamos a ver. Es que, claro, porque tú con Mbappé estás en una relación de autoridad, porque el jefe eres tú.
2: Sí, pero si
0: tú
2: yo...
0: eres el jefe de Mbappé.
2: Pero para el que me estás bien, no Maroto, yo, para el que me estás bien, Maroto.
0: Dice, mientras yo me siente aquí, voy a sentar al que, voy a poner al que yo quiera.
2: Sí, sí,
0: pues
2: pero
0: haber
2: no,
0: hecho eso
2: no,
0: el primer día.
2: Pero
0: no,
2: la pregunta faré, yo creo que es
0: Adrián. Porque el primer día lo que hizo fue cagarla, porque cagarse con Gonzalo y no ponerle. No lo hizo el primer día, lo ha hecho el último. Y yo, contra esos entrenadores que son así, como digo, yo trago.
2: Entra Mbappé y Florentino, ¿amb qui es queda Arbeloa?
0: Pero vamos a ver, que el jefe...
2: No, no, amb qui.
0: A ver, joder, Iván,
2: ¿no?
0: Tienes la costumbre,
2: Florentino.
0: Iván, de no dejarme
2: te
0: hablar.
2: No, va, pero, hombre, pero, hostia, pero
3: o sea... Vale, pero que respongui Maroto un segon, Iván.
0: Es que tenéis la costumbre de no dejarme hablar. Vamos a ver, yo lo que digo es que el jefe de Mbappé ayer, el que le pone en el minuto 86 y tiene autoridad para hacerlo, no es Florentino, a ver si os enteráis, es Arbeloa.
1: Bueno, pues, que yo no sé si enteráis, ¿para qué nos enteremos? Sí. Que tothom sap que és Arbeloa, que és Arbeloa.
0: O llamó Florentino ayer a Arbeloa para decirle, oye, saca
2: no,
0: Mbappé
2: no,
0: en el minuto 86.
2: No, yo no sé si tiene eso, ¿eh? No. Pero yo no sé si tiene eso.
0: No se puede hablar, oye, pues nada, adiós.
2: Que sí.
3: Joaquín,
2: no,
3: acaba, tranquilo.
2: Maroto, llevas una semana...
3: Un momento. Acaba, Joaquín, por favor.
1: Semana difícil.
0: A ver... Florentino, que lo metéis en la ecuación, no tiene nada que ver en lo grave, en lo más grave que pasó ayer, que es que el entrenador saca al jugador más importante, al jugador franquicia del Madrid, en el minuto 86 para que lo pite todo el estadio. Y Florentino no llamó ayer a Arbeloa para decirle, saca a Mbappé ahora que lo pite todo el estadio. O sea, aquí no tiene nada que ver.
2: Pero
0: es
2: si
0: Arbeloa,
2: yo estoy
0: que ya sabe que se va.
2: Yo estoy de acuerdo en eso.
0: Importa todo, poco, y dice, pues mira, ahora te vas a enterar y te voy a sacar para que te pite todo el estadio. Pero esa valentía que tuvo ayer al irse del Madrid, no la tuvo al llegar cuando sentó a Gonzalo para poner a Mbappé, cuando a lo mejor tenía que haber puesto a Gonzalo en ese momento y haber quitado a Mbappé en ese momento.
2: Vale.
0: Entonces, estas cosas de ser valiente en un momento y cobarde en otra son cosas que yo no
2: hago. Y la pregunta que yo te hago, Maroto, es, entonces, segons el teu raonament, Arbeloa li ha planejat un pols a Florentino.
0: Pues claro, pero es que ya le da igual. Hombre, pues claro que se lo está echando.
2: No, porque eso para mí sí que es noticia.
3: Le está creando un problema,
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0: Iván, però si queden dos partidos, pues claro que se lo està echando. Jo te digo que Florentino ayer
2: no
0: està conforme.
2: Per tant, Arbeloa, el que ve no continuarà ni al club.
3: Que Florentino, Joaquín, dices que no està conforme con lo que pasó ayer con
0: Hombre,
3: Mbappé.
0: Seguro que no, porque Mbappé es patrimonio... Bueno, es que además lo dijo él antes de ayer, dijo Florentino.
3: Era el mejor.
0: Mbappé es el mejor jugador que tenemos. ¿Tú te crees que el mejor jugador que tenemos tienes que gastar una ventana de fichajes en el minuto 86 para que
2: Totalmente
0: lo pite todo el estadio?
2: Sí, sí, te raó.
0: Cuando el presidente ha dicho que es el mejor que tenemos.
1: No, perquè si...
0: Pues ya está.
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0: 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Oye, pues yo no. Yo...
1: Bueno, però si
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1: acabes de dir. 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
0: A ver, Joan, que sí, que lo que tú quieras.
3: Última pregunta para Maroto, va, que marcha temps.
0: Y espárragos con mayonesa, pero no lo es,
2: Tengo una pregunta, para Maroto.
0: No lo es de que ayer Arbeloa sacara Mbappé en el minuto 86. De eso no tiene la culpa Florentino.
1: La culpa no es responsabilidad, sí, de haberlo
2: posat. 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
0: Antes de ayer.
3: Pues sí, la del martes.
0: Pero si es el presidente. Si es el presidente. Es
2: o
0: que
2: sea, sí, buena.
0: Que alguno le dice al presidente, no del Madrid, también a Laporta, lo que tiene que hacer, Home, bueno, vamos a ver, que la Porta ha visto yo en una grada hace nada meterse 8 butifarras seguidas. Ah, y nadie tú. Le...

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1: 2:30, 1:30 en Canarias. Decía hace unos días Juan Manuel Moreno que, por favor, este domingo nadie cambie la playa por el colegio electoral.
2: No nos confiemos, llenemos las urnas de voto, que nadie se quede en la playa, que nadie se quede en una sobremesa, que nadie piense que esto está ganado.
1: En el PP algo saben de playa y elecciones, y a Moreno parece que no solo le sonríen los sondeos, también la previsión del tiempo, que anuncia algo de lluvia, incluso tormentas en muchos puntos de Andalucía para este domingo. Playita, a priori, poca.
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1: Tú a Almería y yo a Málaga. Moreno cierra esta noche la campaña sin Feijóo, apuntalando esa idea de que él ha hecho su propia campaña y él va a dirigir el barco de cualquier posible negociación con la ultraderecha. Esta tarde, desembarco de líderes nacionales en Andalucía. Sánchez cierra campaña junto a María Jesús Montero en Sevilla y Abascal lo hará junto a su candidato, aunque él siempre está por delante de cualquier cartel. Vox va a cerrar también en la capital andaluza. Último sprint, resumen de la mañana, redacción en Andalucía, Carmen García Cauqui. ¿Qué tal? Muy buenas tardes.
4: Buenas tardes. Los candidatos andaluces han elegido Sevilla para cerrar la campaña, provincia en la que hay más diputados en juego, excepto el popular Juan Manuel Moreno, que lo hará en Málaga con la ausencia del líder nacional de su partido. Moreno, que esta mañana sí que ha celebrado un acto en Sevilla, en el que ha puesto en valor su gestión en materia de movilidad en la capital hispalense, con la línea 3 del metro o la conexión con el aeropuerto. De cara a las elecciones del domingo, Moreno ha hecho un llamamiento a los indecisos.
5: Le pido a todos esos andaluces que todavía no saben lo que van, que piensen dentro de la oferta electoral que hay, quién puede representar mejor sus intereses. Y creo, humildemente, estamos perfectamente preparados.
4: La candidata socialista María Jesús Montero cerrará arropada por el presidente del Gobierno, Pedro Sánchez. Montero, que se ha comprometido con rectores de universidades públicas andaluzas a implantar un nuevo modelo de más financiación.
6: Mi compromiso con hacer una nueva financiación dirigida a las universidades que contemple al menos un 1% solo para el sistema educativo y un 2% en I+D+I.
4: Los candidatos de Vox por Andalucía y Adelante Andalucía han apelado también durante el día de hoy al voto útil.
1: Esta noche contamos el cierre de esta campaña en Hora 25 con Aymar y con todo el despliegue de los compañeros de la SER en Andalucía. Seguimos en Sevilla. Fernando Pérez Monguío, ¿qué tal? Muy buenas tardes.
7: Buenas tardes, Casal.
1: Y en Madrid, Ana Fernández Vila, redactora de la sección de Política. Ana, ¿qué tal? Buenas tardes.
8: ¿Qué tal, Casal?
1: Fernando, la campaña se va a cerrar con la misma pregunta con la que empezamos hace dos semanas, ¿no? Si Juan Manuel Moreno va a lograr o no despojarse de Vox alcanzando esa deseada mayoría absoluta que quiere revalidar. Los sondeos no le dan esa mayoría o le dejan prácticamente las puertas, y por eso el PP está trabajando mucho estos últimos días en aquellos territorios en los que hay diputados en juego.
7: En 15.000 votos se juega la mayoría absoluta Juan Manuel Moreno. No es un estudio matemático, lógicamente, sino el mensaje textual que ha repetido hasta la saciedad el candidato del PP a la reelección durante toda la campaña para mantener la tensión de su electorado, para evitar que se relaje y finalmente no acuda a votar pensando que ya está todo hecho. Tanto es así que aunque los tracking internos que maneja el PP, según nos cuentan sus máximos dirigentes, les dan la mayoría ya para gobernar en solitario y no depender de Vox, también temen que por un puñado de votos pierdan los restos que ganaron en 2022 en algunas provincias clave. Territorios precisamente donde hoy se han desplegado Moreno y Feijóo. El presidenciable en Sevilla por la mañana, la provincia con más diputados en juego, por la tarde en Granada, para cerrar en Málaga, donde la ultraderecha pudiera comerle algún escaño, mientras el presidente nacional del PP estará en Almería. Y si el PP quiere confirmar encuestas, las izquierdas quieren derrotar los sondeos, invocando las sorpresas de 2012 y 2023. De ahí que todos, Casal, apelen a la movilización, especialmente el PSOE, cuya candidata María Jesús Montero se desgañita en cada acto para pedir, casi suplicar, que vote el 500.000 de andaluces que sí apoyaron a Pedro Sánchez en las últimas generales y no al PSOE en las autonómicas de hace 4 años.
1: La participación, que va a ser clave. Ana, la otra gran pregunta de esta cita es cuál va a ser, ¿no?, la dimensión o las dimensiones del cráter por el que se puede despeñar María Jesús Montero, es decir, el PSOE, es decir, el gobierno de Pedro Sánchez, porque es evidente que fue su apuesta para Andalucía, territorio clave para unas generales, porque Sánchez se ha implicado además mucho en esta campaña y porque este calendario de citas electorales puede terminar con otro fracaso de un paracaidista de Ferraz en unas elecciones autonómicas, ¿no?
8: Se preparan, Casal, en Ferraz y en Moncloa para una noche dura para Montero, para el PSOE andaluz y también para Sánchez y su apuesta de situar a sus ministros en los territorios. Hay fuentes votantes que creen que esa estrategia quedará en cuestión si se confirman los peores pronósticos y ya llaman a una reflexión de la propia Montero y de otros territorios en esa situación, como la Comunidad Valenciana o Madrid. Pero en Ferraz y en Moncloa aseguran que no hay riesgo de crisis ni en el PSOE andaluz ni en otras federaciones y cierran filas con sus candidatos. Hoy daba la cara por Montero precisamente el ministro y candidato madrileño Óscar López.
9: El Partido Socialista está volcado en Andalucía, tiene la mejor candidata y estoy absolutamente convencido de que no hay nadie mejor que María Jesús Montero para presidir la Junta de Andalucía.
8: La dirección confía en amortiguar los efectos de esa posible debacle porque solo queda un año para las municipales y todo el partido sabe, dicen, que toca concentrar todos los esfuerzos en eso y ahora, a corto plazo, en movilizar a los suyos.
10: Votar es tan importante. Votar es cuidar la democracia. Votar es cuidarnos a nosotros mismos.
8: Zapatero y la plana mayor del PSOE apuran las últimas horas para tratar de darle la vuelta a las encuestas, pero la preocupación es total en las filas socialistas.
1: Y todo lo vamos a contar aquí durante el fin de semana con la programación especial de la SER. Fernando, Ana, cuidaros. Un abrazo.
8: Gracias a ti.
7: Gracias a ti.
1: El PSOE que ha puesto el acento durante toda la campaña electoral en la gestión de los servicios públicos, especialmente en la gestión de la sanidad, hasta el punto de que María Jesús Montero ha llegado a plantear estas elecciones como una especie de referéndum sobre el sistema sanitario. Y hoy nosotros aquí en la SER estamos ofreciendo datos del último informe sobre el gasto sanitario público en España. Datos a partir del presupuesto ejecutado y consolidado en el año 2024 y en esa lista Sanidad sitúa a Andalucía como la comunidad que menos gasta por habitante. Mariola Lourido, ¿qué tal? Muy buenas tardes.
11: Hola, Casal. Andalucía es la última con un gasto público de 1.658 euros por habitante, 10 euros más que en el año anterior cuando ya era la comunidad autónoma con menos inversión sanitaria per cápita. Para que nos hagamos una idea, hay una diferencia de 674 euros entre lo que gasta el País Vasco, que es la que encabeza este ranking, y Andalucía. La media de todas las comunidades roza los 2.000 euros por habitante. En el furgón de cola a Andalucía le acompañan Madrid, la penúltima, con 1.779 euros, y la Comunidad Valenciana, antepenúltima, 1.867 euros. En inversión en hospitales y servicios especializados, la Junta destinó un 62% de su presupuesto sanitario por debajo de la media y en atención primaria gasta un 16%, porcentaje ligeramente inferior al de 2023.
1: Y esto es Valencia este mediodía.
12: ¿Quieres mucha vez, mucha vez?
13: Del CEIP Clara Campoamor y Benín d'Elche.
14: Del CEIP Manuel García Grau de Castelló de la Plana.
15: Del CEIP Carrasquer de Sueca.
16: Del Andreu Semper del Coll.
17: Y del Centre de Formació Professional.
1: La multitudinaria manifestación de los docentes en huelga indefinida por la falta de medios, por las plantillas que no se completan, por las ratios que no se cumplen. A los profesores de la Comunitat Valenciana les hemos escuchado esta mañana en el programa especial de Hoy por Hoy con Àngels desde Alicante.
18: Llega un punto que clama ya el decir, oye, que ya está bien, que estamos aquí por vocación, pero estamos ya indignados.
19: Desde septiembre tenemos asignado un educador que todavía no ha llegado, estamos en mayo, se acaba el curso en mes y medio.
1: Una situación que les ha llevado a la calle con una foto que es una manifestación realmente histórica, una manifestación que ha sacado a las calles de Valencia a los profesores, a los padres, a las madres, a toda la comunidad educativa y que ya decíamos a las dos estaba a punto de finalizar en la plaza del ayuntamiento. Allí sigue Juanma Graner, buena vesprada.
20: Buena vesprada, y en una primera estimación ya tenemos datos. Habla delegación del Gobierno de Valencia de más de 35.000 asistentes. Un dato que contrasta, insisto, es una primera estimación con otro que ofrece la Consellería de Educación del Gobierno valenciano y que cifra en un 30% el seguimiento de la huelga en el día de hoy, a pesar de lo que se está viviendo aquí, desde poco después de las 12, cuando arrancaba la marcha al ritmo de Bella Ciao. Porque profesores de música, profesores de las escuelas de música, de los educandos de las bandas de música también, han puesto aquí la banda sonora. Y hora y cuarto después, cabeza y cola de la marcha, de esta marcha verde, se daban la mano. Una manifestación gigante. Todavía hay personas cubriendo el recorrido. Algunas comienzan a marcharse ya porque la lluvia ha respetado prácticamente todo esto hasta hace unos minutos. Y un aviso de los sindicatos. Uh-huh. Esto es un toque de atención histórico. El lunes se retomará la negociación.
1: Gracias, Juan. Esto es Valencia, en Lleida.
21: ¡Dios, del Estado y Hospital! ¡Defensa Policial!
1: La protesta de los profesores catalanes ha provocado cortes con alguna barricada, incluso que los docentes han levantado quemando material escolar, mesas y sillas. Al igual que ocurre en la Comunidad Valenciana, en Cataluña, las reuniones de los sindicatos de enseñanza y el govern han finalizado de momento sin acuerdo. La educación, que es una de las patatas calientes que tiene ahora mismo el gobierno de Illa sobre la mesa. Salvador Illa, que si nada se tuerce, ahora sí va a firmar la semana que viene su acuerdo de presupuestos con el partido de Oriol Junqueras. Previamente, Esquerra tiene que validar este pacto. Estamos en Radio Barcelona, información de Ferran Dalmau.
15: Según ha podido saber la SER, la fotografía entre el presidente y Oriol Junqueras se produciría el próximo martes, pero antes la militancia de Esquerra deberá validar el acuerdo en el Consejo Nacional del Partido el lunes por la tarde. La intención de la dirección es convencer a los militantes de que esta vez sí hay que dar el visto bueno a los presupuestos de Illa, a pesar de que la cuestión que los hizo

0: La recaudación del IRPF sigue aplazada sine die. La idea es que a partir del lunes, una vez pasadas las andaluzas, se vayan concatenando varios pasos que culminen con la aprobación de los presupuestos. Uno de los fundamentos del acuerdo será la creación de una nueva red ferroviaria en Cataluña que esté financiada por el Estado y que conecte las principales ciudades cercanas a Barcelona, pero sin pasar por la capital catalana. Tras la crisis de Rodalías, Esquerra espera que un proyecto de mejora de los trenes sirva para convencer a los críticos.
1: Y a la vuelta, Donald Trump cierra su viaje a China sin grandes logros y sin que aparentemente China haya logrado lo que buscaba, que Trump se oponga con más firmeza a la independencia de Taiwán. En resumen, buenas palabras, muchas fotos, fanfarrias, pero discretos resultados. Trump acaba de hablar en el avión de regreso. Ahora lo contamos.
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1: 2:43, lo dicho, Estados Unidos no cambia su posición sobre la independencia de Taiwán, al menos de momento, y China tampoco es que haya sido muy explícita sobre el final de la guerra de Irán y la reapertura del estrecho de Hormuz, que es algo que buscaba Trump. Pekín y Washington cierran esta cumbre sin contratiempos, pero también, como digo, sin grandes avances en los temas cruciales. Pablo Morán.
15: Y con alguna duda más sobre la posición de Trump en Taiwán. En el avión, el presidente ha explicado que habló mucho sobre la isla con Xi Jinping, que no ha adoptado ningún compromiso concreto al respecto, pero que, a diferencia del líder chino, no ve ningún riesgo de conflicto. No obstante, ha anunciado que en los próximos días tomará decisiones sobre la venta de armas estadounidenses a Taiwán. Y tampoco ha querido aclarar si Estados Unidos defendería el territorio en caso de una intervención militar china. En lo que sí se ha explayado es en explicar la supuesta sintonía que ha encontrado con Xi Jinping sobre Irán. De hecho, se ha comprometido a estudiar el levantamiento de sanciones contra las empresas chinas que siguen comprando petróleo iraní. Hay dudas de que Trump haya alcanzado las expectativas que se habían creado en el terreno comercial. En el avión ha asegurado que los granjeros estadounidenses se beneficiarán de la compra de miles de millones de dólares en soja por parte de China. También ha vendido un contrato con Boeing por la compra de 200 aviones, pero ha reconocido que los dos líderes no abordaron el tema de los aranceles que les llevó a su guerra comercial hace meses.
1: En definitiva, Donald Trump regresa a casa y regresa a la realidad de las consecuencias que está teniendo en Estados Unidos la guerra de Irán, consecuencias económicas con la inflación subiendo y un final de un conflicto que no se atisba de momento. Falta menos de un mes para que arranque el Mundial de Fútbol de los Estados Unidos, México y Canadá, y los hoteles norteamericanos están rebajando ya sus previsiones, que siguen siendo buenas, pero que ya están por debajo de lo esperado. Y uno de los motivos por los que se produce esta caída en las previsiones es precisamente por la preocupación de la situación geopolítica actual. Información de Edu Hernández.
11: A falta de un mes para que arranque el Mundial de Fútbol, la patronal hotelera

0: La hotelera americana está rebajando las expectativas del sector turístico. Una encuesta realizada entre los hoteles de Estados Unidos revela que el 80% de los negocios tiene un nivel de reservas que está por debajo de lo esperado. De hecho, entre el 65 y el 70% asegura que los problemas que está habiendo con los visados y la inestabilidad geopolítica están restringiendo la demanda esperada. También dicen que la FIFA había bloqueado en un inicio demasiadas habitaciones y eso ha generado una sensación artificial de demanda, porque ahora se están liberando muchas plazas. En Kansas, por ejemplo, el 90% de los hoteleros dice que las reservas están por debajo de lo esperado. Le siguen ciudades como San Francisco o Seattle, donde también están rebajando esas expectativas.
1: En el Reino Unido, a la crisis del laborismo se suma la extrema unción que le ha dado casi en su viaje de regreso de China Donald Trump. Preguntaba a la prensa si podía sobrevivir Starmer y dice Trump, responde Trump, difícil sobrevivir. Ahora mismo todo depende de que el principal candidato, el alcalde de Manchester, entre en el Parlamento, algo que va a conseguir tras la dimisión de otro diputado, lo que va a allanar el camino de Andy Burnham. Corresponsal en Londres, Lucas Font.
2: Las opciones de que Starmer siga en Downing Street son cada vez menores y todo apunta a que su salida es cuestión de meses. Las esperanzas de la mayoría de sus rivales están puestas ahora en Andy Burnham, el alcalde de Manchester, quien ya ha confirmado su intención de presentarse a las elecciones anticipadas en la circunscripción que dejó vacía ayer su aliado Josh Simons. Pero para ello tendrá que obtener antes la aprobación del comité ejecutivo del partido, formado por 10 miembros y liderado por Starmer, el cual ya bloqueó sus intenciones de acceder al Parlamento el pasado enero. Todo apunta, sin embargo, a que esta vez no pondrá impedimentos. El primer ministro ha dejado claro que Andy Burnham debería poder presentarse a estas elecciones, ha asegurado el ministro de Vivienda y aliado de Starmer, Steve Reed, esta mañana en Sky News. En caso de que Burnham consiga la victoria en esta circunscripción, podría tomar posesión de su escaño a principios de julio e iniciar acto seguido una batalla por el liderazgo a la que podría sumarse también el exministro de Sanidad, Wes Streeting. Todavía falta por ver hasta qué punto el primer ministro tratará de aferrarse al cargo, pero sus rivales confían en que facilite una transición ordenada para evitar hundir todavía más al partido en las encuestas en los próximos meses.
1: 2:48, nos vamos ya hasta la redacción de informativos. Con más noticias de este viernes, allí está Toñi Fernández. ¿Qué tal? Muy buenas tardes.
3: Muy buenas. Ultimátum de la justicia a la actriz Elisa Mulia. Si no comparece el 15 de junio para responder a la querella presentada en su contra por Íñigo Errejón, al que acusó públicamente de manipular testigos, y de ahí la querella, el juez va a ordenar el arresto de la actriz. Hasta ahora Mulia ha esquivado con partes médicos ese interrogatorio, pero un informe forense afirma que no está incapacitada para acudir al juzgado. Además, la fiscalía pide la imputación del que fue subdirector de justicia de la Generalitat Valenciana en la época de Mazón por la filtración de una grabación manipulada de la Agencia Estatal de Meteorología la tarde de la Dana. En la grabación, editada, parecía que la EMET restaba importancia al temporal, cuando en realidad lo que hacía era todo lo contrario. Y el Supremo asegura que la agresión de miembros de la ultraderecha a un joven en León que había declarado contra el familiar de uno de ellos fue una cacería. El alto tribunal ha ratificado la condena a 2 años y medio de prisión.
1: Ampliamos esta información con Pedro Jiménez.
4: El Supremo ratifica 2 años y medio de cárcel para 2 mujeres y un hombre de ideología nazi que pegaron una paliza a un joven porque declaró en un juicio contra el hermano de una de ellas. Al grito de matadle, matadle, que no respire hasta que quede muerto, lo matáis, abordaron a su víctima a la salida de un pub en el barrio húmedo de León. Le propinaron patadas, puñetazos, le agredieron con un arma blanca. Con la ayuda de un amigo consiguió huir, pero le alcanzaron. Huyó 3 veces más, pero también le cogieron. La paliza fue tan brutal que llegó a perder el conocimiento. Y cuando todo terminó, tardó 71 días en recuperarse. El tribunal rechaza los recursos y sostiene que lo que sufrió el denunciante no fue una simple agresión, fue una verdadera cacería.
1: Y a la vuelta, la última hora del brote de hantavirus, con buenas noticias para el paciente español positivo y aislado en el Hospital Gómez Ulla.
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1: Pues la buena noticia del antivirus es que continúa la mejoría del paciente positivo ingresado en el Gómez Ulla. Está casi asintomático, decía esta mañana la ministra de Sanidad, Mónica García, en Televisión Española.
15: Pues se encuentra mejor. Es verdad que hace dos días tuvo síntomas leves respiratorios. Es el único que ha dado positivo de los 14 españoles que están en el Gómez Ulla. Y la evolución está siendo buena, siempre con la prudencia que tenemos de ver estas evoluciones, no este tipo de evoluciones. Pero bueno, ayer estaba... casi asintomático, podemos decir.
1: La OMS actualiza a partir de las 3 de la tarde, es decir, en unos minutos, los datos de este brote que ha marcado estos últimos días en lo informativo y que además nos ha llevado a preguntarnos, a preguntar a especialistas, cómo debemos comportarnos cuando, por ejemplo, este verano viajemos, los que viajen, a países exóticos. Hay lugares, pero sobre todo, hay animales salvajes que debemos evitar. Javier Ruiz Martínez.
16: Este es un anuncio real.
3: Disfruta de una experiencia salvaje y única, pensada para vivirla a solas o en pareja. Animales a elegir. Tigre, lobo ibérico, quincajú, serpiente o mofeta.
16: El quincajú, pariente de los mapaches, puede ser reservorio y transmisor de zoonosis. El ser humano no contactaba con los quincajús, pero el turismo y el ansia de experiencias lo ha cambiado todo.
17: Cada vez estamos yendo a sitios más recónditos. Animales que antes no interaccionaban con nosotros porque no acudíamos a sus hábitats.
16: Noemí Sevilla es directora del Centro de Investigación en Sanidad Animal del CSIC.
17: Que ahora se lleva mucho esto de vamos a ver a los gorilas y te metes en medios que realmente antes no estaban habitados y además hay gente muy imprudente.
16: Lo explicará el miércoles que viene en una charla en la Real Academia de Ciencias.
17: Cuevas con los famosos murciélagos, la gente le encanta fotografiar a los murciélagos y los murciélagos son un reservorio enorme de patógenos.
16: El contacto con animales salvajes y exóticos se desaconseja por completo.
1: 2:53. Detenido un hombre en Tarifa, en Cádiz, por sus presuntos vínculos con el yihadismo. Se trata de un hombre muy joven, según los investigadores, que ya había jurado lealtad al Estado Islámico y que tenía previsto actuar. Información de Javier Bañuelos.
18: Sí, ni siquiera ha cumplido los 19 años, pero su odio a España, según la policía, le llevó a abrazar los postulados del Daesh, había jurado lealtad y estaba altamente radicalizado. De hecho, según confirman, ahora ser fuentes policiales, el detenido, un converso al Islam, tenía la intención de ejecutar una acción violenta a corto plazo emulando atentados como el de Niza. De ahí que la Comisaría General de Información le haya detenido de forma inmediata en su lugar de residencia, en Tarifa. La Audiencia Nacional ha decretado ya su ingreso en prisión provisional.
1: Y España vuelve a batir un récord en trasplantes. 39 donantes de órganos en 48 horas. El anterior récord se había registrado en el año 2024. María Manjabacas, ¿qué tal? Muy buenas tardes.
19: Buenas tardes. 75 trasplantes en dos días y algunos han sido verdaderamente complicados. Es un auténtico récord y en el operativo han participado 46 hospitales de 10 comunidades. Se movilizaron 5 aviones privados y esto, Javi, ocurrió en solo dos días entre el martes 24 y el miércoles 25 de marzo. De los 75 trasplantes, casi 50 fueron renales, 14 de hígado, 8 de pulmón, 2 cardíacos y 1 de páncreas. En este campo de generosidad y de buen hacer profesional somos imbatibles. Desde hace más de 3 décadas, 30 años, nuestro país mantiene el liderazgo mundial, pero no hay que olvidar que en España ahora mismo 5.000 personas están esperando un órgano.
1: Y a la vuelta el Festival de Cannes, un cebito, la mano de Dios llega a Cannes.
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1: 4 minutos para las 3 en punto de la tarde. Hay muchísima actividad hoy en el Festival de Cannes, pero vamos a contar lo del documental de Maradona, un documental que narra, por cierto, Jorge Valdano, enviada especial Pepa Blanes.
23: Cuando empieza un partido de fútbol, se pregunta, uno de los documentales que más fervor Casal ha causado aquí en Cannes, The Match, el partido, que cuenta el antes y el después de esa final del Mundial del 86 en México, donde Maradona marcó 2 goles, uno de ellos con la mano.
24: Y la política está, sin duda, sin duda. De hecho, nada, nuestro país creo que está atravesado por hechos políticos, como todos, pero también por el fútbol, por los mundiales.
23: Los directores Juan Cabral y Sebastián Franco reconstruyen no solo el partido, sino la relación geopolítica de dos países, Argentina e Inglaterra, desde las Malvinas hasta la actualidad, a través del fútbol, con Maradona como icono y con Jorge Valdano como uno de los narradores, que acaba incluso citando a Borges. Un documental que ha gustado mucho y que de momento no tiene distribución en España.
25: Cuando era niño y conocí el estadio Azteca.
1: Y al cierre tenemos tiempo y tenemos música, Toñi, lluvia, tormentas, poca playa en Andalucía el domingo, ¿no?
3: Inestabilidad, nos espera un fin de semana de ambiente invernal por el norte, pero ya se aproxima el calor. La semana que viene llega el cambio radical. Pasamos de las lluvias, algo más que fresco, agravado por el viento, al calor que va a elevar los termómetros por encima de los 30 grados en buena parte del país, es decir, 15 grados más que ahora mismo. Pero eso será la semana que viene, ya un poco avanzada. Uh-huh. De momento, hoy un frente atlántico va a dejar lluvias y tormentas en casi toda la mitad norte, sol para la mitad sur. El domingo, Andalucía votará con sol en el oeste y nubes, lluvias y hasta tormentas en el resto de la comunidad. Y mañana
1: Eurovisión.
3: Eurovisión. Por primera vez sin España en 65 años. Debido a la presencia de Israel, Radio Televisión Española no va a emitir el festival. Quien quiera verlo tendrá que conectarse a alguna televisión extranjera. Finlandia parte como favorita con un dúo que incluye violín y esta canción. Lieki Hating.
1: Muy bien.
3: ¿Cómo te has quedado con mi
1: finés? Muy correcta.
3: Llevo un rato. He recurrido a Google. Es decir, lanzallamas.
1: Pues mira, Toñi, ha colgado Pedro Sánchez precisamente un vídeo en redes hablando de Eurovisión y de la ausencia de España.
26: Cuando Rusia invadió Ucrania, fue apartada del festival y España apoyó esa decisión. Esos principios deben aplicarse también cuando hablamos de Israel. No puede haber dobles estándares. España siempre se ha comprometido con este festival, que nació para promover precisamente la paz, para acercarnos y para celebrar la diversidad del continente europeo. Pero frente a la guerra ilegal y también el genocidio, el silencio no es una opción. Y no podemos permanecer indiferentes.
1: Y España no estará en ese festival, en esa final que se celebra el sábado. Toño, buen fin de semana.
3: Muy buen fin de semana.
1: Nos marchamos. Nosotros. Esta noche tenemos Cena de los Idiotes a las 9. Y este fin de semana, programación especial de la SER, despliegue de la SER en Andalucía con Ángels el domingo al frente del programa electoral. Nosotros, como siempre, regresamos ya el lunes desde las 2, la 1 en Canarias, aquí en la SER en Hora 14. Feliz fin de semana. Adiós.
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0: Son las 4, las 3 en Canarias. La Ertzaintza ha detenido al presidente del club de rugby de Igorre en Vizcaya por el impago de participaciones de la Lotería de Navidad porque se vendieron más papeletas de las que estaban respaldadas por décimos. Todo esto por un importe aproximado de 2,7 millones de euros. Gonzalo Loza, última hora.
1: Unai Zuluaga está acusado de un presunto delito de estafa y administración desleal en el marco de la investigación que la Ertzaintza inició con las primeras denuncias. Todos afectados que no habían cobrado el premio de la Lotería de Navidad. El club debe casi 3 millones de euros a más de un centenar de personas que habían comprado participaciones de ese tercer número premiado. Tras ser detenido hace unos minutos, el presidente del club de rugby está ya declarando en la comisaría de Durango. Una vez finalizadas las diligencias, será puesto a disposición judicial.
0: La Organización Mundial de la Salud confirma que la tercera mujer muerta del crucero tenía antivirus. La OMS mantiene la cifra de 10 casos en todo el mundo y sigue diciendo que el riesgo para la salud global sigue siendo bajo. Marina Fernández, buenas tardes.
2: Buenas tardes. Mensaje de tranquilidad, sí, y de agradecimiento a la población de Tenerife.
3: This show of support from Tenerife will not be forgotten.
2: No olvidaremos su apoyo, ha insistido el director general de la OMS, Tedros Adhanom.
3: Today, a total of 10 cases, including
2: que ha reiterado que el brote de antivirus de Londius se mantiene en 10 casos. Se ha confirmado ya el positivo de la mujer cuyo cadáver sigue a bordo del barco. Como ha explicado la responsable de epidemias de la OMS, el Ondius está previsto que llegue el lunes a Países Bajos. Todos los que siguen a bordo continúan asintomáticos.
0: El gobierno pedirá al Tribunal Constitucional que anule la derogación de la Ley Balear de Memoria Democrática. María Lurido, buenas tardes.
4: Buenas tardes. Lo acaba de denunciar el ministro Ángel Víctor Torres. El gobierno va a recurrir ante el Constitucional la derogación de la norma de Francina Armengol que tumbaron en marzo PP y Vox y le pedirá al alto tribunal que actúe ya de forma cautelar para frenar esa derogación. Da este paso después de que el gobierno de Marga Proens haya rechazado negociar la restitución de la normativa de memoria democrática. Dice el ministro que, como en las otras leyes de las derechas llamadas de concordia, la de Baleares afecta directamente a la dignidad e integridad de las víctimas de la guerra civil y del franquismo y dificulta la localización de los desaparecidos.
0: Ucrania responde a Rusia con un bombardeo a la segunda mayor refinería del país. El ejército de Putin lleva castigando 3 días a Ucrania y el último ataque ruso ha dejado 24 muertos. Victoria García.
5: Hoy Ucrania ha respondido y lo ha hecho con contundencia contra las instalaciones y fábricas rusas, incluida una de sus mayores refinerías petroleras, la de Rayzayan. A esta hora todavía está ardiendo y enormes columnas de humo salen de las inmediaciones. El Kremlin ha contestado por boca del ministro de Exteriores Lavrov. Zelensky está demostrando que es el nazi de Europa, dice que quiere negociar y apoyar a los europeos, pero en realidad nos lanza ataques virulentos como este. El ataque ruso con misiles de ayer contra el centro de Kiev, se usaron los nuevos proyectiles rusos, los que acaba de estrenar en el campo de batalla.
0: 4 y 3, 3 y 3 en Canarias.
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7: 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Segons, hi seran les 4 i 5, més notícies a sercatalunya.cat i d'aquí una hora.

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7: Hola, buenas tardes. Hace unas noches en El Faro, Mara Torres y su equipo plantearon a sus oyentes un ejercicio que da mucho juego, muchísimo. Es el yo estuve ahí. Es decir, echar mano de la memoria para recordar algún gran acontecimiento, que sea grande en general o muy importante para alguien en concreto, y hablar sobre ello. Es muy interesante hacer esto porque te salen desde, no sé, conciertos legendarios hasta finales de Champions, ganadas o perdidas, pasando por catástrofes, viajes, descubrimientos, manifestaciones históricas, movimientos que cambiaron el mundo, otros que parecía que iban a hacerlo pero luego no fue para tanto. En fin, que el calendario da mucho de sí. Así que si yo os pregunto, por ejemplo, Rafa Panadero, buenas tardes.
8: ¿Qué tal?
7: Ábrete el micro, mejor para que se
8: pueda. Haré lo que pueda, pero no, ay, sabes que no está en mi mano.
7: En Radio Barcelona, Rafa Vila San Juan, buenas tardes.
9: Buenas tardes.
7: Si yo os pregunto, os pido que elijáis un yo estuve ahí, tú, Vila San Juan, ¿por dónde te metes?
9: Bueno, es que hay tantos, como decías, voy a decir uno que más o menos a la audiencia le sonará. Yo estuve ahí cuando Antonio Rebollo, el arquero, encendió el pebetero.
7: ¡Juegos!
9: En el estadio cuando empezaron los Juegos Olímpicos. Sí,
7: bueno,
9: señor.
7: No está mal. ¿Y tú, Panadero?
8: Pues mira, yo estuve ahí un jueves de marzo de 1992, cuando...
7: Mismo año.
8: Sí, pero antes de los Olímpicos. Cuartos de final de la Copa del Rey de Baloncesto, cuando Juana Isa, a falta de 11 segundos, metió un triple con el que Estudiantes eliminaba al Real Madrid, gran favorito de esa competición, y eso permitió que los que habíamos ido a Granada el jueves estuviéramos hasta el domingo y viéramos cómo Estudiantes ganaba aquella Copa del Rey, que en el mismo año tuvimos luego el resbalón de Hamsi con el Maccabi y fuimos a la Final Four. Bueno. Y justo hoy que Estudiantes, en un rato, empieza su playoff para volver a la ACB, me parece un buen recuerdo de un yo estuve ahí.
7: Claro, es que esto es nuestra neurocientífica. En hacer el castellano, buenas tardes. Buenas tardes. Esto de apelar a la memoria es que, en fin, abre un campo casi infinito. Si yo te pregunto a ti un yo estuve ahí, ¿hacia dónde te trasladas?
10: La memoria siempre es nuestra, ¿verdad?
7: Sí.
10: Pues mira, como ellos han ido allá...
7: Eso es personal e intransferible.
10: Al fútbol. Yo estuve allí el día que estaba en el laboratorio y alguien llegó y dijo, oye, que se ha descubierto que un cerebro adulto humano puede producir nuevas neuronas, algo que se había negado durante muchísimo, muchísimo tiempo, ¿no? Entonces recuerdo la emoción de ese laboratorio, esto pues no hace tantos años, ahora como 10, ¿no? Y recuerdo que eso dije, ¡wow! Esto algún día diré, yo estuve ahí.
7: Pues hoy lo has dicho, y hoy exactamente, se cumplen 15 años del 15M.
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7: Hoy se cumplen 15 años de aquel movimiento de indignación, de reivindicación, de enmienda al sistema. Viejos problemas, vivienda, salarios, desigualdad, nuevos partidos que arrancaron como un cohete pero que luego han deshilachado o directamente han desaparecido. El factor humano, que pesa siempre en todos los ámbitos de la vida. En fin, se han dicho muchas cosas, pero hoy al abrir la ventana quiero comentar, me llama mucho la atención y creo que es muy recomendable el análisis que hace en el diario El País el profesor de Sociología Ignacio Urquizu, que fue diputado socialista por Teruel, diputado al Congreso y a las Cortes Autonómicas de Aragón también, que fue alcalde de Alcañiz, y que está a punto de publicar un libro titulado precisamente Generación 15M. Y dice, entre otras cosas, bueno, hace una cosa muy importante, distinguir entre la generación que vivió el 15M siendo ya personas adultas y los que entonces eran niños. Y de los que eran niños y que hoy son jóvenes, dice que tienen tres elementos, tres rasgos que empiezan a definir una nueva generación, la que ha crecido tras el 15M. Y son, atención, más de derechas, hay una cierta vuelta a la religiosidad, concretamente al catolicismo, y el feminismo es más divisivo. Y añade, no los confundamos con quienes protagonizaron el 15M. Estos hoy tienen entre 35 y 50 años y muestran un alto grado de decepción con la política. Salieron a la calle, tomaron las plazas, pero quienes debían liderar sus reivindicaciones les han decepcionado. En cambio, los más jóvenes no están decepcionados porque no esperaban mucho de aquellos días. Eran unos niños, pero han crecido en un contexto político que no resuelve sus problemas puesto que hay una gran parálisis institucional. Y dice, añade, en conclusión, la generación 15M es distinta y es la que va a definir en parte el futuro de nuestro país. En los estudios de Radio La Comarca, en Alcañiz, Ignacio Urquizu. Buenas tardes, ¿qué tal?
12: Hola, buenas tardes, Carles.
7: ¿Cómo estás? Muy bueno, interesante pues, esta distinción entre dos generaciones que pueden estar marcadas por el mismo hito en el calendario, pero claro, con una peripecia vital absolutamente distinta. Y los datos que das, que están basados además en encuestas, en estudios, estos tres rasgos distintivos de la generación 15M, bueno, dices que todas las cosas han ocurrido en el pasado, pero estas son para ponerse a pensar, ¿eh?
12: Sí, la verdad es que además de haber tenido una vida anterior política, que ya casi parte de mi pasado, siempre me he pasado la vida mirando datos, ¿no? Y incluso ya hace unos años hubo algo que me llamó la atención y que sale en el libro que voy a publicar, y es que desde hace más de 20 años los jóvenes, cuando les preguntas cómo se define ideológicamente, te dicen por su primera respuesta liberal. Es lo primero. Cuando el conjunto de la sociedad española, la gente se define como socialista, socialdemócrata, progresista. Y esto hace ya mucho tiempo que me llamó la atención y me dediqué pues a recopilar en bases de datos cómo iba evolucionando los jóvenes de hace mucho tiempo. Y desde hace no mucho, empecé a ver que empezaban a pasar cosas raras, que empezaba a surgir una nueva generación, que empezaban a decir, a tener respuestas distintas, ¿no? Lo vi con la religiosidad, veía que de repente hace dos años empezó a aumentar, se empezó a ver también con las posiciones ideológicas, como digo, y me llamó todo eso la atención, y a partir de ahí es cuando ya me puse a estudiarlo. He estado casi un año estudiando a los jóvenes en diferentes bases de datos, y esa es un poco la conclusión final a la que he llegado. Esta gente es muy distinta, es una nueva generación que coincide además con estos últimos 15 años, y como el futuro es de ellos y empiezan a tener mucho peso político porque votan, porque están en las redes sociales, claro, y generan opinión, pues es el futuro, ¿no?
7: No lo mencionas, pero en estos 15 años desde el 15M ha aparecido un elemento nuevo en el paisaje cotidiano, que es toda la revolución tecnológica, las redes sociales, nueva forma de comunicar, de comunicarse. Esto habrá tenido o tiene también su peso, me imagino, en este retrato nuevo, ¿no? No sé.
12: Sí, en el
7: libro... Que, por cierto, Ignacio, es un retrato, a ver cómo digo eso, ¿reversible o va a seguir y va a fluir como una cosa irremediable, en fin, que tendrá sus consecuencias políticas, etcétera, etcétera?
12: No, yo creo que es reversible, que seguramente luego vendrá otra generación después, que quizá, pues depende cómo escribamos las siguientes páginas de nuestro país, puede que también reaccionen, ¿no? Si hubiera de repente fuertes recortes del estado del bienestar, empezar a verse movilizaciones, seguramente todos esos jóvenes reaccionarían. Lo digo en una de las frases, ¿no? Un joven dice, oye, el sistema es de izquierdas, yo soy antisistema, por lo tanto voto a Vox. Quizás si el sistema comienza a ser de derechas, la gente será antisistema y entonces serán progresistas otra vez, ¿no? Entonces, hay un cierto ciclo en todo eso. Pero lo de las nuevas tecnologías, ahí es sobre todo en el tema de la religiosidad. Es decir, es verdad que, aunque parece que estamos todos conectados, en el fondo estamos todos bastante individualizados, mirando nuestros móviles. Sí. Y hay una especie de vacío de la idea de comunidad. Incluso en los niños, ¿no? Ya no juegan en las calles como antes, ya no tienen los grupos, están todo el rato mirando pantallas, y ese vacío vacío de comunidad lo puede estar llenando algo como la religión. Es decir, al final, si la gente no siente que pertenece a algo, como en la química, cuando hay un vacío siempre hay un gas que ocupa o un elemento que ocupa el espacio, ¿no? Y quizá la religión lo esté ocupando ahora mismo.
9: Ignacio, yo quería preguntarte, porque he leído el artículo y el trasfondo de lo que hay tiene un mensaje bueno y un mensaje malo. El bueno es, si los jóvenes van a definir el futuro de nuestro país, eso es bueno, es un mensaje de esperanza. Ojalá se responsabilicen de lo que van a hacer, porque eso es lo que queremos en política. Ahora bien, una generación más formada o mejor formada, más global que la que era la nuestra, que viaja mucho más, que tiene muchos más impactos, digamos, de todo lo que está pasando en el mundo, que se vaya hacia valores conservadores cuando le queda toda la vida por delante, da una cierta pena, ¿no? Y yo me pregunto, ¿estamos frente a una juventud herida?
12: Sí, yo creo que ellos están bastante heridos porque, como digo, están sucediendo muchas cosas y en cierta forma las están viviendo incluso un poco en soledad. Es decir, los jóvenes hoy en día, que tienen también muchos problemas de salud mental, es porque no les estamos atendiendo en muchos aspectos como deberíamos. Nos estamos preocupando seguramente de la educación como deberíamos, no solo el sistema educativo, sino también los padres, donde a veces se intuye que el sistema educativo no transmite conocimiento, sino que además tiene que hacer muchas más cosas, ¿no? Y eso... Todos esos elementos yo creo que están generando una juventud que tiene bastantes heridas y que las están expresando de esa manera porque es ir en contra de lo que hay. Es decir, que si hubiera otra cosa distinta, ellos irían en contra de esa cosa distinta de lo que hay. Entonces, no hay que asociar que de repente se hayan hecho muy críticos con el Estado, con los impuestos, que son cosas que voy contando también en el libro, así que tiene una visión muy crítica con todo eso. Es que en el fondo lo que están viendo es que el sistema no funciona para ellos. Y como no funciona porque no les da esperanzas o no les produce el bienestar que ellos esperarían, y la vivienda seguramente es lo más paradigmático, pero hay más elementos, se hacen antisistema.
7: Pero lo de la vivienda, claro. Ignacio, perdona, es que ayer lo comentamos también un momentito aquí en La Ventana, a propósito de otro artículo en el País, de Oriol Bartomeus, lo de la vivienda, por favor, no caigamos en que es un problema, un choque entre generaciones, es un problema y un choque de clases, de desigualdad, es decir, los jóvenes que cobran más de 2.500 euros al mes, el 68% son propietarios de su propia casa.
12: Pero me gusta insistir en eso. La cuestión es que alguien de los 55 años no se está planteando comprar un piso, se lo está planteando a los 30 años.
7: Claro.
12: Entonces, claro, cuando uno es joven se lo está planteando y hay gente que puede y gente que
7: no
12: puede.
7: Exacto.
12: Entonces, los que no pueden buscan un responsable. Hombre, es muy difícil decirte que la culpa es tuya, ¿no? Casi nadie se culpa de sus problemas, solo culpa a los demás. Y además, hace poco salió un informe, que se llama Informe Horizontes, y se le preguntaba a la gente cuáles eran los principales conflictos que hay en la sociedad. El primero decían que era la polarización, el conflicto, digamos, ideológico, pero polarizado. El segundo tenía que ver con las identidades y solo en tercer lugar aparecía la desigualdad. Es decir, que ahora mismo de la desigualdad se habla bastante poco. No es un elemento que esté en el debate público, ¿no? Estamos todo el rato con la polarización. Y claro, ellos no culpan a la desigualdad de su problema. Culpan al sistema, a los políticos, a mil razones, ¿no? Entonces, claro, cuando uno... hay que pensar que cuando la opinión pública no tiene que ver a veces ni con tener la razón,
7: ya.
12: Es decir, cuando alguien piensa, no es que tenga la razón, es que es lo que piensa por diferentes razones, claro. Y es lo que está ahora mismo en el debate, ¿no? Entonces, estos jóvenes que se plantean estas cosas buscan un responsable y lo encuentran en el sistema y se vuelven antisistemas.
8: Ignacio, en el artículo hablas también del otro grupo que decía Carlas, ¿no? El grupo del yo estaba allí, los que ahora tienen entre 35 y 50, que igual andaban entre los 20, un poco más, y estaban en sol en ese 15M. Y claro, estos dices que están decepcionados con la política. La decepción siempre tiene que ver con las expectativas. Valorando ahora y mirando hacia atrás el 15M, ¿el problema vino de que fueron demasiado altas las expectativas? O quizá, como también mencionas, el problema tuvo que ver con que fallaron los líderes, resultaron ser unos líderes efímeros.
12: Bueno, es difícil establecer un único responsable, hay muchos responsables, ¿no? De lo que ha pasado. Pero yo sí que creo que si hubiera que cargar un poco el peso de la culpa, más que poner nombres y apellidos, habría que hablar a veces de organizaciones, de equipos, de gente. Es decir, hubo muchas personas que establecieron, pues eso, unas expectativas y las quisieron liderar. Y yo siempre digo, para resumir mucho estos 15 años de que hemos vivido, son 15 años donde hemos hablado mucho de poder y poco de política.
7: Ya.
12: Y lo cuento, ¿no? Aquella famosa rueda de prensa que da, por ejemplo, Pablo Iglesias, cuando está Pedro Sánchez, creo, con el rey, y todo lo que pide para hacer un gobierno es el CNI, el CIS, Radio Televisión Española, habla de poder. era lo que querían, poder, ¿no? Y claro, la ciudadanía lo que quiere es que resuelvan sus problemas, que necesitas el poder para resolverlos, eso no lo niego. Pero llevamos mucho tiempo hablando de cómo se llega al gobierno, cómo se cae de él, pero el debate público, hay mucho más ausencia de las políticas públicas, de los proyectos políticos, de cómo puede solucionar algunos de estos problemas. Yo creo que estos 15 años, como digo, para resumirlo brevemente en una frase en el titular, ha habido mucho poder y poca política.
7: Ignacio, la última. Terminas tu artículo diciendo que todo lo que está ocurriendo hoy ocurrió en el pasado. Hablas, recuerdas el mayo del 68, 10 años después, debajo de los adaquinos no estaba exactamente la playa, porque 10 años después, Reagan, Thatcher, Helmut Kohl, revolución conservadora, vamos, como un cohete. ¿Lo de hoy es más potente que lo que ocurrió entonces o es de un calibre parecido?
12: Sí, yo creo que es más potente porque hay una derecha populista extrema que es bastante distinta a aquella, porque aquella era una revolución económica neoconservadora, ¿no? Lo que se quería era, entre cierta forma, hacer políticas liberales desmontando, en cierta forma, el Estado del bienestar, ¿no? Ahora, incluso si comparamos con los años 30, es una derecha distinta comparado con aquella, porque ahora entonces querían eliminar la democracia. Ahora se presentan como si fueran los demócratas, como que si fueran ellos más demócratas que los demás, porque dicen que la democracia no funciona.
7: Rebeldía y libertad, sí.
12: Sí, quieren como introducirse en el sistema y desde dentro rehacerlo. Y a mí eso sí que me produce mucho más terror, porque realmente, digamos que entonces era más claro, decía, oye, mira, a nosotros no nos gusta la democracia y queremos acabar con ella, ya te había quedado claro. Ahora te están diciendo que no, que tú no eres suficientemente demócrata porque ellos son más, pero cuando luego empiezas a ver lo que hacen, como has visto en Víctor Orbán o en otros lugares, pues empiezan a mordazar los medios de comunicación, el poder judicial, es decir, que realmente son más peligrosos porque se están presentando como algo que no son desde dentro del sistema. Y eso me parece, y además en los 80 querían desmontar, bueno, eran medidas económicas, ¿no? Que al final, oye, subes, bajas los impuestos, el gasto público, lo acabas, revirtiendo. Ahora estamos hablando ya de libertades, de derechos, son cosas que van casi a lo ético y a lo moral. Y eso yo creo que para una sociedad, que al final lo que tenemos que pervivir en una sociedad es la convivencia, que es más difícil muchas veces convivir, pues yo creo que eso es como más al corazón de lo que tiene que ser, pues, una sociedad plural, pues, y por eso me produce más peligroso.
7: Pues está muy bien reflexionar sobre eso y te agradezco mucho que te hayas asomado a la ventana para comentarlo, Ignacio. Un abrazo.
12: Nada,
7: muy grande.
12: Carles, un abrazo, Carles.
7: Nazaret, que te veía haciendo ahí, cabeceando con todo
10: sí,
7: esto.
10: Sí, yo me quedo con la pregunta, ¿no? Alguien como él, un experto que dice que dedica su vida a analizar datos como sociólogo, ¿qué aspectos positivos ha visto? No puede ser que en todo vayamos a peor, ¿no?
7: No, peor, es una tendencia, lo del peor ya va por gustos, es decir, que los jóvenes...
10: Bueno, pero él hablaba constantemente del peligro. Sí. Entonces, las palabras sí que a mí me ha dejado esa... Entonces, sí que me ha quedado, como decir, ¿y en qué hemos mejorado? ¿Qué estamos haciendo? Podemos resaltar un poco también esa otra parte, ¿no?
7: Que existe, sin ninguna duda,
10: ¿no? Porque el cómo nos concebimos yo creo que también determina cómo actuamos.
7: Hoy nuestra neurocientífica trae un contenido muy, muy, muy especial y como casi todo en la vida, si lo buscamos encontramos un nexo una conexión, un vínculo. No es broma, pero hoy el vínculo es el café.
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1: A ver, neurociencia de café, es que vamos a hablar hoy de una figura estelar, que además de ganar el premio Nobel y de convertirse en uno de los científicos más brillantes de la historia y revolucionar todo lo que hasta entonces se sabía del cerebro, que es el campo de nuestra Nazaret, Santiago Ramón y Cajal, fue un dibujante excelente, un inspirador, según parece involuntario, del surrealismo español, un apasionado de la fotografía y más cosas, ¿eh? Pero encima fue autor de Charlas de Café. Ahí está el vínculo. Charlas de Café eran unos escritos donde Ramón y Cajal reflexionaba sobre la vida y la condición humana, lo hacía desde la seriedad, desde la ironía también, y ahí aparecieron algunas de sus frases más universales. Por ejemplo, todo hombre puede ser, si solo propone, escultor de su propio cerebro. O esta otra, que además conecta con lo que estábamos hablando ahora. Las ideas no duran mucho, hay que hacer algo con ellas. Hoy vamos a presentar en la ventana un documental titulado Ramón y Cajal, dibujos en la retina, donde se cuentan cosas como estas.
2: La prensa de Nueva York decía que era un artista a la altura de Leonardo y Miguel Ángel. Estamos a finales del siglo XIX, es la gran era de los descubrimientos, y Cajal, que está fascinado por esa mentalidad de explorador, que se adentra en la selva, él lo hace en el cerebro.
3: El primer gran descubrimiento de Cajal, que es lo que se conoce como la teoría neuronal.
2: Explica procesos que hasta ese momento nos parecen mágicos, como puede ser la visión.
4: Es el gran investigador de la retina del siglo XX, sin la menor duda. Su pasión inicial era el dibujo, y de alguna manera la fotografía completó su pasión por el mundo de la imagen. El cerebro es la cámara oscura donde se producen las imágenes y donde pensamos, figuramos y representamos el mundo.
5: Marcó el rumbo de la neurociencia, pues casi hasta hoy.
6: Y es todo un mundo, es un verdadero universo.
1: Luis Gómez Juanes, buenas tardes, bienvenido a La Ventana.
7: Luis
1: Gómez Juanes estudió Ciencias Físicas y Cines, cofundador de Filmociencia, una productora de cine científico que junto a Cercalo Films ha realizado este documental que se puede ver está en cines todavía, está proyectándose en Zaragoza, se puede ver en Caixa Forum, va a tener una gira larga y yo espero que exitosa por colegios, institutos y demás, y nos permite descubrir, vamos, antes lo comentamos con Rafa y con el otro Rafa, al que no veo, me imagino que también, descubrí una serie de aspectos de la personalidad de este hombre, algunos relacionados con la ciencia y tal, otros no, absolutamente sorprendentes. No sé cómo surge la idea de este proyecto.
7: Pues sí, por un lado Cajal, según uno lo va leyendo...
1: Es el rey de la curiosidad.
7: Claro, uno va viendo que es inabarcable este hombre porque toca temas de ciencia, de fotografía, de ajedrez incluso, ¿no? Muchísimas cosas. Y claro, yo según voy leyendo las memorias, voy hablando con expertos y demás, me doy cuenta de que hay un mundo ahí interesantísimo, pero no solo por cómo era él, sino por la vida que tuvo, ¿no? Que en cierto modo fue bastante cinematográfica también.
1: Nazaret, desde tu punto de vista, ¿qué importancia tiene hoy el legado científico de Santiago Ramón y Cajal?
8: Pues él pone la base de todo lo que nosotros hacemos. O sea, cuando estudiamos el comportamiento humano, es decir, las bases biológicas de qué pasa en el cerebro cuando hacemos algo, nosotros miramos la actividad de grandes conjuntos de neuronas. Entonces Cajal, que esto es verdad que a veces lo decimos, no fue el descubridor de la neurona ya se conocía. Lo que Cajal descubre es la arquitectura neuronal, es decir, cómo esas neuronas estaban organizadas en el cerebro. Entonces primero estaba la teoría reticular, que suponía que todas las neuronas estaban pegaditas unas a otras.
1: Y no.
8: Y entonces él descubre la teoría neuronal, que es la que sigue siendo vigente. Las neuronas están muy cerca, se comunican entre sí, pero no están pegadas. Entonces uno piensa, bueno, ¿y qué aporta esto, no? El hecho de que no estén pegadas, sino a una cierta distancia, permite que la electricidad se vaya propagando por el cerebro. Entonces todo lo que nos ocurre, pues nosotros estudiamos cómo esa actividad eléctrica del cerebro ilumina una zona, otra, se transmite información de un lugar a otro. O sea, que él no habla tanto de la neurona, sino de la conexión.
1: Gracias a Cajal entendemos, por ejemplo, que dos personas viendo una misma imagen interpreten cosas distintas. ¿Qué dices? ¿Esto cómo es? Pues por algo que hay en el cerebro que a lo mejor todavía no conocemos. Por ejemplo.
8: ¿Quieres? Mira, pues eso es muy bonito, ¿no? Y además yo ahí siempre lo resumo con una frase que se ha dicho en todas las tradiciones y que yo te la traduzco a la biología. No vemos las cosas como son, sino como somos. Entonces tú fíjate.
1: Como somos los que observamos.
8: Como somos el que observa. Llega una imagen a tu ojo, pasa por el nervio óptico, llega a las profundidades del cerebro, que es el tálamo, la gran puerta, el receptor. A partir de ahí, hace un recorrido esa información por estructuras vinculadas a mi memoria, donde interviene todo lo que yo he visto, lo que yo conozco, lo que sé, lo que no sé. Yo estuve ahí, ¿vale? Y entonces, y luego a mi contenido emocional, cómo yo interpreto eso. Y luego, eso todo sucede dentro, todavía estamos en las profundidades. No ha llegado hacia la corteza, solo cuando llega a la parte superficial yo soy consciente de ello. Entonces, esa imagen que ha llegado a tus ojos, que ha llegado a la mía, yo siempre digo, esa imagen se ha naceado, se ha hecho mía. Naza. ¿Vale? Se ha carlesceado, digamos. Entonces, cuando llega a tu conciencia, tú puedes decir, eso me gusta, no me gusta, esto me recuerda a esto o lo otro, porque la has hecho tuya.
9: O sea, a ver si lo entiendo. Quiere decir que nuestras neuronas van recopilando cultura. Es decir, que lo que yo en el pasado he visto como algo bonito, lo voy recopilando y cuando aparece, ¡ah! Esto me gusta.
8: Por supuesto. Mira, hay una escritora, que es Olga Tokarczuk, ¿no?, que empieza un libro así. En el centro del universo existe un lugar llamado antaño. O sea, en el centro del universo está tu antaño, por supuesto.
1: Hay pasajes, Luis, en el documental aparecen de la vida de Cajal que son directamente pasajes de película. El momento en que hace el descubrimiento este de las neuronas, de la reticular, esta cosa que ha contado también Nazaret, se va a Alemania a un congreso, tiene que irse rajándose el bolsillo como puede, ni habla alemán ni nada que se le parezca, pero el hombre se busca la vida y triunfa.
10: Y pide ayuda económica al ministerio, a la universidad, a diferentes sitios y no, ¿dónde vas a ir tú a hablar con los grandes sabios extranjeros? ¿Quién es tu Cajal?
11: No hay dinero, con lo cual coge los ahorros y se coge un tren. Un tren en un vagón de tercera, donde pasa 3 días y 3 noches en ese viaje a Alemania.
12: Se va a buscar a la persona más importante que había en el Congreso. Esa persona era el profesor Albert von Koniker.
11: La agarra del brazo y le lleva hasta el microscopio. Yo imagino el otro y dice, ¿este señor quién es, no? Entonces le lleva el microscopio y le fuerza ahí con chapurreando francés a que mire. Y el otro empieza a mirar y se queda así y de repente coge todos los preparados y empieza a mirar y empieza a mirar y llama a otro y dice, oye, ven a ver esto. Y llama a otro, ven a ver esto.
12: Kelliker se enfrenta a la muchedumbre expectante que hay ayer y dice, caballeros, yo quiero decirles que yo acabo de descubrir a Cajal, un profesor español que tiene un trabajo muy meritorio que todos deberían conocer.
11: Estos son los que le propondrán unos años después al premio Nobel.
1: Bueno, lo del Nobel tiene tela también.
11: Cuando va a recoger el premio Nobel a Estocolmo, los estudiantes le llevan hasta la estación. Y es divertido porque se ve ahí un grupo de estudiantes y otros profesores, eran compañeros de Cajal, y en el periódico Cajal aparece con una cruz blanca. Y dices, ¿qué es esto? Y es que en el periódico han puesto eso porque nadie conoce a Cajal. Entonces tienen que decirle, los que hay en la foto, ¿quién de ellos es este señor que se va a Estocolmo a recoger un premio?
13: Él no se daba cuenta realmente de lo que podía suponer esos premios. Ten en cuenta que, por ejemplo, incluso el premio Nobel fue de los primeros que se concedió, con lo cual tampoco tenía una repercusión como la que puede tener hoy día un premio Nobel. Él debía estar contento cuando el premio se asociaba a alguna ayuda económica.
1: Luis, hablaba antes del rey de la curiosidad, de Cajal. Bueno, tiene que haber sido descubrir este material un proceso apasionante. Todas estas historias, la cantidad de expertos que aparecen.
7: Sí, las que... por un lado he disfrutado muchísimo, pero también, claro, abordar una figura como Cajal también implicaba hablar con personas que no solamente fueran neurocientíficos o historiadores, sí, sí, sí, ¿no? Sí. También artistas, fotógrafos y demás, porque era una figura muy, muy poliédrica. Y para mí era importante que en el documental hubiese más que una narración, un diálogo, ¿no? entre los diferentes...
1: Pues se consigue.
14: Hablando de esa figura poliédrica, claro, más allá del aspecto científico, yo no tenía ni idea y lo descubro en este documental, es esa conexión que tiene gracias a su afición al dibujo y a la fotografía, bueno, y en la residencia de estudiantes con Lorca, sí, y con Dalí, y se llega a decir ahí que el surrealismo nace, en parte gracias a Ramón y Cajal.
1: Él renegaba un poco de eso, ¿eh?
7: Sí.
1: Él decía, no tanto, pero bueno, hay gente ahí que aparece en un documental diciendo, es que es evidente, esos dibujos, ¿verdad? Esa cosa, esos trazos tan finos.
7: Totalmente. Claro, una cosa por un lado es que Cajal renegara de esto.
1: Renegaba,
7: claro,
1: de muchas cosas.
7: Claro, cierto, pero otra cosa es lo que hicieran Dalí, Lorca y demás, y investigadores como Jaime Brihuega han trabajado e investigado esto a fondo, y hay ilustraciones en las que la similitud no hay lugar a dudas. Hay una ilustración de Dalí que se llama creo, El hombre decapitado, una cosa similar, y es un hombre con un dibujo que es casi exactamente igual a uno que hizo Cajal, o sea que no hay lugar a dudas por las investigaciones que han hecho historiadores.
1: Renegaba, por ejemplo, de las injusticias, porque a él le proponen, porque se lo merece, entrar en la academia y se va haciendo el longis, no entra, pero hay una razón de peso detrás.
11: Y es elegido miembro de la Real Academia Española. Entonces, nunca toma posesión. Durante más de 20 años le recuerdan que están esperando, no lo hace. Y pone excusas, que está mal de salud, que no tiene tiempo, pero probablemente subyacen cosas. Pérez Galdós ha sido propuesto al Premio Nobel de Literatura y la Academia no solo no le ha apoyado, sino ha trabajado en su contra, por izquierdista, republicano, lo estilo. La Pardo Bazán ha sido propuesta para la Real Academia y no la han admitido. Entonces, Cajal, que es el que unos españoles vayan contra un compatriota, el que una mujer que él piensa que tiene un montón de valía no sea aceptada por razones, la acusan de ser réproba, de tener una vida personal. Cajal, esas cosas le indignan.
1: Claro, le indignan a mucha gente. Otra cosa es que no todo el mundo reacciona cuando tiene por delante algún tipo de distinción o de reconocimiento y tal, y renuncia a ello como gesto de protesta por lo otro. Y luego está el hipnotismo. Y luego está delincuente juvenil puede parecer un poco fuerte, pero es que un día haciendo experimentos le voló de un cañonazo a la puerta a un vecino. Es decir, cuando hablamos de una figura poliédrica...
9: La inteligencia tiene cosas que hay que aceptar. Poliédrica.
7: Y cuadriculada a veces también.
1: Oye, has dicho inteligencia, Rafa.
9: Sí.
1: Una de las personas que interviene en el documental imagina qué hubiera podido hacer Ramón y Cajal con la inteligencia artificial. Que eso me parece que es algo... Bueno, no sé si hay respuesta a eso.
8: No, yo siempre me imagino a Ramón y Cajal en nuestro laboratorio con las máquinas que tenemos hoy, ¿verdad? Una resonancia, un DTI, que puedes ver los tractos. Y lo he pensado muchas veces. Digo, si él estuviese vivo, o sea, estaría dando saltos. Entonces, una inteligencia... Y algo que me parece muy bonito de este documental es que no solo resalta una figura que no se conoce mucho a Cajal, ¿no? Aquella vez le pusieron la cruz, pero hoy en día más o menos, ¿no? Y es como tenemos que resaltar también que haya científicos con una componente un poco más humanista, ¿verdad? Que, como te has dicho, es un supercientífico, pero renuncia a un cargo por una injusticia social. Entonces, hoy que la ciencia tiene mucho peso y mucho poder, ¿no? Y que podemos hacer muchas cosas con la tecnología, creo que si fuese unida también a esa ética, ¿no?
1: Seguro.
8: Nos invita a reflexionar. Seguro.
9: Pero mira, Nazaret, tú lo vas a entender porque tú lo eres, ¿no? Pero hay muchos científicos que no son humanistas y yo los considero, trabajo con ellos, ¿eh? Tunelares. No aportan
1: ¿Cómo has dicho? ¿Tunelares?
9: Tunelares. Van por un túnel y no quieren ver nada más. Y no aportan tanto a la sociedad, porque la sociedad es poliédrica.
8: Totalmente.
9: Luego necesitas esa parte humana. Y yo creo, perdonadme que lo diga así, después de ver el documental, aquí no hemos hecho justicia a Ramón y Cajal.
1: No.
8: Absolutamente. Mira, yo le conté antes a Francino que cuando yo trabajaba en Estados Unidos, a la universidad, una vez un investigador me dice, ¿cuántos museos hay en España de Cajal? Le dije, cero. ¿Cómo?
1: Es que no hay.
8: ¿Se quedó?
14: Eso sorprende mucho al ver el documental,
8: sorprende,
14: ¿no?
8: Sorprende mucho.
14: Se le haya descubierto antes en el extranjero. Pero volviendo al tema de la inteligencia artificial y este componente humanista, ¿no creéis que estaría preocupado por el desarrollo que está tomando la inteligencia artificial?
7: Claro, yo creo
14: que en gran parte le debe cosas a sus descubrimientos, ¿no?
7: Por un lado, creo que le estaría fascinado, por un lado, el tema de lo que comentabas de las imágenes, porque él ya intuía, yo creo, algo de esto, porque él lo comparaba mucho con la fotografía, veía una fotografía, y la fotografía tiene mucho que ver con quiénes somos nosotros, ¿no? Y lo conectaba mucho, yo creo que la inteligencia artificial en este sentido le habría encantado, pero también creo que le habría preocupado, como dices, horriblemente, terriblemente, porque, claro, si él ahora mismo viera que la inteligencia artificial se utiliza también para causar los máximos daños posibles en Irán, por ejemplo, ¿no? Pues sin ir más lejos, estaría, yo creo, horrorizado y sin duda muy comprometido.
1: Dos últimas reflexiones de este documental para acabar de perfilar el relato de este personaje histórico. Uno, efectivamente, el escaso reconocimiento que ha tenido a pesar de todo.
11: En España valoramos, quizá queremos a Cajal, pero también siento que no lo conocemos. Cajal es utilizado, distintos regímenes se aprovechan de él, pero él está fuera de esos juegos. Si tú ves la tumba de Newton en Inglaterra, la tumba de Pasteur en París o la tumba de Cajal en Madrid, son mundos distintos.
4: Cajal es un muerto mal enterrado en el sentido en el que en España se reconoce poco o se identifica poco la ciencia en el contexto de la cultura española. Es decir, Cajal y la ciencia española no ocupa el lugar que merecería.
11: Y al final lo que él pide nunca fue para él, fue para este país, para la siguiente generación, para los jóvenes, para la ciencia española.
1: Eso es así, pero a pesar de todo, un momento fundamental, que es su muerte, consigue algo que hoy parecería una quimera, unir a las distintas, una, dos, tres, las que sean, Españas.
15: Cajal muere en octubre de 1934, que es un mes muy singular en la historia de España, porque no olvidemos que en octubre de 1934 se había producido un levantamiento en Asturias y un levantamiento también en Barcelona. En la prensa de los días siguientes se repite a menudo: no hemos despedido a Cajal como Cajal se merecía. ¿Cómo no ha ido el presidente de la República? ¿Cómo no ha ido el gobierno en pleno? Sin embargo, yo creo que quizá aquel fue el mejor homenaje que pudo recibir, porque en el entierro de Cajal estuvieron las tres Españas. Estuvieron personajes de un lado tan importantes como Juan Negrín, que por otra parte era en cierto modo discípulo de Cajal, o del otro lado estaba José Antonio Primo de Rivera y estaba el general Queipo de Llano. Y había la llamada Tercera España, porque ahí estaban naturalmente personajes como Gregorio Marañón o como don José Ortega y Gasset o como Benlliure, etcétera. Antes de la Guerra Civil, probablemente aquello fue la última vez en que se pudieron reunir en torno a un símbolo común, que era nada menos que don Santiago Ramón y Cajal.
1: Ramón y Cajal, Dibujos en la Retina, documental que hemos presentado y que recomendamos hoy desde la ventana, gracias a su director Luis Gómez Juanes. Luis, muchísimas gracias.
7: Muchas gracias.
1: Quédate un ratito si quieres. Y Nazaret, esta música va dedicada a ti, porque es la banda sonora de la serie del año 82 sí, que emitió Televisión Española, sí, y donde tú y mucha otra gente tuvo primer contacto con esta figura histórica, porque fue así, ¿no? Tú lo descubres ahí.
8: Sí, así fue. Eso me contaba mi madre cuando yo estaba estudiando. Y me dice: ah, pero claro, si es que tú te fascinaste con 7 u 8 años por aquel personaje que yo no sabía quién era, tuve que buscar y era Cajal, absolutamente. O sea, que fíjate la importancia para mí que tiene la divulgación, que yo creo que en mi carrera es un poco gracias a la divulgación que en ese momento hizo Televisión Española de Ramón y Cajal, que me fascinó y fui detrás de él.

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0: Esta canción que está sonando es la que va a representar mañana a Israel en la final del Festival de Eurovisión. Esto que hace unos años hubiera sido, bueno, pues motivo de comentario así en clave de entretenimiento cultural, de expectativa, de apuestas, a ver quién gana, a ver quién nos vota, quién no. Hace un par de años que este festival y todo lo que lo rodea está absolutamente envenenado en su clima, bueno, por ese debate recurrente de si hay que separar el arte y la cultura de la política, de los gobiernos, bueno, en fin, ese debate que hoy vamos a mantener aquí en la ventana una vez más, en esta edición número 70 del festival. Bueno, tiene ya un acento tan marcado que casi no merece la pena ni subrayarlo mucho, ¿no? Pero esta es la canción de Israel, Cristina del Casar, buenas tardes.
1: Muy buenas tardes, Francino.
0: Y mañana a ver qué pasa.
1: Veremos qué pasa. A ver, Israel está entre cuarta y quinta posición, según encuestas, y bueno, lo que decías, el candidato es Noam Betam, esta es la canción Michel, donde canta en francés, inglés y hebreo, y todo puede pasar. Digo esto porque lo contábamos el lunes en Todo por la Radio, sobre el Estado de Israel, pues ya se están dando acusaciones de que está utilizando medios públicos para influir en el voto de Eurovisión. Lo decía una investigación del New York Times, que podían haber sido hasta $1,000,000 los que se podrían haber utilizado desde la oficina del primer ministro el año pasado para este fin. Además, este año la OER, pues la organizadora de Eurovisión, para que no lo sepa, ha llamado ya la atención a Noam y a la delegación de Israel por haber pedido abiertamente el voto para Israel, cosa que está prohibido, no puede hacerse. Y bueno, pues ya sabéis, ausencias este año de España, de Irlanda, de Eslovenia, de Islandia y de Países Bajos, y protestas que no han parado además en Viena, aunque no haya sido, digamos, un país especialmente contrario a la presencia de Israel, pero sí que ha habido manifestaciones desde el domingo, que ha sido la presentación en la alfombra turquesa, y bueno, vamos a escuchar algunos sonidos que pasaron el martes antes de la primera semifinal.
2: Free, free Palestine.
0: Protestas pro-palestinas, ¿no? Free Palestine, escuchábamos.
1: Y bueno, la delegación al final pues se lo toma como un ataque, como que al final el odio hacia Israel está siempre aumentando. Y bueno, al final lo que tiene es el respaldo al final del certamen de Eurovisión, o sea que él saca pecho. De hecho, en todo momento Noam se le ve como súper seguro, incluso aunque en los ensayos se le está bucheando continuamente.
0: Ese debate tiene de hecho otro foco cultural estos días, esta semana, es la Bienal de Venecia, la gran cita de arte contemporáneo. Se ha inaugurado esta semana recordando que el arte no tenía por qué quedarse solo en las exposiciones, sino que puede ser también una representación a pequeña escala de eso que llamamos la geopolítica, ¿no? La cosa internacional. Corresponsal en Roma, John Soles, buenas tardes, buenas era.
3: Buenas era, buenas tardes, Carlos.
0: Recordemos, compañía, por enlazar con lo que decía Cristina, que la presencia de Israel y de Rusia, en este caso, Rusia en Eurovisión no está, eso sería otro tema, provocó la dimisión en bloque del jurado internacional, protestas y cierre de algunos pabellones, incluido momentáneamente el de España.
3: Sí, la Fundación Bienal optó por la apertura de todos los pabellones, incluidos los de los países implicados en conflictos armados, Rusia, Israel, Estados Unidos, entre otros. El jurado internacional anunció entonces que excluiría de los premios a los países cuyos dirigentes estuviesen acusados de crímenes contra la humanidad ante la Corte Penal Internacional, y pocas horas después, en solidaridad, los miembros del jurado comunicaron

0: su dimisión en bloque. Siguieron 24 horas de huelga, cierre temporal de los pabellones, manifestaciones contra la presencia de Rusia, Israel y Estados Unidos, y siguieron brutales cargas policiales la semana pasada, injustificadas e injustas contra manifestantes pacíficos en Venecia.
1: ¿Cuál ha sido la postura del gobierno italiano, Joan, en este asunto?
0: Bien, el gobierno italiano ha quedado atrapado entre dos fuegos y dividido. La primera ministra Meloni dijo que la Bienal era autónoma y dio a entender que se lavaba las manos. El ministro de Cultura arremetió contra la Bienal y envió inspectores. Y el vicepresidente Salvini se situó al lado de Rusia e incluso visitó el pabellón. Y el otro vicepresidente y ministro de Exteriores, Tajani, concedió los visados a los rusos e israelíes para que pudieran participar en la Bienal. Más caótico imposible. La Comisión Europea ha advertido que podría emprender acciones, sanciones concretamente, contra la Bienal, cuando en realidad el embrollo lo ha provocado el gobierno italiano de Meloni.
1: Hablando de embrollos, habrá que ver ahora quién decide el mejor artista y el mejor pabellón. Vamos a hacer una cosa. Vamos a saludar a Carles Guerra, que es crítico de arte y es el comisario del pabellón de España en esta Bienal de Venecia. Carles, buenas tardes, ¿qué tal?
2: Muy buenas tardes.
1: Y nos vas a permitir, tenemos una desconexión por satélite con todas las emisoras para poner anuncios y eso, nos ventilamos esos tres minutos y hablamos tranquilamente. Venga.
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1: Y con Rafa Panadero y Rafa Vila San Juan y Nazaret Castellanos y Joan Solés desde Roma y Carles Guerra, comisario del Pabellón de España en la Bienal de Venecia, estamos recordando la polémica que ha estallado en esta edición a propósito de la presencia de Israel y de Rusia, pabellones que han cerrado, entre ellos el de España, Carles, y por ahí quería empezar la conversación contigo. Bueno, a cerrar sus puertas en señal de protesta por la presencia de Israel y de Rusia, pero en contra de las directrices de la organización de la Bienal. Yo quiero preguntarte si el Ministerio Español de Asuntos Exteriores estaba en un lado o en el otro, por saberlo más que nada.
2: Mira, el Ministerio por la mañana, que era ese día, ese viernes, creo que era el día 8,
1: sí.
2: Coincidía con la inauguración del propio pabellón. A primera hora lo que habían decidido era abrir, aunque no oficiar ninguna inauguración ni ningún parlamento, y me aconsejaron que decidirían según avanzara la jornada, aunque nosotros como equipo, el equipo artístico del pabellón, uh-huh, teníamos toda la intención de cerrar en solidaridad, uh-huh, con todo el resto de pabellones y con todo el resto de equipos que querían solidarizarse con, uh-huh, con esa huelga y con esa protesta. Entonces, supongo que como sabréis, uh-huh, hacia las uh-huh, poco antes de las 2, decidí unilateralmente cerrar el pabellón, sin consultarlo ni con el director de AECID ni con el embajador de España en Roma, y enseguida fui amonestado por haberlo hecho, sin uh-huh, haberlo consultado.
1: ¿Amonestado es tarjeta amarilla o expulsión, Carles?
2: Bueno, de momento fue como una tarjeta amarilla, pero pudimos hablar amistosamente,
1: claro.
2: Con el director de AECID. Él entendió que el equipo tenía ganas de mostrar esa solidaridad, y además quedábamos un poco mal respecto a todo el resto de pabellones cerrados y España, que es un país declaradamente pro-palestino, estando abiertos. Ah. Pero en cuestión de una hora el director pudo conversar otra vez con el ministro de Asuntos Exteriores, uh-huh, y con la secretaria de Estado, y me dijo que podíamos cerrar, y así fue como cerramos ya el resto de la jornada.
1: Claro, es que eso es lo que comentábamos, que es un debate recurrente. Bueno, hace unos días, con la apertura del Festival de Cannes, bueno, no hay más que ver el mensaje lanzado desde el jurado y la diferencia de lo que ocurrió en la Berlinale hace poco, que en la Berlinale se dijo no, la política y el cine tienen que estar separados, como si el cine no fuera política, o político, quiero decir. El arte es exactamente lo mismo. Cada uno puede pensar lo que quiera, pero es una opinión personal la que digo, ¿eh? Pero intentar trazar esa línea divisoria entre arte y política como si fueran universos que no se conectan, que no se comunican, no sé, a mí me parece un poco raro, pero bueno.
2: Los que defienden esa línea divisoria son los primeros que están haciendo política, ¿sabes? Y la cuestión es que cuando llegan estos momentos o estas decisiones, hay que considerar que están en juego espacios comunes, espacios que nos ha costado mucho ganar, de encuentro de países de diversas partes del mundo, pero ese encuentro no puede tener lugar sin ningún tipo de respeto por derechos humanos. Y en este caso está clarísimo, Israel es un país, digamos, que está operando un genocidio, y por otro lado Rusia es objeto de un embargo de la Unión Europea. Es más claro no puede ser.
14: Claro, yo no sé si, bueno, los oyentes quizás no lo sepan, pero no sé si es pura casualidad, Carles, pero que este año precisamente te hayan escogido a ti, que además de ser un magnífico artista y profesional del arte, eres un experto en conflictos, como tu apellido dice, porque además has coincidido en muchos de ellos, pues sí, no sé si es que ha sido pura casualidad.
1: Bueno, y la propuesta de España, que es una obra de Auriol Vilanova, que se llama Los restos, y que habla de la memoria, de lo que perdura en el tiempo. Y en este contexto de guerra y conflictos, donde todo queda arrasado, pues parece que todo se, ¿no?, que todo se haya puesto de acuerdo para esto, Carles.
2: Sí, yo creo que la Bienal estaba encantadísimo que iba a ser un escenario de protesta y de debate, porque si no hubiera sido así, mal andaríamos. Y llevábamos meses organizando encuentros, debates, organizando, uh-huh, sobre todo desde ANGA, que es una coalición Art Not Genocide Alliance, es decir, Arte contra el Genocidio, la alianza, digamos, de todos los trabajadores culturales, para que tengamos claro dónde nos posicionamos. Y yo creo que el viernes era ese viernes 8 de mayo era previsible lo que iba a ocurrir. Y efectivamente la Bienal no puede ser más que el escenario de esos debates. Es que además históricamente lo ha sido. El año 68 fue un año de declaradas manifestaciones antifascistas, sí, en Venecia. El año 74, después del golpe estado de Pino, del golpe de estado de Pinochet en Chile, la Bienal entera se volcó a reivindicar la democracia de Chile y a protestar contra aquel golpe de estado. Y sin ir más lejos, el año 76, un año después de la muerte de Franco, el pabellón español se mantuvo cerrado y toda la Bienal ofreció el pabellón central para recuperar la memoria de un arte moderno español desde antes de la Guerra Civil hasta el presente de aquellos días. Es decir, que decir que la Bienal no puede ser escenario de política, eso es, digamos, eso es hacer la peor política.
1: Carles Guerra, además, comisario del pabellón de España en la Bienal de Venecia. Oye, muchísimas gracias por estos minutos en la ventana, de verdad, ¿eh?
2: Gracias a vosotros.
1: Un abrazo muy grande, cuídate mucho. No sé quién intentaba hablar, no sé si era Joan,
0: sí,
1: Rafa. Joan,
0: sí, dale. No, quería simplemente comentar que no podemos olvidar que los pabellones son propiedad de los países, es decir, exacto, el de Rusia es de Rusia, el de Israel es de Israel, y
14: ese
0: por consiguiente representan a los gobiernos de estos países, ¿no?
14: Como el cantante en Eurovisión, ojo, que a Rusia se le apartó en el 22 la guerra de Ucrania.
1: Claro, sí. Sí, pero aquí hay un doble rasero. ¿Qué le vamos a hacer?
15: Y Austria en su día boicoteó cuando Eurovisión se hacía aquí en tiempos de Franco, después de la victoria de Maciel, también boicoteó.
16: Sí, a ver, el boicot y Eurovisión siempre han tenido sus altibajos, es verdad, pero bueno, eso de que representan tanto como a los gobiernos, es una delegación de las radiotelevisiones públicas, vamos a tenerlo ahí un poco de cuidado también ahí, ese formato.
1: Quiero cerrar esta primera hora de la ventana volviendo a la ciencia, mirando a Nazaret Castellán un momentito para contar una noticia que va de ciencia, pero va mucho más allá. Ya sabemos que España desde hace un montón de tiempo es referente mundial en donación y trasplantes de órganos. No me gusta utilizar la palabra récord, pero lo diré. Sí. La última. En solo 48 horas, en nuestro país, un total de 39 personas han donado sus órganos para 75 pacientes. ¿Esto por qué es posible? Por la generosidad de los donantes y de sus familias. Y yo te quiero preguntar, ¿qué se activa en el cerebro de una persona cuando acaba de perder a alguien muy querido, que no ha dejado firmado nada y por lo tanto tal, y tiene que decidir donar eso? ¿Qué se activa en el cerebro?
17: Pues un profundo sentido de la generosidad, del altruismo, de la empatía, de la pertenencia con el otro. Y hay estudios, hay uno muy bonito que hizo Harvard, cómo realizar un acto que es generoso, y ese yo me puedo imaginar que es uno de los más grandes, produce cambios en el cerebro que te hacen sentir más feliz y estás mucho mejor, ¿no? Y esto además que lo dices, y me gustaría comentar que la gran parte de la población es muy generosa y muy altruista, ¿no? Y esto yo te invito aquí en directo a que hagamos uno de los temas de neurociencia de café, sea cómo nos concebimos. Pues ¿qué idea tenemos de nosotros?
1: Pues el
17: porque somos
1: día.
17: Mucho más generosos. Somos
1: sí,
17: y entonces yo creo que es esa cuestión de reinventar la mirada sobre nosotros.
1: Anotado queda, en hacer el castellano.
17: Te lo erro tan directo.
1: Hasta la próxima. Un beso. Rafa Vila San Juan.
14: Un abrazo.
1: Rafa Panadero. Cuidaos mucho. Y ahora noticias en la SER. Son las 5 de la tarde, las 4 en Canarias. Ya está confirmado, el presidente chino Xi Jinping visitará Estados Unidos el próximo otoño tras la invitación cursada por el norteamericano Donald Trump. Alejandro Becerra, buenas
18: ¿Qué
1: tardes.
18: ¿Qué tal, Carlos? Buenas tardes. Un portavoz del Ministerio de Exteriores chino anima a Estados Unidos y a Irán a que resuelvan sus diferencias mediante el diálogo y asegura que han acordado promover un marco para posibles reducciones de aranceles. Victoria García, buenas tardes.
19: Buenas tardes. Los equipos económicos y comerciales de China y Estados Unidos trabajarán para ampliar el comercio bilateral en el marco de una reducción arancelaria recíproca. Lo ha dicho un portavoz del Ministerio de Exteriores que dirige Wang Yi. Esta declaración ambigua y generalista es la única aclaración del gobierno chino sobre el futuro de los aranceles entre ambos países. Una visita que Trump la ha vendido como de grandes éxitos. Y el presidente de China, Xi Jinping, que aceptaría la invitación de Trump y visitará Estados Unidos este otoño. El 24 de septiembre era la fecha que había indicado Estados Unidos en la invitación.
18: Wall Street no se ha tomado bien la falta de avances sobre la guerra en Irán tras la cumbre entre Xi Jinping y Donald Trump. El selectivo norteamericano baja a esta hora casi un 1% en su apertura. Sobre la crisis del hantavirus, el pasajero español que dio positivo en la enfermedad se encuentra mejor, evoluciona favorablemente y apenas presenta ya síntomas. Es el parte de la tarde. Este hombre sigue en el Hospital Gómez Ulla de Madrid aislado. En Valencia, la Guardia Civil ha detenido a 31 personas y se ha incautado de 300.000 dosis en el mayor operativo contra la droga conocida como flaca en España. La tenían escondida en cajas de videojuegos. Radio Valencia, José Fuere Romero.
20: Fue una víctima de esta droga utilizada y expandida en el mundo chemsex como sustancia psicoactiva para fines sexuales, quien alertó a la Guardia Civil sobre el tráfico y envío de paquetes desde otros países europeos a distintos puntos de la provincia de Valencia. A raíz de estas investigaciones, la Guardia Civil realizaba 7 registros en domicilios, incautando cerca de 4 kilos de esta droga, además de un arma simulada y otras drogas sintéticas. Han sido detenidas 31 personas, de los que 2 ya han ingresado en prisión provisional por orden judicial.
18: Vamos con los deportes, Iria Vieira, muy buenas.
21: Muy buenas, en directo la séptima etapa del Giro Italia, 3 kilómetros del final. Pellizzari y Vingegaard se van a disputar la victoria en el Alto de Blackhouse, un puerto de segunda categoría. Además, hoy comienza la jornada 40 en segunda división. A las 8:30 el Castellón recibe al Cádiz, buscando mantenerse en puestos de playoff, y a las 9 se enfrentan Córdoba y Albacete. Y en tenis, Sinner, número 1 del mundo, disputa las semifinales del Masters 1000 de Roma ante el ruso Medvedev desde las 7.
18: En cuanto al tiempo, tarde marcada por la bajada de temperaturas generalizada, con máximas en torno a los 15 grados en el interior. De cara al fin de semana, será más en general soleado e irán aumentando las temperaturas progresivamente. Son las 5 y 3, las 4 y 3 en Canarias.
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1: Son las 5 y 8 minutos de la tarde, las 4 y 8 en Canarias. Los viernes hasta ahora habitualmente tenemos la unidad de vigilancia lingüística con Isaías Lafuente. Hoy no, por decisión táctica, no pasa nada, no está Isaías. Pero vamos a tratar un asunto, Rafa Panadero, del que te voy a preguntar. Te he despedido antes, te he dicho adiós, pero no, tú te quedas, tú sigues en La Ventana. Del que te voy a preguntar después si has tenido alguna experiencia.
15: Venga.
1: Tiene que ver con la divulgación, ahora que hace un ratito hemos despedido a una divulgadora estratosférica como Nazaret Castellano, tiene que ver con la divulgación y tiene que ver con el dinero. Así que ve pensando.

0: De momento los Beatles, como dijo aquel en caso de duda, los Beatles nunca fallan. Hablando de dinero, bueno, Laura Ferrero, nuestra Laura Ferrero, periodista, escritora, compañera de La Ventana, ha publicado hace unos días un artículo en El País que nos ha hecho pensar, y por eso lo traemos a La Ventana. Se titula Enriquecer la conversación, y lo de enriquecer pues va, donde expresa su rabia, porque rabia lo que ahí se huele, al recibir muchas propuestas de trabajo en las que así de entrada no especifican si se cobra o no. Y muchas veces cuando preguntas te dicen pues no. Entonces tiene que ser el tema, el que saque el tema en comunicaciones posteriores, porque igual es que hablar de dinero se considera poco elegante, pero bueno, en muchos casos es la excusa perfecta para no pagar. En Radio Barcelona, Laura Ferrero. Laura, buenas tardes.
1: Hola, buenas tardes, Carlos.
0: A ver, ojo, nos comentamos muchísimo el otro día tu artículo y hoy os tengo de una oportunidad de traerlo aquí a la antena, porque estoy seguro que además, bueno, se lo preguntaba a Rafa Panadero, pero periodistas, escritores, actores, científicos, la propia Nazaret se lo podíamos haber preguntado. Esta moda de decir, oye, ven, no sé qué, tal, pero no pagamos, pero tú, ven
2: aquí. No me has llegado a preguntar, ¿eh? Lo has dejado ahí.
1: ¿A ti te ha pasado alguna vez?
2: Me ha pasado, yo creo que casi todos nos ha pasado.
0: Sí, pasa.
2: Especialmente, creo yo, en el campo de la divulgación y de la... y de la cultura, y lo peor es el equívoco, ¿no? Cuando te lo plantean y no dejan claro si sí o si no, porque si de primeras te dicen, mira, no tenemos dinero, y ahí depende de quién te lo plantee, porque hay muchas veces que se trata pues de ONGs o de entidades pequeñas que sabes que no pueden pagar, entonces todo bien. Pero lo peor es cuando no es este tipo de perfil,
0: claro,
2: de asociaciones quien lo plantea y no deja claro si sí o si no, y digamos que te pasa a ti, Laura, de eso hablas, ¿no?
1: Claro.
2: Te pasa a ti la responsabilidad de averiguarlo.
1: Claro, es que a mí me llegan, bueno, como imagino que a muchos nos llegan propuestas muy detalladas de tema, de participantes, pues de la fecha, de todos los detalles que podamos imaginar, y recibes esa propuesta, pero de repente la buscas, la escaneas, buscas una cifra y no la encuentras. Y de repente, claro, eres tú que en un correo posterior tienes que decidir ya si te parece interesante o no, y tienes que preguntar ya, es que a mí me da casi apuro, en plan, ¿está remunerado? Pero eso es lo primero que tendríamos, bueno, que tendríamos que recibir, quiero decir, que yo vaya a aceptar o no una propuesta depende también del dinero, más allá de
0: claro,
1: si me gusta la gente, si me gusta el tema. Y entonces, claro, es lo que tú decías, Carlas, que te pasan a ti la pelota y tienes que ser tú el que preguntas por la remuneración, que siempre nos es, no sé por qué, un tema muy incómodo.
0: Ya, y que pasa mucho en el mundo de la cultura. Bueno, de hecho, cuentas en el artículo la historia de un premio literario. Mira, lo voy a leer. Dice ahí, hace ya muchos años me invitaron a ser jurado de un premio literario en el que tenía que leer la nada desdeñable cifra de 40 libros. Después de habernos cruzado varios correos con el organizador, me confesó que no estaba remunerado, pero que en agradecimiento me mandarían un obsequio.
2: Un libro.
1: Entonces, claro, pero claro, ¿cómo te quedas? Es que
0: bueno,
1: además yo no pregunté en ese caso si estaba remunerado porque di por sentado que sí. Porque a mí me hizo mucha ilusión, pues imagínate, a mí lo que más me gusta en el mundo es leer. Pensé, leer 40 libros maravillosos, dije, qué placer. Entonces yo seguí hablando tal, y entonces una amiga mía que también estaba en el jurado, de repente me preguntó, oye Laura, ¿tú crees que nos pagarán? Y a mí la pregunta me pareció como fuera de lugar. Le dije, claro que sí. Digo, me voy a asegurar ahora mismo. Y cuando lo pregunté, pues me dijeron que no. Y entonces fue la primera vez que me cuadré de alguna manera y escribí un correo diciendo que, bueno, que no estaba de acuerdo con un modelo de cultura en el que no nos pagaran
0: es que,
1: por nuestro tiempo. Y, Carlas, jamás me volvieron a llamar
0: de
1: esa institución, pero es que además tiempo después me enteré como que habían ido diciendo que yo era una persona incómoda por haberles escrito ese mail, que de verdad que intenté ser amable. Pero me parece que es un tema del que tenemos que hablar
0: tenemos que
1: reivindicar.
2: El tiempo para leer 40 libros.
1: Claro.
2: Sí. Y luego planteas también, Laura, que este oscurantismo sirve también para que haya, bueno, diferencias de honorarios en los que también te sitúan en una situación violenta, porque te invitan a una mesa redonda y entonces no sabes cuánto te van a pagar a ti, si te van a pagar, ni cuánto le van a pagar al de al lado. Esto también da lugar a equívocos, ¿no?
1: Claro, yo no sé cómo es en otros ámbitos, pero yo creo que en el mundo de la cultura, yo en general no sé cuánto le pagan a mis colegas por un artículo, por una colaboración. Entonces vamos todos a los mismos sitios. Entonces de repente me di cuenta cuenta en una de esas mesas redondas que estaba con un colega que justo pues él hablaba mucho más fácilmente de dinero y me comentó lo que le estaban pagando. Y me dijo algo así como, qué bien, Laura, que por fin nos paguen bien. Y de repente me di cuenta que a él le estaban pagando el doble.
0: ¿El doble?
1: El doble, Carlas. Entonces, claro, el tema ya no sé si es un problema de la institución, de si hacen diferencias, porque era un chico como que tenía una carrera similar a la mía. Quiero decir que no estamos hablando de una diferencia de caché. Entonces ahí pensé, claro, el problema de todo esto es el oscurantismo y que es muy opaco, que realmente no sé por qué creo que en España especialmente nos cuesta mucho hablar de dinero. O sea, aquí creo que es casi de mala educación preguntar a alguien cuánto cobras.
0: ¿Tú has tenido alguna experiencia fuera de España en un sentido distinto? Quiero decir, que te hayan encargado, que te hayan pedido participar en lo que sea y...
1: Justamente ahora estoy trabajando para dos proyectos distintos en Estados Unidos y me ha sorprendido muchísimo la claridad, Carlas. Desde el primer momento había una comunicación como muy frontal con el dinero. El tipo, Laura, por esto, por el encargo de un guion es esto, por un tratamiento esto. Si llegamos a tanto, las cifras son estas. Y pensé, qué descanso, porque nadie me está pasando a mí la responsabilidad de tener que averiguar yo, porque es que parece casi como una carrera de obstáculos para saber si me van a pagar o qué me van a pagar finalmente.
0: Pero fíjate, esto que estás comentando, seguro. En España tiene que ver con una cuestión cultural, no sé si asociada tal vez a la religión, porque en los países con religión protestante, digamos, por ejemplo, la sensación es de que se habla sin tapujos, de manera más clara y transparente, de dinero en general, de lo que cobra cada uno, de los sueldos, de la economía. Mira, un ejemplo, Alemania, corresponsal Carmen Viño, buenas tardes.
3: Hola, buenas tardes.
0: ¿Sí o no? ¿Sí o no? ¿Se habla más libremente de dinero en Alemania o con más naturalidad,
3: totalmente.
0: Quiero decir?
3: Y yo creo que además tu percepción no va desencaminada. En Alemania, que ha sido de fuerte tradición protestante, aquí el éxito financiero está ligado a la virtud. No genera culpa, sino orgullo, responsabilidad.
0: Orgullo.
3: Y yo creo que quizá por eso se habla de dinero de una forma mucho más directa y práctica que en España. Aquí es muy frecuente hablar del salario bruto anual, de lo que pagas de alquiler, de los seguros que tienes contratados. De hecho, cuando llegas aquí, las primeras fiestas a las que te invitan y te relacionas con los primeros alemanes, por decirlo de algún modo, te van a preguntar rápidamente cuánto ganas y cuánto te piden de alquiler, dónde vives y cuánto pagas de alquiler.
2: Buah.
3: Es decir, además se dan las cifras redondas, no te dan la cifra adornada.
0: Ya.
3: Y, hombre, a lo mejor si no hay mucha confianza no te preguntan directamente, oye, ¿cuánto ganas? Pero te van a preguntar, ¿cuánto se gana en tu sector?
2: Ya.
3: Se considera un tema indiscreto, ni es algo tan privado.
0: Y tú, por ejemplo, si recibes una propuesta, si tú, Carmen, recibes una propuesta, aparte de lo que te pague la SER, si tú recibes una propuesta de trabajo, de una actividad concreta, de una colaboración, de lo que sea, ya va por delante lo que te ofrecen de dinero.
3: Sí, por supuesto, las he recibido y lo he hecho. De hecho, colaboraciones en medios alemanes. Uh-huh. Y cuando contactan contigo, lo primero que te dicen es en qué consiste el trabajo y lo que vas a ganar en bruto y en neto, más o menos. Y luego también te preguntan dónde vas a tributar para saber cómo hacerte la factura. Y pueden incluirte el transporte hasta donde tengas que desplazarte, si lo necesitas. A mí me han puesto taxis desde mi casa hasta donde tenía que participar en una mesa redonda, por ejemplo, u otros gastos. Si te toca, por ejemplo, participar durante la hora de la comida y tienes que comer fuera de casa, pues esa dieta, digamos, pues también te la abonan.
2: Carmen, esto, claro, es cultural, pero porque también desde pequeños en la formación a los chavales alemanes se les habla de economía, de temas financieros y de dinero, ¿no?
3: Sí, clarísimamente. Desde la guardería los niños aprenden el valor del dinero, aprenden lo que significa el ahorro, que además está percibida como una falta de disciplina en este país. De ahí entenderéis muchas cosas, ¿no? De cómo se organizan los presupuestos y demás. O sea, una persona que no es capaz de ahorrar es una persona pues que no tiene disciplina. Entonces,
0: eso no suena.
3: Claro, ¿verdad? Entonces a los niños se les mentaliza así. Luego en el bachillerato también tienen asignaturas que abordan cuestiones financieras.
2: Claro.
3: Entonces, para ellos no es nada ajeno hablar de dinero, la transparencia salarial suele ser mucho mayor que en España. En España hay mucha gente que no sabe cuánto cobran los compañeros con vuestros similares, y aquí no es así.
0: Es verdad.
2: En Grecia saben bien de qué estás hablando.
0: Ya. Vamos a incorporar otra voz a esta conversación, que me parece muy interesante lo que sugiere, ¿no? Lo que propone Laura Ferrero en este artículo. Santiago Carbós, catedrático de Economía de CUNEF Universidad. Santiago, buenas tardes, hola.
4: Hola, muy buenas tardes.
0: ¿Te suena lo del artículo de Laura, lo que cuenta Carmen desde Alemania? ¿A ti también te invitan a actos sin cobrar?
4: Sí, a los economistas también nos invitan a todos. Sí,
0: ya, el colmo.
1: No me siento tan sola, bueno, Santiago.
4: No, también es cierto que es para temas de divulgación normalmente, ¿no? Es decir, para cualquier proyecto, para cualquier proyecto, y eso evidentemente es uno. Pero para temas de divulgación, una mesa redonda, una conferencia, una participación, ahí es donde, en la mayoría de las ocasiones no aparece la remuneración, y entonces llega el momento incómodo que tienes que preguntarlo tú, ¿no? A lo mejor al principio es el que te dicen, el desplazamiento lo cubrimos, pero normalmente no te hablan de la remuneración, salvo que esté muy, muy, muy clara, ¿no?
0: ¿Y eso tú lo atribuyes a una cuestión cultural nuestra, de raíces, de vergüenza, de religión o de qué? Porque es que
4: bueno,
0: no es verdad.
4: Yo creo que todo está relacionado. Un poco la cuestión de la religión y la cultura tiene que ver con esa vergüenza que tenemos para hablar de dinero. Quizás también son temas de prioridades, ¿no? A mí me ocurrió una vez una conferencia que tuve en Sevilla, yo normalmente estoy en Madrid, y me dijeron, no te remuneramos porque tenemos que dar luego un cóctel para las personas que van.
0: ¿Ah? Claro,
4: yo me quedé de tienda.
1: Esa es muy buena.
4: Es decir, sí que me pagaron el desplazamiento y el hotel porque tuve que quedarme a dormir, pero nunca me hablaron de una remuneración.
0: ¿Y te dejaron asistir al cóctel, por lo menos?
4: Sí, sí, sí.
5: Vale. Esto es como a los músicos, creo, que no vas a cobrar, pero te puedes tomar todas las cervezas que quieras.
4: Efectivamente, efectivamente. Yo creo que en el fondo hay un poco de picaresca también, ¿eh?
0: Ya, hombre.
1: Sí, cuela.
4: Eso es. Pienso que sí que hay temas de fundaciones, ONGs o sitios de prestigio que todos queremos a lo mejor ir,
0: sí,
4: en un momento determinado.
0: Y lo hacemos. Efectivamente.
4: Pero es verdad que también hay picaresca y hay una serie de eventos, etcétera, que están funcionando porque realmente no se está retribuyendo adecuadamente a las personas o a la persona que va al acto, ¿no?
0: Pero
4: a la área y por tanto a exponer.
0: Pero es verdad que esto debe ser, no, es una cosa estructural. Mira, hoy cito el Faro por segunda vez porque la otra noche en el Faro, hicieron el Faro cita y decía, pues bueno, cita médica, cita tal, una cita ciegas, y luego una cita muy concreta. Llamó a uno de los fareros habituales, Kaiku, que es guía de montaña o de senderismo en la Sierra de Madrid, claro, y contó lo de las fotos famosas del tiempo, las nubes, la nieve y tal, que les piden de las teles.
6: Son muchos años haciendo fotos y vídeos en las montañas y compartiéndola en redes sociales. Se da la circunstancia que, bueno, pues cuando hay fotos singulares o vídeos muy singulares, pues las cadenas generalistas te lo suelen pedir para compartirlos en sus programas. A veces no te los piden y te los roban. Y la excusa es que te dicen, nos dejas tu vídeo, tu foto y te citamos. Te ponemos una cita con tu nombre de usuario o tu nombre. Y no, yo digo, no, págamelo, que ese trabajo es mío, si quieres. Ese documento lo tienes que pagar, no citarme. Tu cita no me da de comer, no me paga los equipos y demás. Una pelea continua.
0: En todas partes cuecenabas.
5: Lo de la visibilidad. Luego voy a mi casero a pagarle el alquiler con la visibilidad.
0: Sí. Laura en su artículo proponía alguna alternativa, ¿verdad?
1: No, yo lo que propongo es que esto, cuando nos digan esto de enriquecer la conversación, digamos, primero págame. Pero desde luego el tema de la visibilidad, yo a veces es que me imagino ahora que estoy en medio de una mudanza estos días que tenía a fontaneros, a gente que me estaba ayudando.
0: Hombre.
1: Pensaba, imagínate que yo a esta gente le digo, mira, yo las humedades del baño no te las puedo pagar, pero tengo un Instagram con una visibilidad que no veas. Tú imagínate que el mundo, que yo tuviera el valor de decir algo así. No, pues a mí es que me lo dicen continuamente, por ejemplo, cuando me piden textos. Me piden, yo qué sé, pues textos pues para una publicación que tiene muchísimos seguidores. Me dicen, mira, no te podemos pagar, pero mira cuántos seguidores tiene la cuenta. Y pienso, ¿y qué me da a mí? ¿Me paga el alquiler? ¿Le puedo ir yo a mi casero con ese dato? Pero es que es así.
0: Ya, Santiago, ¿y esto cómo se revierte? Si es que se puede revertir.
4: Hombre, yo creo que, aunque en España hemos hecho muchos esfuerzos por una mayor transparencia y hay listado de morosos de Hacienda, es decir, empezamos a visibilizar muchos de los temas económicos y de personas que cumplen, que no cumplen, ¿no? Pero yo creo que hace falta una educación financiera de la que hablabais antes, en la que hablar de dinero pues no sea una vergüenza, y desde luego se entienda que si las cosas tienen un valor, si las actividades tienen un determinado valor, eso hay que retribuirlo adecuadamente. Claro. Es decir, Es decir, no hay trabajos gratis. Es decir, que el altruismo no se puede dar por sobreentendido. Es decir, sobre todo en una actividad económica que es la que te da de comer o la que te permite pues, mantener a tu familia, etcétera. Entonces, es vital que sea desde el primer momento sepamos cómo firmar una hipoteca o cuándo debemos firmarla, si debemos comprar un activo financiero, pero también que sepamos cómo exigir para que nos retribuyan nuestra actividad económica o que seamos conscientes que al resto también hay que retribuirlo si tienen que hacer una actividad económica por nosotros.
0: Claro, tú que has estado, tú has vivido y has trabajado fuera de España, igual que Laura, y como Carmen está ahora de corresponsal, no sé qué, ¿te ha ocurrido, tienes algún ejemplo, Santiago, también, de cosas bien hechas en este sentido?
4: Yo creo que, por supuesto, ellos, yo he estado en el mundo anglosajón, Estados Unidos y Reino Unido, y ellos te ofrecen claramente, casi lo primero que te dicen, la remuneración y las condiciones, ¿eh? Es decir, pero incluso no solamente el mundo anglosajón. Yo una vez tuve que participar en una en el G20 en Bali, y estaba viviendo en Chicago, y lo pagaba un banco central de otro país, por cierto, latinoamericano. Pues ellos me dijeron las condiciones, claramente, que viajaba en clase ejecutiva, que me remuneraban así, que los hoteles y tal. Fueron absolutamente claros, ¿eh? Uh-huh. Es decir, pero cualquier otra actividad, que sea conferencia, mesa redonda, etcétera, en esos países lo primero que te especifican es lo que te van a pagar. Es
5: Santiago,
4: decir,
5: sí. No, perdona. No te iba a decir, no dirías que es algo de estos tiempos, o sea, que es algo de España, o sea, cultural. No es algo que haya empezado en un momento dado en España por la situación económica o algo así.
0: Bueno,
5: ¿no?
0: ¿Cuántos años? ¿Y cuántos miles de aprendices, eso que llamamos ahora becarios, han hecho horas y horas y horas de trabajo sin cobrar? No, es que esto va a servirte para el futuro. Bueno, para el futuro ya lo sé, pero para el presente...
1: Esto te da experiencia, sí, lo típico.
0: Sí, no, experiencia sí. Experiencia te da. Experiencia te
4: da. Es parte de la informalidad de la economía española. Nosotros no solo tenemos actividades que son totalmente opacas, son economía sumergida. También tenemos parte de nuestras actividades que no se reconocen como actividad económica o no se reconocen para ser remuneradas. Es decir, si nosotros dedicamos un 80% de nuestro tiempo que trabajamos pues a cosas que facturamos o cobramos, pues eso está recogido. Pero si hay un 20% que no se recoge, pues porque efectivamente los hábitos, las costumbres es que pues no se pague o se pague con una buena caja de vinos o lo que sea, pues lógicamente, sí, también se hace habitualmente. Pues evidentemente eso es algo que sí que es típico, podemos decir, de nuestro país, a lo mejor de otros países de Europa del Sur, pero yo creo que no. La falta de transparencia en esas, tanto en el correo inicial como en que luego a lo largo del proceso no se recoja realmente lo que supone en coste, lo que supone y que es un ingreso para otras personas, creo que es algo que debemos corregir. Y eso casi siempre funciona con educación financiera.
0: Voy a aprovechar que tenemos a nuestro filósofo calentando por la banda en los estudios de Radio Córdoba para incorporar una voz y una nueva mirada, en este caso la mirada filosófica de este asunto, porque además Carmen ha dicho antes, creo que fue Carmen, ¿no?, que mencionó lo de orgullo. José Carlos Ruiz, desde Radio Córdoba, buenas tardes, amigo.
7: Hola, buenas tardes, Carlos.
0: Te supongo ahí escuchando, a ti también te habrá ocurrido alguna vez.
7: No, bastante. ¿También? Lamentablemente bastante.
0: Tú eres profesor, eres divulgador, fin.
7: Es una puñeta, pero sí, pero estaba escuchando, mira, Laura lo ha dicho varias veces y yo no sé hasta qué punto ocurre esto en el mundo de la cultura, que lo habéis dicho todos, sino en un microcosmos del mundo de la cultura, porque igual os ha pasado, a mí me ha pasado de ir a alguna feria a dar una charla, después de ti sale un cantautor a tocar, luego vamos a cenar y al cantautor o al músico el caché se lo dan por supuesto del minuto uno, aunque sea el mismo público, decía, es el mismo público, va a estar una hora tocando, tú vas a estar una hora haciendo una conversación o haciendo una conferencia y a ti no te han puesto nada del cachillo, dan por sentado, pero
0: y tú pescado la plancha.
7: Sí, y a los actores también, o sea que no es el mundo de la cultura.
0: No, es verdad, pero, es verdad, con es
5: pero José Carlos, lo de no te puedo pagar porque luego hay un cóctel, eso yo creo que es lo máximo.
1: Insuperable.
7: No, es insuperable, y además luego me da mucha rabia, Laura lo cuenta muy bien, hay una inversión de la carga moral ahí, porque al final te ponen la responsabilidad en ti, en ese proceso. Yo tengo una frase siempre que devuelvo diciendo, me faltan condiciones de colaboración en su propuesta. Yo siempre digo,
1: es un eufemismo.
7: Sí, ese sí es un eufemismo maravilloso. Digo, por favor, me faltan condiciones de colaboración en la propuesta. ¿Podrías de especificármelas? Y así lo dejo, ¿no? Pero, hombre, es para que se den cuenta.
5: No hay que ser más claro porque ahí te pueden responder. Las condiciones de la colaboración incluyen un cóctel después de la conferencia. Y ahí te han dejado otra vez vendido.
7: Pero esto es muy perverso porque desde el minuto uno Hay una especie de... ¿cómo te diría? Está pergeñado dentro del mundo cultural nuestro, y es que la cultura es la antítesis de lo mercantil, pero es literal. Entonces parece que no puedes sacar el tema del dinero porque queda violento en cualquier proceso. Y luego a nosotros no se nos mide el tiempo. No sé si Laura creo que lo decía en el artículo, pero el tiempo invertido en los procesos de formación que tienes para poder hablar con un poquito de... para aportar, ¿no?, en ese discurso algo al público, el tiempo de desplazamiento, de ida y vuelta, todo esto pasa desapercibido, ¿no? Cosa que no pasaría para cualquier otra profesión.
0: No, está muy bien. Bueno, pues no sé si hemos llegado a alguna... Bueno, sí, a alguna conclusión sí que hemos llegado. Solución, no sé. Solución. Bueno, otra cosa luego es el nivel de lo que se paga, Carmen Viñas, porque hemos hablado de sueldos. En Alemania no hay reparo en decir, pues mira, yo cobro tanto, ¿cuánto cobras tú? Y tal, no sé qué. Aquí no lo sabemos. Incluso tal, no sé qué, que los sueldos son un pelín más altos, ¿no?, en Alemania que en España. No lo digo tampoco ahora por acabar de dar el bajonazo, pero bueno, siguen así, ¿no?
3: Son más altos, y ya, más vale, o menos 54.000 euros un salario medio bruto anual, unos 4.500 euros brutos al mes en 12 pagas. No está mal. Hay que quitarle entre el 35 y el 42% en impuestos y seguridad social, pero son más altos que en España, claro.
0: Muy bien. Muy mal, pero es lo que hay. Bueno, pues nada.
3: Una cosita. Aquí las fotografías de los de las personas anónimas sí que se pagan también, incluso si se las piden en redes sociales.
0: Ah, ¿incluso para redes sociales?
3: Sí, incluso para redes sociales. Para redes sociales las pagan menos que si son para...
0: Claro, lo que sea, aunque
3: sea un periódico de alto perfil, claro. Vamos, pero se pagan.
5: Hay que decirle al guía que llamó al paro, que llame a la Deutsche Welle.
3: El tiempo es dinero.
0: Claro, bueno, tenemos margen de mejora, eso está claro.
7: Hombre, y tanto, un apunte breve, cortísimo, Carlas. Esto ya lo apuntaba el Remedio Zafra en premio Anagrama de
0: Ensayo,
7: que se titulaba El Entusiasmo.
0: Sí, señor.
7: En ese premio Anagrama del 2016, creo recordar, ya decía que utilizando este tema del entusiasmo en los procesos artísticos ya se explotaba al sujeto con tal de la recompensa emocional que se le daba.
0: Muy bien.
5: El entusiasmo y la vocación.
0: Sí.
1: Y la vocación, os iba a decir eso, vocación, como si no...
0: Laura Ferrero, gracias por provocar esta conversación tan interesante, que estoy seguro que habrá interesado a muchísimos oyentes de La Ventana. Y que, oye, vosotros, suerte con la mudanza. ¿Te falta mucho o no? ¿Todavía no?
1: Estoy ya en la fase final, pero me quedan cajas, así que me voy directo a seguir con ella.
0: Cajas son meses. Yo digo, te decía la mudanza, Carlas, mudanza.
1: Que no sé dónde me... No, la hicimos la semana pasada, pero están como todos los coletazos y nos falta de todo, pero bueno, contentos.
0: Si necesitas brazos, la semana próxima yo un día estaré en Radio Barcelona.
1: Uy, Carlas, uy.
0: Que lo sepas.
1: Me lo apunto.
5: Por visibilidad te lo hace.
1: Exacto.
0: Un beso.
5: Lo colgas en redes, ¿no?
0: Santiago Carbó, muchísimas gracias por este ratito en La Ventana.
4: Muchas gracias a vosotros.
0: Venga, Carmen Viñas, hasta la próxima.
3: Hasta luego.
0: Y no me dijo nadie, ¿no? ¿Te quieres quedar a la filosofía o te vas?
5: Panadero.
0: Quédate un ratito, porque José Carlos sigue calentando, que ya luego hablamos del orgullo en Más Platón y Menos WhatsApp. Venga, ahora de momento el dinero.

0: Ya hemos anunciado hace unos minutos el tema que vamos a tratar hoy con nuestro filósofo, que está una semana más en los estudios de Radio Córdoba. Hoy le damos la vuelta a un concepto que puede aplicarse a cualquier ámbito de la vida, ya sea colectivo o individual, que es el orgullo, ¿eh? El orgullo. No sé, el orgullo en el deporte, por ejemplo, orgullo de pertenencia a tal o cual equipo, tal o cual club, ¿no? Orgullo de país, derechos para todos, es un lema, por ejemplo, de campañas del Ministerio de Igualdad. El orgullo del el colectivo LGTBI. Luego está el orgullo de satisfacción de aquel, el orgullo de haber hecho algo de lo que, en fin, te sientes muy satisfecho. Claro, pero explicar con precisión lo que es el orgullo tampoco es tan fácil. Y de eso el otro día, de hecho, en El País, Anaíre Simón publicaba un artículo titulado Orgullo de clase, que de esto de la diferencia de clase se está hablando mucho últimamente también, y lo celebro, donde ella misma reconocía que sí, que siente lo que es el orgullo de clase, pero que cuando trataba de explicarlo no le salía, o le costaba hacerse entender. Bueno, pues a ver, José Carlos, desde tu ángulo filosófico, a ver, ¿qué entendemos por orgullo desde ese punto de vista? Porque no es lo mismo sentir orgullo que ser orgulloso, hay muchos matices ahí. Empieza por donde quieras. A ver, ¿el orgullo qué es para un filósofo? ¿Cómo lo definirías?
1: Es un sentimiento, quizá el sentimiento más noble que tenemos y que emerge como resultado de un reconocimiento de un proceso que ha hecho alguien. Tú has hecho un proceso, además enfrentándote a la adversidad, porque si no, no emerge después el orgullo, y que sientes que de alguna manera te has acercado a ese ideal que tiene. Es decir, el orgullo precisa de dos o tres elementos siempre necesarios. La primera es que te hayas enfrentado a ese proceso y que no haya sido fácil. La segunda es que tengas un ideal de ti en la cabeza, es decir, una imagen de cómo te gustaría ser. Uh-huh. Y la tercera es que en ese proceso te has acercado a ese ideal. Entonces te sientes orgulloso. Uh-huh. Puede ser hacia ti y también puede ser, como tú has dicho antes, hacia otra persona o sí, hacia un grupo, hacia una clase, etcétera, etcétera, ¿no? Porque se puede focalizar desde ambos puntos.
0: Pero no es lo mismo sentirse orgulloso que ser orgulloso, ¿verdad?
1: Bueno, claro. Vale. A ver, no es lo mismo porque estar orgulloso sería una especie de acontecimiento, es decir, algo que te acontece porque en un momento dado lo que te ocurre es una mirada que haces y una evaluación que haces y por lo tanto generas una estructura narrativa en ese momento. Es decir, te estás diciendo, oye, pues me pasó esto, hubo una dificultad, yo supe responder, me enfrenté al tema y por lo tanto lleva una historia. Entonces eso sería de alguna manera estar orgulloso, es el estar lo importante, que es un estado puntual. Sin embargo, cuidado, porque has dicho ser orgulloso y esto nosotros lo utilizamos a veces como
0: una crítica, como algo negativo.
1: Un calificativo negativo, sí, sí, ¿no? Esta persona es súper orgullosa, ¿no? Es decir, no se puede hablar con ella y tal. Ya. Y es porque ser orgulloso apunta más, yo creo, a un gesto de carácter, es decir, a un rasgo del carácter del sujeto que tiene y que, de alguna manera, no tiene en cuenta al otro. Desde
0: igual,
1: la
0: igual deberíamos decir arrogante en lugar de orgulloso.
1: Bueno, sí, también puede ser.
0: Eso sería más preciso, quizá.
1: También puede ser arrogante, pero le decimos orgulloso porque, de alguna manera, ese sujeto siempre se está valorando a sí mismo de una manera, digamos, ponderada desde una perspectiva superlativa, que no es realista, pero él no lo percibe como tal. Entonces, la diferencia filosófica yo te diría que de alguna manera está en que estar orgulloso siempre es una relación de apertura con el mundo, porque es el resultado de un proceso que el que te ve desde fuera puede incluso animarse, porque te ha visto a ti, que lo has conseguido, que te sientes orgulloso y lo ve como un proceso de ejemplaridad, pero el ser orgulloso es una manera de cerrarte al mundo. Porque te da igual la mirada del otro y te da igual cualquier proceso de ejemplaridad, sino que estás metido en tu narrativa.
2: Yo. Y lo contrario, José, ¿cuál sería? ¿Cuál sería la característica opuesta a ese soy orgulloso?
0: ¿Y qué sería, la humildad o no?
1: Bueno, a ver, cuidado, sí, esto se dice mucho. O sea, siempre se piensa en la humildad porque tiene una connotación como muy, muy ética, ¿no? Muy a alguien que se quita méritos, ¿no? Pero yo creo que no. Yo creo la humildad, digamos que tiene un eje de actuación vertical. Es decir, humildad significa, viene de humilitas, que es agachar, estar por debajo, lo que significa que hay una verticalidad y tú en esa jerarquía te humillas, estás abajo, hincas la rodilla, ¿no? Te vas al humus, a la tierra. Entonces, el orgullo no está ahí. Yo creo que el sentimiento contrario al orgullo es la vergüenza. Porque se mueven en la horizontalidad, son líneas muy paralelas. Es decir, la vergüenza lo que viene a decir de alguna manera es que hay algo en mí que no merece mostrarse. Eso dice la vergüenza. Uh-huh. Es decir, hay algo que yo no quiero que se muestre, que no quiero que lo vean y por lo menos lo quiero ocultar, ¿no? Es el miedo a ese proceso de que descubran en uh-huh. ti algo de lo que... Y sin embargo el orgullo es todo lo contrario. Es decir, oye, yo tengo este proceso

0: no tengo ningún problema en que se conozca.
1: ¿Veis cómo?
0: Entonces, desde esa perspectiva de la horizontalidad,
1: sí,
0: no diría que es la humildad, diría que es la vergüenza.
1: La vergüenza. ¿Veis cómo tiene mucha tela esto para intentar? Bueno. Por eso la propia Nairi Simón, en el artículo este sobre el orgullo de clase del otro día, reconocía que le costaba explicarse bien. Bueno, lo decía en el artículo y nos lo ha dicho a nosotros también.
2: Pues el orgullo de clase, que es uno de los más bonitos, si no el más bonito que se puede sentir, porque no tiene nada que ver con la vanidad, no tiene que ver con la soberbia, que son los peligros del orgullo, se ha intentado definir desde muchos frentes, desde la sociología, desde la filosofía, pero a mí me ocurre que me es muy difícil explicarlo, aun recurriendo a estas definiciones, algunas de ellas maravillosas, si no es desde la experiencia además de cosas cotidianas, y que yo creo que para alguien que pertenece o ha nacido en otra clase que no sea pues la clase trabajadora, es muy difícil de comprender, porque parece que es un orgullo a pesar de, ¿no? Es un orgullo a pesar de la pobreza, es un orgullo a pesar de las dificultades. Y creo que tiene que ver que el quid de la cuestión de este orgullo es el reconocimiento de que nos necesitamos unos a otros, de que las clases populares sobre todo son las que experimentan la necesidad de un Estado fuerte, de una comunidad fuerte, de una familia. Y creo que eso es lo que lo convierte en algo bello, que no es un orgullo individual, sino que reconoce la necesidad y la relación que tenemos unos con otros.
1: Dos cosas importantes, no es orgullo individual, por un lado, y luego dos peligros por el exceso de orgullo, la vanidad y la soberbia.
0: Sí, y luego ha dicho algo, fíjate, ha hablado de la clase trabajadora, que me ha llamado mucho la atención porque esto no existe, o sea, quiero decir, el sistema ha sabido muy bien ocultar esto, ya lo apuntamos hace muchos años en un librito que sacó un inglés que se llamaba Owen Jones, que decía que se había demonizado la clase obrera y había desaparecido, ¿no? Entonces los experimentos sociales que se han hecho le han preguntado a la gente por en qué clase social se encuentran y desaparecía el término clase obrera o clase trabajadora, todo el mundo se sentía clase media, porque el objetivo del sistema era que todo el mundo pensara que hay un ascensor social en el que hay la posibilidad de subir. Entonces, si te metes en clase obrera, el ascensor te queda muy lejos de la clase media. Entonces, de repente, el sistema hizo desaparecer esta clase social para convertirnos a todos en clase media sin ser clase media, porque de hecho hay muchísima gente que se sentirá clase media, pero no es clase media, es clase obrera o incluso peor. Entonces, de esa perspectiva, lo que comenta ella, yo diría que hay que tener cuidado con este tipo de orgullo, ¿eh? Tú lo has dicho, pero es que el orgullo tiene un concepto de mérito. Es decir, a ver, tú te sientes orgulloso de pertenecer a un lugar en el que has aportado algo y en el que hay una pertenencia y, por lo tanto, hay un proceso de contribución. Pero claro, que tú nazcas en una clase social ningún mérito.
1: Cuidado con esto del mérito, porque efectivamente un exceso de orgullo puede hablaba Ana Iris de vanidad soberbia, puede transformarse en arrogancia o desprecio. El filósofo Michael Sandel tiene, hecho, un libro titulado La tiranía del mérito, donde analiza precisamente el vínculo entre orgullo, meritocracia, y hace una crítica muy directa a la sociedad actual en estos términos, además.
3: El lado oscuro de la meritocracia es que nos incita a considerar nuestro éxito como una obra nuestra y nos hace olvidarnos de la suerte que nos ha ayudado en nuestro camino. Esto nos aleja de la humildad, de la que a menudo carecemos cuando nos consideramos autosuficientes y personas hechas a nosotras mismas. Es muy difícil desarrollar un sentimiento de humildad. Si yo me he hecho a mí mismo y soy autosuficiente, puedo estar orgulloso de mis logros. Pero, ¿dónde está la humildad? La humildad proviene de saber que estás en deuda, de asumir la contingencia de la suerte que hayas tenido en la vida.
0: Es que...
1: Sí.
0: No, no le quito razón en una parte, pero en otra tampoco estoy tan muy de acuerdo.
1: A ver, ¿por qué? ¿En cuál?
0: Es que la palabra mérito es muy complicada.
1: Ya.
0: Porque,
1: con orgullo.
0: Sí, pero tú dices... Tú tienes mérito. Bueno, ¿hasta dónde es mérito tuyo y cuál es la deuda del otro? Entonces, yo sustituiría la palabra mérito por la palabra reconocimiento. Es decir, bueno, reconocer aquello que realmente ha sido una aportación tuya Y el resto de cuestiones habrá que poner en valor de dónde proceden, pero es verdad que en una sociedad meritocrática se elimina el contexto social, las circunstancias, claro. Se elimina cualquier proceso que haya vinculado a ese sujeto con elementos externos que hayan hecho que crezca, ¿no?
1: No salimos todos en la carrera desde el mismo lugar.
0: Por eso
1: es la trampa también del abuso de la meritocracia, de la referencia constante.
0: Y de la igualdad.

0: La palabra igualdad también.
1: Sí, el partir de cero no existe. José, al hilo de esto del reconocimiento, ¿no? Claro, estamos viendo siempre el orgullo como algo reflexivo o casi siempre pensando en uno mismo, pero ¿qué hay de ese orgullo que estoy pensando un padre diciéndole a su hijo, estoy orgulloso de ti?
2: Sí.
1: Ahí, aunque parezca generosidad, ¿es también algo que en el fondo mira hacia uno mismo?
0: Sí, sí, claro. Sí, sí, sí. Claro, ten en cuenta que es un orgullo evaluativo. Es decir, cuando tú estás orgulloso de tus hijos, y yo creo que muchos estamos orgullosos de nuestros hijos, y sentimos que su evolución es una consecuencia de una parte de nuestra aportación.
2: Mérito
0: por lo
2: nuestro,
0: tanto,
2: mérito
0: claro,
2: nuestro.
0: Hay una parte pequeñita de ese mérito propio, ¿no? De haber conducido. Ten en cuenta que educar es una palabra que significa etimológicamente conducir, guiar y también en su variación nutrir. O sea que cuando tú educas a alguien, lo conduces, lo guías, pero también lo nutres. Entonces, inevitablemente, al final hay algo de ti en ese...
1: Bueno, o sea, estoy orgulloso de ti, te estás autofelicitando.
2: Bueno,
1: ¿no?
2: Y luego está lo contrario. Acordaos de Dolor y Gloria, el personaje de Antonio Banderas, Salvador Mayo, ¿os acordáis de nada? Cuando sí. Le cuenta a su madre, por lo contrario, la sensación de no haber cumplido sus expectativas como hijo.
3: Mamá, siento mucho no haber sido nunca el hijo que tú deseabas. Cuando decías a quién habrá salido este niño, no lo decías precisamente con orgullo. Yo me daba cuenta. Te he fallado simplemente por ser como soy. Lo siento mucho,
2: me he equivocado. José, tú que eres profe desde hace mucho tiempo, que has dado clases en institutos, sí, en la universidad, llevas 20 años, ¿no?
0: Sí, sí.
2: A ver, ¿cómo se puede enseñar a un chaval o a una chavala, a un adolescente, a sentirse orgulloso legítimamente de su esfuerzo, de lo que ha conseguido, sin convertirlo en vanidoso o que esté pendiente del aplauso? Más ahora, en esta civilización del escaparate, del like, del reconocimiento, de la búsqueda constante de venga, venga, venga. ¿Cómo lo haces?
0: Bueno, es complicado.
2: ¿Cómo lo intentas?
0: Si partimos de que el orgullo es un proceso, es decir, es el resultado, emerge cuando el sujeto se da cuenta de ese proceso que ha llevado y por lo tanto se siente orgulloso, ¿no? Entonces, partiendo de esa teoría donde al final lo que quieres es que ponga en valor el alumno el proceso, yo creo que es muy importante y nosotros lo hacemos así. A mí me lo hizo un profesor cuando yo tenía 17 años y desde entonces lo he hecho yo. Porque me parecía que era un motivo de orgullo muy bonito. Fíjate, el primer día de clase yo recuerdo en Historia del Arte, que nunca habíamos visto nada de arte, el profesor nos pasó un folio y nos dijo, venga, escribid aquí todos los pintores que conozcáis. Luego nos dijo, escribid los arquitectos que conocéis, escribid los escultores, las obras arquitectónicas. Bueno, total, el papel se entregaba casi en blanco, porque no sabíamos muchísimo. Al final de curso, después de los exámenes finales y tal, nos volví a hacer el mismo ejercicio y no parabas de escribir. Arquitecto, imagínate, desde Grecia, Roma, el Renacimiento, brutal, brutal. Y en ese momento sacaba aquel papel y te lo devolvía. Y entonces te veías a ti hace 9 meses y a ti en el ahora. Y veías ese progreso inmenso del esfuerzo que habías hecho en conocer, memorizar, diferenciar estilos. Y en ese momento tomabas conciencia del progreso que habías tenido y del esfuerzo que había llevado, y aparecía el orgullo. Ahí aparecía el orgullo, porque el orgullo necesita de esa narrativa histórica, de que el sujeto perciba todo ese proceso, que no olvide, ¿no?, ese esfuerzo contenido durante el tiempo ante la adversidad a largo plazo, ¿no? Y para mí es una de las mejores maneras de que el alumno tome conciencia de eso.
1: José, tuviste suerte. Ese profesor te enseñó historia del arte, pero te enseñó también gestión del orgullo. ¿Crees que en general en la escuela se enseña bien este tema de gestionar el orgullo a los chavales?
0: Es muy difícil. O sea, la gestión del orgullo, la orientación del orgullo es muy delicada en el siglo XXI, porque educar bien significa tener claro, y el centro educativo lo tendría que tener, y los padres también, incluso los medios de comunicación, cuáles son las cuestiones de las que un sujeto debería sentirse orgulloso. Y esta es la gran polémica contemporánea. Y yo creo que en un centro educativo la primera cuestión tiene que ser los procesos relacionados con los vínculos. Es decir, un sujeto tendría que sentir orgullo cuando va ensanchando su capacidad de vinculación. vinculación con el otro, vinculación con el estudio, uh-huh, vinculación con el centro, vinculación con la responsabilidad. Es decir, cuando tú tienes esa capacidad de hacer que ellos empiecen a vincularse con más solidez hacia distintos elementos que forman parte de la convivencia, en ese momento estás educando bien ese proceso de orgullo, ¿no? El decir, bueno, hemos mirado que tenemos un centro educativo donde la clase está bien, el patio está bien, la gente colabora, uh-huh, los padres, es decir, todo eso implicaría educar bien y no entrar en otras cuestiones.
2: Ya. Oye, José, y en este mundo, en esta sociedad, en esta civilización de la videoexhibición, de la videovigilancia, ¿qué papel, bueno o malo, juega el cuerpo en el orgullo? Porque claro, igual esto que estoy diciendo hace, no sé, 40 años o 50 años no tenía el peso que tiene ahora, pero creo que ahora sí lo tiene, el tema del físico. ¿Es ahora más o menos determinante en que una persona se siente orgullosa de sí mismo o se deteste?
0: Bueno, a día de hoy es un elemento primordial para ser visto. Entonces, no. El cuerpo es verdad que lo corpóreo, lo voluminoso, es paradójico, fíjate, en el siglo XXI, porque por una parte ha desaparecido, es decir, la gente está interactuando cada vez más tiempo y poniendo más atención a su yo digital con el yo digital de los otros, uh-huh, y estos yoes no tienen volúmenes, con lo que realmente la interacción se da en un mundo que no tiene corporeidad ni volumen, pero dentro de ese mundo lo que se pone en valor es un tipo de corporeidad específica normativa. Entonces, claro, el cuerpo no tiene posibilidad de manifestarse de otra manera que como es. Y desde esa perspectiva, a día de hoy, tiene esa doble vía paradójica, ¿no? Ya es ocultarse a través de la mediatización, es decir, de las pantallas, de lo digital, pero manifestarse a través de ellas solamente con un proceso estereotipado. Entonces, nuestra época ya padece bastante la adoración del cuerpo, creo yo. Y yo creo que el cuerpo desde esa perspectiva tendría que ser... tendría que sentirse orgulloso de que va más allá de un trámite defectuoso o que no está validado, ¿no? Y esto poquito a poco sí lo vamos consiguiendo. Yo creo que ya hay comunidades donde se está normalizando lo corpóreo, ¿eh?

0: Yo dándole vueltas a esto último que acabas de comentar, claro, esto, a lo mejor la recomendación o la fórmula sería algo así como poder habitar nuestro cuerpo sin estar siempre corrigiéndolo por lo que piensen o digan los demás, ¿no?
1: Bueno, esto es muy difícil, Carlos.
0: Ya lo sé, pero estaba dándole vueltas. A ver, ¿hoy qué tenemos para cerrar esta ventana filosófica? Mito Sofía, por cierto, tú ya lo sabes, pero lo anuncia a los oyentes de la ventana. El próximo viernes a esta hora estaremos haciendo un programa especial en Portbou, porque ahí se va a abrir o se ha abierto ya un espacio dedicado a Walter Benjamin, filósofo, que para quien no lo sepa tiene una historia que culminó con su suicidio cuando se vio atrapado entre el nazismo y el franquismo y decidió quitarse de en medio. Yo creo que va a ser un programa muy interesante y vamos a contar contigo desde que empiece la ventana, José, vale. O sea que vete preparando. Pero eso será la próxima semana. ¿Hoy cómo cerramos?
1: Pues mira, con biosofías de filósofos que de alguna manera han manifestado su orgullo en distintas situaciones de sus vidas. Si te parece, la más famosa quizás sea la de Sócrates.
0: ¿Sócrates?
1: Sí, a Sócrates le hacen un juicio en su vida al final, porque ya había soliviantado muchísimo al personal y bueno, le tenían cierto respeto y querían quitárselo del medio. Entonces lo normal era que los 500 miembros de la asamblea votaran a favor o en contra, culpable o inocente. Esa era la primera votación. Sí. Entonces Sócrates sale a defenderse, hace su narrativa, dice que él no ha hecho nada malo, que él va interrogando a la gente, que lo que intenta es que la gente tome conciencia y un poco de pensamiento crítico y tal, y lo condenan. Dice, bueno, pues nada, has perdido, eres culpable. Ahora, la segunda votación es ¿qué sentencia te ponemos? Había dos votaciones, ¿vale? Y en esta él tiene derecho a solicitar la sentencia. Mucha gente en ese momento lo que decía era, bueno, pues el destierro durante un año, ¿no? Entonces te desterraban, luego podía volver y ya está, no pasaba nada. Y se esperaba algo parecido, porque era lo normal, es decir, no se condenaba a muerte así porque así. Bueno, pues sale él y lo que le dice es que qué narices, qué condena ni qué condena, si lo que tenían que hacer era pagarles a él, que el Estado tenía que pagarle, que Atenas tenía que pagarle, que tenía que ponerle un monumento por haber educado a sus jóvenes.
0: Y eso no gustó.
1: Obviamente, o sea, tú imagínate.
2: Estoy orgulloso, ¿eh?
1: Y claro, totalmente, sacó a relucir un tipo de orgullo que en ese momento no fue bien entendido, porque lo que quería hablar era de su meritocracia, decir, oye, aquí he hecho una cosa por vuestros jóvenes, les he dado una capacidad de mirar la vida con un aparato crítico y vosotros esto no lo estáis teniendo en cuenta. Así que la consecuencia directa fue que, bueno, lo condenaron a beber cicuta, ¿no? Pero no solamente esto, sino que le prepararon la huida, sus discípulos, después de la condena, le dicen, oye, mira, huimos, hemos pagado al carcelero, tenemos una barca esperando y nos vamos a una isla donde no va a pasar y seguimos haciendo filosofía. Oye, y su orgullo lo que dijo fue no me voy porque no puedo ir en contra de la ley de la ciudad que me han parado toda la vida, aunque la ley haya sido injusta conmigo. Entonces, bueno, decidió al final morir por orgullo, como quien dice.
0: Bueno, orgulloso y algo más. Sí.
1: Y sin embargo, Aristóteles lo hizo al revés. Aristóteles lo condenan a Atenas exactamente igual. Y sale por patas y dice, no volveré a dejar que la filosofía pierda a otro filósofo por orgullo. Bueno, y se va de Atenas.
0: Visto, o sea, lo visto, claro.
2: Orgullo, dignidad, un límite.
1: Pero dejadme la última, que creo que es mejor.
0: ¿Cuál es?
1: Que es la de Diógenes, el del barril, el que vivía en mitad de... Diógenes estaba un día, dicen, lavando lechugas, ¿no? Y pasó por allí Platón, y Platón le tenía mucha inquina a Diógenes porque se burlaba mucho de él. Y entonces le dice Platón, ay Diógenes, si hubieras aprendido a alabar o adorar al rey Dionisio, no estarías lavando lechugas. Y entonces el otro le contesta a Platón, y si tú no le lamieras el culo tanto a Dionisio, si a ti te gustaran las lechugas, no estarías lamiéndole el culo a Dionisio, ¿no? Algo así parecido le dijo, con lo que al final se tocaron los orgullos mutuamente.
0: O sea, Platón toca el orgullo pobre de Diógenes.
1: Y Diógenes le dice al otro, y tú eres un chupaculos, y como no te gustan las verduras, te dedicas a chupar culos.
2: Ahí va, o sea que... había que decirlo y se dijo.
1: Joder, básicamente.
0: Consta que le dijera exactamente chupaculos.
1: No, o, hombre, bueno, no, ya, esa no, palabra, no, no, sé, no, pero sé, tú sabes,
0: sé,
1: la,
0: sí,
1: la,
0: yo
1: la
0: sé,
1: hemos adornado.
0: Yo sé. José Carlos Ruiz, te espero la próxima semana, te esperamos para abrir la ventana en Portbou para profundizar en la figura de Walter Benjamin. Cuídate mucho, amigo. Un abrazo muy grande. Venga.
1: Adiós.
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0: Son las 6 de la tarde, a las 5 en Canarias. El presidente norteamericano Donald Trump y el canciller alemán Friedrich Merz intentan rebajar la tensión a través de una llamada telefónica. Es la primera desde la amenaza de Trump de retirar tropas estadounidenses de suelo alemán. Alejandro Becerra.
1: Sí, Merz le ha dicho a Trump que ambos países son socios fiables de la OTAN. Berlín, Carmen Viñas.
2: Merz y Trump empiezan a limar asperezas tras la tensa relación que mantienen desde hace semanas a raíz de las críticas del canciller al presidente estadounidense y la decisión de este de retirar tropas de suelo alemán. Ambos mandatarios han hablado por teléfono mientras Trump regresaba de China, en lo que Merz ha calificado como una buena conversación telefónica. La guerra en Irán ha sido uno de los principales asuntos que han tratado. Ambos, según el canciller alemán, coinciden en que las negociaciones de paz deberán continuar. Irán no debe poseer armas nucleares y el estrecho de Hormuz tiene que abrirse al tráfico comercial. La búsqueda de una solución pacífica para Ucrania, así como la próxima cumbre de la OTAN en Turquía, han sido otros asuntos sobre los que han hablado ambos.
1: El IBEX 35 cierra la semana con una caída de más de un 1%, aunque mantiene los 17.600 puntos. Edu Hernández.
3: Sí, es una caída del 1,05% que deja al selectivo español en los, concretamente, 17.622 puntos, después de dos sesiones consecutivas con avances que le habían permitido incluso recuperar la cota de los 17.800 puntos. Esta semana termina, por lo tanto, con una caída de casi punto y medio. Tenemos hoy prácticamente a toda la tabla en rojo, con fuertes bajadas en el sector industrial y de la construcción. ArcelorMittal es el valor que más se deja en esta sesión y cae más de un 5%. Le siguen Celnex, Acciona y ACS, que ceden entre un 2 y un 3%. Por la parte alta, Repsol lidera la jornada y avanza un 1%. Misma tónica en el resto de mercados europeos. Todos terminan en rojo, con Alemania a la cabeza, que se deja más de un 2% en valoración.
1: Perú concluye el escrutinio de la primera vuelta de las elecciones después de un mes contando votos. Habrá segunda vuelta entre Keiko Fujimori y Roberto Sánchez. Miguel Galindo.
4: ¿Qué tal? Buenas tardes. Termina un largo recuento que ha durado más de un mes con acusaciones de fraude por parte del candidato de derechas, Rafael López Aliaga.
5: Pero sí declaro que si el fraude se consuma, yo sí convoco a una marcha con tiempo.
4: Palabras de López Aliaga unos días después de la primera vuelta de las elecciones celebradas el pasado 12 de abril. Ahora mismo se ha confirmado que el izquierdista Roberto Sánchez ha adelantado a Aliaga por tan solo 21.000 votos. Se enfrentará en la segunda vuelta de los comicios el próximo 7 de junio a la favorita a presidir el país, Keiko Fujimori.
1: Deportes, Irene Vieira.
6: Muy buenas, ha terminado la séptima etapa del Giro Italia con victoria para Vingegaard. El austriaco Gal se ha quedado a 13 segundos. En la general se mantiene líder el portugués Afonso Eulalio y Vingegaard es segundo. Además, comienza hoy la jornada 40 en segunda división. A las 8:30, Castellón-Cádiz, y a las 9 se enfrentan Córdoba y Albacete.
1: Gracias, Iria. Son las 6:03, las 5:03 en Canarias.
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1: De momento es todo. 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

0: Qué bien suena esto, qué bien huele. Iñaki de la Torre, buenas tardes,
1: amigo. Buenas tardes.
0: En Radio Barbastro, Benjamín Prado, buenas tardes.
2: ¿Qué tal, Carlas? Buenas tardes.
0: Bueno, Benjamín Prado estará en Radio Barbastro.
1: Estará subiendo, como hace aquí.
2: ¿Estás? Estoy.
0: Estás. Que digo que qué bien suena y qué bien huele esto.
2: Sí,
0: porque es el sabor del directo. Fíjate, hace una semana, viernes y sábado de la semana anterior, Fito y Fittipaldis en el Wizzing Center en Madrid. Este fin de semana cierran la gira en Bilbao. Bueno, pues es que hoy quiero abrir esta ventana, nuestra hora de música en directo, con una pregunta que vale para todos y todas las oyentes que están ahora con la radio y tal, pero que os la formulo a vosotros, a nuestra pareja, de hecho, al poeta y al músico y divulgador. ¿Qué es? ¿Qué buscáis y qué creéis que se puede proponer en un concierto, en un directo, Iñaki? ¿Qué buscáis? ¿Qué buscas tú y qué crees que puede proponerte quien está sobre el escenario?
1: Yo creo que la emoción especial que nunca te va a dar un disco. Aunque el músico sea buenísimo, nunca va a tener la mitad de emoción en un disco que en directo.
0: Ya. ¿Y tú, Benja? ¿Qué?
3: Pues algo parecido, un momento único, una manera de pensar que tú estabas allí, ¿no? Cuando ocurrió eso. Y bueno, los discos están hechos, están tuneados, están acabados, pero ahí pasa lo que pasa en el momento y tiene la emoción de lo inmediato, ¿no?
0: Está muy bien, y además son reflexiones poéticas, muy, muy, muy profundas, que me parece muy bien, y además no esperaba menos de vosotros. Pero abro otra posibilidad, que un concierto en directo tenga, además del gusto por la música y la complicidad con quien está sobre el escenario, que tenga algo de zumba, de crossfit,
1: sí,
0: incluso de clase de spinning. O sea, de no parar ni un minuto, ¿eh? Y salir sudando como desesperados. Si queréis comprobarlo, los próximos días 22 y 23 en Madrid, en La Riviera, y hay otros muchos lugares que luego iremos detallando, ¿no? Es que vuelven ellos, y vuelven de lado a lado.

0: Esta tarde vuelve a la ventana la pegatina. Rubén Sierra, Adrián Salas, buenas tardes, buena tarde.
1: Hola, buenas tardes.
0: ¿Cómo estáis, guapos? ¿Qué tal?
1: Bien, ver,
0: nos
1: bien,
0: vigilan
1: bien.
0: Desde el cielo, mentirosos, justicieros, traicioneros, por lo demás, bien, ¿no?
2: Sí. Venimos a tope.
0: Oye, qué alegría teneros de nuevo aquí. Dejadme contar a los oyentes de la ventana, que a lo mejor algunos no lo saben, que, bueno, la pegatina lleva más de 20 años haciendo sudar, disfrutar, saltar y bailar a millones de personas en todo el mundo, pero que un día de 2024, creo que fue concretamente, no sé, el mes lo diréis vosotros, o el día exacto.
1: A finales,
0: diciembre. Decidiste levantar la mano, pisar el freno y tomarse un descansito. ¿Qué pasó ese día?
1: Ostras, pues es que ya llevamos, bueno, lo habíamos hablado como un año antes o algo así, ¿no? Como con el manager y tal, que nos veía muy cansados. Uh-huh. Y realmente estábamos agotados mentalmente de viajar, de dar mil vueltas, de grabar los discos mientras estamos en gira y que no tener tiempo para procesar un poco todo lo que estamos haciendo. Y entonces decidimos que era un buen momento. Porque en realidad es como que nunca había un buen momento para parar, porque decíamos, no, ahora no podemos parar porque tenemos una gira en Alemania, claro. Entonces el público allí, no sé qué, entonces nunca había el tiempo. Y dijimos, bueno, a estas alturas, después de 21 años, 22 años que llevamos, dijimos, ahora, a ver, yo creo que no pasará nada si nos vamos un momentito y volvemos, que esto pasa en un instante, la gente no nos va a olvidar.
0: ¿Sabes qué pasa? Que el ir de culo es adictivo. ¿Verdad? ¿Sí o no?
1: Sí, totalmente.
0: Entras en la dinámica del hámster con la rueda.
3: Sí,
0: ya está.
1: Sí, parece que si paras te vayas a perder cosas, ¿no? Y no es así realmente, porque luego la gente no se ha dado cuenta y ya estamos otra vez de vuelta.
3: Y nos pasaba también que decíais, bueno, es que si estoy todo el rato tocando y estoy todo el rato tocando, lo mismo en el sentido de que acabas de tocar tu último disco, el anterior, que ya no eres capaz de ver tu música desde lejos y por lo tanto te repites más, o qué notabais creativamente?
4: Bueno, creativamente yo creo que estábamos muy inspirados, además, no solo compone Adrià, entre todos hay más gente que compone, entonces quiere decir que también, aunque se les seque la creatividad a alguno, el resto está ahí a tope. Entonces, en ese caso yo creo que la pegatina no ha sido tanto por eso, sino que un poquito, como decía Adrià, un poquito también por conciliar familiarmente, algunos han sido padres, en la pandemia fueron padres, entonces también es una forma también de estar más con la familia, claro. Y también por tener nuestro primer verano, porque desde los 19 años,
1: claro,
4: que hemos,
1: de la grupo, pandemia no valió, no, de la pandemia no valió.
4: Pero es que, bueno, claro, todos los veranos estamos tocando, claro. Entonces era una forma de poder parar.
0: Y este verano también vais a volver a tocar, la pegatina está de vuelta, luego detallamos fechas de la gira, pero un año y medio después, el pasado 24 de abril, volvéis con un disco nuevo, un disco que habla de cómo sois, de dónde venís, que nos hace pensar en la importancia que es reivindicar ese lugar donde sucede la vida en las ciudades, que son los barrios, joder. Y hoy en la ventana de la música presentamos el disco titulado precisamente Fuegos del Barrio.

0: A ver, Rubén, Adrián, por lo poco que yo sé, esto es una cumbia.
1: Sí,
0: entonces,
1: una cumbia.
0: ¿Cómo llega un equipo rumbero a tope como La Pegatina a una cumbia? ¿Cuál ha sido el proceso, el camino?
1: Bueno, el proceso de esta canción en concreto es que, bueno, hemos trabajado este disco con el productor Camilo Lara, que, bueno, nos gustaba mucho desde hace muchos años y siempre está proponiéndonos hacer cumbias de nuestros mayores éxitos y le hacemos un poco de ghosting y entonces ha llegado un momento en que ya no podíamos evitar responderle. Nada, en realidad le hemos ido a buscar porque es otra forma de entender el barrio, ¿no? El desde México, y parece que como que tenemos una combinación, una mezcla con él también a nivel de formas de crear y así, que nos entendemos mucho, vaya.
0: ¿Os habéis enamorado de México?
1: Nosotros llevamos muchos años enamoradísimos de México, pero aparte pasó que bueno, explicándote lo de la cumbia, que Camilo llega al estudio en la Casa Murada en Tarragona,
0: sí.
1: Y bueno, nada más entrar por la puerta y vamos a estar un mes juntos, nos dice, bueno, chicos, algún día vamos a hacer una canción, vamos a improvisar una cumbia aquí en el estudio. Y nada, el segundo día ya estaba sacando el vino y poniendo unos bases a ver qué hacíamos, ¿no? Y entonces, como ya teníamos puesto el nombre de Fuegos del Barrio al disco, porque nos parecía que ese tenía, sí, que ser el nombre, entonces escribí esta canción ya pensando en redondear un poco el concepto.
0: Del barrio soy.
2: Sí, el concepto también es muy latino, porque cuando dicen el barrio en Nueva York, sabéis que es, claro, el barrio latino.
1: Sí,
2: y entonces,
1: sí,
2: donde se juntaron todos los ritmos caribeños.
0: ¿Qué opina Camilo de Hernán Cortés? ¿Hablasteis de eso en la Casa Morada o no?
1: Creo que puedo imaginarme,
0: perdón,
1: lo que piensa.
0: Perdón. Oye, antes de la próxima semana, días 22 y 23 en la Riviera en Madrid, tenéis algo muy, muy, muy importante, que es un pregón en Montcada y Reixac.
1: Sí, sí,
2: exactamente.
1: Sí, sí.
0: O sea,
1: en nuestro pueblo. O sea, es que,
0: ya preparado,
2: que el resto de los españoles conocemos por el sitio de los atascos, porque siempre lo menciona la DGT.
3: Estaciones de tren.
2: Retenciones en Montcada y Reixac. Sí.
1: Ahora se conoce también porque si pones mural de La Pegatina, te parece, sí, el mural que nos han hecho en Montcada, en nuestro pueblo.
0: Efectivamente.
1: Y bueno, y se conoce por más cosas, porque la jugadora, por ejemplo, Claudia Pina del Barça de femenino es de allí, Carlos Cuevas, el actor también, los Ladilla Rusa, un montón de gente.
2: Es verdad, son maravillosos los Ladilla Rusa.
0: Oye, ¿va a ser un pregón musical o no?
3: Va a ser un pregón, primero es hablado, y siempre pueden haber sorpresas, pero no queremos anunciar nada porque si no al final...
2: Ya te has delatado.
0: Si tuvieras que definir vuestra ideología, no sé si política sino social, ¿seríais barrionalistas?
1: Bueno, sí, no está mal, o sea, en el sentido en que ser del barrio también implica entender la comunidad como un espacio en el que integrarse con otras culturas,
0: claro,
1: en tener respeto por lo que piensa el vecino, en cuidarlo, en ser solidario y todos esos valores que yo creo que nos han puesto pues nuestros padres y abuelos que vinieron desde otros lugares de España, ¿no? Y fueron acogidos en los barrios y luego ellos estuvieron acogiendo al resto que venían. Entonces, creo que en ese sentido, pues, y un poco en contra del discurso de odio hacia la gente migrante, pues sí somos barrionalistas.
0: Mucho barrio en este disco de La Pegatina y mucho fuego también.

0: ¿Está bien o no las recomendaciones?
1: Vamos. Fíjate, de todas formas, Carlas, estaba pensando, fíjate cómo la realidad va siempre más rápida que los conservadores, ¿no? La palabra barrio representaba tanto el sentido de la identidad que irse para el otro barrio era morirse directamente. Y ahora, sin embargo, el barrio es lo contrario, ¿no? El barrio es el donde se produce el mestizaje, que es lo que manda en la música de hoy día, ¿no?
2: El otro día le estaba diciendo, porque lo de definir los barrios es difícil, entonces le estaba diciendo el otro día a un amigo mío a otro, no, y al final, ¿dónde te fuiste a vivir? Y dice, no, fui a vivir a una zona que no es el centro, vamos, que es barrio, pero bueno, ¿cómo qué es eso de que es barrio? Y dijo, vamos, que hay ferretería. Claro, porque ya no
0: es
2: hay...
0: Es una seña de identidad.
2: Está muy bueno, sí, y tiendos de arreglos, es
0: muy... Oye, pegatinos, y la gira, que hay mucha expectación, ¿cómo va a ser la puesta en escena? No sé, bueno, yo os he visto, bueno, y vosotros también, en la Riviera, en el
3: Within.
0: En la Riviera sudamos un montón.
2: Corona nos lo cuenta siempre.
0: Sí, sí. ¿Cómo va a ser? ¿Alguna novedad en la puesta en escena? Yo que sé, habrá elefantes, trapecistas, no sé...
3: Mira, nosotros hemos venido ahora, claro, a partir de este descanso queríamos venir ya con todo, ¿no? Y venimos con nuestro show que siempre la gente ha podido disfrutar. Ajá. Con todo el repertorio, con todas las canciones de este nuevo disco, pero también no van a faltar los clásicos de la pegatina.
4: De hoy,
3: pero,
4: de siempre.
3: Pero a nivel directo venimos con tarimas que se mueven, con realización en directo con este Steadicam encima del escenario, con inflables, con fuego, con más confeti.
0: Elefantes no.
3: Elefantes aún no.
2: Bueno, y vais también con vientos, ¿no? Siempre en directo, ¿no?
4: Sí, exactamente, claro.
3: Somos nueve encima del escenario. Estamos ahí a tope, como tú decías al principio. Es una clase de zumba, de spinning, de disfrutar y sobre todo de compartir con el público que tantas alegrías nos han dado, claro. Tanto en Madrid como en el resto de España.
4: Sí, lo guay.
1: Francino, además, de todas maneras, no hay nada más fácil que llevar a un elefante. Llamas a su arma y ya está.
0: Dale, Rubén, que te ha cortado el poeta. Dale.
4: No, bueno, sí, no, iba a decir que... pues no me acuerdo ya.
2: Oye, pero yo sí que iba a decir, no solo el público baila y se mueve y tal y cual, ¿vosotros habéis calculado alguna vez lo que perdéis de peso al hacer cada concierto?
4: Pues hubo una época en que Ovidio, el percusionista, sí se puso el reloj ese de...
3: Los pasos.
4: De contar los pasos y decía, no me acuerdo cuántos kilómetros hacía en cada concierto, una barbaridad. Y eso que está en su propio sitio, que debía ser moviendo los pies.
3: Menos mal. Imagínate, Adrià o yo, o alguno de los de delante, nos movemos todo el rato aún más.
0: Oye, la gira con elefantes o sin elefantes, insisto, en la próxima semana, días 22 y 23 en la Riviera, Madrid, por cierto, el día 22 tenéis los conciertos, el de la Riviera por la noche, pero unas horas antes en el Reina Sofía, por el Día de los Museos, que eso ya ya reto, pero luego el 29 Barcelona, el 30 Amurrio, el 26 de junio en Francia, luego en Ámsterdam, volvéis a Madrid por el Festival Río Babel, el 3 de julio, luego Torre del Mar, Gandía, Tárrega, Salou, La Bisbal, Tarazona, Villena, bueno, tenéis un verano, efectivamente, donde volveréis a tocar. Hoy hacéis pretemporada aquí en La Ventana, así que iros preparando, por favor, para el primer directo, porque mientras nuestro divulgador quiere explorar otros lugares donde esto de la fiesta y la verbena está también muy presente en lo de la música.
2: Bueno, es que lo de las músicas fiesteras, como la de la pegatina...
0: Has dicho pecatina.
2: La pecatina, son unos pecadores. Como la pegatina cumple una ley muy intuitiva, que es... que tengan que tener un ritmo, un tempo acelerado. Yo no recuerdo muchas canciones fiesteras que no tengan una buena velocidad, aunque hay otras que valen para bailar, pero no son las fiesteras. Y muchas veces, históricamente, lo que han hecho muchas bandas y muchos músicos es acelerar los estilos que ya existían. Por ejemplo... Yes, ¿os acordáis de esta canción de Louis Armstrong?
0: ¿Cómo grabaría cuñas publicitarias Louis Armstrong, si se hubiera dedicado? Maravilloso.
2: Swing, swing, así despacito. Y entonces, cuando llegó...
0: Como tiene que ser, ¿no?
2: Esto es el jazz, claro, como tiene que ser. Pero cuando llegaron las bandas que llamaban de jump blues, tenían que resumir, tenía que haber menos músicos y tenía que ser mucho más divertido porque era para garitos. Y entonces, ahí lo que decían es lo que decía yo. Directamente lo aceleramos todo y así es como nació lo que digo. Cosas como Louis Prima, el jump blues. Y ahora ya valía para fiestas.

hemos pasado de un tiempo en el que no se podía bailar casi más que agarraditos a poder bailar. De hecho, os invito a que busquéis la actuación en directo de este Gesta Gigolo de Louis Prima en la televisión, que te partes de risa porque es un número de humor per se. Pues misma canción, distinto ritmo, como veis. Lo mismo, pero más exagerado, pasó con el ska, que es una de las ramas originales del reggae original, que os conté también. Pues tenía un ritmo más tendido a aquel ska original y sí, valía para bailar al aire libre en Jamaica. Toots and the Michaels.

0: famoso Monkey Man.
1: Con esta canción es la primera vez que escuché yo a Amy Winehouse.
0: Ah, claro, porque ya la tocaba la, como
1: primera,
0: la
1: primera que la escuché.
0: Le encantaba el reggae también de los Specials, que son los que voy a poner ahora, pero ella decidió hacer el ritmo original de Jamaica, que era esta cosa más tendida que la de ska. Pero en la metrópolis, en Londres, no se podía competir sino con la energía desbocada del punk que estaban haciendo a finales de los 70. Así que los grupos británicos de ska aceleraron el ritmo del reggae original y tocaban lo mismo, pero a toda leche.

0: los specials. Y hacían aquellos los pogos, que era lo de andar empujándose, que seguro que también ocurre en los conciertos de la pegatina. En España...
1: Ya te digo yo que sí.
0: Sí, ¿verdad? Bueno, pues en España, en los 70, Seju Monzón, que es hermano del gran Wyoming, multiinstrumentista, es un genio este hombre, y su grupo, que se llamaba Desmadre 75, tuvieron la habilidad de convertir en charanga, la charanga de pasacalles de toda la vida, en una juerga más rápida y más pop, pero con letra muy moderna para la época.

0: Si veis el vídeo que sale el hermano de Wyoming, Sehu, se parece un montón, lo vais a reconocer rápidamente, sale en Televisión Española, hay unos vídeos por ahí. Pero lo de acelerar no siempre es garantía de éxito, porque luego hubo unos señores llamados Los del Río que curiosamente tuvieron una idea, curiosamente también parecida a otra canción de Desmadre 75, pero la tocaron más lenta y les hizo ganar millones. Micaela, Micaela, Micaela, Micaela, Micaela, Micaela, Micaela, Micaela, Micaela, sácate el paraguas cuando llueva. Os suena un poquito, ¿no? Lo de Micaela.
1: Suena un poquito, Micaela, bueno. Suena un poquito, efectivamente. Pero bueno, como si le cambias el nombre, pues
0: le cambiaron el nombre y le hicieron una rumbita y mira.
1: Bueno, hoy estamos aquí en La Ventana, en nuestra hora de música en directo, con el nuevo disco de La Pegatina. Dos canciones, como siempre, la primera ya en directo. ¿Cómo vais de volteretas vosotros, Iñaki?
0: Yo bien, yo soy un atleta, vamos.
1: ¿Sí? ¿Sí? Pues venga. Cuando queráis la voltereta, 3, 2, 1, ya.

0: Aquí seguimos en La Ventana, en nuestra hora de cada viernes de música en directo y presentando el nuevo disco de La Pegatina, Fuegos del Barrio. Esta es la canción que abre el disco. Siempre nos tienes aquí, que si la escuchas con un poquito de detenimiento, yo no sé, Rubén, Adrián, me corregís si me equivoco, pero esto es un tributo, un homenaje a la amistad, la convivencia, la complicidad. Me imagino que es autorreferencial, ¿no? Poner en... Eso que dicen, no me gusta nada lo de poner en valor, pero bueno, poner en valor una relación de tantos años, ¿verdad? Un proyecto compartido, un equipo, no sé. ¿Cuántos sois? Claro. ¿Habéis dicho 9 en el escenario?
1: Sí.
0: Pero sois 8, ¿no? ¿Y cuántos sois al final en La Pegatina? Ya a veces ya me pierdo.
1: Uy, claro, no, o sea, somos 9 en el escenario, pero luego entre toda la gente que... Entre técnicos que hace muchos años que están con nosotros, la gente de management, todo el equipo, muchísima gente.
2: Y en gira 21, o sea, es una locura.
3: Uy. ¿Y miembros fundadores cuántos sois todavía en La Pegatina?
1: Pues es que claro, hay tres que somos los que empezamos hace 23 años, pero es que los siguientes tres llevan 20 también, ¿no? O claro, sea que claro, en realidad...
3: Pero por eso... De todas formas, Francino, La Pegatina demuestra que a los pies se les puede dar masajes, pero también se les puede dar mensajes, ¿no? Bailan...
0: Te has sembrado, Benjamín,
3: te mueves, pero además te hacen pensar, ¿no?
0: Sí, señor. No, y la letra, y yo creo, supongo que no es casual que abráis el disco con esta canción precisamente, ¿no?
1: No, claro, además que antes preguntabas, ¿no? Que si nos había cambiado un poco la creatividad el hecho de parar y así.
0: Sí.
1: Y es verdad que yo creo que lo que nos ha hecho hacer es mirarnos un poco desde fuera al proyecto y decir, ¿qué es aquello que a nosotros realmente nos gusta hacer, nos gusta tocar? Y al final la conclusión era, nos gusta hacer rumba, hacer bailar a la gente y no hacer canciones lentas, cosas que se puedan tocar en directo y que vuelvan un poco a la esencia de que suene tal como sonamos en directo, ¿no? Y entonces esa es la vuelta y por eso esta canción, el Siempre nos tienes aquí, es como por mucho que pasen los años, ¿no? Pues nosotros seguimos siendo los mismos, vosotros que sois el público, pues también, y nos gusta volver a encontrarnos.
2: Además, esta canción tiene un videoclip grabado también en Moncada. Muchos de los videoclips de este nuevo disco están grabados en Moncada.
0: Anda.
2: Y es, queríamos también ya que estamos muy orgullosos, siempre vendemos la marca Moncada por allá donde vamos, pues también que la gente vea que no todo es Barcelona, también hay cercanías, hay rodalías y
3: bueno, hay barrios.
2: Hay barrios.

0: Adrià ha dicho una cosa muy concreta que era que hagamos canciones que no sean lentas, que se puedan bailar. Dime más criterios que empleáis cuando vais a desechar una canción o cuando la vais a retocar, que digáis, no, es que esto no es la pegatina si no tiene este elemento o este otro, o nos hemos pasado por aquí. A ver, cosas más así muy tangibles.
1: A ver, ahora lo de las lentas es algo de ahora mismo, porque además tiene conexión con nuestro primer disco, que en el que tampoco había ninguna lenta,
2: no,
1: pero luego si nos ha gustado ir haciendo alguna, un poco porque nos gusta probar varios estilos, pero al final, pues eso, ¿no? Que después de mirarnos un poco desde fuera hemos dicho, vale, ¿qué es lo que realmente nos gusta y lo que conecta más con la gente y lo que nos hace vibrar en concierto? Eso, ¿no?
0: Claro.
1: A nivel de descartar, pues yo creo que hay a veces pues algunas temáticas en las que podemos no estar de acuerdo todos, ¿no?
0: Ah, vale.
1: Y ahí es como, uy, ¿esto seguro? Bueno, pues no.
0: El Barça y el Español y cosas así, ¿no?
1: Sí.
2: Oye, hablando del Barça y el Español, yo tengo un recuerdo de Moncada y Reixac y me acaba de venir a la memoria.
0: A
2: hace unos años, cuando todavía podía jugar al fútbol, me invitaron a mí y a algún otro compañero periodista a disputar un partido de veteranos contra los veteranos del Barça en Moncada y Reixac. Que los veteranos del Barça, como los del Español, cuando van por ahí a jugar, a veces van unos, a veces van otros. Bueno, ese día se juntaron Del Figeli, Vaquero, Chiqui, Jordi Cruy y tal. O sea, ¿sabes lo que es correr durante 45 minutos, que es lo que nos dieron, y tocar dos veces el balón?
0: Joder.
2: Es que lo conté, toqué dos veces el balón. Nos dieron un sobo y encima Chiqui se reía, el cabrón. Dice, ¿qué? Nos metieron, no sé si quedáramos 1-5, 1-6, no sé cómo quedamos.
0: Tenía un amigo cuando jugábamos al fútbol, éramos tan malos que siempre salíamos y me decía, mira, eso redondo es el balón.
2: Sí.
0: Por si no lo volví a ver.
2: Y luego la pegatina es un grupo internacional, porque, en fin, que canta en otros idiomas, por ejemplo, francés, con Romain Renard, que aparece en este disco. Él toca el acordeón y toca el acordeón y canta. Bueno, canta, y si conviene grita.
0: Sí.
2: Digo grita porque se acoge al famoso recurso del na na na.
0: Es internacional.

0: Ay, qué tecladito. La biduil, que es como un apaño, ¿no? La que está buscando, es como un apaño, ¿no?
1: Sí, sería el manita.
0: El manita.
2: Estos son los Blues Brothers, pero en francés y catalán.
0: Sí, ritmazo. Totalmente. Canción, ¿eh? Vamos.
3: Y podría ser una canción de Elvis Costello también, ¿verdad?
2: Ah, es verdad, sí, señor. Sí, es verdad.

0: Bueno, lo que estaba pensando que se parece a esta de Elvis Costello que se llama Monkey to Me, ¿no? Sí, creo que sí, Monkey Me o algo así.
1: Bueno,
0: sí,
1: las referencias, pegatinos, las referencias no son malas, ¿eh?
2: No, mala, decir, no, mala, no, para no, nada, para no, nada. No, no,
1: bueno. Bueno, y otra máxima que se cumple también, como en tanta otra gente, pero en la pegatina, pues obviamente también, que es lo de las colaboraciones, ¿no? Lo de juntarse con colegas, con amigos y hacer cosas conjuntas, ¿no? En este disco en concreto, en este nuevo disco, hay dos, bueno, dos así como... Luego también hemos escuchado una canción con una batucada de Moncada y Reixac.
0: Sí,
1: ya no lo hemos comentado,
2: sí,
1: pero
2: sí, es brincadeira.
1: Pero con Escorzo, por ejemplo, Impura, que es una canción, decía, no hemos hecho canciones lentas. Esta empieza tranquila. Puede llevar,
2: pero...
1: sí, puede llevar a la confusión. Dice, mira, van a respirar un poquito. Esto sí, en el concierto nos hará tiempo para respirar, pero no. Se va acelerando.
3: Lo que suena por aquí. Escorzo y la pegatina.
0: Se va yendo para el Caribe.
3: A ver, pero espera.

0: Me estaba preguntando si la pureza está sobrevalorada. Vuelvo a lo del mestizaje, al discurso de antes de Adrià y de Rubén, ¿no? Que igual lo de la pureza, según cómo se interprete, no acaba de, ¿no?
1: Mejor, sobre todo en la música, eso es una tontería hablar de pureza.
0: Mejor la mezcla. Pero bueno, claro, esta canción va de eso también, ¿no? Claro.
2: Sí, o sea, nadie sabe de dónde vinieron las cosas en un principio, ¿no? O sea, que al final siempre hemos estado mezclados, yo creo. No sé, pero iba a decir, la canción es un poco pensando en, no en esa pureza a nivel musical, sino en cuanto, cuando alguien, yo qué sé, pues te hace como propuestas indecentes, ¿no? Y tú dices, esto no quiero yo liarme por esos lares, pero te lo piensas y dices, bueno, pues, ¿por qué no? ¿No? Y ahí hay un dilema, y entonces es como la canción habla de esto, ¿no? De que mi cabeza en realidad es impura y quiere dejarse llevar, pero a la vez tiene valores y principios y, bueno, pues esas cosas que uno le pasa por la cabeza en algún momento.
1: Como decía yo, que erais unos pecadores.
2: Totalmente, la pecatina.
0: La pecatina.

Voy a pasar de la impureza a algo que le va a interesar de manera especial a nuestro poeta, porque es una incursión profunda en el lenguaje y su significado. ¿Tú sabes, Benjamín, que en este disco de La Pegatina hay una canción que propone un análisis gramático-lingüístico sobre la pareja? ¿A qué no lo sabías esto? Venga, escucha.

0: Yo vi una gira de La Pegatina por los institutos Cervantes con esta canción. ¿Sí o no?
1: Dando clasecillas.
2: Pizarra en pizarra.
0: Benja, apoya la propuesta, hombre.
2: De pizarra en pizarra, me parece una genialidad de canción. Fíjate, cuando uno escucha tantas canciones parecidas en su estructura, en su manera de contar, y en todo eso encuentras como un agujero en un pajar, una cosa tan original, pues la verdad es que es una gozada.

0: una suave, para que se entienda igual sin liarme.
1: Por cierto, hablando de parejas, aparece una en el disco de La Pegatina también, ¿eh? Con nombre, sí. Con nombres, Lupita y Silvino.

0: Esto es lo más parecido a una lenta.
1: Lo más parecido, es como más calmado. Digo que solo nos falta ya para jugar con la lengua como el mexicano que tanto os gusta en México, el David Aguilar, que hizo aquella canción que se llama Desordenada Canción La. Y toda la letra está desordenada.
2: Es un máquina, David Aguilar.
1: Máquina, maravilloso.
2: Sí. Y yo en esta canción, claro, al principio cuando decía una fuerte y una débil, sí va, pero claro, pensé, uy, no, aquí te metes en un lugar que no toca. Entonces lo cambié por una fuerte y

0: encanta la libertad creativa para acentuar donde te sale del bolo.
1: O sea, sí, te digo, Benjamín está yendo de Barbastro a Barcelona a currarles.
2: Sí. Bueno, hay
3: pero
2: mucha
3: fíjate
2: gente
3: que lo que estaba pensando es que el disco, entre la gramática, la física, la química, sales con el título bajo el brazo.
0: Ciencias y letras, ciencias y letras, efectivamente.
3: Segundo de bachillerato.
2: Es verdad que hay mucha gente que tiene el toque ese, ¿eh? de poner las tónicas exactamente donde van. Yo eso ni me lo planteo. Me da igual porque me da más libertad. Me da más libertad y si se entiende, vaya, pues pa'lante.
0: Se entiende perfectamente.
3: Bueno, si tú le quieres llamar libertad al crimen, para esto. Si no era tu
1: lugar, a la la ye, está permitiendo que diga que es la mejor melodía del disco de La Voz.
0: ¿Sí?
3: A mí me ha gustado mucho este disco, la verdad.
1: A mí también.
0: Tontos, los dos.
2: Gracias.
1: Gracias, Benjamín.
0: Maton.

0: Esto nos hace regresar a México, ¿verdad? Al Día de los Muertos.
1: Sí, sí, absolutamente. Es un homenaje, nuestro homenaje al Día de los Muertos, a esa cultura que nos llevamos de regalo de México, ¿no? Que al final pues te hace entender la muerte de otra manera. Y aparte justo coincide con que Camilo Lara, el productor, fue el supervisor musical de la película de Coco.
0: ¡Ostras! ¡Anda, qué bueno! Hola.
1: Sí, sí, sí, sí. Y Camilo Lara también es bueno, pues eso, se reía, pobre, de las imitaciones burdas que le hacíamos del mexicano, y hizo un concurso a ver quién era el mejor imitando el mexicano de todo el grupo, porque ya está cansado de... Como era su forma de decirnos que paráramos, por favor.
2: Pues en este Rompela, como decía Francino, sí que quiero meter mano, porque está ese grupo que él dice, Cachiporros, que el que quiera buscarlo es primero con K y luego Chiporros, Cachiporros, que por lo visto allí significa farsante o vanidoso, ¿no? Tengo entendido, ¿no?
1: No tengo ni idea, pero seguro que no significa lo que aquí vaya.
2: No, porque eso es la cachiporra, que es distinto. Bueno, pues hemos oído solo un momentito al cantante, pero lo vuelvo a poner a Roberto, que se hace llamar Chirola.
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2: Grupo paraguayo, ya digo, o sea, en México cantando al Día de Muertos, pero con amigos paraguayos. Cachiporros mezclan cumbia, rock, digo, en su repertorio, el pop, el ska que hemos dicho antes y casi todo lo que van pillando de por ahí. Y esta que os voy a poner ahora es su canción más escuchada en Spotify, que se llama Cada Día.

0: Cada día se llama así, es estupenda esta canción.
1: Tiene
0: un ritmo tendido, pero tiene otra cosa mucho más rock, es muy variado este grupo. Y, igual Isabel Díaz Ayuso se cree que Paraguay no conocen la guitarra eléctrica ni el pop y que allí siguen con la flauta de pan o de caña, pero allí no, allí hay cosas muy interesantes, por supuesto, en la actualidad, como el ska de otro grupo que se llama Tempranos.

0: luego para repasar, porque me estaba investigando.
1: Es amable, está suave. Sí,
0: está suavecito. Estos no son muy cañeros, no, se llaman tempranos. Y estaba muy bien un grupo de rock que también tenía mezclas muy curiosas, pero que desapareció ya hace pocos años y que curiosamente se llamaba Revolver, pero la segunda con B. Y que sonaba así. Esto se llama Planeador de Han Solo.

0: Han Solo, el de la Guerra de las
1: Galaxias. Es lo que parece, ¿no?
0: Es lo que parece, exactamente.
1: Joder, qué bien.
0: Así que eso, pop paraguayo está muy
1: nueva
0: bien.
1: Entrega de la Iñakipedia en la ventana, hoy que hemos presentado y que hemos desguazado y hemos destripado el nuevo disco de la Pegatina. Con Rubén, con Adrián, amigos, muchísimas gracias por
2: asomarnos
1: un día más a esta ventanita.
0: A ti.
2: Sí. Oye, quería aprovechar un momento, Carlas.
1: Aprovecha.
2: Perdón, es que como estamos hablando de cachiporros, es que la semana que viene justo están en España de gira.
1: Muy bien.
2: Bueno, para que la gente que le gusta, pues sí, que puedan ir.
0: Que lo busquen con pues, K.
1: Ahí estaremos. Eso. Hoy de momento nos quedamos con la Pegatina y el segundo regalo en directo, Ven para allá. Cuando queráis, a la 1, a las 2 y a las 3.

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0: 9 de la noche, 8 en Canarias.
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2: La última hora nos lleva a Oriente Próximo, donde Israel ha llevado a cabo un nuevo ataque que tenía como objetivo el jefe del brazo armado de Hamás. También de última hora, Estados Unidos ha anunciado que extiende la tregua entre Líbano e Israel 45 días después de una nueva ronda de conversaciones. Esto en una tarde marcada en nuestro país por los actos de cierre de campaña en Andalucía. Juanma Moreno pide aglutinar el voto para garantizar una mayoría absoluta del PP. Montero apela a la movilización de los socialistas para darle la vuelta a las encuestas. Vox calibra los apoyos a la ultraderecha y tanto Adelante Andalucía como Por Andalucía buscan cosechar un buen resultado en las izquierdas.
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3: Enrique López Lavín, buenas noches.
4: Buenas noches, ¿cómo estáis?
3: Director de cine.
4: Un dilema que tengo mío personal.
3: Ah, sí, ¿eh?
4: Sí, han pasado 13 años
3: y se van a poner aquí sus miserias sobre la mesa.
4: Ha pasado 13 años y me persigue un dilema que...
3: Vale.
5: Bueno, hoy se desencalla.
3: Irene Junquera, muy buenas noches.
6: ¿Qué tal?
3: Periodista.
6: Ha sido atracción, ahí grabando.
3: Absoluto. Que te has imaginado como un actor, ¿cómo has dicho?
5: Laicador, me encanta.
3: ¿Qué tal estás?
6: Yo bien, mi dilema es de una amiga. Como los de Ángeles.
3: La amiga soy yo.
6: La amiga soy yo.
3: Ah, vale, vale. Ángeles Caballero, buenas noches. Manuel Javois, muy buenas.
4: ¿Cómo estás?
3: Venga, pues empezamos. ¿Quién quiere empezar? Irene.
6: No, que empiece él,
3: Enrique.
6: Que dejar el arte.
4: Bueno, yo puedo esperar después de 13 años, pues.
3: Ni un segundo más. Ni un segundo más. Ese dilema no puede esperar.
4: A ver, es un dilema, se puede decir de que va más o menos de entrada, ¿no? Identitario.
3: Vale.
4: Que es algo que además se produce mucho ahora, con esta especie de anonimato de las redes y tal, pero en este caso no fue ni redes ni anónimo. En esa época tenía una pareja que estaba dispuesta a hacer su primera película, y su primera película entra dentro de un manifiesto, esto es importante, en el año 2013, entra dentro de un manifiesto que se llama Little Secret Films, donde hay una serie de películas que se van a hacer por amor al cine, por amor a pasión por el arte, sin dinero, sin medios, en un solo día, sin guión aparentemente, con una historia pero sin un guión, y con gente que lías para hacer durante 24 horas, y hablamos del 2013, porque estamos hablando que desde 2008 a 2013 es la gran hecatombe de la crisis, ¿no?, que afecta a todos. Yo en el 2012 había producido, eso también es importante como dato, Lo Imposible, y como dos años antes otra ubicada en Los Ángeles, en Hollywood, que era 28 semanas después, una película de terror. Entonces, para mí, este universo del low cost, del cine low cost, era nuevo. Lo veía de lejos, porque mi pareja se había lanzado de lleno a esto, y la noche anterior del rodaje, en su casa, me dice, me ha fallado el actor principal, que va dentro, y a ver si puedes sustituirlo. Y pues, obviamente, ya de entrada, si te lo pide tu pareja, tienes que decir sí.
3: Pero ¿se puede sustituirlo siendo tú el actor?
4: No, porque ella justamente me dice la misma pregunta. No, es que el personaje va dentro de una de un disfraz de un murciélago gigante.
6: Ah, da igual que seas tú, aunque sea...
4: Claro, por ahí empezamos, murciélago gigante. Entonces yo venía a trabajar, estaba agotado, y mientras dormía, ella me tomaba las medidas... Porque no coincidía, yo era un murciélago rechoncho en este caso, no coincidía con el actor que había en tal.
3: Murciélago rechoncho.
4: Y cuando a la mañana siguiente me puse el traje, estas cosas que dices que sí, pero perfectamente puedes decir no, ¿por qué habré dicho sí? Entonces me vi como una especie de rata gigante, porque además la cabeza del murciélago era un Bambi pintado de gris, o sea, era una especie de Frankenstein monstruoso.
3: ¿A ti no se te identificaba?
4: No, para nada.
6: Por lo que fuera.
4: Me puse y tenía dos agujeritos en la nariz para respirar. Tampoco era suficiente.
7: Era un Terian,
4: exactamente. De hecho, ella escribió allí un artículo. El otro día escribió un artículo en El País sobre los Terians, de hecho. O sea, que fíjate, qué casualidad. El día 13 de diciembre es el rodaje. Digo, bueno, es un solo día, tal. Yo le había ayudado en labores de producción para sin dinero para poder rodar esa película. Había comprado un disco duro, 300 euros y poco más, para poder digitalizar todo el material del día, y me encargaba de las pizzas, de la comida. Nos encontramos con el equipo ahí, yo ya disfrazado de murciélago gigante. Y en el transcurso de ese día eterno, de casi 12 o 14 horas...
3: Sin quitarte la máscara.
6: Bueno, en invierno.
4: No, es que no me pude quitar la máscara porque a los 3 minutos, ya subiendo las escaleras, me encontré que alguien decía, vaya mierda de rodaje, no hay productor, no hay no sé qué, faltan todos los recursos necesarios. Y yo no podía hablar, claro, no quería hablar porque de alguna forma no sé si me identificaba o no, tuve la duda. Entonces, esa primera duda, ese primer paso de no querer decir, de alguna forma de centrar en mí cuál es mi identidad, levantar, es lo que hizo que el resto del día la película fuera cambiando de ese murciélago gigante que tenía diálogo y era mudo, las conversaciones que mantuve, los asentamientos, sí o no, con el resto del equipo, eran básicamente quejas sobre este rodaje caótico, desastroso, dónde está el productor, no hay productor, me han dicho que es Lavigne cómo hace esta mierda que nosotros venimos de hacer tal... Es una pica preciosa, por otra parte, se llama La Pájara, es preciosa, y de aquí saludo a Jimena Sabadú, que era mi pareja en esa época, y recuerdo que fue básicamente una terapia, un encuentro con la realidad, en el que todo el tiempo estaba tentado de quitarme la cabeza y decir, ¡soy yo! Cosa que era como muy teatral.
6: Pero en realidad decías, Lavigne es un capullo.
4: No, hacía así, porque no me atrevía a hablar. No me quería hablar, el personaje no habla en la película.
3: ¿De qué tenías miedo? De que le cara como el productor.
6: Ya, pero bueno.
4: De que el productor apareciera en la mitad de la película.
6: Empezarían a hacerte la pelota, sería increíble.
4: No, y por otra parte tuve esa, y es la razón por la que mantuve la cabeza de Murciélago o de Bambi, por otra parte tuve la tentación maravillosa de saber lo que la gente opina de ti.
3: Entonces el dilema
4: El dilema fue, es, en una situación límite, porque además esa situación no puede aguantar mucho tiempo, pero como la mantienes durante un día... Es tentador, es decir, si es al día siguiente, ¿sabes? Yeah. O dos días, yeah. Al día siguiente sabes que o por respirar o por la necesidad imperiosa de no ser un capullo, yeah. te tienes que quitar la cabeza. Pero aguanta hasta las 8 de la noche sabiendo lo que la gente opina realmente de mí y además no creo esa situación incómoda, violenta, de repente a la mitad de la rueda decir, el productor soy yo, ¿sabes? O sea,
8: yo soy chiquetete.
4: Exactamente, o sea... Esa, era tan surreal la situación que me pareció tentador en el dilema mantener ese dilema identitario. Es decir, ¿qué identidad mantengo? ¿Un murciélago que nadie sabe quién hay dentro? De hecho, hay un cartel de la película y no sale el nombre. En IMDb no sale el nombre. O sea, el murciélago no tiene nombre. Sí, una de las críticas de cine que me parece que le hizo Johnny Cox dice, el murciélago roba escenas. No tenía nombre. O sea, esa persona no tiene nombre a día de hoy.
6: ¿Pero tuviste el dilema?
4: Sí, lo tuve. Pero no una vez, muchísimas veces. En el momento que llegaron las pizzas, dije, mira, me quito la cabeza y salgo con las pizzas y ya quedo como Dios. Pero salí,
3: espera, no digas qué hiciste.
4: Bueno, sigamos.
3: El dilema. Irene, ¿tú qué harías?
6: Ostras, es que depende del contexto. O sea, poniéndome en su piel... No,
4: ¿de murciélago?
6: Claro, exacto. En la piel de murciélago Bambi, en un mundo donde él está currando, que tiene una oportunidad de saber lo que piensa la gente de él, con la que probablemente luego vaya a trabajar o no después de lo que digan de él.
4: Totalmente.
6: Porque es que es así. Tú puedes decir, no, yo soy ecuánime, a mí si un actor me gusta voy a seguir currando con él aunque piense que soy un gilipollas, pero eso es mentira. O sea, tú si el actor le caes mal, seguramente a ti también. Yo creo que me hubiera quitado la cabeza solo por calor. O sea... Hubiera estado escuchando un poquito, pero me hubiera encantado luego darles el palo y decir,
3: ¿Tú piensas que ya ha habido un primer momento en el que... un primer momento en el que no te lo has quitado. Un primer momento en el que no te has identificado. Ha habido un primer comentario sobre el productor.
4: Empezó ahí.
3: Tú estabas ahí de forma original. Claro.
6: Un plot twist, la historia perfecta, de repente, pero lo hubiera grabado, ¿sabes?
4: Yo ya por el contenido. Me sentí tan cómodo en el personaje y luego estaba calentito, era 13 de diciembre. Claro, y la casa no tenía calefacción.
9: Claro, tengo una pregunta, Enrique. ¿No se podía saber que eras tú? Me refiero a que joderías a la directora, en plan, oye, habíamos hablado... Vale.
4: Claro, era su pareja, ¿sabes?
9: Puedes fastidiarla y fastidiar un poco el rodaje.
4: ¿Qué hace este hombre suplantando un actor? ¿Por qué no ha venido el actor? ¿Quién es él?
6: Vale.
4: Era todo muy complejo.
6: Eso lo complica, es verdad.
9: ¿Y al baño cómo ibas?
4: Bueno, es que no fui al baño todo el día. Era imposible quitarse ese traje.
9: Hostia, explícame cómo se hace.
4: Pues llegar a casa
9: quiero
4: y...
9: Quiero volver a dormir 8 horas.
4: No, no, estuve en tensión todo el rodaje. Nunca he estado en... O sea, piensa que la película anterior que había hecho había costado 25 millones de euros.
3: Y esta costaba 250.
6: Ahora solo quiero verla.
3: Ya, yo también.
4: Sí, sí, sí.
3: Caballero.
10: Yo me quedo un 13 de diciembre y un 13 de julio. Yo no me siento... Además, o sea... quitar y que se me vea mi cabecita y una cosa de murciélago me daría todavía más vergüenza que me vieran así. Yo aguanto.
3: O sea, tú no podrías ir a Mask Singer, el programa este. No. Me encantaría.
10: O sea, yo iría, bailaría y luego
6: que te quites la máscara.
10: El misterio.
6: Que no.
10: Pero no, yo no lo haría. Y sobre todo, además, porque, o sea, primero esa parte por pudor y luego porque una vez que ya, al poco tiempo de llevarlo, oye, es la primera crítica, yo quiero quedarme para luego vengarme de todos los que me critican.
3: Yo no podría. No podría arriesgarme. O sea, porque es que el riesgo es enorme a que.
10: Es que te han estado tomando medidas esa noche. Tu pareja ha dicho, mira su bracito, la alita.
3: No, o sea, lo haría, ¿eh? Haría de murciélago. Pero, si mi pareja me lo pide, yo hago de murciélago. Pero. Es que estás visualizando la escena ahora mismo, ¿no? Pero o sea, no me arriesgaría a que la crítica fuera a más porque podría escuchar cosas jodidísimas.
6: O sea, te la quitarías.
3: Me la quitaría.
9: Y de alguna forma también estás, entre comillas, traicionando la confianza de los que están rajando de ti.
6: Bueno, claro, pero no, perdona.
9: Que no saben quién eres tú.
6: No saben quién está ahí debajo.
9: Ya, pero, claro. ¿Cuántos nos rajamos de gente que no está delante?
4: Y rajar bien y mal.
9: Ya.
4: Mal y bien, es decir, que bien también. Es decir, ay, qué pena que no está Enrique, tal y tal.
9: Pero yo soy parte de ese equipo y estoy rajando del productor, por la razón que sea, y me parecería mal que el productor estuviese disfrazado a mi lado.
6: Vale.
9: Escuchándolo todo. Explícame esto, tío, que coño, que todo el mundo habla y dice cosas que además a lo mejor no siente, están caliente, ha tenido. Se ha pisado un
6: mal
9: cable.
3: La pregunta de Irene.
6: ¿Tú rajarías de alguien que tiene, o sea, rajarías no con alguien que no sabes quién es? Porque es que ellos veían a un Terian, claro, o sea, ellos están viendo a un Bambi.
3: La gente es lerdísima.
6: Pero entonces
3: es
6: culpa de ellos.
3: La gente raja delante del primero que pilla.
10: Un abrazo para la gente. Y esto de la gente es lerdísima.
3: Ya,
6: nadie se da por aludido, es lo bueno decir la gente.
3: Es la gente, ese Terian. Pero que la gente raja delante de otros que no sabe la conexión que tienen con el rajao, vamos.
6: Y luego también, sí que es verdad que seas benévolo, porque todos hemos rajado de alguien en algún momento.
4: También te digo una cosa. Era mucho más simpático el personaje murciélago que yo, visualmente. Cuando lo ves visualmente, hay fotos, es tan mono.
6: Pero al día siguiente, o sea, tú después ya has... Bueno,
3: sí, no, ¿qué hiciste?
6: Después ya has contado la historia de todos estos que rajaron, era yo. ¿Os están enterando ahora?
4: Muchos se estarán enterando ahora, porque la directora, que ya no es mi pareja, ha decidido dentro de poco hacer una presentación, una proyección de la película, a los 13 años, no sé por qué 13 años, de esto... Y que yo vaya vestido de murciélago, porque ella sí guarda el traje y me quite en ese momento la cabeza.
10: A la que, por supuesto, vamos a ir.
6: Obviamente. ¡Me encanta!
3: Obviamente.
10: Y deberíamos ir vestidos nosotros de algo.
9: En solidaridad. ¿No?
3: O sea, las que da Asterian era eso.
4: Sí, posiblemente.
9: Un último matiz ya a este dilema.
10: Te está gustando, ¿eh? Te estás viendo
9: algo. Se me
10: acaba de novela.
9: Ah, bueno, claro, las críticas eran en la mente laboral, no eran críticas como muy demoledoras, personales. Eran, este trabajo es una mierda, este tío es un dejado, no está aquí.
3: Hombre,
9: pues, bueno, cosas llevaderas.
4: Para lo imposible no, sí, para esta no. Fíjate, nos han traído pizzas, pero más que las has traído tú.
3: Bueno,
4: pero
3: no sé.
4: ¿Saliste allí en el momento? No me quites nunca la
10: cabeza.
4: No
10: hay que salir, Aymar. Y tú tampoco saliste. Pero no quedarías con él.
4: No hablé en todo el día.
6: Y entonces te decían, joder, ¿qué tal?
4: Y no. Y de hecho, cuando ves la película es muy divertido porque las personas de la... O sea, es una familia que vive en una casa y tal, y no sé por qué razón está este murciélago entre ellos. Y habla con... Y todos hablan con él, bueno, en grandes discusiones con él, y él lo único que hace es asentir. Y cuando empezó la directora a ver que asentía y vio que funcionaba, le parecía todavía más surreal, pues lo mantuvo. Ella podía haber cambiado, pero ha dicho... Habla, tienes diálogo. Y no hubo diálogo. y funcionaba mejor.
3: Podemos pasar página, por favor, del murciélago.
6: Me está gustando muchísimo el murciélago.
11: Y no está en plataformas y esto, ¿no?
4: Está en una plataforma llamada Plat y está en otro sitio. Es que, claro, los
10: Little City Films... Pero que tenemos que ir a
11: esa presentación. Sí, sí, no, pero tengo
4: mucho que cruzar. Sí, sí,
10: yo os llamo. De perrete.
3: ¿Quién os ha invitado?
4: Yo estoy deseando fundarme.
3: Estamos en la lista del murciélago.
9: No, quiero esa cabeza de cara de Bambi.
4: Oye, bueno, he mandado la foto ayer, o sea, que la podéis ver. Luego la veis, es muy tierno. Es muy tierno, de verdad. Estoy deseando fundarme de nuevo ese traje... Porque quiero ver si me queda bien, para empezar, si he engordado o no.
3: Caballero, tu dilema.
10: A ver, madre mía, de murciélago rechoncho a señora rechoncha también. A ver, tenéis que poneros en la cabeza de unos padres que tienen una hija que ha publicado su primer libro con cierto éxito. Con cierto éxito, una primera novela con una editorial pequeña, pero que ha tenido, bueno, de estos autora revelación. Lógicamente estáis muy orgullosos y ella también de su trayectoria, ella quiere dedicarse a la escritura.
3: Es joven ella.
10: Vale. Y vuestra hija muere con 39 años. Muere con 39 años de forma súbita. Lógicamente el dolor inmenso que se siente al con la muerte de una hija que pilla, por supuesto, al ser súbita, deja todo el mundo descuadrado. Y vosotros padres descubrís un día en el ordenador que esa hija ha dejado escrito un libro. Ha dejado escrito un libro del que vosotros no tenéis ningún tipo de constancia. Se lo decís a la editorial de, oye... aquí hay un libro, la editorial dice que no tenía ni idea de que su autora, revelación con su primera novela, había tenido, estaba preparando ningún libro, ni le había dado noticias de que estaba escribiendo nada. Vosotros como padres, ¿qué decidís? ¿Entregar esa novela y que se publique una novela de la que vuestra hija no os ha dicho nada y tampoco le ha dicho nada a la editorial, o os la quedáis para vosotros preservando esa intimidad de lo que ha podido volcar en ese documento?
3: ¿Es una novela de ficción?
10: Sí, es ficción.
4: ¿Es una novela de la que te sientes orgulloso como padre y has leído y te parece maravillosa?
10: Me siento orgullosa como madre de mi hija.
6: Yo primero me la leería.
4: Claro.
6: Y en función de lo que vea, porque tú ves fácilmente si esa novela está hecha para publicarla o si es un vómito de palabras. ¿Entiendes? Así es, yo creo, ¿eh? Porque cuando está hecha para escribirla, o sea, para publicarla, ya está muy corregida, está escrita de una determinada forma, no es como publicar su diario. Yo me basaría en función de lo
3: nunca,
6: que lea.
3: Nunca vas a saber realmente.
6: Bueno, ni ella
3: cuánto
6: te va...
3: hay de autobiográfico.
6: Sí, pero los padres la conocen.
4: Pero una novela que sacas después, cuando la persona no está para presentarla o para tal, es una explotación también.
6: Sí, sí, derecho.
4: O sea, que de alguna forma estás explotando algo sin que la persona que está presente lo haya decidido.
11: Pero porque muere de repente, claro.
4: Sí. Pero por eso me parece que leerla primero y saber si el material tiene calidad, o realmente es material...
11: O dárselo a un editorial, a unos críticos, a una gente, o sea, como padres yo, por ejemplo, no sabría a lo mejor...
3: Pero sí, pero si la metes ya en el mercado, en el circuito...
11: No sé, yo resuelvo rápido.
6: Os voy a resolver muy rápido. Chopin, obra póstuma, ¿cuántas hay? Beethoven, Bach, ¿cuántas?
4: Yo te cuento otro ejemplo reciente, no puedo decir el nombre. El padre muere... Una persona muy conocida, muy importante, deja una novela para una editorial muy importante que los hijos desconocen. Los que la van a publicar le dice, deberíais leerla. Leen la novela y la novela no está exactamente, no se rige por los principios de la moral de hoy. O sea, a lo mejor hace 30 años sí, ahora mismo no. Yeah. Los hijos compran la novela para que no se publique.
3: ¿En serio?
6: Claro, para preservar la imagen de su padre.
3: ¿No? ¿Eso ha pasado aquí en España?
4: No, en España no. Porque ya estás haciendo cabas.
3: Sí,
4: ¿Quiénes han fallecido? No voy a decir el nombre.
3: Vale.
6: Yo creo que... Yo sí que la publicaría. Si la leo y creo que no...
4: Yo, dependiendo si el material es muy bueno, la publicaría.
6: Porque le puedes dar la vuelta y pensar... ¿Y si era el sueño de tu hija publicar esa novela? Estaba súper orgullosa y no quería que nadie la viera hasta que no la publicara.
4: Eso lo hace mucha
6: gente. ¿Y se va a quedar en el ordenador y no vas a cumplir el sueño de tu hija?
9: Están los que escribimos una línea y ya no paramos de hablar de nuestra novela, y están los que la escriben entera y no se lo han dicho a ni Dios. Y los serios son esos.
3: Tengo dudas porque nunca vas a saber si esa era la última versión, si esa persona realmente estaba orgullosa de esa obra.
6: Hombre, pero...
3: Eso, por ejemplo, en Almudena Grandes. Almudena Grandes, que es, vamos, una de mis escritoras favoritas, es increíble su obra. Y la última... Y...
6: Pero es tu opinión. A lo mejor sí, claro, hay quien lea en la última novela, la novela de esta chica, y quizás sea más pobre que la anterior, que no tiene por qué, y digamos, ostras, es que me gusta porque es más pura. Es que esto, las opiniones son como...
4: También hay datos como, por ejemplo, la última fecha de escritura de esa
3: última
4: novela.
3: Modificación.
4: Todos estos elementos también son importantes, ¿no? Para saber si era algo en construcción o es un borrador o es algo que está encerrado hace... A lo mejor es antigua, a lo mejor es anterior a la que se ha publicado y se ha mantenido ahí por alguna razón, no sé. También la cronología es importante.
3: Caballero, ¿qué harías?
10: Yo también he tenido mis dudas. Esta es una noticia que ha publicado hace poco el diario.es sobre una autora, Camila Cañeque, que falleció a los 39 años de forma súbita y sus padres encontraron esa novela en el ordenador. Y yo creo que a pesar de que me intento poner en el lugar de esos padres, que es muy difícil... de ver qué pasa cuando te encuentras con una novela y de poder decir, no estoy, si mi hija no nos ha querido comentar nada, por algo será, ¿no? De preservar un poco de su intimidad y lo que tiene guardado, no solo esa novela, ¿no? Sino de todo lo que puede tener guardado uno en un ordenador, con una muerte además súbita, que no puedes preparar nada, lo que queda ahí abierto es tu verdadera foto y tu verdadera radiografía. Pero creo que hay una parte en la que esos padres llevaron ese documento a la editorial porque es imposible tener un criterio que no sea absolutamente emocional y protagonizado por el duelo. O sea, que yo sería incapaz de leer un texto con un cierto criterio ni periodístico ni ninguno si no fuera por el dolor inmenso. Creo que hay una manera también hasta de dotarle de cierta posteridad y cierta eternidad a tu hija publicándolo. Entonces creo que hay una parte, cuando escribimos y hablamos de gente a la que queremos y hemos querido, es una manera también de que viajen esas personas en el tiempo y con los lectores. No sé si es un poco también como utópico o un poco épico, pero es en plan de nuestra hija tuvo un libro y esto, ¿por qué no lo vamos a compartir? Que es una manera también de compartirlo ahí y que se siga un poco hablando de ella. Pero es verdad que he tenido mis dudas porque incluso he pensado una presentación de la novela de una autora que lleva 2 años fallecida, ¿no? ¿Cómo se viste y cómo se hace todo eso? Pero bueno.
6: Y hablabas antes de la explotación, pues también, no sé, la situación de estos padres, vete tú a saber, ¿no? Pero sí, bueno, si es una situación normal, que digan, bueno, pues todos los beneficios de esta novela, vamos a hacer una organización en nombre de nuestra hija y que vayan ahí a ayudar a la gente, que puede ser otra forma más bonita y que ahí ya no te entra el conflicto ético de me quedo con el dinero de mi hija.
3: Bueno, venga, Junquera.
6: Joder, es que el mío ya, es que...
3: ¿Qué?
6: Pues que viniendo de esto tan mono, el mío es dramático. Dramáticamente
3: sí, he puesto un poquito. Aquí había una muerta, quiere decir.
6: Por eso, no, el mío no es para por ahí.
10: Pero era mono porque yo le he dado un poquito de cosa.
6: Sí, ha sido
3: tú muy bien, tú muy bien.
10: Gracias. Tú muy bien. A ver, continúa la próxima vez.
6: Imagina que salís un día de fiesta.
3: Vale.
10: Era dilema de amiga, ¿no?
6: Sí, amiga.
10: Vale,
6: amiga.
10: Venga, dale. Perdón.
3: ¿Sabe que lo estás poniendo?
6: Que no, hombre, que no es amiga. O sea, es algo que me puede pasar a mí perfectamente.
3: Ah, vale.
6: No me ha pasado exactamente así, me ha pasado una cosa muy parecida.
3: Vale.
6: Luego igual os
3: venga,
6: lo digo.
3: Venga.
6: Luego igual os lo digo, va. Bueno, salís una noche de fiesta, tú no tienes... ¿Eres soltero o soltera? No tienes ninguna intención de conocer a nadie, porque eres muy feliz soltero, es soltero. Y entonces esa noche conoces a una persona que te vuela la cabeza y tú eres de las que yo no me voy a ir a la cama con un tío la primera noche, pero es que realmente es como buah, o sea, no puedo, no, es que por si acaso no sé lo que va a pasar mañana, yo necesito culminar esto y que sea lo que Dios quiera. Entonces te vas esa noche con esa persona al hotel, es una noche increíble, os miráis a los ojos, hay sentimientos, de repente dices, Dios, no me importa nada mi soltería, ya me da todo igual en la vida. Duermes y hay una cosa curiosa porque cuando estás durmiendo tú te mueves mucho. y te das cuenta de que con cada movimiento esa persona como que se despierta, o sea, que tiene el sueño
10: ligero.
6: Tiene el sueño ligero. Y por la mañana te despiertas y te pasa lo que te pasa todas las mañanas, que ya podéis imaginar lo que es. Y es que tú necesitas hacer caca. ¿Vale? Y estás en un hotel muy bonito, muy moderno, genial, transparente, que dices, pero esto qué mierda es.
3: Transparente.
6: Nunca mejor dicho. Y además, no solo eso, sino que no hay, el cubículo de lo que es el váter no está cerrado.
3: No, o sea, puede ser.
6: No, no, o sea, hay una mampara, digamos, con el, pero está todo muy diáfano.
9: Hay uno horrible, perdón, las mamparas que te infunían esto. Pero, sí. Te da la cabeza sentadito. Y te dices, tú, para eso sí, enseñalo todo.
10: Te hace así, como opacidad, sí, aquí.
9: Entonces es como más ridículo. ¿Sabes?
4: Podría ser peor, podría ser vestido de murciélago.
3: Sí, es verdad. Pero y entonces, no ahí no hay ni mampara, ¿o cómo es?
6: Bueno,
3: o
6: sea, imaginad, vale, un espacio muy diáfano, y que si hay una mampara es así, es finita, y no se puede oír todo y tal. Y tú piensas que la noche anterior, pues un poco más, un poco menos, algo has bebido.
3: Yeah.
6: Entonces se junta tus ganas de cada mañana, porque tú eres un reloj suizo por las mañanas y haces caca,
3: sí,
6: y además se junta con que has bebido. Y esa caca, además, pues seguramente vaya acompañada de un olor tremebundo y un sonido, pues también, que es imposible de ocultar, porque además, cuanto tú más intentas hacer como un culo pequeño para que eso...
9: ¿Qué no... pasa en este asiento con la caca?
6: Tuvimos pero aquí a eso puede ser... ¿Sabes?
3: Sí, sí, sí.
6: O sea,
3: sí,
6: casi seguro va a ser...
3: ¿Cómo?
6: De... Y todo mal. Pero si no haces caca... O sea, no es una cosa que tú tengas una opción. Porque tú... Lo necesitas porque te duele la tripa y además incluso está la tortuga asomando. O sea, es como ya...
10: ¿Cuántos nombres puede tener este momento?
6: Se me ocurren mil.
10: Tortuga asomando.
3: Claro, sí, la tortuguita.
6: Pero bueno, sí, todo fatal. Entonces, realmente es un dilema porque tú, bueno, tienes los esfínteres todavía en forma y podrías aguantarte, pero eso supondría... dolor de estómago, estar muy incómoda, en algún momento tener que pirarte porque dices, no, es que yo no. Pero a la vez dices, es que esta persona que está aquí me flipa. Si yo ahora hago caca con todas las consecuencias, es que aunque le encante y aunque vayamos a llegar a este punto,
10: bajona,
6: no puede ser ahora, tío.
3: ¿Pero qué es peor, cagar o estar a pedos de culo lleno?
6: Tampoco te tirarías pedos, claro, tú piensas que es un completo. O sea, es... Se está riendo.
9: No compensa follar.
6: Es todo... Claro, al final,
10: es que no hay que quedarse a dormir, es que hay que cada uno a su casa.
3: Roberto Cuadrado, nuestro operador, acaba de estar descojonado. Te ha pasado, Robert, te ha pasado.
6: ¿Cómo que no? Vamos. Luego ya abrid vuestros corazones, pero vosotros queréis.
10: Aquí no abrimos nada. Yo no voy
6: clarísimo
10: a decir nada.
6: ¿Tú
10: de
6: lo
10: mi
6: tienes
10: tránsito
6: clarísimo
10: intestinal?
9: Lo tengo clarísimo. Prefiero abrir el corazón, también
3: ver,
9: te digo.
3: Vamos a ver.
4: Yo tengo clarísimo. Yo, desde luego, sabiendo que no puedo ir abajo al sitio del desayuno porque no llego a tiempo y tal.
6: Y se va a despertar además. Y va a
4: despertar.
6: Que no estás.
4: O sea. Abro la ducha, cojo el móvil, pongo música, que es lo que hago todas las mañanas. Me pongo la música más ruidosa que pueda, yo que sé, cualquier tema
6: y,
4: de...
6: Y se caga en ti también, agresivo, igual.
4: Ya, pero es... Igual, pero es, le has dado la vuelta a la situación, es sexy, estás bajo la ducha...
6: No, bajo la ducha.
4: No
6: estás bajo la ducha.
4: Sí, es sexy.
3: Todo el mundo sabe lo que está pasando cuando alguien se mete y pone tú música en el baño. Todo
6: Enrique,
3: el mundo sabe
6: no, pero
3: lo que
9: ¿es
3: está
9: eso?
3: Hombre,
9: sí. Una chica en la revuelta contó que cagaba de pie en la ducha. Puede ser una solución.
6: No.
9: Sí, lo contó.
4: Pero una música, en cualquier caso.
6: Pero una cosa, que tú puedes poner la música, pero es peor, eso es más humillante, porque se ve y él sabe que no te estás duchando.
3: Claro.
9: ¿Y por qué lo vas a ver?
6: Porque se ve, te digo que es medio transparente el baño.
4: A ver, geográficamente no me has explicado dónde está la ducha.
6: Hombre, esta es la cama y aquí está la ducha y hay una mampara.
3: Sí.
6: Entonces, si estás en la ducha, él sabe, o ella sabe que estás en la ducha.
3: Sí.
6: Y no estás en la ducha.
4: Creo que es un búho, se sienta así, va mirando.
6: No, a nada que te gires, lo ves.
4: Está escuchando.
6: No,
4: la
6: tiene
4: música,
6: el sueño flojo.
3: Hay que tomar decisiones.
6: Hay que tomar decisiones valientes. Sí. Pero la tuya me gusta.
4: No, es que yo creo que es la única.
3: Javois, ¿tú qué harías?
9: Lo hago, porque, claro, porque me asusta más una persona que no haga nunca caca a una persona que haga caca como un reloj suizo cada mañana. O sea, lo hago. Intentaría concentrarme en el menos ruido. Es complicado, pero...
6: Poner papel, ¿no?
9: No sé, nunca me... No evito los hoteles modernos. A la pensión Marusa...
10: Yo me quiero ir.
9: Pero si no aguanto y no puedo bajar, que es lo que hago generalmente, bajo...
3: O sea, bajas al baño que está al lado de la recepción.
4: Bajas al desayuno.
11: Eso es lo que se puede hacer. Eso
6: no,
11: sí,
6: llegas, claro. No llegas.
11: Eso es lo que
10: llegas. No llegas porque aguantas.
11: Prefiero no llegar.
10: Porque yo trabajo mucho el suelo pélvico. Aguantas. Yo aguanto.
11: Yo me he visto y me voy. Y si se despierta,
10: como persona
11: pues
10: que duerme con alguien con sueño ligero, yo me voy abajo. Yo me voy a recepción.
6: Y si se despierta y no estás, ¿qué le dices?
10: Se despierta, pero es que se lleva despertando 22 años hasta con una mosca. No, yo bajo.
3: Bajo
10: y además digo, voy a por los periódicos. Y eso a los periódicos les va a gustar.
6: Muy moderno, un
10: bajo y me muero. Y me muero antes de tal, pero a ver.
6: O sea, ni broma no haría.
10: No quiero hablar más de lo que debo, pero yo bajo.
3: Pero, o sea,
10: bajo primera noche y bajo 200 años después, yo me muero.
3: A día de hoy sigues bajando.
10: Sí, me da muchísima vergüenza.
11: Ah, sí. Pues.
10: Sí, yo me da muchísima vergüenza.
6: Yo no podría vivir así.
11: Sí,
10: Sí.
11: Pero es bonito, ¿eh?
6: O sea, sí, es bonito.
10: Sí, sí. Aquí, bueno.
3: Es que hay que guardar algo de misterio.
10: Sí, sí. Es que misterios. No podemos caer en. No,
6: 22 sí. años con misterio. Claro, así estás 22 años, claro.
10: Sí, mira qué bien esto.
6: No, total.
3: Eso pasa por no cagar.
6: Claro, si no cagas. Pues,
10: pero por eso lo duras. Tienes trabajado, es trabajar. Es trabajo, amigo.
6: Es trabajo de suelo pélvico.
3: Enrique,
10: de suelo
3: entonces,
10: pélvico
3: ¿qué?
10: Y de.
11: Yo haría lo que he dicho al principio, o bajaría. Estoy con Ángeles, a mí también me resulta súper violento. Y bajaría y traería el desayuno. Un croissant cualquiera.
10: Ojo, cojo así, cuidado, desayuno, ese giro es bonito.
3: Croissant con chocolate.
11: Claro, justifica el que te hayas ido a la habitación.
6: O un micado, perdón.
3: Vale, ¿tú qué harías?
6: ¿Tú qué harías? ¿Tú?
3: Yo.
11: No te pases.
6: Claro.
3: Yo creo que intentaría aguantarme con todas mis fuerzas.
6: Duele la tripa.
11: Con las fuerzas.
3: Sí, ya. Pero
6: no aprietes.
3: Es que esa primera mañana es tan bonita, ¿no? Como para...
6: Bueno, sí.
3: Como para meterle todo ahí otras cosas.
11: Pero además, otra cosa, si esto es tan puntual, ocurrirá siempre.
3: No es tan puntual.
6: Sí, es. Sí, cada día.
11: O sea, o te acostumbras a que esto ocurra.
3: Ah, puntual tú cagando, pensaba, sí. Y puntual...
6: No, que suceda, ¿no?
11: No, quiero decirte, pues entonces nunca podrás ligar una noche. Sí.
9: Necesitas pareja estable.
11: Claro.
3: Claro.
11: Tu amiga.
6: Mi amiga. A mí me ha pasado, pero al revés.
11: No. Ahí estamos.
3: Pues escucha.
9: ¿Y se fue el amor o no?
3: Es mucho más comprometida esa posición.
6: Claro.
11: Somos peores.
6: O sea, claro, es que realmente fue una movida. Que luego la relación ha ido para adelante. pero esto... Fue para adelante, vamos a dejarlo ahí.
3: Vale.
6: Pero esto sucedió y yo estaba en la cama y yo oí un concierto en el baño.
11: No, eso tampoco es.
6: Me podía haber pasado a mí, porque yo soy un reloj suizo también.
11: Pero una cosa es ser un reloj, otra cosa es el concierto.
6: Sí, pero que te crees que es a propósito.
11: Claro,
6: pues
11: yo,
6: claro.
11: No sé, yo soy muy silenciosito.
3: ¿Te le pones sordina? ¿Cómo haces?
11: Pues yo soy, no sé, tío. Yo...
10: No ves información que luego después dicen que aquí contamos todo. Yo soy silenciosito.
6: Estamos hablando de diarrea,
10: Un silenciador. Tú tienes un intestino silenciado.
3: Bueno, por favor, podemos.
6: Bueno, ya está. Yo en ese momento, o sea, me morí del asco, pero también dije, es que es algo normal.
10: Es que está vivo.
6: Es que me puede haber pasado a mí, ¿sabes?
11: Es un organismo vivo.
6: Está vivo.
11: Está vivo.
6: Está vivo. Y ahí lo dejamos.
11: Y ha cenado bien.
6: Y ha cenado.
9: Dios, y ha hecho de vientre.
3: Claro, es que si Cupra nos va a echar de aquí.
6: Bueno, por mi culpa.
3: Es que, claro, es que por tu culpa. Es que va a ser por tu culpa, como nos echen. Ay, en fin, venga,
10: vamos. A ver, un croissantcito de chocolate.
3: Vamos con tu dilema.
11: No sé.
3: Ya. Aquí en el Cupra City Garage.
6: Levanta esto.
11: Estáis todos hoy a un nivel muy...
9: Algo solemne.
11: Excelente, ¿eh?
9: No. Manu.
11: Sois una mujer de mediana edad, trabajáis en una empresa.
6: Define mediana edad.
10: Exacto, ¿qué es mediana edad?
6: Porque yo me siento súper joven.
3: ¡Auch!
6: Sí, ¿qué es mediana edad?
11: Como un hombre de mediana edad, más o menos.
3: ¡Bravo! ¡Bravo!
11: Yo me considero mediana edad.
6: Perfecto.
11: Yo estoy en la mediana edad. Bueno, vale. ya viví más de lo que me queda, pero bueno. Entonces, trabajáis en una empresa. Es grande la empresa, pero en vuestra oficina hay como departamentos. Tenéis una jefa, una responsable a la que reportáis, con la que tenéis un grupo, pues una relación más cercana. Luego hay unos jefes invisibles, poderosos, que no, con los que no tenéis tanto trato, pero con esta persona es un poco, no te voy a decir del equipo, porque es un cargo bastante importante, pero hay buen rollo. Y de vez en cuando pues hay las copas de después de trabajar o lo que se toméis, y alguna vez pues habéis ido a jugar a alguna parte. Bueno, el caso es que esta persona
3: a jugar
11: a pádel, a jugar a esas mierdas que se juegan, estas mierdas que se taxis, que provocan estas heridas, un deporte así de colectivo, ¿no?
3: ¿Cómo te has hecho eso?
11: Jugando al pádel. Me olvidé de correr.
6: Muy de mediana edad, eso.
11: Empecé a correr y me caí. ¿Sabes las caídas estas de internet? Que empiezas a correr y te caes. Porque no sabes cómo que la pierna sigue. Pues igual, me hicieron una dejada, tío, que no ni arranqué, me caí. Dije, no voy. Esta persona con la que tenéis una cierta relación, esta relación que tenéis con alguien de vuestro trabajo, pero que es que hay una jerarquía.
3: Sí, que está por encima de ti.
11: Sí que notáis, vale. Que, en fin, que no hay un igual, pero hay buen rollo, y la otra persona, desde luego, es la persona más tranquila y humilde, y que tampoco va de nada, pero bueno, tú sabes que hay una distancia. Y entonces, esta persona, tú sabes que es muy hincha del Atlético de Madrid. Estoy utilizando sexo, género y equipos al azar, o sea, sí. No hay la intención con que sea del Atlético. Es muy hincha del Atlético de Madrid. Y tú eres del Atlético de Madrid también, no tan hincha, pero tu hermana trabaja en la directiva del Atlético de Madrid y de vez en cuando te invita al campo, y has ido alguna vez y te lo has pasado muy bien, pero no eres tan acérrima seguidora como esta mujer, como tu jefa, que es como muy, muy, muy, muy fanática del Atlético de Madrid, en fin, y no siempre puede ir al campo, en fin. Y entonces, hablando un día, tal, tú le comentas, joder, mi hermana me invita de vez en cuando al campo, joder, me encantaría, si no te molesta, sí, claro, por supuesto, vamos juntas. Y de vez en cuando empezáis a ir juntas al Metropolitano, iba a decir al Calderón, al Metropolitano, a ver al Atlético, partidos a veces grandes, Champions, etc. Entre medias sigue la vida laboral y está ya un conflicto, hay un problema con ella, porque tú has hecho mal algo, además. Pero bueno, luego entiendes que la reacción de tu jefa ha sido como un poco desproporcionada, se genera una cierta tensión, estáis mal, y tú de alguna manera sientes que tienes que pedir disculpas. Perdona por el tono con el que te dije esto y tal, y ya no, bueno, pero a ver si arreglamos esto ahora, este cliente se nos quiere marchar de la empresa, estáis mal. Estáis en un punto jodido en el que no dejáis de hablar, pero desde luego en ese momento no salís a tomar nada ni nada. Llegan las semifinales de Champions al Atlético de Madrid.
6: Podrías haber puesto otro equipo, era
11: y no, porque
10: no,
11: yo
10: no,
11: soy
10: que
11: muy,
10: es el mío.
11: Yo soy muy madridista, entonces era muy obvio, ¿no? Entonces llegan las semifinales de Champions del Atlético de Madrid, y en ese momento en el que estáis en una tensión bastante, bastante invivible, tu hermana te dice, oye, hay dos entradas aquí para el partido, vente con tu colega al trabajo, porque son entradas muy buenas y es un Atlético Madrid Bayern de Múnich. Si se gana, el Atlético vuelve a la final, a la que llegará también el Real Madrid. Y tú te encuentras con un dilema. Tú, por supuesto, quieres ir con esta tía con la que te la pasas muy bien en el campo, pero no estáis del todo bien, y además se puede interpretar como tú mandas en este ámbito laboral nuestro, en el trabajo, tú eres mi superiora, pero yo tengo el poder de invitarte a unas semifinales de Champions al Metropolitano, y a lo mejor al hacerlo te estoy dando a entender algo que no quiero darte a entender, pero puede parecerlo de ¿ahora qué? Tú quieres ir con ella, pero también entiendes que puede sonar a ahora venimos a mi campo otra vez y mira lo que tengo. ¿Qué ocurre si no la invitas? Que muy probablemente se entere de que ha sido, porque es un partido muy importante y siempre se cuelgan fotos y siempre hay cosas, y es muy raro que si el Atlético gana, tú no presumas de estar en el campo pasándotelo muy bien, y las cosas pueden ser peores. Vagamente inspirado en hechos reales.
6: Es que para mí hay una premisa, y es que ya ha sido con ella.
11: Entonces, no, ha sido varias veces. De hecho es tu pareja habitual de baile en el estadio.
6: Pareja de pádel, sí. Casi, pero... Claro, entonces yo haría una manipulación absoluta, no me escondo.
3: ¿Manipulación?
6: Sí, yo iría en el trabajo y abordaría el tema del conflicto que tenemos activo.
3: A ella solas.
6: Sí, oye, joder, estamos mal, quiero que arreglemos esto, y vería cómo respira. Si su respuesta es positiva, la invito al partido.
11: No jodas, tía.
6: Claro, me da igual. Y si se comporta como una payasa, pues ahora te jodes, y además voy a subir 200 fotos para que veas que iba al partido sin ti.
3: Uf, eso es...
6: Pero no pasa nada, porque
3: total,
6: ella no puede ella, tú no quieres que parezca que es una, o sea, quiero decir, tú no quieres que parezca que estás condicionada porque ella sea tu jefa, ¿no?
11: Ya.
6: Entonces tienes que hacer lo que te nazca. Y a mí lo que me nace es, si te portas bien conmigo, como mi colega, vas a venir al fútbol conmigo, pero si te portas mal conmigo, ¿de qué te voy a traer al fútbol?
11: Es que el dilema era evitar eso justo.
6: Ya. Me gusta ese momento.
3: Una pregunta, ¿tienes otra pareja de baile?
11: Puedes invitar a quien quieras.
3: Sí, un colega, alguien con quien vas a ir.
11: Puedes ir con quien quieras, pero realmente te sabe un poco mal porque... Sí, pero a ti te apetece ir con esa persona, ¿eh?
3: ¿Entonces?
6: Claro.
11: Pues que la otra persona se lo puede tomar incluso mal. En el sentido, separemos el ámbito profesional del lúdico.
6: No, porque ya ha ido más
11: veces. Sí, pero es que a veces estáis cabreados y te has ganado una buena reprimenda, no lo has hecho del todo bien, y de repente es, bueno, ahora vente conmigo al fútbol que...
6: Sería separar lo personal de lo profesional.
3: Jolidísimo. La alternativa es no ir.
6: Sí, bueno.
11: Vas a ir.
3: Eludes el dilema y me da
11: la que te tiene mucho más interés en ir, la jefa.
6: ¿Te gusta el fútbol?
3: Sí. Pero no iría. Yo no iría. Ya está. Mi decisión es esa.
12: Bueno, va a ser.
6: Pero me no lo sentido suba,
12: tiene
6: si
12: que
6: está.
12: No vayas.
3: No, porque me crea una situación. Ante esa situación me quedo en casa viendo la tele o viendo el fútbol.
12: Caballero, ¿tú qué harías?
10: Yo voy y voy con mi jefa. Pero vamos, de cabeza. Antoine Griezmann está por encima de cualquier cosa, pero Champions y un partidillo de tal, no. Me refiero como a señor
6: leyenda.
10: Sí, que da igual el color de pelo que se ponga, es un hombre al que yo venero profundamente como al Atlético de Madrid. Y como seguidora y madre de seguidora acérrimo, vamos, ya puede haber la tensión que haya con mi jefa, con quien sea. Yo voy con esa persona. Es un momentazo el fútbol. Es un pegamento, se olvida. No es separar lo personal de lo profesional, es separar la pasión de un trabajo
6: bonito,
10: donde
6: ¿eh?
10: Hemos discutido los jefes. Los jefes siempre nos echarán broncas y siempre lo haremos mal. En algunas ocasiones, otras veces hacemos cosas buenas y a veces no te felicitan por ello. Un saludo para todos los jefes que tenemos. Pero yo iría seguro,
6: me
10: vamos.
12: Yo creo que no iría, ¿eh? O sea, yo sí iría, pero creo que no le invitaría. Porque creo que al final las tensiones laborales que se generan impregnan también las relaciones personales. Y si estás en un momento muy complicado con esa persona en el trabajo, es que creo que va a ser hasta tóxico que se lo ofrezcas, va a ser tóxico que esté esperando que se lo ofrezcas.
6: ¿Quizás se soluciona?
12: Sí, quizá no.
3: Pero o sea, que ella decir... no vaya, eso puede perjudicarte. Y puede perjudicar a la relación, seguro.
10: Pero además le estás ofreciendo seguro. Un partido pues no de debería. Fútbol, ¿no? No es vamos a quedar a cenar y hablamos de este tema, sino es ir a un partido de fútbol donde no tenéis ni por qué llegar juntas.
11: Sí, hombre, ir a un partido de fútbol es súper íntimo. Es muy ideal eso de compartimentar espacios de personales y laborales, pero...
6: ¿Y decírselo abiertamente? Y decirle cuál es el dilema. Yo oye, sí, mira, por un lado te quiero invitar porque me apetece ir contigo, pero por otro lado no sé si te puede parecer mal, dada la situación en la que estamos.
12: Es tu jefa, ¿eh?
3: Es que como pero jefa, problema, es que tú es como jefe, jefa. Ponte en la posición
6: no
3: de ella.
6: No, jefa, no puedo. Soy mi propia jefa. Es un drama. A mí yo siempre joder. Confío que hablando se soluciona casi todo.
12: Javois.
11: Yo creo que no lo hago. Yo creo que no, porque creo que se lo podría tomar mal.
3: Sí.
11: Creo que, en plan, oye, estamos en medio de una crisis empresarial y nuestra relación está tensa. Y es como, ahora me vienes a como me pensaría, esta es una cosa que me ocurre además mucho en mi vida, me pondría en el lugar del otro, como que le va a molestar y tal, la cagaría probablemente. O si no, si hubiese confianza, que no sé si la podría haber, no han llegado
12: tan... Pitando.
6: ¿Se acaba la batería de alguna cámara?
11: No, imagínate. No sé. Plantaría todo, le diría, mira, esto te lo voy a contar a tal cual, o sea, sé que estamos en este momento muy jodido, mañana es la semifinal, ya lo sabes, me han invitado, tengo dos entradas, si yo tengo ganas de ir contigo y no quiero que tampoco te parezca que estamos, pero yo creo que la primera, yo creo que no le invitaría.
10: Eso solo lo puede decir un tío del Real Madrid.
6: Yo también
10: no,
6: pienso
10: yo
6: eso.
10: No voy a esto porque tal,
11: ah, no,
10: porque
11: no voy
10: la
11: ahí, no, yo voy,
10: tal.
11: Yo,
10: pero
11: yo
10: vamos,
11: voy, no
10: un tío del Atleti se va a perder una semifinal.
11: No invitaría,
10: de Champions. Vamos,
11: no invitaría.
10: Voy con el mismísimo Satanás a la semifinal.
3: Vale, pues entonces, y una pregunta. Y mentir, decir que te invitan a ti.
12: Solo a ti.
3: No, que te invitan a ti, a otro colega, te invita a ti, no. Invitas al colega o al colega que quieras.
11: A ver, lo suyo sería No decir nada, ir y no subir ninguna foto ni que se te vea ninguna parte. Pero bueno,
6: pero si te aparece con ella,
4: ya, pero ella está mirando tu Instagram.
11: Ahí no, final. Bueno, es igual, sí, aparte que es imposible llegar al día siguiente y callarte que estuviste en el estadio en la fiesta.
6: A ver, luego igual el Atleti Palma y te agradece no haber ido.
11: Ya.
3: Último dilema de la noche.
4: Wow. Este no lo hemos resuelto, ¿eh?
3: Este lo planteo yo, sí.
6: Pero además ha dicho que estaba
11: digo, no lo hemos resuelto.
3: Sí, él ha dicho que
11: no lo invitaría, ¿no? No.
3: Venga, último dilema de la noche. ¿Tenéis un padre mayor, ¿vale? Vosotros estáis en la mediana edad y tenéis un padre mayor que ha tenido ya algún episodio de caerse, pero es súper vitalista, muy independiente, quiere seguir siendo muy independiente, le gusta salir a la calle, le gusta pasear, pero cada vez más vosotros veis que físicamente pues, le falla, el cuerpo no le acompaña esa independencia que aspira él a mantener. Y esos episodios de caídas están siendo cada vez más recurrentes. Y un día tenéis esa conversación con él. Le decís, papá, no puedes seguir saliendo a la calle solo. Porque te caes. Te caes y te vas a abrir la cabeza. Y él te dice, es mi decisión. Quiero seguir saliendo a la calle y no quiero que me acompañe nadie. Y le dices, ya, pero es que te vas a morir. Es que te vas a morir y me siento mal permitiendo que salgas a la calle solo. No puedes. Los médicos me han dicho que no vayas. Y él te dice, bueno, pues lo voy a seguir haciendo. El dilema, hay varias opciones. Una, le dices, no vas a salir y a partir de este momento tomo las riendas de este asunto y no vas a salir, papá, y es lo que me dicen los médicos, no vas a salir porque es que

0: a partir de este momento tomo las riendas de este asunto y no vas a salir, papá, y es lo que me dicen los médicos, no vas a salir porque es que va contra tu salud. Dos, dejar que haga, asumiendo que es su vida y efectivamente se va a matar, pero se va a matar haciendo lo que
1: más le gusta,
0: lo que más le gusta, que es salir a la calle y caerse. Tres, permitir que salga y espiarle de lejos, sabiendo que no es tonto, que se puede dar
1: con una cabeza de
0: con la cabeza de murciélago. ¿Qué haríais? O sea, este dilema yo creo que está presente
2: en nuestras vidas.
0: En las vidas de prácticamente todos nosotros.
2: Y tarde o temprano lo
3: es que es la línea más compleja de todas, que es la línea de la dependencia. ¿En qué momento ya hay que soltar, no? ¿En qué momento hay que agarrar y no dejar que esa persona sea autónoma? Y esa es la línea que presentas tú. Y es súper complicado, es como la línea de la demencia.
2: Yo también negociaría.
4: Negociaría, por ejemplo, en la medida de lo posible. Decir, te apetece andar, te apetece salir, yo voy a estar contigo, voy a venir todas las tardes.
2: Eso es.
4: Todas las tardes, y si quieres, no voy ni siquiera contigo, puedes ir tú solo. Yo voy a estar cerca porque tengo que hacer mis cosas, y estás echándole un ojo sin mentirle. Si él te dice, no quiero estar solo, entonces a lo mejor me plantearía incluso contratar a una persona para que vaya al loro de él, que vaya por detrás y que esté atento por si se va a caer. Es que, o sea, lo que no voy a hacer es cortarle las alas, no puedes prohibir, porque una persona que además está en esa situación, que podemos ser cualquiera, lo seremos si todo va bien en un futuro, que seamos dependientes, pues tú no le puedes decir, no puedes salir, te encierro, no te puedes mover, porque le matas. No se va a morir cayéndose, le vas a matar tú cortándole las alas.
0: Pues, Enrique.
2: Yo estoy contigo. Yo también, yo haría lo mismo. Además, me he visto esa situación. O sea, tú no puedes deslegitimar a una persona adulta la posibilidad de que sea independiente. Eso por un lado. Entonces tienes que hablar con él y decirle, yo a estas horas me presento en tu casa, en la medida, o mi hermano, quien sea, en la medida de las posibilidades, para sacarte, para pasear, para ir a cenar, para lo que sea. Porque me siento más cómodo. Pero también porque, por puro egoísmo, porque te sientes menos culpable de si mañana pasa algo. Lo que no puedes evitar es que esa persona decida salir a la calle por el periódico o hacer su vida como hacía anteriormente. O sea que, y esperaría ese tiempo en que esa persona, en que tu familiar, tu padre...
0: Es tu padre.
2: Tu padre, sí, pero creo que es extensible a muchos familiares. O sea, muchas veces tu padre, no es tu padre, es tu abuelo, es tu hermana, es lo que sea. Consideras que tiene el tiempo suficiente para entenderlo. Porque muchas veces el problema es que no son conscientes plenamente de sus limitaciones. Entonces, ese tiempo, esa conversación, con cariño y ese tiempo, es suficiente como para que entiendan que, oye, sí, es que hay un problema. Sí, como te digo.
0: Caballero.
5: Yo no tengo, la verdad es que, respuesta a este dilema, porque me parece tan personal y tan privado. A mí, cuando me ha tocado hacerlo, he intentado negociar y no siempre me ha salido, y he tomado decisiones en contra de la voluntad, en este caso de mi madre, con lo cual no soy ningún ejemplo para nada de buena, quizá, negociadora. Pero creo que hay un punto en el que es complicadísimo ese equilibrio entre cuánto se le deja de libertad a un padre, pero que estás viendo que hay determinadas cosas que ya no puede hacer por sí mismo, que a veces es por orgullo,
2: ¿sí?
5: Por lo que no quiere reconocer. Yo creo que hay una vía que suele ser bastante útil y la que a veces incluso la rechazan, que es el botón de teleasistencia, donde no solo te lo puedes poner aquí, sino colgado en el cuello y hasta en la rodilla, para que no se vea, que muchas veces es lo que no quieren que se vea, que tú llevas una pulsera, porque estás dando ya una señal de que ya no estás tan bien como antes. Pero a mí me parece que es complicadísimo, y sobre todo porque, fijaos, habéis puesto encima de la mesa cosas para las que muchísima gente no tiene posibilidad de hacer.
4: Claro.
5: O sea, paso todas las tardes, solo los privilegiados podemos renunciar a cosas de trabajo para tal. Se contrata a alguien y hay muchísima gente que tiene o que renunciar o convertirse en el propio cuidador o cuidadora de sus padres, y a veces con el rechazo de esos propios padres. Entonces, por eso digo que me resulta súper complicado dónde se mide. Yo recuerdo, por ejemplo, mi suegro, que tiene 92 años y está estupendo, decidió hace un montón de años dejar de conducir. Mi padre intentó conducir hasta el final y los trayectos íbamos así.
4: Eso lo hemos visto,
5: porque
4: todos
5: es que era de ponerse a 20 en autovía, pero es que él era como, yo llevo en el coche a mis niños al colegio, y era una sensación de angustia. Entonces, ¿dónde se...? Ya tienes que decir, igual ya tienes que coger el coche, igual ya has

0: solo no puedes estar, porque hay cosas en las que hasta haciendo la cama son vulnerables.
1: Sí, sí.
0: O sea, un tío mío, mi tío Diego, Diego, te quiero, se rompió la cadera, vivía solo haciendo la cama. O sea, haciendo la cama se rompió la cadera, entonces es ya un punto de inflexión con eso, y solo por parte de la persona mayor, que tiene ya que reconocer y dejar abrir una compuerta. Pero si no te la abre y si sigue insistiendo en estar solo...
1: Yo conozco gente mayor
0: me
1: que
0: he puesto
1: incluso...
0: un poco intensa, perdonad,
1: no, pero es verdad, que tienes toda la razón lo que has dicho, porque efectivamente no todo el mundo se puede... Yo no me lo puedo permitir, o sea, yo no me puedo permitir ir todas las tardes si estuviera en
0: no,
1: esa situación.
0: Incluso yo lo pensé cuando cuidé a los míos con el tiempo. O sea, yo pude dedicarles tiempo porque soy una privilegiada, pude negociar con mis pagadores y tal, pero ¿cuánta gente está trabajando? Gente desde directivos a empleadas del hogar que no pueden permitirse estas cosas de pues vete todos los días a ver a...
1: Hay gente que incluso, yo conozco algún caso de gente pues ya cercana a la tercera edad, digamos, que dice, yo estoy ahorrando un dinero porque yo no quiero ser una carga para mis hijos y cuando llegue este momento quiero que me lleven a este centro o tal. Incluso que lo miran ellos estando bien, ¿eh? O sea, que esa, lo que pasa es que yo creo que eso es súper complicado.
2: Javois.
3: Yo creo que lo dejaría estar. Sé que no está bien, pero si me insiste mucho, yo soy muy malo para decir que no, y sobre todo tengo mucho respeto por la autonomía de la gente, especialmente, claro, de mis familiares, aún sabiendo...
2: Es una autonomía ficticia.
3: Sí.
2: O sea, es una autonomía en su cabeza, existe, pero no es real.
3: Rezaría para que entrase en razón con el tiempo, pero muy probablemente, comparto las soluciones ideales que habéis puesto sobre la mesa, y si estoy en disposición de hacerlas, de un cuidador, etcétera, pero muy probablemente, y conociéndolos, rechazarían ese cuidador y estarían mirando a ver si lo sigue alguien. Yo estoy recordando que fui una vez a Valladolid sola para hacer una columna, hablé con, se llamaba Alejandro Sevillano, un hombre de 88 años entonces, hace ya tiempo, que no le habían renovado el carnet de conducir, y el tío estaba perfecto y sabía conducir y tal, pero no le renovaban ya por prudencia. Y el tío me soltó un speech maravilloso sobre cómo el Estado los retiran del sistema, cómo los hacen ser ya inválidos cuando ellos perfectamente pueden serlo, por ejemplo, él que quería seguir conduciendo y demás. Y había vuelto muy impactado de esa historia, que al final se metió en una columna, que afortunadamente fue muy leída porque le dio voz a mucha gente que estaba siendo retirada del sistema cuando tenía todas las capacidades intactas, pese a una edad ya tan avanzada como los 88 años. Acabas de hablar tú de tu suegro de 92, etcétera. Hombre, la idea de que mi padre se caiga porque yo le haya dejado suelto por la calle pensando que ya está y demás, no es agradable, pero se puede caer en casa o puede liarlas también en otros lugares. Y si se niegan redondo y tienen las facultades mentales intactas, etcétera, yo creo que lo dejaría estar.
4: En el fondo, casi el dilema que planteas es, lo deberíamos hacer extensivo a nosotros mismos.
2: ¿En qué sentido?
4: Pues yo, dentro de X tiempo, ¿cómo me gustaría que me trataran las personas que tengo alrededor? Porque no todo el mundo es igual. En eso estoy de acuerdo con Ángeles. Hay gente que es mucho más prudente, hay gente que tiene más miedo, hay gente que es mucho más echada para adelante y que no quiere someterse a que nadie le vigile.
1: Pero quizá ahora piensas una cosa y dentro de 20 años piensas otra.
2: Seguro.
4: Posiblemente.
2: Seguro.
4: Pero en la naturaleza de cada uno está eso también. Ya, ¿eh? O sea, es un dilema interesante porque es algo de lo que nunca se habla. Te llega un día de repente. Pero a lo mejor lo puedes ir preparando. Según tu naturaleza.
2: Es un dilema que se aborda en conversaciones en el momento en el que una de las dos partes ya no está en disposición de tener esa conversación.
1: Es verdad.
2: Y es jodido.
4: Y es muy tarde, efectivamente.
2: En fin, chicos, ¿habéis estado a gusto?
1: ¿Y tú?
2: Es verdad. Joder, siempre intento zafarme
1: no,
2: y al final siempre
1: ahí
2: tú. O sea, tengo posiciones absolutamente encontradas. Creo que en la posición de Ángeles habría hecho exactamente lo que hizo Ángeles. Creo que en la posición de Javois entiendo perfectamente tu planteamiento. Pero yo creo que estamos para protegernos. Estamos para protegernos. Y creo que la gente que nos quiere es la que más preparada está para tomar decisiones por nosotros cuando nosotros, por mucho que creamos, ya no estamos en disposición de tomar decisiones de forma racional. Ahora bien, es responsabilidad de esa gente que nos quiere hacer que la consecuencia de esas decisiones no sea una muerte en vida.
1: Querernos bien.
2: Sí, el no encerrarme en una casa, en una habitación, en una residencia, no venir a visitarme nunca. O sea, quiero decir, hacer que esa nueva vida que han decidido por nosotros sea una vida digna y no una muerte en vida.
4: Que también hay que pensar.
2: Lo estoy viendo desde la perspectiva de la persona mayor.
1: Claro, claro, que existe.
4: También hay que pensar quién es esa persona. Por ejemplo, si es Donald Trump, le dejas tranquilo, sí, que haga lo que quiera.
1: Le cierras en la habitación y
3: pero
1: cierras
3: si esa persona
1: por
3: mayor
1: fuera.
3: Tiene las facultades mentales intactas, es muy, muy complicado. Sí.
1: Pero si la tiene intacta,
3: es
1: igual.
3: Es consciente
1: te dice
3: de que se cae más a menudo, es consciente de que no controla tanto, pero es muy difícil decirle a una persona lo que tiene que hacer cuando no hay ninguna merma en cuanto a capacidad.
1: Pero igual entra en razón más fácilmente.
3: Entrará en razón cuando se caiga dos veces más.
1: Bueno.
4: Entonces no pueda moverse.
2: Bueno, chicos, ¿habéis estado a gusto?
1: Mucho.
5: Muchísimo.
2: Me ha encantado esta cena.
4: Yo tengo muchas más cosas que puedo contar.
2: Para la próxima semana.
0: La próxima cena vienes de Murcia.
2: Como terapia.
1: Por favor.
5: Os enseño la foto.
2: Hasta la semana que viene.
1: Adiós.
4: Hasta luego. Adiós.
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17: Son las 10 de la noche, las 9 en Canarias.
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17: Mesa de análisis especial esta noche de cierre de campaña con acento andaluz a cuatro bandas. Ángel Munarriz, periodista del País. Munarriz, buenas noches.
5: ¿Qué tal? Buenas noches.
17: Isabel Morillo, directora del Correo de Andalucía. Morillo, ¿cómo estás?
18: ¿Qué tal? Muy buenas noches.
17: Ana Salazar, politóloga y presidenta de ACOP, que es la Asociación de Comunicación Política de España. Salazar, buenas noches.
19: Buenas noches, ¿qué tal?
17: Y Víctor Vázquez, profesor de Derecho Constitucional de la Universidad de Sevilla. Víctor, muy buenas noches.
20: Hola, buenas noches.
17: Termina esta noche la campaña electoral en Andalucía. ¿Será capaz Juanma Moreno de revalidar la mayoría absoluta y de no depender de Vox para gobernar? Bueno, esta es la gran pregunta de estas elecciones. Él ha cerrado campaña hoy en su ciudad de origen, Málaga, sin Feijóo, que ha estado en Almería, que es una provincia donde al PP le ha estallado la corrupción en esta legislatura. Termina así una campaña en la que Juanma Moreno ha querido marcar perfil propio, eso que llama la vía andaluza, pero sobre todo lo que ha querido marcar han sido distancias respecto a Vox, con los que el domingo sabremos si tiene que entenderse o puede pasar de ellos. En Málaga, Jaime Navarro, buenas noches.
21: Buenas noches, Aymar. Punto y final a la campaña del candidato de los populares, Juan Manuel Moreno, que ha dejado claro por activo y por pasivo que no quiere depender de la ultraderecha a partir del próximo domingo. La caída en los sondeos, causado por el desgaste del proyecto con dos legislaturas y la situación de los servicios públicos, pueden decantar la balanza. Uno de esos problemas que más preocupan a los ciudadanos, la vivienda, ha dedicado uno de los mensajes más potentes del acto. Hay que liberar suelo, dice Moreno, que Andalucía no es Japón.
22: Y vamos a remover todos y cada uno de los obstáculos para que se hagan piso, para que se construya, porque tenemos que construir vivienda, que no se le puede poner palos a la rueda al desarrollo urbanístico, que no se puede limitar, que no somos Japón.
21: La vía andaluza a la que te referías, Aymar, la de la moderación que defiende Moreno, es con la que ha querido adornar un discurso en el que, sin embargo, siempre caen palos al gobierno central. La ejecución presupuestaria del Ejecutivo en Andalucía, según Moreno, es un maltrato a la región.
22: ¿Por qué no le han dado soluciones a los muchos problemas que nosotros tenemos? ¿Por qué nos maltratan? Si nosotros somos leales, si somos buena gente, si nosotros queremos más Andalucía para más España.
21: Un acto en el que Moreno casi a punto ha estado de poner voz en directo a la canción de campaña.
22: Chiquillo.
23: ¡Wow! No me ha faltado con... Se despertó. Ya más. ¿Se me ha faltado eso ya? Bueno, amigas y amigos, soy feliz viendo feliz a la gente.
21: Visiblemente emocionado, con los ojos vidriosos, Moreno terminaba con un mensaje a la ciudad de Málaga. Son muchas derrotas en las espaldas del PP en Andalucía, aunque ahora, según dice, la realidad es diferente.
22: Y hemos perdido muchas elecciones, muchas, demasiadas, yo creo. Por eso ahora podemos decir que salimos a ganar y a ganar. ¡Vamos!
21: Así es. Así ha concluido una campaña con visitas a 7 de las 8 provincias. Solo ha faltado Almería, donde precisamente ha cerrado el líder nacional, Alberto Núñez Feijóo, y con quien ha coincidido solo una vez. La vía andaluza de Moreno se desmarca de Génova y su estrategia a examen el domingo: gobernar solo o hacerlo de la mano de Vox. En dos días, Aymar, tendremos la respuesta.
17: Jaime, gracias.
21: A vosotros, buenas noches.
17: ¿Les dará la vuelta a las encuestas María Jesús Montero y logrará movilizar a esos 500.000 andaluces que votaron al PSOE en las últimas generales, pero no en las autonómicas? Ella está intentando hacerlo, tirando de épica, para combatir el clima que se extiende entre los socialistas de que lo del domingo puede ser peor de lo que esperaban. Javier Márquez, buenas noches.
24: Buenas noches. Ha finalizado la fiesta posterior al mitin que cerraba la campaña del PSOE en Andalucía ante 3.500 personas. En Sevilla, María Jesús Montero se ha mostrado convencida de ganar, pero para ello ha apelado a la movilización del electorado progresista. María Jesús Montero.
25: Aquí están las ganas de cambio, de transformación, el compromiso, la respuesta que este partido tiene para los ciudadanos. ¡Vamos a ganar! ¡Vamos a cambiar Andalucía!
24: Ha enfrentado el modelo del PP, ha dicho, privatizador al del PSOE en defensa de lo público, y ha señalado a Moreno Bonilla por no querer identificarse con las siglas de su partido.
25: Algunos quieren hablar de las canciones. Más le valdría montar un dúo con Mazón. ¿Recordáis que Mazón cantaba en los cruceros? Podrían montar un dúo y de artista invitada a Ayuso, porque a Feijóo lo esconden. Lo esconden y no lo dejan aparecer en actos de campaña porque no quieren que se les identifique con la sigla.
24: Ha terminado reclamando el voto a sectores como las mujeres, los mayores, los jóvenes, los trabajadores o las clases medias. Mañana pasará el día en familia con sus hijas y con su madre.
17: Vox mide este domingo la fuerza real de la extrema derecha en España porque el ciclo electoral se les está haciendo larguísimo. Empezaron en Extremadura muy fuertes, en Aragón entraron bien, en Castilla y León se estrellaron contra las expectativas y a Andalucía llegan estancados y gracias. En Sevilla, Nacho Ansó, buenas noches.
0: Buenas noches, Aymar. El portavoz parlamentario Manuel Gavira escenifica en la Plaza de la Virgen de los Reyes de Sevilla su compromiso con el sector primario, la seguridad de los barrios y el empleo digno para las próximas generaciones. Bajo el lema de prioridad nacional, se mostraba confiado de cara al domingo.
2: El 17 de mayo, por la noche, los andaluces tendrán lo que tienen otros españoles y recuperaremos ser siempre lo primero. Grita conmigo fuerte. Prioridad nacional. Prioridad nacional. Y prioridad nacional. Siempre los españoles primero.
0: Gavira concluyó advirtiendo que este domingo el socialismo no tiene nada que hacer en las urnas.
2: El socialismo no tiene nada que hacer. Nada que hacer. Que se enteren en FIBE. Que no los queremos aquí. Que no los queremos aquí. Que estamos cansados de que nos robaran, de que nos estafara, de que nos malversara, de que se gastaran el dinero de los andaluces en puta y en coca, que no los queremos.
0: Vox pone así el broche final a una campaña marcada por los mensajes sobre inmigración, vivienda y seguridad en un acto con el que la formación busca movilizar así a sus votantes de cara a la jornada electoral.
17: También en Sevilla cierra campaña por Andalucía, la coalición liderada por Antonio Maillo que a última hora consiguió agrupar a Izquierda Unida, a Sumar y a Podemos. Esto ahora mismo a nivel nacional parece imposible. Veremos. ¿Servirá de algo la unidad de la izquierda? ¿Evitará por Andalucía el sorpaso de la fuerza andalucista emergente adelante Andalucía? Carlos León, buenas noches.
3: Buenas noches, Aymar. Ese ha sido el empeño del candidato que cabeza la coalición de izquierdas, que en este último mitin de la campaña ha persistido en el llamamiento a la participación masiva y al que para ellos es el voto útil de izquierda y que servirá, dicen, para echar a Juan Manuel Moreno de San Telmo y ser la fuerza de izquierdas con más poder para poder formar gobierno en Andalucía. Un discurso en el que se ha vuelto a interpelar al presidente asegurando que no dice la verdad de la crisis de los cribados del cáncer de mama porque, de lo contrario, perdería las elecciones. Uno de los mensajes más repetidos por el partido en esta campaña electoral. Antonio Maillo.
5: Como perdería las elecciones si dijera la verdad, que tenía que haberla dicho para ir a votar el domingo sabiendo la verdad del escándalo de los cribados de cáncer de mama. ¿Y sabéis por qué no lo dice? Porque perdería las elecciones, porque sería una vergüenza de las víctimas que han fallecido por culpa de su incompetencia y no se atreve a decirlo. Y además miente. Si no hubiera ningún fallecido, dirías no hay ninguna mujer fallecida, pero no se atreve porque las hay, porque las hay.
3: El lugar en el que se ha realizado el mitin, el barrio del Tiro de Línea, le ha servido al candidato para lanzar un mensaje de unidad también en cuanto a la igualdad de recursos sanitarios se refiere, tratando por igual a todos los centros sanitarios públicos, sean del centro o de cualquier barrio.
5: Los recursos, todos, tienen que ir a los hospitales públicos, a los centros de salud públicos, a la Esperanza Macarena o al de La Plata, a todos, sean del centro o sea de los barrios. Se trata de concentrar los recursos desde un elemento de esperanza que no hemos vivido en otro tiempo, que es que ahora el problema no es falta de recursos, no es verdad.
3: El mitin de cierre de esta campaña electoral de la coalición de izquierdas, que buscará, como dice Saimar, entre otras cosas, evitar que adelante Andalucía le sobrepase, ha sido arropado por más de 500 personas.
17: Carlos, gracias.
3: Gracias a ti.
17: Y decíamos al inicio de la 25 que Adelante Andalucía quiere ser la sorpresa de la noche del domingo y lograr grupo propio en el Parlamento andaluz. Necesita al menos 5 escaños, ahora tiene 2. Su líder, José Ignacio García, que ha entendido como pocos que se puede hacer oposición muy dura sin perder la sonrisa. García ha cerrado campaña esta noche en Sevilla. Curro García Liña, buenas noches.
19: Buenas noches, Aymar. José Ignacio García ha proclamado a los cuatro vientos el orgullo que siente tras la campaña electoral que hoy concluye con el último mitin que ha dado en la Alameda de Hércules de Sevilla ante cerca de 1.000 personas. 2 semanas en las que, asegura García, le ha quitado la careta a Vox y a su líder Santiago Abascal por no pronunciarse sobre la privatización de la sanidad o la educación y especialmente al presidenciable del PP, Juan Manuel Moreno, a quien ha llamado impostor por haber dejado tiradas a las afectadas de los errores y retrasos del cribado en el cáncer de mama.
20: Algo debe estar sabiendo él. Cuando el impostor tiene miedo, cuando el impostor prohíbe el carnaval, cuando el impostor no quiere ir a los debates, cuando el impostor no quiere que haya campaña electoral. Pues si el impostor no quiere que haya elecciones, este domingo tenemos que ir a votar para borrarle la sonrisa al impostor.
19: Mensajes dirigidos también a la clase trabajadora, la que dice García hace historia como este domingo saliendo a votar andalucismo.
20: La historia la hacemos nosotros y nosotras, la gente normal y corriente. La historia es nuestra y la hacen los pueblos. La historia la hacemos este domingo saliendo a votar andalucismo, saliendo a votar adelante Andalucía. Y la historia la continuamos a partir del lunes luchando y a partir del lunes transformando Andalucía.
19: Mañana, Aymar, jornada de reflexión, aprovechará para ir a Jerez, para lavar la ropa e ir a su feria con sus amigos.
1: Curro, gracias.
19: Gracias a ti.
1: Es importante lavar la ropa. El PSOE empieza a proyectar ya el mensaje de que el previsible mal resultado del domingo en Andalucía no tiene por qué condicionar lo que queda de legislatura nacional. Pero es que el resultado andaluz... previsible. El resultado andaluz no es un hecho aislado, viene después de la leche enorme que se metieron en Extremadura, del resultado muy flojo en Aragón, el resultado insuficiente del todo en Castilla y León, y ahora lo que esté por venir el domingo, que ya veremos el domingo. El ciclo está siendo terrible para el PSOE, y Pedro Sánchez ha ido hoy a Sevilla a hacer un último intento por matizarlo con esa épica de la remontada socialista de la que hablábamos. Allí está Guillermo Lerma, buenas noches.
4: ¿Qué tal, Aymar? Buenas noches. No se han abierto las urnas todavía y tanto en Ferraz como en la Moncloa ya se esfuerzan por alejar cualquier lectura nacional que se quiera hacer del resultado del domingo, que la mayoría reconoce que no va a ser el deseado. Aún así, en la dirección del partido insisten en que pase lo que pase, incluso si Montero queda por debajo de esos 30 escaños, la hoja de ruta de la legislatura no se cambian. La intención de Sánchez es agotarla, llevar las generales lo más lejos que se pueda a julio del 27 para ganar tiempo, convencidos de que entonces el partido estará en mejor posición que hoy. Por eso, desde Sevilla, el líder de los socialistas ha lanzado este mensaje de continuidad.
6: Llevamos casi 3.000 días al frente del gobierno de España y queda mucho por hacer, singularmente, principalmente en la vivienda. Por eso yo siempre digo que estamos a mitad de tarea, que llevamos 8 años que han sentado muy bien a España y otros 8 años que vamos a estar cambiando también y resolviendo muchos otros problemas que tiene nuestro país, como es la vivienda.
4: Sánchez, que se ha convertido en el segundo presidente que más tiempo ha pasado en el poder después de Aznar, ha hecho también una defensa cerrada de su candidata.
6: Yo tengo que deciros que tengo no solamente debilidad, sino una auténtica y genuina admiración por María Jesús Montero.
4: Ante las voces internas que ya advierten de que será inevitable que Montero tenga que hacer una reflexión personal si el domingo hay un batacazo, o ante los que creen que eso demostrará que la estrategia de enviar a los ministros a la batalla autonómica es un error. En Ferraz defienden que Montero ha conseguido reactivar internamente al PSOE andaluz y ese es un objetivo que dan por conseguido. Le atribuyen además otra tarea, mantenerlo así para las municipales y las generales del año que viene.
6: En Andalucía hay mucha gente que yo sé, estoy convencido, que cuando lleguen las generales van a votar al Partido Socialista, como votaron en el año 2023. A todos ellos les pido que este domingo se movilicen y voten a María Jesús Montero y al Partido Socialista.
4: La duda, Aymar, es si Sánchez logrará amortiguar ese golpe en el que fue un feudo histórico del Partido Socialista.
1: Gracias, Guillermo. Y el PP a nivel nacional también tiene mucho en juego este domingo porque necesita la mayoría absoluta de Moreno como el respirar para poder ir a las próximas elecciones, que serán las generales. Bueno, veremos si las generales o las municipales. Veremos. Pero necesita el PP poder ir a las próximas elecciones con un relato de que no todas las elecciones terminan igual, que es con el PP teniendo que echarse en brazos de Vox. En Almería, en el mitin de Feijóo, Joan Gimeno, buenas noches.
7: Buenas noches. Sí, Feijóo ve la oportunidad en este final de ciclo electoral de intentar vender un proyecto propio de cara a unas futuras generales. Un proyecto que no dependa de la extrema derecha para gobernar, como sí ha pasado en Aragón y Extremadura y como va a pasar en Castilla y León. Feijóo se ha volcado en esta campaña andaluza desdoblándose con Juanma Moreno en una estrategia de Génova para intentar abarcar todo el territorio posible. El hecho de que haya estado en todas las provincias ya da una clave de la importancia que tienen las elecciones de este domingo para Alberto Núñez Feijóo.
8: Este voto vale por dos. Vale por dos, queridos amigos. Vale para que Juanma tenga una mayoría estable y para cambiar el gobierno de España. Vale por dos, es realmente el voto útil.
7: Feijóo ha adaptado su discurso a lo largo de la campaña a un tono más cercano al de Juanma Moreno, ha hecho esfuerzos por reivindicar la gestión y el modelo de su candidato andaluz como ejemplo para su futuro proyecto de cara a las generales.
8: Votando el domingo al Partido Popular de Andalucía están votando por un cambio en España. Y también quiero pedir el voto a los socialistas enfadados, a los socialistas abochornados porque ellos también merecen una Andalucía digna y una España mejor. También lo merece.
7: Máxima importancia en Génova a la cita del domingo. En la dirección nacional del partido contienen la respiración para que Juanma Moreno obtenga la mayoría absoluta que le permita al Partido Popular apartar a Vox de la foto también en clave nacional.
1: El domingo vota la comunidad más poblada de España con su propia idiosincrasia y os pido un primer titular del escenario con el que termina esta campaña, Morillo.
18: Pues voy a aprovechar el titular de mi crónica de cierre en el correo porque me queda una neurona y no creo que pueda darte otro, pero seguro que te gusta. El PP acaricia la mayoría absoluta y el PSOE se asoma al peor dato de su historia. Andalucía marca el prólogo de las generales con Moreno pendiente de evitar a Vox, el PSOE desconcertado ante el precipicio y adelante Andalucía como posible sorpresa de la noche.
1: Me gusta mucho.
18: Ole ahí.
1: Pero querrás cobrar encima de la tertulia después de leerme el titular que ya había puesto.
18: Tú sabes que vengo gratis, no pasa nada, hijo.
1: Munarriz.
9: Bueno, tiene una singularidad la situación, es decir, está claro, Moreno llega a las urnas en mejor situación que cualquiera de sus predecesores en este ciclo electoral, es al único al que se le ve factible una mayoría absoluta, a diferencia de María Guardiola en Extremadura, a diferencia de Jorge Azcón en Aragón y a diferencia de Fernández Mañueco en Castilla y León, Moreno tiene al alcance el éxito total, ¿no? Pero al mismo tiempo es el único que puede perder algo que tenía y dejar de tenerlo. Está en el alero. Si no consigue la mayoría absoluta, perdería algo que no tiene. Los otros no tenían la mayoría absoluta y no la consiguieron. Eso en cuanto al primerísimo primer plano. Es decir, creo que es muy importante el salto de tener a no tener la mayoría absoluta y evidentemente será el dato del que estaremos todos más pendientes en la noche del domingo. Pero si nos alejamos y hacemos un zoom out, que dicen en términos cinematográficos, lo que vemos es exactamente lo contrario a lo que hemos visto toda la vida en Andalucía. Todas las elecciones en Andalucía históricamente han consistido en preguntarse por cuánto iba a ganar el PSOE. ¿Y qué iba a hacer el candidato del PP al día siguiente de las elecciones? ¿Habría mayoría absoluta o no? ¿Será holgada o no? Sí. Pero lo que estaba claro es que iba a ganar el PSOE. Eso estaba fuera de discusión. La conversación ha cambiado exactamente al extremo contrario. Se da por hecha la victoria y la victoria holgada del PP. Y lo demás realmente, y hay asuntos interesantes, parará el crecimiento de Vox, tocará el peso de su suelo histórico, habrá un cambio de partido dominante en la izquierda alternativa. Son preguntas muy interesantes, no dejan de ser asuntos secundarios frente a lo principal, y es si el PP es ganador con el éxito total o ganador con una victoria incompleta.
1: Víctor.
10: Yo para mí, en estas elecciones, quizás lo más destacable es que el Partido Socialista se juega su naturaleza como partido político, porque ha sido un partido determinante para estructurar territorialmente el Estado. Y ha enlazado varios resultados en feudos que en su momento le fueron muy favorables, como Extremadura, en Aragón, donde ha sido fuerza de gobierno también, en Castilla y León, donde no ha conseguido, después del desgaste de tantos años gobernando el Partido Popular, erigirse como una alternativa. Y estas derrotas, si se uniesen a una derrota por menos de 30, estando en menos de 30 escaños el Partido Socialista en Andalucía, creo que podríamos hablar que el Partido Socialista se convierte en una fuerte plataforma electoral para las elecciones generales, porque he estado viendo las últimas encuestas y siguen 115, 120 las expectativas de voto. Una gran plataforma electoral para Pedro Sánchez, podríamos decir, pero que su naturaleza como partido de Estado con gran implantación territorial y opción de gobierno, si en Andalucía se quedan 25, 27 diputados, pues sería puesta en entredicho.
1: Salazar.
11: Para mí esta campaña empieza y termina de una manera bastante, bastante parecida. La campaña empezó con una pregunta sobre la mesa, que si, bueno, como ya estábamos comentando y venimos comentando los últimos 15 o 20 días, que si el Partido Popular va a sacar mayoría absoluta. Bueno, Aymar, tú ya sabes que yo doy por hecho que la va a sacar. Sí, o sea, sí, que sí. Yo los veo muy tranquilos, lo comentábamos el otro día, pero bueno, no deja de estar esa pregunta ahí, ¿no? Y después hay algo que tampoco le he visto yo demasiada variación a lo largo de la campaña, y es lo que nosotros en comunicación política llamamos el reason why, ¿no? Que es el por qué te tengo que votar. Ahí los partidos, los diferentes partidos con sus mensajes no han evolucionado a lo largo de la campaña. Hemos estado viendo machacar y repetir exactamente lo mismo. De hecho, hasta Juanma Moreno Bonilla sí ha cambiado un poquito, y aquí hay un matiz que a mí me parece interesante, que él ha pasado de los líos y la estabilidad al desgobierno y el chantaje o la estabilidad, ¿no? Sigue siendo una confrontación de ideas a dos, pero cambiar los líos por el desgobierno no es baladí, y cambiar los líos por el chantaje tampoco es baladí. ¿Por qué? Porque lo que nos está diciendo entre líneas es que sus compañeros de partido en otras comunidades autónomas que venimos viendo en este ciclo electoral han apostado por el desgobierno y por el chantaje. Con lo cual, bueno, me parece que eso tiene una lectura también importante, ¿no? Pero por lo demás, no veo que los partidos hayan cambiado ni hayan apretado demasiado sus discursos, más allá de lo típico del último empujón de intentar insuflar ánimos para que nadie se quede en casa, ¿no? Pero
12: sí que había un cambio en los últimos días, con Moreno metiendo a Adamuz, y te leía hoy, Morillo, que decías en el Correo de Andalucía, a propósito de la estrategia de Moreno, decías, ¿por qué elevar los decibeles si la mayoría absoluta está tan cerca, ¿no?
18: Claro, ¿no? Esa era la pregunta, ¿no? Porque es verdad que yo sí que creo que la recta final de la campaña, Moreno ha sacado el colmillo y se ha dejado de hablar solo de lío para efectivamente enfatizar el discurso de hoyo o el caos, ¿no? Como bien contaba Ana. Y es verdad que ellos tienen la intención de apretar porque quieren... voy a usar un verbo que me han recriminado hoy mucho, pero creo que ellos quieren liquidar a Pedro Sánchez. O sea, ellos quieren que las andaluzas marquen un punto de inflexión y sentenciar a Pedro Sánchez. Ellos no quieren un PSOE que sobreviva con 29 o 30, que ya sería un resultado malísimo, ¿eh? Que es que estamos perdiendo las perspectivas, porque claro, la perspectiva, porque la generación de expectativas es muy importante. Pero un PSOE hundido a 26, por ejemplo, o a 27 o a 28, como hay encuestas tracking interno en los cuarteles de los partidos que dicen que podría ser, pues para ellos eso es importantísimo para que Andalucía marque el prólogo de las generales y Feijóo coja muchísimo impulso. Entonces, buena parte de la estrategia de atornillar al final, quizás no tanto en Moreno, que después ha vuelto al videoclip, a la vaca, y hoy lo hemos visto comiéndose hasta un poco en el coche camino de un mitin, o sea, a la parte más humana y tal, pero su equipo sí ha hecho un poquito de guerra sucia, entre comillas, pero ha atornillado, y a mí me llamaba la atención la beligerancia, cuando realmente es verdad que yo pienso como Ana, que trasladan, tenemos que apretar, estamos cerca, estamos al filo, nos jugamos esto por un puñado de votos, pero luego ellos están exultantes, agotados, pero exultantes. Es decir, tú no palpas nervios, ni zozobra, ni vértigo, no se palpa. En el PSOE es al revés. No nos creemos las encuestas, vamos a darle la vuelta, esto no está hecho.
12: ¿Cuántos escaños firmaría hoy María Jesús Montero? Firmar.
13: Yo creo que 30 seguro.
18: Hombre, sí. 30, ah, ya, sí. Es que 30 estaría bien.
13: Incluso 29, supongo, es decir, por el ánimo que se percibe, 29 seguro. Sobre la campaña de Moreno, sobre la campaña Profidem de Moreno, no es coherente tampoco con su... Moreno hizo en 2018 una campaña en el que convocó un acto a las puertas de un prostíbulo. Es decir, Moreno, cuando ha necesitado juego al tobillo, ha hecho juego al tobillo como el más duro de todos. A mí la forma de proceder de Moreno durante la semana a raíz de la muerte de los dos guardias civiles en Huelva, la suspensión de la campaña del PP inmediata, viernes y sábado, un día de luto, y en paralelo al día de luto y en el mismo día del funeral, que el PP se lanzase contra el gobierno a culparlo, a responsabilizarlo directamente de las muertes por no proteger supuestamente a los agentes, y a comparar directamente una muerte en acto de servicio, pero con un carácter accidental, con un con una embestida criminal en Barbate, para rescatar todo aquel malestar que hubo en su momento en la sociedad con la falta de medios, etc. Sí, yo le quitaría las comillas al juego sucio que le ha puesto a Isabel Morillo en relación a las dos muertes con los guardias civiles, y me da la dimensión del carácter puramente táctico y coyuntural que tiene el talante tantas veces templado y que es de agradecer, por supuesto, porque cuanto menos decibelios y más respeto haya en la política, mejor. Pero insisto, se desvela a veces en gestos como eso de carácter puramente táctico y coyuntural de ese tipo de forma de proceder.
10: Sí, yo creo que ahí la ventaja que tiene Moreno Bonilla para tener a gala el ser el ala moderada de la política española es que en términos relativos, si lo comparas con el Vox andaluz, pero también con otros liderazgos dentro del Partido Popular, él es realmente el moderado. Claro. Es decir, el contraste con el discurso ayusista, pero el contraste con la campaña que se ha hecho en Aragón por parte del Partido Popular, muy diferente. Estoy de acuerdo contigo, es alguien que en un momento sabe afilar el colmillo, pero siendo muy consciente de que, tú decías, Profiden, de que esa imagen de yerno ejemplar, podríamos decir, es algo que le da un rédito importante. Y yo al hilo de lo que
13: decías... Lo da,
10: sí, muy grande. Y al hilo de lo que decías, Isa, yo cada vez creo más que aunque sea un resultado del Partido Socialista, 24 diputados, algo dramático, no compromete el gobierno de la nación. Yo creo que ya hay dos gobernabilidades que son paralelas, las de las comunidades autónomas en las que sabe el Partido Socialista que ahora mismo tiene poco que decir, y luego un fenómeno político muy fuerte que es Pedro Sánchez, con una capacidad de competir extraordinaria, con una capacidad de gobernar con muy pocos diputados, que es de llamar la atención, sin presupuestos. Y además con una capacidad de no romper el vínculo nunca con sus socios. Entonces,
13: si me permites decirlo así, Pedro Sánchez es dentro del PSOE el menos damnificado por el antisanchismo.
10: Claro.
13: O sea, toda esa rabia contra el gobierno
18: la canaliza en positivo.
13: El que menos la sufre en carne propia, porque es el que más capacidad tiene de despertar a los suyos como reacción, es él mismo. Es el
18: fenómeno. A mí ha dicho Guillermo, el compañero de Nacional de la SER, que efectivamente ya preparaban el relato desde Ferraz y desde el gobierno de que Andalucía no va a significar la caída del gobierno. Y es verdad que hoy me contaban socialistas que están en el equipo de campaña de Montero y manejando datos, que cuando se le ha trasladado a Pedro Sánchez pues los vaticinios y los pronósticos tan malos que hay para el Partido Socialista en Andalucía, cuando se le traslada lo que viene o lo que dicen las encuestas que viene, se tensiona mucho, no lo entiende, porque dice, ¿cómo puede ser que María Jesús Montero, que para mí es mi prolongación, no logre reactivar al electorado en Andalucía? Y a la vez le trasladaban, bueno, esto es ficción a la conversación, pero bueno, pero Pedro, puedes estar tranquilo porque tu marca sigue tirando, porque estamos seguros que esto no va a ser lo que ocurra en las generales, porque Pedro Sánchez sigue estando fuerte en Andalucía. Y es verdad que ahí hay una contradicción que a mí no me cabe en la cabeza y que Ana seguro que nos puede dar más datos y más pistas. ¿Cómo es posible que con el batacazo que pronostican las encuestas para María Jesús Montero todavía pueda ser que en unas generales que vengan detrás Pedro Sánchez remonte el resultado de Montero, si es que Montero y Pedro Sánchez son lo mismo? Pues ellos sostienen que sí. No sé cómo ni por qué, pero dicen que es posible.
12: ¿Tienes respuestas al azar?
11: Es que no son lo mismo.
13: Claro.
11: Para empezar, Pedro Sánchez tiene un nivel de hype que no tiene María Jesús Montero. Pedro Sánchez...
12: A ver, explica lo que es el nivel de hype.
13: Ya
12: hype.
13: Hemos dicho zoom out, reason why y hype.
12: Estáis hoy insoportables.
18: Viva el andaluz.
12: Estáis hoy, vamos.
11: Que tiene rollo, tiene rock and roll. Es decir, es un tipo... Swing. Sí, que baila el swim, ¿no? Charm, se me acaban las palabras en otro idioma.
12: Avancemos.
11: Bueno, que tiene su cosa, ¿no? Es que son dos candidatos completamente distintos. Y yo creo que es inevitable que se vaya a hacer una lectura nacional, porque es inevitable, porque además es que esto también nos da para largar el chicle y para, en fin...
18: Porque
11: para,
18: a María Jesús Montero la ha puesto él.
11: Claro.
13: María Jesús Montero no ha estado en Andalucía. Es que aquí en Andalucía han estado Manuel Gavira y José Ignacio García.
11: Sí, pero que además...
13: Antonio Maillo ha llegado a penúltima hora y María Jesús Montero a última hora. Y eso no se compensa.
11: Pero que él la pone en Andalucía precisamente por eso, sí, porque es una extensión de él. Y yo, como yo soy Pedro Sánchez, la marca que gana la elección, voy a poner a mi mano derecha que es María Jesús Montero. Que eso... A la vista está que todos los sondeos, desde que empezaron a salir los sondeos hasta el último día, que fue el lunes, no se han movido, para el Partido Socialista no ha crecido ahí. ¿Y dónde veo yo que esa lectura nacional puede ser acertada o no, pero quiero decir, no se tiene por qué dar. En la lectura sí, pero el resultado no, porque la diferencia está en los 570.000 votos que se mueven en unas elecciones en Andalucía hacia el Partido Socialista y que no se mueven en unas elecciones andaluzas. Es decir,
13: además
11: ahí está la
13: clave. No son encuestas, quiero decir, 2022 Juan Manuel Moreno le gana por 20 puntos a Espadas. 2023 en Andalucía Pedro Sánchez se queda a dos puntos largos de Feijóo. Es que no hace falta que miremos hoy las intenciones de voto. Es que en las generales va a ser completamente distinto el resultado en Andalucía.
11: Y también porque hay un efecto pendular. Es decir, cuando la gente ve que pierde, reacciona. Que claro. Ese, con ese golpe de efecto también.
13: Claro, esa sí es una pregunta. En el PSOE puede haber quien diga, a ver si nos vamos a cargar a toda la tropa para reforzar la posición de los generales. Es decir, ¿tú crees que esto a los presidentes autonómicos y a los alcaldes y a presidentes autonómicos que se la jueguen el año que viene no desearían que las generales fueran antes que las autonómicas y municipales, o muchos de ellos no lo desearían?
18: Por supuesto, todos los alcaldes quieren que las generales sean antes que las
13: municipales. ¿Ese ruido se puede desbordar o se va a conseguir mantener soterrado?
18: Habrá que ver el resultado. También yo creo que, aparte de, ya tendremos posibilidad y oportunidad de valorar los resultados, y todo esto son especulaciones que muchas veces las encuestas no se cumplen, y hay muchas veces que las encuestas han fallado. Lo que pasa es que aquí hay tanta unanimidad que en fin, pero yo sí creo que a lo mismo la campaña de María Jesús Montero no ha sido la campaña acertada, porque además su perfil es distinto. Es decir, Pedro Sánchez comparece a unas generales en 2023 en una circunstancia muy dura, después de un batacazo de su partido monumental, y se saca la chapita de Perro Sánchez. Es decir, él dice, que soy un meme, que me deshumanizáis, pues voy a reírme yo de mi meme, ¿no?
11: Eso es hype.
18: Eso es el hype, el Perro Sánchez, el hype. Eso es lo que Montero no ha llegado a conseguir. Ha hecho una campaña muy clásica, ha hecho la campaña que yo seguía con Manuel Chávez cuando me montaba en los autobuses, que era muy cómoda, era un meeting al día, una reunión sectorial, o con universidades, o con autónomos, o con empresarios del campo, con no sé qué, y después dos reuniones privadas que te mandaban un canutazo. Yo creo que a esa campaña habría que haberle dado una vueltecita.
10: Sobre todo,
18: ¿no?
10: hay otra cosa, Isa, que es que yo creo que ha planteado una campaña como un plebiscito sobre tres ejes vinculados a lo público, ¿no? Que sería la sanidad, la vivienda y la educación, al entender que pues la proximidad del Partido Popular a políticas privatizadoras y liberales, y sobre todo la crisis de la sanidad pública andaluza, le iba a dar mucho rédito. Pero es que son tres ámbitos donde no es fácil distinguir las responsabilidades en los distintos niveles de gobierno.
14: En sanidad sí.
10: En sanidad más. En sanidad quizás donde más. Pero ha hablado sobre lo público. Y entonces ahí te arriesgas que, estando tú en el gobierno de la nación, pues hay mucha gente que considere, ha habido una ley de vivienda, sí, ha habido una ley de educación, y es difícil movilizar a la contra a cierto electorado. Probablemente le haya faltado cierta audacia en proposiciones, en describir un horizonte muy distinto a las políticas que se están llevando a cabo ahora.
13: Yo diría, citando a la politóloga Ana Salazar, que no se ha llegado a quitar María Jesús Montero del todo el traje de ministra. Y las candidaturas tienen otra lógica. El propio candidato en Castilla y León del PSOE tenía ese punto heterodoxo, un poco inclasificable, sí, y desvinculado.
18: Incluso Pilar Alegría.
13: Incluso Pilar Alegría hizo unos esfuerzos por dejarme sola a intentarlo, aunque meta yo la pata, pero dejarme sola a hacerlo. Y a María Jesús Montero la ha visto muy ministerial, es decir, muy recién salida del gobierno y muy con un discurso de reivindicación del gobierno. Claro, poco margen tienes cuando sales de la vicepresidencia del gobierno para hacer otra cosa en mes y medio. Por eso digo que también creo que su problema no es de capacidades, porque las tiene. Yo creo que es un problema que ha tenido de tiempo.
12: Hoy entrevista a Carlos Rocha a Juanma Moreno en El Confidencial y le recuerda que dijo que estaría 8 años, pero que se arrepintió porque no le había dado tiempo a hacer todo lo que quería y demás. Le pregunta si 12 años ya son suficientes o qué pasa. Y Juanma Moreno le contesta: mientras yo tenga ilusión y ganas, el partido lo quiera y los andaluces lo quieran, estaré a su servicio.
11: Como el alcalde de Málaga.
12: Juanma Moreno, ¿aspira a perpetuarse o cuáles son sus ambiciones políticas? ¿Qué planes tiene?
18: Bueno, pues es verdad que Juanma Moreno prometió una legislatura, dos legislaturas, 8 años. bien es verdad que en cuanto llegó al gobierno eso se metió en un cajón y ya nunca más lo ha reivindicado, y de hecho siempre responde lo mismo a esa pregunta que lógicamente se le hace reiteradamente, y es que él no sabía que se necesitaba tanto tiempo para afianzar un gobierno en Andalucía. Anda. Es inevitable que el discurso de la sucesión de vez en cuando lo abramos o se abra en el PP, porque es verdad que tiene ahora mismo Juanma Moreno un hiperliderazgo tan grande y tan señalado que es difícil ver delfines o delfinas. Yo no sería capaz de señalar a alguien que vaya a tomarle el relevo al presidente de la Junta, y posiblemente eso ya lo tendrán que empezar a pensar.
13: ¿Quién sabía quién era Alfonso Rueda? ¿Quién sabía quién era Juanfran Pérez Llorca? Eso surge cuando está fuerte en el poder, el delfín surge.
18: Sí, pues mira el PSOE, qué transición hizo más complicada, de Chávez a Griñán, de Griñán a Susana Díaz, de Susana Díaz a Juan Espada y de Juan Espada a Montero, y no acaban de dar con la tecla, y en la primera parte estaban todavía en el poder. No sé, bueno, posiblemente sí tengan acierto, pero sí creo yo que empiezan a trabajar un poco la idea de banquillo, ¿no? De alimentar banquillo en el gobierno de Juanma y en el partido de Juanma Moreno, perdón, y en el partido popular. También está ahí siempre la eterna pregunta de si Moreno va a daros o no un salto nacional, que también lo niega siempre, pero yo sigo, cada vez que voy a Madrid me pregunta alguien, pero él va a venir después que Feijóo, ¿no? Digo, bueno, él dice que no, pero veo que tenéis mucho interés en que venga. Es verdad que él también tiene su proyección nacional en competencia con Ayuso, con dos modelos totalmente distintos, y dicen que el PP no permitiría que Ayuso tomara el poder y que empujaría a que Moreno lo hiciera. No lo sé, todo esto son esto sí que son especulaciones y elucubraciones que no sé hasta qué punto, porque si Feijóo gobierna, todo cambiará, claro.
13: Sí, pero yo creo, Isaac, que si no consigue una mayoría de gobierno del Partido Popular con Vox, la figura de Moreno Bonilla va a ser interpelada. Es que es completamente inevitable, y él tiene que ser muy consciente de ello. Luego está, pues bueno, la eterna duda de si el ayusismo puede funcionar más allá de la Comunidad de Madrid, que yo creo que cuando vemos sus conatos de política exterior, pues nos respondemos muy negativamente a la pregunta de si puede funcionar más allá de las fronteras de la Comunidad de Madrid, y eso directamente señala a Bonilla. Y que la sucesión aquí, yo ahí sí que creo, Munarriz, que va a ser más complicada de lo que podría ser en Valencia y demás, porque a su manera se ha convertido en un liderazgo carismático. Entonces, ahora mismo, de hecho, yo no sé, vosotros conocéis de una proximidad al Partido Popular Andaluz, yo no veo cabezas visibles que se puedan insinuar.
14: En su momento, si me hubieras preguntado, te hubiera dicho Elías Bendodo. Hoy no sabría decir quién es.
15: ¿Salazar?
14: Pero vamos, todavía no ha renovado y ya estamos buscando el sustituto.
11: Exacto, es que no es el momento. Yo creo que no es el momento de buscar delfines a Moreno Bonilla. Le quedan todavía 4 años por delante y no sabemos si 8. Claro, es que esto se sabe cuándo empieza, pero no se sabe cuándo se acaba. Es normal que los partidos trabajen las canteras, claro, y sus cuadros, porque es la supervivencia de las organizaciones, ¿no? Me remito, por ejemplo, a Podemos, ¿no? Podemos tenía un liderazgo hipercesarista, y en el momento que su líder desaparece, pues la organización se cae como un castillo de naipes. Ahora mismo el Partido Popular en Andalucía está muy fuerte. Ahora mismo en el Partido Popular hay mucha gente que está muy preparada y que yo no voy a dar nombres, evidentemente, ¿no? Ya que se le ocurren ellos. Yo por estas cosas cobro, evidentemente. Pero que sí, ahí tienen gente preparada, pero que no es el momento de sacar la cabeza.
15: Dame un segundo, Ana, que yo también quiero cobrar este mes.
11: Vale.
15: Hora 25.
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25: 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Hora 25. Aymar Bretos.
27: Son las 11 menos 20, las 10 menos 20 en Canarias. Hay algo en esta campaña, Ana Salazar, que ha sido la propaganda negra, los carteles fake. Es algo que apesta y que, en fin, la línea de puntos apunta a los moderados.
28: Bueno, no sabemos a dónde apunta la línea de puntos. No, es que, claro, eso es lo que tienen las campañas de propaganda negra. Una campaña de propaganda negra, para quien no sepa lo que es una campaña que no está firmada por nadie, que no se sabe quién la está haciendo. Es decir, que tú lanzas un mensaje político, generando confusión, llamando a la desmovilización de un electorado concreto. En estas elecciones ha sido llamando a la desmovilización del electorado socialista. Lo que han aparecido han sido unos carteles en Huelva, en Córdoba y en Sevilla. En Córdoba diciendo, si no va Isabel Ambrosio, que era candidata por el Partido Socialista por la provincia de Córdoba, pues yo no voto. En Sevilla igual, ¿no? En Sevilla y en Huelva, si no va Susana, yo no voto, ¿no? Más o menos venían a decir eso. Y esos carteles no están firmados. Y eso es campaña electoral para desmovilizar el voto. Insisto,
29: de hecho, está en la Fiscalía, en los tribunales y en la policía,
28: claro,
29: ¿eh?
28: Claro, claro, convenientemente. Entonces, este tipo de campañas no solamente son negativas porque, o sea, no, porque es juego sucio, ¿no? Es patada en la espinilla, es golpe bajo. Es porque esta campaña, al no estar firmada, tú no puedes denunciar a nadie. Claro. O sea, tú denuncias el hecho en sí, en la fiscalía, pero ¿a quién denuncias? ¿Quién es el responsable de esta acción? Es que no se sabe, o sea, esa falta de transparencia impide completamente el juego limpio. Yo creo que ese tipo, creo no, es que ese tipo de cuestiones hay que denunciarlas, porque no es que a un partido le venga bien o a un partido le venga mal, es que le viene mal a nuestro sistema democrático. No, no. Es que si entramos en eso, nuestra democracia se deslegitima, porque si la gente deja de votar, el significado de las elecciones deja de tener sentido. Con lo cual, a mí me parece, Aymar, que está bien que lo hablemos esta noche, que está bien en denunciarlo, porque son prácticas que, ojo, no es la primera vez que las vemos en Andalucía, que ya las hemos visto con anterioridad. Creo recordar que no fueron tantos carteles físicos como
29: no
28: una campaña
29: páginas
28: en Meta,
29: falsas,
28: ¿no?
29: Fueron páginas falsas en Facebook. Esto ocurrió en las elecciones de diciembre de 2018, en esas elecciones andaluzas. Meses después supimos que se había hecho una campaña también, una campaña negra de estas, con una red de páginas falsas que se promovían en Facebook, que lo que intentaban era desmovilizar el voto de la izquierda y conseguir apoyo al Partido Popular, ¿no? Que también la denunció Más País, la denunció hasta la Junta Electoral. El PP siempre negó cualquier vinculación, pero bueno, hubo una investigación periodística que hizo el diario .es y se demostró que detrás de esa campaña había un gurú electoral en esos momentos que trabajaba para el PP, después trabajó para el PSOE, que era Àlex San Martín. Hasta ahí podemos leer. Son estilos de campaña, pues sinceramente, muy sucias e intolerables, ¿no? No sabemos en esta ocasión de dónde viene, pero sí sabemos que el único precedente que yo recuerdo en Andalucía, porque claro, las redes sociales también ayudan mucho a esto, aunque ahora ha sido con carteles pegados a la antigua usanza, carteles pegados en zonas clave de varias ciudades andaluzas, con la cara de Susana Díaz también, en fin.

0: Susana Díaz también, en fin, sabiendo dónde dar.
1: ¿Vosotros, Ana, en vuestra deontología tenéis no hacer eso?
2: Sí, o sea, tú, tenemos un código.
1: De la misma manera que los periodistas, pues tenemos que ceñirnos a unas reglas del oficio de tipo deontológico, que a lo mejor no son de tipo legal, sino de tipo deontológico. ¿Tú un trabajo de esas características, por ejemplo, dirías, no, mira, yo por ahí no...?
2: Bueno, nosotros en ACOP sí tenemos un código ético, que además lo aprobamos, porque teníamos un código ético anterior.
3: Por si alguien se acaba de incorporar, ACOP es la Asociación de Comunicación Política de España, de la que Ana es su presidenta.
2: Gracias, Aymar.
3: No, pues yo que sí.
2: Tenemos, nosotros, la asociación ya teníamos un código ético, que lo hemos actualizado introduciendo inteligencia artificial, redes sociales, en fin, lo hemos actualizado a lo que es la comunicación política hoy, a todas las herramientas que tiene hoy. Y evidentemente nos hemos comprometido todas las personas que formamos parte de la asociación a no hacer ese tipo de prácticas. A mí sí, evidentemente, viene un candidato y me dice, haz esto. Yo le diría, mira, es que tengo que llevar los esquís al tinte.
1: Que son ilícitas, porque está...
3: ¿Cómo que le dirías? ¿Qué le dirías?
1: Que te llevas los esquís al tinte.
3: Me ha sido buenísimo. Víctor.
4: Sí, no, que además son campañas ilícitas, es decir, que puede haber responsabilidad. Lo que creo es que es difícil investigarlas en el tiempo apropiado, porque si se demostrase ahora cuál es la autoría de esta campaña electoral oscura, pues puede tener un perjuicio electoral para quien la haya impulsado. Sí, como ha dicho antes Isa, 5 años después, pues nos enteramos que había un asesor de comunicación que estaba detrás, pues ya no tiene ningún perjuicio. Que arriesga, el partido que hace estas o que impulsa estas tipo de campañas arriesga. ¿No? Si
0: Lo que pasa es que nunca se pueden vincular a nadie.
4: Claro, si hubiera un impulso detrás y se pudiera establecer el vínculo y demás, pues obviamente es un partido
0: también
4: que no solo juega
0: sucio. Cosas publicadas en pseudomedios asquerosas e indignantes que no pienso ni aludir ni reproducir. Sí, sí, sí. Que carecen de cualquier tipo de veracidad y que también van a ser denunciadas, me consta, y ojalá que también tengan... Pues bueno, yo creo que al final, no, Víctor, estas cosas hay que denunciarlas, ¿no? En los tribunales, ¿no?
4: Y sobre todo se tienen que investigar.
0: ¿Por qué? ¿Porque normalmente llevas la denuncia y no te la investigan o qué?
4: Porque se tienen que investigar y se tiene que investigar rápido.
3: Yeah.
4: El problema de estas investigaciones es que si se llevan a cabo muy lejos del periodo electoral, no tienen realmente ninguna relevancia.
3: Y bueno, y el domingo vamos a vivir aquí en directo en la cadena SER, en un programa dirigido por Ángels Barceló, el resultado del escrutinio y el resultado electoral. Yo os pregunto, si Juanma Moreno, que dijo en Hoy por Hoy que él va a ser el que pilote las negociaciones con Abascal, con los de Abascal, en caso de necesitarlo, si Juanma Moreno finalmente termina necesitando a Vox, ¿cómo es la relación entre el PP andaluz y Vox? Porque esto va por territorios también.
5: Yo no sé el nivel de familiaridad que tiene Juan Manuel Moreno con Manuel Gavira.
0: Cero.
5: Y la posibilidad de entendimiento, cero.
0: Vamos, familiaridad, cero.
5: Familiaridad, cero.
0: Nivel de entendimiento...
5: Lo que sí creo es que el carácter estructural que tiene realmente la relación del PP con Vox, porque ya se ha concretado en dos comunidades autónomas concretas, se ha concretado en Extremadura, se ha concretado en Aragón, es previsible que se concrete en Castilla y León. Creo que si Juan Manuel Moreno llevara la situación a una, por ejemplo, abrir el melón de una repetición electoral, rompiendo la coherencia de esa línea de actuación de su partido, que en el fondo es la formación del tipo de mayoría que va a llevar a la Moncloa a su jefe de filas, me parece que, teniendo en cuenta el contexto general, Moreno está abocado a pactar con Vox. Si a eso le añadimos que ya hay antecedentes por los cuales pactó con Vox, que ahí se me recordará, y con razón, que el contexto era muy diferente, con 26 diputados en relación, en una situación de extrema debilidad y para sacar al PSOE del gobierno después de tantos años, pero bueno, si a eso le añades que ya ha demostrado que ha pactado con Vox cuando lo ha necesitado, yo creo que se dan las circunstancias para que esa negociación terminara embocando, ¿vale? Ahora bien, yo creo que si realmente Vox le hace pasar por una gatera muy estrecha y le impone condiciones humillantes para una investidura, el personaje político que ha construido Juan Manuel Moreno, que ha conseguido muy hábilmente ser una persona que nadie sitúa próxima a Vox, ¿vale? Lo dañaría. Lo dejaría, en fin, perdería un punto de credibilidad que ha caído.

0: construyendo a lo largo de los años y que ha sido capaz de construir, incluso a pesar de los pactos, porque importa más no hacer caso, no entrar en las batallas culturales, no entrar en las provocaciones de Vox, incluso eso importa más que firmar o no firmar acuerdos. Yo creo que ahí Moreno ha sido muy hábil a lo largo de los años en su relación con Vox. Los ha ignorado en la medida de lo posible y no los ha mencionado.
1: Totalmente, ha evitado cualquier tipo de confrontación o de pugna, y mira que en las sesiones de control del Parlamento Vox es, ha sido y es muy duro con el presidente de la Junta de Andalucía. Yo creo que hay dos cosas distintas. Una cosa es pactar un acuerdo parlamentario, que estoy segura que lo intentarán y que por supuesto firmarán cosas que no creeríamos que iban a firmar, porque tienes toda la razón, en 2018 el decálogo que firmaron incluía como uno de los puntos fundamentales expulsar de Andalucía a 53.000 inmigrantes ilegales. Cierto es que en cuanto lo firmaron dijeron, ah, no tenemos las competencias, pero en ese decálogo que se firmó entre PP y Vox para el cambio político en Andalucía había puntos que eran puntos duros y puntos de catecismo ideológico de Vox y de bandera de guerra cultural de Vox. Pero una cosa es llegar a un acuerdo parlamentario para que tenga la investidura y otra muy distinta, meterlos en un gobierno. Y yo creo que esa es la línea roja que tiene ahora mismo Moreno. Un gobierno de coalición con Vox no creo que vayan a permitirlo en Andalucía, porque sinceramente creo que va a haber una distancia muy importante entre el PP y Vox. No es lo mismo que el PP tenga 53-54, es decir, que se quede a uno o dos, que es lo que máximo que se supone que va a pasar, de una mayoría absoluta, si es que no la consigue, y los otros estén a lo mejor en 15-16. Es que hay un abismo en esas dos cifras parlamentarias.
2: Y creo también que hay otra línea roja, Isabel, que estoy de acuerdo con lo que comentas, ¿eh? No es lo mismo un acuerdo parlamentario con un acuerdo de investidura con un acuerdo de gobierno que entrar en el gobierno. La línea de la humillación. Es decir, Juanma Moreno Bonilla no va a consentir el escenario de humillación que se ha visto, que se le ha visto al Partido Popular en Extremadura, a Guardiola. Juanma, yo creo que no. No veo yo a Juanma Moreno en esos grados de humillación. ¿Por qué? Porque si no llegan y se van a una repetición electoral, el Partido Popular sabe que moviliza el voto socialista a favor.
3: Sí.
2: Y eso, cuando tú hablas con gente, ya no te digo votantes socialistas, también te hablo de militantes socialistas con los que hablo y me dicen, te comentan con angustia de, ¿y si me estoy equivocando con el voto? Porque la única manera de frenar, es decir, el mensaje del Partido Popular es tan quirúrgico para un votante determinado, que es el votante socialista, que ha calado y ha penetrado.
0: No hay un trasvase, no hay un trasvase del PSOE al PP masivo.
2: No. Ahora mismo no. Ahora mismo no, pero si antes de llegar a una humillación, yo creo que Juanma iría a una repetición electoral.
1: En
2: 2022 porque
1: sí hubo hasta un 16% según el FIG en su post electoral.
3: No, digo ahora hay un trasvase.
2: Porque ya ese voto ya lo tiene.
0: De media, si busca Centracis 40DB, que ahí barro para casa porque es la que hace las encuestas para el país, es la que me sé, es un 6,5% lo que se le va al PSOE al PP, que no es poca cosa, pero no es una sangría, ni muchísimo menos. Lo que yo sí creo es que ha conseguido Moreno es llegar a ese punto virtuoso con el que yo creo que sueña Feijóo, que es que el PP tenga como, o sea, sin descartar pactar con Vox, al mismo tiempo sea tan claramente destacado en las encuestas y esté tan claro que va a ganar, que sea visto también en parte como el voto útil para minimizar el impacto de Vox, y que eso a lo mejor no te esté llevando a gente del PSOE a votarte, pero sí a lo mejor a quedarse en casa. Sí, cuadratura de círculo que consigue Moreno, que es como, bueno, yo en su momento, si me hace falta gobierno con Vox, pero antes de las elecciones te pido el voto para no gobernar con Vox, esa cuadratura del círculo es la que yo creo que Feijóo diría, oh, pues si esto a mí me saliera, qué campaña tan fácil podía hacer.
2: Ya, lo que pasa es que la diferencia entre Juanma Moreno y Feijóo es la misma que entre Pedro Sánchez y María Jesús.
0: Y todas,
1: ¿quién tiene el hype
0: todas,
1: en esos dos?
2: Juanma tiene mucho más.
0: Incluso haciendo un zoom out,
4: en el peor de los escenarios, un Juanma Moreno Bonilla con 53 diputados, la diferencia es abismal. Es decir, que tiene una posición en la negociación muy fuerte.
3: O sea, con 53 se quedaría a dos de la mayoría absoluta en ese escenario que dibujas.
4: Es que en un escenario que sería, yo creo que ahora mismo en las encuestas, lo que le da al mínimo son 52, 53,
2: sí,
4: ¿no?
2: Sí, sí.
4: Y luego lo que, claro, hemos dejado de plantearnos, pero con 54, 53 diputados, que tres diputados del PSOE se abstuvieran y facilitaran la investidura de Bonilla nos parece imposible. Pero yo no creo que eso fuera malo para el Partido Socialista en Andalucía, porque pasa de una insignificancia a tener un acto que tiene significación en ese momento. Y en segundo lugar, yo no creo que pase tanta factura en el Partido Socialista a nivel nacional.
0: ¿Tú has visto ese debate en Extremadura?
4: No, pero es que en Extremadura yo creo que hay una diferencia. Que aquí hay un resultado extraordinario del Partido Popular.
0: 43% Guardiola. Que, eso es lo que Moreno saca.
4: Extraordinario. ¿Y qué es el cuarto? Es decir, que ya son cuatro gobiernos seguidos que estaría el Partido Socialista permitiendo y que no le ha servido. Es decir, el Partido Socialista no se ha recuperado de Extremadura, no se ha recuperado de Aragón, no se recupera en Castilla y León. Es decir, ya hay algo que le está
2: diciendo... Pero es que el Partido Socialista ya se estuvo una vez.
0: Pero,
4: ¿cuánto?
2: ¿A nivel nacional?
1: Ese debate no se lo
4: olvidó. No, lo sé que no. Olvídate. Lo sé que no.
0: Es romper todo el eje discursivo del partido del presidente del gobierno.
2: Que Pedro Sánchez se fue del Partido Socialista. Bueno, lo echaron del Partido Socialista porque no...
4: No estaba Vox.
2: Ya.
4: Es decir, no era...
2: Pero que...
4: No estaba Vox.
2: Víctor, que Pedro Sánchez no pasa por ahí, ¿eh?
4: Eso sí.
1: Pero si ahora mismo la única... la única esperanza en el horizonte que mantiene el aliento en las filas del PSOE andaluz es que el PP pierda la mayoría absoluta, aunque sea por un crecimiento de Vox, aunque sea por un crecimiento de Adelante Andalucía. Es decir, no hay otro rayo de esperanza ahora mismo que el PP pierda la mayoría absoluta, porque consideran que entonces se abriría un escenario donde sí que podrían demostrar lo que a sus ojos ocurre, que es un falso moderado, que no es verdad el papel de Juanma Moreno. O sea, ellos lo que ansían es que Juanma Moreno pase con Vox y se retrate para poder decir, ¿lo veis? Ya, no era el señor moderado de centro.
3: Adelante Andalucía, ¿Munarriz, sigues pensando que está dopado en las encuestas?
0: Uy, ¿eso cuándo? Yo no me reconozco.
1: Es que ahora hemos creado nosotros una falsa leyenda.
0: Es que ¿sabes lo que pasa? Que Isa me atribuye una apuesta que yo no recuerdo, en la que supuestamente yo dije que Adelante Andalucía era un bluff, que eso se lo he inventado directamente. Porque además yo venía de Aragón, de ver Chunta Aragonesista hacer una campaña muy eficaz y subir bastante... Y me cuesta creer que yo pensara que Adelante Andalucía nos iba a beneficiar.
1: Tengo que admitir que puede que la apuesta fuera con Marqués.
4: Joder, que me ha cargado ahí una losa de falta de capacidad predictiva que es muy dura de cargar.
0: No. Yo creo que Adelante Andalucía va subido a un fenómeno ascendente. Esa izquierda identitaria con un nosotros limitado a la comunidad autónoma, que se reivindica como de izquierdas, pero al mismo tiempo se opone a el villano de Madrid, está funcionando allí donde se practica. Hoy yo he asistido al meeting de José Ignacio García en la Alameda y lo tiene claro, es fluido, de alguna manera tiene una sonoridad fácil. Hay un andalucismo que es político puramente izquierda, hay un andalucismo que es folclórico, efectivo en términos sentimentales. Me extrañaría que no cosecharan un buen resultado donde hay, digamos, un magma histórico de conexión emocional con el andalucismo. Me extrañaría más que el Andalucía Oriental de repente tuvieran unos resultados. Pero sí me lo imagino consiguiendo un grupo parlamentario propio, cinco parlamentarios, sí que me lo imagino. Sí que me parece que es una hipótesis muy verosímil.
3: Seguimos en Hora 25.
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3: Once y tres, 13 en Canarias.
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3: Y hay media larguero con Yago de Vega. Muy buenas.
14: Hola, Aymar. ¿Qué tal? Muy buenas. Te podría decir que la noticia en el Real Madrid es, ¿sí?, que no hay noticia. Wow. Que llevamos unos días, sí, y unas horitas bastante intensas en el conjunto blanco y hoy podemos decir calma tensa en el conjunto blanco. Lo único que ha vuelto a hablar Mourinho en Portugal, que ya sabes, con el final, está con el final de la temporada.
3: La semana que viene toma una decisión. No,
14: lo que ha comentado es: oye, tengo una oferta de renovación del Benfica. De momento le he dicho que no. Y por cierto, a mí del Madrid no me ha llamado nadie. Bien. Todavía. En teoría se tiene que producir esa conversación, esa llamada, y veremos si decide Mourinho abandonar el Benfica y no aceptar esa oferta de renovación y volver al Real Madrid. Además, es un fin de semana clave, tanto en Primera División como en Segunda División. En Primera es cierto que es horario unificado, todo para el domingo a las 7 de la tarde, donde hay algo en juego, que son las últimas plazas europeas con la Conference y la Europa League, y luego sobre todo lo que se tiene que dilucidar por la parte baja con el descenso. Y en Segunda División, probablemente lo más importante es que mañana el Racing de Santander, después de 16 temporadas lejos de la Primera División, se puede convertir de nuevo en equipo de Primera. Un Racing de Santander, sí, histórico de nuestro fútbol, tiene que ganar su partido y esperar otros resultados. Tiene pinta que si no es mañana va a ser el siguiente fin de semana, o si no el siguiente, pero un Racing que cayó a los infiernos de la, sí, sí, de la segunda B o la primera ref a día de hoy, y que me cuentan que están muy ilusionados. Vamos a estar en Santander para conocer la última hora.
3: Os escuchamos ahora.
14: Hasta luego, chao.
3: Venga, ya, adiós. La ropa para este fin de semana, Jordi Carbó, buenas noches.
15: Buenas noches, empezamos con buenas noticias para aquellos que el día de hoy no les haya sentado bien. Ha hecho frío, ha nevado en cotas cercanas en los Pirineos a los 1000 metros, granizo en muchos sitios. Pues bien, esto se acaba porque van a subir las temperaturas el fin de semana, aunque de noche continuará haciendo frío. Y esto es lo más destacable, quizá las próximas horas. Las heladas que mañana afectarán gran parte de Castilla y León, también la Ibérica, evidentemente los Pirineos y en Castilla-La Mancha, y lamentablemente serán unas cuantas horas de helada de madrugada en áreas agrícolas. Pero bueno, los próximos días irá subiendo la temperatura, como decíamos, mucho sol, ambiente cada vez más suave durante las tardes, pero también atención estas próximas horas a las tormentas que van a afectar a la isla de Mallorca, pueden dejar mucha agua, y también durante la tarde del domingo las tormentas aparecerán sobre todo en puntos de montaña y cercanos al Mediterráneo.
3: ¿Y en Andalucía el domingo?
15: La meteorología va a acompañar la mayor parte del día. No sé si para pasear, acercarse a la playa o ir a votar, pero va a hacer sol, incluso un poco de calor durante la tarde. En todo el valle del Guadalquivir nos acercaremos a los 30 grados, pero este calor activará también durante la tarde algunas tormentas, no generales, pero afectarían al interior, insisto, la tarde del domingo y avanzada la tarde, al interior de Málaga, Granada, también Almería, así como las provincias de Córdoba y Jaén.
3: Hasta el lunes, Jordi.
15: Buen fin de semana.
3: Adiós. Coincidiendo con la recta final de la campaña, en la que la violencia de los narcos ha sido uno de los temas que ha atravesado todo, hoy una narcolancha ha golpeado a una patrullera de aduanas durante una persecución en Almería. No hay heridos, pero esto demuestra lo desatados que están los traficantes, porque hace justo una semana, en otra persecución, murieron dos guardias civiles en la costa de Huelva. Laura Bermejo, no tenemos esa información de Laura Bermejo, pero es básicamente esto, que hoy una narcolancha ha golpeado a una patrullera de aduanas. ¿Hasta qué punto esto ha sido un asunto que moviliza voto en una dirección o en otra, Morillo?
1: Es un asunto que parece que sí ha calado en campaña y que ha sido el único suceso que ha irrumpido y ha roto el guión. No solamente porque el PP, como bien comentaba Ángel al principio, actuó muy rápido, decretó luto y suspendió rápidamente la campaña y después lo ha utilizado para reivindicar el papel de la Guardia Civil en un intento de atraer votos que ahora mismo parece ser que está más próximo a Vox que hay fuga de votos a Vox por este asunto, y el PP hábilmente se situó en defensa de la Guardia Civil. Es verdad que el narcotráfico es una lacra que debería haber estado en la campaña desde el minuto uno, si de verdad los asuntos importantes que nos van a condicionar la vida son los que mandaran en una campaña electoral. Pero bueno, ese suceso sí que ha irrumpido con efecto. Después, verdad que el propio Partido Socialista, que dice que durante la primera semana notó cierto aliento y que estaba empezando a movilizar, parece que le achaca al suceso y a la decisión posterior del gobierno de no enviar a ningún ministro al funeral en Huelva el sábado, que eso yo creo que ya saben que fue un error. Pues otra vez una caída de los ánimos y de la campaña, y otra vez un efecto negativo que no ha permitido a Montero terminar bien la última semana. Y bueno, yo creo que los abucheos a Marlaska el otro día en la Academia de la Guardia Civil demuestran lo que pasa, ¿no? Y es que hay un descontento, un malestar. El narcotráfico ahora mismo es duro, se pitorrean de las fuerzas y cuerpos de seguridad del Estado. Es una impotencia muy grande la que siente. Y hoy, al principio, se contó, se trasladó con fuentes, yo creo que muy solventes, que habían casi vivido directamente lo que ocurrió, que había sido una narcolancha que había embestido a una patrullera. Ya después esto parece que se ha matizado, parece que desde el aire ven que hay 6 narcolanchas refugiadas y una patrullera de la Guardia Civil se lanza por una que se queda descolgada y viene una segunda que colisiona con la narcolancha que estaban persiguiendo y esa roza a la patrullera, es decir, no embistió intencionadamente como si ocurrió en Barbate con la desgracia de Edo, pero bueno, al final la realidad es que es una lucha desigual y una lucha peligrosa donde la Guardia Civil se juega la vida, ¿no?
3: Bueno, hoy Pedro Sánchez ha superado a Aznar en días en el cargo como presidente del gobierno y ya es el segundo presidente de la democracia española con mandato más largo. Solo le supera Felipe González. Josema Jiménez, buenas noches.
16: Buenas noches. 2 de junio de 2018.
17: En virtud de lo dispuesto en el artículo 62 de la Constitución, vengo a nombrar presidente del gobierno a don Pedro Sánchez Pérez Castejón.
16: Entre este momento y hoy han pasado 2.905 días, los mismos que Pedro Sánchez lleva siendo presidente del gobierno de España, el segundo presidente que más tiempo lleva en el cargo en la historia de nuestra democracia. Acaba de superar en la clasificación por un día a José María Aznar.
18: Pues el camino de 4 años que espero, como he dicho, sean de trabajo positivo.
16: El 5 de febrero de este año, Sánchez ya había superado en esta particular liga de longevidad a uno de sus principales aliados políticos en la actualidad, José Luis Rodríguez Zapatero.
19: Las elecciones, como estaba previsto, tendrán lugar el próximo 20 de noviembre.
16: Esas elecciones del 20 de noviembre de 2011 las ganó Mariano Rajoy, que se queda en cuarto puesto con 2.354 días, 657 más que Adolfo Suárez, en quinto lugar.
20: Puedo prometer y prometo que nuestros actos de gobierno...
16: El presidente de la transición estuvo en el cargo entre el 5 de julio de 1976 y el 25 de febrero de 1981, dos días después del golpe de Estado del 23F, justo el día en el que iba a ser la investidura del farolillo rojo de la tabla, Leopoldo Calvo Sotelo.
21: He cubierto la distancia que va desde un golpe militar fallido en febrero del 81 hasta unas elecciones libres, con altísima participación popular en octubre del 82.
16: Y en esa fecha apareció el líder absoluto e inalcanzable de esta clasificación hasta el momento, el también socialista Felipe González.
22: Para España este hecho supone mucho.
16: 4.903 días estuvo Felipe González como presidente del gobierno, entre 1982 y 1996. Sánchez tendría que estar 5 años y medio más en la Moncloa para ganarle. Es decir, tendría que agotar esta legislatura, lograr la próxima investidura y todavía otra más. Demasiada resistencia hasta para Sánchez, hay más.
3: Bueno, eso vamos. ¿Quién le iba a decir, Munarriz, quién le iba a decir a este hombre que hoy iba a llegar a ser el segundo presidente más longevo de la democracia del 78? ¿Quién se lo iba a decir? No a Sánchez, no, a este país, ¿quién se lo iba a decir, Munarriz?
0: Bueno, es que con la misma mayoría parlamentaria que eligió a Sánchez, había elegido a Mariano Rajoy. Es decir, con Sánchez ocurrió lo que antes era políticamente inconcebible. Una mayoría que el propio PSOE no quería establecer, se establece con él, hoy ya se da como cosa hecha, pero hoy le inaugura una era. Que nace bajo el signo de la provisionalidad, parece una cuestión circunstancial, un gobierno que nace en precario, con apoyos inestables, imprevisibles, y de eso hace ya, bueno, junio de 2018, acontecimientos que lo han favorecido, bueno, lo extraordinario del COVID en ese primer gobierno, yo creo que aquilata mucho esa relación con Unidos Podemos, que era entonces, o Unidas Podemos, que era ya, y un gobierno que podía haber tenido una relación más conflictiva en el arranque, se cohesiona para hacer frente a lo que fueron más de 2 años de situación crítica. Ha habido múltiples situaciones críticas que también han ido cohesionando los sucesivos gobiernos. El segundo factor que lo explica es que estamos en el periodo de salida de una crisis territorial que en 2017 dominaba toda la vida política nacional, hoy ya no la domina. Pero digamos que los restos que deja permiten al gobierno, al Partido Socialista, armar una mayoría, heterodoxa, que permite que esté Pedro Sánchez ahí, a pesar de no ser el partido más votado. Y luego Pedro Sánchez está claro que es una persona que ha entendido perfectamente el signo de los tiempos. Es importantísimo saber trabar alianzas y es importantísimo saber movilizar a tus bases contra un enemigo. En la era de la polarización, Pedro Sánchez está claro que sabe moverse muy bien. Ya quisieran sus pares en la familia socialdemócrata en la posición que está. El derecho es referente internacional en su familia.
3: Fugaces, Ana, Víctor e Isabel.
2: Sí, el manual de resistencia paso a paso, ¿no? O sea, este señor Pedro Sánchez pasará a los libros de la comunicación política, sobre todo porque él cambia un concepto, y es que no trabaja la estrategia a largo plazo, sino que la base de su resistencia es el corto. Muchas veces se ha comentado que él, como jugador de baloncesto, utiliza la misma táctica para vivir el día a día, ¿no? Hoy tengo el balón y hoy lo tengo, y mañana ya veremos, ¿no? Entonces, yo creo que esa es la gran ventaja que tiene el jugar a la táctica.
3: Víctor, Isabel.
4: Sí, yo creo que ningún presidente ha incidido tanto en el sistema político español como Sánchez. Primero, porque como muy bien has dicho, Munarriz, la fórmula de la gobernabilidad de Pedro Sánchez se le inventa él en la moción de censura y a día de hoy es la que le mantiene en el poder. Y en segundo lugar, por algo que a mí me parece el aspecto realmente negativo de su mandato, que es que podemos acabar una legislatura con un presidente del gobierno que no ha presentado un proyecto de ley de presupuestos. Esto es un incumplimiento de la Constitución que, como tú me bien has dicho, que estamos en un momento populista, pues en ese momento populista el incumplimiento de la Constitución ahorma al populismo que venga más adelante para tener una excusa y tampoco hacerlo, ¿no? Cumplir la Constitución. Creo que ese es su gran déficit. Como capacidad política, yo creo que los años de Sánchez son mucho más difíciles que los de todos los presidentes, porque con una mayoría muy precaria ha demostrado una resistencia que es muy de la política española, ¿no? Que resiste, Morillo. Gana, que no ha tenido nadie.
1: Hombre, yo es que cada vez que hablamos del manual de resistencia de Pedro Sánchez me acuerdo de la primera vez que yo oí hablar de Pedro Sánchez, que es cuando en las elecciones primarias frente a Madina, la gente de Susana Díaz y quienes pensaban que Susana Díaz iba a alcanzar el poder en el PSOE, lo lanzan a Pedro Sánchez como un hombre de paja para que quede un poquito allí al frente del partido, mientras que ella se hace más presidenta en la Junta de Andalucía, y es esa frase de este chico no vale, pero nos vale, ¿no? Y ahí está. El chico que no valía, ahí sigue.
3: Dejadme que me vaya a Estados Unidos, porque la inflación allí está en su nivel más alto en tres años, el 3,8%, y hemos repetido hasta la saciedad que Trump ganó las presidenciales gracias a la economía, a su promesa de rebajar el coste de la vida. La administración Biden dejó el nivel de los precios en el entorno del 3%, y Trump no solo no ha conseguido bajarlo, sino que ha subido en buena medida por culpa de la guerra de Irán. Esta semana se le preguntó al presidente hasta qué punto la situación económica de los estadounidenses pesaba para llegar a un acuerdo cuanto antes con Irán. Su respuesta fue de las que en circunstancias normales harían perder unas elecciones a cualquiera. Pero hace tiempo que las circunstancias no son normales en Estados Unidos. Miguel Ángel Muñoz Encinas, buenas noches.
5: Hola, Aymar, buenas noches. En 1992, en los meses previos a las elecciones entre Bill Clinton y George Bush padre, hizo fortuna un lema elaborado por el jefe de campaña del candidato demócrata. James Carville se llama. Carville colgó un cartel en el cuartel general de Clinton con esta frase: la economía, estúpido. Bush padre era considerado entonces un héroe por el éxito de la primera guerra de Irak tras la invasión de Kuwait por parte de las tropas de Saddam Hussein, y el visionario asesor tuvo la habilidad de ver que la única manera de que Clinton ganara aquellas elecciones era centrar su mensaje en la economía. Y funcionó. Bill Clinton ganó y acabó siendo presidente 8 años. Cuento esto porque si un asesor solo pudiera vetar una frase a un presidente, solo una, muy probablemente sería esta: nunca digas que no te importa la situación económica de los ciudadanos. Bueno, pues es exactamente lo que dijo Trump esta semana. Se le preguntó que cuánto le motivaba la situación económica de los estadounidenses para llegar a un acuerdo con Irán. Ni una pizca. Solo importa que Irán no tenga armas nucleares. Y entonces soltó la frase: no pienso en la situación económica de los americanos, no pienso en nadie, solo pienso en una cosa: no puedo permitir que Irán tenga un arma nuclear. Esto lo dijo el martes. Todavía no hay ninguna encuesta que recoja el impacto de estas palabras, pero Trump ya tenía un problema antes de abrir la boca. Esta misma semana la CNN contaba que Trump tiene las peores encuestas de la historia de cualquier presidente en lo relativo a la inflación. The five worst polls ever. Los estadounidenses suspenden la gestión económica de Trump y también su manejo de la guerra de Irán, y ambas cosas van indisolublemente unidas. Lo paradójico es que los demócratas no terminan de capitalizar ese desgaste, es decir, que los ciudadanos estadounidenses tampoco les ven gestionando mejor la economía. Según un sondeo de la CNN, los demócratas solo aventajan en 3 puntos a los republicanos a nivel nacional en cuanto a intención de voto. Recordemos que estamos a menos de 6 meses de las elecciones de mitad de mandato. Pero volviendo a la frase de Trump, le preguntaron ayer al vicepresidente J.D. Vance si compartía eso de que no hay que tener en cuenta la situación económica de los ciudadanos para poner fin cuanto antes a la guerra de Irán. Y como la frase no tenía defensa posible, Vance optó por negar la evidencia. Dijo que Trump no había dicho eso y que estaba de acuerdo con él en que Irán no puede tener armas nucleares. Por cierto, el lunes por la noche, en una cena en los jardines de la Casa Blanca, consciente de que había prensa delante, Trump se puso a jugar en público con el posible ticket electoral de los republicanos para las elecciones presidenciales de 2028, improvisando entre los asistentes un sondeo de aplausos entre su vicepresidente y su secretario de Estado.
6: Ok, let's go. You ready? Who likes J.D. Vance? Who likes Marco Rubio? All right.
5: Preguntando a quién le gustaba J.D. Vance, a quién le gustaba Marco Rubio, para acabar diciendo que sería un ticket perfecto. Pero, por si acaso, aclaró que aunque le parecía el Dream Team, el equipo soñado...
6: By the way, I do believe that's a Dream Team, but these are minor details. That does not mean you have my endorsement under any circumstance.
5: Eso no significa en absoluto que tengan mi apoyo. Al menos, Aymar, esta vez la broma no incluye la ilegalidad de que Trump sea el candidato en 2028. Algo es algo.
3: Vámonos en directo a Cannes, porque pase lo que pase, esta edición del festival va a ser histórica para el cine español. Allí está la enviada especial de la cadena SER, Pepa Blanes. Pepa, buenas noches.
7: ¿Qué tal? Buenas noches, Aymar.
3: Histórica porque por primera vez tres pelis españolas compiten por la Palma de Oro.
7: Sí, nunca habíamos vivido una cosa así, y la verdad es que todo el festival, los periodistas extranjeros nos preguntan ¿qué tal las pelis españolas? Bueno, ¿estaréis contentos este año? Los italianos nos dicen que un poco España es la nueva Italia, porque Italia siempre suele tener mucha presencia en los festivales internacionales, o sea que sí, año histórico, y además con tres nombres que son, podemos decir, tres generaciones más o menos distintas, y eso indica que, bueno, pues que el cine español está en una buena posición.
3: Amarga Navidad, de Almodóvar, La bola negra, de Javier Ambrosa y Javier Calvo, y El ser querido, de Rodrigo Sorogoyen. Rodrigo, buenas noches.
8: Hola, buenas noches, ¿qué tal?
3: ¿Cómo estás?
8: Pues muy bien, muy nervioso, muy contento. Es una especie de mezcla de sentimientos y emociones un poco difíciles de narrar, pero bueno, evidentemente, si tengo que resumir, muy bien, estupendamente.
3: ¿Qué significa para ti entrar por primera vez en la competición oficial mañana en Cannes?
8: Bueno, pues hombre, una alegría inmensa, un honor de participar y de compartir esta, ¿no?, esta posibilidad con 22, 23, ¿cuántos somos?
7: 23, ¿no?
8: 23 creo. Con nosotros.
7: 22, 22.
8: 22. Seguro, como James Gray ha entrado, sí, 22, bueno.
7: No me hagas dudar ahora.
8: No lo sé, pero bueno, con estos 20 lo que sean, elegidos de la gloria, entonces compartir esto con todas estas películas, con participar, además hemos venido con mucha gente del equipo, compartirlo con ellos, poder subir las escaleras, hacernos las fotos, todo este pack de performance que se hace aquí, pues bastante divertido, entonces muy contento.
3: Decía esta semana el director del festival que es verdad que España está muy presente, pero que hay que ver si eso es algo efímero o es una tendencia. ¿Tú qué crees?
8: Joder, qué complicado. Pepa es la periodista y la experta.
3: Pero a Pepa ya la tengo muy oída, también te digo.
8: Obviamente, espero que es una tendencia. Si tuviese que apostar, diría que es una tendencia. No creo que sea para nada... Vamos, ya venimos con muchos años de muy buenos ejemplos y de muy buenos cineastas y muy buenas cineastas y muy buenas películas reconocidas y premiadas y otras que no son ni reconocidas ni premiadas, que son buenísimas a mi modo de ver. Entonces yo creo que es una tendencia que va a seguir años, sí.
3: Blanes.
7: Dime.
3: Ah, que preguntes tú si quieres.
7: Ah, vale, yo le pregunto. No, yo quería porque...
8: Espera, yo tengo una pregunta para Blanes, porque antes he dicho, no, los periodistas nos preguntan cómo son las películas. Y digo, ¿y qué contestas tú?
7: Yo creo que es una tendencia, que no, no es azar.
8: No. Cuando los periodistas te preguntan, ¿y cómo son las películas, las tres que vienen?
3: ¿Que cómo es la peli de Sorogoyen, Blanes?
8: No, las tres. No. Yo ya la mía ya sé cómo es, yo quiero saber cómo son las otras.
7: Pues Amarga Navidad, tienes la crítica, Rodrigo Sorogoyen y Aymar Bretos, en cadenaser.com, que me gustó mucho. El ser querido, estoy embargada, no puedo decir lo que me parece.
8: Embriagada.
7: Sí. Pero bueno, creo que va a ser un buen momento mañana. Hay mucha expectación por ver la película de Rodrigo, que es un cineasta que ya tiene un hueco en Francia y que ya tiene un hueco internacional. O sea que no puedo decir nada porque igual me quitan la acreditación, Aymar. Pero sí que me gustaría preguntarle, porque él es muy cinéfilo y siempre ve las películas de Cannes, ha venido otras veces, sí. También es productor. No sé si has estado pendiente de estos días de ver tus rivales en ese palmarés, mis aparte de los españoles.
8: Mis compañeros, quiero decir, mis compañeros de sección. He estado muy poco atento hasta ayer y hoy, que ya era yo como que ya venía, y me he enterado que la peli de... ¿Nunca sé cómo se dice? Pavel
7: Pavlikovsky,
8: que es la rehostia, lo cual me alegro muchísimo. Tiene un pintón, he visto el teaser y me flipa, y creo que va a estar muy... Bueno, ya todo el mundo dice que está muy bien, tengo muchas ganas de verla. Y que la de Farhadi no ha sido un poco descafeinada.
7: Bien, veo que sigues cadenaser.com.
8: No, quinótico, yo veo quinótico, perdona.
3: Pero bueno, pero
7: nos está boicoteando, Aymar.
3: Este golpe abajo. Un saludo a David Martes, pero vamos. Aquí todos hermanos, pero...
8: Todos hermanos.
3: Todos. Sí,
8: claro.
3: Oye, mañana...
8: ¿Creéis que es una tendencia lo de los buenos medios o creéis que es efímero?
3: Buenísimos, todos buenísimos y cada vez mejores. Rodrigo, claro, sí. Mañana se va a exhibir en el festival. ¿Hay más nervios pensando en lo que siga después de que la gente lo vea o esperando toda la semana a ver cómo se resuelve lo de la Palma de Oro?
8: Yo creo, bueno, son dos nervios muy distintos. Es verdad que mucha gente en Madrid, ¿no?, cuando te digo, suerte, a ver si... Y yo digo, ahora estamos en otro punto, ahora estamos con el hito de mañana, nervios por mañana. Lo que queremos es que se vea, que la veamos todos. Yo también hace mucho no la veo y tengo muchísimas ganas de verla, ver cómo respira el público. Y evidentemente sé que en cuanto pase eso ya empezaremos a pensar, a ver si ha gustado, que es que nos van a llamar, si no. Entonces son dos nervios muy distintos y no te sabría decir cuál por cronología. Estoy con el primero. ahora mismo.
3: No eres objetivo, obviamente, pero ¿hasta qué punto han congeniado Bardem y Luengo?
8: Que no soy objetivo, sí soy objetivo. Soy la persona más objetiva que conozca, que seguro, puedes conocer. Han congeniado mucho, mucho, mucho, hombre. Bueno, tú no has visto la peli, entiendo.
3: No, yo no la he visto todavía.
7: Él sí que está embargado, hasta verano.
3: Yo sí que estoy embargado y embriagado, sí.
8: Pues ya lo verás, estábamos. No tengo ningún miedo en reconocer que han conectado, vamos, hacen un parejón y el trabajo de los dos. Es que es espectacular. Vamos, no te podría decir quién, si sale alguien vencedor, porque están los dos impresionantes.
3: ¿Es fácil dirigirlos? ¿Se dejan?
8: Sí, sí, sí, sí. Es muy fácil dirigirlos. Vamos, con Victoria además ya he trabajado mucho y es muy, muy fácil. Por eso sigo trabajando y quiero seguir trabajando con ella. Y a Javier, que no le conocía, me hacía esa pregunta. ¿Será fácil dirigirle? Y la verdad que sí. Ha sido un proceso muy, muy divertido, muy, muy sencillo también y muy interesante. Es un tío muy listo. Y sí, ha sido un placer realmente.
3: ¿Planes?
7: Esta es una película que habla de una relación padre e hija, que se reencuentran, pero a la vez tú nos metes en un rodaje y destripas lo que es un rodaje, cómo se vive un rodaje, para hablar de la memoria. ¿Por qué te interesaba contar lo que viviéramos lo que es estar en un rodaje?
8: Bueno, no es que me interesara eso exactamente, es un mundo que obviamente como me pertenece, no como yo pertenezco a ese mundo, quiero decir, lo conozco muy bien y como lo conozco muy bien veo lo intrínseco que hay ahí, los mecanismos, ¿no? Lo curioso que es, como cualquier otro mundo, si perteneciera a otro mundo, pero como pertenezco a eso me veo capaz de narrar cosas muy interesantes y lo que vimos y tuvimos un tiempo de decisión es que eso podía ser un vehículo, ese mundo, si no hubiéramos elegido otro mundo, por supuesto. Tú puedes hablar de un padre y una hija en otro mundo y seguramente hacer una gran película, pero ese mundo nos permitía hablar de lo que has dicho, del relato, ¿no? Tú has dicho la memoria, pero nosotros lo llamamos más el relato. Los cineastas somos relatamos historias, ¿no? Contamos historias. Todo el mundo que se dedica al cine y a otras cosas, pero en este caso al cine, lo que está haciendo es contar una historia, y me encanta ese equipo, esa gente que se levanta a las 6 de la mañana para contar una historia de un señor que se lo ha inventado hace, que es una cosa que me fascina, que hace 4 años se inventa una movida y nos levantamos 4 años después a las 6 de la mañana para ayudar a esa persona a contar una historia que es mentira, es una ficción, es que es acojonante. Estamos horas y horas y horas y horas hablando de algo que es mentira, ¿no? Porque Martínez, y eso nos pasa a Isabel Peña y a mí, de repente estamos una hora discutiendo sobre si Esteban Martínez sonreiría o no sonreiría, desde, pues es un señor que no existe, porque estamos discutiendo sobre esto durante una hora. Entonces, todo eso nos parecía un vehículo muy interesante, muy divertido y muy ad hoc para contar cómo dos personas se relatan, porque en el fondo el relato es como la piedra angular de la película, ¿no? Como el personaje de la hija de Emilia se tiene que relatar a sí misma con ese padre ausente, cómo se tiene que relatar ante los demás, ¿no? El padre, por supuesto, que encima se cuentan historias sobre él, cómo se cuenta a sí mismo, cómo le cuenta a la hija lo que ocurrió o lo que quiere contarle. Entonces, como que vimos que tenía mucho sentido.
3: El ser querido de Rodrigo Sorogoyen mañana en el Festival de Cannes. Rodrigo, muchísima suerte.
8: Muchas gracias, la necesitaremos.
3: No lo creo. Un abrazo, Rodrigo, y un abrazo también para ti, Blanes.
7: Gracias, adiós.
3: Mañana nos cuentas, adiós.
8: Adiós.

0: Y a todos ustedes, disfruten muchísimo del fin de semana y nos encontramos aquí el lunes. Descansen. Adiós.
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1: Las 11:31, las 10:31 en Canarias. Hola a todos, ¿qué tal? Buenas noches y bienvenidos al Larguero de este 15 de mayo. Hoy el Real Madrid nos ha dado una pequeña tregua, ¿eh? Mira que veníamos hablando los últimos días del Real Madrid, Florentino Pérez, lo que sucedió ayer después del partido frente al Oviedo con ese cruce de declaraciones entre Arbeloa y Mbappé, y hoy, de momento, tranquilidad en el conjunto blanco, resaca y sobre todo pensando en quién va a ser el entrenador del conjunto blanco de cara a la próxima temporada. Ya sabéis que está trabajando el conjunto blanco en la incorporación del que tiene que ser el que rehaga el proyecto del Real Madrid, que ha cerrado dos temporadas en blanco, algo que no es nada habitual en el Real Madrid. Hoy le han vuelto a preguntar a Mourinho sobre su futuro. Le han dicho si va a seguir en el Benfica o si va a firmar por el Real Madrid. Ha contestado el luso.
2: El miércoles mi agente ha recibido la propuesta oficial escrita del Benfica que me ha querido enviar. Yo he dicho no, no quiero, ahora no quiero nada. Domingo sí. Y con Real Madrid no he tenido ningún contacto, ni con presidente, ni con ninguna persona importante de su estructura, no he tenido nada. Próxima semana es una semana importante para mi futuro, pero tenemos esta ventana de 8 días, 10 días, no lo sé muy bien, para ver lo que hay y para tomar una decisión.
1: Pues pone fecha a su futuro José Mourinho, dice 8-10 días. Y me imagino que también es un mensaje para el Real Madrid en el que le está diciendo, oye, 8-10 días, esa es la ventana que tengo por delante, tengo una oferta del Benfica, de momento no la he aceptado porque estoy esperando a ver qué es lo que pasa, nadie del Real Madrid se ha puesto en contacto conmigo, pero me marco esos 8-10 días, si no me dice nada el Real Madrid o no se pone nadie en contacto conmigo, tengo encima de la mesa esa oferta del Benfica y probablemente, si no hay contacto del conjunto blanco, pues acepte. Así que, de alguna forma, también es un mensaje de Mourinho al Real Madrid como diciéndole, tengo este límite hasta estos días y si te quieres poner en contacto conmigo, aquí estoy. De momento tengo una oferta del Benfica que no he aceptado, pero si esto se dilata en el tiempo, renovaré mi contrato. Estamos en un fin de semana en el que tenemos la penúltima jornada de Liga en Primera División, jornada unificada el domingo a las 7 de la tarde, excepto un partido, el Barcelona-Betis, que lo han pasado a las 9 y cuarto de la noche, porque ya no se juega nada, ninguno de los dos equipos. Por arriba, poco por decidir, los puestos de Europa League y Conference, que ahora mismo ocupan el Celta ahí en sexta posición y el Getafe séptimo, y por detrás todavía opciones matemáticas, aunque lo cierto es que complicado para todos, para Real Sociedad, Athletic Club, Rayo Valencia e incluso el Sevilla, que podríamos decir que tiene opciones matemáticas, pero muy, muy, muy remotas. Y el drama está en el descenso, donde con el Oviedo ya descendido, falta por conocer que otros dos equipos van a acompañar a los asturianos. 9 equipos implicados, donde los que peor lo tienen son el Levante y el Mallorca, ahora mismo en descenso con 39 puntos, y que además se enfrentan entre ellos este fin de semana. Quiero decir, para estos dos equipos, un empate sería prácticamente una sentencia, y en el caso de que gane uno de los dos, hundiría al otro y sacaría la cabeza. Con los mismos puntos, pero fuera del descenso, está el Elche, que juega contra el Getafe, que pelea por Europa, y además implicados por encima y todavía no salvados, Alavés, Girona, Español, Osasuna, Sevilla y Valencia. Así que veremos qué es lo que sucede con todos estos equipos. Además, en el panorama internacional, por cierto, que se me ha olvidado comentarlo, mañana final de la FA Cup en Inglaterra a las 4, el Chelsea-Manchester City. En segunda división, 3 jornadas para el final y con todo por decidir por arriba y por abajo. Aunque el que mejor lo tiene es el Racing de Santander, que ganando su partido y viendo que el Almería pinche o que el Deportivo de La Coruña también pinche, se consagraría como nuevo equipo de Primera División. Y por abajo se podría confirmar el descenso de la Cultu después del empate hoy del Cádiz, y el Zaragoza, si no gana, no sería matemáticamente equipo de Primera Red, pero lo tendría muy, muy, muy complicado. Como digo, hoy se han disputado 2 partidos. Lo primero le ha ganado el Albacete al Córdoba 1-2. José Antonio Alba, ¿qué tal? Muy buenas.
3: Hola, Yago, ¿qué tal? Muy buenas. La verdad que estábamos tan pendientes de lo que pasaba en Castellón, ¿no? Porque dependíamos un poco de, para seguir soñando, ¿no? Que estaba muy difícil, pero tener opciones todavía en estas 2 últimas jornadas del Castellón-Cádiz. Ha perdido puntos el Castellón, pero se nos ha olvidado que también tenía que ganar el Córdoba. Después de 6 victorias consecutivas, justo ha ido a perder donde probablemente menos lo esperábamos, ¿no? Con un Albacete que ha hecho su partido, que se ha encontrado con 2 goles en la primera parte. El Córdoba lo ha intentado, De todas las maneras, con un Arcángel entregado, al final el gol de Guardiola nos daba un poquito de vida, pero al final ya han faltado un poco la fuerza. ¿Me vas a permitir, Yago, que salude al goleador del Córdoba, claro, a Sergi Guardiola, que lo tengo justo aquí al lado? Sergi, ¿qué tal? Buenas noches.
4: Hola, buenas noches, ¿qué tal?
3: Quizá nadie esperaba, ¿no? Se nos ha pinchado el globo donde menos probablemente esperábamos, ¿no?
4: Bueno, yo, como te digo, orgulloso del esfuerzo que ha hecho el equipo y pensando ya la semana que viene en ir a Neibar a intentar ganar. Eso al final es en lo que estamos pensando y, como te digo, orgulloso del equipo porque se ha entregado hoy.
3: Lástima de esa racha que tuvimos del famoso 1 de 24, que no era normal, tampoco era normal ahora ganar tantos partidos seguidos, ¿no?
4: Bueno, esto es el fútbol, ¿no? Al final son dinámicas, nosotros tenemos una dinámica muy buena, bueno, hasta hoy, ¿no? Como te he dicho, orgulloso del equipo, toca seguir, esta semana iremos a llevar con ilusión a intentar ganar el partido y eso es lo que haremos.
3: Muchísimas gracias, Sergi.
4: A vosotros, saludo.
3: Sergi Guardiola en directo, el delantero centro del Córdoba, ha marcado el gol hoy, que le daba un poco de vida ya al equipo.
1: Sí.
3: Bueno, al final no ha podido ser y nos ha dejado a todos. Sí, ha dado rabia, ¿no? Estaba el Arcángel ahí entregado. Pero bueno, era muy difícil, ¿eh? Era muy difícil. Eran 5 puntos de ventaja del Castellón, quedaban 6. Fíjate, el Castellón ha empatado con el Cádiz y sí, el Córdoba, de haber ganado, se hubiese puesto a 3. Pero bueno, ha perdido y ya, pues bueno, a hacerlo lo mejor posible en estos dos últimos partidos, pase lo que pase, va a ser una temporada más que respetable del Córdoba, que ha estado ahí hasta el final.
1: Sí, señor. Gracias, Alba. Un abrazo.
3: A ti, Yago,
1: el
3: un abrazo.
1: Córdoba es noveno con 60 puntos, ahora mismo a 6, precisamente de Las Palmas, que es el sexto clasificado, aunque claro, tiene que jugar todos los que tiene por delante el Córdoba. Y el Albacete, que se pone en undécima posición, con 56 puntos. Y como comentábamos con Alba, ha empatado el Castellón en casa. El Castellón, que es cierto que con ese punto se mete en playoff, en puestos de playoff, pero claro, se le han escapado 2 puntos contra un Cádiz, que ha ido perdiendo el partido y ha rascado ese puntito al final, un Cádiz que está peleando por la permanencia. Está Xavi Sidro con protagonista. Sidro, muy buenas.
5: Bueno, pues aquí estamos, Yago, con un futbolista Pelayo, autor del gol del Cádiz, contento, satisfecho, no para menos, porque nos decía ya incluso hoy día que en sala de prensa que este gol y este punto es gloria para el Cádiz. Pelayo, ¿qué tal? Muy buenas.
6: Muy buenas noches. Sí, creo que el punto es clave para el momento del equipo y para el momento de la liga y nos da un respiro que no nos certifica la permanencia, pero creo que hemos dado un paso adelante con este punto aquí en Castellón.
5: Ha sido un partido sufrido, donde al final habéis tenido que también quitarle tiempo al crono como fuera, pero es que os iba la vida en ello, ¿no?
6: Bueno, sí, son cosas de fútbol y al final, en el momento que estamos, es lo que tenemos que hacer y no quedaba otra.
5: Pero ahí lo estáis pasando mal. El Cádiz es un equipo que no debería de estar ahí abajo y me imagino que no está siendo nada fácil, ¿no?
6: No, por supuesto que no. El Cádiz no tendría que estar en esta situación, pero bueno, hemos llegado aquí y ahora no podemos pararnos a pensar en otra cosa que no sea la permanencia.
5: Me imagino que a mirar también resultados a partir de ahora de lo que hagan los demás, ¿no? Mirando al Mirandés, al Huesca, al Zaragoza.
6: Sí, bueno, pero lo que digo, al final si nos centramos en nosotros y vamos sacando puntos, los resultados de los demás no nos dan igual.
5: Próxima jornada, Leganés, partido en casa, ese partido hay que sacarlo, ¿eh?
6: Sí, es vital. La semana que viene necesitamos de nuestra afición como lleva todo el año con nosotros y nada, esperamos un gran ambiente de fútbol y seguro que lo sacamos entre todos.
5: Pues Pelayo, enhorabuena por ese gol, enhorabuena por el punto.
6: Muchas gracias.
5: Bueno, pues ya ves, Yago, contentos sí, los jugadores del Cádiz y no es para menos porque llegaban aquí con la necesidad de sumar. Lo han hecho, han sacado un punto, han conseguido empatar un partido que se habían visto por debajo en el marcador y lo cierto es que, bueno, pues eso les da oxígeno, les da vida pensando en las 2 jornadas que quedan y en que el Cádiz tiene que seguir remando para mantener la categoría.
1: Gracias, Sidro. El Cádiz que ha conseguido 2 puntos en los últimos 30 en juego. Es un milagro que el Cádiz no esté en puestos de descenso después de la racha que lleva, pero ahora mismo es cierto que este punto no le saca de pobre porque está metido en la parte de abajo, pero con la tendencia que tenía el equipo empatar en el campo del Castellón, un Castellón que está metido para meterse en el playoff, o está luchando para meterse en el playoff de ascenso a primera división. Como digo, el Cádiz está en el borde del descenso, 40 puntos, y por detrás aparece el Huesca, con un partido menos, lógicamente, a 4 puntos con 36, el Mirandés con 36 puntos también, y por detrás aparece el Zaragoza con 35 y la Cultural Leonesa con 33, que si no gana la Culto este fin de semana será de forma matemática equipo de primera red. También mañana tenemos la final de la Copa de la Reina de Fútbol a las 9 de la noche en Gran Canaria, Barcelona Atlético de Madrid. Este es el partido que tiene para conseguir otro título el Barcelona, pendiente fundamentalmente de la final de la Champions, que es la semana que viene, el sábado de la semana que viene, contra el Olympique de Lyon. Y fuera del fútbol, varios apuntes en ciclismo. En el Giro de Italia se ha disputado la séptima etapa, victoria para Vingegaard y sin cambios en la general, donde en portugués Eulalio se mantiene como líder. En motociclismo, Gran Premio de Cataluña, la primera sesión de libres, mejor tiempo para Pedro Acosta, seguido de Alex Márquez y Binder tercero. Jorge Martín se cayó, de hecho se dio un buen golpe. Acabado decimos esto y tiene que pasar por la repesca. Y en golf tenemos en marcha el PGA, hoy segunda jornada. Héctor González, ¿qué tal? Muy buenas.
7: ¿Qué tal? Muy buenas, Yago.
1: De momento me contabas que buenas sensaciones con los nuestros, ¿no?
7: Sí, no ha terminado todavía la segunda jornada, pero tenemos a los tres españoles, atención, entre los 15 primeros clasificados. En tercera posición, Jon Rahm, a dos golpes del liderato. Octavo es David Puig y decimocuarto el debutante Ángel Ayora. Así que, de momento, marchan a las mil maravillas las cosas para el golf español en Filadelfia en esta edición del PGA Championship, que recordemos es el único grande que todavía no ha conquistado el golf español. Veremos si Rahm, Puig o Ayora terminan con esa mala racha este fin de semana.
1: A la una y media más o menos
7: estará terminando Rahm. Sí, es que va lenta la jornada, igual se va más allá de la una y media, pero pues luego contamos.
1: Actualizamos
7: el final.
1: Cerca de la una y media. Sí. Gracias, Héctor. Hasta las 11:42, contado todo, que ha sido mucho, además con protagonistas. Empezamos, venga.
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0: Pues
1: nada, lo dicho,
2: que hablamos mucho del Real Madrid últimamente. Javier Herráez, ¿qué tal? Muy buenas.
3: Hola, y no para bien, ¿qué tal? Muy buenas noches.
2: Y no para bien, y no por culpa de los periodistas.
3: No, los periodistas no. Además,
2: lo digo por si
3: ayer
2: acaso.
3: Ni pedimos a Mbappé, fue Mbappé el que quería hablar para decir que Arbeloa le considera el cuarto delantero. Así fue.
2: ¿Cómo es el día después en el conjunto blanco, después del otro terremoto de ayer?
3: Iba a decir que tranquilo, pues sí, es para lo que está cayendo, es tranquilo. Vamos a ir mañana a la rueda de prensa de Arbeloa a las 10:30, que evidentemente va a templar gaitas. Le quedan 4 ruedas de prensa, 2 del Sevilla y otras 2 del Athletic Club de Bilbao, y se acaba este Via Crucis para el Real Madrid, que cuando no se juega nada, pues yo siempre, no sé, soy más crítico cuando el Madrid se juega algo, no sé, en Pamplona, en Mallorca, se juega la Liga y se la deja ir, entonces es cuando hay que ser crítico. Ahora ya, pues bueno, ya entiendo que los futbolistas estén pensando en el Mundial, no es que no metan la pierna, sino que el Mundial está ahí a la vuelta de la esquina, y entiendo que alguno pues mida esfuerzos porque, bueno, pues no quiere perderse esa cita mundialista, pero mira, ayer vimos a Brahim, que va a estar en el Mundial, Gonzalo, que está en la prelista y no va a estar en el Mundial, pero que no se ahorra un esfuerzo, y a mí me parece que cuando alguien no se ahorra un esfuerzo, pues hay que destacarlo, y ahí lo hicieron los dos también, Bellingham, que marcó un buen gol, y luego lo de Mbappé, pues se llevó la pitada. Para mí, yo esto de las pitadas, pues ya dijo el presidente que no hay que hacer pitar a los jugadores, pero tampoco pasa nada por un toquecito para que la gente le diga, oye, mira, que el camino que llevas es equivocado, o sea, que esto es el Madrid y que no te puedes borrar de partidos, que no puedes llegar un poquito antes de un partido ante el Español, que tienes que verlo, que tienes que viajar a Barcelona para hacer grupo, en fin, cosas que lo hacen o han hecho los grandes cracks del Real Madrid. Y Mbappé, si quiere llegar a ser un gran futbolista del equipo blanco y marcar una historia o marcar historia en el equipo del Real Madrid, pues estos detalles tiene que cuidarlos, ¿no?
2: Enseguida vamos a estar en Portugal con Nuno Luz, el compañero de SIC Noticias. Bueno, le voy a saludar, si ya está por ahí. Hola, Nuno, ¿qué tal? Buenas noches.
4: Hola, buenas noches.
2: Lo digo porque también nos vamos a ir a Francia. Andrés Onrubia, ¿qué tal? Muy buenas.
5: Hola, ¿qué tal? Buenas noches.
2: Porque, quiero decir, en Francia este tipo de cosas, estas cositas con Kylian Mbappé no son nuevas, ¿no? O sea, han pasado más veces.
5: Son muchas, sí, porque sobre todo cuando renueva en 2022, bueno, hay varios precedentes, ¿no?, de temas extradeportivos. Vamos a intentar resumirlos lo más breve posible.
2: Sí, que son
5: bastantes.
2: Son unas cuantas, sí,
5: por eso voy a intentar resumirlo de forma breve. Bueno, cuando renueva en 2022, que estuvo a un paso del Real Madrid, él sale al campo, al Parque de los Príncipes, el día que renueva, con una camiseta que pone Mbappé 2025. En realidad renueva hasta 2024, son 2 temporadas. De 2 meses después de renovar, manda una carta al Paris Saint-Germain pidiendo salir en ese mismo mercado, o sea, 2 meses después de renovar, aunque el PSG, bueno, pues lo oculta de manera prolongada. 2 meses y medio después, cuando renueva en 2022, arranca la temporada 2022-2023 y él se niega a jugar en el primer partido de la Liga Francesa de esa temporada, en Clermont. En la segunda jornada de esa misma temporada, protagoniza un penalti gate con Neymar, es decir, que el lanzador de penaltis era Neymar y Mbappé le quita un penalti al brasileño. También tiene problemas con el

0: Neymar y Mbappé le quita un penalti al brasileño. También tiene problemas con el entrenador de aquel entonces, que era Christophe Galtier. En varias ocasiones él públicamente se expresa afeándole al entrenador que le ponga de delantero centro cuando él había pedido en el mercado de fichajes el mismo Mbappé a una referencia para jugar en la banda izquierda. También sube una historia en Instagram burlándose o medio burlándose de esa posición en la que le colocaba el entrenador francés. Hace un amago de salir en enero de 2023, 5 meses después de renovar en 2022, sintiéndose traicionado por Nasser Al-Khelaifi, lo filtra a los medios de comunicación y luego lo desmiente en una zona mixta, pero era verdad que quería marcharse en enero de 2023. Meses después, en el mismo 2023, le quita, entre comillas, la segunda capitanía a su compañero Kimpembe, que tiene que sacar un comunicado diciendo que nadie le ha comunicado que le ha quitado Mbappé la segunda capitanía. En 2023, en abril, el Paris Saint-Germain lanza una campaña de abonados en la que utiliza a Kylian Mbappé, y el delantero en redes sociales se queja diciendo que tiene el 100% de los derechos de imágenes, de los derechos de imagen, y exige de manera indirecta al PSG a borrar ese anuncio. También meses después, en 2023, cuando ya manda la carta anunciando al Paris Saint-Germain su intención de no renovar y salir un año después, medio promete a Al-Khelaifi o firma un acuerdo verbal diciéndole que va a perdonar 55 millones si sale gratis en 2024, un acuerdo que no es vinculante porque en 2024, cuando sale el Real Madrid, denuncia al PSG por 55 millones impagados, que finalmente la justicia le da razón al jugador y le pide al PSG pagarle 61 millones a Mbappé, que ya le ha pagado. También protagoniza una situación inédita, porque cuando anuncia en 2024 que se va a marchar a final de temporada, Luis Enrique empieza a quitarle minutos en la Liga Francesa, y en un partido en Mónaco, al descanso, le cambia a Luis Enrique, y lo que hace Mbappé es irse al palco con su madre a reírse y no a estar con sus compañeros en el banquillo, y eso genera un revuelo total en Francia. Y ya en su comunicado anunciando la salida oficial del PSG en mayo de 2024, no mencionan a Nasser Al-Khelaifi. Se genera una especie de bronca en el túnel de vestuarios del Parque de los Príncipes justo antes del último partido de Mbappé en París. Y bueno, pues esto es, Yago, una recopilación de un montón de hechos que podría aumentarse, pero para resumir al oyente, que se entere que estos precedentes de Mbappé, pues que está extrapolándose ahora al Real Madrid.
1: Raez, no se podía saber que podía pasar algo con él.
2: Este informe tenía que haber mandado antes, son rubia, porque de saberlo, quizá el esfuerzo habría sido otro, ¿no? Madre mía, por lo demás era majo, ¿no? Porque con este, madre mía, yo creo que ya está todo dicho, ¿no? Bueno, yo creo que, hombre, todo el día tensando la cuerda, al final te acabas equivocando, ¿no? Ayer se demostró que él pensó solamente en él, como siempre, ¿no? Yo entiendo que son empresas, al final estos grandes futbolistas, pero, chicos, es que lo que acaba de decir en Rubia y los detalles que ha dejado en el Real Madrid no habla muy bien de él, la verdad.
1: En el Paris Saint-Germain están encantados con la salida de Mbappé, en Rubia, no lo vamos a negar. El primero, Luis Enrique, que desde que salió dijo vamos a ganar como equipo, y los resultados por lo menos le están dando la razón.
0: Sí, o sea, es que al final los datos no mienten. Cuando se marcha Mbappé del PSG, bueno, de hecho se me ha olvidado, esto no lo había comentado y me acabo de acordar, que es que esta es tremenda, y se hizo viral hace poco el vídeo, porque es el día que Mbappé se convierte en el máximo goleador de la historia del Paris Saint-Germain, da una rueda de prensa en el Parque de los Príncipes y dice literalmente que si hubiese ligado su futuro a la Champions League, se habría ido del Paris Saint-Germain hace mucho tiempo. Claro, esas declaraciones han envejecido mal,
1: tal cual,
0: porque en los dos años en los que no está Mbappé en el Paris Saint-Germain, dos finales de Champions consecutivas, la primera la ganó el año pasado al Inter y encima ganando 5-0 al equipo italiano, el equipo de Luis Enrique, y en la segunda temporada se enfrentará al Arsenal, pero todo indica que puede ganar dos Champions seguidas,
1: claro.
0: Y Luis Enrique lo dejó claro en ese documental que sacó en Movistar Plus, indirectamente refiriéndose a Mbappé: el año que viene lo voy a controlar todo porque hay un jugador que no me permite controlar todas las situaciones de juego. Y a la vista está que el técnico asturiano pues ha tenido razón, y también auguró justo cuando se confirmó la salida de Mbappé: el año que viene seremos un mejor equipo. Y a la vista está que los resultados le están dando la razón al entrenador español.
1: Y encima esto agrava más la situación, viendo que en el Real Madrid son dos años en blanco. Si es que, claro, las comparaciones son odiosas. Nuno, por allí, por Lisboa, en el Benfica, está todo más tranquilo, ¿no? Que aquí.
3: No diría que está tan tranquilo, porque mañana es la última jornada de la Liga. El Benfica había recuperado la segunda plaza. Segunda plaza que da directo a Champions, tercera no. En la jornada pasada el Benfica acabó empatando en casa con el Braga y cayó para la tercera. O sea, mañana el Benfica juega en Estoril, el Sporting juega en casa con el Gil Vicente,

0: E se el Sporting hace el mismo resultado del Benfica, Sporting y Oporto en la Champions, Benfica fuera de la Champions. O sea, Benfica tiene que hacer mañana mejor que el Sporting para poder llegar a la Champions. Las cosas están muy, muy, muy complicadas.
1: Vale. Yo pensé estaba la cosa más tranquila, pero también está la cosa tensa en el Benfica. Ahora te pregunto por el futuro de Mourinho, pero hemos escuchado en el arranque confirmando que tiene una oferta de renovación del Benfica. Ha hablado más, Mourinho.
2: Me duele porque es un amigo, es uno de estos que ha dado la alma, ha dado la vida por mí en cuanto a mi jugador. Y en el momento en que él pasa a entrenador del Real Madrid, si existe siempre esta conexión entre yo y el Real Madrid, cuando el entrenador es Álvaro, aumenta todavía mi conexión y mi deseo que las cosas van bien. Pero nuestra vida de entrenador es así.
1: Hablando de la situación de Arbeloa, que evidentemente no va a seguir en el Real Madrid. Nuno, lo que está claro es que lo ha confirmado el propio Mourinho, tiene una oferta de renovación del Benfica que de momento no va a aceptar.
0: Sí, y déjame decir una cosa que ha pasado un poco al lado de toda la gente. Le preguntaron si había recibido alguna propuesta, y además del Madrid. Y él ha dicho que sí, que Jorge Méndez, su representante, había recibido una propuesta del Benfica, y del Madrid no había recibido ninguna propuesta. O sea, él no ha dicho que no habló con el Madrid, que Jorge Méndez no habló con el Madrid, y ha dicho que no recibió ninguna propuesta. A mí me parece que Mourinho hoy ha dado una rueda de prensa se despidiendo de todos. Y diciendo obviamente que a partir de domingo tiene 10 días para decir al Benfica se va o se queda. Que el Benfica, y aquí hay mucho lío con esto, porque el Benfica en marzo escuchó de Mourinho que si el Benfica quiere presenten la renovación que renueva ya, y el Benfica no presentó nada, y ahora presenta una renovación a 3 días de terminar la temporada, algo fatal para los aficionados del Benfica con el presidente Rui Costa, y a mí, por conocer Mourinho y por estar un poco dentro de todo esto, me parece que Mourinho irá al Madrid. Si el Madrid acepta las condiciones de Mourinho, es que Mourinho conoce el Madrid, Mourinho sabe cómo es ser entrenador del Madrid y sabe que tiene que tener una posición de mandar, de poder decidir, de no estar por debajo de alguno que va a decidir por él, porque la situación es muy complicada y él tiene que tener poderes para llegar, decidir quiénes son los jugadores que van con él para la guerra. Si así se puede decir, y que Mourinho es un tío que sabe que exige el trabajo y no hay este tipo de cosas con papel. Ese no es inaceptable para Mourinho. Ahora déjame decir, porque este año estuvimos mucho más juntos de lo que es normal, y Mourinho está muy diferente del Madrid del tiempo del Madrid, mucho más tranquilo, mucho más apoyando a los jugadores, no arranjando líos en las ruedas de prensa, pero va diciendo una cosa y otra, porque ese es Mourinho, y cuando tiene que decir, lo dice en la cara.
1: Él ha dicho 8 o 10 días, me imagino que este es el límite que se marca para decir, incluso mandarle un mensaje al Real Madrid, ¿no? Diciéndole, oye, yo quiero contestar al Benfica en 8 o 10 días, porque claro, al Real Madrid todavía le quedan
0: No,
1: dos
0: no,
1: jornadas.
0: está en contrato que tiene 10 días
1: Ah,
0: el
1: perfecto.
0: Benfica o el Mourinho para decidir uno u otro se
1: Pues
0: quiere continuar o no.
1: más fecha límite imposible, claro, 10 días para decidir. Aquí sí que no se puede dilatar más en el tiempo. Para decidir si Mourinho sigue o no en el Benfica o si firma definitivamente por el Real Madrid. Nuno, tu opinión es que va a firmar por el Madrid, ¿no? O que está
0: Mi
1: más
0: opinión
1: cerca.
0: sí, porque el Madrid necesita de un entrenador que sea una figura, porque estos jugadores, y esta es mi visión de aquí, vosotros tenéis una visión más cercana, distinta, pero la visión que tenemos de aquí es que son todos niños muy ricos, con mucho dinero,
1: Eso seguro.
0: y que tiene que tener una mano dura para meter orden esto, porque la situación del Madrid es una situación impensable. O sea, la dimensión del Madrid y tener este tipo de cosas, gente que se está peleando el vestuario, este tipo de situaciones, el entrenador dice una cosa, el jugador decir otra. ¿Sabes? Y aquí parece una falta de respeto, además con el Real Madrid. Porque el Real Madrid necesita de respeto. Y no hay respeto, en mi opinión, y viendo de aquí, no hay respeto por el Madrid. El jugador está faltando el respeto del Madrid. Y Mourinho tiene eso. Yo creo que José Ángel Sánchez es una persona muy, muy cercana a Méndez y a Mourinho. Florentino tiene su proximidad también con Méndez. Y yo creo que ya ha habido muchas conversas y muchas charlas sobre estos temas y sobre lo que quiere Mourinho, porque Mourinho se va al Madrid, tiene un proyecto de meter este andando y acabar con este tipo de cosas.
1: Nuno Luz, compañero de SIC, mil gracias, un abrazo fuerte.
0: Un abrazo.
1: Raez, blanco y botella, ¿eh? O sea, quiero decir, sí, la situación sí. Es esta, no hay más.
3: Que Dios nos pille confesados, ¿no?
1: Son 10 días y en 10 días hay que saber. Sí, sí, o
3: no. Sí, esto está más claro que el agua. O sea, ya, vamos, que va a venir para acá y vamos a ver qué pasa. O sea, esto no queda otra. Hay que poner en cintura a Mbappé, hay que poner en cintura a Vinicius, menos que Mbappé, y a Bellingham, que no te lo pierdas, o sea que Bellingham cuando juega pone morritos, o sea que es que tienen que jugarlos. A ver cómo hace esto Mourinho, será, como dicen uno, pues un hombre con experiencia, yo eso no lo dudo, pero que está de vuelta, o sea que Mourinho, que vino en el 2010, era una estrella, el deseado, el antiguardiola, y ahora viene de pegar tumbos, o sea, esta es la realidad, si luego da tecla, pues todos encantados, pero que viene de dar tumbos, al Manchester United, al Chelsea, hablo de memoria, la Roma, Fenerbahce, el Benfica, porque es portugués y tal, y está peleando por meterse en la Champions, o sea que los de un poco los ha hecho. Ahora, si llega aquí la tecla, pues mira qué bien. Ahora, no.
1: Que, Onrubia, ¿algo, te has acordado alguna más antes de despedirte? No.
4: No.
1: Vale, no, lo digo por si estabas haciendo memoria y te habías acordado de alguna.
4: No, que ya sé, más sería tremendo. No, pero no, yo creo que hemos contado todas, ¿eh? O sea,
1: sí, está bien.
4: No me he dejado ninguna.
1: No, como currículum no está mal que tiene Mbappé.
4: No está mal.
1: Onrubia Arraez, gracias a los dos, un abrazo.
4: Gracias, adiós, un abrazo.
1: Y antes de ir con Ramón Besa y con Manuel Javois, que hoy vamos a hablar con ellos un poquito antes de lo habitual, me voy a Barcelona, Santiago Valle, ¿qué tal? Muy buenas.
5: Hola, Iago, muy buenas.
1: Porque habéis estado con Fermín, ¿no?
5: Sí, hemos hecho una entrevista con Fermín en el Ketty Jugas este mediodía. Hemos estado ahí en la Ciudad Deportiva con él. La verdad es que ha ido muy bien, estaba relajado, contento, feliz después de ganar la Liga. Y bueno, ha habido momentos interesantes de la entrevista. Por ejemplo, cuando le ha respondido a Florentino Pérez a eso de me han robado 7 ligas, Fermín dice que no es correcto decir que el Barça le ha robado 7 ligas.
6: No creo que es correcto decir que el Barça ha robado 7 ligas. Para mí eso no puede ser porque jugaba Messi, Iniesta, Xavi. Era imposible que hayan robado 7 ligas. Y creo que eso no es correcto. Creo que no estaba bien. No està bé dir-ho. I nosaltres, ja et dic, estem molt centrats en el que passa al Barça, que crec que estem en molt bona època, que segur que seguiran rebant títols.
1: Bueno, pues si alguien no sabe a lo que se refiere con esta pregunta, creo que bueno, tiene que vivir en otro planeta, evidentemente, pero el otro día Florentino Pérez en la comparecencia de prensa dijo que a raíz del caso Negreira como que había ganado 7 ligas, pero que le habían robado otras 7, haciendo un poco alusión al tema del pago del Barça durante 17 años a Negreira. Pues evidentemente Fermín dice hoy, Ovalle, que no está bien hacer este tipo de comentarios. Lo normal, ¿no? Cualquier otra cosa sería noticia.
5: Sí, absolutamente. Y además lo dice un Fermín destacando a los jugadores que tenía el Barça entonces, que
1: claro.
5: Todos ellos son sus ídolos, ¿no? Sí. Tanto Xavi como Iniesta como Leo Messi. Ha sido una entrevista en la que Fermín, bueno, ha hablado de todas...
1: Os habéis reído, ¿eh? He estado viendo yo ahí con alguna imitación y ha habido momentos de tener que aguantarse la risa por si acaso, ¿eh?
5: Eso es Bermúdez, Albert Bermúdez, que imita a mucha gente. Pues mira, imitaba a Ronald Araujo, a Cubarsí, a Frenkie de Jong, a Vinicius también. La que más le gusta es la de Vinicius, en el vestuario del Barça. La invitación de Bermúdez que más gusta es la de Vinicius. Es una locura en el vestuario porque están los jugadores del Barça todo el día a segunda, ta, invitando a Vinicius. Es tremendo. Pero bueno, un poco de humor.
1: Sí, hombre, sí. Es lo que te digo. A mí este tipo de cosas me parece bien. O sea, me parece normal. Me parece cachondeo sano. Ya sobrepasar ciertos límites y hacer ciertos comentarios que siempre criticamos, Ovalle, no estoy diciendo que sucedan, digo que cuando suceden los criticamos y tal, pero a mí el cachondeo, el vacil y todo eso me parece sano, o sea, me parece que se ha producido toda la vida y que no se pierda, o sea, que no pasa nada, ¿eh?
5: Sí, totalmente. Además le hemos dicho a Fermín que para la próxima temporada vamos a sacar su imitación, la de Fermín López, y ha dicho que estaba encantado, por lo tanto... y también vamos a escuchar un fragmento en el que le hemos puesto de Roncero. Tomás Roncero, que muchas veces ha dicho que si pudiera fichar a un jugador del Barça sería Fermín, y le hemos puesto ese fragmento a Fermín y ha respondido el jugador del Barça.
7: A mí se me dicen, ¿tiene la posibilidad de fichar a un jugador del Barça? Le he fichado a Fermín. Por encima de Lamín, de Rafinha, Pedri, sé que es bueno, pero sé que es una posición que más o menos la puedo tener, pero es que Fermín es el prototipo de futbolista para el Real Madrid, porque es el que es un boss to boss, ese que es uno que va para arriba, que va para abajo, que recupera, que mete energía, que mete goles, que da asistencia, que es una mosca cojonera. O sea, Fermín es el tipo de futbolista total.
6: Yo soy prototipo Barça. Imposible.
8: Home, però s'agraeix.
6: L'agraeixo, òbviament, les paraules, però jo soc prototip Barça i Barça sempre.
1: Bueno, es que sí que habría sido noticia que diga cualquier otra cosa Fermín, en plan de, bueno, en el futuro ya veremos y tal, se monta un pollo que no veas. Pero bueno, o sea, quiero decir, es producto Barça, es de la casa, cualquier otra cosa que no sea estar en el Barcelona y mucho menos en Real Madrid, es que ni se le pasa por la cabeza a Fermín, evidentemente.
5: Es que fíjate que ha llegado a decir que si se lo ponen mañana firma un contrato vitalicio con el Barça.
1: Claro, normal.
5: Al final es un jugador que llegó a los 13 años... a la Masía, desde el Campillo, desde Huelva. Como habéis podido escuchar, la entrevista la hemos hecho en catalán. Un tío de Huelva con un catalán perfecto, y es una cosa que ha aprendido aquí, escolarizado en Cataluña y en la Masía, y que no se olvida de sus raíces tampoco, porque le hemos puesto un mensaje que se ha puesto prácticamente a llorar, de la abuela Loli, que sigue en el Campillo. Ha sido uno de los momentos emotivos de la entrevista.
1: ¿No hizo un anuncio Fermín y no salía con la abuela o algo?
5: Sí, de una marca de chocolate.
1: Pero es con la abuela, ¿no?
5: Sí, sí,
1: con la abuela. Vale, por eso me sonaba a mí.
5: Que es un pilar de la vida de Fermín, que le llama pues dos, tres veces por semana y que le da consejos, tal, y nos ha contado un poco también cómo era la relación con su abuela, con los padres que ahora están más por Barcelona porque ha cogido una excedencia, el padre que hasta ahora era cartero. Claro, es que es una historia emocionante la de Fermín, porque es una familia humilde que ha visto cómo el niño se va de casa muy jovencito y al final, después de irse cedido al Linares, a Primera Federación, vuelve al Barça y ahora es el centrocampista con más goles, con mejor ratio de goles y asistencias de Europa, con un valor de mercado de 100 millones de euros. Así que la historia de Fermín es tremenda y seguro que se va a ganar un sitio en el Mundial entre los 26.
1: Sí, sí, sí, sí. Pedazo de temporada la que ha hecho con el Barça y ojalá llegue también como ha llegado en esta temporada para el Mundial, que falta nos va a hacer en la selección española. Gracias, Ovalle. Abrazo.
5: Un abrazo, hasta mañana.
1: 12:05. Hacemos una pequeña pausa y lo dicho, nos espera Ramón Besa y Manuel Javois. Venga.
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0: Suena esta sintonía y eso significa que hablamos con Ramón Besa y con Manuel Javois. Hola Ramón, ¿qué tal? Buenas noches.
1: Muy buenas noches.
0: Y hola Manuel, ¿qué tal? Muy buenas.
2: Hola Yago, ¿cómo estáis? ¿Qué tal? Buenas noches.
0: Andas por Argelia, ¿qué haces por ahí, Manuel?
2: Pues sí, disculpad la conexión porque estoy en Orán ahora mismo, invitado por el Instituto Cervantes el fin de semana para dar unas charlas aquí en Argel. Uh-huh. Y aquí ando, aquí casi recién llegado en la madrugada, vamos.
0: Tú, Ramón, más cerquita, ¿no?
1: Sí, yo estoy en Morella, en la quinta edición del FLIM, del Festival Literario que se celebra en Morella. ¿Sí? Pues conversando, para que tengas una idea, con Manuela Carmena.
0: Qué bien.
1: ¿Te parece? O sea, que soy un afortunado, con Victoria Camps, con todo lo que es un mundo que yo conocía, pero en la distancia. Y ahora, pues lo que tiene Morella, al margen de ser una población maravillosa, es que el Festival Literario, al que tú te recordarás que hicimos, sí, una edición del Larguero, en la que estaba
0: con Manuel,
1: ¿sí?, Manuel Javois también, pues ahora se cumple, sí, la quinta edición, y estamos ahora en Casa Roque, que es donde estamos tomando unas migas que ni te cuento.
0: Olé.
1: O sea, porque aquí hace un viento y un frío terrible. O sea, parece que estemos en el mes de noviembre.
0: Manuel,
1: o sea, mejor no puede estar.
0: Ramón está bastante mejor que tú, que yo ahora mismo, ¿eh? No te lo digo. Bueno, evidentemente es una semana en la que se ha hablado mucho de Real Madrid. Lo último, lo de ayer, el cruce de declaraciones, Manuel, entre Mbappé y Arbeloa. ¿Qué te parece? Porque esto ya me parece que es tocar fondo.
2: Me parece una guinda estupenda a la temporada y a todo lo que ha ocurrido en la temporada, ¿no? O sea, me parece además un despropósito por parte de Mbappé, algo completamente fuera de tono, fuera de lugar, y sobre todo muy, muy, muy, muy ventajista, ¿no? Si tienes que decirle algo al entrenador, se lo dices en privado, en la intimidad, o si no, díselo cuando las cosas vienen bien dadas, cuando los resultados le acompañaban, cuando le ganó al City, cuando, en fin, hizo partidos en los que, por cierto, no estuviste contra el City. Bueno, en ese momento, si tenías algún problema con el entrenador, era el momento de decirlo, nunca en público, pero bueno, pero hacerlo así, ya con todo finiquitado y cuando sabes que no va a tener mucha consecuencia en el vestuario lo que tú digas a la hora de respetar al entrenador, la consecuencia en el vestuario evidentemente va a existir.
0: Dicho esto, Manuel, ¿tú esperabas la pitada que recibió Mbappé?
2: Sí, la esperaba porque en los últimos partidos habían ocurrido cosas que además a la afición no le gustan. Yo en ese sentido soy bastante bastante laxo, el hecho de que viaje cuando, pero bueno, la imagen que se da no es la correcta, no es la buena cuando la temporada ha sido tan desastrosa, y luego por las informaciones que se iban conociendo acerca de que en determinado partido no quiso jugar, en determinado partido luego quiso ser suplente y finalmente no fue convocado. En fin, había como, no lo hubo en toda la temporada, se estaba pitando a Vinicius, pero en esta ocasión sí que esperaba que la hubiese, y además luego ya he leído que muy probablemente el cambio de Arbeloa fuese deliberado para que recogiese el sentir de la afición, ¿no?
0: Uh-huh. Ramón, en la distancia, lo de ayer de ese cruce de declaraciones tan directo de un jugador cargando contra el entrenador, yo hacía tiempo que no lo veía, ¿eh?
1: Sí, sobre todo porque además escenificó muy bien, porque le debería interesar que era el cuarto delantero, no, ni el segundo, ni si era suplente. Esa forma de ranking me sorprendió. Y luego, que cuando a un jugador extranjero acude a la liga y le pedimos cómo se integra, me sorprendió que él siga poniendo la televisión francesa y que no sepa nada de lo que ocurre aquí. Es decir, cuando hablamos de cómo uno se integra o se deja de integrarse.
0: Bueno, yo, Ramón, pues bueno, me parece bien la explicación de Mbappé, pero lo dudo, ¿eh? Dudo que sea
1: bueno, no
0: a todo,
1: lo sé,
0: que viva en una burbuja, bueno, que no se entere de nada.
1: Es que pasa, yo soy muy ingenuo, soy, cuanto más mayor me hago, más niño soy, ¿no?
0: Haces bien.
1: Y entonces le digo, no sé si...
0: Espera, dale, Manuel, y sigo contigo,
2: Ramón. No, sabes también que se demuestra todo lo ocurrido en el Madrid en las últimas jornadas, sobre todo a nivel de vestuario, más allá de la rueda de prensa de Florentino, el hecho de que realmente siempre queramos saber lo que ocurre en un vestuario del primer nivel, y es muy, muy, muy, muy complicado. Esto lo ha denunciado muchísimas veces Ramón, ya no te digo las intimidades, ¿eh?, del vestuario y demás, pero sí es verdad la info que sale acerca de las camarillas, de los problemas que puede haber entre algunos y otros, el hecho de que pueda haber una molestia con el entrenador, que toda esa marea que está debajo de repente estalla, y nos damos cuenta de que muchas veces hemos elucubrado, hemos opinado, hemos teorizado sobre asuntos que que respondían a versiones interesadas o respondían, no se sabe nunca la verdad de lo que ocurre en un grupo humano cuando se encierra en un vestuario, y menos con tantos egos y con tanto en juego. Tú, yo siempre, esa semana le ponía el ejemplo a un amigo del Gran Hermano, ¿no? Meten allá 20 concursantes, las cámaras 24 horas, y empiezan a establecerse naturalmente alianzas, genuinamente hostilidades. Bueno, esto en un vestuario ocurre mucho. Yo sí creo, por ejemplo, ya sabes que esta semana hablé con Aymar y fui bastante crítico con la rueda de prensa de Florentino, pero dijo una cosa que es cierta, que cada año tiene que haber allí las de Dios, la cosa es que salga, ¿no? Sí, sí. Pero todo lo que ha pasado, la discusión, la bofetada, yo ya no sé lo que es, lo de Rudiger a Carreras, lo de Tchouaméni evidentemente con lo de Valverde 2 días seguidos, esto de Mbappé, de repente cuando se abre una grieta sale el chorro y de repente te enteras de cosas que te dejan la cabeza del revés, ¿verdad?
1: Ramón. Es que esa es la gran, para mí es la gran novedad de lo que ha ocurrido en el Madrid y de lo que ha incomodado a Florentino Pérez. O sea, la información que había del Madrid era una información muy, muy difícil, era un vestuario impenetrable en el que de alguna forma el sentido corporativo se imponía. Sabíamos de trifulcas, sabíamos de contenciosos en muchos vestuarios, pero el Madrid era muy hermético. Incluso cuando sale el propio Florentino diciendo de que había un relato que era el que no se correspondía con los hechos, cuando te enfrentas con un partido como el del Oviedo, te está demostrando que lo que tú de alguna forma estás visualizando o diciendo existe. O sea, no es una paranoia de los periodistas. O sea, lo que Mbappé no se lleva bien con Vinicius, pues queda una evidencia. Que Arbeloa tiene unos tics autoritarios para reafirmar su autoridad, se demuestra. Es decir, están pasando cosas que explican o justifican lo que ocurrió para interpretar por qué fue destituido Xavi Alonso. Es decir, el periodismo, nos podemos equivocar en muchas cosas. Pero lo que ha ocurrido, de lo que más me sorprendió de Florentino, es que hasta ahora él, de alguna forma, lo que le ha sorprendido es no lo que pasa, sino lo que trasciende. Entonces, claro, ese es el punto de decir, entonces, ¿qué es lo que tiene que trascender y lo que no tiene que trascender? ¿Cuál es la función del periodismo?
0: Correcto.
1: Lo digo ya desde un punto de vista de barcelonista, ¿no? Es decir, si tú haces información del Barcelona, se presupone que tú tienes que ser un adicto al Barcelona y, por lo tanto, cualquier cosa.
2: Voy ahora, ya salgo. Sí.
1: Cualquier cosa que sea nociva contra la junta directiva o el status quo, eres un mal barcelonista. Y en el madridismo pasa igual, y en los clubs pasa igual. Ese hooliganismo hace que la conciencia crítica que en algún momento los periodistas describíamos haya desaparecido. Y eso me parece bastante complicado o bastante, no sé cómo decirlo, me sabe mal, porque el periodismo era acercarse a los hechos lo máximo que puedas sin llegar a formar parte de ellos. Eso es como a mí me lo enseñaron. Puede ser que, como me he hecho mayor, me haya perdido lo que era el sentido del periodismo.
0: Ramón, ahora sigo contigo, pero es que tenemos que despedir a Manuel, que le están...
2: Me está parando el autobús justo
0: por eso
2: y he conseguido pararlo.
0: No te preocupes.
2: Disculpadme muchísimo.
0: Manuel, de verdad, un abrazo fuerte.
2: Un abrazo a los dos. Hasta luego, chao.
0: Pues bueno, ya bastante que nos ha atendido Manuel Jabuis desde Argelia. Ya sabéis, temas de viajes laborales y este tipo de cosas. Y bueno, por lo menos hemos podido palpar la opinión de Manuel con respecto a la situación del Real Madrid, que, joder, la verdad es que yo, hablando sobre todo, Ramón, de la rueda de prensa de Florentino Pérez, que hay que decir que no daba una rueda de prensa con preguntas desde diciembre de 2015, estamos hablando 11 años sin dar una rueda de prensa, siendo el presidente de un club de fútbol tan importante como el Real Madrid, a mí por lo menos me llama la atención. Pero es que a mí el discurso, además, de Florentino Pérez, con el victimismo, además, siendo un equipo tan grande, a mí no me gustó nada, o sea, pero nada de nada.
1: No, tampoco me gustó por el tono autoritario, el tono de machista, el tono de yo soy el poder. Quiero decir, yo gano, yo pierdo, a mí me roban. O sea, cuando se refirió a las primeras elecciones, votaron los muertos, ya no me volvió a suceder. Es decir, ese sentido de que yo soy el que ejerzo el control sobre eso, yo decido. Eso es lo que vuelve, la magia que tiene el deporte. Como un presidente de ACS, una persona que controla un consejo de administración, una persona que tiene que rendir cuentas a sus accionistas, una persona que es impenetrable, una persona que es ingeniero de puentes y caminos, creo, ¿no? Una persona extraordinaria. El fútbol te pone en una situación de vulnerabilidad extrema. O sea, esa imagen de Florentino intentando contarle a la gente lo mismo, como, o sea, contándole a la gente lo que es el Madrid, me pareció lo mismo que cuando cuenta Trump lo que son los Estados Unidos. Yo pongo un ejemplo gráfico, ¿no? Es decir, las 15 Copas de Europa, lo que yo soy, lo que yo represento, no necesito a nadie. Todo lo que ocurre que yo no controlo es porque está robado o falseado. Hombre, eso es un poco menospreciar. Podríamos hablar del caso Negreira, podríamos hablar de muchísimas cosas. Pero hay un punto en que ese autoritarismo, ese sentido del poder, a mí no se me escapa nada, que a mí sí que me fastidia o como mínimo me sorprende de una persona tan lúcida, tan inteligente, de una persona que ocupa un cargo de la responsabilidad que ocupa. Pues es que el fútbol te vuelve... es como si un niño... Yo me acordaré siempre que una vez en una entrevista con Messi, para poner un ejemplo que no tiene nada que ver con el de Florentino, pero sí con el del poder. Hacíamos una entrevista con Lu Martín en aquel día... Y entonces yo no hago entrevistas nunca porque soy muy mal entrevistador. Siempre es más larga la pregunta que la respuesta. Entonces decidí aplicarme de que yo no haría entrevistas. Pero sí que acompañaba, claro, a Lu Martín porque yo quería estar con Messi. Entonces me dijo, tienes derecho a una última pregunta. Y le digo, ¿tienes cosquillas?
0: ¿En serio?
1: Y se quedó mudo. Y entonces me dice, ¿por qué me preguntas esto? Digo, no, simplemente te pregunto, ¿qué quieres decir? ¿Que si yo tengo cosquillas es un síntoma de debilidad? Digo, no, yo no he hecho ninguna, simplemente te he preguntado si tienes cosquillas. Y le dije, mira, con mi hijo, que tiene una edad, nos hacemos cosquillas en el sofá. Es como recordar la infancia y como recordar un punto, pues porque a nosotros, y simplemente me apetecía decir esto, ¿no? Pues claro, hay gente que en un momento... Que se expone delante a los demás y de decir lo que soy y lo que presumo y lo que tengo y lo que puedo poseer y lo que controlo, y que acaban teniendo cosquillas y esto les convierte en vulnerables. Sí. Y por eso me pareció una conferencia de prensa que para cualquier persona, incluso para los propios madridistas, no reconocieran o vieran que el presidente en ese momento estaba en un momento de debilidad. Al día siguiente se reafirmó en su medio y teóricamente en un medio más... que le caía más cercano, afín, sí. O por las circunstancias afín, exactamente sería esta mejor, y hago bien corregido, gracias, la correcta, en decir, vale, usted, pero usted ha insistido en cosas que decir, oiga, precisamente si el fútbol se sabe quién gana, si el Madrid va a ganar toda la Champions, si usted controla el fútbol hasta el extremo de que todas en Champions son suyas, que todas las ligas son suyas, salvo que se las roben, pues claro, haga usted una liga para usted solo y los demás vendremos a aplaudir. Que me pareció un ejercicio de poder, de autoridad, de machismo, de prepotencia, fuera de lugar.
0: Bueno, y dicho esto, no es la primera vez que Florentino Pérez trata de alguna forma controlar los medios de comunicación y sobre todo lo que dicen con respecto al Real Madrid y sobre su figura. Lo que pasa es que es la primera vez que hemos visto a Florentino Pérez verbalizarlo de forma pública. Para la gente que llevamos muchos años en esto del periodismo deportivo, este discurso no es nuevo. O sea, no nos sorprende el que venga de la presidencia del Real Madrid, de las altas esferas, una especie de discurso de confabulación, de una tendencia en contra del Real Madrid, en contra de la figura de Florentino Pérez, que incluso ha podido llamar en momentos determinados a diferentes medios de comunicación para pedir explicaciones, incluso para pedir que se tomen decisiones. Y lo que ha sorprendido es que en un momento determinado y dado una circunstancia a la que, deportivamente hablando, no le está yendo bien las dos últimas temporadas al Real Madrid, salga para verbalizar públicamente, insisto, lo que muchos periodistas sabemos que pasa fuera de un micrófono desde hace dos décadas. Con lo cual, no es nuevo, o sea, no es nuevo para nosotros.
1: No, pero Iago, yo creo que eso es exactamente lo que ha ocurrido y haces muy bien en ponerlo en valor.
0: Y para mí esto es un signo de debilidad de Florentino, pero es una interpretación personal.
1: Pero en el fondo, los periodistas hacemos malas praxis, estamos en un momento crítico, la gente se atreve con nosotros porque tienen múltiples razones para hacerlo, pero también tenemos nuestros argumentos para defendernos. Y como tú muy bien dices, lo que ha ocurrido que es que la exposición de Florentino en público ha revelado precisamente cómo se comporta en privado.
0: Claro.
1: Que hubo un indicio que la gente administró, que fueron los famosos audios de Avellán en su momento, que mucha gente los publicitó, otros los omitió, algunos otros cortes, pero que ya eran un signo de cómo Florentino en la distancia corta, como se dice en las reuniones privadas, en la manera de referirse a los futbolistas, a los periodistas, a los entrenadores, tenía ese tono. Cuando se han exhibido públicamente, se ha querido querido hacer ver que quienes tergiversan el mensaje son los periodistas. Pero luego, claro, cuando ves el partido Real Madrid-Oviedo y pasa lo que pasa, yo creo que la gente también percibe que precisamente este ha sido un movimiento para reafirmar su autoridad. Ha convocado unas elecciones en las que es difícil competir con él, porque tanto los plazos como lo que son las condiciones económicas, como todo lo que son los estatutos del Madrid, facilitan precisamente que Florentino pueda controlar el poder y que pueda decidir si él sigue o pone a alguien que a él le interese, no a alguien que le quiere hacer ver que lo hace mal. Pero yo creo que lo que ocurrió, por ejemplo, en el Bernabéu, con todos los vecinos, es un síntoma de que a lo mejor los socios llega un momento que, por más madridistas, no se puede identificar el madridismo con el florentinismo. Vamos a ver, o sea, cuando tú haces que tu causa personal sustituya a la causa global, tienes un problema. La gente puede ser madridista, pero no necesariamente tiene que ser florentinista. Puede ser que seas madridista y tengas una visión diferente. Lo que no puedes hacer es decir, el que no piense como yo, deja de ser madridista. Entonces es cuando se jode el invento. Y es cuando la gente, yo creo, empieza a percibir de que tú puedes ser un seguidor o incluso un periodista que, sin ser del Madrid, hay cosas del... A mí me puede... Por ejemplo, yo soy próximo al Barcelona, hago información del Barcelona, no lo voy a negar, pero yo, por ejemplo, era un enamorado de la Quinta del Buitre, y si algún miembro de la comunidad colie pensaba que por el hecho de que me gustara la comunidad, me gustara la Quinta del Buitre, me iba a expulsar de la comunidad colie, me parece muy bien, no voy a renunciar a mi gusto futbolista.
0: Tal cual.
1: ¿Vale? Entonces, pues es lo mismo, si puede ser que un madridista diga, oiga, a mí como socio o seguidor del Real Madrid no me gusta cómo el señor Florentino está tomando determinadas actitudes. ¿Qué significa? Que yo, porque le manifieste al señor Florentino que no me gusta, es que ya no soy madridista, por favor. Sí. Esos son movimientos totalmente totalitarios, indignos de una persona que, a la que yo le supongo un potencial por todo lo que ha hecho su carrera, que me parece de un prestigio indiscutible en muchas vertientes, pero que puesto en la presidencia del Madrid, pues me parece indiscutible.
0: En fin, le quedan dos jornadas a Real Madrid para cerrar una segunda temporada en blanco y por delante elegir el entrenador, que tiene que ser el jefe del proyecto de la próxima temporada. Hay un Mundial de por medio. No tengo tiempo para más, Ramón, pero te voy a recomendar una serie. Los Testamentos. ¿Te gustó? ¿Así? ¿Has visto el cuento de la criada?
1: Sí.
0: Pues es la secuela del cuento de la criada, es como 4 o 5 años después, más o menos, y es lo que sucede a continuación del cuento de la criada. Son 8 capítulos la primera temporada, yo me los he visto ya en Disney Plus, creo que lo ponen, así que te los recomiendo porque te va a gustar. A mí me está gustando mucho.
1: Pues la añado, yo estoy con El Señor de las Moscas, que es una cosa más sencilla y más vista, y por lo tanto me apunto tuya. ¿Vale?
0: Ramón, un abrazo, cuídate.
1: Igualmente, Iago y compañía y audiencia, un abrazo para todo el mundo.
0: Seguimos en El Larguero.
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0: Hola, Héctor González.
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0: ¿Qué tal, Yago? Muy buenas.
6: Me imagino que un montón de ilusión en la...

0: Bueno, estos no necesitan presentación. Primera recomendación del larguero de hoy, recomendación musical, Sar de Bogotá, los de Cartagena, que han vuelto con este tema que se llama Instrucciones, que es el primer adelanto de lo que va a ser el nuevo trabajo. Y han estado un tiempo sin sacar nada nuevo. Creo que lo último que sacaron fue Torre Picasso, la Torre Picasso, por lo menos por ahí más o menos. Y esto es un pedazo de tema brutal. Dale, dale. Así que con Ar de Bogotá hablamos del Racing de Santander, que mañana puede ser equipo de primera división. Ha tenido travesía por el desierto gorda el conjunto cántabro después de caer a los infiernos de la primera ref actual, la segunda división B en su momento. Pues mañana, ganando su partido y pinchando el Almería, pues será matemáticamente equipo de primera división. Óscar García Mayo, ¿qué tal? Buenas noches.
1: ¿Qué tal, Yago? Muy buenas.
0: Me imagino que un montón de ilusión en la ciudad por un club que las ha pasado canutas en las últimas 13-14 temporadas, en las que incluso salió del fútbol profesional y en el que puede regresar por fin mañana a primera división, ¿no?
1: Sin duda alguna. Es que mira, el lema es una ilusión nos persigue, te diría que ya casi nos desborda a la altura en la que estamos. Creo que la temporada del Racing es muy buena, es para ser muy optimista. Como decías, 14 temporadas sin pisar la primera división, de las cuales casi la mayoría han sido en segunda división B. Y es por primera vez en este largo letargo, en el que el Racing ha tenido casi pie y medio en la tumba, donde puede volver a la élite, donde evidentemente no depende de sí mismo, tiene que ganar al Real Valladolid y que le eche una mano en simultáneo Las Palmas, que juega frente al Almería. Es decir, si el Racing gana y el Almería no lo hace, ese equipo de primera división, si el Almería gana, coño, porque al final es el segundo clasificado o tercero empatado a puntos, habría que esperar al domingo al mediodía cuando el Depor recibe al Andorra. Si el Depor no gana y han ganado Almería y Racing, ascenso del equipo cántabro a primera división.
0: Hablamos con un histórico del Racing de Santander, que de hecho estuvo en la última plantilla que estuvo en primera división con el Racing y que está ahora mismo trabajando, es coordinador de la cantera del conjunto cántabro. Gonzalo Colsa, ¿qué tal? Buenas noches.
2: Hola, buenas noches.
0: ¿Qué tal estás?
2: Bien, bien, bien. La verdad que viviendo un momento muy bonito aquí en el club.
0: Muchos años, ¿eh? Muchos años sin ver al Racing en primera división. No puede ser, ¿eh? Tanto tiempo.
2: Sí, sí. La verdad que hemos pasado durante estos años momentos muy complicados y bueno, pues ahora... No esta temporada, llevamos varias que bueno, pues hemos revertido la situación y estamos disfrutando y se está generando una pasión, ilusión y un sentimiento de pertenencia que esto pues había perdido y la verdad que muy feliz trabajando en el club y a ver si nos quitamos ya esa mochila, ¿no? que tenemos desde el año 2012.
0: Muchos años en segunda, en primera ref, en segunda B, lo que se llamaba anteriormente. Me imagino, Gonzalo, que en la ciudad se nota, ¿no? La ilusión de un equipo que ha estado, la verdad es que lo ha merecido desde el inicio de temporada, prácticamente arriba toda la temporada. Esto todavía hay que finiquitarlo y hay que hacerlo matemático, pero me imagino que la ciudad está ilusionadísima.
2: Sí, está todo el mundo volcado, todo el mundo pidiendo entradas para ir mañana al partido, pero bueno, esto es algo que llevamos mucho tiempo, ¿no? Viviendo en el Sardinero, que bueno, gente de todas las edades, de todos los géneros que vienen a disfrutar cada 15 días y bueno, esta es la culminación, ¿no? El subir a primera, pero yo creo que el proceso de reconstrucción del club que nos está llevando durante estos últimos años muchísimo trabajo y muchísimos recursos, yo creo que es lo más importante. Por supuesto que subir a primera es, yo creo que, consecuencia de haber hecho pues muchísimas cosas bien, no todas bien, pero muchísimas sí, y tenemos que disfrutarlo. Y yo creo que estamos preparados ahora como club de fútbol profesional, estamos preparados para este momento.
0: Es que, además, Gonzalo, yo siempre lo digo, o sea, yo miro la segunda división todas las temporadas, al margen de que son 22 equipos y que la temporada se hace larguísima, pero claro, empiezas a mirar y es Racing, Depor, Almería, Málaga, Las Palmas, Castellón, Eibar, prácticamente toda la lista. Luego equipos como el Sporting de Gijón, que está lejos del objetivo, el Valladolid, el Cádiz, que era recién ascendido de primera, el Zaragoza, que fíjate tú en qué situación está. Pero es que tú miras todos los años la segunda división y dices, es que hay 12 o 14 que aspiran a subir a primera. O sea, es una categoría, yo siempre digo, para mí la más puñetera del fútbol español.
2: Sí, no, no, sí, es puñetera, es complicadísima, es difícil, no aciertas una quiniela de segunda ni loco.
0: Ni de broma.
2: No, ha habido jornadas que nosotros miramos todos los datos y ha habido jornadas que, yo creo que dos jornadas seguidas que solamente un equipo local ha ganado. Y todo lo demás ha sido victorias de equipos visitantes, algún empate. O sea, eso no se da en primera división, donde sabes que bueno, que prácticamente hay muchos partidos que ya los tienes perdidos antes de salir. Todos tenemos el sueño y el objetivo de meternos en playoff, de subir. Hay equipos que, como el nuestro, que mantienen una regularidad durante estos 3 años, que es algo increíble, muy difícil, y además hemos ido cada año pues mejorando y consiguiendo objetivos diferentes, y otros que se plantean ese mismo objetivo y están ahora para no descender. Uh-huh. Eso demuestra lo difícil de la categoría, pero sobre todo le da muchísimo mérito a lo que ha conseguido este cuerpo técnico, que es el mismo desde hace 3 años y medio, y luego todos los jugadores que han estado con nosotros durante este tiempo.
0: Claro, ahora tú, trabajando como coordinador de la cantera, me imagino, equipos como el Racing tienen que vivir mucho de los chavales, del trabajo que hacéis vosotros con los chavales para que estén preparados para aportar cosas al primer equipo. El hecho de que hayan pasado por tus manos Jorge Salinas o Sergio, jugadores que han llegado al primer equipo y han aportado, pues me imagino que también uno siente orgullo de todo eso, ¿no?
2: Sí, sí, además que tenemos la suerte que aquí está todo totalmente alineado desde la propiedad, dirección deportiva con Chema, con Jorge, cuerpo técnico del primer equipo y todos los que estamos trabajando en la base, gente que hemos sido canteranos, que hemos sido jugadores importantes como José Ceballos, José Moratón, Sergio Matabuena y ahora también Pedro Munitis, que se incorpora. Este es el ejemplo de que no solamente ponemos el foco en lo que hace el primer equipo, sino que tenemos que trabajar con la base, con la cantera, con todo aquello que siempre ha sido importante en el club, que tenemos que cuidar y que tenemos que dotar también de recursos para sacar muchos Jorges, muchos Jeremys, muchos Sergios y jugadores que van sacando la cabeza, pero que tenemos que también ponerles en el escenario, en el primer equipo y darles las oportunidades que, en este caso, José Alberto, pues ha sido muy valiente muchas veces y eso también nos apasiona y nos da mucha ilusión, ¿no?
0: Tú estuviste, como decimos, muchísimas temporadas en el Racing de Santander, es uno de los históricos del club. Estuviste también en el descenso, en el último descenso, digamos, de Primera División, pero también vivisteis momentos europeos. ¿Cómo recuerdas tú aquel Racing de Santander?
2: Pues, es que han pasado muchísimos años, y uno tiene la sensación que ha sido hace 4 días. Pues temporadas muy bonitas, donde conseguíamos cumplir los objetivos de permanencia mucho antes de lo que estábamos acostumbrados en años anteriores. Jugamos las semifinales de Copa un par de veces, la competición europea, pero también tuve la sensación de no disfrutarlo. Me imagino que como los aficionados, ¿no? Ahora, cuando hemos vivido estas situaciones tan complicadas, de no haber disfrutado mucho mejor y mucho más esos momentos, ¿no? Que eran históricos, que nos ha costado y seguro que en algún momento vamos a recuperar, pero que, bueno, también te metes en esa burbuja de competición, de querer hacer cada vez vivir momentos como esos y uno no saborea los momentos actuales. Yo creo que fueron temporadas muy bonitas, pero no tiene nada que ver a lo que estamos viviendo ahora. Lo que la sensación, lo que se respira, el aficionado, lo que vivimos en el campo. Yo que estoy con mis hijos ahí en el estadio, yo creo que esto no es lo mismo de hace 15 años, por mucha UEFA y mucha Copa del Rey. Yo creo que lo que se está creando ahora es la base en la que tenemos luego que seguir construyendo y ojalá volvamos a Europa, pero con los cimientos sólidos y sin perder la cabeza, ¿no?
0: Hemos estado mirando en esa plantilla del 2012, del Racing de Santander, y hemos visto, en el Racing ya jugaba un tío que ha marcado este fin de semana.
2: Estuani.
0: Increíble, sí, sí, sí. Lo de este tío.
2: Bueno, Estuani era un monstruo. Lo que pasa que aquella temporada bueno, nos dejaron, bueno, fue una situación muy complicada, nos dejaron tirados y no había una organización, no, tuvieron que subir muchísimos jugadores del filial. Yo creo que cada año era muy difícil porque iban vendiendo jugadores y todos los que destacaban o los que metían goles pues se iban vendiendo, lógicamente en algún caso, pero claro, lo que traían pues dificultaba un poco el cumplir los objetivos, y la verdad que luego nos habíamos puesto también en un nivel tan grande, tan exigente, que claro, que la gente ya, el salvarse faltando 5 jornadas, les había poco, ¿no? Sí. Aquella temporada fue un desastre porque la verdad que había gente que estaba más pendiente de salir o de cobrar que de jugar, y prácticamente no había dirección en el club, y fue complicada para todos y fue muy dura. Tratamos de alargarlo y de salvar hasta el último momento, pero era algo muy difícil. Hubo jugadores importantes que no estuvimos a la altura, y es la realidad, y ahora veo los vídeos de ese descenso y te da muchísima pena, y ojalá normal, nos podamos quitar esa mochila 12 o 13 o 14 años después, ¿no?
0: Ahora le dejo a Óscar que haga la última, pero oye, ¿el regreso Sergio Canales qué?
2: Pues hay que convencerle, no sé si mucho o poco, pero le tenemos que traer porque es un jugador...
0: Pero está la cosa encaminada, ¿no? Me parece a mí.
2: Bueno, nosotros durante el año hemos estado chateando y metiéndole presión y o sea, que nosotros hemos hecho nuestro trabajo, tanto Edu Bedia, José Picón, José Morator y yo, que hemos jugado con él y seguimos teniendo amistad, le hemos metido mucha presión. Bueno, ahí está. Yo espero que lleguen a un acuerdo y que sea lo mejor para Sergio, que se lo merece, y lo mejor para Racing, que nos gustaría que acabara sus años futbolísticos aquí.
0: Joder, sería un combo perfecto. Volver Sergio Canales en el momento en el que el Racing además vuelve a Primera División, vamos, yo para mí me sería el reencuentro ideal, vamos. En fin, a ver si se da, porque creo que sería una buena noticia para el club. Óscar, hazle la última a Gonzalo, porfa.
1: No, sobre todo, más que hacer una pregunta, es una reflexión que me va a comprar. Hablábamos mucho ahora de cómo está el ambiente del racinguismo y demás. Mira, Gonzalo vivió el último descenso, pero también vivió la época más gloriosa del Racing reciente, que es estar en la clasificación para la UEFA. Y sí, más o menos se llenaba el campo, había gente, pero la gente lo entenderá. Era casi como ir a misa. Lo que hay ahora en Segunda División, Gonzalo, es impresionante.
2: Sí, sí, sí. Yo marco mi fin de semana, le marco en función de cuándo, dónde, en qué momento juega el primer equipo. Y así, yo creo que todo mi entorno. La verdad que es un momento de cambio. También tiene que ver el mensaje de la propiedad de Sebas y Manolo, que es cercano, que es natural, que es sincero y es racinguismo puro. Creo que eso también pues ha dado que la gente pues se abra y que pues vuelva a recuperar todo el racinguismo que se había perdido. Es el mejor momento que estamos viviendo y estamos reconstruyendo. Tú, Óscar, que estás en el día a día, estás viendo cómo va evolucionando el club por dentro, que eso no se ve, cómo se va profesionalizando todas las áreas, cómo estamos tratando de dejar el mejor club posible, esté en primera o en segunda división. Y creo que es nuestro momento. Y si subimos a primera este fin de semana o el siguiente, que lo vamos a hacer, no es casualidad. Creemos en un proyecto que lo estamos deseando y que estamos aportando cada uno lo que tiene, lo que puede, pero con todo el cariño y toda la sinceridad posible,
0: ¿no? De hecho, ¿para qué esperar, no? Quiero decir, si este fin de semana que se juega a la vez el Racing Valladolid y el Almería Las Palmas, si ganáis vuestro partido y Almería Palma, ya seréis matemáticamente equipo de primera, ¿para qué esperar? Y además, joder, pues siendo en casa, ¿no?
2: Pues mira, menos mal que el Valladolid se ha salvado, que también es uno de mis equipos, que yo jugué un año allí y me lo pasé a lo grande. Se ha salvado, que vengan aquí, que disfruten también del ambiente, les invitamos a la fiesta, pero también os digo que esto hay que disfrutarlo, ¿eh? Esto es una pasada. Yo sé que va a salir todo bien. Llevamos 3 años y medio disfrutando, soñando, que ya alcanzarlo muchas veces y de, joder, ya se terminó esto, lo hemos conseguido, pero si a mí esto me gustaba, como porque sabía que iba a salir bien, ¿no? No voy a poner un símil vulgar porque no es momento, pero vale. pero yo
3: lo
2: creo
3: hemos
2: que,
3: entendido.
2: Que lo habéis entendido, ¿no? Pues disfrutar de este momento ha sido algo que es inolvidable y que yo creo que mis hijos, que son muy pequeños, que vienen conmigo al campo, que han aprendido a hacer la ola en el campo porque no sabían ni lo que era, fíjate cómo estábamos en el Sardinero, eso es impagable.
0: Pues veremos si es este fin de semana o si le toca esperar un poquito más al Racing, pero vamos, tiene toda la pinta del mundo de que el Racing va a volver a la Primera División. Gonzalo Colsa, un placer, un abrazo muy fuerte.
2: Un abrazo, gracias.
0: Óscar, mañana hablamos, cuídate, un abrazo fuerte.
1: Un abrazo, Iago.
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0: no solo de rock vive el hombre.
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0: esta es la segunda recomendación del larguero en el día de hoy. Es una delicia.
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0: Se llama Aldara. Ella nació en Estados Unidos, pero está criada aquí en España, en concreto en Campamento, aquí en Madrid. Los padres, uno de Murcia, otro de Madrid, científicos en la Universidad de Boston, y que tuvieron a la hija allí en Estados Unidos, pero que la criaron aquí en España. El próximo viernes saca EP Aldara con 6 temas y suenan tan fantástico como este. Los que ganan, se llama.
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0: Tony López, muy buena.
2: ¿Qué tal, Yago? Muy buenas.
0: Mola, ¿eh?
2: Sí, está bien, está bastante bien. Esta canción le gustaba mucho a Cristina Soto.
0: Sí, es verdad, me lo ha dicho antes en la redacción.
2: Sí. Suena bien.
0: Apuntaos al Dara, porque ya veis la voz que tiene, es un auténtico espectáculo.
2: Y viene bien para esta hora, ¿eh?
0: Sí, hay que bajar un poco revoluciones. Lo dicho, el viernes que viene sale EP con 6 temitas de Aldara. En segunda división hemos hablado con Gonzalo Colsa. El Racing mañana puede ser de primera, pero hay cosas muy interesantes, ¿eh?
2: Sí, mira, empezamos por esas cuentas del Racing porque va relacionado con Almería y con lo demás, porque son claras. Tiene que ganar el Racing y que pierda o empate o Almería o Deportivo, uno de los dos. El Almería recibe mañana a las 6:30 Las Palmas, que está peleando por entrar en periodo de ascenso, es decir, que es probable que no gane el conjunto de Rubi. Un Rubi que hoy ha lanzado un mensaje, creo que importante escuchar, de defensa a los árbitros.
3: Desde hace semanas a mí me produce tristeza el comportamiento de querer presionar al colectivo arbitral, ponerlos tanto contra la espada de la pared. Todos los equipos, en alguna jugada, el gris ha caído de nuestro favor y el gris ha caído en contra. Es de todos, o sea, te podría decir de cualquier equipo que en su momento ha llorado, ha tenido grises a favor también. Dejémoslos tranquilos, por favor, vamos a meter o fallar goles los equipos.
2: El mensaje es positivo.
0: Muy bien.
2: Lo que hay que ver
0: Rubi,
2: si de aquí a final de temporada lo cumple el Almería. Ojalá también el resto de equipos. A las 6:30 ese Racing Valladolid. También el Almería Las Palmas a la misma hora. Los canarios tienen 66 puntos y son sextos. 63 tiene un Burgos que también juega a las 6:30 en Granada contra un conjunto de Pacheta que ya no se juega nada. Mañana en los puestos de ascenso a las 4:15 el Málaga, que es quinto con 66 puntos, juega en Ceuta. Y la zona del descenso, que está como está, tú estás muy pendientemente con tu Cádiz, que ha empatado hoy en Castellón. La segunda este sábado va a empezar a las 2 con el Real Besanse Mirandés. El conjunto de Miranda está a 4 puntos del Cádiz, que hoy ha empatado y que ha casi sentenciado al Cultural y Deportiva Leonesa, que mañana
0: El Cádiz se lo va a jugar la próxima jornada,
2: con
0: que
2: el
0: recibe en casa al Leganés, si es que no hay más.
2: Tiene el Cádiz 40, Leganés 42.
0: Tiene que jugar todavía este
2: correcto,
0: fin de semana.
2: Y veremos qué hacen Huesca y Mirandés, que son los que están justo por debajo. La Cultu, que es colista, mañana a las 4:15 juega contra un Eibar que está a 1 punto del playoff. Si pierde la Cultu, será equipo de nuevo de Primera Federación. El domingo es la antepenúltima bala para el Zaragoza, ahora mismo a 5 de la permanencia, 9 puntos aún en juego, recibe a un Sporting que no se juega nada. Hay protesta previa de la afición por la situación actual y el entrenador David Navarro lo entiende perfectamente.
4: Lo que haga la afición, bien hecho está. Llevo 3 meses que me cuesta mucho dormir, que no me gusta que llegue la noche porque es cuando peor estás, dándole vueltas a la cabeza, y son 3 meses. La afición lleva 14 años. Yo creo que no puedo ni empatizar con ellos. Vamos a pelearlo. Sería imperdonable que levantáramos el pie ahora. ¿Y habrá tiempo de llorar? No, es que no tiene que haber tiempo de llorar. Vamos a pelear hasta el final.
2: Fíjate, en 14 años cómo cambian las cosas. El Racing, que descendió, ahora puede ascender a Primera, y el Zaragoza, que descendió, ahora puede descender también a Primera Federación. Y precisamente de Primera Federación, una de ascenso.

0: Per Rafa Juste, el Barça, que se juega en cuestión de 7 días los 2 títulos que le faltan esta temporada, la Copa y la Champions, y el mensaje que se manda en el vestuario es el de centrarse primero en el Atlético, en el partido de mañana, no querer ya pensar en la final de Champions contra el Olympique de Lyon, y para ello apelan a la veteranía de una de las capitanas, de Marta Torrejón, que de las 11 Copas de la Reina que tiene el Barça, 8 ha estado presente Torrejón, y así ha descrito la sensación que hay ahora mismo en el vestuario.
1: El equipo es ambicioso, yo creo que bien lo sabéis. Son semanas especiales, son semanas quizá con un nerviosismo especial porque es una final. Y esta primera final que tenemos mañana pues es un primer paso también de cara a la semana que viene. Nos ayuda a preparar la que viene y ojalá sea poder levantar el título.
0: E insisto que uno de los peligros que puede tener este Barça es confiarse demasiado mañana y estar pendiente ya del Lyon la semana que viene, así que primer objetivo, final de la Copa ante el Atlético de Madrid.
2: Teje, esperamos un partido en el que el dominio sea del Barça, va a tener la iniciativa, evidentemente van a apretar desde el principio, intentar resolver como hace muchas veces incluso la final en el primer tiempo, y un Atlético de Madrid que tiene que estar ordenadito y las que tenga arriba intentar aprovecharlas, ¿eh?
3: Es como más problemas le han planteado al Barça, ¿no? Los equipos que han sabido encerrarse bien sin balón o que han sabido recogerse con muchas jugadoras, acumulando muchas futbolistas por detrás de la pelota y dificultándole al Barça los espacios interiores por donde circular, obligándole a salir por fuera, aunque a pesar de ello también el conjunto azulgrana, y lo vimos en el Camp Nou en el último partido de Champions, en la vuelta de semifinales, por las alas también sabe hacer daño, ¿no? Pero puede ser el gran peligro para el Barça el no salir pensando en ganar la final, sino en resolver la pronto, porque así como está la de la semana que viene y con una preparas la otra, en vez de centrarse en primero un título. Es decir, se habla ya mucho en Barcelona de repetir el póker de hace 2 temporadas, sin el título de mañana no hay póker, por lo tanto, claro. El no querer ganar las 2 finales de golpe o no empezar a ganar la del sábado que viene con la de mañana haciendo cálculos de si queda decidida pronto, se pueden dosificar jugadoras. No, mañana el Barça no puede más que centrarse en lo que tiene, y eso a la vez es la gran descarga que tiene el Atlético de Madrid. Lo decía Sonia, lo decía también Ana, todo el mundo acepta que el gran favorito es el Barça, todo sí. El mundo acepta que el Atlético de Madrid, con las dificultades que ha tenido en la temporada, no se le puede exigir que mañana ponga el Barça contra las cuerdas, pero precisamente esa liberación es la que le puede venir bien a un equipo que además sabe disponer de diferentes registros cuando los necesita, que es lo que pedía hoy José Herrera, como nos contaba Sonia en rueda de prensa, ¿no? Por lo tanto, si el Atlético sabe hacer ese trabajo sin balón y luego ese dinamismo, esa capacidad de ser vertical con balón, la sabe aprovechar, la final puede no ser lo que mucha gente espera, que es que el Barça la resuelva ya pensando en la de Champions.
2: Dame un segundo que ahora vuelvo con vosotros, pero nos está escuchando el consejero de deportes del Cabildo de Gran Canaria para que nos cuente un poquito cómo está siendo el ambiente. Hola, señor Romero, ¿qué tal? Buenas noches.
4: ¿Qué tal? Buenas noches.
2: ¿Cómo está viviendo la isla este acontecimiento?
4: Bueno, pues la tenemos engalanada con 2 fanzones. Hemos hecho todos los esfuerzos para que el estadio esté pues muy bonito, muy precioso, todo serigrafiado con la temática de la Copa de Su Majestad la Reina, y con ya más de 27.000 entradas vendidas. Por tanto, va a ser un gran espectáculo deportivo del deporte rey y sobre todo de 2 grandes equipos mundiales como son el Fútbol Club Barcelona Femenino y el Atlético de Madrid Femenino.
2: ¿Y qué supone para la isla el acoger un evento de este tipo, además teniendo en cuenta el gran crecimiento que está viviendo el fútbol femenino en los últimos años?
4: Bueno, Gran Canaria se está erigiendo en lo que es una especie de isla mundial del deporte. Si hace una semana terminaba el Campeonato Mundial de Rally, hemos hecho en muchas ocasiones la fase final de la Copa ACB de baloncesto masculino, femenino, en fin, somos sede del Mundial del año 30. Queríamos tener un gran evento del deporte femenino y queríamos traer a las mejores futbolistas del mundo, que las tenemos en nuestro país, desde Lola Gallardo, Aitana Bonmatí, en fin, etcétera. Y lo queríamos hacer también porque desde el Cabildo Insular de Gran Canaria, política estamos invirtiendo como ninguna administración pública en Canarias en el deporte femenino, y qué mejor manera que terminar esta temporada deportiva pues trayendo la 34 edición de la Copa de Su Majestad la Reina aquí a la isla de Gran Canaria.
2: Me imagino que este sería un paso también a dar de cara al futuro, decir, oye, la masculina también puede venir aquí en algún momento, ¿no?
4: Estamos trabajando en muchas cosas, estamos trabajando, en fin, en traer a la selección femenina, a la masculina. Hemos planteado hoy al presidente Rafael Luzán, al que le quiero agradecer, sí. Pues todo el cariño y el aprecio y todo lo que ha puesto también, porque éramos varias ciudades las que estábamos pujando para llevarnos el gato al agua, para llevar esta final de la Copa de Su Majestad la Reina, y que haya decidido finalmente la isla de Gran Canaria. Bueno, le hemos dicho que en el año 31 estamos dispuestos a ser potencia y a ser sede de esa final de la Copa Europa Femenina el año 31, uh-huh. En fin, después de la finalización del estadio Gran Canaria. Por tanto, hablamos del deporte femenino y también lo hablamos desde el punto de vista del deporte rey en nuestro país.
2: Uh-huh. Me quedan dos para terminar. Tiene una que ver con el Mundial, precisamente. Se ha hablado que ciudades como San Sebastián

0: duda de ser sede o no, en Gran Canaria lo tienen clarísimo, ¿no?
1: No solo lo tenemos claro, sino que hemos puesto toda la carne en el asador. El próximo martes, miércoles, publicamos la publicación de la obra del estadio, cifrada en 174 millones de euros. Y a diferencia de otras capitales de provincias del país, esto es algo que tiene a favor la isla de Gran Canaria, es que nosotros somos potencia mundial. Para nosotros clave el turismo. Tenemos la mejor planta hotelera, 3, 4, 5 estrellas, un aeropuerto internacional que conecta 170 destinos fuera de Canarias. Por tanto, para nosotros es una oportunidad incluso económica de generar riqueza y también economía. Y es por eso por lo que todo el pueblo de Gran Canaria está detrás de nuestra candidatura.
0: ¿Y cuándo empiezan las obras y cuándo se estima que acaben del estadio, que creo van a alcanzar los 45.000 espectadores, ¿no?
1: Exacto. Obras van a poder comenzar entre septiembre y octubre, y hay un plazo fijado de finalización entre enero del 29 y julio del 29. En cualquier caso, estamos a escasos 40 días de comenzar la nueva fase del Mundial entre México, Estados Unidos y Canadá, y hay estadios que todavía no se han terminado. O sea que yo creo que nosotros vamos a poder hacer antes de 12 meses, además de contar con la solvencia de un gobierno gran canario como es el de Carmen Insular de Gran Canaria, que, insisto, no solo está garantizando la financiación, sino todas esas potencialidades que te decía que gravitan en torno a la candidatura de Gran Canaria.
0: Consejero, mil gracias, que vaya todo fenomenal y enhorabuena por la organización del evento. Un abrazo.
1: Gracias, buenas noches.
0: ¿Qué ambiente os habéis encontrado? Os la tiro a los tres. ¿Cómo está la cosa por ahí?
2: Pues está, hay animada, bastante ambiente de final. Un dato que te acaba de decir el consejero, que se han vendido 27.000 entradas. Si vienen 27.000 espectadores mañana, va a ser récord de asistencia a una final de Copa de la Reina, que ahora mismo está en 25.617, que fue la final de 2024 entre Barça y Real Sociedad en la Romareda. Hay bastante ambiente, está toda la ciudad engalanada con la final de mañana entre Barça y Atlético de Madrid. Eso es lo que he visto yo, pero Ana también quería contar lo que ha visto,
0: sí,
2: ella,
0: Ana.
2: Así que dale, Ana.
3: Yo te explico que en el Prisma Barcelona, evidentemente, los aficionados están reservándose más para el desplazamiento a Oslo la semana que viene en la final de la Champions, que no es un desplazamiento tampoco nada sencillo, pero algo que sí que tiene el Barça es que tiene muchos fans a lo largo del mundo, y aquí tanto cuando han entrado y saliendo las jugadoras de su hotel de concentración, se han encontrado muchísimos fans en todo momento pidiéndoles firmas, pidiéndoles fotos. Por lo tanto, también ese cariño y ese reconocimiento que ya se llevan las futbolistas, vayan donde vayan y sin necesariamente que haya un gran desplazamiento, sino de la gente local, como es en el caso de Las Palmas de Gran Canaria.
4: Sí, la isla volcada, porque hemos estado en la fanzone esta mañana, que era día de colegios, viernes, y al final era hora de que los críos estuvieran todavía en el colegio, y había incluso grupos clase con sus profesores y tal, en la fanzone, haciendo las diferentes actividades que tenía la federación preparadas con el gobierno. Por lo tanto, la isla volcada, y nos decía el Cabildo que 2031 quieren aquí la final de la Champions. Barcelona, a partir de que pase el Mundial 2030, también quiere llevar una final de la Champions femenina allí. No tiene por qué ser el 31, pero es una gran noticia de que, pues, en la siguiente década por lo menos dos estadios de nuestro país ya quieran acoger una final de la Champions femenina.
0: Eso es en el futuro. Mañana tenemos esta final a las 9 de la noche entre el Barcelona y el Atlético de Madrid, así que nos va a pillar en el arranque del larguero. Que en el arranque del segundo tramo de carrusel, mejor dicho. Gracias a los tres. Hasta mañana. Un abrazo.
2: Un abrazo.
4: Abrazo.
3: Chao. Buenas noches.
0: No sé ni dónde vivo. La 1:03. Venga, seguimos.
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0: Vamos con el motociclismo porque además estamos en casa. Gran Premio de Cataluña en el circuito de Montmeló. Mela Chércoles, ¿qué tal? Muy buenas.
24: Uves y ráfagas, Yago, ¿cómo estamos?
0: Siempre bonito en casa, ¿eh? Siempre que estamos en casa. Además, bien arropaditos, ¿no?
24: Pues sí, la verdad es que yo en el circuito de Barcelona de Cataluña, Montmeló, me siento en casa. Efectivamente, igual que en Aragón, Alcañiz, en Valencia y en Jerez, por supuesto. Tenemos cuatro carreras en nuestro país y ojalá dure muchos años, aunque corre en peligro de extinción, ¿eh?, tener tantas carreras aquí, pero mientras estén las vamos a disfrutar al máximo.
0: Bueno, y lo meramente deportivo, ¿cómo ha ido la jornada en el día de hoy?
24: Pues mira, por la mañana hemos tenido un susto gordo en MotoGP, pues ha dado un palo duro Jorge Martín, Martinator, en la curva 12. Ha llegado la moto hasta la protección de aire y él ha llegado hasta la moto. ¿Cómo sería el tema que al llegar al box, Martinator ha dicho a su padre que se ha acordado de Luis Salom?
0: Ostras.
24: Y es que una curva después, hace 10 años en este circuito, Luis Salom perdió la vida. Afortunadamente todo ha quedado una ligera conmoción y una contusión en el antebrazo izquierdo. Ha podido salir luego a pista por la tarde, se ha vuelto a caer sin consecuencias físicas. El único malo del día es que mañana tendrá que pasar por la repesca de la Q1. No ha conseguido una plaza entre los 10 primeros, que ha estado súper apretado con los 10 primeros en 2 décimas. Ha liderado Pedro Acosta con 18 milésimas de ventaja sobre Alex Márquez. Pero ya te digo que solo ha quedado en un susto, afortunadamente, lo de Martinator.
0: Tenemos protagonista, ¿no?, con el que solemos hablar además todas las temporadas.
24: Pues sí, ya tocaba, ¿eh? Ya tocaba que este año metiéramos a una leyenda de MotoGP, un buen amigo de esta casa, como es Jorge Martínez Aspar, con presencia en las dos categorías. Moto3 está liderando este año con Máximo Quiles, con Mano de Hierro. Además, el segundo piloto, también lo está haciendo muy bien, me salía Morbidelli, pero no, es Morelli, el hispano-argentino. Y en Moto2 tiene dos pilotazos que está ante el último año con ellos, pues se van a MotoGP los dos, de lo bueno que son. David Alonso, que ha tenido problemas eléctricos en la moto y tendrá que pasar mañana por la Q1 para conseguir el acceso a la Q2, y con Dani Holgado. Los lleva muy bien tutelados a los cuatro y además es un gran analista de lo que es el campeonato en general, así que seguro que vamos a disfrutar de unos buenos minutos con él.
0: Que está haciendo footy, ¿no? Algo, Mela. Pero te
24: acabo de subir una cuesta.
0: El fuelle, ¿eh?
24: O sea, acabo de subir una cuesta. ¿Se nota mucho o qué?
0: Joder. Jorge Martínez Aspar, ¿qué tal? Muy buenas.
1: Hola, ¿qué tal? Muy buenas noches.
0: Dámela las últimas, ¿eh? O sea,
1: sí, hay que cuidarlo, Melita, hay que cuidarlo.
0: Jorge, quiero empezar precisamente con esa imagen que nos ha dejado el fin de semana. Comentaba ahora Mela la caída de Jorge Martín, decía que se había acordado de aquel accidente, desgraciado accidente de Luis Salom. Qué feo y qué mal lo pasa uno, ¿eh?, cuando ve un piloto caerse de esta forma.
1: Sí, la verdad es que cuando ves que a la moto llega, el gran problema de las caídas de los pilotos de motociclismo es que impacten contra algo, ¿no? Ese es el gran problema, y evidentemente cuando ves que te vas a caer a una alta velocidad y ves que tienes que esquivar algo o te puedes dar contra algo, es el gran problema. Pero bueno, afortunadamente no ha pasado nada y mañana espero que esté al 100%.
0: Bueno, llegamos a Montmeló. Jorge, siempre un fin de semana especial, ¿no?, el correr en casa.
1: Sí, no cabe duda. La verdad es que siempre, como decía antes Mela, en España somos muy afortunados y ojalá dure mucho, que somos el país de referencia en el motociclismo a nivel mundial, tanto a nivel formación de pilotos, a nivel grandes premios, el organizador, en este caso Dorna, pero aunque ahora ya la ha comprado la empresa americana, Liberty Media, pero realmente España es líder en el motociclismo y estar aquí con este gran premio pues es una maravilla, ¿no?
0: Tanto dentro como fuera del circuito, o sea, del asfalto en sí. Pero decía Mela de peligro de extinción, ¿nos va a costar el mantener los cuatro grandes premios? ¿Es complicado el tener cuatro grandes premios?
1: Bueno, es complicado seguro. De momento hay tres asegurados los próximos 5 años, cosa que ya es un milagro, que es Jerez, Valencia y Cataluña, y el de Aragón es el que está, parece ser, que puede estar a lo mejor pues de reserva o puede estar en un futuro pues a lo mejor compartiendo con otro país o cosas de ese tipo. Pero bueno, tener tres ya es realmente increíble, ¿no? Pero yo, de verdad, es que aunque tengamos esos tres, que son los mejores a nivel cantidad de público, de afición, este año el Gran Premio de Jerez ha sido bestial, récord de público, 224.000 personas, ¿no? Y aparte la cantidad de cosas que hay alrededor, ¿no? Por lo tanto, es que vale, pueden haber otros grandes premios en otros países, pero el potencial de los países de los grandes premios de España son únicos, ¿no?
0: Sin duda, sí, sí. Pues mira, aprovecho y te pregunto, ¿qué te parecen los circuitos urbanos? Lo vemos más habitualmente en la Fórmula 1, que haya circuitos urbanos, pero en motociclismo es menos habitual, hay uno programado para la temporada que viene. ¿A ti te gusta lo de los circuitos urbanos o no?
1: No, a ver, una cosa es que le puedan llamar circuito urbano y otra cosa es que sea realmente un circuito urbano. Me refiero, por ejemplo, en Indonesia, donde estamos corriendo actualmente en Lombok, han hecho primero un circuito y ahora alrededor, o sea, con todas las escapatorias de seguridad,
0: Que han adaptado al circuito, no el circuito lo han adaptado a la ciudad.
1: Exacto, vale. exacto. Primero han hecho el circuito y ahora van a construir los edificios alrededor del circuito. Y ellos le van a llamar que es un circuito urbano, vale, porque realmente luego pues habrá edificios alrededor y demás. Pero la seguridad, que es lo que es prioritario en este caso para el motociclismo, será 100% de un circuito permanente, ¿no?
0: Vale, vale, pues mira, aclarado queda. ¿Cómo ves el Mundial? ¿Te parece un mano a mano Martín Bezzecchi?
1: No, no, yo creo que queda mucho, queda muchísimo. Es una verdadera lástima que no tengamos a Marc Márquez en pista. Yo estaba convencido en lo que estábamos viendo inicio de temporada, viendo a Marc, que realmente no era el Marc que conocemos. Se le veía con una posición de la moto un poco diferente, moviéndose un poco más lento. Y bueno, y ahora pues debido a la caída del otro día de Le Mans, pues... él ha confesado que realmente tenía problemas con ese brazo y ahora pues creo que era el momento de operarse ya. Y a partir de ahí pues espero y deseo cuanto antes que pueda volver, porque sigo pensando que es el mejor piloto de MotoGP a fecha de hoy, ¿no?
0: O sea que no nos olvidamos evidentemente de Marc, que lo podemos meter dentro de la ecuación de la pelea por el título. ¿Y a qué otros pilotos ves ahí metiéndose también en la pelea?
1: Bueno, hay muchísima... hay que decir que hoy, por ejemplo, la Q1... lo que es la clasificación para entrar a la Q2,
0: ¿sí?,
1: los 10 primeros han estado en 3 décimas. Quiero decir, evidentemente las Aprilia parece que están un pasito por delante, porque ves que realmente no solo están la de Bezzecchi y en este caso Martín, sino también, aunque Martín hoy ha quedado fuera, pero está también Raúl y está también Ogura, aunque Ogura también lo se ha caído, pero han entrado. Quiero decir que realmente hay una igualdad muy grande, ¿no? Yo creo que Alex Martes también va a llegar.
0: ¿Sí?
1: Por otra parte, pues Dylan Antonio está también ahí. Acosta, aunque tiene una moto poquito inferior, hoy yo creo que ha dado la sorpresa estando arriba en un circuito realmente complicado, un circuito rápido y grande. Yo creo que la parte positiva de MotoGP es que no se ve un dominante clarísimo en tiempos y en diferencias.
0: Ahora le dejo a Mela, que seguro que tiene alguna pregunta, pero precisamente para acabar con los favoritos, ¿a quién ves de tapado? De esos que a lo mejor no están en la primera línea, de estos que digas tú, bueno, los grandes favoritos que te pueden salir 4, 5, 6 de carrerilla, pero uno que venga así o algo más tapado y digas, ojo que este puede dar la sorpresa.
1: Bueno, yo creo que en grandes premios puntuales hay bastantes que pueden dar sorpresa, pero de cara al título, en este momento es más complicado. Yo creo que, sinceramente, estamos viendo, digamos, una situación extraña, sobre todo en el caso de Ducati,
0: ¿sí?,
1: donde veníamos de unos años pasados con un dominio absoluto. De golpe de repente hemos visto que Aprilia ha dado ese paso y estamos viendo a unas Ducati que no están tan equilibradas o tan completas, ¿no? Yo pienso que un tapado, yo creo que Alex Márquez puede volver a volver a estar,
0: vale, aunque
1: ganó el otro día también en Jerez, pero yo creo que puede estar arriba otra vez, luchando por las victorias y ser un poco más regular. Y luego, por otra parte, evidentemente, digamos, Dylan Antonio está siendo una sorpresa este año, porque es un piloto que hacía alguna carrera y desaparecía, pero ahora lleva varias carreras estando arriba.
0: Sí, más sólido.
1: Y luego espero que también pues pueda llegar Marc Márquez cuanto antes para que realmente vuelva a marcar la diferencia.
0: A Marc Márquez, hasta que no sea matemático, no hay que darle descartado jamás, o sea, nunca.
1: No.
0: Mientras las matemáticas digan lo contrario, hay que contar con él.
1: Yo sigo pensando que es el mejor piloto de la parrilla, sí, y como he dicho más de una vez, ¿no?, le tengo una admiración grande, no solo como piloto, sino por lo que ha hecho también él ahora, después de estos años de este grandísimo sufrimiento tuvo, ¿no?
0: Estoy de acuerdo, porque además no tenía que demostrar nada a nadie. Yo creo que era algo con él mismo, que el hecho de seguir adelante, sí, y el ganar un, exacto, mundial después de lo que ha pasado, nadie le habríamos dicho nada si lo hubiese dejado en cualquier momento. Habría dicho, señores, hasta aquí hemos llegado, y a pesar de todo ha dicho, yo sigo para adelante, insisto, sin tener que demostrar nada a nadie. Melita.
1: Sí.
24: Mira, varias cositas. Una, estoy muy de acuerdo con lo que ha dicho Jorge de Alex Márquez, porque para mí es el favorito de la victoria este fin de semana. Él ya ganó el año pasado en esta pista, lo mismo le sucedía en Jerez, que ya había ganado el año pasado y ganó, así que estamos de acuerdo en eso. Y luego os voy a dar una noticia que me gustaría que valorara Jorge. El último movimiento del mercado de fichajes para el año que viene, todavía no es oficial, pero yo te puedo asegurar que es el de Joan Mir, que va a fichar por el equipo Gresini Racing para subirse a una Ducati la próxima temporada. Joan Mir quería seguir en MotoGP solo si estaba en un equipo oficial. No va a estarlo, pero ha cambiado de opinión y quiere hacer un Marc Márquez, salir de Honda para ir al equipo Gresini y demostrarse a sí mismo que todavía tiene potencial para estar aquí. ¿Cómo lo ves, Jorge?
1: Bueno, evidentemente ahora en el paddock hay una cantidad de rumores, pero oficialmente todavía falta ver todas estas cosas, ¿no?
24: Esto evidentemente, te digo yo que va a ser oficial en breve.
1: Bueno, pues ojalá. Yo creo que Joan Mir es un piloto que es campeón del mundo y que evidentemente se merece seguir aquí dentro del Mundial, pero realmente diríamos, ojalá pudiese hacer un Marc Márquez, cosa realmente complicada, pero bueno, sabemos que el equipo Gresini es un grandísimo equipo y en este caso pues, con Dani Holgado, pues que le conozco muy bien y creo que se merece también esta oportunidad. Pues un piloto muy joven y un piloto con mucha experiencia, lo cual sería un equipazo, ¿no?
0: Ay, espera, que hemos pisado un cable ahí con Melita y hemos perdido justo la comunicación. Mira, antes, mientras recuperamos a Mela, sí. Jorge, te pregunto por tus chicos, en Moto 2 y en Moto 3, ¿cómo les estás viendo y qué esperas de ellos de aquí a final de temporada?
1: Bueno, la verdad que en Moto 3 es impresionante lo que está haciendo Máximo Killer. Está hecho récord de puntos en la historia de los 5 primeros grandes premios. Y bueno, yo no paro de decir, oye, que el arranque este es increíble, hay que ir paso a paso, no hay que precipitarse y hay que, si mañana por lo que sea, pues no estamos ganando, no pasa nada. Es decir, el Mundial es muy largo y estamos arriba. Marco Morelli, pues es un chaval que está quinto del Campeonato del Mundo, es un primer campeonato. O sea, que estamos haciendo una apuesta de pilotos muy jóvenes de futuro. Y luego en Moto 2, pues tengo dos grandísimos campeones, ¿no? Como es Dani Holgado y como es David Alonso. Y por lo tanto, la verdad es que el trabajo que venimos haciendo desde hace 8 años con la formación de pilotos muy jóvenes, ahora pues con la creación también de la escuela que tenemos, de formación de niños, yo la verdad que estoy viviendo un momento realmente muy bonito en el sentido de que me siento muy afortunado, ¿no? Después de tantísimos años, tener mi propia escuela de formación, mi propio circuito, mis propios equipos y sacar estos nuevos talentos, pues me siento muy muy orgulloso, ¿no? Que me llaman a la puerta todos los equipos de MotoGP para buscar mis pilotos, ¿no?
0: Dani Holgado, sí, que ya hemos dicho que va a ir a MotoGP la temporada que viene con David Alonso. Melita, ya estás por ahí, ¿verdad?
24: Sí, me gustaría que Jorge le contara a la audiencia del larguero quién es y CF Moto, esta marca china con la que llevas trabajando 3 años. Funcionáis de maravilla, os entendéis muy bien. Y bueno, es que incluso el proyecto pasa por estar algún día juntos en MotoGP inclusive, ¿no, Jorge?
1: Sí, la verdad es que estamos haciendo un trabajo muy, muy, muy, muy grande. Se están yendo a una velocidad bestial el CF Moto. El fin de semana pasado en el Gran Premio de Le Mans, el propietario de CF Moto vino y tuvimos una reunión y, vamos, confirmaron y dijeron que evidentemente quieren llegar al Mundial de Superbike y al Mundial de CF Moto, de MotoGP también, en CF Moto. Y por lo tanto, ostras, para mí, como podéis entender, pues es una pasada, ¿no? Ellos están apostando 100% por el futuro. Por primera vez en la historia una marca china, en este caso, está apostando por el motociclismo y yo creo que es una excelente noticia para abrir nuevos mercados también, ¿no?
0: Y acabo, cuéntanos un poco, ¿qué es Universo Aspar?
1: Pues eso es lo que estamos creando, ¿no? Pues el primer lugar, al igual que existe en el fútbol, el tenis y muchos otros deportes, pues una academia donde formamos y educamos a los niños desde cero, ¿no? Desde los 6 añitos o 7 añitos empiezan a competir, becamos a los mejores de cada categoría y los vamos haciendo subir peldaños,
0: pero
1: ¿no?
0: Pero tengo entendido, Jorge, que no es solo pilotos, sino también incluso mecánicos.
1: Sí, sí, exacto. Tenemos la escuela de mecánicos de competición, tenemos la escuela de pilotos, nuestro propio campeonato de formación de 6 a 10 años, de 10 a 12, 12 a 14, tenemos diferentes categorías y luego de ahí ya pasan al Campeonato de España, Campeonato de Europa, Mundial, y que si hemos creado pues un poco, al igual que existe la Masía del Barça o la de cualquier equipo de fútbol, que en las motos no existía. Pues hemos creado pues una nueva forma de educar y formar a los pilotos jóvenes.
0: Pues que vaya fenomenal el proyecto. Jorge Martínez Aspar, como siempre un placer charlar contigo unos minutos. Un abrazo fuerte, cuídate.
1: Muchísimas gracias, un fuerte abrazo.
0: Melita, ¿algo más?
24: Nada, lo más importante ya está contado. Destacar que en Moto2 el más rápido ha sido Vietti y en Moto3 Danis, el malasio o malayo, y que mañana y domingo se espera que no haya lluvia. Hoy ha habido amenaza durante todo el día con cielo encapotado, pero nada, han caído cuatro gotas cuando los pilotos ya habían terminado su trabajo.
0: Gracias, Melita, abrazo, hasta mañana.
24: Abrazo, Yago, hasta mañana.
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0: Y con Héctor González, que está pendiente del PGA, ¿cómo
28: sí.
0: está la cosa?
28: Terminando la segunda jornada, de hecho tenemos a Jon Rahm en el último hoyo, y dos de los tres españoles siguen bien situados. Es el caso de David Puig, noveno, un jugador que juega en el Leaf Golf junto a Jon Rahm, cada día más cerca de la élite total del golf mundial y que está dentro del top ten después de dos jornadas del PGA Championship. Ha caído a la decimosexta posición Jon Rahm, que no ha tenido fortuna en algún pat de la parte final del recorrido, pero que sigue a tres golpes del liderato, distancia más que salvable de cara al fin de semana, y está luchando por pasar el corte el malagueño Ángel Ayora. Los dos líderes son dos americanos, McNeely y Smalley, los dos fuera del top 25 el ranking mundial, y los grandes favoritos a Scheffler, le tenemos justo un golpe por delante de Jon Rahm, y McIlroy dos por detrás, así que Rahm, todas las opciones abiertas para este fin de semana pelear por el grande que
0: esto
28: nos falta.
0: Esto se decide siempre en las dos últimas jornadas, sábado y domingo, sí. Hay que pasar el corte de forma holgada, estar en la pelea, tampoco destacar mucho, ir un poquito tapadete.
28: Tapado siempre viene bien, no jugar en el partido estelar, claro, venir desde atrás, así ha ganado Rahm sus dos grandes, no saliendo líder en la última jornada, o sea que mira, ese dato...
0: Bueno, de momento se está cumpliendo,
28: Sí, sí.
0: ¿Algo más?
28: Nada más, lo contaremos mañana, en la tercera jornada, en Filadelfia, en este campo que no albergaba un PGA desde hacía más de 60 años.
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0: Hola, Ricky.
30: ¿Qué tal, Yago? Buenas noches.
0: ¿Qué tal? ¿Estás tú? ¿Bien?
30: Sí, muy bien, hombre. Aquí bien acompañado.
0: ¿Con qué me vas a sorprender?
30: Pues fíjate, te traigo una historia que justamente nos ha contado Andrés Onrubia y Tony López, que nos la ha mandado también. Gracias. Es Brice Mableux, que es portero del Saint-Étienne. Un portero de 36 años, sí. Que hoy en el playoff de ascenso del Saint-Étienne para la Liga, la primera división francesa, salió en el minuto 92 para ser el héroe de la tanda de penaltis y lo consiguió. Salió esa tanda, paró tres penaltis, falló el suyo. Sí, sí, falló el suyo, el que tenía que tirar él, y después paró el cuarto y se convirtió en el héroe del Saint-Étienne. Y ahora el Saint-Étienne tendrá que jugar la final del playoff para ascender a la Liga.
0: ¿Cómo que falló el suyo?
30: Él tiró un penalti y lo falló, sí, sí. Y luego el siguiente lo paró.
0: Pero él estaba dentro de los cinco lanzamientos.
30: Claro. No, no, no, porque los lanzamientos se fueron
0: más allá. Vale, vale. Claro, digo, ya si le meten entre los cinco, ya no, me parece una sobrada que no veas.
30: Ya sería demasiado.
0: En el canal del Larguero, tanto de... bueno, en YouTube y en
30: X. En X y en YouTube, por supuesto, del Larguero.
0: Nos vamos, mañana más. Hasta mañana, adiós.

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6: Nos gustaba la casa, porque aparte de espaciosa y antigua, hoy que las casas antiguas sucumben a la más ventajosa liquidación de sus materiales, guardaba los recuerdos de nuestros bisabuelos, el abuelo paterno, nuestros padres y toda la infancia. Nos habituamos Irene y yo a persistir solos en ella, lo que era una locura, pues en esa casa podían vivir 8 personas sin estorbarse. Hacíamos la limpieza por la mañana, levantándonos a las 7, y a eso de las 11 yo le dejaba a Irene las últimas habitaciones por repasar y me iba a la cocina. Almorzábamos a mediodía, siempre puntuales. Ya no quedaba nada por hacer fuera de unos pocos platos sucios. Nos resultaba grato almorzar pensando en la casa profunda y silenciosa y cómo nos bastábamos para mantenerla limpia. A veces llegamos a creer que era ella la que no nos dejó casarnos. Irene rechazó 2 pretendientes sin mayor motivo. A mí se me murió María Esther antes que llegáramos a comprometernos. Entramos en los 40 años con la inexpresada idea de que el nuestro, simple y silencioso matrimonio de hermanos, era necesaria la clausura de la genealogía asentada por los bisabuelos en nuestra casa. Nos moriríamos allí algún día. Vagos y esquivos primos se quedarían con la casa y la echarían al suelo para enriquecerse con el terreno y los ladrillos. O mejor, nosotros mismos la voltearíamos justicieramente antes de que fuese demasiado tarde.
3: Casa tomada. Julio Cortázar. 1946.
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9: Buenas noches.
13: Buenas noches.
9: Enseguida atendemos las llamadas, las dudas de bricolaje de nuestros oyentes. Pero sigamos con más consejos de nuestros patrocinadores.
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9: Nos llama Mari Carmen desde Getafe. Buenas noches, Mari Carmen.
13: Buenas noches, Javi.
9: Bienvenida al mundo del bricolaje.
13: Muchas gracias.
9: ¿Para qué llamabas?
13: Mira, yo llamaba porque acabo de construir unas estanterías.
9: Bien.
13: En la casa.
9: ¿Cómo lo has hecho?
13: Pues las he hecho con tablero de pino de bien. 18 milímetros.
9: Bien, bien, muy bien, muy bien.
13: Compré cuatro escuadras metálicas.
9: Sí.
13: Tornillos de pared con taco del 8.
9: Taco del 8, buena lección.
13: Corté primero la madera a medida.
9: Sí.
13: Luego marqué la pared con lápiz y pasé el nivel.
9: Bien pensado.
13: Hice los agujeros con broca.
9: Bien.
13: Metí los tacos, atornillé las escuadras.
9: Bien.
13: Después puse las bardas.
9: Muy bien.
13: Y al final fijé un poquillo los cantos y di una mano de barniz.
9: Bien, satinado. Muy bien. ¿Y cómo te ha quedado?
13: Han quedado muy bien, muy firmes, muy firmes.
9: Muy firmes, ¿no?
13: Sí, muy firmes.
9: Bien.
13: Lo que pasa es que ahora que ya he terminado la estantería...
9: ¿Qué?
13: No sé, Javi.
9: ¿Pero qué ocurre?
13: Porque me siento vacía.
9: ¿Vacía? ¿Por qué?
13: Porque es que yo creo que... Yo no necesitaba la estantería.
9: Pero entonces, ¿por qué la hiciste?
13: Yo, para tener un objetivo, para tener una meta.
9: Bueno, pues búscate otra meta ahora, entonces. Construye otra cosa.
13: ¿Para qué? ¿Para acabar igual? ¿Para acabar igual? ¿Acabo un tiempo para acabar igual? De vacía que estoy ahora. ¿Para acabar igual de vacía que estoy?
9: A ver, Mari Carmen, tú... ¿Estás delante de la estantería que has construido?
13: De delante ahora, sí, estoy delante.
9: Mírala.
13: La estoy mirando, ¿qué pasa?
9: Te ha quedado bonita, la estantería es algo precioso que tú has hecho. ¿Qué sientes al mirarla?
13: Vacío, me siento, no te estoy diciendo que siento vacío.
9: Pero ¿no sientes satisfacción al saber que tú has construido eso, Mari Carmen?
13: Pero vamos a ver, Javi, si no estamos hablando de eso. Estamos hablando de ahora qué.
9: ¿Ahora
13: qué? ¿De ahora qué?
9: Bueno,
13: he cumplido mi meta de hacerla. ¿Y ahora qué? ¿Y ahora qué?
9: Pero,
13: Javi, ¿y ahora qué?
9: Pero, Mari Carmen.
13: ¿Qué?
9: ¿En tu casa qué dicen de la estantería? ¿Les ha gustado, no?
13: Todos igual que yo.
9: ¿Igual que tú?
13: Igual que yo. Mientras yo construía la estantería, tenían ellos una ilusión, un arco que les ataba a la vida.
9: Bueno,
13: pero... a la que terminé de la estantería... Mi marido se la quedó mirando, mis hijos también.
9: ¿Y qué dijeron ellos?
13: Y dijeron, ¿y ahora qué?
9: ¿Y ahora qué dijeron?
13: ¿Y ahora qué? Ya. ¿Y ahora qué?
9: Tú tienes una familia un poquillo también que es para mirarla, ¿eh?
13: Javi.
9: ¿Qué?
13: No, a mí no me juzgues, ¿eh? A mí no me juzgues. A mi familia no nos juzgues. Somos como somos. Nos hace ilusión el proceso.
9: Ya,
13: cada que hemos acabado el proceso, me pasó igual con los hijos.
9: Con los hijos también.
13: Cuando yo estaba preñada,
9: sí,
13: de los gemelos, tenía ilusión. Pero a la que nacieron,
9: ¿qué?
13: Me quedé vacía.
9: Bueno, Mari Carmen, vamos a dejarlo en este punto.
13: Bueno.
9: Y pedimos a los oyentes que nos llamen si tienen dudas sobre el mundo del bricolaje, ¿eh?
13: Vale.
9: Pero que esto no derive, por favor, en cosas que yo tampoco estoy preparado para hablar de ellas, ¿de acuerdo?
13: De acuerdo, venga.
9: Venga, un abrazo. Adiós, Mari Carmen.
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9: ¿De qué porcentaje son los descuentos?
13: Bueno, lo que digan ellos.
9: ¿Lo que digan?
13: Lo que digan.
9: Hombre, pero usted tiene que tener un límite. Si un cliente dice quiere un descuento del 80%, tampoco...
13: Ya entiendo, ¿no?
9: Claro.
13: Pero no sé decir que no al cliente.
9: O sea, decir que no al cliente.
13: Somos pusilánimes.
9: Sí, pero...
13: Muy pusilánimes. Entonces, si un cliente dice, hágame un descuento del 80 o del 90, o incluso hágame un descuento del 100%, no sabemos decirle que no al cliente.
9: Pero de esta manera el negocio no va a funcionar, porque si dejan robar al cliente pequeños objetos...
13: O grandes objetos.
9: Se dejan robar por este miedo que tienen ustedes a armar escándalo, por esa cosa pusilánime del carácter de ustedes.
13: Claro.
9: El negocio no va a prosperar.
13: Es que no prospera.
9: No prospera, ¿no?
13: No prospera. Llevamos años de pérdida.
9: Años
13: de pérdida.
9: Pero, ¿cuántos son ustedes en el establecimiento? En Azulejos Amigar, ¿cuántos son?
13: Ahora tenemos 104 contratados, 104.
9: 104 empleados, claro, es una tienda grande,
13: Es una tienda pequeña, es muy pequeña la tienda, es muy pequeña.
9: ¿Y por qué tienen 104 empleados con una tienda pequeña?
13: Porque no, ni mi mujer ni yo sabemos decir que no. Viene gente a pedir trabajo, pues pase, y le hacemos un contrato.
9: ¿Contrato de cuánto?
13: De lo que ellos quieran, de lo que ellos nos digan.
9: Pero, hombre,
13: estamos pagando a gente, a empleados, estamos pagando 9 o 10 mil euros al mes.
9: Pero esto no puede ser, claro, ¿verdad? Que me sabe mal por usted. O sea, la tienda es pequeña, 104 empleados.
13: Apretujados todos, que están.
9: Pero, hombre, eso no puede ser. No aporta nada, ni para usted ni para nadie, hombre.
13: Ya, pero yo he luchado, mi mujer y yo, que somos los dos igual de pusilánimes, estamos luchando, estamos haciendo esfuerzos para...
9: ¿Y lo consiguen o no?
13: Pero no puede ser.
9: No puede.
13: Seguimos siendo pusilánimes ya. 40 años siendo pusilánimes.
9: Pero usted está perdiendo mucho dinero. ¿Ese dinero de dónde lo sacan ustedes?
13: Pues nos entrampamos. El crédito sobre crédito.
9: Bueno, pues desde aquí, desde la radio, un mensaje a todos los clientes de Azulejos San Miguel, que cuando vayan, por favor, que no roben, que no pidan descuentos grandes. Vamos a ayudar a esta empresa familiar a que no se hunda.
13: Bueno, tampoco les diga eso a la gente, que me sabe mal.
9: ¿Tampoco les diga qué?
13: Que nos roben, ¿sabes más? Que les digo de que nos roben. Pero ¿sabes más?
9: Habrá que decirles que nos roben.
13: Si quieren robar, que roben.
9: Hombre, pero así no vamos.
13: ¿Sabes más? También. Y si quieren pedir un descuento grande, que lo pidan.
9: Así no
13: va. A mi mujer y a mí nos ha tocado esto de ser fusilados. Esto no lo vamos a poder ya arreglar.
9: Ya,
13: ya nos hemos concienciado de que nos vamos a arruinar. Por lo tanto, si la gente quiere venir a robar, que roben. Lo único que pedimos, de verdad, es que no haya jaleo. Que lo hagan con educación.
9: Con educación.
13: ¿Qué? Con respeto. 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
13: Bueno, muchas gracias. Buenas noches.
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9: Continuamos aquí en directo en el mundo del bricolaje en la cadena SER. Y me dicen los compañeros que nos llama de nuevo Mari Carmen de Getafe. Me dice que ya tiene una nueva ilusión. Eso siempre es bueno, Mari Carmen. Buenas noches.
23: Buenas noches, Javi.
9: Cuéntanos.
23: Pues nada, que he pensado que si empiezo otra cosa, si
9: ¿sí?
23: tengo otro proyecto de bricolaje,
9: ¿sí?
23: pues voy a poder estar contenta.
9: Pero Mari Carmen, no olvides lo que te decía antes, que ese proyecto lo vas a terminar y vas a volver a estar con la mirada vacía, diciendo me falta algo, porque ya has terminado el proyecto. Te quedarás vacía, ¿eh?
23: No.
9: Lo digo porque...
23: No, Javi.
9: Recuerda cómo eres, ¿eh?
23: Sí, no, Javi, sí, pero es que este proyecto no lo voy a terminar nunca.
9: No lo va a terminar nunca. A ver, ¿qué proyecto de bricolaje es?
23: Quiero construir una caseta para el perro,
9: una
23: pero no lo voy a terminar nunca, porque sé que si lo termino volveré a quedarme vacía ya con la meta cumplida.
9: Pero, Mari Carmen, si empiezas a construir la caseta al perro, por despacio que vaya, al final la vas a terminar.
23: No voy a terminar, porque lo que construya durante el día lo voy a romper por la noche.
9: ¿Pero qué?
23: Yo si tengo un trocico de caseta del perro construida.
9: Sí.
23: a las 9 de la noche.
9: Sí.
23: Ceno.
9: Sí.
23: Y antes de irme a dormir la destrozo otra vez. Sí. Y así al día siguiente ya puedo empezar de nuevo. Lo que no quiero, lo que Dios no quiera que la acabe nunca.
9: No, así no.
23: No quiero acabar.
9: Así no la acabo.
23: No quiero volver a vivir lo que me ha pasado con la santería.
9: Pero, Mari Carmen.
23: De ver la santería acabada y de verme yo también acabar.
9: O sea que tú vas a construir durante el día la cabaña al perro, la caseta al perro.
23: La caseta al perro.
9: Y la rompes por la noche. ¿Qué es? ¿Serás como una especie de Penélope de las casetas de perro?
23: Mira, Javi, las referencias culturales te las metes por el culo. ¿De acuerdo?
9: Bueno, pero yo simplemente...
23: Si no te importa, ¿eh? Si no te sabe más. Bueno. Toda referencia cultural que te se pase por la cabeza, Javi,
9: bueno,
23: la metes bien metida por el culo.
9: Bueno,
23: ¿de acuerdo?
9: De acuerdo. Entonces, ¿tú crees que este proyecto tuyo te va a dar la ilusión que necesitas, no?
23: Yo creo que sí, porque como es un proyecto interminable...
9: Claro, eso sí.
23: Voy a vivir enganchada a una meta que no llega nunca.
9: Que nunca acabará, claro.
23: Y tampoco es que me queden muchos años de vida, Javi.
9: Bueno.
23: No es que me queden muchos años de vida.
9: A mí lo que me da pena es el perro, ¿no? Que nunca tenga la carreta.
23: Perro no tengo.
9: No tiene dos.
23: Quiero construir la caseta del perro en sí misma.
9: Claro.
23: Aunque no haya perro.
9: Al margen del perro.
23: A mí el perro, como puedes comprender, me importa un poco.
9: No te importa. No te importa. Pero el perro ha sido como, digamos, la...

0: Ha empezado a romper ya la caseta para mañana llegar.
1: No es que haya hecho mucho, pero voy a romper.
0: Bueno, lo que tenga hecho.
1: Lo que tengo, así mañana ya empiezo de nuevo.
0: Empieza de nuevo y venga con la ilusión de...
1: Venga, buenas noches.
0: Venga.
1: Enhorabuena por esta fantástica emisión radiofónica que estáis haciendo en la cadena SER.
0: No, hombre.
1: Abordando el mundo. Sois muy valientes de abordar el mundo del bricolaje.
0: Muchas gracias, Mari Carmen, muchas gracias.
1: Más gente como vosotros tendría que haber por el mundo.
0: Buenas noches, amiga, gracias.
1: Buenas noches.
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0: Señor Álvarez, propietario de Tornillos Álvarez, buenas noches.
4: Hola, buenas noches.
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4: Yo no lo hubiera dicho mejor.
0: ¿Por qué se han centrado solamente en esta medida exacta de tornillo? ¿Por qué no han querido ampliar?
4: Porque somos obsesivos, somos una familia altamente obsesiva.
0: Todos los miembros de la familia son personas obsesivas, ¿no, ustedes?
4: Sí, todos miembros. Hace unos años nos obsesionamos con el procés.
0: Sí.
4: Pero ahora que el soufflé ha bajado gracias a Pedro Sánchez, que es un santo.
0: Es un santo,
4: que
0: sí.
4: Que todo lo hace por el bien de la humanidad. Bueno, ya pues estamos ya obsesionados con el M8.
0: Con el M8.
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0: Con el tornillo M8. 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
4: Un abrazo.
0: Buenas noches. Y tenemos que marcharnos. El mundo del bricolaje es amplio. Y nos han quedado muchas cosas por decir. Pronto volveremos aquí a esta sintonía de la cadena SER para hablar de lo que nos gusta, el mundo nuestro, el bricolaje. Un abrazo a todos, buenas noches.
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